0: hay concesiones, ¿no? De ninguna manera. Cuando pueden, se la quitan.
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2: Está Rodolfo, Rodolfo por el medio, se vieron al campo, la estanca, Jopi de falta, no se la dan. ¿Se están jugando en serio? Lo de Benín está jugando en serio, pero ahora se viene Lautaro, Lautaro al medio, viene Messi para el gol, está. Perdió Messi abajo del arco, juega Argentina para que Messi haga el gol. El pelotazo vino largo para Lautaro, Lautaro de la izquierda al medio, segundo palo Messi. Como el anterior acompañó, se fue al lado del palo. Lo perdió Messi, lo perdió Argentina. Merodea el gol el capitán argentino, el 10.
0: Absolutamente, porque todas las acciones de peligro que tuvo Argentina fueron a través de Messi. Un remate que se fue, que fue contra dos remates con el tiro libre controlados por el arquero, y dos jugadas en donde llegó de nueve y que definió como pudo, y las dos se fueron muy muy cerca.
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2: Qué jugada diferente la que le armaron a Messi, no terminó un gol.
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2: La pelota viene a la mitad de la cancha, la tiene Osano, Osano, Dargo. Devuelve la pelota a la posición de cabeza para Cuti Romero. Va hasta el medio, la recupera Buru, mira Buru. Toca otra vez atrás para San. También algo de Scaloni abajo, Yolita.
3: Sabés, Gaby, que se agarró la cabeza recién en la de Messi, charló con Samuel, ahora volvió a la posición de antes, brazos cruzados y parado al lado de la línea.
2: Muy emocionado Scaloni en el himno, ¿no? No pudo contener las lágrimas desde el arranque, sí, Esteban.
0: El más emocionado de todos, incluso por sobre Messi. Otamendi fue otro de los que se vio que lloraba, sabiendo que también es su último partido con la selección, pero lo del entrenador fue un llanto mucho más sentido y sostenido.
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2: Bueno, acordate de la conferencia de prensa de Scaloni, post final frente a España, donde la emoción no pudo terminar la conferencia de prensa y se fue, ¿no?
0: Y donde alguna vez contó que le dicen la llorona, los jugadores que lo cargan porque está más grande y se emociona por casi todo.
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2: Por ahí en ese partido también ya sabían que iba a ser el último, sí, de Messi, claro, de manera oficial, ¿no?
0: Totalmente.
2: La pelota, el tiempo nos empieza a explicar algunas cosas sin decirlas.
0: Lo mismo que le pasó a Messi cuando lloró contra Egipto por darlo vuelta. Exacto. Porque sabía que si la eliminación se daba, posiblemente era su último partido ahí, en esa Copa del Mundo.
2: Y tenía la ilusión de que su padre podía acompañarlo en algún partido, más allá de saber o no el estado de salud de él, ¿no?
0: Exactamente.
2: La pelota viene para McAllister, McAllister domina, va por el medio, McAllister toca para Messi. Messi la sacó muy bien a la derecha para Xavi. Corre Xavi a ver si llega, no llegó, era buena la idea. Pero Xavi corrió, pero se le va por raza finanza que le meta para Benín.
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2: Ya Lucas Saraceni, ¿qué hay?
3: Bueno, más allá de lo que contábamos de Benín, siguiendo con Messi, nunca perdió un partido en esta cancha con la selección argentina.
2: La tiene McAllister, recuperó en el mano a mano con Almeida. Para mí cometió falta de Almeida, ley de la ventaja. La tiene Rodrigo De Paul, para mí también el último partido de De Paul en la selección argentina. Viene para McAllister, McAllister para De Paul, le marca el pase Lautaro, termina cerrando y ganando la posición de la pelota. Uru, la saca Uru, toca para adentro, la tiene Tijani. Tijani con la pelota dentro del área, la saca de punta, devuelve bien Lautaro, no, sí señor, claro, cuando venía de Kiai para Lautaro estaba en offside. Ahí en directo, señores, dentro del área. Le corresponde en salida para venir.
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0: Messi se le acercó al árbitro y le preguntó el tiempo. Mientras el árbitro cobraba offside, porque se miró su reloj y le dijo algo. Naturalmente debe tener tantas sensaciones en el cuerpo que se le debe hacer más difícil que cualquier otro partido.
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0: viene a buscar Enzo Fernández, 0-0. 37 minutos, quedan 8. La tiene Enzo, va Fernández. La cambió toda a la derecha para allá, llevar. Llega allá y la pone al punto del penal. Centro atrás, no llegó nadie. La saca de Almeida, el capitán. La tira a la mitad de la cancha, llega el Cuti Romero. El Cuti Romero la baja de cabeza para Rodrigo de Paul. No llegó. Lateral para Benín por el costado izquierdo. Lo va a tomar Tamamú Ouru.
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2: Recién lo veía a De Paul tratando de llegar sobre la línea. El pase se lo dio mal el Cuti, ¿eh? No fue responsabilidad de De Paul. Pero no se lo ve a De Paul con la agilidad de hace un tiempo atrás. El paso de los años, igualmente sigue siendo joven. La liga... Y un nivel que por ahí ya no es el que era.
3: Se lo ve achanchado y al ritmo de la liga que juega.
2: Y posiblemente, ¿no? Sí, posiblemente sí. Porque después vos ves otros jugadores con otro ritmo.
3: Otro ritmo.
2: Mira, acá De Paul se la da a un rival, equivocadamente.
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3: Dale, Fede.
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0: Sale Tagliafico, con el Cuti Romero. Si se anima Benín,
2: sí,
0: y tiene un poquito más de peso ofensivo, le puede ganar el partido a Argentina. Está dado ahora.
2: Claro, me hace acordar en algunos aspectos al partido con Egipto, que en las corridas largas, Egipto le hizo goles a Argentina. Uno anulado, otro, y después cada corrida era un riesgo. Y acá se equivocan en el tramo final, en el último pase, y eso salva un poco a Argentina, pero que igualmente defiende mal.
0: Arranca Messi, viene Messi, como en el Mundial también, poniéndose el equipo al hombro. Por afuera entrega para Julián Álvarez, que vuelve a la izquierda. Toca Julián entrega para McAllister, adentro lo buscaba Messi, pero lo cortaron. Gana Hassan, toca y a correr, largo, se viene con la pelota, Tosin, va Tosin contra el mundo. Se viene Tosin para Ouru, otra vez para Tosin, va contra la media luna. Buena pared, qué gran jugada hicieron con el Aitán. Salió el arquero, se queda Dibu. Pero la pared que tiraron la rompió Dibu.
2: Exacto, porque se venían encontrando y eran menos los atacantes que los defensores. Pero Argentina, defendiendo a contrapié, no podía recuperarla. La pelota llegó hasta Dibu. Sí, Scaloni, perdón, le presta atención o no, pensando en el futuro, pero no es un primer tiempo como para quedarse tranquilo.
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0: Yo creo que hay emociones contenidas. Creo que muchos jugadores de Argentina no están en el partido por una cuestión emocional también. Ahora, si lo tenés que evaluar futbolísticamente, es muy preocupante lo de Argentina hoy.
2: Totalmente, sí. Está haciendo un muy mal partido y hay que analizarlo en este contexto, pero el técnico, alguna que otra conclusión, tal vez saque.
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0: Bueno, si uno hace una propiedad transitiva, el fútbol no está para propiedades transitivas, pero si uno analiza el mal partido que Argentina hizo con España, y probablemente los jugadores antes de salir a la cancha sabían que era el último partido de Messi, y hace transitivamente al partido de hoy y habla de lo emocional, hasta lo entiende, Esteban.
2: Sí, claro. Sí, ¿no? Sí, cuando tratamos de buscar una explicación a por qué contra España Argentina jugó tan poquito.
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0: 41 minutos, los últimos minutos fueron más claros de Benín que de Argentina, porque por lo menos Benín tiene más claro lo que juega, aunque aquí arriesga la salida y lo salva San, pero tiene más claro que juega de contra, que juega vertical y que en velocidad lo puede lastimar a Argentina.
2: Claro, sí, juegan rápido y hacia adelante y después se repite. Llegan bien hacia atrás. Entonces Argentina tiene problemas para atacar y también para defender.
0: Hassan toca para Tijani para su arquero. Lo presionaba Messi. Casi le hace un gol de pavota a la salida de Dan Ginú. Tiene la pelota a la mitad de la cancha y falta. El árbitro dice que no. Se apoya atrás en Omoré. Domina Moreo. Moré toca la mitad de la cancha. La tiene de Almeida. Se alma y sale Benín con el partido 0-0-42.
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0: Se va la primera parte en el último partido de Messi. En la última melodía del capitán argentino.
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1: La pelota viene larga hacia la diagonal. Corre y se termina llevando la pelota a Laitán. Bailó Laitán contra el área, bailó por adentro, por afuera, le pegó Laitán, tapó Dibu. Bueno, te digo algo. El hincha me dice el primer tanto del partido.
2: Que si Olaitán hubiese estado más fino y una definición o último pase hubiese sido mejor, Dibu la estaría pasando aún peor. Este remate fue al medio, pero en la corrida el Cuti no pudo con la marca.
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1: Viene Messi a buscarla atrás, la pone cortada, va Julián. Mano a mano con el arquero, lo eludió, se abrió demasiado. Julián tapó con el pie el arquero, Ganchinú. Buen pase de Messi que se retrasó por primera vez. La puso cortada para Julián, fue Julián, salió rápido el arquero. Se abrió demasiado cuando era gol. Con el pie la mandó el córner, tiro de esquina y otra vez va Messi buscando el Olímpico.
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1: Será Olímpico, será el broche de oro, será el que le falta a Messi. Le va a pegar de zurda, arco de Figueroa, corta, va a buscar Olímpico. Le va a pegar de zurda, viene Messi, se cierra, el arquero Ganchinú, lo busca Olímpico, lo busca Olímpico, Esteban.
2: Sí, lo busca Olímpico, le pegó cerrado, esta vez no al primer palo, sino al segundo, controló muy bien el arquero.
1: A correr se viene con la pelota, Worú, va por el costado izquierdo, Yamirú, a ver qué hace, Worú va contra el área, Dibu, rebote, y afuera. Fuera, lo salvó Dibu, era gol de Yamirú y después el que lo erró fue Tamimú.
2: Es cierto, porque en la corrida a De Paul lo pasaron muy fácil, le aceleraron a De Paul y ya se quedó sin posibilidad de tapar el remate. Lo hizo el Dibu, el rebote fue por arriba del travesaño y en el medio me parece, Santi, que amonestaron a Otamendi por algún cruce que me perdí.
3: Sí, por una falta en mitad de cancha, el primer amonestado, Otamendi, que en este plantel es el que más veces jugó con Messi, 106 partidos, todos en la selección.
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1: Lo tengo 45, ya lo va a terminar el árbitro chileno. Tres tiempos, Fede.
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1: Un minutito más ya, ¿no?
3: Correcto, sí, señor, hasta los 46.
1: Dale, Fede.
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1: La pelota sale del fondo por intermedio. Devenir anticipa y termina ganando el Cuti Romero. Se va a la primera parte, nos va a quedar un tiempo nada más. Cántese algo, Polaco Goyeneche. Toque algo, Piazzolla. Algún firulete. Un poquito más para el último tango de Lionel. La pelota la saca Tijani. Abriendo a la derecha para Omoré. Omoré toca la mitad de la cancha. Buena presión de Tagliafico. La manda fuera por el costado. Reclamaban una falta. Lo marca el final el árbitro chileno. Se terminó la primera parte. Hay una ovación de la gente. La presencia de Messi. Se terminó el primer tiempo. Dignísimo lo de Benín. Flojo lo de Argentina. Pero nosotros estamos mirando a Messi. Le quedan 45 minutos a Gardel para el último tango aquí en el Monumental. Se fue la primera parte, estamos 0-0.
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3: Ya se mete Argentina en el túnel con Messi a la cabeza, por lo que podemos ver en el monitor que tenemos arriba, bastante serio el capitán argentino, un amonestado que Nicolás Otamendi, en el banco Musso, Rulli Valerdi, Licha Martínez, Medina Lochelso, Palacio, Barco, Nico González, Prestiani, Nico Pama, Tantuno, Flores, el Flaco López y Simeone, el show del entretiempo, Gaspar Venegas.
5: Por el lado de Benilla, todos los jugadores también rumbo al vestuario, no hay tarjetas amarillas y esperan en el banco, Basay, Algabé, Amadú, a Sony Tobé Samadú, Alindi, Tosun, Gobi, Oloco, Olupade y Tessilimi.
2: Es un primer tiempo en donde la parte futbolística ha quedado, como en toda la noche, en segundo plano. Pero así todo, las situaciones de riesgo que tuvo Argentina, las cuatro, fueron todas por Messi. Dos remates que Dan Ginú controló muy bien, el arquero. Una de tiro libre, una de jugada. Y dos acciones en donde Messi terminó como nueve. Y sin tener comodidad para la definición, una se le fue ancha sobre el palo izquierdo y la otra se le fue apenas ancha sobre el palo derecho. No fue bueno el primer tiempo de Argentina porque Benín de contra tuvo varias ocasiones, incluso el Dibu tuvo que trabajar. Y por ahora van 0-0, pero la imagen del equipo africano es mucho mejor de lo que creíamos.
6: Estamos en el entretiempo. 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
3: ¡Sí, señor!
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2: Medio hubo 46 minutos de fútbol. Y por Radio Mitre los explica, los analiza, los comenta el señor Esteban. Esteban Edul.
3: Hay show musical de entretiempo. El himno fue a pura lágrima y el partido se interrumpió en el minuto 10 para aplausos generales. Esto lo digo porque marca un poco el contexto del primer tiempo que les voy a comentar, en donde lo menos de importante del partido fue el propio partido. Fue más bien todo lo demás, lo atractivo. La parte emotiva, la parte familiar, las lágrimas, las imágenes de la familia, los excompañeros, el reconocimiento hasta de los rivales de turno, de Benín. Y el partido fue discreto, los primeros 5 o 10 minutos, casi con ritmo de homenaje. Después de a poquito se fueron metiendo en encuentro. Los jugadores africanos, defensivamente, achicando hacia atrás, permitiendo poco espacio para los argentinos. Claro, y muy veloces para adelante. Tienen ese físico potente y privilegiado. Ya cuando salían a la cancha los veíamos tan grandotes, tan altos, piernas largas, que nos imaginábamos, porque verdaderamente pocos los conocemos, que las características podían ser esas. Y terminó siendo de esa forma. Incluso en los programas de deportes muchas veces se hace el ping-pong de llegadas o de ataques. Y posiblemente sea parejo. Dan Ginú tuvo 2 atajadas, Dibu también tuvo 2, a Messi se le fue una al lado del palo y a Olaitán también se le fue una al lado del palo. Y si le sacamos las camisetas o los escudos a las camisetas, los de amarillo y los de celeste y blanco jugaron un partido parejo, en el que el 0-0 está bien, o podría haber sido tal vez 1-1. Messi es el centro de todas las miradas y también el centro de todos los pases. Cada uno de sus compañeros levanta la cabeza, busca una opción, y entre todo el naipe de oportunidades prefiere dársela siempre a Messi, y eso por ahí al ataque le quita algo de frescura. Incluso hay posiciones que creo que son solamente aplicables a este partido. Julián muy tirado a la izquierda, no se lo vio bien a De Paul, que erró muchos pases y además físicamente no parece estar a la altura de lo que estuvo antes, ni de la selección argentina. Y Messi fue el que tuvo las más peligrosas. Buscó el arco de todos lados, lo buscó olímpico, lo buscó de tiro libre, lo buscó movimiento y respondió bien el arquero Dan Ginú. Y también lo buscaron a él, una vez De Paul y en la segunda, no me acuerdo, fue quien lo asistió, Lautaro, me parece. Y las dos veces, de forma forzada, porque no le pudo pegar bien a la pelota, sus remates salieron muy cerca del palo. Fueron las de mayor peligro argentino y todas fueron de Messi. Y el equipo del alemán Rohr, que es el técnico de Benín, tuvo una idea clara, que era defender con mucha gente y atacar con mucha velocidad. Y eso expuso un poco a Argentina, porque Tagliafico la pasó mal en alguna que lo revolearon sobre un costado. A De Paul lo hicieron correr hacia atrás y la velocidad no le alcanzó. Y Dibu tuvo participaciones. En las participaciones de Dibu los remates no fueron los más exigentes. Pero si hubiese sido un poco más fino en ataque Benín, o en el último remate o en el último pase, el peligro para la selección argentina hubiese sido más grande. Y me hizo acordar algún tramo del partido contra Cabo Verde o contra Egipto, en donde los retrocesos eran malos, eran deficitarios. Y Argentina en la Copa del Mundo, en otro tipo de contexto, sufrió eso. Incluso fueron partidos que fueron a largo, hubo remontadas épicas, pero lo lastimaron. Y hoy, más allá del contexto del partido, lo repito, pudo haber pasado lo mismo. Nadie está midiendo la imagen de Argentina hoy. Todos estamos asistiendo a la última función, al último tango de Messi. Pero, en medio de todo esto, ya que estamos, hablamos un poco de fútbol y el primer tiempo de Argentina no fue bueno.
2: Señoras y señores, por Radio Mitre, lo comentó, lo explicó, lo analizó Esteban. Esteban Edul. Bueno, me pareció un mensaje del Indio Solari, ¿no? Recién que apareció grabado, ¿puede ser, chicos?
4: Claro, sí, porque está tocando Gaspar Venegas, histórico guitarrista de los Fundamentalistas del Aire Acondicionado, que ahora es cantante y está justamente haciendo el show musical en el entretiempo.
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2: Alejandro Lichetti, ¿algún datito que nos quede en los estudios centrales de Radio Mitre sobre esta última melodía de Messi?
6: Bueno, de lo que ha sucedido, Messi realizó 4 de los 8 remates de Argentina en el primer tiempo y todavía no pudo anotar en esta despedida. Además, Argentina disparó 8 veces, vení 7, y protagonizaron el primer tiempo, Gaby, con 15 remates totales, donde acumuló más goles esperados el equipo de Argentina. Y Messi está disputando ante Benín el partido número 13 contra selecciones africanas. Lleva 12 goles en los otros 12 juegos anteriores.
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2: Bueno, el viernes estamos en Córdoba, ¿no? Juega Instituto Boca. El sábado venimos aquí. Estaremos para River y Estudiantes de Río Cuarto. Y el domingo meto doblete, arranco con San Lorenzo a las 2 de la tarde, con Espina, y después me voy a la cancha de Racing, ¿no? De una fecha de domingo, Alejandro, que tiene 4 partidos, 4, ¿no, Ale?
6: Sí, y si tenés un minutito más, te repaso los árbitros en cada encuentro, ¿podés?
2: Dale, vamos.
6: 14:30 del viernes, Aldosivi Sarmiento con Luis Lobo Medina. El viernes, 18 horas, Gimnasia, Atlético Tucumán, Pablo Dóvalo. 19:30, decías, Instituto Boca con Leandro Rey Hilfer. 21:45, Unión Defensa y Justicia con Darío Herrera. Sábado, 15:45, Barraca Central, Huracán, Hernán Mastrangelo. A las 17, Central Córdoba, Estudiantes, Andrés Gariano. 19:15, Tigre Banfield, Pablo Echavarría. Hacías mención a River, Estudiantes de Río Cuarto, estará Nazareno Araza como árbitro y Andrés Merlos en el VAR. El domingo, 14:45, San Lorenzo, Deportivo Riestra con Bruno Amiconi. 17, Platense, Argentinos con público Calamar, Nicolás Ramírez. Mismo horario para Central, Independiente Rivadavia, Facundo Tello. 19:15, Racing Belgrano, Yael Falcón Pérez. 21:30, Talleres Independiente, Sebastián Zunino. El lunes, a las 16, Lanús Vélez, Sebastián Martínez. Y se cierra la fecha número 12, lunes, 18:30 en Mendoza, Gimnasia Newell's con Juan Cruz Robledo.
2: Se viene un fin de semana cargadito, digo, el viernes estaré para Instituto Boca, el sábado el polaco Caimi para Tigre Banfield, yo Estudiantes de Río Cuarto, River acá, el domingo estoy para San Lorenzo Riestra, José Gabriel Carvajal estará para Platense Argentino Junior, yo vuelvo ese mismo domingo para Racing y para Belgrano, cierra la noche Leo Gávez para Talleres Independiente, y después tenemos el martes Boca con Vasco da Gama, y después sí, el miércoles tenemos River y Sarmiento.
6: Sí, Boca Vasco, 21:30 el 13, el 14, 19:15 River, Sarmiento River en Junín. Y recordar también que en esa semana está jugando Estudiantes con Flamengo por la ida de la Copa Libertadores de América, 21:30 en La Plata.
2: Si paso esta, ya está, ¿no? Digo.
3: Sí, ya.
2: Viernes, sábado.
3: Doble domingo. Domingo. Martes.
2: Martes. Seis en 5 días, si la paso.
4: Son flores.
2: No, si la paso. No, escúchame, hoy llegué difónico. Y hace rato que no relataba. Escúchame, todo depende de hoy. Querido Lichetti.
6: Sí, ya lo estuve viendo. Vamos a apoyar. Estamos apoyando.
2: Yo lo único que te digo, que jugaron 20
3: ¿Cómo es
2: partidos.
3: El tema
2: Lakers, que cada vez que juegan los Lakers con Lichetti, sí, pierden.
3: No.
2: Jugaron, no puede pasar. Jugaron 20 partidos los Lakers con Lichetti y perdieron los 20.
6: Bueno, pero ahora que vino, ahora que está Esteban, vamos a cambiar.
3: Vamos a tratar de hacer un contrapeso.
2: Imagínate que ayer debutamos, ganamos por 30 muy puntos bien. De visitante con Sacramento.
6: Era vos, y no estaba yo.
2: Y no estuviste vos.
6: Bueno, hoy ganamos. Hoy menos mal que la transmisión termina a las 0 y el partido sigue.
3: Claro, hoy ahí no hay responsables.
2: Hoy jugamos con los Warriors. Veremos, Lichetti. Bueno, suplentes argentinos, chicos.
4: Juan Musso y Rulli, los arqueros. Valerdi, Lisandro Martínez, Medina, Lo Celso, Palacio, Barco, Nico González, Prestiani, Nico Paz, Mastan, Tuno, Flores, el Flaco López y Simeone.
2: Bueno, suplentes de Benín.
7: Ubasai, Algabé, Amaruí, Asomitode, Zamadú, Alindi, Dosú, Govi, Oloco, Ogubade y Pisilimí cuando se levanta un lindo viento aquí abajo.
2: Me podés haber dicho cualquier cosa que también te voy a querer, ¿eh?
7: Y dale, bueno, es la confianza que uno genera, ¿no?
2: Dale, Fede, dale, Fede, dale.
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2: Bueno, vuelve Argentina para segundo tiempo. Creo que sin modificaciones, me parece que no hará cambios Scaloni. Me querías decir algo, Ale, ¿no?
6: Sí, que está para el hincha de Boca que está escuchando. Montero está en el banco de los suplentes en el entretiempo. Partido que se está jugando en Miami, Colombia-Perú 0-0.
2: Y que el chileno Palacio podría ser el reemplazante de Velasco, ¿no?
6: Sí, y va a descansar Paredes.
2: Bueno, muy bien. Creo que no tiene cambios Argentina con los mismos 11, Esteban, ¿no?
3: Sí, en la cancha están los mismos 11 y el entretiempo fue más largo de lo habitual, ¿no?
2: Exactamente.
3: Superó los 15 minutos.
2: Viene para largo esto, 1-2 de la mañana, no termina, ¿eh? A cómo viene este ritmo, ¿cómo viene la ceremonia una vez terminado el partido, Xiolita?
4: Bueno, Gaby, mira, lo que está armado con el horario anterior, obviamente, 10 y 3 de la noche, show de drones y fuegos artificiales. 10 y 10, La Sole, 10 y cuarto, Ulises Bueno, 10 y media, show sorpresa, lo que se anunció ayer.
3: A eso hay que sumarle media horita por lo menos.
2: 40 minutos, ¿no? Sí. Aproximadamente, porque fue media hora el arranque tardío del partido y 10 minutos más. Pensá que son 21:37, ¿no?
6: Sí.
2: Bueno, se van a venir dos cambios en Benín. Benín, que te cuento, presentame el cambio, dale.
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2: ¿Son cambios o son jugadores que estaban entrando en calor y vinieron más tarde? A ver.
7: Esto último.
2: Ah, sí, tenés razón.
7: Estaban entrando en calor después de salir del túnel.
2: Tenés razón, da la orden el árbitro, sin cambios, ninguna de las dos selecciones. El último tiempo de Messi. La última milonga, el último firulete. ¿Quién fue el raro bicho que te ha dicho, Chepe, vete? Metele un par de firuletes, Messi. La pelota la viene a buscar Julián. Toca Julián al medio. La pelota viene para Rodrigo de Paul, de por atrás. Para el Cuti Romero, toca el Cuti. El Cuti para Messi, más retrasado. Otra vez al medio para Julián aquí a la izquierda. Abriendo la pelota para el mano a mano. Llegaba, pero después terminaba perdiendo el jugador argentino. Camaga, Celso Fernández. La termina devolviendo. Omolé la tira a la mitad de la cancha. La cubre Otamendi. Llega el Cuti. Otro de los que se va también Otamendi, ¿no? Se despide la selección argentina. La tiene el Cuti. ¡Sale Argentina!
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2: Primeros 40 segundos la tiene Dibu. Se han metido en el partido argentino, por lo menos en algunos gestos de los jugadores, Esteban.
3: Y bueno, capaz que el entretiempo sirvió como para que el técnico diga, muy lindo el homenaje, pero tratemos de dejar una mejor imagen, y arranca en el segundo tiempo distinto.
2: Ahí tiene el Cuti abriendo por el costado derecho para Jai, domina Jai, de la derecha al medio, toca la pelota a la mitad de la cancha para que se arme Julián Álvarez. Julián Álvarez jugando como una especie de nexo, ¿no? De número 10 entre el 5 y el 10 que no está,
3: claro,
2: Esteban.
3: No, es que claramente no es el 9 del equipo como lo ha sido cada vez en la que le tocó ser titular.
2: La pelota la viene a buscar el Cuti, sale el Cuti de primer central a la derecha para Jai. Cruza la mitad de la cancha Jai, se viene por derecha, toca para Rodrigo de Paul, de Paul al medio. A un toque juega Argentina, toca con Messi para de Paul. Otra vez atrás entregando para Otamendi, se viene Otamendi, cruzó la mitad de la cancha, ataca Argentina. Abierto por el costado izquierdo, se viene Julián Álvarez, alargó para Tagliafico. Llega Tagliafico, la puerta del área, entregó para Enzo Fernández a la media luna. Y queda Messi domina, va del mano a mano, la perdió. Marcos Otamendi en la mitad de la cancha, la cubre de Almeida, la pelota va a salir, no, la ganó Enzo Fernández, llegó hasta el fondo, ataca Argentina, pelota al área para Julián, Julián de Borda, llegó hasta el fondo, centro, está, tapó al arquero y al córner, tapó al arquero y al córner, llegó Argentina, tiro de esquina para la selección, Esteban.
3: Recuperó bien Otamendi, anticipó, después recupera Enzo porque la pelota parecía perdida y termina en el córner después del remate de Julián.
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2: Arco del Río, Iván Messi, buscando su olímpico, aunque este más difícil, ¿no? Es de este lado y de zurda. Le va a pegar Messi en este tiro de esquina, viene el córner, ahí está. Entró como un tractor, la agarró como venía, la incrustó y Messi se ríe porque le dice el homenaje a esa voz, Ota. El córner de Messi como con la mano para que entre Otamendi también en su despedida. La agarró como venía, la incrustó, no la clavó en el río de milagro. La metió en el medio del arco inatajable. Entró sola con una pirueta que no dejó picar la pelota. Con una volea chiquitita ras de piso, pero sin que la pelota toque el piso. Saluda Otamendi. Lo aplaude Dibu del otro lado. De Messi para Otamendi. Dos que se van. Dos que marcan la historia de la selección argentina. Dos campeones del mundo. Otamendi. Messi. Gracias a ambos. Argentina gana 1-0.
3: Que decíamos que había arrancado el segundo tiempo un poquito más enchufado, que tal vez formó parte de lo que conversaron en el vestuario, en el entretiempo. En la primera hubo una buena presión de Otamendi, eso generó que después Enzo y Julián, mediante, llegue el córner y Messi le pegó, esta vez no buscando el olímpico, sino buscando un compañero, y no fue de cabeza, sino que fue de volea, pero en el área chica. Un fusilamiento a Dan Ginú, el arquero de Benín, por parte de Otamendi. Los que oficialmente se van, porque son los únicos dos que lo anunciaron, son los que arman la jugada del gol de Messi para Otamendi.
2: Bueno, hasta se nota en la actitud de Scaloni que Argentina se plantea un segundo tiempo distinto, ¿no, Ciolita?
4: Sí, Gaby, ya llamó a dos futbolistas también después del gol de Otamendi. Creo que se viene el reconocimiento al jugador que jugó 4 mundiales con la 6, Lisandro Martínez con la 25, Facundo Medina.
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2: 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Presiona McAllister, ganó. McAllister a la derecha. Entregó para Rodrigo De Paul por la espalda. Le pasa a Giai. Amaga De Paul. De Paul con la pelota. Toca para Messi. Messi por el medio. Todos esperamos el gol de Messi. Messi la saca a la izquierda para Tagliafico. Va Argentina por uno más. Ya gana 1-0 con Goldo también. Y entregó para Julián. Julián en el vértice del área. Toca la puerta del área para Enzo Fernández. Enzo Fernández la saca de izquierda, derecha toda. Para Rodrigo De Paul, se fuerza, gana de cabeza. La va a tocar por el costado derecho. Se arma Argentina, buena combinación con De Paul. Chay, viene De Paul para Messi, lo buscó mal. Anticipa y la manda. Villanía fuera, lateral, lateral para Argentina.
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2: Y esta ovación es para Otamendi. Otamendi que se va, que se despide oficialmente de la selección. Luqui Romero, McAllister, Nacho Fernández, Rodrigo De Paul, Lautaro Martínez, Tagliafico, Julián Álvarez, Messi, el Dibu Martínez. Ahí el abrazo de Messi con Otamendi. Todos saludan a un emblema, a un capitán, a un campeón del mundo. ¿Qué dice adiós a la selección, Esteban?
3: 4 mundiales. Se perdió el de Brasil, pero jugó Sudáfrica. Jugó Rusia, jugó Qatar. Jugó el último. Y entre tantas figuras que tiene la selección, por ahí pasa inadvertido, pero es un jugador histórico. Campeón del mundo, capitán, emblema, rendidor. futbolista enorme que se retira de la mejor manera.
2: Presentame el primer cambio en Argentina, vamos.
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4: Adentro con la 6, Lisandro Martínez por Otamendi, que llegó a 140 partidos con la selección argentina.
2: Presentamos el segundo.
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4: Ya salió de la cancha Tagliafico, en su lugar con la 25, Facundo Medina.
2: Central por central, lateral izquierdo por lateral izquierdo, Esteban. No modifica nombres, no modifica posiciones.
3: No, porque el Cuti y Martínez son los centrales titulares, que ahora son la saga que está jugando. Y Medina y Tagliafico ya es una competencia como la que antes había con Acuña.
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2: Rápido abrió el marcador de Argentina, ya ganó 1-0 con Otamendi.
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2: Viene Messi ya y de cabeza la sacaron en la línea. La sacaron en la línea cuando venía el gol argentino. Trabo otra vez McAllister lucha a la mitad de la cancha. Buena llegada de Argentina, pero tiene mucha más profundidad y lastima más, Esteban.
3: Sí, porque se abre un poco la defensa de Benín y Messi encontró una buena conexión por la derecha. Y el centro en el segundo palo después del cabezazo tenía buen destino, pero lo rechazaron justamente también en el juego aéreo.
2: Está que arde el partido, lo gana Argentina 1-0.
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2: 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En Argentina 1-0 en el último partido de Messi.
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2: El Zafarrandes para el Cuti Romero. Domina el Cuti, cruza la mitad de la cancha. Argentina en la pelota. Messi de primera, McAllister. Buena pared en la mitad de la cancha. Había falta contra McAllister, le queda de Paul. Pica Jay por la derecha, pasa al fondo, mete el centro, tapó el arquero. Quedó sentido McAllister, ojo, Quedó sentido McAllister, ojo, la pelota la tiene Dan Chinú. El arquero muy sentido, muy golpeado McAllister.
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2: Me parece que lo amonestaron a Tijani, ¿no? El número 13 que va a pedir disculpas.
4: Sí, Mohamed Tijani, que ahora le pide perdón al jugador argentino. Fue duro abajo, el primer amonestado.
3: Pisotón, pero con todo el peso del cuerpo y a la carrera. McAllister todavía está tratando de reponerse. El árbitro le dio ley de ventaja a la Argentina con sentido porque el ataque continuaba, pero McAllister quedó muy golpeado.
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2: Se toma en serio el partido Argentina, gana 1-0 con gol de Otamendi. Ya salió para el homenaje el capitán argentino, uno de los capitanes, campeón del mundo en Qatar. Estaba Lisandro Martínez, hay una falta antes que marca el árbitro, tiro libre para Benín.
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2: 10 minutos del segundo tiempo. El viernes estamos en Córdoba, Instituto Boca. El sábado, la previa primero, hasta que llegue el polaco para Tigre Banfield. Después estaremos haciendo Estudiantes de Río Cuarto River, aquí en el Estadio Monumental, y el domingo agarrate, porque primero estaremos con San Lorenzo Riestra, después estaremos para la presentación de Platense y Argentinos Juniors, después volveremos para Racing Belgrano, cierra Gávez a la noche para Talleres Independiente, martes Boca, allí estaremos en la Bombonera para Boca, Bajo la Gama, semifinal de la Copa Sudamericana, y el miércoles nos vamos a Junín, porque juega River el postergado con Sarmiento. 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Tiro libre para Messi, va Messi por el medio. Encara Messi, Messi toca corto. Una pared que se la devolvieron a él, Julián, se la dejó atrás. Tiene Messi en posición de número 10. La pica Messi para Lautaro. Evolución de cabeza. Complementan, arriba la viene a buscar. Ganando McAllister, McAllister por la derecha. Entrega Jai. Jai por la derecha, a ver qué hace, la pone cortada. El offside. Cobraron posición adelantada, Lautaro, tiro libre indirecto para Benín.
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3: Lo veo a McAllister todavía tratando de reponerse de ese pisotón que evidentemente le dolió tanto. Y es cierto, el segundo tiempo Argentina se parece más al equipo que conocemos, al que supimos ver, y no tanto al de la primera etapa, que estaba más en un homenaje que en un partido.
2: Buscando aire Messi, ¿no? Después de dos o tres desbordes de Messi, tratando de buscar aire el capitán argentino, Scioli.
4: Quedó algo cansado, es cierto, Gaby, a propósito de lo que decían de McAllister, para mí en un rato sale, se vienen con la 15 Nico González, con la 18 Nico Paz.
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2: 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Te emocionaste en el Mundial, nos acompañaste. Hoy te emocionás con el último tanco de Messi. La última pincelada de Quinquela. La pelota viene atrás para que domine y devuelva con el pie derecho Dibu. Dibu largo, Messi en offside. Se corre de la jugada, arriba viene Jai. Toca Jai al medio, devuelve de cabeza Roche. La tira a la mitad de la cancha, recupera Argentina, la tira McAllister. McAllister, de Paul McAllister. Otra vez para de Paul toca a la mitad de la cancha. La pelota viene para Enzo Fernández, aquí a la izquierda para Medina. Medina con la pelota que reemplazó Tagliafico. Atrás para Lisandro Martínez, que reemplazó Tamendi, el autor del único gol del partido.
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2: De Paul para Messi, a Messi le rebota la pelota, igual viene Messi. Messi encara por el medio, falta y tiro libre. Falta y tiro libre de Tijani. Y este es un tiro libre con un olor a gol de Messi. Tiene un olor a gol de Messi de tiro libre esta, Esteban.
3: Y la verdad que es el tiro libre ideal. Incluso lo fabrica él porque acelera y en un momento levanta los brazos como diciendo al árbitro, cobralo porque no hay ley de la ventaja posible. Se viene el cambio.
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4: Afuera el 7, Rodrigo de Paul. A la cancha con la 15, Nico González.
2: Dame el otro.
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4: Ya dejó la cancha al 9, Julián Álvarez en su lugar con la 18, Nico Paz.
2: Me parece que le pones otro que en silencio también se despide de la selección.
3: Sí, sí, que pasa inadvertido porque todos estamos atentos a Messi, pero ya no fue convocado y encima su imagen no vuelve.
2: Es lindo verlo un ratito a Nico Paz con Messi, ¿eh? Le va a pegar en este tiro libre Messi, posición de número 10, le va a pegar de zurda en el medio del arco de Yanú. Va Messi de zurda, busca su gol, pica su última pincelada. Messi de tiro libre, va de zurda. Voló Dan Chinú para la foto, voló. Para el corner, tiro de esquina para Argentina.
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3: Voló para el recuerdo, ¿no? Para tener la imagen del tiro libre tapado a Messi.
2: Le va a pegar Nico Paz en este corner. Lo hace corto para Messi. Messi domina, Nico Paz. Se le muestra, vuelve atrás para Nico Paz. Será el heredero. Esa 10 queda la pelota a la media luna del área. Dije cualquier cosa menos heredero. La pelota queda por el medio, domina. Oleitán con la pelota. Falta para mí en el retroceso del jugador argentino. Le queda McAllister, falta. Falta contra McAllister. La infracción fue la Santi. Tiro libre para Argentina, se pica el partido.
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2: Abierto por la derecha Messi, se vuelca por la derecha, entregó muy bien. Al medio Nico Paz le pegó.

0: Paz. Arrancó por la derecha. Messi, dije que lindo va a ser ver un ratito a Messi y a Nico Paz. Será en enero. La pelota vino a la media luna. Messi le dijo tomá y hacelo. Se perfiló de afuera hacia adentro, la clavó en el segundo palo. Del Chinú Bolono llegó, golazo argentino. El viejo al pibe. Del genio al sustituto. De la genialidad a un principito. Insisto, del rey al heredero. Lo hizo Nico Paz. Pase de Messi. 2-0, gana Argentina.
1: El gol, pero a Messi se le computan dos pases gol, el de Otamendi y este, que es un muy buen pase, una buena conexión entre el que siempre tuvo la 10 y el que se la puede quedar. Esto no está confirmado. Ahora, después, la definición de pase es de primer nivel, porque él se inclina, tiene elegancia, tiene técnica, y el remate fue tan bueno que al arquero le pasó lejísimos. Y el segundo tiempo, que ya es otra cosa para Argentina, ahora tiene una diferencia mayor.
0: Te digo una cosa, lo mejor de estos tres partidos de la selección es la aparición de Nico Paz.
1: Sí.
0: Y
1: sí.
0: Te voy a decir algo más que expone Scaloni. ¿Por qué Nico Paz no tuvo más minutos en el Mundial?
1: Sí, y te agregaría hasta Gigi, si querés. Sobre todo viendo que los laterales por la derecha en el Mundial sufrieron mucho y que Gigi parece estar firme.
2: David.
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2: Sí, Ale. Llegó entonces con estas dos asistencias de hoy a 70 Messi, y aparte sus 125 goles.
0: Igual, si quiere, le damos una, ¿no? Porque la otra fue centro. Acá no fue gol, ¿no? Acá me quedé con el centro de Yay, el pase de Messi y el cabezazo de Enzo Fernández, que no terminó un gol. Esta sí es pase y asistencia de Messi para el gol de Nico Paz. Se vienen dos cambios en el conjunto de Benín, ¿no?
4: Correcto, se va a abrir el número 7, Mateo Alini. Y ya te digo, el segundo es el 19, Junior Olupade.
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0: Pasa rápido el segundo tiempo. 18, gana Argentina 2-0.
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0: Bueno, uno de los que sale, me parece, es el 18, Olaitán. A ver, presentame el cambio, vamos.
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4: El que se va es Junior Olaitán, para que entre el número 19, también Junior Olupade. Presentamos el segundo.
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4: Ya se fue Uru, el número 11, para que entre el número 7, Mateo Alilvi.
0: Alilvi.
4: Sí, señor.
0: Alilvi. La pelota venía por el costado izquierdo para la contra. Hay una falta contra Nico González. El árbitro marca la infracción en la posición de número 13. Salida para Argentina, que gana 2-0.
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0: Olugbade, el 19, Alilvi, el 7. Bien pronunciados así, Jean.
4: Alilvi.
0: La pelota viene por el costado izquierdo. Subime el ambiente, la tiene Nico. Nico toca de primera atrás para Enzo Fernández. Enzo Fernández, de un pie al otro. Como que relajado Enzo Fernández también en la gira, ¿no?
1: Sí, sí, sí. Recordando que el primer partido no lo jugó, pero está jugando, sí, a media máquina.
0: Medina, Enzo, Enzo, McAllister, McAllister. Enzo Fernández gana Argentina 2-0. ¿Dónde está Messi? Bueno, va a dejar con las ganas de un gol Messi, ¿no?
1: Sí, bueno, esperemos. Esperemos que no ocurra.
0: La pelota viene para el Cuti Romero. Domina el Cuti. Casi 20 minutos. La tiene McAllister. McAllister por el medio. Entregó de primera para Messi. Va a la media luna. La picó Messi. Me da pase. Al costado izquierdo para Nico González. Nico González a Messi. No llegó. También se pasaba Lautaro Martínez. Lo perdió Argentina.
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0: Paco Medina, Medina la pone para McAllister, McAllister largo para Messi, corre pero no llega. Corre pero no llega. La gente aplaude el sacrificio de Messi, que la fue a buscar, que ya empieza a sentir que queda poco tiempo y sí quiere hacer su gol.
1: Sí, sí, claro, y el equipo juega para él. aun cuando se lo ve cansado, entre la cuestión física y el emocional, se lo ve mucho más cansado que otras veces.
0: Otamendi el primero, Nico Paz el segundo, gana Argentina 2-0.
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0: Che, qué bien que resolvió Nico Paz en el gol. Un verdadero golazo para el segundo de Argentina.
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0: Rápido y se nos va el partido en Radio Mitre.
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0: Sandro Martínez toca al medio para McAllister. McAllister para Nico Paz. Nico Paz con la pelota. ¿Dónde está Messi? Por el medio, la pelota viene abierta para allá y no se entendieron. La recupera en la salida del fondo Roche. Toca la mitad de la cancha Roche, va McAllister. De vuelta abajo McAllister. Toca para Messi, Messi por el medio, va Rompe. La pone Messi por el medio, la pelota viene para Lautaro. Tuvo un buen partido los delanteros de Argentina. Ni McAllister, perdón, ni
1: Lautaro
0: ni Julián.
1: ¿Eh? No, incluso sin ocasiones de gol para futbolistas que son tan peligrosos habitualmente, pero que estuvieron apagados.
0: Claramente dos jugadores diferentes que hoy no anduvieron bien.
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0: Venga, en el piso a Lilby.
5: Sí, que ahora se pone de pie. ¿Sabés que la hinchada del River está cantando canciones de River, eh? Que ver con la selección argentina.
0: Sí, Ale.
2: Y el jugador del Como se ha convertido en el que mejor ha arrancado invicto en victorias consecutivas. 13 partidos jugó con la selección argentina y los ganó los 13 con este.
0: Se viene Shai, Shai. Apoya la pelota atrás, dominándola para Messi, Messi. Otra vez a la derecha para Shai. Toca para McAllister, el primero pasa por Rico Paz, el autor del segundo gol, el primero lo hizo Otamendi. Taco abierto por derecha, se viene Shai. Buena combinación al área, centro al punto, al penal, no llega Messi. Le queda un penal para Argentina. Penal para Argentina. Se lo comieron a Nico Paz, penal para Argentina. Y todos se ponen de pie porque va Messi a ejecutar el penal para Argentina. De cara al Río de la Plata, de cara a los sueños. Penal a Nico Paz, se lo comió un defensor, Tijani, me parece que es. Penal para Argentina. Y va Messi para su último tango, para su último firulete, para su último sello distintivo, Esteban.
1: Sí, claro, es una patada fortísima. Esa Shai, a quien le terminan pegando en su pie derecho después de un rebote, un mal control y una patada de las que no generan dudas. Y tampoco hay dudas sobre quién va a patear, ¿no? Porque primero se sonreía, ahora agarró la pelota. Y lo que todos venimos a ver está próximo a que pueda ocurrir.
0: Lautaro Martínez y Nico González lo rodean. ¿Le estarán diciendo, déjame a mí patearlo?
1: No creo.
0: ¿Alguien se animará a decirle?
1: No creo, no creo.
0: Déjame a mí que lo pateo yo.
1: Nadie.
0: La peor parte creo que se la llevó el jugador de Benín, que está en el piso, no se puede levantar, ¿no, Gianluca?
5: No, de hecho ingresaron los médicos y los compañeros están alrededor.
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0: Calcinó el arquero con una noche soñada, ¿no? O le hace su último gol Messi o le ataca el penal Messi.
1: No tiene nada para perder.
0: Va a ser historia, no, como sea.
1: Nada para perder.
0: Calcinó el arquero de Benín.
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0: Acomoda Messi. ¿Cuántas ilusiones hay en ese Río de la Plata? ¿Cuántos años en el Río de la Plata navegando a corazón abierto? Da Messi su penal, que también puede ser el último. Corta carrera, manos en jarra. Va de zurda Messi. Arco del Río, arco de los sueños. Arco del último destello. Tanchinú Messi. 3, 2, 1.

0: dicho Chepe, vete, que pasó el tiempo, el firulete, con ese firulete, con ese penal, y con su último tanto, Messi mirando al cielo, dedicándoselo al viejo, buscando a la madre, a la familia en las gradas, saludando con un abrazo monumental, a 48 millones de argentinos. Ahora el que dice gracias es Messi, como dicen los jugadores. No, gracias a vos, gracias Messi, gracias Messi de penal, el último tango, la última firma, el último suspiro, el último sello. Más vivo que nunca Messi de penal, la Argentina 3, Benín 0. Esto sí es un verdadero tango, esto sí es una verdadera historia, la de Messi con la camiseta argentina.
1: Es lo que todos veníamos a ver, era lo que todos esperábamos y terminó ocurriendo, y no nos sorprende para nada porque nos tiene acostumbrados a estar a la altura de lo que todos esperamos de él. El gol de Messi, que asistió a Otamendi, que asistió a Paz y que ahora quiere uno más.
0: Cuarto de círculo del córner, la gente lo ovacionó. Adentro Nico Paz la tiene el heredero. Toca para Messi, Messi pide penal. Reclama una mano dentro del área. El árbitro le dice no, Messi le dice cobrámelo. Es mi fiestita, chileno, cobrámelo. El árbitro no lo dio salida para venir, Esteban.
1: Corrió como si fuese un joven hasta la línea final para evitar que la pelota se vaya al saque de arco y para generar un nuevo ataque en conexión con Paz, que se la devolvió y que después de trabar él pide una mano, que incluso si hubiese sido mano no era sancionable, pero que habla de su espíritu y de cómo lo vive.
0: Alabanza Messi ahora, ¿no, Giolita?
2: Sí, se cae la cancha abajo, Gaby, gritando por el capitán de la selección argentina. 208 partidos y con este 126 goles para Messi con la selección.
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0: Está que arde el monumental después del gol de Messi. El tercero y 3-0.
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0: Sale Enzo Fernández, cruza la mitad de la cancha. 29 y va Argentina. Por afuera la pelota viene para Nico González. Bate al fondo, se entra atrás.
1: Es que era la más clara de todas y a su vez la más sencilla de todos. Una muy buena corrida por la izquierda. Enzo lo deja para que la empuje. La única dificultad, si se quiere, es que le queda para la derecha y no para la zurda. Pero es Messi. Solo tenía que acercarle al arco y se le fue afuera.
4: Yo creo que la quiso

0: a Sontiné con la 12.
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0: Se fue el viento sin para que ingrese con el número 20, Joel Dosú.
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2: Quedan 15 minutos. Ahora van a venir los cambios en Argentina. Bueno, el partido ya se empieza a desvirtuar. Argentina empieza a sacar la diferencia que en algún momento nos imaginábamos podía sacar. El primer tiempo, por supuesto, estuvo lleno de emociones. Terminó 0-0. Inclusive la Argentina no jugando bien. En el segundo tiempo marcamos con Esteban Edul que probablemente Argentina iba a salir a jugar de otra manera y ya lo gana 3-0, Esteban.
3: Y en la primera, además de eso que marcamos, convirtió Tamendi y eso le quitó dramatismo al seleccionado argentino y desordenó al seleccionado africano. Y también por eso que empezaron a llegar los goles.
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2: Creo que se viene Flores, Lo Celso y uno más, me parece, ¿no?
0: Son cuatro, Gaby. Flores con la 31, Lo Celso 11, 30, Matantuono, 14, Palacios.
2: Y en el centro contra el área argentina, el segundo palo, la termina sacando Nico Paz. La manda fuera por el lateral, a ver si la pelota sale. Si la deja salir, no. Jugador de Benín no la deja salir, entonces. Lo Celso, Flores, Matantuono, ¿y quién otro?
0: Y Ezequiel Palacios.
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2: Todos quieren jugar un ratito con Messi. Todos quieren compartir cancha con Messi. Claramente es un jugador diferente, un jugador distinto, Messi.
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2: Bueno, vamos con el primer cambio de estos cuatro. Argentina.
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0: A la cancha con la 31, Leonel Flores, en lugar del 22, Lautaro Martínez.
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0: Sale el 8, Enzo Fernández en su lugar con la 14, Ezequiel Palacios.
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0: Sale Alexis McAllister, ingresa con la 11, Giovanni Lo Celso.
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0: Ingresó con la 30, Franco Matantuono, en lugar del 13, el Cuti Romero.
2: Bueno, se van todos menos Messi, Esteban.
3: Se van todos menos Messi. Y si le faltaba algo al semestre, a los dos, tres meses impresionantes, inolvidables en la vida de Flores, es compartir cancha con Messi. No había debutado cuando se jugó la Copa del Mundo. Y posterior a la Copa del Mundo le pasó todo. Titularidad poca, seleccionado, compartir cancha con Messi, pelear los títulos. Impresionante lo de Flores.
2: La pelota está en la mitad de la cancha, sale Argentina. Un equipo completamente nuevo. Creo que cambiaron todo, menos Messi y Dibu,
0: ¿eh?
2: Y Gian, tenés razón. Gian, Messi y Dibu son los únicos tres que arrancaron jugando. Y se quedaron en cancha, la tiene Messi. Messi mueve la pelota en la mitad de la cancha. La cambia todo por afuera para Flores. Flores domina con el pie derecho, cara por adentro. Por afuera le pasa Nico González, la perdió. Minuto 34, quedan 11, gana Argentina 3-0.
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2: Gaby. No falta Nico Paz, el autor del segundo gol. También Nico Messi de penal. Los tres goles de Argentina para el 3-0. Los tres en el segundo tiempo, sí, Ale.
4: Y gusto a revancha. Messi venía de errar tres penales frente a Austria, Egipto y en la MLS con el Inter ante el puntero, el Nashville.
2: Pasó rápido el partido, queda muy poco y se termina la era Messi para la selección.
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2: Cortó loco, ganó. Nico González recupera la pelota, sale por la mitad de la cancha con Lo Celso. Lo Celso para Yay, sale la contra Argentina, por delante lo tira Messi. Se viene Yay, a él le cometieron el penal, Messi lo concretó. Otra vez para Lo Celso, toca Lo Celso para Ezequiel.

0: Vinicius. Toca para Lo Celso a la derecha. Decide seguir él por el medio. Es decir, rodeado por cuatro camisetas amarillas. Viene para él. Estaba muy encimado, muy apretado. Perdió la pelota. Sale del fondo Benín.
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0: Recupera Nico Paz, domina Nico, Nico, Lo Celso, Lo Celso. Ezequiel Palacios, otra vez para Nico Paz, otra vez para Lo Celso. Lo Celso con la pelota, otro que probablemente no continúe en la selección, ¿no, Esteban?
2: Lo Celso, exactamente, a la lista de De Paul, de Otamendi y naturalmente de Messi.
0: Lisandro Martínez, y hay, abierto por la derecha, viene Messi, dominas el rodeo. Messi con la pelota va contra el área, quiere más Messi, ¿eh? Quiere más Messi, recibe de Ezequiel Palacios, toca por afuera para Nico González, va contra la media luna, Nico Paz, Messi le va a pegar afuera, no, para Nico Paz, le queda Flores, el arquero, rebote, se lo perdió, bajó del arco, llegando Giai, se lo perdió Argentina otra vez, abajo del arco, llegó de frente más Antuno. El rebote la tiró arriba del travesaño, lo perdió Argentina, Esteban.
2: Le quedó Giai de una posición parecida a donde marcó el último gol contra Unión, buscando el segundo palo, el más lejano del arquero, pero esta vez con menos ángulo o con menos dirección. Tapó bien el arquero ingresado y a la carrera a Mastantuono le quedó incómodo el rebote.
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0: Resolvió bien la jugada Messi en la anterior.
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0: Don Palacio, Nico Paz, toca para Nico González, por afuera para Flores. Flores que recién tenía su gol y se lo tapó el arquero. Al Gabe, toca otra vez la pelota a la mitad de la cancha para Ezequiel Palacios. Al medio para Lo Celso, Lo Celso, la picó, la tiene Messi, Messi. La bajó con el hombro, no, se iba a la mano al Gabe. Se quedó con la pelota el arquero. Insisto, quiere más Messi, ¿eh?
2: Quiere más.
0: Tiene ganas de más Messi, Esteban.
2: Esto se notó también en la jugada en donde de derecha definió mal, porque en el enojo por haber errado el gol terminó pateando una pelota al diablo, la tiró a cualquier lado, fastidioso porque quería su segundo gol.
0: ¿Qué pasará por la cabeza de Messi cuando mira el cronómetro allá arriba, frente a los palcos, en la San Martín, y ve que quedan nada más que 8 minutos de su historia con la camiseta de la selección, Esteban?
2: Y es increíble, él solo lo sabe, pero escribió las páginas más gloriosas. Por lo cual, más allá de lo que a él le pase, nosotros vamos a aportar lo que nos pasa a nosotros, que es el estado de agradecimiento por haberlo disfrutado y por todo lo que le dio a la selección.
0: Messi, un jugador diferente.
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0: Va a tono, todo se las quiere dar a Messi. La pelota la viene a barrer Lo Celso. Queda en el medio para Nico González. Se pasó de largo Nico. Viene a presionar ahora Flores. La pelota está en la mitad de la cancha. La recupera y sale jugando por el medio Dozo. Hay una falta, señor. Una falta para mí de Facu Medina. Tiro libre en la mitad de la cancha para Medina.
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2: Está jugando Lisandro Martínez de primer central, de dos, siendo zurdo. Es algo no muy habitual. Y Medina de central zurdo. Lo hacía ya en Defensa y Justicia con Barbosa en algún momento. Licha Martínez esto.
0: Lo trajo a Nico González de tres, ¿no?
2: Correcto. Sí, Nico González de 3 y Giai el sobreviviente del equipo de 4.
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0: Se sentó Scaloni ya, ¿no? Parece partido terminado para el técnico argentino.
3: Sí, está al lado de Samuel, sentado, charlando alguna que otra cuestión, y todos los suplentes también con la campera puesta, ya no se mueve ninguno.
0: Que lo vivió parado todo el partido es el técnico de Benín, ¿no?
4: Sí, rol, y siguen moviéndose los suplentes.
0: Nico Paz para Flores, de borda para afuera va Flores. Como Win izquierdo en cara Flores, Flores para Nico Paz. Toca Nico Paz, la pelota viene para Ezequiel Palacio, levanta la cabeza, lo buscan a Messi. Ahí domina Messi, Messi la saca otra vez por afuera para que domine Flores, a ver qué hace, va por afuera. En cara Flores, le quiere pegar al arco, se junta atrás con Ezequiel Palacio. Se muestra Nico Paz, prefiere tocar con Flores, Flores con la pelota en el punto del penal está Messi. Otra vez para Nico Paz, para Lo Celso, Lo Celso afuera, se rebaló. Nico González cuando quiso. quiso meter el centro. Después Nico Paz va al piso. Barre casi recupera la pelota. Viene Lisandro Martínez. La deja Chachita por el medio. Mete Flores. Recupera, pero para mí con falta el jugador argentino. Sí, señor, da atrás. Tiro libre y salida para Benín.
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0: 41, se termina una era, se termina una parte de la historia, se termina un cuento de Disney, un cuento mágico, Esteban.
2: Es un cuento con un trayecto fenomenal, un final maravilloso.
0: La tira Messi, Messi largo para que vaya Flores, fue largo. Por eso Flores se frenó, no llegó, salió el arquero Gávez.
2: Y no me quiero ni imaginar lo que hubiese sido ese final de cuento si Argentina ganaba frente a España, porque ahí estaría siendo el más feliz de todos los finales y de todos los cuentos. Así todo, tenemos que tener un agradecimiento histórico por haber sido partícipes contemporáneos a cómo se escribió esta historia.
0: Sabés que yo creo, Esteban, más allá de la emoción que le generó a uno, y no quiero trasladar mi historia a ningún jugador de la selección y menos a Messi, pero yo creo que la gente y los propios jugadores no es que se dieron por hechos, porque por supuesto que querían ser campeones del mundo, pero la victoria contra Inglaterra, sí, claro, fue un final feliz, fin de fiesta,
2: claro.
0: Y lo que venga después, bueno, bienvenido, pero hasta acá estamos.
2: Exactamente, de haber ganado el partido final hubiese sido ya la cereza del postre, pero estaba todo el saldo ya pago desde el momento en que el ciclo fue tan bueno, y ni que hablar de lo que fue esa inolvidable alegría de ganarle a Inglaterra y cómo se le ganó.
0: La pelota la tiene Messi como el win derecho, viene Messi, como en el Mundial, se vuelca a la derecha y arranca la magia. Messi de la derecha al medio, la cambió toda para Flores, el gol de Flores, Flores se cachó para la derecha, para la zurda, tapó al arquero el Gabe. Ah, Messi lo está dejando a Flores solo mano a mano con el arquero, creo que esta es la tercera. Bien por el arquero de Benín al córner. Otra vez Flores y una polilla. Cuando llegue a la casa le van a decir, che, Messi te dejó tres veces mano a mano con el arquero.
2: Exactamente, y no lo había hecho mal, pero se fue quedando sin ángulo. Y este es el primer córner que no lo va a patear Messi, va a lo Chelsea.
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0: Lo Chelsea, Flores, Nico Palo, Chelsea, Messi está. Palo y afuera con el arquero. El arquero me parece el Gabe. Al Gabe se la mandó al córner. Primero la mano del arquero, después el palo, Messi al córner, Esteban.
2: Y al Gabe va a poder decir que le tapó un tiro a Messi fantástico. Era gol. Fue mano, palo y afuera.
0: Al córner le va a pegar Messi. Buscará el Olímpico. En la última. O va a Lo Celso finalmente. Viene Lo Celso para el córner. Es zurda contra el área. Se cruza y la termina sacando More. La pelota queda bollando en el área. Gana Nico González. Toca para Lo Celso. Lo Celso para Nico González. Nico González atrás para Flores. Minuto 44. 60 segundos finales para el fin del cuento de esta historia. Y Messi con la selección argentina. Una falta contra Giai. Un tiro libre para el argentino que va a caer en el área de Benín.
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0: Y esta puede ser la última.
2: Este puede ser el último tiro libre en forma de centro, me imagino, de
0: paso. A ver qué va a hacer Messi. La va a tocar cortita. Extenuado, cansado Messi. Terminando jugando el partido. Tocó para Lo Celso. Lo Celso atrás a la puerta del área. La voz del estadio que va a anunciar tiempo adicionado al reglamentario, tres más, ¿no?
3: Hasta los 48, Gaby.
2: Claro, pero van a meter tres cambios en el medio, así que se va a demorar más todavía.
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0: Le ponían una pelota cortada, Messi. ¿Quién es el asistente número uno?
3: El asistente número uno, Vladimir Muñoz, el chileno.
0: Qué vigilante que son, en fin. Permitime, hasta ahora fue demasiado correcto, pero qué vigilante que son. ¿Cómo vas a levantar la bandera en esa, Vladimir? Tenés nombre de vigilante, Vladimir.
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2: Era la corrida para el mano a mano, para que Messi enfrente al Gabo, que le sacó una pelota fantástica porque recién mostraron la repetición. Y la definición de Messi era perfecta. Pero nada valía y Vladimir no lo permitió.
0: Se empiezan a preparar todos los escenarios. Ahora se canta, el que no salta es un inglés. En la última poesía de Messi en el Monumental, con un gol de penal para coronar su historia. Es una fiesta el Monumental. El resultado es anecdótico. Gana Argentina 3-0. La pelota viene corrida para Flores. Cierra bien pelado Moré. Amorú domina la mitad de la cancha. Se va a ir el partido. Uno y medio de tres. Nico Paz, Flores. Domina. Le puso un golpe en el rostro. Para mí de bruto, sin intención. El jugador de Benín, tiro libre para la Argentina. 60 segundos finales en la mitad de la cancha con las manos en jarras, mirando a los costados como quien no quiere la cosa o esperando a alguien que llegue de sorpresa. Está Messi.
2: Y ya la gente mira para los alrededores porque están bloqueando los laterales, tratando de evitar que la gente se meta también.
0: La pelota la tiene Yay, abriendo para Matantono. Matantono toca al medio. Lo expone Nico González, igual llega. Toca Nico para Ezequiel Palacios. La última, Messi, a ver. Va por el medio, viene para Messi, Messi de espalda. Va en el mano a mano, no aguanta. Quiere una falta en la puerta del área, ganó Messi. Falta el tiro libre para la Argentina. En la pancita de la media luna. ¿Por qué no? ¿Por qué no de tiro libre? Para cerrar este cuento, para cerrar en el castillo, con todas las luces prendidas y la luna alumbrando esta historia desenfrenada.
2: Es este tiro libre y te prometemos que te dejamos tranquilo. Es el último, el que todos estamos esperando y el que el propio Messi fabricó.
0: Es que lo quería, este
2: lo,
0: tiro
2: quería
0: libre.
2: Lo quería, lo esperó toda la noche. Y le llega en la última jugada porque ya están los 33, los 93 cumplidos. El árbitro tiene que ser generoso y poner la barrera bien atrás.
0: Aparte, es justo en el medio de la pancita de la media luna. Es en la mitad de la media luna. El recorrido es perfecto. La posición es perfecta. Yo les digo una cosa: si la pelota pasa la barrera y va al arco, gol. No hay manera que Algave ataje este tiro libre de Messi. Todo Benín defendiendo. Las 90.000 almas haciendo fuerza por este gol de Messi. En el arco del Río de la Plata, en el arco de los sueños. Messi y su última canción. El bis de Messi. La última pincelada de Quinquela. Al palo derecho Messi. Al palo derecho que está descubierto. Messi la última. Tiro libre Messi. Arriba del travesaño se levanta la camiseta Messi, la gente lo aplaude, el árbitro lo mira de reojo, le quiere dar la mano, lo mira y le dice, ¿querés que te cobre otro tiro libre? Lo hago patear de nuevo, te cobro un penal, le preguntó, lo termino, pide la pelota al árbitro, señores, se terminó esta historia, se terminó esta historia, el árbitro le da la pelota a Messi y le dice, tomá, sos el dueño. Cuidar mejor que vos. Los jugadores de Benín, cada uno se desespera para tocarlo a Messi. Qué difícil es decir final, qué difícil es decir se terminó, qué difícil es decir no hay más Messi en la selección. A mí me enseñaron cuando era pibe que todos los cuentos, la mayoría de las películas o todas aquellas de los superhéroes tenían un final feliz. ¿Cómo explicarle a los pibes jóvenes que el final puede ser feliz, pero realmente hoy Messi dice adiós, se termina esta etapa, se termina esta historia, se termina con Messi en la cancha haciendo un gol, con los jugadores reunidos en la mitad de la cancha, mientras la gente grita y se relame por un pibe que se metió a la cancha, saltó y los de seguridad no lo pueden agarrar y nos gambetea bien al estilo Messi. Pero este cuento, este tango, esta pintura tiene un final. Y ese final es el gracias, es el hasta siempre, es gracias por todo lo que diste. Lágrimas, llantos, emotividad, desconsuelo. Algunos que le dicen al de al lado, pisicame, que esto no es verdad. Pisicame, que en la Copa América lo vamos a ver. Bueno, la gente ahora grita que la vuelta la van a dar con Messi. Señores, como lo titularon desde el marketing de este partido, el último tango, la última pintura de Quintela, el último truco de magia del mago. Gracias, Messi. Hasta siempre, campeón. Nos vemos en cualquier momento. Pero acordate, cuando tengas ganas, la pelota te va a estar siempre esperando.
2: Hay emoción por doquier en el estadio. Aparecen drones en el cielo que empiezan a dibujar distintos símbolos. Aparece la música. Ya en el césped, imágenes de distintas camisetas número 10. Todo se hace oscuro para que disfrutemos de este espectáculo, mientras cada uno de los futbolistas de la selección argentina de a poco va saludando a el gran referente, los que fueron compañeros, los que fueron campeones, los que están ahora, la gente que responde ante el show musical, y vendrá gran parte de lo que vinimos a ver, que es el agasajo, la sorpresa, la Sole cantando, esas últimas lágrimas, esa despedida. Fue muy simbólico lo que hizo el árbitro. La verdad que pocas veces veo un gesto arbitral tan genuino como terminar el partido dándole la pelota, porque es el dueño de la pelota, nadie mejor que él para tener la pelota, porque la ha cuidado y lo ha dejado en lo más alto. Maradona alguna vez dijo, la pelota no se mancha, y ese legado lo tomó Messi cuidándola y tratándola como nadie más pudo tratarla.
0: El escudo de la AFA en el cielo, con estos drones que pintan la noche con los colores de la selección argentina, que hay planeado para ahora, Santino. Es el momento de la Sole ahora.
3: No, son 7 minutos en total los que va a durar este show de drones, que ahora muestran Messi y la número 10, y además hay fuegos artificiales. 7 minutos de este show y después ya sigue la Sole.
0: Messi, el 10, los jugadores de Benín, mirá si se la van a perder. Al lado, la camiseta de Argentina, siempre la 10 y Messi. Messi tratando de tomar aire, de respirar, para no emocionarse, para no llorar. Totalmente emocionado, en un cierre emotivo, el final de su carrera como futbolista de la selección argentina. Él seguirá jugando en el Inter de Miami, pero el final quizás más glorioso de su carrera, siendo el campeón del mundo, más allá de lo que generó en el Barcelona y en la selección argentina, lo que tanto le costó y lo que tanto disfrutó, porque también hay que marcarlo, es como un cuento, como un superhéroe. Le costó ganarle al villano, que probablemente ese villano haya sido el mismo, para conseguir los títulos, aquella Copa América en Brasil, en época de pandemia, que parece haber destrabado los títulos de Argentina, para después terminar de esta manera. Insisto con lo mismo, cuestionado en algún momento, criticado en otros, para terminar con esta sonrisa
5: y con este disfrute, hasta me animaría a decir, unánime, Esteban.
2: Sí, totalmente. Él mismo en algún momento pensó que esto, la selección, no era para él. Y por suerte, eso no lo llevó a bajar los brazos. Porque inmediatamente dijo que se iba. Al siguiente partido ya estaba, no se perdió ni uno solo. Y después vino lo mejor, vinieron los títulos. Esa pared que se rompió, como bien decía Gaby, en Brasil. Y que dio paso a un título del mundo, a un subcampeonato del mundo, a una segunda Copa América, a una finalísima. Y a tener el mundo entero a los pies hasta llegar a esta noche, este 6 de octubre, que quedará en la memoria de todos, porque se cierra el ciclo más glorioso y virtuoso que un futbolista podía tener en la selección nacional argentina, y fue nada más ni nada menos que el mejor de todos.
5: ¿Dónde habrá quedado, mientras uno mira en las imágenes a Messi, con drones y con luces en el cielo totalmente oscuro, besando la Copa del Mundo en Qatar, aquella imagen que recorrió el mundo? Pero ¿dónde habrá quedado aquella frase del estadio MetLife cuando perdió la final con Chile, la segunda, donde dijo, creo que la selección no es lo mío?
2: Exacto.
5: ¿No? Para después tomar carrera, tomarse un tiempo, tomarse un descanso, volver y que la selección le dé un abrazo y le dé todo esto, Esteban.
2: Exacto, es el mejor mensaje que puede dar un deportista, pero ni siquiera para el deporte, o sí para el deporte, pero mucho más para la vida de tantas personas que creen que no van a poder, que la mano viene difícil, que aún con talento y con esfuerzo puede no alcanzar, y que sin rendirse después vienen los éxitos. Como alguna vez creo que fue Charly García que dijo, ¿dónde está el éxito? Allá, después de pasar por los palazos más duros, está el éxito, y a Messi le pasó eso.
5: Y allí está, rodeado de sus compañeros. Gracias, Leo. Aplaude, insisto, haciendo todo lo posible para no llorar. Completamente emocionado, como un nene con el dedo en la boca, haciendo, insisto, todos los gestos posibles y los movimientos mandibulares posibles para que no haya lágrimas. Las tres estrellas, la de Kempes, la de Maradona, la de Messi, los tres campeonatos del mundo, gracias a Argentina, los drones, las estrellas, el color, el agradecimiento a Messi, que insisto, rodeado de sus compañeros en la mitad de la cancha, rodeado de los jugadores de Benín, acompañan en este momento histórico de la despedida del capitán argentino con la camiseta de nuestra selección. Sigue Messi mirando al cielo como mirándolo a su padre, a través de estas imágenes, de estas luces, de estos contornos que los drones arman. Él, más allá de todo eso, estará mirando al viejo, el viejo que tanto él deseó que lo acompañara en el final, el viejo que tanto lo esperó en Estados Unidos en algún partido definitorio, el viejo que seguramente con un televisor grande de 100 pulgadas, con San Pedro o con alguien allá arriba, estará tocando el hombro y le dirá, che, ese es el pibe mío, ese es mi hijo, ese que están despidiendo en la selección argentina es mi hijo. Y San Pedro le dirá, pero pará, ese que están despidiendo es Messi. Y San Pedro le dice, pero ese es mi pibe, yo también soy Messi. En este reconocimiento a Messi, mirando más allá de las luces, mirando el cielo y buscando la contemplación de su familia, Esteban.
2: Absolutamente, y él en la carta de despedida dijo que le hubiese gustado llegar juntos al final y que no pasó por poquito tiempo. Esos caprichos del destino y de la vida hicieron que la salud de su papá no aguante a poco de terminar el Mundial y poco antes de esta despedida. Termina el show de drones y comenzará otra etapa de esta despedida, en donde cada vez son más los futbolistas actuales o retirados de la selección que están adentro del campo de juego. Los de Benín se quedaron todos.
5: Sí, claro.
2: Todos siendo escoltas de Messi.
5: Y asoman la cabecita para ver qué hay, ¿no?
2: Para ver si salen en una foto o pueden ser los mejores testigos. Me parece que ahora los van a correr. Claro. Y al grito de dale campeón, la gente espera por lo que va a ser la continuidad del show. en donde el momento de la Sole me parece que es un momento que puede unir a todos, porque es una canción vinculada a Maradona, muy emotiva, vinculada a Messi también.
5: El silencio, la espera. Ahora sería en la programación el momento de la Sole, Santino.
3: Claro, es lo próximo. La Sole, que para que tengan una idea de lo que está atrasado, estaba para 22:10, siendo 22:38, pero se viene la Sole.
5: Bueno, claro, estamos media hora atrasados. Es casi la media hora que arrancó tarde el partido.
2: Claro, exactamente. Ahí en el círculo central. Uy.
5: Duro, ¿eh? Duro. En el medio del festejo de Messi, un bombazo para el presidente de la AFA. Que se hace escuchar, Esteban.
2: No, claro, porque son 90.000 personas, no sé si cantan los 90.000, pero justo coincide con un momento de mucho silencio.
5: De expectativa de cómo continúa el show.
2: Y explota el Chiquitapia. Yo no sé si es porque lo vieron entrar al campo de juego, no, no, puede que esté en alguno de los palcos.
5: Es que hay tanta gente y Messi no se va.
2: Ahora, más a tono con la,
5: Messi no se va.
2: Con la experiencia que estamos viviendo, ¿no?
5: Todos los jugadores. Hay un círculo de luna. Después hay una frase que arranca hasta el círculo y se separa. Capitán Eterno, ¿no? Gianluca, Capitán Eterno, Messi, 10 de cada lado.
3: Sí, señor. Sí, señor. Y ahora todos los jugadores reunidos haciendo un semicírculo.
5: Bueno, tenés tiempo, Fede, para ir adelantando lo que debemos. Vamos.
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5: ¿Sabés que este bache en el festejo,
2: sí,
5: después de los dron a esperar a la Sole, imaginamos, le está saliendo caro el presidente Lafa, ¿no?
2: Y claro, porque
5: este enfriamiento de la fiesta, porque no, claro, sabemos qué pasa. Le salió caro el presidente Lafa.
2: Claro, porque la gente mata el tiempo con insultos al presidente, que es la canción que está más a mano por temas vinculados a su gestión. Pero si el show hubiese estado un poco mejor armado, más concatenado, esto no hubiese ocurrido. Lo que pasa es que no se entendió muy bien. Capaz que es porque la televisión fue a la pausa que se hayan demorado, ¿no?
5: Porque están armando una especie de pista de aterrizaje. Mirá. Hay una luna en el círculo central, sale vertical a la derecha y de atrás para adelante. Va a quedar como una especie de pista de aterrizaje. Están poniendo luces o juegos artificiales a los costados de las,
2: claro,
5: lunas.
2: Claro.
5: Entonces todo eso me parece que lleva un tiempo y estas luces o estos juegos artificiales me parece que van a conmemorar el cierre con la Sole.
2: Ahí Goicoechea.
5: Está hablando Goicoechea, el Vasco Goicoechea, es una especie de animador de la fiesta. A ver.
6: Gracias, Leo.
5: Gracias, Leo.
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5: El Vasco Goicoechea gritando a los cuatro costados del Estadio Monumental. Gracias, Leo.
6: Noche especial aquí, muchas emociones, sensaciones encontradas, y vamos a seguir, porque la relación de Messi con la selección argentina será eterna, y ustedes son testigos de esta noche. Vamos a recibir con un fuerte aplauso en este escenario de esta magnífica noche de Santa Fe. La voz de nuestro control, como el arquero gritando al final, ¡fuera!
0: lo esperado, ¿no? Soledad Pastorucci, que va a entrar por algún sector del Estadio Monumental para hacer este tema, que ya en los primeros acordes nos pone la piel de gallina.

0: la fiesta de los campeones. Sole con un poncho.
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0: emotivo, como dijo Esteban, era el momento culmine. Tanto Lela Rocuso, sus hijos también en la cancha, Scaloni con sus hijos también, bueno, Messi, la mayoría de la gente en las gradas emocionado, emocionada, llorando. Ahí está Messi con la Sole, ahí va a hablar Messi. A ver, ahí va a hablar Messi.
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me queda más que agradecer, como lo dije en la carta de despedida. Fue un orgullo muy grande para mí defender esta camiseta durante todo esto, más de 20 años. Hasta en los peores momentos que lo hemos pasado y lo he tenido, nunca dejé de luchar, de pelear, de dar el máximo, de querer estar siempre. El no venir más va a ser un dolor muy grande. Le juro que me gustaría venir toda la vida, porque jugar en la selección argentina es lo más lindo que te puede pasar.

Como dije, si bien quiero estar toda la vida acá, siento que es el momento. El último mundial ya fue demasiado todo lo que me tocó vivir. Tuvimos el sueño de cumplir el sueño mío y el de todo el país de volver a ser campeones del mundo.

0: motivo de la fiesta.
1: Sí, claro.
0: Es el momento que todos estaban esperando. No se ha movido absolutamente nadie, Esteban.
2: No, cada uno estuvimos muy, escuchando muy cerquita. Y la realidad es que no pasó nada raro, como se dice. Dimos todo. El partido con Inglaterra fue un desgaste muy grande para nosotros. A nivel de...

0: los jugadores, salta con el que no salta, es un inglés, recordando aquella épica, se ríe Scaloni, está con su hijo abrazado en ese círculo central.
1: A nivel emocional fue un desgaste muy grande y la realidad es que llegamos con lo justo. La peleamos como lo hicimos siempre, como lo hicimos con esta camiseta, con todos los compañeros que me tocó pasar y compartir, no solo con ellos y con los que estuvieron en la época que nos tocó ganar, sino que antes también lo hicimos, pero lamentablemente no pudimos ser campeones, también estuvimos muy cerquita, pero no tenga duda que todos los compañeros que estuve al lado siempre dejaron todo por esta camiseta, siempre.

0: agradecer a mi compañero, obviamente, por esto, este tiempo que me tocó compartir con este grupo, que fue mucho, que me hicieron cumplir el sueño de chiquito, que me hicieron ser campeones del mundo, campeones de América, finalísima, y todo lo que jugamos. Fue un orgullo enorme para mí compartir la cancha y fuera de la cancha con todo eso. Era salir a competir y competirle a cualquiera, porque sabía que tenía Guerrero al lado que se dejaba en la vida.
1: Está llorando desconsoladamente Enzo Fernández. Desconsoladamente, mientras habla Messi, está llorando Enzo Fernández. Es tremendo.
0: Sí. No sé, seguramente me olvido de muchas cosas que me gustaría decirle, pero es un momento muy difícil para mí. Voy a extrañar muchísimo jugar acá. Tuve la suerte de ir por todo el país, porque me tocó jugar por todos lados, y siempre recibí un cariño enorme de todo, de mi inicio hasta el final. Y nada, soy un agradecido por todo lo que me tocó vivir.

0: No puede parar de llorar eso Fernández, ¿eh?
1: Es el que está quebrado.
2: Sí. Todo este tiempo que siempre fui donde fui, siempre la cancha llena, sea el partido que sea, mundiales, Copa América, estaban en todos lados haciendo un esfuerzo enorme porque sabemos lo difícil que es estar en la cancha, viajar a mundiales, viajar a Copa América, y ustedes lo hacen siempre, siempre somos locales en todos lados, y eso nosotros lo sentimos.

En este lugar me tocó vivir uno de los días más felices de mi carrera, que fue cuando volvimos a jugar el primer partido después del Mundial. El haber vivido lo que viví ese día no se me va a olvidar nunca más. Fue lo más lindo que me pasó. Fue hermoso. Hasta el día de hoy veo video y me emociono. La verdad que ese día va a quedar la historia mía, de todo ello, de todos nosotros, de mi familia. Fue algo espectacular, así que muchísimas gracias. Hoy nuevamente acá, seguramente me toca venir el día más triste de mi carrera, que es donde le digo adiós a la selección, adiós a todos ustedes. Lo voy a extrañar defender los colores de la selección, pero ahora voy a estar de ese lado, con todos ustedes, bancando a todos estos chicos y a todos los que vengan. Siempre, siempre unido. Quedó más demostrado que cuando nosotros nos juntamos y estamos unidos, somos más fuertes que cualquiera y superamos cualquier cosa. Van a venir momentos duros, seguro, porque no es normal lo que se hizo todo este tiempo. Y en esos momentos duros tenemos que estar nosotros acompañando más que nunca. Como le digo siempre a ellos, o le dije la última vez, o la última charla, para conseguir objetivos grandes hay que hacer grupo fuerte, hay que hacer grupo unido, porque hay gente que quiere ver mal a la selección, entonces no hay que darle gusto.

0: los momentos duros, los momentos difíciles, cuando realmente se ve en el grupo y cuando se puede salir de momentos o situaciones difíciles. Cuando no hay grupo fuerte es muy difícil conseguir, y ya le digo que nosotros éramos un grupo extraordinario, por eso conseguimos todo lo que conseguimos. La verdad que estoy hablando más que nunca. La verdad que no me quiero ir de acá. No quiero dejar la cancha. Solo decirle que los quiero.
1: Muy gracioso.
0: Los voy a extrañar. Y soy un agradecido a Dios, como dije, de ser argentino. Orgulloso de ser argentino y de haber cumplido el sueño con todos ustedes. Muchas gracias. Los quiero.
2: Un discurso, Gaby, que no tuvo nada de armado, que fue todo de corazón, porque vos te das cuenta que iba por un lado, muy se metía pibe, por el otro.
1: Muy del pibe de Rosario, ¿no?
2: Exactamente, cero guionado, y absolutamente todo sentido. Diciendo lo que le parecía y la expresión más auténtica es la última. No estoy hablando tanto, debe ser porque no quiero dejar la cancha, que es un poco lo que le pasa.
1: Yo creo que si seguía hablando 5 minutos más, decía, me quedo jugando, ¿no?
2: Sí, no, exactamente, porque la verdad que la demostración de amor fue enorme. Pero bueno, dejó un lindo mensaje respecto a cómo hay que cuidar a la selección, ¿eh?
1: Con su mujer, con sus hijos, con Scaloni, hasta la propia Soledad Pastorutti se quedó en este momento de Messi. De las gradas no se movió un solo hincha.
2: Nadie.
1: Están todos. No miran el reloj, más allá de que mañana hay que levantarse temprano para ir a laburar y al colegio. Están todos.
2: Y bajó mucho la temperatura.
1: Sí, sí, porque están todos, Santino, abrigados con camperas, ¿no?
3: Sí, Gaby, porque bajó un poco la temperatura, todos con camperón, pero literalmente no se movió ni un solo paso, ningún hincha en todo el Monumental.
1: Fue tremendo el grado de emotividad de Enzo Fernández, ¿no?
2: Sí, fue.
1: En un momento no paraba de llorar, pero acongojadamente, Esteban.
2: Así como le pasó a Scaloni durante el himno, le pasó a Enzo durante el discurso de Messi. Y ahora los fuegos artificiales y tantísimos abrazos que se está llevando Messi de cada uno de los compañeros.
1: Claro, Messi ahora se abraza con cada uno de sus compañeros, ex compañeros, auxiliares, utileros, cuerpo técnico, allegados, uno por uno. Los que más al costado están es su mujer Antonella Rocuso, sus hijos, el propio Leonel Scaloni, han tomado distancia, dándole el protagonismo unánime a Lionel Messi. Los juegos artificiales explotan de emoción en el cielo del Monumental, acompañando a Messi, de las luces a las bengalas que le dan el colorido celeste y blanco. La gente que vuelve a este clásico ícono del fútbol, que de la mano de Leo Messi toda la vuelta vamos a dar. Ha sido realmente muy emotiva esta última parte, como lo creíamos, Esteban.
2: Exacto, sí, fue la parte donde se recibió más afecto, se le brindó más afecto, y quedaba la parte que se mencionaba como show sorpresa, que no sé si es esto que empieza a sonar.
3: No, esto es Ulises Bueno, el show sorpresa viene después, todavía falta un ratito más. Ustedes hablaban de Enzo Fernández, bueno, recuerden que se hizo muy viral una carta que subió Enzo Fernández en 2016 cuando Messi renunció a la selección, y vos, Esteban, hablabas en la previa de los chicos de 25 años, es justo la edad que tiene Enzo Fernández que despide al capitán de la selección.
1: Es que cuando hablábamos de las generaciones, Esteban, de tu hijo, de mi hijo, y de una juventud que no sabía lo que era ser campeón del mundo. No te olvides que Argentina sale campeón del mundo en 1986. Yo, correcto, tenía 10 años.
2: Claro.
1: Y después pasaron más de 30.
2: Exacto.
1: Imagínate que pibes de 30 años, de 24 años, 25 años, no sabían lo que era ser campeón del mundo. Y Messi, con buenas y malas, con tropezones y con triunfos deportivos, logró conseguir, claro, un título del mundo después de tanto tiempo, ¿no?
2: Por eso fue muy lindo el mensaje de no haber bajado los brazos, que él volvió a decirlo en un momento difícil, pasamos las malas, pasamos los buenos. Siempre hay una cosa que él repite, que es agradecerle a los anteriores grupos con los que no se le dio el título del mundo,
1: claro,
2: que pasó muy cerca, no sé, los Lavezzi, los Mascherano, los Agüero, toda esa generación que lo acompañaron durante tantos años y que por cuestiones futbolísticas o de edad se perdieron la etapa de los títulos, la etapa más gloriosa.
1: Bueno, allí va Messi y todos los jugadores a la especie de escenario que está bajo la San Martín, al costado de los bancos de los suplentes, donde ahora hay cuarteto muy similar al de Rodrigo Bueno. Creo que su primo, Ulises Bueno, ¿no, chicos? No lo tengo muy claro yo.
3: Claro, sí, Ulises Bueno, sí.
1: Hermano, primo, no tengo claro, pero creo que es un familiar de Rodrigo, ¿no?
3: Sí, hermano. Sí, sí, es familiar hermano. De Rodrigo. Mientras tanto, los jugadores se mueven para un costado y Messi ahora con toda su familia, mientras canta claro. El hermano de Rodrigo, Messi con toda su familia abrazado a su mujer.
2: Va a ser una especie de vuelta olímpica, me parece, ¿no?
1: Sí.
2: Pero él solo caminando lentamente, saludando a cada uno de los cuatro sectores del estadio.
1: Es una caminata en agradecimiento, claro. Todo el Monumental con los camarógrafos y fotógrafos que lo van a seguir, Esteban.
2: Exacto, creo que quedó solo, no sé si su familia lo está acompañando o finalmente... No, sí, lo acompañan, pero de cerquita. Él va haciendo... Una caminata, fue atrás de uno de los arcos, ahora va a pasar por la platea, que es la más cercana a nuestra posición, y va a recorrer todo el estadio mientras canta Ulises Bueno y se espera por lo que está denominado como la última de las sorpresas.
1: Claro, allí está pasando por el arco del Río de la Plata, lo que es la denominada Cibori, aquí en el Estadio Monumental. Ahora viene a la Belgrano, a la zona de cabinas, está pasando por el banderín del córner, solo, sin su familia, sin sus compañeros. Creo que hay algunos custodios, alguna gente de seguridad para que la gente no se le trepe y se le venga encima. Seguridad privada que lo acompaña Messi, fotógrafos, camarógrafos, para esta especie de vuelta olímpica o saludo de despedida de Messi, ¿no? Para todo el público que hoy estuvo aquí en el Monumental desde muy temprano, pagando cifras carísimas y enormes, ¿no? Sí, para poder estar y para poder darle el último adiós al capitán argentino, el último campeón del mundo.
2: Exactamente, y cada uno de ellos se lleva una última imagen de Messi desde la posición más cercana, caminando sobre el lateral de la cancha, brazos arriba.
1: Ahora pasa justamente por aquí, por debajo, claro, de la cabina, Esteban.
2: Todos con sus teléfonos celulares tratando de registrar este último momento.
1: Con el zoom para tenerlo lo más cerca posible y mañana mostrarlo en la oficina.
2: Totalmente.
1: O en el colegio, mirá qué cerquita estuve de Messi. En su último partido con la selección, allí va levantando los brazos, recordó a su padre cuando tomó el micrófono.
2: Fue lo primero
1: en la
2: que
1: primera
2: dijo.
1: Frase, ¿no?
2: Lo primero
1: en
2: que
1: la
2: dijo
1: primera frase fue su padre.
2: Es que se le venía el recuerdo de su padre, lo dijo sin quebrarse, le dio continuidad al discurso, le tiran camisetas, le tiran banderines, todo lo que está a mano, remeras, que después la gente de seguridad y fotógrafos van recogiendo y devolviendo. Ya está llegando al otro arco.
1: A la posición de Santino y de Gianluca, ¿no, chicos?
3: Claro, sí, pasó un poquitito más adelante que nosotros, pero lo tenemos justito en diagonal a la derecha, Messi, saludando a la gente.
2: Ahora sí algo del público empieza a irse, ¿ves?
1: Claro, claro.
2: Se empieza a despejar un
1: poco. Me parece que el epicentro de la fiesta era la Sole, ¿no?
2: Sí.
1: Y el tema brindis, que iba a ser probablemente lo más emotivo, esperando saber si Messi hablaba o no, que sorprendió porque no solo que habló, sino también, como lo dijo él de manera muy graciosa, hablé demasiado.
2: Claro, y también me parece genuino que el discurso no haya sido guionado en lo más mínimo, porque fue las palabras que le iban saliendo, auténtico, habló del Mundial, de los triunfos, de las derrotas, de la selección, de su familia, incluso no le encontraba un cierre a su discurso y ahí dijo, bueno, ¿será que me quiero quedar? Y mientras la gente de a poco se empieza a ir, porque es tarde realmente, falta una última frutillita del postre, que no sabemos exactamente cuál es, más allá de los rumores, pero no creo que dure demasiado más.
1: Bueno, 11 de la noche, 5 minutos en la República Argentina, Ulises Bueno cantando, Lionel Messi dando la vuelta al estadio, ahora pasando por el sector de la derecha, ¿cómo se llama? Este es la Cibori y esto yo a veces me pierdo. ¿Cómo se llama aquel sector? Gianluca,
3: La San Martín y la Centenario. Entre la cabecera Centenario y la platea San Martín.
1: Bueno, allí está Messi en el banderín del córner, ya dando la vuelta para quedar frente a los bancos de los suplentes y a los palcos. Vamos a terminar con lo que debemos, Fede, si te parece.
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1: Es muy gracioso porque la gente de seguridad, cuando Messi pasaba frente a los bancos de los suplentes, lo tenía que separar a Messi de los jugadores de Benín, que se le iban encima. Estaban desesperados por querer saludar a Messi, los jugadores que hoy lo enfrentaron, Gianluca, ¿no? Están desesperados por una foto, por la camiseta, por el recuerdo de Messi, Gian.
3: Sí, sí. Y sabés, Gaby, que también veo a alguno que otro que se intentó tirar a la cancha y la seguridad lo saca. Ahora esquivó algún anillo, pero ya rápidamente la gente de Naranja se lo lleva. Los de Benín también, como vos marcabas, todo el mundo quiere su foto con Messi.
1: Bueno, algunos dirigentes en el campo de juego, lo veo a Miadoski, lo veo al expresidente de Estudiantes de Buenos Aires.

0: darle cierre.
1: No, la zurda, ¿no?
0: Sí.
1: Bueno, ahí van todos los jugadores al círculo central de nuevo. En ese círculo central se armó la especie de escenario, ¿no? Claro. Cuando hablaba de Goicochea, del escenario donde fue a cantar Razzole, es el círculo central con, sí, esa lona, Esteban.
0: Exactamente, no es precisamente un escenario, pero es lo más parecido. Es una lona en el suelo, en donde los futbolistas están esperando sin tener muy claro qué es lo próximo que va a ocurrir, pero ves, Messi.
1: Dale, dale, vamos, dice.
0: Dale, vamos, dice.
1: Vamos. Vengan acá, saludemos.
0: Se echó.
1: ¿Puedo decirlo en castellano?
0: Soy yo en un casamiento.
1: No, está echado la pelota, Messi. Está viejo como yo, que agarra, sí, la familia y dice, no, rompamos más
0: la
1: huevo.
0: No,
2: la sorpresa.
1: Claro.
0: Agarrá a los nenes y vamos a casa.
1: Claro. O sea, ¿sabés lo que diría Nelo, no? Pero es la fiesta de Messi, esta, claro, no la de Nelo. La sorpresa es que se la metan en el cu. Pero sí, después se la den al otro. Claro, vamos a casa, no rompa, estamos en las 6 de la tarde acá, chicos.
0: Mirá, sigue diciendo.
1: Claro, vamos, boludo, dice Messi. No, porque le deben haber dicho, pará que viene la sorpresa para vos, que es uno de los cantantes que a vos ya te gusta. Y Messi dice, vámonos.
0: Y ahora se ríe porque lo está cargando.
2: Dijo a Otamendi, vamos juntos, dale. Me parece que quiere Messi invitarlo también a Otamendi en su despedida. Está tranquilo ahora el capitán, más allá de todo este tiempo.
0: Ah, porque ahora lo dejan solo.
1: Claro. Dejaron
0: ahora
1: solo.
0: Lo dejan solo porque la sorpresa es como que solamente para él.
1: Es para él. Y apuren la sorpresa porque se raja. Imagínate el que le viene a dar la sorpresa, le dicen, che, y escuchá, mi Messi no se fue.
0: Claro.
1: Y la sorpresa, ¿quién se la doy, no?
0: Que le ponga gana porque.
1: Claro.
0: Se cae la sorpresa.
1: ¿Quién es la sorpresa, Santino, para aquellos que recién se enganchan con la transmisión de Radio Mitre?
2: Bueno, el que se filtró era Sergio Torres, de Cumbia Santafesina. Vamos a ver ahora.
1: A ver.
3: Es algo que llevas en tu corazón. Es la voz de Sergio Torres. Es el acordeón de Darío Sanco. La música que te acompañó allá en Rosario.
1: Ahí está con sus hijos, uno de sus hijos llorando
0: el
1: y abrazándolo a Messi.
2: Lo escuchaba de chico.
1: Claro. El más grande llorado y abrazándose a su papá, Antonella Roccuzzo también. Uno de los cantantes de la banda le dijo, esta es la música que vos escuchabas de chico en Rosario.
0: Sí.
1: Para vos, Leo.

0: grande de Messi, muy, muy parecido a su mamá, ¿no?
1: Sí, tiene gestos muy parecidos.
0: Bueno, ahí está Messi con su familia en el círculo central, escuchando. Yo voy a ser un poco malo, ¿no? Un poquito de sarcasmo tengo que ser. Yo no sé si está muy sorprendido o muy agradado por la sorpresa, Messi.
1: No, no, me parece que la sorpresa es que se la manden a la concentración.
0: Me parece que se va. Ah, le armaron un pasillo, mirá. Le armaron un pasillo, sus compañeros, y por ese pasillo Messi está dejando la cancha y se va al túnel con su familia, con Antonella, con sus hijos, un pasillo de cuerpo técnico, colaboradores, jugadores, auxiliares. Messi está dejando la cancha con su familia, se va para los
2: campos. ¿Se cortó la
0: música? ¿Cómo?
2: Se cortó la música.
1: Y que...
2: Acá, ¿no?
0: Sí. Me parece que la sorpresa estuvo de más, ¿eh?
1: Che, flojito organizado este trabajo.
0: Sí, me parece que la sorpresa estuvo de más. Se va Messi, lo saludan, lo ovacionan. Queda mirando a la San Martín. El aplauso generalizado, Di María al lado aplaudiéndolo. Lautaro Martínez y la última escalinata, ¿no? Las últimas escaleras. Señores, adiós al más grande. Adiós a Messi. Ya dejó la cancha. Y Esteban, querido, fin de fiesta.
1: Fin de fiesta. Fiesta a la que le puso fin el homenajeado en este caso, ¿no? Porque ya hacía 15 o 20 minutos que tenía ganas de irse a su casa, me parece. Esta última caminata es una linda imagen, ¿eh? Él, los tres hijos y su mujer retirándose. Y todavía en el campo de juego quedan invitados. Pobre Sergio Torres, ¿se llama el hombre?
0: Sí, creo que Sergio Torres, Santino, ¿no?
1: La verdad que...
2: Me parece que sí, Gavisir.
1: Lo tiraron como un yunque, pobre. Cuando la fiesta ya se había terminado, encima se le cortó la música. Bueno.
2: Cobra igual.
1: Sí,
0: no, pero está bien, bueno, pero le vino a cantar a Messi y le dijo, nos vamos.
1: Claro. Pero claro, bueno, no. La culpa no es ni de Messi ni de Sergio Torres, sino que me parece que estuvo un poquito...
0: Me parece que era la Sole el broche de oro, ¿no?
1: Ahí, la Sole y su discurso me parece que era
0: más,
1: el cierre.
0: Creo que hasta Ulises...

0: Es bueno, pasó desapercibido, sí. También, ¿no?
1: La caminata, ponele que acercándose a la gente, podía tener algún tipo de sentido, pero... Bueno, ahora sí, Gaby, fin de fiesta. Levanten las mesas, la silla y a barrer el piso.
0: Claro, y la gente se empieza a ir ahora, chicos, bajo el frío de este Monumental, que ha bajado muchísimo la temperatura en la última parte de esta despedida Messi, Gianluca, ¿no?
2: Correcto, sí, ya la gente empieza a retirarse, el viento que se levantó, sabemos es habitual, ¿no? Aquí en la cancha de River suele pasar, pero hasta hace un ratito estaba hermosa la noche. Ahora un viento intenso se levanta y la gente que de a poco empieza a dejar la cancha, obviamente que antes de irse todos quieren su foto.
0: Bueno, y la gente llorando, ¿no? Mucha gente llorando, mucha gente emocionada, mucha gente en la platea, en la tribuna, todavía emocionada y llorando por este momento y este adiós de Messi, Santino.
3: Sí, es cierto, Gaby. Como decía Gian, la gente saca las fotos. Hay algunos que están desolados en su butaca llorando por el adiós a Messi. Igual te decía, lo hablábamos acá con Gian, quedó, por lo menos desde nuestra perspectiva y sensación, algo raro el final, porque Messi se fue, la gente quedó como pensando qué estaba pasando, pero bueno, obviamente mucha emoción después de la salida de Messi y de a poco la salida del público.
0: Bueno, ahí se empiezan a encender las luces nuevamente, empieza a volver todo a la normalidad. Ha quedado muchísima gente, Gianluca, en el ingreso, ¿no? De lo que es la escalinata del vestuario, muchísima gente que ha estado involucrada en la organización, que no ha podido entrar al vestuario donde ya se fue Messi, ¿no?
2: Claro, es que hoy las salidas del campo de juego son por ahí, y si no, en diagonal, en el córner, donde se juntan la Centenario con la Belgrano. Anteriormente, antes de la remodelación, estaba la puerta Maratón, donde salía todo el resto de la gente que no tenía que ver con los jugadores. Bueno, con la remodelación, el sector para salir es más chico, por eso todavía mucha gente también en la organización, chalecos amarillos o verdes para llevarse las lonas, y la gente de seguridad vestida de naranja.
0: Bueno, veremos si habla Scaloni. Yo no creo que hoy Scaloni... Algunos especulaban que hoy Scaloni, post fiesta, podía llegar a decir si continuaba o no. Me parece que Scaloni tomaría un protagonismo hoy diciendo, claro, me quedo o no me sí. quedo, que opacaría la fiesta de Messi,
1: me parece,
0: ¿no?
1: Que... Yo creo que la Asociación de Fútbol Argentino pretendía, no hoy, pero digo, durante esta fecha FIFA, anunciar la continuidad.
0: Sí.
1: No terminó ocurriendo porque el representante de Scaloni estuvo en Europa, después cuando volvió vinieron los partidos. Lo de Messi terminó llevándose todo el atractivo. Y igualmente, cuando se sienta el representante, es porque lo que hay que arreglar son los números.
0: O sea que
1: la billulla. Claro, pero el proyecto deportivo, digamos, lo habla Scaloni con Tapia. Y cuando Scaloni le dice al representante, sentate vos, es porque hay que arreglar los números.
0: Ya está.
1: Se supone que es lo menos importante, ¿no? Sí.
3: No, pensaba, le contaba hoy cuando llegaba a la cancha, que yo vi algo particular en Libertadores de Hondo, en el ingreso, no sé si alguno lo llevó a ver, dos o tres banderas, que me parece raro y creo que no es típico, dos o tres banderas de esa famosa foto de Tapia y Scaloni sentados en la mesa que se subió en la última semana. Entiendo de qué lado llegan, pero bueno, seguramente se acerque la continuidad del entrenador argentino.
1: Bueno, veremos cómo sigue la noche. Nosotros tenemos transmisión hasta la medianoche justamente, nos quedan más de 40 minutos. Y entiendo lo mismo que dijo Gaby, ustedes nos dirán de abajo, pero la lógica es que no haya zona mixta y conferencia y ese tipo de cosas. Ojalá que sí, porque no deja de ser atractivo escuchar durante un rato a los jugadores, más que tenemos tiempo. Pero me parece que hoy el espectáculo pasaba por otro lado. Y terminó en lo futbolístico dándose lo que más deseábamos, que era el gol de Messi. Pero después no mucho más, no estuvo demasiado bien organizado todo el tramo final. Lo que vemos es un Monumental de a poco desagotándose velozmente, porque tiene muy buena salida, ya la zona de platea se empieza a vaciarse, todavía queda gente en las populares. Y díganme, muchachos, ustedes abajo, ¿cómo sigue? Si es que habrá algo, ¿no? Tanto Santi como Gianluca.
3: Mirá, Esteban, yo ya encaro para la zona de conferencia, mientras, como vos contabas, las plateas prácticamente están vacías, las populares todavía siguen con mucho público, las bocas de acceso me parece que están algo colapsadas. Vamos a ir abajo, yo cualquier novedad te aviso. A mí me da la misma sensación de que Scaloni no va a hablar en conferencia por una cuestión de no quitar protagonismo a Messi en esta noche donde entiendo que mucho el entrenador no tiene para decir.
2: Otra cosa para agregar con respecto a esto, en la previa se entregaron como siempre las pulseras con las que se ingresa tanto a zona mixta como a zona de conferencia, es decir, todo está armado como para, me da la sensación, sumándome a ustedes, de lo mismo, y creo que va a ser una noche larga, una noche de esas donde seguramente los jugadores se queden un buen tiempo dentro del vestuario. Me parece que tenemos para rato abajo.
0: Bueno, a ver, Lucho, vos estás afuera ya. Luchito Castañares, con la salida de los simpatizantes, hinchas de argentinos, que van dejando ya el Estadio Monumental. Lucho, ¿estás allí o todavía no? Bueno, ya estaré con Lucho, ya estaré con Castañares. Nosotros estamos viendo si podemos tener una nota importante respecto a esta despedida de Messi. La gente se va despacito, yendo, va dejando el Estadio Monumental. Ha sido una jornada muy emotiva, de mucha lágrima, de mucha tristeza y mucha alegría a la vez, Esteban, ¿no? Porque me parece que las sensaciones fueron y viniendo permanentemente, ¿no?
1: Sí, claro. Hay tristezas y tristezas, ¿no? La de una derrota, la de algo inesperado, la que te sorprende. Y esta es una tristeza más nostálgica que con el correr de los días se va a ir convirtiendo en un largo e inolvidable agradecimiento, porque en definitiva, si vos lo pensás fríamente, Gaby, lo que nos pasó a los argentinos de tener 15 o 20 años de Maradona y 10 años después tener 20 años, 22 años de un Messi dominando la escena del mundo, no es normal.
0: Vamos a agradecerle al presidente de los argentinos, Javier Milei, en un día tan emotivo, y ha tuiteado mucho respecto al tema Messi. Bueno, es difícil encontrar explicaciones a estas sensaciones. Presidente, un saludo, gracias como siempre por atendernos. Buenas noches, ¿cómo le va?
4: ¿Qué tal, Gabriel? Un gusto enorme hablar contigo. Y bueno, es un montón de sensaciones encontradas, ¿no? Porque por un lado es la tristeza de que no lo vamos a tener a Messi más en la cancha, deleitándonos, pero al mismo tiempo es una sensación de gratitud enorme porque las cosas que ha hecho en el campo de juego han sido maravillosas. No solo eso, sino que además alguien que ha estado en la cima durante 21 años, es decir, siempre es muy difícil llegar, pero aún todavía mucho más difícil es mantenerse, y él lo ha hecho en los últimos 4 mundiales. Argentina jugó 3 finales, ganó una, la verdad es que extraordinario en materia de resultados, tanto con el seleccionado como en su, digamos, vida deportiva, digamos, más allá de la selección argentina. Por lo tanto, bueno, no lo vamos a tener más en la selección, pero bueno, nos deja un montón de recuerdos, y sobre todo a mí lo que me parece maravilloso es el testimonio de vida, ¿no? Alguien que frente a la adversidad se levantó, siguió, hizo posible lo imposible. Entonces me parece que nos deja mucho, digamos, como modelo, ¿no? Como claro, modelo a seguir, ¿no? Digamos, alguien que nunca se rindió, que siempre luchó y que terminó haciendo cosas verdaderamente que son literalmente imposibles. Entonces, la verdad es que, bueno, cuando uno encuentra esta combinación de talento y esfuerzo, bueno, pasan estas cosas que hemos tenido el privilegio de ver durante 21 años. O sea, la verdad es que nos tenemos que sentir dichosos porque hemos visto, digamos, a Kempes, hemos visto a Maradona, hemos visto a Messi. La verdad que el creador ha sido muy generoso para con nosotros, ¿no?
0: Presidente, usted es un hombre que recorre el mundo, se ha transformado en un líder mundial. ¿Messi también es eso? ¿Es un símbolo de la Argentina? Cuando usted llega a algún país, digo, más allá de lo que usted genera, ¿Messi es un símbolo? ¿Permanentemente le hablan de Messi en el mundo?
4: A ver, Messi es el jugador más importante de la historia de la humanidad, así es que digo, lo que yo pueda agregar es insignificante frente a la magnitud de una persona que dio el partido contra Inglaterra, lo miraron cerca de 3.000 millones de personas. No puedo decir nada, Gabriel, o sea, todo lo que diga es redundante. Estamos frente a una persona que ha sido el mejor en lo suyo durante 21 años y encima fue el mejor de todos los tiempos. Entonces, es como que... ¿Qué quiere que le diga? Usted se da desde un orden de magnitud de que 3.000 millones de personas estuvieron mirando ese partido.
1: Siente...
4: No se puede agregar nada. Nada, no puedo agregar nada. Es un número tan escalofriante que no puedo agregar nada.
1: Siente, presidente, que Messi ha conseguido, es una sensación que por lo menos a mí me queda, que la selección argentina durante todos estos años haya sido la selección del mundo, que cada ciudadano tenga su país de nacimiento como su propia selección y la Argentina por adopción gracias a Messi.
4: Yo no sé si esa sensación existe, porque usted vio que el seleccionado es ir a mucho más que lo que puede empujar la cuestión deportiva, además, ¿no? O sea, uno se moviliza más cosas. Por eso siempre hay que ser muy prudente, pero que sin ninguna duda que si había 3.000 millones de personas mirándolo, tantos ingleses no hay. Así que claramente estaban mirando al selección argentino, la selección de Messi. O sea, eso sí es cierto que se ha convertido en un símbolo del fútbol mundial. Y eso es innegable.
0: ¿Se emocionó, presidente, en algún momento? ¿Se le plantó un lagrimón siguiendo la transmisión hoy?
4: Me pareció muy conmovedor el momento en que lo enfocan a Scaloni. Todos saben de mi admiración por Messi y mi admiración por Scaloni, y eso a mí me pareció más que conmovedor. Digo, me sacudió hasta los huesos.
0: Digo, más allá de su rol, y que probablemente es casi imposible, ¿le hubiera gustado estar acá y estar presente en el lugar donde Messi estaba diciendo adiós al fútbol? Digo, probablemente que el presidente esté acá sea una complicación por todo el operativo policial, etcétera, etcétera. ¿Le hubiese gustado estar acá?
4: A ver, uno tiene que saber ubicarse en tiempo y lugar. Ok. Ubicarlo en tiempo y lugar es, lo tenía que mirar desde Olivos, como hice con el Mundial. Desafortunadamente no lo pude hacer con mi hermana, porque nosotros con mi hermana hemos visto todos los partidos juntos, pero bueno, ella hoy estuvo en Salta, digamos, después volvió, se quedó trabajando después del viaje en Casa Rosada, bueno. Entonces, pero bueno, nada, en este momento me toca así y hay que... Es parte de la vida. No reniego, o sea, estas cosas tienen beneficios y costos.
0: Sí. Si lo tendría Messi 2 minutos al lado, ¿qué le diría al oído?
4: No, le diría gracias, lo único que... Gracias. Gracias, gracias por tanto. Digo, una persona que transmite alegría, felicidad y que, como si todo eso fuera poco, además inspira, lo único que uno tiene para decirle es gracias. O sea, eso sería lo que yo le diría. O sea...
0: En algún momento el fútbol, o nosotros los argentinos, ¿fuimos desagradecidos con Messi cuando lo criticábamos?
4: Como yo no estuve en ese lado, nunca estuve en ese lado, y me peleé además con los que hacían eso, yo no... Que se hagan cargos los que hicieron esas aberraciones. Sí. Justamente hoy el Gordo Dan encontró el video de 2018 cuando... Yo, digamos, hago, cuando hacía el consultorio de Milei con Diego Zucalesca, que que narro las estadísticas de Messi en el artículo Messi es imposible. Así que a mí no me encontraron nunca de ese lugar.
1: El mejor mensaje que deja Messi como deportista, pero para la gente, es esto que dijo un poquito en su discurso, que él en algún momento creía que esto no era para él, pero que sin bajar los brazos el éxito llega, después de sufrir, pero el éxito llega.
4: Exacto, ese es el testimonio. El testimonio es nunca bajar los brazos. El testimonio es pelearla, digamos, siempre. Mira, a ver, mi reflexión es que nunca te vas a arrepentir por intentarlo. Lo único que te va a atormentar en la vida es cuando no lo intentaste. Entonces no hay nada más poderoso de que vos vayas por tus sueños. O sea, y que la pelees, digamos, porque en eso va tu felicidad. Y el fin último en la vida es ser feliz. Entonces, quien no pelea por sus sueños se autocondena a no ser feliz. Y eso, digamos, es como, viste, el poema de Borges, he cometido el peor de los pecados, no fui claro. feliz. Bueno, eso, digamos, entonces, y de vuelta, o como yo decía Churchill, si estás atravesando el infierno, ¿sabes qué? Acelera. Bueno, de esto se trata. Presidente. Se trata de pelearla, de no bajar los brazos. Ese testimonio es el de él. Claro. Es decir, pero si encima a eso le juntás el talento, bueno, digo, tenés eso, digo, un tipo que es imposible. Digo, ¿cuál? 21 años en la cima, ¿no? Sí, digo, no, es indescriptible.
0: Cuando se enteró de la noticia que Messi, cuando se enteró de la carta, como nos enteramos todos, que Messi iba a dejar de ser el capitán y el des de la selección, ¿lo puso triste o de alguna manera lo entendió por el momento que vivía? Porque la edad, digo, en el momento de la carta y el decir adiós a la selección, el presidente de la República, como usted lo dijo muchas veces, el termo hincha de Messi, ¿qué sintió en ese momento?
4: No, el termo hincha de Messi no entiende nada que sea distinto a verlo jugar. Pero digamos, o sea, pero también entiendo la decisión del hombre. Claro. Entiendo, digamos, las circunstancias. O sea, uno, digamos, tiene que internalizar eso. O sea, y eso, si yo no recuerdo mal, yo creo que lo habíamos hablado en alguno de las notas que hicimos después de los partidos
0: del Mundial.
4: Del Mundial. O sea, entonces, digamos, lo que él decía está bien, porque él sabe sus circunstancias, entonces su momento, entonces, hay que ser muy respetuoso de las decisiones, digamos, de los individuos, o sea, son los zapatos de él, es decir, son 21 años. Solo en la selección argentina.
0: Es casi imposible entender que se haya mantenido tan alto durante tanto tiempo, ¿no?
4: Bueno, eso es lo admirable, pero es todo admirable, todo rompe la lógica. Esto básicamente digamos, cuando hacen los relevamientos estadísticos, los grandes jugadores, tipo Mbappé o Cristiano Ronaldo, tienen entre 2 y 3 desvíos respecto a la media. Messi tiene 6 desvíos. O sea, perdón que voy a citar a un canal, pero porque es brillante lo que hicieron. Una de las publicidades que hizo TIC Sport. Digo, es un extraterrestre. Este hombre no es normal. No es normal, olvídese, no es normal. Digo, ¿qué es eso? Debe ser como haber visto a Mozart, qué sé yo, no sé.
0: Claro.
4: Digo, para tener un orden de magnitudes, o sea, es un artista, el hombre es un artista. Y tuvimos el privilegio de que sea argentino.
0: Vio que los chicos dicen ahora, es todo lo que está bien, ¿no? Parecería que todo esto que usted está contando es redondearlo en esto que dicen los pibes ahora, ¿no? Es todo lo que está bien, dicen los chicos. Yo todavía no la termino de entender, pero los chicos, muchos chicos lo simplifican.
4: Es maravilloso.
0: Claro, es todo lo que está bien, presidente.
4: Es que las generaciones nuevas asimilan y aprenden mucho más rápido que nosotros y entienden más rápido que nosotros.
5: Y simplifican, ¿no? Todo,
4: exactamente. Es una frase hermosa.
5: Pero digo, lo comparte, ¿no? Messi es todo lo que está bien.
4: No, lo firmo además. Firmo, ¿dónde firmo? Dígame dónde firmo. Digamos, es extraordinario. Es más, yo creo que esto, la frase ahora se la voy a robar a un colega de ustedes, a Juan Pablo Barsky. Sí. La rutina de lo extraordinario.
5: Claro,
4: o sea, este
5: claro.
4: hombre hizo rutina lo extraordinario.
5: Claro.
4: O sea, claro. No sé, digo, la verdad es que, digo, usted sigue hablándome y cada vez va apareciendo más el termo y.
5: Claro.
4: Vamos a tratar de.
5: No, por eso le hago la última y seguimos con la investidura presidencial. Que Scaloni, si bien no está confirmado, pero la información que manejamos es que probablemente Scaloni siga siendo el técnico de la selección argentina. ¿Lo pone contento que Scaloni siga siendo el técnico de la selección argentina?
4: A mí me pone contento que Scaloni haga lo que lo haga feliz, porque también es una persona con la cual tengo un enorme agradecimiento. Y una admiración enorme. Es un ejemplo de liderazgo. Es un ejemplo de liderazgo extraordinario lo de Scaloni. No es fácil tener que conducir a un grupo de superestrellas. Diego, y él lo hizo. O sea, entonces, de vuelta, yo estoy convencido que él, digamos, tranquilamente podría hoy ser profesor en cualquier universidad de primera línea en posgrados de negocios sobre liderazgo. O sea, tío, porque yo, digamos, me encantaría verlo, digamos, que nos cuente cómo es el proceso decisorio, cómo. A mí me parece extraordinario. O sea, lo que pasa es que solamente lo infiero desde los movimientos, o sea, no sé si me comprende, o sea,
5: sí, claro,
4: infiero
5: claro.
4: La toma de decisiones desde el output final, pero digo, no sé, digamos, el insumo que tenía para tomar esas decisiones, que si imagínense que solo viendo el output me fascina, digo, claro. Yo conocer el input y voy a.
5: Dios, se vuelve loco.
4: Lo voy a poner de pie. Y sí, claro, obvio. Es porque si ese. Pero fíjese que si es extraordinario, mirando solamente la parte final del proceso, imagínese si usted llega a tener conciencia de todo lo que tuvo que elegir y todas las restricciones claro. que tenía y logró. Bueno, entonces, el proceso de decisión es bastante más complejo. Entonces, si no le cuento lo que se está en una silla eléctrica.
5: No, me imagino. Le agradezco, sí, créame, le mando un saludo.
4: Te voy a decir algo. Sí. Te voy a decir algo. Créame que no.
5: Bueno, está bien. Después le creo, ¿está bien? Después le creo. Le mando un abrazo.
4: Les mando un gran abrazo.
5: Que esté muy bien. Muchas gracias por el tiempo, como siempre.
4: Gracias.
5: Acá lo saludo a él también. Un abrazo, presidente. Adiós.
4: Gracias.
5: Bueno, Javier Milei, el presidente de la República Argentina, hablando un poquito también. Hoy ha tuiteado todo el día sobre el tema Messi, sobre el tema Scaloni. Tiene una admiración profunda para el capitán argentino.
1: Pero mucho antes de las victorias.
5: Sí, y ¿sabés qué es lo que hace él? Porque. No los invitó a la casa rosada, no los quiere en el balcón, digamos, él da una nota, habla de su admiración, no los utiliza políticamente a dos tipos que probablemente arrastren de alguna manera votos o arrastren confiabilidad. Él habla de su admiración, de lo que es Scaloni, de lo que es Messi, él como presidente de los argentinos, ¿no?
1: Claro.
5: Me parece que hace bien también marcarlo.
1: Son dos de las personas con mayor imagen positiva del
5: escúchame,
1: país.
5: Presidente, Messi, sin duda. Presidente y vicepresidente, ¿van a una elección mañana?
1: Claro.
5: Presidente y vicepresidente, vos elegís vos la fórmula.
1: Messi y Scaloni, claro.
5: Messi presidente, Scaloni vice. Es más, yo creo que lo pones a Scaloni y el ministro de Economía, le da la guita tuya para que te la cuide.
1: Totalmente.
5: ¿No?
1: Totalmente.
5: Bueno, ¿dónde está Santino?
6: Gaby, estamos en conferencia de prensa esperando a ver que nos confirmen si viene Scaloni o no. Todavía no hay ninguna certeza, somos muchos los periodistas acá, pero bueno, no hay novedades.
5: Gianluca, vos. A Gianluca lo perdemos. Sí, señor, ya estaremos. Minuto para un breve comentario, un breve análisis, porque hubo un partido, hubo una fiesta, hubo emotividad, hubo lágrimas, hubo sonrisas, hubo un antes, hubo un después. y por árbitro Mitre lo comenta, lo explica, lo analiza. 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
1: Es cierto, es el fin de un ciclo, el fin de una era. A nosotros nos toca de lleno y posiblemente al mundo lo agarre de refilón. Pero el fútbol está tan globalizado que de alguna manera de Messi hemos sido y somos todos a lo largo de estos 20 y pico de años. Hemos hablado de lo generacional, de los tantos jóvenes, adolescentes y hasta mayores que no han visto una selección argentina sin Messi y que incluso puedan hasta vivir en una confusión de creer que todo es tan fácil como lo hace parecer Messi. Y no, y la selección ha tenido momentos oscuros, momentos en que las cosas no se daban, porque incluso cuando a Messi las cosas no se le daban, lo que no ocurría era no campeonar, pero vos llegabas a la final de Brasil o a las finales de las Copas Américas y faltaba el último paso, lo cual no se transforma en un éxito rotundo, pero mucho menos en un fracaso. Y hemos visto selecciones mucho más hundidas. Sin embargo, este periodo virtuoso es el más ganador de la historia y tiene la virtud de haber transcurrido todo lo malo de entrada para que el final sea lo más feliz posible. Y en el pico cúlmine, alguno me puede decir, bueno, fue Qatar, pero al siguiente mundial Argentina volvió a llegar a la final y perdió solo 1-0. Así que en el momento cúlmine llega ese fin de la era. Por eso es que hoy significó tanto para todos nosotros, desde lo emocional, despedir a este superhéroe maduro, centrado, que hasta surfió la emoción, más allá de alguna lágrima que se le pudo haber escapado en el final del himno, y que terminó convirtiendo un gol, para seguir con esto de la teoría de que hace de todos los días lo extraordinario, que es justo lo que hablábamos con el presidente Javier Milei, darnos lo que esperábamos, que era esa última alegría, y culminar con un Messi auténtico, ese Messi que da un discurso sin pensarlo, ese Messi que no le da ganas ni de que lo homenajeen, que se enoja porque erra un gol y le es absolutamente indiferente que le pongan un artista que a él le gustaba cuando era chico, que prefiere estar abrazado a sus hijos y a su mujer y a sus compañeros que a cualquier artista por fuera de la cancha, que se siente mucho más cómodo con la pelota que con un micrófono. Bueno, ese es Messi, es el mejor de todos, nos ha tocado. Nos sentimos felices de haber estado en esta última función con la camiseta argentina, pero por sobre todas las cosas tenemos que sentirnos bendecidos, los argentinos, de haber tenido en un periodo de tiempo que es corto, en años, a los dos emblemas modernos, algunos en el tiempo más atrás, Di Stéfano, Pelé, Cruyff, si se quiere, pero más acá en el tiempo, vinieron juntos Maradona y Messi, y nacieron en un país que no tiene tantos millones de habitantes, por lo cual hasta es una coincidencia inesperadamente feliz. Y la sensación que tengo yo ahora es que es imposible superarlo, pero posiblemente era la misma sensación que podría tener mi papá o alguien más grande en el retiro de Messi, en el retiro de Maradona, perdón, y después apareció Messi. Entonces, Para imposibles, los argentinos ya tenemos un ejemplo de que hay que seguir creyendo. Hay que agradecer, hay que sonreír, y esta tristeza con la que nos vamos hoy a dormir seguramente será agradecimiento mañana. Y eso es lo más lindo de todo, porque en definitiva lo que ha hecho Messi es escribir una historia dorada en la página más gloriosa del fútbol, pero sobre todo una historia feliz en el corazón de cada uno de los futboleros. Y para futboleros, nadie más fanáticos que los argentinos.
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1: Su penal, que también puede ser el último. Corta carrera, manos en jarra, va de zurda Messi. Arco del río, arco de los sueños, arco del último destello. Tangenú Messi, 3,

0: calcio, Ceppe mette e passa il tempo del Firulete, con ese Firulete, con ese penal e con su ultimo tanto Messi mirando al cielo, dedicandoselo al viejo, buscando a la madre, a la familia en las gradas, saludando con un abrazo monumental a 48 millones de argentinos. Ahora el que dice gracias es Messi, como dicen los jugadores. No, gracias a vos, gracias Messi. Más vivo que nunca, Messi de penal, la Argentina 3.
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1: A ver, Facu Medina, habla con los chicos abajo, a ver.
3: Gloria, la verdad, muy contento de ser parte de esto y también a la vez un poco triste porque se nos va el mejor y que yo creo que podía un poquito más, pero bueno, son decisiones de la vida, hay que respetarlo, la decisión ya está tomada, lo ha dicho, sacó todas las dudas que todos los argentinos tenían sobre el final. ¿Qué vamos a hacer? Hay
4: que ser. Un abrazo que le dieron.
3: No, gracias. No más que eso. ¿Qué le podemos decir, boludo? Ya está, disfrutamos. Sabemos todo lo mismo que ustedes, ¿eh?
4: Gracias, amigo. Sí, habrá que meterle para volver.
1: Bueno, hasta ahí. ¿Tenemos algo más, Ale?
5: No,
1: bueno, Facu Medina, ahí hablando de Messi, a la pasada, con los chicos abajo. Ya, ¿qué hay? A ver.
6: Esperando ahora, hace un ratito pasó la madre de Messi, se abrieron las puertas del vestuario Ángel Labruna y se vio que adentro estaban dos ex compañeros muy importantes para Messi, el Pocho Lavezzi y el Kun Agüero, muy amigo Messi, como todos sabemos, del Kun Agüero. Y después esperando, porque hasta acá los jugadores que se retiraron, más allá de lo que escuchábamos recién, decidieron no dar declaraciones con la prensa. Veremos si alguno más para o no en esta extensa zona mixta, más larga.
1: Bien, Solita.
7: Seguimos ahí esperando la conferencia de prensa. Se especulaba en un momento con la palabra de Messi acá, pero prácticamente imposible. A la 1 de la mañana tiene un vuelo charter directamente Messi para volverse a jugar con el Inter Miami. No hay novedades de si va a hablar o no a Scaloni todavía.
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1: Alejandro Lichetti, datos, números, finales de Lionel Messi con la camiseta argentina, Ale.
8: Bueno, con la selección argentina entonces finalizó con 126 goles convertidos, 21 en Copas del Mundo, 14 en Copas Américas, 36 en eliminatorias y 55 en partidos amistosos. 126 goles, pues 112 los hizo de zurda, 12 de derecha, 2 goles de cabeza, no de gol olímpico, 61 lo hizo en los primeros tiempos de los 126, 39 sirvieron para abrir el marcador, 88 fueron de jugada, 12 de tiro libre. Tiene el récord de goles en un año natural con la selección argentina, 18 en 2022. Y lo concreto es que a las 22 horas, 27 minutos y después de 21 años, 1 mes y 19 días, Messi se ha retirado de la selección argentina.
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8: Claro, ya dijo Scaloni en otras conferencias de prensa anteriores que iba a ser bastante difícil, sí, bastante difícil que puedan jugar con selecciones de alto nivel, ¿no?
9: Sí, sí, totalmente, totalmente va a ser así como te digo.
8: Bueno, perfecto. Estamos en la recta final. ¿Querés repasar, Ale, lo que va a ser un fin de semana y una semana puro fútbol por Radio Mitre? El viernes estamos con Instituto Boca. El sábado tenemos en primer turno el partido de Tigre con Banfield. Después vamos a estar aquí para Estudiantes de Río Cuarto, River. El domingo tenemos al Lorenzo. Después juega Platense Argentino. Después juega Racing, Sierra Independiente. El martes Boca Vasco da Gama. Sí. El miércoles River en Junín. Así que tenés partidos y fechas para repasar. Dale, dale.
9: Bueno, cómo no. Entonces vamos para el viernes Aldo Civi Sarmiento, árbitro Luis Lobo Medina, a las 18 Gimnasia Atlético Tucumán con Pablo Dóvalo, 19:30 Instituto Boca Leandro Rey Hilfer, 21:45 del viernes Unión Defensa y Justicia Darío Herrera. El sábado Barracas Central Huracán con Hernán Mastrangelo, a las 17 Central Córdoba Estudiantes con Gariano, 19:15 Tigre Banfield Echavarría, River Estudiante de Río Cuarto con Araza. El domingo 14:45 San Lorenzo Riestra Miconi, 17 Platense Argentinos Ramírez, 17 también Central Independiente Rivadavia con Tello, 19:15 Racing Belgrano con Falcón Pérez, 21:30 Talleres Independiente con Zunino. El lunes a las 4 de la tarde Martínez para Lanús Vélez y 18:30 Gimnasia de Mendoza ante Newell's, esperando por supuesto el martes 13 a las 21:30 la presentación en la Bombonera de Vasco frente a Boca en las semifinales ida de la Sudamericana, y en la Libertadores el día 15 estará Estudiantes con Flamengo también 21:30. Recordando que el 28 de octubre se estará jugando Atlético Tucumán Platense por Copa Argentina y Boca Banfield quedó para el 14 de noviembre. Esto es lo más importante para resaltar en este momento, Gaby.
8: Muy bien, perfecto. Jean, ¿qué hay? Dale, dale.
10: me sumo con Rulli.
11: Muchos momentos con Leo y no, vivir este último también es algo mágico.
12: ¿Qué te deja Messi, además de lo futbolístico, no?
11: No, todo, todo. Nos hizo crecer como jugadores, como personas, nos hizo entender cómo se defendía la camiseta y muchas cosas más.
10: Bueno, ahí se iba Jerónimo Rulli, paró, dio dos respuestas, se acerca Nicolás Tagliafico, que para aquí algunos metros, veremos si lo hace un poquito más adelante cuando llegue aquí a nuestra zona donde estaba hablando recién Rulli.
8: Bueno, de a poquito se van yendo los jugadores de la selección argentina, de a poco se va terminando la fiesta. Vamos a repasar el gol de penal de Messi, chicos, si lo tienen ahí a mano, como sí, para ir cerrando también esta transmisión, que es el último de las poesías de Messi de penal, para no irse virgen de aquí del Estadio Monumental y también marcar su gol en su despedida. Da Messi su penal, que también puede ser el último. 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Va de zurda Messi. 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

0: pomeriggio, Geppe Mette, e passa il tempo del Firulete, con ese Firulete, con ese penal, y con su último tanto, Messi mirando al cielo, dedicándoselo al viejo, buscando a la madre, a la familia en las gradas, saludando con un abrazo monumental a 48 millones de argentinos. Ahora el que dice gracias es Messi, como dicen los jugadores. No, gracias a vos, gracias Messi, gracias Messi de penal, el último tanto, la última firma, el último suspiro, el último sello. Más vivo que nunca, Messi de penal, la Argentina 3, Benín 0. Esto sí es un verdadero tango, esto sí es una verdadera historia, la de Messi con la camiseta argentina.
1: Bueno, se fue raudamente Messi, chicos, ¿no? Gianluca.
2: Sí, acaba de salir Messi, acaba de salir Messi a las corridas. Bueno, atrás se retiran los jugadores que quedaban. Increíble lo que se vivió acá abajo. Cuando se abrió la puerta del vestuario y el que salió fue Leo Messi, corriendo, custodiado, bueno, con toda la prensa aquí, obviamente expectante. Se acaba de retirar Lionel Messi
1: en
2: el momento del estadio.
1: Gian, está hablando Scaloni, yo no sé si continuamos, si terminamos aquí, porque acabó la conferencia, conferencia de prensa de Scaloni. A ver, no sé, Ariel, dámelo y me decís si cerramos o si seguimos con Scaloni.
3: En ningún momento de mi vida me puse a pensar que iba a ser entrenador de él, del mejor futbolista de la historia, y nada, merecido tiene todo. Ha sido el mejor en 20 años de carrera y todavía lo sigue siendo, y nada, le agradecemos infinitamente habernos dado la posibilidad de poder estar con él, y las lágrimas eran un poco por eso, porque se me venían a la cabeza un montón de cosas, y no verlo más va a ser triste, porque nos deja un legado increíble. Seguramente seguiremos, porque lo que digo, siempre hay que seguir, la selección argentina seguirá, pero es un futbolista irrepetible, seguramente.
4: Entrenador, ¿cómo te va? ¿Cómo estás? El Chino Aparicio de Salta, para el equipo 10. ¿Cómo hay que seguir? ¿Cómo se hace para seguir? ¿No? Seguramente bajará la espuma de la emoción esa de la que nos estás hablando. Y si se puede trazar un paralelo de análisis saliendo de esta situación sentimental, yo recién trataba de buscarle el lado positivo. Digo, ya jugó los tres partidos, Flores fue utilizado en los tres partidos, Nico Paz apareció, creo que como ustedes querían, con mucho más minutos. ¿Puede ser el lado positivo sacando esta situación que nos toca a todos, obviamente, la despedida de Leo? Gracias.
3: Bueno, ahora toca continuar sin él. Va a ser duro, sin duda. Él lo dijo ahora, que lo que se ha vivido estos últimos años no es algo normal, y que los momentos duros pueden venir, y estamos capacitados para afrontarlo. Estamos con gente joven, nueva, que nos va a dar, pero la sensación de tener a él de tu lado es inigualable. Es muy difícil de compararlo con algo, es muy difícil de hacérselo entender a la gente. Hay que vivirlo para ver lo que es tener de tu lado a Messi, y eso es inigualable. Por más equipo que podamos rearmar, podemos hacer un gran equipo, podemos hacer nuevos chicos que se van saliendo, pero ¿cómo que se dice ahora esa palabra? Aura es. Yo no se la vi a nadie en mi vida. He jugado con grandes jugadores, lo dije el otro día, pero lo que él genera no se lo he visto a nadie, y eso no va a estar más. Buscaremos nuevas herramientas, buscaremos nuevas cosas seguramente, pero esa sensación no estará. Entonces, bueno, haberlo disfrutado ha sido increíble, y bueno, tocará seguir sin él, y lo haremos porque es lo que toca, ¿no?
1: Bueno, lo más destacado hasta aquí es la continuidad de Scaloni. Acaba de confirmar Scaloni que ya proyecta el equipo para más adelante. Sin duda que, más allá de hablar de Messi y decir cómo se va a reconstruir, es vamos a armar un equipo ya sin él. Scaloni acaba de confirmar su continuidad como técnico de la selección argentina. Gracias a Lucas Araceni, gracias querido Santino Sciola, gracias Lucho Castañares, gracias Ale Lichetti, gracias querido Fede Benítez, que vas a cerrar comercialmente, gracias Ariel González, gracias Gustavo Castellanos, en la producción Paula Seminara. Señores, nos fuimos, se terminó una era, se terminó una historia, pero no se termina la magia. Se fue Messi, pero el fútbol lo va a seguir esperando. Señores, nos fuimos, hubo un partido, ganó Argentina 3-0, se terminó esta parte del cuento, vendrán otras segundas partes sin duda. Chau.
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4: Es la hora 12:06, temperatura actual en Córdoba capital, 20:06°, 70% es el porcentaje de la humedad y el cielo luce cubierto.

0: Messi cerró su ciclo con la selección argentina. La Pulga disputó su último partido con la camiseta número 10 de la albiceleste y marcó un gol en la victoria por 3-0 ante Benín en el Monumental. Así terminó su etapa de 21 años del astro rosarino con la selección argentina. Así se despedía Leo Messi de la selección.
1: Es difícil decir algo hoy. Hay muchas emociones, se me cruzan muchas cosas. Obviamente lo primero que pienso es mi viejo. No me queda más que agradecer, como le dije en la carta de despedida. Fue un orgullo muy grande para mí defender esta camiseta durante todo esto, más de 20 años. Hasta en los peores momentos que lo hemos pasado y lo he tenido.

0: Radio Mitre, el presidente de la Nación, Javier Milei, sostuvo que Leo Messi es un modelo a seguir.
1: Pero bueno, nos deja un montón de recuerdos y sobre todo a mí lo que me parece maravilloso es el testimonio de vida, ¿no? Alguien que frente a la adversidad se levantó, siguió, hizo posible lo imposible. Entonces me parece que nos deja mucho, digamos, como modelo, ¿no? Como claro, modelo a seguir, ¿no? Digamos, alguien que nunca se rindió, que siempre luchó y que terminó haciendo cosas verdaderamente que son literalmente imposibles.
2: Cada tanto muero.
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0: Rige una alerta meteorológica para Córdoba desde esta noche y mañana. Se esperan lluvias desde la madrugada con mayor intensidad durante el mediodía y la tarde. Las tormentas podrían estar acompañadas por abundantes precipitaciones en cortos periodos, ocasional caída de granizo y actividad eléctrica frecuente y ráfagas intensas. En relación a las temperaturas, este miércoles tendremos mínima de 15 y máxima de 19 grados. Ahora el cielo luce cubierto en Córdoba capital, 20 grados es la temperatura actual y 70 es el porcentaje de la humedad, hora 12 con 10 minutos.
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1: Mercedes Cañas, con nosotros, bienvenida.
2: Muchísimas gracias por invitarme.
1: Gracias por esta belleza con la que arrancamos la madrugada. ¿Cómo se titula?
2: Se titula No quiero fluir.
1: No quiero fluir. Es un título paradójico porque en general la música no tiende a que uno fluya.
2: Total.
1: La propia música y con ella uno. Pero el título negativo resulta ingenioso.
2: La verdad es que yo soy bastante explícita en mis letras, cuento experiencias siempre personales y en esta ocasión hablo de la moda esta de hoy en día, de esta nueva generación de no, yo no quiero nada serio porque no fluimos, ¿no? Y al final yo dije, ostras, es que yo tengo las cosas claras, ¿no? Cuando me gusta alguien, cuando me cruzo con alguien que me encaja, pues voy a por todas, ¿no? Entonces, ¿cómo puedo hacer esta queja canción? Y así nació No quiero fluir.
1: Muy linda canción y bellísima voz. ¿Cuándo vas a estar cantando acá en Buenos Aires, Mercedes?
2: Voy a estar cantando mañana día 7.
1: ¿En dónde y a qué hora?
2: En La Tangente, a las 9 de la noche.
1: Y... sí, sí. ¿Cómo se pueden conseguir las entradas para ir a escucharte?
2: Pues súper fácil, tú pones mercedescañas.com y ahí están todos los conciertos ordenados. Latinoamérica, esta gira, pues ahí están todos.
1: ¿Pero ahí podéis conseguir las entradas?
2: Claro, claro, claro.
1: Excelente. Acá no hay YouTube, nosotros solo salimos al aire con nuestras voces, pero les cuento que es una joven, extremadamente joven. Ella declara 30, pero parece mucho menos. Y quiero preguntarte, ¿cómo consigue un artista como tú, independiente, que, si no me equivoco, está en sus comienzos, ya ha tocado otras veces en Buenos Aires, lleva por lo menos 4 años de carrera artística, es un comenzar? ¿Cómo se logra venir a tocar en Buenos Aires, va a tocar en Uruguay, va a tocar en Chile, en México? ¿Cómo organizás esa gira?
2: Pues la verdad es que si me lo llegan a contar a mí hace 5 años, no me lo creo. O sea, realmente... todo se lo debo a las redes sociales, ¿no? Que me han permitido darme a conocer. Hoy en día, de forma independiente, pues es más fácil, digamos, más fácil no, tampoco, porque hay mucha gente muy talentosa, ¿no? Con la que compites, entre comillas. Pero bueno, en mi caso fue así. Yo subía muchos vídeos a Instagram, de repente, después de la pandemia, durante la pandemia, cada vez llegaron a más gente y entre esa gente pues había personas de Buenos Aires, de Santiago de Chile, de Uruguay, y empezaron a escribirme, oye, ¿por qué no vienes? ¿Por qué no vienes? Y claro, al principio era una locura porque yo decía, ¿cómo voy a ir, no? ¿Cómo voy a cruzar el océano sin saber realmente cuánta gente va a comprar entradas? Y entonces un día dijimos, bueno, vamos a probar, ¿no? Porque aquí la gente está insistiendo mucho y vamos a ver qué pasa. Y pasó que fue brutal, que fui allí por primera vez hace 3 años. O sea, ya esta es la cuarta vez que cruzo el charco, que hago una gira latinoamericana. Y bueno, fue increíble, la verdad, para ser una artista independiente, cantautora, que al final es un género que no... bueno, que es difícil, ¿no? Ahora
1: De vender
2: realmente, porque ahora con el tema de la música urbana, tal, que está más de moda, pues hasta al final soy una rara, ¿no? Dentro de lo que cabe. Entonces, bueno.
1: ¿En Madrid hay algún bar, algún teatro en donde toques más veces que en otros?
2: Pues mira, preferido. En Madrid hemos ido creciendo también de aforo, entonces bueno, hemos ido adecuando, ¿no? La sala en función del aforo. La última sala que he hecho ha sido La Riviera, que es una sala bastante, bastante emblemática allí, bastante conocida. Y ahora vamos a hacer un teatro porque me apetece como ese cambio de formato, ¿no? De show, ¿no?
1: Como más importante en cuanto a escenario.
2: Sí, teatro. Claro, un teatro siempre tiene ese
1: teatro
2: peso, ¿no?
1: ¿Ya tenés elegido
2: sí,
1: el teatro?
2: Sí, sí, sí.
1: ¿Cuál va a ser?
2: El Teatro Albeniz.
1: Muy bien. A ver, otra de tus canciones, por favor, Mercedes.
2: Venga, vamos a cantar.

0: Muchísimas gracias.
1: Mercedes Caña, repitamos, ¿cuándo vas a tocar, a qué hora y en qué lugar vas a tocar mañana tu segundo show en Buenos Aires, Mercedes?
0: Sí, es el segundo show de la gira latinoamericana. Vengo de Santiago de Chile. Mañana día 7 en La Tangente, la sala La Tangente, nos vemos en Buenos Aires. Y el 10 de octubre en Montevideo, Uruguay, por primera vez también.
1: En La Trastienda, ¿no?
0: En La Trastienda, sí.
1: ¿A qué hora, te acordás?
0: También por la misma hora, a las 9, y con banda ambos.
1: Perfecto.
0: Shows. Sí.
1: Porque nos escucha mucha gente de Uruguay. ¿Con banda? ¿Te acompaña una banda?
0: Claro, es que tú no has visto mi show con banda, no. Es que es como otro...
1: ¿Y dónde están los músicos de tu banda?
0: Bueno, están... Es que tengo una banda en cada país, ¿sabes?
1: ¡Qué bueno!
0: Sí.
1: ¿Te vas organizando antes de viajar?
0: Me sale tan caro traer a mis músicos españoles que realmente me sale más...
1: Y entonces te comunicas por Instagram o...
0: Claro, o sea, por ejemplo...
1: O por alguna red con los músicos de aquí.
0: Eso es.
1: Y sí. Ya hablaste con los músicos. ¿Son claro. porteños?
0: Bueno, son de Uruguay, son de...
1: ¿Y ensayaron por Zoom y esas cosas?
0: Claro, no, ellos son músicos profesionales que yo les mando el setlist, ¿no? Digamos, las canciones, las secuencias, todo, bueno, y se lo estudian y casi no hace falta ni ensayar, lo hacen perfecto.
1: Acá tenemos a Chema, que además de tu manager es tu padre, pero... Sí,
0: tenés acompañante de la gira, digamos, bueno, manager...
1: ¿Por qué lo desmereces su profesión, que también te...?
0: Bueno, porque realmente a los padres hay que dejarles,
1: marcarlo,
0: ¿no? Que te ayudes, ¿no? Pero al final es que si está en todo...
1: A mí mi hija me hace lo mismo.
0: Claro, un padre es un padre también, ¿no?
1: Escuchame,
0: no puede ser padre, manager, todo, ¿no?
1: Pero ¿cómo contactas a los músicos de Buenos Aires, de Chile? ¿Cómo los contactas?
0: Bueno, pues la primera vez, yo creo que es que, pues lo típico, por contactos, ¿no? Amigo de amigo, alguien que conoce.
1: Bien.
0: Y luego ya repites, ¿no? Si es buena experiencia, pues repites. O si pues el batería no puede, pues ya conoce a otro.
1: Okay.
0: Al final es
1: perfecto.
0: Una red de contactos.
1: Entonces, Mercedes Cañas va a estar mañana en La Tangente a las 9 de la noche. ¿Tiene algún nombre? ¿El show, la gira tiene un nombre?
0: La gira tiene un nombre y se llama Ganas de Volar.
1: Excelente. La primera canción se llamaba No Quiero Fluir.
0: Uh-huh.
1: La segunda,
0: Indiscreta.
1: Y la tercera va a ser la última de nuestra presentación. Y con esto nos despedimos. ¿Cómo se llama esta tercera que vas a cantar?
0: Todo en su lugar.
1: Todo en su lugar, Mercedes Cañas.

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0: muchísimas gracias, de verdad.
1: Gracias a vos, Mercedes Caña, gracias por visitar Viaje al Centro de la Noche, y que sea para vos un viaje a el centro de Latinoamérica y del éxito, muy merecido.
0: Muchísimas gracias, de verdad.
1: Hasta la próxima, Mercedes.
0: Hasta la próxima.
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4: 0:30 minutos, cielo algo nublado en Buenos Aires, 19 grados la temperatura. Mirta Legrand recibió el alta. Tras 18 días de internación, la conductora ya está en su casa. Había ingresado al sanatorio Mater Dei por una complicación respiratoria. Su evolución favorable y el trabajo de rehabilitación kinésica le permitieron volver al domicilio. Pocas semanas había atravesado otra internación por un cuadro similar, del que también se había recuperado de manera favorable. Una pericia consideró a Pete Álvarez en condiciones de afrontar el juicio por la muerte a tiros de un amigo. Los especialistas describieron su comportamiento durante la evaluación como vigil y tranquilo. También señalaron que mostró una colaboración fluctuante y que estuvo globalmente orientado. Tras recibir el informe, el Tribunal Oral en lo Criminal y Correccional número 29 citó a las partes para el viernes a las 11:30. En esa audiencia, los jueces resolverán si están dadas las condiciones para reanudar el juicio contra Álvarez. Algo nublado el cielo en Buenos Aires, 19 grados la temperatura, 72% la humedad.
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Mediterráneo, el disco homónimo en el que está incluida esta canción extraordinaria, sea el mejor disco publicado alguna vez en lengua española, Mediterráneo, de principios de los años 70. Cuéntenme ustedes, ¿cuál consideran la mejor canción de Joan Manuel Serrat, de las tantas de su vasta carrera? Cuéntenme para ustedes cuál es la mejor canción de Joan Manuel Serrat. Me lo cuentan al 11-3-003-0790 en un audio de WhatsApp de mucho menos de un minuto, porque alcanza con decir el nombre. Pueden agregar algo si quieren, nunca más de un minuto, al 11-3-003-0790, un audio de WhatsApp.

Borgovo caminaba junto a la orilla con las manos tras la espalda, por encima de la cintura, como si estuviera reclamándole una falta mal cobrada a un referí. Pero estaba solo como todos los hombres. En rigor, hubiera sido un consuelo pensar en el resto de una humanidad igual de solitaria. Estaba solo como él mismo. No había pedido esa beca, no se había postulado, ni siquiera la conocía. Lo habían llamado y le habían ofrecido escribir una novela en ese páramo. Había pasado su vida escribiendo contra viento y marea, no junto al mar, en redacciones, en cuchitriles, en pensiones y departamentos, en la ciudad, en los aviones, en los hoteles, en los trenes, en las terminales. Pero nunca se le había ofrecido un sitio plácido para inventar. De hecho, aquello era lo peor que le podían hacer. Miraba el mar y se preguntaba cuál era la relación de aquel paisaje con su vocación y su oficio. ¿Quién pensaban que era? ¿Melville? ¿Conrad? Pero no había podido negarse. Su débil voluntad, su irremisible vanidad, lo habían arrojado a la costa como un pez moribundo. Ahora caminaba como un pato rengo, sin dirección ni destino. La casa se alzaba majestuosa a varios kilómetros por delante. Al menos esas caminatas valían la pena. No había escrito ni una palabra en 3 meses. Solo iba y venía del pueblo de los pescadores. Trataba de aprender inglés, pero apenas si podía balbucear lo imprescindible. Escuchar le resultaba incluso más difícil. La playa estaba infestada de caparazones de caracoles. Nada le podía resultar menos sugerente. Consideraba a los caracoles como a los langostinos o a las algas, seres sin entidad. Un león, un cocodrilo, un gato, una tortuga, tenían algo, un halo, una presencia, aunque no quisiera estar cerca. Pero un caracol no tenía ningún sentido, como él mismo. Todas esas caparazones, ¿habían sido alguna vez habitadas? ¿O alguna de esas estructuras marfilíneas habían aparecido así en el mundo, vacías y ostentosas? Llegó a la casa y comió el pescado con papas fritas que había sobrado del día anterior. No había sido una buena idea guardarlo. No había modo de calentar eso. Bebió una cerveza negra y fingió que dormía la siesta. Cuando abrió los ojos, ya no quedaba luz en el cielo. Se preguntó qué le harían si al acabar aquella farsa no había concretado ni una página. Probablemente debiera huir y cambiarse el nombre. Nada que debiera lamentar excesivamente. La noche lo sorprendió completamente desvelado por culpa de la siesta y la cerveza. El mar se agitaba en la oscuridad. Por un instante sintió la épica de las mareas, pero duró lo que una ola en alzarse y romper. Luego, el vacío sin fondo de su existencia, la completa desproporción entre la imaginación y la realidad de la especie. Se preparó un huevo pasado por agua. La máquina que permitía graduar la cocción del huevo a piacere era lo mejor de todo aquel tinglado. Piacere se llamaba, precisamente, la máquina para cocer los huevos. No bien clarió, salió a caminar por la playa. Tras 10 kilómetros, cuando la niebla le ocultó por completo la casa y cualquier semblanza de civilización, recurrió a aquel tic de su infancia: recoger un caracol del suelo y llevárselo al oído. Creía recordar que aquellas caparazones inútiles
No obstante, emitían un sonido que, por algún motivo, se decía que era el eco de las profundidades del mar. El caracol que alzó era una suerte de shofar, con una punta en forma de taladro. Le recordaba un souvenir marplatense pintado con los colores de River. Millonario bicampeón, Mar del Plata, 1975. Se lo llevó al oído como prescribía la tradición. Pero en lugar de escuchar el insípido pitido propio de un teléfono descompuesto de la época de Entel, el caracol le narró una historia. La sorpresa de Borgovo fue de tal magnitud que estuvo a punto de arrojarlo al mar, como si lo estuvieran espiando o gastándole una broma televisiva. Pero el relato era tan absorbente que no pudo apartar el cilindro de su oreja. De aquella playa había partido una división rumbo a la liberación de Europa a fines de mayo de 1944. No había sido una de las misiones a los objetivos centrales de Normandía del día D. Aquella vanguardia de la incursión anfibia más grande de todos los tiempos había desembarcado secretamente una semana antes, en medio de un temporal criminal. Eisenhower había recorrido 100 kilómetros en jeep bajo la tormenta para despedirlos. Ya entre los soldados, amparado por un improvisado techo de impermeables, se encendió un sempiterno cigarrillo y fumó junto a ellos. Notó que un joven estaba desarmado. Inquirió con sorpresa. Primero sobrevivió en un silencio incómodo, pero luego un teniente explicó. El soldado escribe en nombre de todos. Eisenhower, aún perplejo, quiso saber más. Resultó que en las crónicas de las batallas atravesadas, al escribir el nombre de sus camaradas, los implicados sobrevivían. Nem, como se llamaba el narrador, no sabía disparar, pero compartía el destino del resto del batallón. Lo podían matar como a cualquiera de ellos, en las mismas circunstancias. Era un amuleto. Eisenhower alzó las cejas hacia el interminable horizonte de su calva. Hizo un silencio y antes de marcharse, comentó con una sonrisa que, cuando todo terminara, le gustaría leer la crónica de aquel mismo día. Ni Nem ni su crónica regresaron nunca de Europa. El cuerpo del soldado, desaparecido en acción, se había fundido con las profundidades del mar. Borgovo no tenía bolsillos y debió llevar el caracol consigo hasta la casa. Ya no le parecía tan majestuosa ni tan lejana. Transpiró durante el resto de la caminata. Puso el caracol junto a la computadora como un amuleto. Pidió por teléfono la remanida porción de pescado y papas fritas. La esperó tomando un whisky y avanzando en la escritura de la historia.

0: Hola Marcelo, ¿cómo estás? Buenas noches. Mi nombre es Laura. Te diría que es difícil elegir una del nano, de mi amado nano, pero una muy linda es de cartón piedra. Bueno, un cariño para vos y para todos tus oyentes. Y te escucho siempre.
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2: Era la novia vestida de tul con la mirada perdida y azul, de cartón piedra.

0: Hola Marcelo y equipo, buenas noches. Bueno, para mi gusto, el mejor tema, el mejor long play, como se llamaba, de Joan Manuel Serrat, en Mediterráneo. A mi modesto entender y a mi gusto personal. Bueno, te escucho siempre, todas las noches, desde mi trabajo. Te mando un cálido abrazo a vos y a todo tu equipo. Excelente el programa. Mauro, de la ciudad de Pergamino.
1: Gracias, Mauro. Coincido con tu elección. Mi equipo hoy es Vero Rossetti, del otro lado de la mampara. Marcelo Nelly, recibiendo vuestra caudalosa cantidad de mensajes. El maestro César Benítez, en el informativo.
2: Hola, buenas noches, Marcelo. Qué buen programa. Bueno, qué difícil. Qué canción me gusta más de Serrat. Seguramente cualquiera del disco Mediterráneo, que fue el primero que escuché de él. Yo tenía 10, 11 años. Pero bueno, si tuviera que elegir una canción por Serrat, por otros motivos, sería Elegía, de poema de Miguel Hernández, ese disco que él musicalizó también, Viví de Necochea.
1: Se me ha muerto como del rayo Ramón Sijé, a quien tanto quería, recita Serrat para comenzar la canción Elegía.

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1: Hablando de perder la vergüenza, acaba de llegar Fabricio López, que está ahí del otro lado de la mampara, que anticipa ya la llegada del señor Juan Carlos del Misier. Por suerte, alguien serio en este espacio, alguien que viene a salvar la noche para llevarlos de la noche a la mañana, claro.
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2: ¿Qué tal, Marcelo? Buenas noches. Soy Roberto de La Plata. Y mis tres temas de Serrat son: tercero, Pueblo Blanco; segundo, Penélope; y primero, sin duda, Lucía. Y Mediterráneo es el tema que lo describe a Serrat.
1: Mediterráneo es el tema que los describe. Un top ten mío de Serrat y Mediterráneo. Uno. Dos, de Cuando Estuve Loco. Tres, No Hago Otra Cosa Que Pensar en Ti.

Esta es la primera hora del 7 de octubre. Se cumplen 3 años de la masacre que conmovió al mundo, el grupo terrorista, la secta terrorista Islam Nazi Hamás. Asesinó a más de 1000 personas en la tierra de Israel, secuestró a más de 300 rehenes, asesinó bebés, niños, mujeres indefensas, violó centenares de mujeres. Mañana vamos a dedicar el programa a ese acontecimiento que estremeció a la humanidad y que cambió geopolíticamente el mundo. Ahora ya es el momento de pasarle el cetro al señor de la noche, al conductor de la madrugada, Juan Carlos del Misier, para que nos lleve de la noche a la mañana.

0: momento oficial de la selección argentina.
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3: Cielo algo nublado en Buenos Aires, 19 grados la temperatura. La despedida de Messi de la selección. Javier Milei, en diálogo con Radio Mitre, destacó su esfuerzo y perseverancia frente a la adversidad tras la despedida del capitán. El presidente elogió su capacidad para superar las dificultades.
4: No lo vamos a tener más en la selección, pero bueno, nos deja un montón de recuerdos y sobre todo a mí lo que me parece maravilloso es el testimonio de vida, ¿no? Alguien que frente a la adversidad se levantó, siguió, hizo posible lo imposible. Entonces me parece que nos deja mucho, digamos, como modelo, ¿no? Modelo a seguir, ¿no? Digamos, alguien que nunca se rindió, que siempre luchó y que terminó haciendo cosas verdaderamente que son literalmente imposibles.
3: Estiman que la inflación de septiembre fue del 1,9%. Analistas consultados por el Banco Central prevén un 30% para todo el año. También proyectan que la inflación de octubre estará por debajo del 2%. El INDEC publicará el dato oficial el martes 13 de este mes. En materia cambiaria proyectaron un dólar oficial de 1.545 pesos a fines de octubre y de 1.614 pesos al cierre del año.
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3: Indica para hoy miércoles 7 de octubre en Capital Federal una temperatura mínima estimada en 14 grados, la máxima en 19, cielo mayormente nublado durante esta madrugada, tormentas fuertes durante gran parte de la jornada. 19 grados la temperatura, 72% la humedad.
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1: Señor de la noche, Juan Carlos del Misier, el jugador, el mejor jugador del mundo que hoy se retiró de las canchas, proviene de vuestra provincia, ¿no es cierto? Es coprovinciano suyo.
2: Marcelo Birmajer, ¿cómo estás, Marcelo? ¿Cómo va?
1: Recuperándonos.
2: Bien, bien, me gusta, mejor.
1: Volviendo al ritmo de la vida.
2: Bien. Por supuesto, sin olvidar aquel pasado que también hizo. Tu vida te constituyó, te trajo al mundo y todo aquello que fue de a poquito transitando. Y llegaste a este señor con textos, experiencias.
1: Acabas de decir una frase que me conmovió profundamente, que es,
2: a ver,
1: te trajo al mundo, dijiste.
2: Y sí,
1: te trajo al mundo, porque la verdad que yo estuve en ella antes de estar en el mundo.
2: Claro.
1: Yo pasé por ella para llegar al mundo. Y mirando la biblioteca, porque hay que hacerse cargo, ¿no? De las bibliotecas, de las cosas que quedan, etcétera. Y esa biblioteca a mí me formó, porque los dos libros con los que de algún modo yo fui cizagueando mi carrera, uno, un autor me lo recomendó mi padre, que era William Somerset Maugham, y el otro, mi madre, que era Isaac Bashevis Singer. Y a partir de esos dos autores,
2: sí,
1: yo conseguí prácticamente todo lo que tengo, porque
2: ahí va,
1: todo lo que tengo, mi ropa, mi comida, mis viajes, son gracias a las historias que escribo. No es a ninguna otra cosa, no tengo otro recurso, no tengo otro activo, literalmente, no lo tengo.

0: grandes recuerdos de mi madre estén asociadas asociados, perdón, al mar y a la playa, tal cual.
1: Quizá porque mi niñez sigue jugando en tu playa.
0: Es así.
1: O sea, que estamos en ese rodeo, ¿no?
0: Es así.
1: Totalmente.
0: No es el invierno, no es un avión, ni siquiera el pan con tuco que nos hacía para ver los tres chiflados. Es la playa.
1: Por ejemplo.
0: La playa y
1: ahí está. Esas son las fotos que más sonaron en vos y constituyen un recuerdo en lo inmediato. Y puede una canción llevarte el próximo texto para recordarla, lo sabrás. Pero fíjate que llevo tu luz y tu olor por donde quiera que vayas. Ya está, es una pinturita.
0: Hoy, ¿sabés cómo, que
1: yo me la sabía de memoria?
0: Sí,
1: canción,
0: claro,
1: jugaba.
0: Claro.
1: Porque además, a mí me llamó primero la atención, discúlpame que te haya interrumpido.
0: No, por favor.
1: En lo que era tu denominador, pero Algeciras. Yo cuando escuchaba Algeciras, decía, ¿dónde es Algeciras? ¿Qué quiere decir Algeciras? Algeciras, entonces me ubicaba inmediatamente, Cádiz, los mares, el Atlántico, el Mediterráneo, era ese conjuro. ¿Y sabés qué me llamó también de esa canción que buscaba y buscaba? Las genistas.
0: Claro.
1: Porque él habla de las genistas. Espera que estoy acomodando mi garganta.
0: Sí.
1: Me llenó de emoción lo de Messi, sin ni dudas.
0: Es con provinciano tuyo, ¿no es cierto?
1: Sí, bueno, había una cantidad y estaba Santa Fe en pleno.
0: ¿Vos viste
1: estaba
0: lo que
1: Scaloni,
0: es?
1: Y estaba La Sole, estaba lleno de Santa Fe.
0: ¿Y estos chicos llorando, sus compañeros de equipo, llorando a lágrima tendida?
1: Por supuesto. Y la cantidad de gente de distintas partes de Argentina, el mundo, los diarios de estas últimas horas, la referencia que hacen, el telediario español. Anoche cuando aquí lo vemos, tenemos 5 horas de diferencia, ellos lo están volcando a las 2 minutos, ya la madrugada de un nuevo día, e inmediatamente fue uno de los títulos. Messi se despide de su selección en la Argentina. El Marco mostraron ingreso y todo eso porque estaban jugando con un noticiero donde no tenían un resultado final. Pero le dieron la presencia, sin dudas. Qué magnífico, ¿no? Qué realización.
0: Qué
1: temple para hablar ante 85.000 personas.
0: Y a la vez, vos podés hablar de una parábola de un hombre que se completó a sí mismo, como bien dijo el presidente, luchando contra la adversidad, porque él
1: también
0: tenía una enfermedad también que podría haberlo apartado no solo del estadio, sino de la mera cotidianeidad. Y el hombre se sobrepuso y se convirtió en una de las personas más importantes del mundo, literalmente, y el mejor jugador del mundo, indiscutiblemente. Pero todo esto lo hizo en un plazo de tiempo absolutamente breve. Porque ¿cuántos años tiene Messi? ¿40? Menos.
1: Va a cumplir el próximo año.
0: En la actualidad es cuando empieza una vida. Y él ya terminó un periodo de su vida profesional. Lo acaba
1: totalmente
0: de terminar.
1: Mira, ayer en Mitre Santa Fe, donde habitualmente tomo contacto con ellos en pleno mediodía, salió en diálogo con nosotros el doctor Martín de Simone. Es un profesor en la Facultad de Bioquímica, en la Universidad de Buenos Aires, farmacia. Es investigador del CONICET. ¿Y vos sabés en qué andan con otros colegas? Buscando optimizar el tratamiento con la hormona de crecimiento que recibió Messi.
0: Claro.
1: Ese fue un poco el ardid de la búsqueda periodística de ayer. Es una tecnología para espaciar las inyecciones, porque Messi tuvo un tratamiento en base a esas inyecciones que fueron dolorosas. El pibe se las ha bancado. Un papá que ya no está en este mundo, que fue fiel, que lo acompañó por cada momento. Y fíjate que lograron liberar la hormona por más de 15 días y buscan el financiamiento. Están buscando la plata para poder seguir con esta investigación. Es realmente increíble. Es una tecnología experimental que busca reducir la cantidad de inyecciones que tienen que afrontar los pacientes. Y toman como ejemplo a Messi. Y ayer estuvo a punta de recurrir en la investigación un día tan significativo en la vida de Lionel. Ahí sigue un poco esa investigación, pero siempre estamos alrededor, girando como esa pelota de fútbol, por todo lo que ha significado y sigue como ejemplo. Su familia, abrazado a sus hijos.
0: Te despido
1: su familia,
0: con esta reflexión.
1: Sí.

0: Juan Carlos, esto que vos también mencionás, el ejemplo que da Messi de haber atravesado la fama más intensa que un hombre pueda recibir junto a su familia, junto a su familia, sin una caída, sin algún escándalo, sin algo que lo apartara de ese modo de vida que él eligió. Eso, uno. Dos, la imagen de un país que al que le cuesta reflejarse en Messi, porque nuestro país tiene mucho más de desquicio de lo que vemos en Messi, tiene mucho más de desajuste de lo que vemos en Messi, pero al ver a Messi pensamos que podemos también ser así como país. ¿Por qué no?
1: Sin duda.
0: ¿Por qué no? Si de acá vino Messi, ¿por qué nosotros no podemos también acercarnos a lo mejor que tiene, que es su humildad, su discreción, su coherencia, su perseverancia? Cuán importante, ¿no? La perseverancia.
2: Me parece que el significado de la partida tiene que ver con todo eso que mencionabas, Birmajer. Lo vamos a extrañar, pero vamos a extrañar aquel tiempo de la pausa, un paréntesis, cada vez que asomaba. Y nos mirábamos en él y decíamos, mira todo lo que hace, claro, el ejemplo que es. Ahora lo vamos a extrañar. Ojalá haya servido, ¿no?, todo lo que brindó.
0: Seguro que sí. Muchas gracias, Juan Carlos. Hasta mañana.
2: No, a vos. Chao, Marcelo. Hasta mañana.

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todos cantando el Te Quiero Tanto en un clásico. Nos quedan las fotos, los drones, la gente, la palabra de él, las emociones, los goles, los relatos. ¿Cómo se despide a una leyenda? Muchos se preguntaron, ¿qué un estadio, qué un video, qué una plaqueta, qué un regreso? ¿Qué dirá? ¿Hablará? ¿Quiénes serán las figuras? ¿Qué pasará? Hasta también se sospechaba de llegar a errar un penal. Bueno, le había ocurrido a instancias más decisivas, pero este es el más de todo, porque es la noche de la despedida. Era la previa que tomara su tiempo, su carrera, en la gran noche de la despedida. Y la circunstancia fue que lo convirtiera. Y la alegría y los primerísimos planos que tienen, las pantallas de las compu, de los celulares, ese rostro donde por momentos de marcada nitidez, esas fotos también sospechan de algunas lágrimas en sus ojos. Lo podemos observar. 79 días después de llevar a la Argentina a una tercera final del mundo, de marcar 8 goles, de escribir otra página dorada en esa historia, la selección. El futbolista que más títulos ganó, más partidos jugó, más goles hizo con la camiseta argentina, y era el partido definitivo, el último, con tantas emociones en 80 días que dejó atrás de su vida, por todo lo que fue, por todo lo que le pasó y por todo lo que la gente en definitiva iba a agradecerle. Fue la gran noche de Messi y sin duda una historia cargadísima de emociones, de recuerdos. Y por supuesto que iremos reparando en los próximos minutos. Nos quedamos con tantas imágenes, escenas, recuerdos, comentarios, el sonido. Señores, vamos hasta las 5 de la noche a la mañana en Mitre, siempre.

0: Y anoche me abrazó el amanecer y me costaba dormirme. Eran ya minutos después de las 7 de la mañana. Me había sorprendido y me había golpeado en mi emoción, y lo conté cuando comenzábamos la madrugada anterior, la muerte del colega Clerici, de Carlitos Clerici. Porque uno atesora momentos de la vida. Y porque eran los sueños de un profesional, aquellos años en el Iser, aquellos cafés demorados en la esquina del Comet, aquellos momentos de incertidumbre, la previa, aquello que teníamos para brindar un día. ¿Por dónde vamos? ¿A vos te parece encarar así? Eran esos diálogos que cuando pasan muchos años y llega una noticia conmovedora que nos deja triste, que nos lleva a hacer cuentas regresivas con la cabeza y el corazón, y muchos fantasmas que por ahora y a esa hora sobrevuelan la cabeza cuando pareciera el sol quiere brindar una nueva historia de vida. Y en ese trajín de la cabeza, en esa monotonía interior y en ese desafío donde hasta los bostezos se fueron, me quedé leyendo a Claudio Mauri, un gran periodista de La Nación, que le mando un cariño. Claudio, entre esas líneas, me detuvo porque hablaba de un día que estaba al comenzar definitivo para un muchacho que va a extrañar a la selección, se preguntaba. Y la gente va a sentir esa nostalgia cuando él ya no esté. Y probablemente por una diversidad de los términos que utilizaba para ir desarrollando su editorial, daba cuenta de desencantos, ilusiones. Habló de derrotas, lágrimas, sonrisas, victorias. Y yo andaba en ese canal de ensueños, tristezas, melancolía, recuerdos, y no poder conciliar un sueño, apremiado por la hora y los pocos minutos. Un público entregado, un futbolista de leyenda, y en las próximas horas, decía el colega, va a escenificar un adiós que va a contraer los corazones. Se va de la selección, parte, y lo decidió él, no lo determinó, nada, ni la evolución del fútbol que lo llevó a la banquina, ni su cuerpo que lo abandonó, él sigue ahí, con hilo en el carretel. Yo buscaba, intentaba conciliar un poquito la emoción, pero estaba atrapado en el texto. Y decía, un poquito más adelante, se anticipó a todo, como suele hacerlo en la cancha cuando los rivales intentan adivinar qué va a inventar. Hay una mente que piensa un segundo antes. Y terminó siendo el artífice y dueño de su obra en celeste y blanco. Después hablaba de los honores, de sus viajes. Y pensaba cómo iba a ser disputar su último partido, cómo iba a ingresar. Y daba cuenta en esa historia de un Monumental que lo recibía por primera vez hace 21 años, un 8 de octubre de 2005. Y por entonces brindaba una asistencia en un 2-0 sobre Perú por eliminatorias. Todos los compañeros de aquel día ya están retirados. Entonces él reparaba en la vigencia, admirable vigencia. Y lo único que no estará a tono es el rival, nada nuevo. Hacía un comentario sobre la AFA, su crítica, su análisis periodística, y después quedaba para un título un poquito más pequeño. Leo es irreemplazable. Solté, dejé la lectura a un costado. Me atrapó lo de Claudio Mauri. Me quedé en la sospecha de un nuevo día. De aquellos que ya no están, de la partida, de las despedidas, de esos adioses que resultan a veces tan significativos, pero especialmente cuando llega el minuto final. Y uno ya no alcanza a decir, ¿esto fue todo? No, ahora empieza otra historia. Después me dormí, como intentaba, como se pudiera. Por supuesto que la ansiedad jugaba a favor. Y después llegó la realidad que me pintó la noche de anoche, de la cual seguiremos hablando, por supuesto. Fabricio López, ¿cómo va? Buen día.
1: Hola, Juan Carlos, ¿cómo estás vos y los oyentes del país y del mundo? ¿Listos para la mejor madrugada y además con este día tan importante que es el post-Messi, ¿no? Y todo lo que contabas que nos deja, así que nos deja un poco huérfanos, porque bueno, vamos a extrañarlo, como decías, ¿no?
0: Y sí, bueno, creo que todo, hay un trabajo de Scaloni muy interesante.
1: Sí,
0: los jóvenes ahí a su alrededor, hay chicos brillantes, después vamos a puntualizar algunos especialmente en su trabajo, en cómo van prestando, cómo fueron prestándole atención a ese grupo para moverse, para tocar. Ese pibe Flores de Boca, por favor, los pases que Messi le volcaba, le brindaba, era un desafío. Él lo entendió y en un momento le guiñaba el ojo.
1: Sí.
0: Por ahí le levantó el pulgar, como aceptando que lo entendió. Por ahí no pudo concretar, estaba en el deseo. Bueno, a él le pasó, quedó en un mano a mano con el arquero, una pelota casi servida, y pasó al lado de un palo. Bueno, ya está. Sí. Hasta dudábamos que convirtiera el penal, mirá dónde habíamos llegado.
1: Sí.
0: Como
1: sí,
0: ya
1: sí.
0: Veníamos de ese antecedente, bueno. Pero estaba todo eso, ¿no? ¿A vos te gustó como
1: jugó la selección? Sí, sí, me gustó todo. Y además, bueno, también la sorpresa, ¿no? Que al final era un cantante de la infancia de que escuchaba a Messi, ¿no? El cierre.
0: Bueno, Santa Fe, Santa Fe, sí, ¿no? Un ídolo de la cumbia, Santa Fe.
1: Sí, sí.
0: Ese muchacho, Gardel, estuvo en fiestas particulares de él.
1: Sí.
0: Es invitado, él va a su casa. En Fisherton, en la zona de Rosario.
1: Sí, sí.
0: Sí. Entonces él se sorprendió porque no le habían dicho. Por eso dice, ¿qué haces acá?
1: Claro.
0: Cuando ya todo estaba pasando, cuando apareció su voz y lo mencionó.
1: Y la gente redes. Además como estaba emocionada, sí, porque era el músico que escuchaba a Messi en su infancia y bueno, y estuvo en el cierre. Ahí tan emocionado y toda la gente, y claro, y además sonaba bien también en el estadio. Lástima, se escuchó poco, no se escuchó tanto, pero estuvo bueno, estuvo muy bueno.
0: Bueno, porque además era un espectáculo aparte que habrá tenido sus convenios también para poder transmitirlo.
1: Claro.
0: Fíjate que duraban 10 minutos por claro, el 10,
1: sí.
0: Los invitados iban cada 10 minutos cambiando por el 10.
1: Qué va.
0: Jugaron con ese número permanentemente.
1: La Sole también lo emocionó a Messi en un momento.
0: Obviamente. Ahí
1: sí, estuvo muy bueno.
0: Estaba presente, sin duda. Bueno, muchos apostadores a lo mejor la pasaron muy bien ayer en la quiniela vespertina. Porque Córdoba tuvo la cabeza el 10.
1: Qué bien.
0: En la tarde.
1: Qué bien.
0: El 20-10, el 0-10. Hubo gente que le puso buena plata, me enteré, ¿eh? Ha ganado mucho dinero.
1: Bueno.
0: Y Santa Fe en la vespertina dijo, nosotros no vamos a poner 10 porque ya lo tenemos. Dijo, vamos a poner el 0-1. Y pusieron el 0-1. Y hay gente en esa jugada que va por el 10 y dice, ponerlo al revés. Y hay gente que le juega 0-9 también.
1: Uh-huh.
0: Bueno, ayer a la tarde Córdoba con el 20-10 y Santa Fe con el 8001, el 0-1. Con apostadores. Bueno,
1: qué
0: veremos
1: bien,
0: qué pasa. Y toda la alegría y todo lo que significó. En un momento, las redes mostraron a Tini cómo ingresaba el Monumental. Estaba ahí un poquito nerviosa porque la acompañaban hasta el ascensor para poder ingresar a la zona de plateas. Entonces las redes decían, ¿sabés cuál es la sorpresa? Lali, va a cantar Lali.
1: Ah,
0: Lali.
1: Claro.
0: Ah, la vieron a Tini, ahí tiraban los muchachos. Yo dije, llega a aparecer Lali. ¿Qué puede pasar acá? ¿Qué puede pasar con su pareja? Que están próximos ahí al gran amor y a la unión. Hablan de casamiento. Pero ¿por qué lo dije a esto? Porque me parece que el entremés político no daba con Messi y con la selección, que fue bastante esquiva con el tema de la política, ¿no?
1: Uh-huh.
0: Lo ha significado cuando, después de ganar el Mundial en Qatar, con el gobierno anterior. Y en este caso, que el gobierno pareciera no fue por el lado de la política. Lo escuchaba el presidente Milei en los últimos minutos de la transmisión anoche con Gaby Anhelo. Él considerando, admirando a Messi, futbolero el presidente, y dando cuenta de su agradecimiento por todo lo que dejó. Pero me dio la sensación, Anhelo lo destacó también muy bien, no se colgó bajo ningún aspecto al tema político-fútbol por ese lado. Salía airoso. Él quería agradecer todo lo que había hecho y el significado al mundo. Por donde uno vaya en el mundo, dice Messi, y es un gran ejemplo, como lo hablábamos con Birmacher hace unos minutos, ¿no? Me parece que ha quedado una imagen muy prolija, muy trabajada en él, con esa responsabilidad, su familia, su tiempo. En un momento llamaba a su mujer, a los hijos, bueno, que vengan, ya está, basta. Se quería ir, ya tenía calzada su campera, ya está. Hay que seguir, ¿no? Fue eso lo que me llegó.
1: Exacto.
0: Mucho de eso.
1: Sí, sí,
0: ¿a vos también?
1: Sí, ¿no? Por supuesto, sí. Pero hay que ahora ir mirando el semillero, ¿no? Y a ver con qué va a sorprender Scaloni. Seguramente tiene una lista de convocados también para ir llamando y para ir dándole un poco de pista y de juego en la nueva selección, que es una selección post-Messi, ¿no? Después, así que va a estar interesante.
0: En un momento lo ubicaron en la platea Charlie, a Charlie García,
1: observaba
0: el partido,
1: ídolo indiscutido, planos.
0: Sí. La vimos a Nacha Guevara también.
1: Sí, muchos famosos había.
0: Muchos famosos, daban vueltas por ahí, qué sé yo. Vimos gente llorar estafada. Una señora llorando desconsoladamente.
1: Eso fue.
0: Con alguien que la filmaba en Instagram y buscaba el nombre y no podía creer. 3 entradas, pagué casi 1.000.000 de pesos y me estafaron. Porque cuando llego me dice, señora, esto es trucho. ¿No ve que no lo lee la maquinita? No, señora, no puede ingresar. Y ella desesperada en llanto. Gente que fue filmando en las redes situaciones así. No sé si fue el único caso, sospecho. Después hablaremos de algún allanamiento de la policía en Vicente López, una mujer que fue detenida porque hicieron un seguimiento y le encontraron una importante cantidad de entradas que después sobreventa, con ese precio que ayer mencionabas, un palito 800.
1: Sí, no, era
0: llegaban algunos a pedir.
1: Exagerado, loco, sí.
0: Y bueno,
1: aprovechándose también de, ¿no es cierto?, de la gente que quería, de la emoción de la gente que quería ver y despedir al ídolo, así que...
0: ¿Cómo se puede ser tan guacho?
1: A mí no se me ocurriría, no sé, hacer... Pero vender entradas truchas, no sé, y que alguien le pase como a la señora que contás.
0: Totalmente, además es elemental, Fabricio. ¿A vos no te gusta que te lo hagan?
1: No, por supuesto. Imagínate, compras las entradas y te pasa, y vas a despedir con tu hijo, con tu hija o lo que sea.
0: No, ¿con quién fue?
1: ¿Con quién fue?
0: Entonces
1: ese,
0: vos, claro, vas, vos pagaste, y no puedes entrar. Tu plata. No, ven, no, señor, no le puedo dejar entrar. Tu desesperación. Tal vez vendiste algo para poder estar, para un momento
1: exacto
0: de tu vida,
1: sí,
0: que inolvidable.
1: O pediste una plata prestada porque por ahí no te alcanzaba y querías despedir al ídolo, lo que sea, que hoy es de moda, está de moda eso de pedir una plata para, no sé, darte un gusto de repente.
0: Pero claro, y después te lo voy devolviendo.
1: Claro, no, pedís prestado en un lugar, un banco, qué sé yo.
0: También, si voy a una deuda contraída.
1: Claro.
0: Qué frustración. Hay gente del interior que no conoce el Monumental, la cancha de River.
1: Exacto.
0: Que nunca estuvo, que tiene ganas de ver y ver a su ídolo, a Messi, el lugar, y vamos a hacer esto. Un chico que le pregunta a la madre, vaya a saber la cantidad de horas. Mira, acá veo Avenida F, Alcorta.
1: Claro.
0: ¿Cómo se llama?
1: Claro.
0: Figueroa, le dice. Figueroa Alcorta. ¿Quién es Figueroa Alcorta? Le dice esa nena a la mamá preguntándole. Porque hay un entusiasmo de ansiedad, de querer llegar ese día, ese lugar, esa hora, ese viaje que tiene previsto hacer con su papá, con su mamá, con un tío. Vaya a saber con quién. Esto, ¿sabés qué me trae, Fabricio, de recuerdo? Una vez que me encontré con un matrimonio de Catamarca, hace muchos años. Y me dijo... Acá en Buenos Aires, vos sabés que nunca fuimos al mar, no conocemos el mar.
1: Sí.
0: Entonces yo dejé el teléfono, agendamos ahí en un momento de intercambio, era un bar de Santa Fe y Callao, no me olvido, hace ya unos años. Entonces yo le dejé mi teléfono. Le dije, cuénteme la experiencia, por favor. A vuelta de correo me escribieron. ¿Sabés lo que me dijeron? Que no habían visto el sol, que llegaron y todos los días que estuvieron, no recuerdo si 4 o 5 días, sí, gris y con lluvia. Mm. Pues suele ocurrirte.
1: Sí,
0: pero,
1: sí.
0: Pero cuando te pasa a vos, que lo tenés a 400 kilómetros, está todo bien, decís, bueno, claro. Otro verano, ¿cuántas veces? A lo mejor un sábado dispongo, voy un rato y vuelvo, un chapuzón, la arena y me vuelvo. Hay gente en Catamarca, una localidad dentro de la provincia, un sueño provinciano contra la cordillera, es decir, vamos a ver el mar del otro lado en la geografía argentina. Y encontrarte con eso es una frustración. Bueno, puede haber otra posibilidad. Pero que te estafen con entradas, Messi en la despedida, ya fue, señora. El espectáculo ya bajó el telón. ¿Cómo no va a llorar esa señora?
1: No, me pone el lugar
0: por todo lo que le ocurrió. Bronca. ¿Cómo no? ¿Cómo no? Y hoy, Fabricio, ¿de qué nos vamos a disfrazar? ¿Cómo sigue el tiempo? A ver.
1: Bueno, atención, ¿eh? Desde la mañana ya hay pronóstico de tormentas, después a la tarde tormentas más fuertes, a la noche lluvias aisladas en la ciudad de Buenos Aires con una máxima de 19 grados. El jueves, 17 de máxima, también lluvias en la madrugada, en la mañana nublado. El viernes, la máxima 17 grados con cielo nublado. El fin de semana, lluvias a la mañana el sábado, después mejora, con cielo mayormente nublado. El domingo, mínima de 14, la máxima 19, con cielo mayormente nublado. Hoy entonces, señora, señor, lleve paraguas. Que lleve paraguas.
0: No te quedó otra, ¿viste? Y nada después, no, porque no sé qué hago con el paraguas.
1: Ah, tener
0: el
1: paraguas.
0: Hay que traer paraguas, hay que saber qué hago con el paraguas y la trae la tarde.
1: No, bueno, no,
0: vos tampoco alteres a la gente.
1: No. Ayer te acordás del día del circo. Y hablábamos de los payasos.
0: Y hoy el día del paraguas. Y también te van a tirar la pregunta. A ver, decime, contestame, ¿qué hago con el paraguas? Tranquilo, vos con lo que contestás.
1: Recuerda que ayer esperábamos la llegada de los payasos. Al final, no sé, no llegaron. Sí. Bueno, después llegaron. No sé, pero bueno.
0: Lo sigue, que parece que no. Lo esperó y no vino. Parece que hoy lo está llamando de nuevo. Está esperando a la misma hora. Ya pasó el día del circo. Ay, Fabricio, por favor. Verónica Rossetti y Marcelo Nelli, técnicamente impecables. Señores, vamos hasta las 5 de la noche a la mañana. Ay, Fabricio. En Mitre, siempre.

0: qué lindo suena. Y además hay una cantidad de temas para poder charlar, particularmente por el futuro de Neopía. Este álbum es magnífico. Maestro Aníbal Berraute, ¿cómo anda usted? ¿Cómo le va? Gracias por atendernos a esta hora.
1: ¿Cómo está, Juan Carlos? No, para mí es un placer, al contrario, ya sabes. Te mando un abrazo grande y gracias por llamarme.
0: No, habíamos quedado. Estaba pendiente.
1: Sí, sí, ya sé.
0: Y ayer fue una noche mágica para los argentinos. Probablemente lo hayas visto en algún momento allí en Miami. No sé cómo.
1: Por supuesto, no me perdí ningún momento. No. Bueno, yo soy futbolero de alma,
0: claro.
1: Así que no, ¿cómo me iba a perder esta tremenda ceremonia, no? Sí.
0: ¿Qué te pasa cuando ves a Messi con el fútbol que has visto, con tu experiencia futbolera, los escenarios, el mundo? ¿Qué personaje?
1: Me pasa que, mira, voy a sintetizar con una frase que escuché hoy de un comentarista de televisión, que en un momento cuando él, después que habló, se fue abrazado con su mujer y empezó a recorrer la cancha y a saludar a la gente.
0: Sí.
1: Hubo un momento de silencio y de pronto el comentarista dijo: no tiene ninguna mancha. Y esa frase, aunque parezca intrascendente, para mí tuvo una profundidad tremenda, porque de veras es poco usual que un tipo sea tan correcto, tan genio, tan ejemplo para todos, como padre, como hijo, como jugador, como deportista. O sea, una cosa impresionante.
0: Totalmente. Él bastó ese hecho y ese significado interior del apoyo de todo lo que fue su padre, su madre y su familia hoy, para seguir en ese contexto, y avanzó a pesar de todo, como le decía Ladio.
1: Sí.
0: ¿Qué importa?
1: Sí.
0: Él no venía en un mundo holgado, por ejemplo, físicamente. Fíjate por dónde vamos, Aníbal. Con sus 13, 14 años. Él no fue un tipo de 1,80m, 83, para manifestarse de otra manera, como le ocurrió a Pelé, por ejemplo. Veníamos de un ejemplo más retahíla desde ese lado, en la altura, con Diego. Todo un hecho significativo. Pero aquí nos abordó, dado que aquella identidad del fútbol con Maradona quedó atrás, ya pasó. Ahora llegaba Messi a instancias de esto. Y lo más lindo de todo, que empezó a crecer, nos entusiasmamos, nos enamoramos, lo idolatramos. Y un buen día dice: ya está. Pero no se dieron cuenta que pasó mi vida. Pero miren mi edad. Basta, 20 años, ya está. ¿Y ahora?
1: Sí.
0: ¿Y ahora? Sigue todo.
1: No, bueno, yo creo que, como lo dijo él también hoy, que va a seguir apoyando desde afuera. Va a ocupar el lugar de cualquier hincha más. Y me parece que la Argentina es una fuente inagotable de talento futbolístico.
0: Sí.
1: Hay unos cuantos chicos.
0: Vos lo sabés por origen provinciano de una provincia llena de ese semillero de fútbol, Berraute.
1: Sí, totalmente. Sí. Los chicos que entraron hoy, que son tipos que cuando Messi empezó a jugar en la selección no habían nacido todavía, como Mastantuono, como Flores, como Paz. Ese es el futuro, ese es el futuro del fútbol argentino, de la selección, me parece.
0: Totalmente. Eso no
1: hay material.
0: Hay material. Hablando de material, Aníbal Berraute es pianista, arreglador, director musical de la Argentina y por el mundo, radicado en los Estados Unidos hace mucho tiempo, y ha presentado, además un hombre con reconocimiento internacional, ha presentado hace pocos meses Neopía, tango del nuevo siglo. Y más allá de lo que vamos a ir escuchando, y agradeciéndole otra vez su generosidad de atendernos, es un álbum que llega a los Latin Grammy. es una propuesta de renovación estética en el género. Algo así, ¿no, Aníbal? Contá un poquito.
1: Sí, sí. Como creo que yo alguna vez te he dicho, siempre tratamos de... hablo en plural porque somos, creo que unos cuantos músicos en esta época que estamos tratando de tomar la posta de Astor Piazzolla, que no es nada fácil, por supuesto, pero de darle un lenguaje un poco más actual al tango y dotarlo, como ha pasado con el jazz históricamente, dotarlo de elementos, fusionarlo con otros estilos. O sea, probablemente en mi música haya cosas que uno va acumulando como experiencia a lo largo de toda la vida, de haber tocado jazz, de haber tocado música pop, de haber acompañado cantantes, de haber tocado en lobbies de hoteles, música internacional. Claro. Todo eso se conjuga, se pasa por un filtro y tratando de no perder la esencia original del tango, del cual yo tuve la suerte de mamarlo a través de haber podido trabajar con grandes artistas del género. Sí. Ni hablar de Mariano Mores o de, qué sé yo, Walter Ríos. Compartido escenario con Víctor Lavallén, Marinero Montes y toda gente de ese calibre, ¿no? O sea,
0: claro,
1: que obviamente le dejan enseñanza a uno y mucha experiencia. Entonces, bueno, a la hora de componer o de hacer un arreglo, uno trata de mantener esa esencia, pero, como yo siempre digo, ya no podemos hablar más del farolito y del maleo y del cuchillo, como hablaba Borges, ¿no?
0: Sí. ¿Eso acaso es literatura que me parece en algún momento puede que ocurra? Uno recurre a ella por una cuestión de seguir descubriendo, de emoción, y acaso, como una banda de sonido que suena y suena, tu trabajo resulta redondito, hasta impecable. Me ha pasado últimamente con esa versión de Envido y Truco. Es excelente. A ver, vamos a escucharla, a ver qué le pasa al oyente cuando escucha.
1: ¿Cómo
0: esto?
1: No.
0: Es Aníbal Berraute. Es notable. Anda allí, desafiando el próximo Grammy Latino en noviembre, ya nos contará. Se queda en Mitre siempre, de la noche a la mañana.

0: Bellísimo. Aníbal Berrauta, Envido y Truco. Qué lindo suena, Aníbal.
1: Muchas gracias, Juan Carlos. Muchas gracias. Aprecio mucho tu comentario.
0: Bueno, muchas gracias a vos, porque además son felicitaciones y agradecerte porque esto entusiasma por aquellos adoradores. Carta, dado, rifa, lotería, cuántas veces, cuánto puedo asociar en función de este Envido y Truco. ¿Vos fuiste jugador de truco? ¿Sos jugador de truco? ¿Aprendiste
1: sí,
0: a mentir
1: por supuesto,
0: bien?
1: Sí.
0: Sos buen mentiroso, Juan. Mirá que si no,
1: bastante
0: no sirve.
1: Mentiroso.
0: Sí,
1: claro.
0: Son
1: sí, juego de mentira, justamente.
0: Totalmente. Y creo que es el que mejor desafía después el día a día. Es estudioso.
1: Claro.
0: Me parece que...
1: Bueno, en ese tema trato
0: de escribir
1: un poco la situación de un partido, de los gritos y en el medio de un momento de calma donde todo el mundo está semblanteando y mirando las cartas, pero después vuelve de nuevo la acción,
0: sí.
1: Y vuelve los gritos y el envidio y quiero el retruco y todo eso, ¿no?
0: Él libera, a mí me da la sensación que es liberador, porque hay un juego de astucia, de picardía, también de ingenio, que a vos te lleva, me parece, tocando los matices de la música, a dimensionar, acaso, aquello que va por tu imaginación y lo volcás en sonido. Qué interesante
1: sí, sí.
0: Es.
1: Sí, sí, uno trata generalmente de ser descriptivo. No siempre, pero generalmente la inspiración viene de alguna situación que uno vivió, de alguna experiencia de vida, ¿no? En este caso, bueno, hay un tema, uno de los temas del disco que se llama Pulso Porteño, en el que yo imagino un taxista manejando por la calle Corrientes, una pizzería en Almagro. Todo ese tipo de cosas,
0: mira.
1: Muy, muy porteñas, muy, muy de Buenos Aires. Trato de describir con música una imagen que uno tiene grabada en la retina, ¿no?
0: Sí. Digamos los músicos en este trabajo. Lautaro Greco está en bandoneón, ¿verdad?
1: Sí, sí. Por suerte... He contado con músicos de primerísimo nivel que además son buena gente.
0: Es muy importante.
1: Y eso es muy importante para mí también, porque se forma.
0: Claro.
1: Pasa lo mismo que en el fútbol, ¿no? Cuando hay problemas en el vestuario, ejemplo, por ejemplo, de la selección, que ha logrado tantas cosas por haber trabajado en equipo y por llevarse bien y por ser casi como una familia. Con la música pasa lo mismo. Si hay un lenguaje de comunicación y si hay buena onda y si hay empatía de parte
0: empatía.
1: Las cosas surgen de otra manera.
0: Claro,
1: sí, sí.
0: Totalmente. ¿Quién está en violín, Aníbal?
1: Violín es Sebastián Prusak. Otro animal.
0: Notable. Sí.
1: Sí, sí.
0: Y Pablo Mota tengo aquí en contrabajo.
1: Sí, Pablo Mota en contrabajo, sí. Hay dos temas en los que participó Daniel Massa, que es también un excelentísimo músico uruguayo, tocó bajo eléctrico en dos temas. Justamente yo lo llamé porque hay uno de los temas que es una especie de candombe que se llama Tacuarembó toca tango. Y me falta Tony Trapanotto, percusionista, batería y percusión. Ese es todo el equipo.
0: Uno
1: de los temas participa una soprano también, que me pareció muy, muy adecuado para vestirlo al tema que se llama Elegía, que es el segundo tema del disco. Y ahí participa una soprano, que es una chica cubana que yo conozco de aquí en Estados Unidos, que es excelentísima, que se llama Laura de Mare.
0: Mira. Tengo aquí, frente a mí, parece que voy a orar. Aníbal Berraute Tango Fusión. Buscando el material correspondiente, me reencontré con un disco que tiene ya, ¿cuánto? Una década. por ahí, un poquito más.
1: Sí,
0: excelente.
1: Sí, sí, un poco, casi una década, sí, un poco. Creo que fue, 2015 o 2014, sí.
0: A ver, lo tengo acá, 2013.
1: Ajá.
0: Es una música fantástica. Ahí está Walter Ríos en el bandoneón. Vos estás en piano. Hay un violín de Federico Britos.
1: Exacto.
0: Aparece Paquito de Rivera. Sí.
1: ¿Qué más está ahí? Paquito Rivera tocó el clarinete en uno de los temas, en una milonga que se llama Entre Hombres.
0: Ah, sí.
1: De recrear el clima.
0: Es excelente eso, claro.
1: El baile, en los primeros tiempos del baile de tango se bailaba entre hombres, ¿no?
0: Pero muy curioso.
1: Hay un video en YouTube que tengo con ese tema que tiene todas imágenes de aquella época, de principio del fin del siglo XIX, principio del siglo XX, en el que están hombres bailando entre ellos.
0: Buenísimo. A ver, me parece que Verónica lo tiene por ahí. Entre hombres, es Aníbal Berraute con el tango fusión.

0: Es interesante, ¿eh? Estamos hablando de hace ya más de una década, pero además ese aspecto creativo de tu lado, que es lo que quiero siempre resaltar, destacar. Es una milonga entre hombres. ¿Y qué te dijeron en ese momento?
1: Bueno, supongo que lo que quise hacer es recrear el sonido, además, no solamente del hecho de pintar, de que el tango se bailaba entre hombres, sino el sonido típico de esa época, que era, todavía no estaba el bandoneón, no estaba incorporado en el tango, y se tocaba con guitarra, con flauta, a veces con clarinete, claro, como en este caso. Yo cuando era muy chico supe escuchar un grupo que tenía esa onda que se llamaba Los Muchachos de Antes, no sé si te acordás.
0: Sí, pero además hubo otros con clarinete que tocaban un tango muy divertido que no cruza por mi mente el nombre. Probablemente algún oyente me ayude, pero que fueron famosos también, que era un trío, me parece, que sonaba con esta característica de tu sonido, tus arreglos, ¿no? Los Muchachos de Antes, sí, decís. Sí. ¿Qué sí, te acordás
1: sí.
0: de
1: Yo
0: eso?
1: Yo creo que son, sí. Sí. Tenían un sonido típico así, tocado con clarinete, ¿no? Recreando el sonido de principio del siglo, antes de que claro. el bandoneón empezara a incorporarse como parte del lenguaje del tango. Hoy día casi ya no se puede despegar. Es un matrimonio eterno.
0: Claro. Pero fíjate que además, Aníbal, en ese tango fusión abrió, me parece, un camino interesante para otros instrumentos. Porque no se quedó en aquel matiz de escenario que tenía bandoneón, por ahí un piano, una guitarra. Hubo una época donde ya se incorporó el tiempo de una batería, se le hizo una marcación, ¿verdad?, diferente. Bueno, Fresedo colocó xilofón en una época que era toda una novedad, por ejemplo.
1: Sí,
0: ¿no?
1: sí, sí. Sí, sí. Y bueno, Mariano Mores desde siempre tuvo batería en su formación.
0: Ahí tenés. Sí. Y después lo lírico, Mariano Moré andaba con la orquesta lírica popular, ¿no? Contame, a ver, ¿qué ibas a decir?
1: No, que yo, para mí la percusión es importantísima en el tango. Hay gente que no asocia mucho la batería o la percusión con el tango, pero para mí es importantísimo. Y sobre todo tratando de, en esta época, de, como te decía antes, de recrear un poco el sonido más actual, ¿no?
0: Claro.
1: La marcación rítmica que te da la percusión y la batería es, para mí, es fundamental.
0: Es proyección. Últimamente, y he charlado con

0: muchachos con otras generaciones que están abocados a eso que tiene que ver también en ese aspecto de la tecnología con sonidos electrónicos. ¿Se escucha en los Estados Unidos eso? ¿Has reparado en eso últimamente? Bandas así sonoras, películas, ¿sí? ¿Qué opinión tenés?
1: Sí, sí. Mira, yo pienso que si la cosa está, a ver, cuando un músico está talentoso, es talentoso y está muy bien intencionado y quiere hacer una producción, un proyecto artístico, sí, me parece que no importa a lo que eche mano. Yo soy amigo de, inclusive hoy día, sí, por supuesto que yo no apoyo que uno le diga a la inteligencia artificial que le componga un tema en tal estilo y a los 5 minutos tiene una composición ya armada y mezclada. No, sí, eso me parece, no me gusta, porque además no interviene el talento humano, ¿no? Pero claro, pero sí usar la inteligencia artificial como en un momento pasó con el MIDI. Cuando apareció el MIDI en los años 80, también produjo una revolución y todo el mundo decía, esto reemplaza los instrumentos, y con el tiempo se fue como la olla cuando se destapa y está hirviendo, sí, y se vuelca todo, y después vuelve y se estabiliza, ¿no? Yo creo que con la inteligencia artificial quiero creer que va a pasar lo mismo.
0: Vos decís que es eso. Un fenómeno. Sí. Contame.
1: Sí, usando como una herramienta, digamos.
0: Ahora, me parece que excede esa velocidad, pero se olvida de algo vital, la sensibilidad, ¿no?
1: Claro, claro, obvio. Sí, sí. Yo no concibo una inteligencia artificial componiendo una sinfonía o componiendo una sonata o algo clásico, ¿no?
0: Sí.
1: A mí me parece hacer cosas muy simples.
0: Claro, a mí me preocupa porque hoy pareciera que es lo inmediato que se recurre, donde de una manera ficticia se coloca el nombre de un artista, de la música, y se dice tal canción con los arreglos. Uno inmediatamente recurre a ese artista verdadero y se da cuenta que es toda una mentira, que uno fue estafado esos minutos, porque últimamente no ha presentado ninguna novedad discográfica. Me ha ocurrido, te habrá ocurrido también.
1: A mí también me pasa.
0: Sí, a vos también. Es lo nuevo de...
1: Hace poco descubrí un cantante excepcional, pero excepcional, me llamó la atención su forma de cantar. No voy a recordar el nombre porque hace ya unos cuantos días que me pasó esto. Es más, se lo mandé a un par de amigos porque dije, mirá lo que es esto, o sea, ¿de dónde salió este tipo? O sea, me parecía demasiado porque estaba cantando. Y una cosa, cantando no música original, sino haciendo covers. Concretamente yo escuché un tema, una versión, es más, estaba muy bien hecha, de un tema de Stevie Wonder. Y después me vengo a enterar que el tipo no existe, que es un producto de la inteligencia artificial. Y fue una decepción, un bochorno.
0: Inmediatamente, porque lo quitás de ese andamiaje que a vos te generó el placer de escuchar. Y además, como músico que sos, reparaste en todos los detalles y decís, qué estafa. ¿Cómo es posible? A mí me pasa con la voz, esa voz humana que habla, pero que me resulta indiferente porque no tiene matices, porque no realiza las pausas correspondientes, tiene algunos giros para hablar, pero me siento estafado. Digo, ¿dónde está? Y te pueden quitar del medio. Por eso digo, claro,
1: en la medida yo quiero creer que la inteligencia artificial pueda ser usada como una herramienta de trabajo para incorporar alguna parte de algo que uno ya compuso y que uno ya arregló y que quiere agregar un sonido, una voz, algo, no sé. Me parece válido. Pero no presentar algo como totalmente artificial. Inclusive hay gente deshonesta que dice, yo compuse esto.
0: Por favor, para colmo.
1: Sí, no.
0: No, se lo atribuye el tipo. ¿Cómo sí, te fue en Cañada de Gómez? Que te han recibido muy bien, me enteré.
1: Ah, excelente.
0: Sí, se declaró excelente. De interés municipal el lanzamiento de tu disco, Neopía, Tango del Nuevo Siglo. Sí. ¿Cómo fue eso? A ver, contá, qué emoción, ¿no?
1: Me entregaron una medalla, sí, fue una ceremonia muy, muy agradable, muy, muy emotiva. Además, bueno, la satisfacción de encontrarse con amigos de la infancia, con gente que fue a la escuela, con uno, familiares, es muy lindo. Además, bueno, es un compromiso muy fuerte, ¿no? Pero...
0: Claro.
1: Pero es lindo, sí.
0: Es lindo.
1: Y la gente me recibió con mucho cariño, se llenó el teatro.
0: Ah, qué lindo.
1: Sí, fue una experiencia muy linda, sí.
0: Totalmente, son momentos, la previa, el interés, lo que te genera, con quiénes te vas a encontrar, rostros. Hay veces que uno dice, se pregunta por determinadas gentes, otros que vienen a darte un abrazo y te dicen, ¿cómo no te acordás de mí? Y vos decís, ¿cómo era el nombre? ¿Cómo era el nombre? Claro. ¿Qué laguna que
1: totalmente
0: tengo? Claro, inmediatamente.
1: Totalmente. ¿No? ¿De dónde conocí yo a esta persona?
0: Claro, cuando llega eso, pero ¿cómo es posible?
1: Sí, sí. Son gente que uno de pronto dejó de ver por muchos años.
0: Tanto tiempo.
1: De pronto puede haber una facción que uno reconozca, pero dice, ¿quién era este tipo? ¿De dónde lo conozco? ¿Qué relación tenía yo con él?
0: A ver este bordonazo candombé, que es también de ese disco Tango Fusión, y después hablamos de Neopía. A ver cómo sonaba.
1: Sí. Escuchen qué lindo.
0: Es Aníbal Berraute, músico argentino a nivel internacional. Está de la noche a la mañana en Mitre, siempre.

0: Excelente. Esto es Aníbal Berraute, Tango Fusión, un discazo de hace más de una década, con un trabajo donde participa Paquito de Rivera también, ¿no? Aquí.
1: Sí, y en este tema en especial, no sé si prestaste atención, los tambores son muy auténticos del candombe uruguayo. Claro. Y tengo la satisfacción de, bueno, él no quería que yo lo dijera, pero lo tengo que decir.
0: No.
1: Estos tambores los grabó el Negrito Rada.
0: El Negro Rada. Vaya el recuerdo para el Negro.
1: Casualmente hace poco me encontré con su hija, con Julieta. Le estuve contando la anécdota porque ella no la conocía. O sea, con el Negro nos conocimos en México, en una época yo vivía allá y él también.
0: Sí.
1: Hicimos algunas cosas juntos, pero bueno, después cada quien agarró por su lado y hacía muchos años que no nos veíamos. Y cuando yo iba a grabar este tema, este candón, me dije, me encantaría que el Negro tocara los tambores, pero no me animaba a pedírselo. Y bueno, a través de un amigo, qué sé yo, que le llegó, y enseguida dijo que sí. Y él solo grabó todos los tambores, él solo.
0: Qué bueno.
1: Todos los tambores,
0: ah, mira,
1: los grabó él. Sí, y otra cosa más, no me quiso cobrar un peso. Eso habla de la calidad humana,
0: la actitud,
1: no solamente del talento, sino que era un divino, un paso. Y también me dolió mucho
0: la partida.
1: Además,
0: de
1: un
0: alguien notable, en diferentes tiempos, adaptándose. Esa versión que hizo con Mercedes en Cantoras, en su disco. Él estaba ahí, permanentemente estaba. Un oyente que se llama Horacio, desde Santa Fe, nos está escuchando, dice, creo que el conjunto que interpretaba el estilo de Milongas era el de Panchito Cao y los muchachos de antes.
1: Ajá.
0: Habla.
1: Claro,
0: él,
1: bueno,
0: él
1: sí, dice, sí, sí.
0: También. Pero no me puedo acordar de otro que grababa para Music Hall. Lo tengo ahí como para salir, ya lo voy a encontrar. Y te voy a escribir.
1: Ajá.
0: Y se lo voy a contar.
1: Dale, dale.
0: Qué cosa. A ver quién está por allí. Verón, hola.
2: Hola, Juan Carlos. Yo soy tocayo tuyo de Belgrano. Tengo casi 80 años. Los músicos, los muchachos de antes, alguna vez se llamaron así, otra vez se llamaron los muchachos de antes, con Panchito Cao, que era clarinetista. En realidad se llamaba Francisco Cao. Nació en el 20 y murió a los 59 años. Abrazo.
0: Bueno, muchas gracias al querido Juan Carlos, de la zona de Belgrano. Sí, tiene coincidencia con otros oyentes, Aníbal.
1: Claro.
0: Dan cuenta de que vos mencionabas, los muchachos de antes, y ellos agregan la figura, el nombre de Panchito Cao, ¿no? Sin duda.
1: Exacto, sí, sí.
0: Contadle un poquito, contale a la audiencia, Neopía Tango del Nuevo Siglo. Es una distinción notable porque está nominado en la categoría Mejor Álbum de Tango en los próximos, o la próxima entrega de los Latin Grammys, Grammy Latinos. A ver, ¿de qué va todo eso? ¿Qué te pasó cuando te avisaron,
1: bueno,
0: cuando te dijeron?
1: Una de las grandes satisfacciones que a veces nos da la carrera del músico, ¿no? No todo, porque a veces mucha gente dice, la carrera del músico es muy sacrificada, y sí, lo es. Pero también hay muchas satisfacciones, hay muchas alegrías, y este tipo de reconocimientos para mí es importantísimo, no solamente por lo que significa el premio en sí, si es, ya el hecho de ser nominado es, claro, es una gran un gran logro, pero además el hecho de compartir la terna, que bueno, en este caso no es una terna porque somos cinco, con artistas de primerísimo nivel del tango en Buenos Aires. O sea, eso es un doble honor para mí.
0: Claro.
1: Porque los otros nominados son Pablo Jaurena, que hizo un disco excelente, que se llama Fuellerías. que grabó con todos bandoneonistas, con diferentes bandoneonistas, como Víctor Lavallén, como Daniel Vinelli, como Mederos, ¿no? Una cantidad enorme de primerísimas figuras del bandoneón. Después, otro de los discos que está nominado es creo que se llama Somos, el disco que canta Lidia Borda y Ariel Ardit, dos monstruos.
0: Notables, claro.
1: Y después, los otros dos son los dos quintetos, el Quinteto Revolucionario y el Quinteto Piazzolla, que traen, bien ya hace unos años que vienen trayendo la música de Astor con los arreglos de Astor originales y con una, o sea, han remozado el sonido y lo han puesto también de una forma increíble, ¿no? Pues son todos dos tipos muy talentosos. Bueno, y algunos de los músicos que han participado en mi disco son integrantes del quinteto, de alguno de los dos quintetos.
0: Muy bien.
1: Así que
0: ¿esto cuándo va a ser? ¿Cuándo va a ser esto, Aníbal?
1: El 12 de noviembre en Las Vegas.
0: Ah, 12 de noviembre, el mes que viene, un jueves, en Las Vegas. Sí. Qué sensación, ¿no? Y además, qué desafío. Sí,
1: Una cosa hermosa, porque además uno ahí ya se codea con toda la gente de la industria, cantantes, músicos, productores. El jet set está ahí.
0: Sí. Y después de un tiempo volverse a ver, reencontrarse, cambiar figuritas, como suele decirse, ¿no?
1: Exacto.
0: Sobrevuela y mucho en el tango, vos que sos un experimentado y además que estás permanentemente en esa búsqueda, ¿la imagen de Piazzolla sigue siendo muy fuerte?
1: Totalmente, sí. La impronta que nos ha dejado es de una, yo te diría que una huella indeleble, no sé cómo decirlo, o sea, casi imposible no traerlo a colación con cada cosa que uno compone o arregla o toca,
0: claro.
1: Porque fue el Beethoven de nuestros tiempos.
0: Un antes y un después, ¿no? Marcó.
1: Totalmente, sí.
0: Sí, qué diferencias. ¿Eso fue una influencia de Europa? ¿A vos qué te parece? Porque él lo dimensionó en su cabeza. Pero él venía de todo.
1: Yo creo que en Astor hay... Sí, es que yo creo que en Astor hay un montón de influencias. Yo noto mucho la influencia de los años de su infancia en Nueva York. Y de haber convivido con músicos de jazz y... Yo no sé si vos escuchaste, pero tiene cosas grabadas en Nueva York, en la época que viví en Nueva York, tiene cosas grabadas medias que no son nada que ver con el tango, ¿no? Hasta que ya pueden ser hasta medios tropicales, no sé, cosas extrañas. Pero bueno, todo eso fue formándolo a él. Después tiene una formación clásica muy importante, que estudió con Nadia Boulanger en Francia.
0: Claro, Boulanger.
1: Y después todo lo que, por supuesto, que él mamó con Troilo. Y con las orquestas que participó cuando era más joven, ¿no?
0: Claro, pero fíjate la cultura.
1: Es un cóctel.
0: Sí. Porque él graba un disco con Jerry Mulligan. Fíjate dónde dimensiona, por dónde va.
1: Sí.
0: Él acompaña a un artista como Milva, acompaña a otros expresiones de la música, ¿no? Ese Exacto. Moriré en Buenos Aires será de madrugada. Es... Una letra contundente como para empezar a frasear. Date cuenta cómo coloca la situación. Sí.
1: Totalmente.
0: ¿Sabes qué me acordaba?
1: Me quedé pensando porque...
0: A ver, ¿qué pensabas?
1: No, me estaba acordando de que yo tuve la suerte una vez de conocerlo, la única vez que pude tenerlo así frente a frente, y en una oportunidad que yo estaba trabajando con Eladio Blázquez y con Chico Novarro en el Teatro del Globo, estaban haciendo un espectáculo que se llamaba Encantadores. Y él nos vino a ver. nos vino a ver, y como era amigo de Eladia, nos vino a saludar y...
0: Claro.
1: Eladia me lo presentó.
0: Mirá.
1: O sea, mucho gusto, maestro, y me dijo, mucho gusto, pibe, me dijo, nada más. Pero para mí fue como ver... no sé.
0: Sí. Decían que tenía mal carácter.
1: A uno se le ríe de admiración, ¿no?
0: Sí, no, obvio, es la admiración. Además, semejante personaje ahí vino, te saludó. Era un tipo irascible, dijeron algunos, los que estuvieron más cerca, por ahí, de un carácter fácil. Y otros decían, era un placer escucharlo. En pocas palabras, definía un mundo, ¿no?, según él.
1: Sí, totalmente. Es un tipo tremendamente talentoso, tremendo.
0: Muy talentoso.
1: Y con un fuego interior, yo denoto eso, tanto, no solo en sus composiciones, sino en la forma de tocar. Como que le sale un fuego de adentro, sí, tremendo.
0: Fíjate que Libertango se escucha en Moscú a la misma hora que Santiago de Chile hoy. Por esta cuestión de la tecnología.
1: Claro.
0: Vos vas buscando la madrugada en Miami, yo ya estoy navegando en lo profundo de la noche de Argentina, y nos puede unir una melodía, una canción. Decime, Berraute, ¿por qué hay tantos covers? Hay poca creación, hay pocos creativos. ¿Por qué siempre se recurre a canciones que fueron alguna vez? ¿Tenés una explicación a eso o no? A ver...
1: No, la verdad que no. Pero supongo que tal vez sí debe ser una cosa así como vos decís, que no haya tanta creatividad o que sea más fácil echar mano a cosas que ya están hechas. No sé.
0: Ah, mirá, qué palabra. Es fácil.
1: Claro. La verdad que, de todas maneras, yo pienso que siempre, más allá de que uno en algún momento puede hacer un disco de covers, pero siempre me parece que cuando uno hace un disco tiene que hacer una propuesta, algo nuevo, algo diferente. Y si son composiciones propias, mejor, ¿no?
0: Ah, es lo que uno requiere. Por ahí hay una demanda si interior. Cover, sí, a ver, ¿y si son covers qué?
1: No, digo, si son covers, tratar de ponerle la impronta de un arreglo totalmente diferente, ¿no?
0: Muy tuyo. Porque, ¿qué me ha pasado? Sí. Fíjate que ayer, y lo charlaba con mis compañeros, el tema Eternos es un disco de David Bisbal, un cantante que vos lo conoces, español, pero recurre a aquellas canciones que él considera eternas. Entonces el disco se llama Eternos. Son 10 tracks donde reparan una canción de Julio Iglesias en una época, va... A Camilo, Vivir así es morir de amor, canciones a la manera de Bisbal. Y yo me quedé pensando y digo, pero pareciera cerrar una etapa de la cual él no fue protagonista, porque por su edad no la vivió. Pero parece que la rescata
1: Laura
0: en un desafío.
1: También.
0: Ahí tenés, el disco de Laura Pausini.
1: Laura Pausini también ha grabado un disco de covers, totalmente covers, sí.
0: Yo me pregunto, ¿por qué pasa?
1: Ha hecho una versión de Gracias a la Vida.
0: También.
1: Sí.
0: Sí, sí,
1: no sé,
0: va por
1: no
0: un
1: sé.
0: Mundo.
1: Probablemente sean... No sé, creo que son dictados de la industria, me parece.
0: Ah, mira, puede pasar por ahí, sí. ¿Qué? Sí, sí,
1: yo creo,
0: sí, sí.
1: Yo
0: sí.
1: Creo.
0: Bueno, me faltan escuchar algunos temas y algunos tracks de Neopía. Tengo Tango del Alma por ahí. Suena muy lindo. Ahí está. Es Aníbal Berraute. Está candidato al mejor álbum de tango en los Grammy Latinos.

0: La gente puede encontrarse con miopía en las redes, en las plataformas. Es un material exquisito, excelente, de Aníbal Berraute. Aníbal, vamos a reiterar, 12 de noviembre en Las Vegas, en la edición 27 de los Grammys Latinos, ¿verdad?
1: Correcto, sí, sí.
0: Muy bien. A ver, ¿y qué más querías decir y contar? A tu pueblo argentino, salud, Berraute. A ver.
1: No, que extraño mucho mi tierra, que extraño mucho mi tierra, que me encanta ir cada vez que puedo, visitar amigos, visitar familiares, respirar un poco el aire de Buenos Aires, que es una ciudad que amo profundamente. Porque a mí me costó, como buen cabecita negra del interior, me costó mucho llegar a Buenos Aires. Vos sabrás, conocerás a fondo esa historia. Pero claro, cuando llegué a Buenos Aires empecé a moverme, a sentirme como pescado en el agua. Es decir, este es mi ambiente, este es mi mundo.
0: Claro, te sentías cómodo. A pesar de todo, claro, te sentías cómodo.
1: Sí, sí.
0: Y aguantabas.
1: Sí, sí.
0: Eso te daba fuerza para poder seguir. Claro.
1: Exacto. Sí, sí, ¿no?
0: ¿Con quién fue que tocaste la primera vez? ¿Vos te acordás? ¿Qué orquesta te da la posibilidad? ¿Qué músico?
1: Walter Ríos.
0: Walter Ríos.
1: Sí, sí.
0: Un abrazo.
1: Sí, Walter Ríos.
0: Sí.
1: Creo que yo te conté la anécdota. Es como mi papá artístico, porque yo, claro, en esa época trataba de conectarme con músicos y él en ese momento estaba dirigiendo el grupo que estaba estable en Michelangelo, que en ese momento era el top de las casas de tango en Buenos Aires.
0: Sí, sí.
1: Estoy hablando de los años 80, ¿no?
0: Claro.
1: Iba todas las noches, todas las noches. Los músicos, después, entre función y función, se iban a tomar un café a la esquina y yo me iba con ellos y escuchaba y trataba de aprender. Y, claro, y miraba y... Y la cuestión es que, bueno, Walter ya me conocía de haberme visto tocar en Mar del Plata alguna vez. Entonces, por eso yo iba, porque tenía cierta confianza con él, ¿no? Y
0: claro,
1: de un día para otro, me ofrece la carpeta y me dice, ¿mañana venís? Sí, sí, bueno, llévate la carpeta del piano, estudiatela, que mañana debutás acá. Ese fue el comienzo.
0: ¿No dormiste? ¿No dormiste en toda la noche?
1: No,
0: ¿te quedaste ahí?
1: No.
0: Me imagino, claro. Mirá, ¿y cómo fue
1: el pibe de
0: esa
1: la
0: gran
1: primera
0: noche?
1: El pibe de la cuarta debuta en primera.
0: Claro. ¿Y fuiste de arranque? ¿O entraste después, en el medio de la función? ¿Fuiste con el primer tema?
1: No, el pianista...
0: A ver.
1: Pianista se tenía que ir a hacer una creo que iba a dar clase en la Universidad de San Juan, no sé, se tenía que ausentar por varios meses. Y él depositó así de golpe toda su confianza en mí, no sé, y bueno, creo que no lo defraudé, porque ahí empecé, y claro, como ahí pasaba todos los cantantes, me fui relacionando con cada uno. Estaba el Negro Lavie, Guillermo Fernández, María Graña, Chiqui Pereira, no sé, no me acuerdo de la cantidad de cantantes.
0: Recordado Chiqui. Claro.
1: Sí.
0: ¿Sabés quién puede escucharnos
1: y de ahí
0: hasta ahora?
1: Shows
0: en... Claro.
1: ¿Cómo?
0: ¿Sabés quién puede escucharnos? ¿Sabés quién puede escucharnos a esta hora? Suele hacerlo, no te digo esta noche. Néstor Fabián, porque está en Michelangelo.
1: Pichi.
0: Claro, el Pichi va por las noches. Sí,
1: trabajé,
0: y a veces se escucha un ratito en la radio, a veces se queda dormido. Algún domingo
1: un
0: aparece.
1: Divino.
0: Sí,
1: un
0: las
1: divino.
0: Historias. ¿Querés que te cante? A ver, decime, ¿qué querés que te cante? Muy del bicho. Qué lindo. Un abrazo,
1: sí, un divino,
0: para él.
1: Divino.
0: Sí,
1: sí, le mandamos un fuerte abrazo, sí.
0: Totalmente. ¿Y qué cantante era el que más te complicaba, por lo menos te generaba a vos cierta distancia? Este se me va a poner exigente con la mirada nomás, porque viste que te mira desde mi micrófono en mano y te pestanea o está esperando.
1: No.
0: A ver.
1: No. No, realmente no tuve así experiencias.
0: No sí.
1: Todos tipos.
0: Tranquilo.
1: Todos buena sí. gente, tranquilos. Sí, no. Las mujeres con las que me tocó, inclusive hasta con Libertad Lamar, que trabajé, con Estela Raval.
0: Estela, claro. Excelente.
1: Ya después nos hacíamos Decime. Amigos y compartíamos sí. fuera del
0: claro.
1: escenario muchas cosas. Y, con Pepe Trelles éramos como hermanos, terminamos siendo.
0: Mirá.
1: Sí. Nos quedó la deuda de haber grabado un disco juntos. Yo grabé en varios discos de José Ángel. Toqué en vivo mucho tiempo con él. En algún momento fui su director musical. Y también teníamos una relación de amistad de ir a comer asado a la casa de cada uno, ¿no?
0: Sí. Bien.
1: Y siempre nos quedó la deuda de grabar un disco juntos, de piano y voz nada más. Nunca se pudo dar.
0: No se pudo dar. ¿Y cómo está Mariana Quinteros? ¿Cómo está este Bien. Tramo musical? Hay probables actuaciones. Qué buena voz tiene tu mujer. Qué bien canta,
1: sí,
0: qué
1: sí.
0: bien dice.
1: Sí, muy bien. Está. Yo estoy tratando de insistirle mucho para que empecemos a pensar en la posibilidad de hacer un disco nuevo,
0: bien.
1: A lo mejor el año que viene.
0: Bueno, aquí vas a Estamos tener la difusión en eso, sabelo de antemano, por admiración
1: claro,
0: a ella
1: gracias.
0: Y a vos, porque me parece magnífico lo que logran. Bueno, Aníbal Berraute, te robé un buen tiempo de sueño. Bueno, eso te pasa por atenderme.
1: No. Fue un placer.
0: Y agradecerte enormemente. Vamos a estar atentos el 12 de noviembre. No, por favor.
1: Sí.
0: El 12 de noviembre en Las Vegas, en la entrega de los sí. premios, los Grammy Latinos, donde ahí va a estar con su trabajo, que se llama Neopía. Búsquenlo un poquito, escúchenlo. Lo van a disfrutar.
1: Llegaré con los dedos cruzados.
0: Por supuesto. Vaya la apuesta. Chau, Aníbal. Gracias
1: bueno,
0: por tu
1: un abrazo
0: tiempo.
1: Grande.
0: Otro querido.
1: No, al contrario, Juan Carlos.
0: Chao,
1: y saludos a toda
0: Chao.
1: Tu audiencia. Bye.
0: Bueno, serán dados. Aníbal Berraute. Neopía. Discazo, excelente en los arreglos. Candidato en la edición de los Grammy Latinos en noviembre en Las Vegas. Anduvo de la noche a la mañana en Mitre. Siempre.

0: 2:53, Fabricio. ¿Cómo andamos con el tiempo para este miércoles?
1: Sí,
0: miércoles 7.
1: A tener el paraguas a mano porque vamos a tener lluvias para las próximas horas, algunas tormentas fuertes en este día miércoles 19, la máxima. Y las tormentas desde la mañana ya, ¿eh? Después a la tarde también tormentas fuertes, a la noche tormentas aisladas en la ciudad de Buenos Aires. El jueves mejora con lluvias aisladas durante la madrugada, después una máxima de 17 grados. El viernes mínima de 13, la máxima 17 grados también con cielo nublado. El sábado mínima de 13 y la máxima 18 grados. Lluvias aisladas pronosticadas para la ciudad de Buenos Aires, después mejora con cielo mayormente nublado. El domingo mínima de 14 y la máxima 19 grados. Para hoy, para este miércoles, lluvias a tener el paraguas a mano durante todo el día, ¿eh? Mañana, tarde y noche, pronóstico de lluvias para este miércoles, Juan Carlos.
0: Bien, salió bien entonces.
1: Sí,
0: ya se pintaba ese pronóstico para ser martes.
1: No. Perfecto salió. Totalmente. Los drones, todo.
0: Sí. Chiquita peatón.
1: Porque parece que los drones tenían una publicidad, hicieron la
0: ICE. Sos un hijo de la madre y no sé qué más.
1: Sí.
0: Ingreso de espectadores al Monumental. Estaban los cantitos allá arriba. Lo anticipábamos nosotros ayer en la madrugada.
1: Claro.
0: Yo le pregunté a usted, usted me dijo, y no sé, no estoy muy seguro. ¿Lo van a putear a Chiquitapia? Le pregunté. No creo, me dijo usted. No. ¡Ja! En un momento apareció una marca de no sé qué, era de seguro, ¿no?
1: Sí, claro, era porque todo lo organiza, digamos, la dirección de Chiquitapia, entonces.
0: El AFA.
1: Claro.
0: Claro.
1: Entonces, muchos decían, muchos mirá, no perdió de vender todo para. Claro.
0: Y apareció el. Porque primero habilita el juego de los drones la marca de seguros.
1: Claro.
0: Es una pelota con la S, en ese dibujo ahí en el espacio. La gente que observa, además, bajaron un poco las luces, la intensidad del Monumental y todo el mundo mirándolo. Y Messi y toda la gente. Y después se escucha.
1: Sí.
0: El nombre de una marca de seguros apareció.
1: Sí. Y claro, sí. Vendió todo.
0: Cuando
1: sí.
0: Termina, claro, después cuando más o menos bajaron la intensidad y todo, en las redes sociales, la cosa que escribí.
1: Claro, todo. Ponía.
0: De todo.
1: Y lo que estuvo bueno también fue el cierre que con Sergio Torres, ¿no? Con.
0: Sí,
1: ahí aparece Sergio Torres y al grupo Cali también, dos nombres de la cumbia santafesina vinculados desde hace años con los gustos de Messi, ¿no? De la
0: claro,
1: música que le gusta ahí.
0: Y se van a la fiesta.
1: Claro.
0: Y ahí, por ejemplo, una previa de Nochebuena. Viste que él siempre días antes de la Navidad llega a Rosario en su avión privado, viene a ver a su mamá. Antes venía a ver a su papá también, bueno, pero
1: sí,
0: toda su familia.
1: Sí.
0: Está el sobrinito también incorporado con los tres chicos. Ahí está la familia. Y van a preparar algún asadito y la parrilla y todo. Y bueno, el Sergio Torres, llamado por él, vengan a cantar un rato.
1: Claro.
0: Alguna noche y va.
1: Qué bien. Y viste que nosotros siempre vemos cuando van a arrancar los partidos que van escuchando a veces en los auriculares, en el micro.
0: Sí,
1: y bueno, seguramente. Algunos de estos temas suenan en ese equipo, ¿no? En ese auricular, en ese pendrive, o lo que tengan para escuchar, ¿no?
0: Usted cuando va en su moto, así con el pañuelito verde, ¿está escuchando eso también?
1: Yo escucho de todo.
0: De todo. A mí me gustaría saber la música que escucha Seon Nelly cuando va bajo el casco, ¿qué lleva ahí? ¿Qué sintonía?
1: Papo, por ejemplo.
0: Eso es lindo. Claro, es la hora de él. Ya va a amanecer. Claro, es la hora de él.
1: Él se escucha Papo.
0: Él va escuchando Papo, tenés
1: después,
0: razón.
1: Después, otra banda, pues.
0: Uy, hay varias bandas. Ten cuidado porque hay
1: AC/DC, por ejemplo. Una banda.
0: AC/DC.
1: Sí.
0: Ah, no, picante.
1: Sí.
0: Ese tiene que tener cuidado a ver si le pasa algo todavía. Se altera.
1: Sí.
0: No sé
1: si es de un. Llega un Robbie Williams, por ejemplo. Me parece que Robbie Williams no. No sé si llega.
0: Pues, Robbie Williams.
1: Robbie Williams estuvo todo de rosa. Él me dijo: yo quiero un traje así porque tengo ahora un. Tengo que ir a un evento.
0: ¿Quién le dijo?
1: Marcelo Nelly.
0: Que quiere un traje.
1: Un traje rosa, como el de Robbie
0: Williams. No, espera. Cerrá el micrófono. Se claro. Le está viniendo ahí el estudio, hágase cargo. Las 2:50 y chiquita, pero.

0: por Leonardo Pastore. Gran voz del tango, Leonardo. Ayer me envió, vuelve cuando quieras, Leonel. Él también quiso un ratito, un par de minutos, festejar a Messi. Y este texto y este tango, vuelve cuando quieras, Leonel. Leonardo Pastore. Uy, llegamos a las 3. Las 3 de la mañana.
1: 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Hoy volvemos en el tiempo 50 años atrás. Y de la noche a la mañana nos deslumbramos con Nadia Comaneci en los Juegos Olímpicos de Montreal. 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Disfrutamos de la amalgama maravillosa de Por Suijieco. Y revivimos muchos eventos más de aquel inolvidable 1976.
0: Amalgama maravillosa, dice Gazzotti. A ver. Por supuesto, todos juntos. Charlie, Nito Mestre, León Gieco, Raúl Porchetto, María Rosa Llorio, asesinato.

0: El año anterior, en el 2025, cuando reparábamos qué fue de tu vida, los miércoles 1975, dábamos cuenta de aquel álbum que se conoce precisamente en el 75. Claro, nada más y nada menos, el primer supergrupo de la Argentina por su Gieco, que era la fusión de Porchetto, Sui Generis y Gieco. Muchos decían un trío, no, una fusión de nombres integrantes de banda. Por Raúl Porchetto, Sui Generis, León por Gieco. Un proyecto efímero. Aquellos amigos para intentar el folk rock acústico. No nos olvidemos de aquella época de Crosby, Stills, Nash & Young, que eran adorados por músicos de aquellos días y en nuestra tierra, en nuestra geografía. Y bueno, quedó ese álbum con canciones que se convirtieron al paso de las décadas en clásicas de identidad de nuestro rock. La Colina de la Vida, La Mamá de Jimmy, que recién Marcelo soltaba de este vinilo, Quiero Ver, Quiero Ser, Quiero Entrar, por ejemplo. Grabaron una versión del Fantasma de Canterville, pero aparece en la primera edición. ¿Por qué? Porque andábamos hace 50 años con la censura y las canciones que no se podían pasar, que no se podía difundir. Estaban en la lista negra. Y hubo que colocar otro tema ahí, en otra edición. Entonces salió Antes de Gira. Ya no estaba el Fantasma de Canterville. El Instituto Nacional de la Música, reparábamos en ese dato, el año anterior, recuperó derechos de publicación para los artistas. Y también, por esos 50 años que se cumplieron, se dio a conocer una reedición en vinilo, en compact, sonido remasterizado. Y aparece el Fantasma de Canterville y Antes de Gira, en ese disco, en ese trabajo. Y, por supuesto, hubo una celebración, ¿no? Porque se reencontraban algunos que trabajaron en aquel momento, reparando historias. Si bien Charlie, Nito, León, Raúl, María Rosa toman contacto, ellos decían en aquel momento que la última vez que los cinco habían estado juntos era un día de septiembre, el 23 de 2016, en un concierto que Porchetto daba en el Teatro Coliseo. Después estuvieron antes, allá por 2012, en el Luna. ¿Y quiénes habían llegado al Luna para esa noche? En 2012, Crosby, Stills, Nash. Ya no estaba Young. No. Él siguió su carrera, Neil Young. Quedaron Crosby, Stills a Nash dando vueltas por el mundo. Y hubo un reencuentro interesante con Porchetto, con María Rosa, con Mestre, con Gieco, Charlie anoche lo fue a ver a Messi al Monumental. Bueno, con afecto, con alegría el acontecimiento. Y León dijo en aquel momento: fue maravilloso todas las veces que nos hemos encontrado, y particularmente porque es un recuerdo, es una celebración. Con María y con Charlie generalmente no nos encontramos tanto, aunque a Charlie lo veo todos los fines de año y en los cumpleaños también. Y nos juntamos y intentamos revivir aquel momento, tararear juntos La Mamá de Jimmy y tantas historias más, ¿no? La pasamos genial, dijeron los chicos. ¿Alguien por allí, Marcelo? Hola.
1: Buenas noches, soy Sergio de La Plata. Díganle a Juan Carlos que el conjunto que creo que quiere hacer referencia es Los Tuba Tango, que era un conjunto que hacía Típica, pero de los años 20, 10. Bueno, saludos para todo el equipo.
0: ¡Excelente! Por supuesto, le dio respuesta a mi inquietud, a mi duda y a mi falta de memoria. Claro, era de los... Lo forman en la década del 60. bandoneonista Guillermo Inchausti. Nacieron los Tuba Tango. Claro, además, la identidad, la diferencia. Cinco integrantes, cinco. Y el único grupo en la historia del tango que marcaron la diferencia. ¿Por qué? Bandoneón, guitarra, tuba. Tocaban la tuba. Un instrumento emblemático.

sábado a la tarde. Porque da como banda de sonido de lugares festivos, picaresco, descontracturado, como dice Nelly. Hay una vestimenta, una apariencia engalanada por tiradores, moños, ese sombrero rancho, por ejemplo, que algunos lo manifestaban como un sombrero panameño. No es igual. No, no, no. Entonces, marcaba elegancia, pero también un poquito la farra. Ah, mirá qué término de la época, la farra. ¿Eh? Los grandes escenarios era que los invitaron, ¿no? Y hay un clásico de ese grupo que es el show del farol. Bailarines, espectadores, rodean a los músicos, crean ese clima de ensueño y se instalaba un farol ahí en el medio. ¡Qué lindo! ¡Qué ayuda nos pegó el amigo! Los Tubatango. Marcelo, las 3:12.

0: versiones de una época con la Electric Light Orchestra, por supuesto, antes de aquel trabajo del último tren a Londres que abrazaba el 79 y el 80. Hace 50 años estaban con línea de teléfono. Avanzamos un poquito, Marcelo, a ver. De repente hay una melodía para el comienzo de la canción que recuerda las influencias de Harrison que trajo desde la India, que era un poquito la emancipación de ellos y después un desafío, ¿qué va a hacer cada uno? Los Beatles quedaban atrás, ¿sí? Pero todo es nostalgia. En 1976 los Beatles ya sumaban 6 años de haberse separado. Pero siempre ese imaginario daba vueltas con sus nombres. Y hubo una banda, Los Bárbaros, que tenía respuesta en algunos lugares. Finales de la década de 60, en algunos teatros de Buenos Aires, tocando rock. Un cartel que decía, Los Gatos Almendra, Los Bárbaros. Y se lo vendía como una banda internacional. Eran ellos, integrados por un guitarrista, Charlie Brugna, dos hermanos Vitali, y después se sumaron otros nombres, el uruguayo Polo Pereira, que soltaba la voz también, Chino Sáenz tocando la guitarra, Mario Berrondo en saxo, en teclados, y estaba Lucas, el panameño, que fue la voz principal. Se divertía. Eran pruebas en algún colegio, en alguna despedida. Y contaba uno de ellos. De repente un día un pariente de mi papá, que tenía un boliche nocturno, no me acuerdo dónde era, y medio de contrabando nos dijo, vengan una noche. Y entre la gente que estaba almorzando ya tarde, otros que se quedaron suspendidos en la noche, funciones que estaban por comenzar y no podían ser, comenzamos a tocar. Y así fuimos multiplicando actuaciones. Un día nos llamaron de la televisión, pero justo uno de los integrantes tenía programado un viaje a Italia. Y después no paramos, porque él trajo algún convenio por ahí, nos dio la posibilidad. Surgió aquella historia que escribió Miguel Ángel Muscarcel, un músico que muere en el año 2013, que sentado ahí como repasando historias, se puso a escribir sobre los Beatles. Pensábamos que no era nuestro estilo, porque nosotros estábamos más en el soul, en el funk. Entonces grabábamos algunas canciones. Y el que nos venía a ver a veces y reparaba en algún arreglo que teníamos era Badía, que fue un poco el padrino de la banda en aquellos años 76-77, hasta que un día se convenció, le gustó, porque grabamos algo que tenía que ver con los Beatles. Vaya tipo fascinado, conocedor de la historia de los Beatles, como el Beto Badía. Hace 50 años sonaba esta canción.
1: Esto pasaba una madrugada igual a esta 50 años atrás, en aquel inolvidable 1976.

época con los bárbaros. Y aquel homenaje para John Paul George Ringo, que era jugar con fragmentos de canciones de identidad de los cuatro de Liverpool al comenzar la década del 70, fueron un recuerdo. Y los muchachos de la zona de Pilar y otras zonas del Gran Buenos Aires lo recrearon y pareció muy acertada esa idea. Sin duda, aquellos personajes de hace 50 años. Un tipo muy conocido por su voz. Recuerdo un gerente de CBS Argentina en los años 70 que hablaba de cuatro que generaban dinero a la compañía discográfica por Argentina. Él mencionaba a Sandro, daba cuenta de Sergio Denis, daba cuenta de Leonardo Fabio, y en ese grupo de cuatro lo mencionaba a Laureano Brizuela. El muchacho que se quedó con una larga trayectoria viviendo en México, y después era un ícono y la identidad de la música latinoamericana, de aquellos espectáculos, aquella vida que tanto nos preguntábamos en diferentes momentos. Supo decir no hace mucho que la madurez te permite ver las cosas con otra profundidad, más sencillo para explicar, los años te acomodaron. Y una gran emoción presentar siempre discos, canciones. Llegó de una familia con tradición artística, tuvo una influencia notable, y por sobre todas las cosas, la industria de la música. Él mantuvo pilares temáticos constantes: relaciones afectivas, la visión social, la persona. Pero destacó siempre la importancia de no ingresar en posiciones ideológicas explícitas en su música. Lo mío era ese mensaje del amor, aquellas canciones que sé en los últimos tiempos lo ha continuado así, de esa manera. Sí, vamos a ir a 1976 con esta canción. Escucha. Gran voz. Laureano Brizuela decía:

0: Bueno, fue una voz notable hace 50 años. Primerísimos lugares, los shows. De identidad del noroeste argentino, Laureano Brizuela, salteño. Gran voz. Un buen día abandonó los lugares que solía frecuentar, dijo alguien. Supimos hace un año, un poco más, de su actividad por México, pero era un vendedor nato de música hace 50 años. Por eso mencioné, recordando aquel hombre de los tiempos de la música, de una compañía discográfica a la cual atribuía los cuatro más poderosos de entonces y ubicaba entre uno de ellos a Laureano Brizuela. Gran voz. Do it any way you wanna. Do it any way you wanna. Esto es una banda de los Estados Unidos que fue muy interesante aquel verano, 75-76, ¿sí? Uy, las 3:30 ya. Era interesante, lo digo, porque aquí nos vamos a encontrar con la banda de sonido de los programas deportivos de Canal 7, allá entre el 75-76, eran resúmenes deportivos que se toma como identidad, especialmente para el mejor partido de la fecha, los domingos por la noche. Entonces inmediatamente asociábamos algunos nombres, figuras de entonces, canciones que se daban y muy bien. Era aquel fútbol de primera que tenía esa conexión. Yo la escuchaba también los viernes a la noche, donde había la apertura de la fecha con un encuentro que se televisaba viernes a la noche, con aquel señor a hielo que decía buenas noches y se quitaba el sombrero a la manera que lo hiciera en otro momento de la televisión Augusto Bonardo, el nene, que muy elegante asomaba y hablaba de la gente, que así se llamaba su programa. Se quitaba su sombrero o a veces lo dejaba a un costado de su escritorio hasta que señor director disponga de las cámaras, y él iba hasta el perchero y colgaba allí su sombrero. Horacio Aiello era aquel de "hay córner para Independiente a la derecha de su televisor, señora", que era casi identidad por aquellos días. Bueno, más o menos era la característica de aquella banda de sonido que me llevó inmediatamente, como parte de ese tiempo y esa historia, a 1975. A ver. Do it any way you wanna. Esto es Filadelfia. Se bailaba y se escuchaba así. Escuchen.
1: Sí, a ver.
0: Ah, buen ritmo. Sí. Hoy, en fútbol de primera, finalmente Independiente se llevó los dos puntos, bien de saber. Se llevó los dos puntos. Está bien, Nelly. ¿Viste? Era otra época. Venga.

era la variedad en cuanto a la exigencia musical para las cortinas de programas deportivos. People Choice, Do It Any Way You Wanna, hazlo de cualquier modo, decían. Entonces uno iba, encendía la tele y ya era partido de los viernes, por ejemplo. Pero después tuvimos algunas ofrecitas, ¿no? Por ejemplo... Ah, bueno. Esto era cortinita. Cuando asomaba Marcelo Araujo, Mauro Viale, Oscar Gañete Blasco, Enrique Macaya Márquez. ¿Cómo lo aplaudieron anoche a Macaya cuando llegó al Monumental para la despedida de Messi? Muy bien. Le mandamos un abrazo, Enrique. Esto se escuchaba mucho en la tele, ¿se acuerdan? Mr. Blow. A ver, hace 50 años, Marcelo, a ver, poné.

0: esto era los goles cerrados, por ejemplo, viernes a la noche, o fin de semana, los domingos, la presentación, esta musiquita y los goles que erraban en los mejores momentos del partido. Estaba todo listo en cancha de Huracán. La pelota se movía un poquito, el referee le llama la atención. Toma carrera, le erró, pero no le pegó la pelota. Esto pasó en cancha de Lanús. Era un compilado de aquellas emociones, ¿no? Hoy trajimos a Por su Hijeco, la mamá de Jimmy, con la Electric Light Orchestra, con la línea de teléfono 1976, para aquella banda que le gustaba a Badía, Los Bárbaros. Adiós, John, Paul, George, Ringo, Laureano, Brizuela, el argentino en México. Por ese amor, o People Choice, o Mr. Blue, hace 50 años, no es poca cosa.
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0: Marcelo, miremos el reloj, ya las 3:37.
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0: 7 de octubre, 1959, moría un tenor inolvidable, Mario Lanza.

Cuando llega el cine sonoro, notamos ahí esa influencia de la ópera con la llegada al cine, casi inmediato. Versiones pequeñas de aquellas partituras, las más populares. ¿Por qué? Porque había que atrapar a la gente, al público. Y sobre todo en Italia, donde podíamos decir gozaba de buena salud. Y 2 años después de aquella primera cinta oficial musical, el cantante de jazz, que ayer precisamente llegó a los 99 años, el próximo año celebraremos para homenajear a aquel cantante de jazz 100 años, si Dios quiere, protagonizada por Al Johnson, le daba paso a aquellas arias de soprano, la favorita de cantantes, y después la relación entre la ópera y el cine, como les dije. Acá tenemos un caso, el de Mario Lanza, porque no había cantado jamás en un escenario aquellas obras cuyas arias, tanto difundidas en los recitales, por la radio de entonces, los registros discográficos, se termina convirtiendo en un referente de esa cuerda. Lanza nació en Filadelfia el último día de enero del 21, un año en el que también venían al mundo otros colegas, Giuseppe Di Stefano por ahí. Lanza iba a grabar para el sello RCA de ese momento en su serie Red Seal, esa identidad, en verdad el mismo sello de Caruso, ¿no? Esas páginas populares del repertorio. Era un tenor con una característica muy particular. Puede que quien descubriera su voz fuera su mamá, una cantante que no pudo seguir la carrera por motivos familiares y de la que toma su apellido, Lanza, para su nombre de guerra, porque su apellido original era Cocozza. Cocozza. No, me quedo con Lanza. Y siguió cantando. Hoy es el incuestionable.

se convirtió en un ícono del cine musical, los 40, los 50, imponente presencia, potente voz. Sí, sí. Moría un 7 de octubre de 1959, don Mario Lanza. Oh.

carrera cinematográfica, los escenarios, fue breve, como su vida, porque él muere en Roma a los 38 años, un ataque cardíaco, tenía problemas de peso, pero fue una gran inspiración para esa generación siguiente. ¿Qué digo? Luciano Pavarotti, Plácido Domingo, José Carreras, Andrea Bocelli, un poco más acá. Hoy evocamos a don Mario Lanza. Incuestionable, de la noche a la mañana.

0: No te olvides de mí y esta alegría para el mundo. Un 7 de octubre de 1959 moría un tenor inolvidable, Mario Lanza, el incuestionable de la noche a la mañana.
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0: Bueno, tenemos tormenta ya en la zona de Florentino Ameghino, General Villegas, provincia de Buenos Aires, límite casi arriba, rozando la provincia de Santa Fe. Por aquí, ¿cómo seguimos, Fabricio, con el tiempo?
1: Bueno, tenemos a esta hora en la ciudad de Buenos Aires datos actualizados y vamos a ir a las tormentas en un rato nada más, porque ahora tenemos 12.7 y va subiendo un poquito la temperatura, 18.2, perdón, la humedad 80%, algo nublado, 14 la mínima, 19 la máxima para hoy, pero las tormentas van a estar desde la mañana. También a la tarde con tormentas fuertes y a la noche tormentas aisladas. El jueves mínima de 14, la máxima 17, lluvias aisladas pronosticadas para la madrugada del jueves. El viernes mínima de 13, la máxima 17 grados. El sábado mínima de 13 y de nuevo pronóstico de lluvias en el comienzo del día jueves. Hoy vamos a tener entonces un día pasado por agua, así que Juan Carlos, a preparar los paraguas,
0: ¿Cómo andamos con la presión a esta hora? ¿Está alta? ¿Está baja? ¿Cómo viene?
1: La presión tenemos a esta hora 1010 decimal 6 hectopascales, viento del noreste a 8 kilómetros por hora, visibilidad normal 10 kilómetros y el cielo algo nublado,
0: Bien, bueno. El miércoles 14, la otra semana, va a jugar River. Todavía está en pausa porque tiene pendiente el partido de la fecha 11 del clausura, que se jugó, no digo íntegramente porque queda pendiente un partido, hasta el último minuto del lunes 5 de octubre. El homenaje a Messi. Y hoy tenemos el fútbol a nivel Colombia, Brasil, en otros países. El nuestro se jugará a partir del viernes. Tempranito, 2:30 de la tarde, Aldosivi Sarmiento. Instituto Boca juega el viernes 19:30 y en la noche del viernes en Santa Fe de la Veracruz, Unión Defensa y Justicia. Están un poquito demorados los diarios.
1: Así es, así es.
0: Fabricio, estamos esperando todos los
1: tenemos
0: informes de mes.
1: Las ediciones online, ¿no es cierto?
0: Sí,
1: pero
0: un poquito, ¿no?
1: Y hay una información, por ejemplo, un título: el allanamiento a la mujer que revendía las entradas para la despedida de Messi, escondía fajos de dólares en una caja fuerte, y la sospechosa tiene 39 años y es comerciante. La policía de la ciudad tuvo que forzar el ingreso a su departamento de Vicente López. La mujer es investigada por la reventa de entradas para Argentina Benin, o sea, el partido que jugó Argentina con Messi y la selección de Benin con el partido de despedida, ¿no?, de Lionel Messi de la selección. Se negó 4 veces a abrir la puerta de su departamento cuando la policía llegó para allanarlo. Los agentes finalmente tuvieron que forzar el ingreso. Adentro encontraron una caja fuerte con más de 50.000 dólares, casi 10 millones de pesos y 9 entradas para el encuentro. Soltera, comerciante.
0: Sí. Claro, tiene la misma edad que Messi usted. ¿Tomó cuenta de eso? Mire la vida de Messi y la suya. 39 años dijiste, ¿no?
1: Exacto.
0: La misma edad que Messi tiene, señora. ¿Sabe la cantidad de gente llorando ayer, estafada? Una señora que había comprado 3 entradas con sus chicos al lado, llorando en las redes. El señor que le toma la entrada, venga. No, señora, no lo puedo leer a esto. Esto está estafada usted. Y ella soltando en un llanto desesperada. ¿Cómo se explica a los chicos ahí?
1: ¿Sabés qué tenía en su casa, además de los del dinero y de la, de la plata? Una máquina Jesucristo. Para contar plata. Una maquinita para contar los billetes.
0: Está bien, claro. Y para seguir cagando gente. 5 para llegar a las 4, Marcelo, dale. Algunas historias. Hablando de quedarse con lo ajeno, ¿no? Qué bronca, qué impotencia. Porque uno no está exento que también le pase, sin dudas. ¿Dónde estará mi primavera? Se esperan chaparrones, la historia de octubre va de la noche a la mañana.

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Marco Antonio Solís, preguntándose dónde estará mi primavera. Back to Black, era el regreso a la oscuridad. Y por supuesto, siempre es bueno recordarla, Amy Winehouse, para alcanzar juntos las 4:03.

0: comenzando otra hora de este miércoles 7 de octubre. Fabricio, ¿con qué temperatura? ¿Cómo seguimos?
1: A ver. 18.2 la temperatura, la humedad 80%, cielo algo nublado, la máxima para hoy 19. Y te digo que nos están escuchando en una lancha en Goya Corrientes. Sí. Eduardo está pescando y nos manda saludos, ¿eh? Así que...
0: Bueno, un cariño para él, para Goya. Vos tenemos toda la audiencia, toda la noche, Goya. Sí. Son los que nos escuchan, esto todos. Está comprobado.
1: Están todos.
0: Todo
1: despierto.
0: La gente que escucha de la noche a la mañana, los oyentes son de Goya. Esto está comprobado.
1: Y hay muchos de Goya, sí, de la zona también.
0: Sí.
1: Esquina,
0: ¿Y se tiene, cuántos habitantes tiene? 500.000, 600.000 habitantes tiene Goya. Y bueno,
1: creo que nos llega a 200.
0: Pongámosle con la inflación que ya está en 400.
1: Vamos a ponerle, pero no.
0: Y por eso. No. Entonces hay 398.000 oyentes que escuchan de la noche a la mañana en Goya.
1: Sí, por ejemplo. Todos levantados, escuchando. Y quedaron todos con después de la despedida de Messi, quedaron todos levantados. Claro,
0: pero yo no creo que estén levantados, ¿no? Están todos acostados. Por ejemplo, el amigo está pescando dormido. Está con la radio encendida ahí. Y se siente en una hamaca, en ese juego que mece una ola del río a esta hora.
1: A esta hora para mí hay buen pique, ¿eh? Sí. Ojo, para mí hay buen pique.
0: La 9 de julio tranquilo. También. Quédense tranquilos también.
1: Ahí hay que pegarle un pique.
0: En la zona de Córdoba y la 9 de julio también hay pique esta hora. Quédese tranquilo. ¿Qué dice el pronóstico para hoy? A
1: ver. Bueno, tenemos el pronóstico de lluvias y tormentas, Juan Carlos, para este día miércoles, con tormentas desde la mañana, a la tarde también tormentas fuertes, a la noche tormentas aisladas. La máxima, 19. El jueves, mínima de 14 y la máxima, 17 grados. Lluvias aisladas desde la madrugada, después mejora con cielo nublado. El viernes, mínima de 13 y la máxima, 17 con cielo nublado. El sábado también, pronóstico de lluvias, después mejora. No tan intenso como el día de hoy. Y el domingo, mínima de 14 y la máxima 19 grados. Para hoy, 19 de máxima, pero atención, desde la mañana ya hay pronóstico de tormentas en la ciudad de Buenos Aires.
0: Bueno, hay que estar muy atento, inestabilidad, lluvias. El gobierno prevé menos subsidios para el año que viene. Entonces mucha gente dice, ¿cómo no ven las boletitas? ¿Qué va a pasar con las facturas? El impacto en las casas, en los hogares.
1: ¿No tendría que ser al revés, que baje la factura y no que suba?
0: Y bueno, por una cuestión de consumo también. El tema es que dicen que los aumentos pueden andar en 26-28%. Facturas de hogares que reciben asistencia estatal. 19% comercio, 9% usuarios residenciales que no tienen subsidio. Pero se irá conociendo, porque hay un proyecto que prevé una inflación del 18% interanual, un año, para diciembre del 27. Pero si el Estado aporta menos, entonces cada usuario tiene que cubrir más el costo energético. Yo no sé si el costo pueda bajar, que esa es... ¿Acaso tu opinión? No sé. Porque hay subsidios, o había usuarios eléctricos que recibían en algún momento, otros que ya no lo hacen. Si producir y abastecer la electricidad cuesta lo mismo. Bueno, ahí está un poco la relación, ¿no? Economía y energía. Pero el Estado aporta menos, entonces, y cada usuario tiene que pagar una proporción mayor.
1: Hay que poner paneles solares. Entonces, con los paneles solares...
0: Creo que sí. Y se utiliza mucho, ¿eh? Ojo, Italia. Vos andás por adentro de Italia y lo ves en España, cuando andás en tren.
1: El gobierno tiene que empezar a invertir en paneles solares, entonces a la gente le cuesta menos la energía. Totalmente. Ponen una
0: planta. ¿Sabés dónde se observan muchos paneles solares? Arriba del Hospital Alemán. Vos te parás en la esquina y de Porredón y Beruti.
1: Y son alemanes.
0: Levantá la cabeza y está. No sé en la otra cuadra, porque no he mirado y no he preguntado, la suite médica de Porredón.
1: No, hay que poner paneles solares para que a la gente le salga menos la energía, no más.
0: Y sí, no sé esa instalación si está para cada edificio. No sé cómo será.
1: No, para que dé energía a todo el país. O sea, no a una ciudad, el país. No,
0: bueno, pero eso también va con frecuencia de algún lado. ¿Cómo será el destino? ¿En qué lugares se instalarán? ¿En los territorios? ¿En cada provincia? ¿En base a qué extensión? ¿A cuánto comprende? Dice, estos paneles solares que se instalan aquí adquiere una dimensión de vaya a saber qué cantidad de kilómetros. Estoy opinando el tuntún, no conozco. Me parece que habría que hablar con alguien,
1: por ejemplo,
0: que entendiera.
1: Algo más simple, sí. Paneles solares para cada uno. O sea, el gobierno te provee.
0: Para cada edificio.
1: Claro, un panel solar y se coloca en el edificio. Si tienen menos consumo. Ponele que,
0: habrá que
1: la mitad sea sí. consumo de energía solar y la otra mitad.
0: Pero por eso, pero no tiremos por tirar. Porque habrá que ver qué características tiene.
1: Sí,
0: el
1: efecto
0: luz.
1: Estoy jugando, Juan Carlos. No estoy diciendo. No, bueno, soy ingeniero. Estoy diciendo.
0: No, está bien, pero tampoco tiremos por tirar al aire. A eso voy yo. Estamos
1: pero estoy
0: hablando,
1: jugando, Juan Carlos, déjame pensar jugando un poco, porque si no todo es serio, todo es seriedad.
0: Pero no, estamos informando, es una radio, en serio,
1: Fabricio. No, una cosa es informar y otra cosa es tirar un pensamiento de
0: por
1: una
0: eso,
1: idea.
0: Por eso ¿sí? digo, ¿cómo
1: yo no
0: puedes
1: estoy informando,
0: decir...
1: estoy jugando, no sé si se entiende la diferencia.
0: No se entiende así, Fabricio, yo no lo entiendo, discúlpame, pero no lo entiendo así. Estoy pensando, porque un oyente inmediatamente dirá, la idea no es mala.
1: Obvio.
0: Pero ¿qué pasa con un edificio que no dimensiona, que tiene más sombra? Esto lo sabemos, por eso yo me pregunto. Está bien tu idea, yo no digo que no. Todo el mundo tiene derecho a opinar. A esto voy. Pero uno está en una radio para informar y dejarle pensar a la gente. Entonces digo, ¿cómo?
1: No es todo informar, Juan Carlos, discúlpame, pero no es todo
0: informar. Bueno, está bien, vamos al diario, Fabricio. Las 4:10 minutos. Tenemos títulos en la portada de...
1: Diario La Nación. Messi emocionó al país en sus adiós a la selección, entre ovaciones y lágrimas, en un monumental repleto. El crack se despidió del conjunto albiceleste después de un recorrido de 22 años que dejó

0: Critica la falta de límites a la venta de tierras en un comunicado. Y también en espectáculos, Mirtha Legrand volvió a su casa tras 18 días de internación. La conductora de 99 años estuvo en el sanatorio Mater Dei por un cuadro respiratorio. Ayer le dieron el alta. En deportes, la Argentina se postula para ser una de las sedes del Mundial de Rugby. La UAR presentó una propuesta conjunta con Brasil, Chile y Uruguay para la Copa del Mundo de 2035. Rivalizará con España y Japón. Temas centrales que tiene La Nación este miércoles 7 de octubre de 2026.
1: Bueno, vamos a llamar a un entendido en paneles solares que nos explique. Pasémoslo en limpio, Fabricio. ¿No te parece? Pasémoslo en limpio, porque llamamos a alguien que entienda y en una de esas nos da una idea, tomando la idea tuya, que no es descabellada, no es una idea loca. No, ¿por qué no utilizar paneles solares? Bueno, está bien, entonces yo dije, ¿che, irá en todos los edificios? Esa es mi pregunta.
0: Sí, ¿podrán? Es una idea que la tiro, no es que te digo, hay que hacer esto. Pero, porque es lo que va a funcionar.
1: No, no, vos no estás indicando y además estás definitivo. No, vos soltaste la idea y decís, che, ¿no será bueno paneles solares? Y sí, pues yo te dije, en otra parte de Europa se utiliza muchísimo.
0: Sí,
1: y di el ejemplo del hospital alemán, arriba, la suite médica lo desconozco, y en otros hospitales en la zona, en la cercanía de la radio, donde hay muchos.
0: Por ejemplo, ahora están utilizando, hay una invasión de autos eléctricos. Entonces,
1: por ejemplo.
0: Y bueno, es otro tipo de anarquía, o sea, no solo el combustible. Claro. Sino el auto eléctrico, que algunos son híbridos, que funcionan con una parte de energía con nafta y otra parte. Está ahí, es el auto más vendido es un auto eléctrico hoy en día. Imagínate.
1: Sí, que, porque tiene otros valores, bueno, obviamente. Habrá que ver los intereses también hasta dónde te permite.
0: Y sí,
1: hasta
0: sí.
1: Dónde te deja.
0: No son baratos, ojo, no son más baratos que los autos.
1: Estoy hablando con la luz porque ahora el tema surge, porque alguien a lo mejor no nos escuchaba. El gobierno prevé menos subsidios el año que viene. Entonces la pregunta es, ¿qué va a pasar con la factura de luz? Uh-huh. Es la pregunta que hace cada oyente. ¿Qué impacto va a tener sobre mí esto si se sale el subsidio? Y además siempre está ese rezo y la plegaria, ¿no? Uh-huh. Esperemos que aumente la factura y que no se corte la luz, porque después llega el verano y estamos todos
0: tal cual
1: persignándonos a cada rato.
0: Yo, por ejemplo, no tengo gas en mi casa. Tengo todo eléctrico, por ejemplo.
1: Ahí tenés, por ejemplo. Entonces, todo un problema si llega a haber corte de luz, uh-huh, inmediatamente. Porque te cortas circuito y servicios en todo lo que es tu vida normal, donde hay muchísimos edificios que ya tienen eso, ¿verdad? Uh-huh. Pero es interesante, ¿por qué no?
0: Hay hoteles que tienen paneles solares para dar su energía.
1: Claro.
0: Para dar su energía, por lo menos en una buena parte del porcentaje de energía que se consume en dichos hoteles, tienen el 80% con energía solar, por ejemplo. Conozco hoteles.
1: Por eso. Está bien, pero yo me pregunto a nivel usuario, porque el usuario dice, ¿qué puede pasar con la factura de luz el año que viene si el gobierno dice, habrá menos subsidios? ¿Seguirán aumentando? Es la pregunta.
0: Sí, va a seguir aumentando. Si hay menos subsidios,
1: bueno,
0: aumenta.
1: Y entonces un problema que ya empieza a rascarse la cabeza, el usuario. Y vos decís, habrá que poner paneles solares.
0: Sí, no va a ser inmediato, porque no es barato.
1: No, pero que además no sé si todo el mundo puede llegar a eso. Qué sé yo, los costos que tiene y las administraciones y los que llevan en los consorcios en cada edificio y si están en condiciones. Habría que preguntarle al doctor Aguad, que está en el tema de uh-huh las propiedades horizontales.
0: Sí, por ejemplo, hay muchos lugares que ya tienen, como vos decías, un hospital que tienen los paneles solares.
1: Sí, ellos lo van incorporando y toda la parte nueva que hicieron uh-huh en la esquina de Porredón y Beruti. Levantá la cabeza y lo vas a ver.
0: Sí, incluso hay lugares que no se ven porque están en la terraza.
1: También, la ubicación. Exacto. Yo tengo uno dentro de un dormitorio, por uh-huh ejemplo. Claro. Sí. Pero no es a sol, es a luna lo mío. Las 4:16.

0: Venimos con Leiber Bear, celebrando el tren de la madrugada. 4:22.
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0: La 424 hace ya unos días. Tema instalado en la esquina de Corrientes y Callao, Fabricio. Ahí parece que se va la disquería, ¿no?
1: Bueno, el tema es el espacio donde está el tradicional local, como bien decís, de Sibals, la disquería de Corrientes y Callao, sería usado para los accesos a una futura estación. Queda ahí en pleno Callao y Corrientes la disquería y librería que en mayo sumó el mural en homenaje a Charly García en su terraza, y un conflicto que se agiganta en una de las esquinas más icónicas de la ciudad, Corrientes y Callao. Así funciona desde hace 55 años Sibals, una de las disquerías librerías famosas de la ciudad. Cuenta la leyenda que aquí la banda Patricio Rey y sus Redonditos de Ricota vendieron sus primeros discos. Sobreviviente de todos los cambios tecnológicos y económicos de estas últimas décadas, ahora Sibals se encuentra en jaque por una obra que impulsa el gobierno porteño. En esa esquina se prevé que se construya la estación Corrientes de la futura línea F del subte. ¿Por qué justo en esta esquina? Bueno, el ministro de Movilidad e Infraestructura, Pablo Bereciartúa, le explicó a Clarín que se trata de criterios técnicos, se busca que los accesos estén más cercanos, que los usuarios tengan que recorrer tramos más cortos, que haya una mejor accesibilidad para las personas con movilidad reducida e ingresos que estén hacia el interior de la línea oficial. Es decir, accesos que no estén sobre las veredas, para evitar sumar otra obstrucción en una zona muy transitable. En la ciudad, Juan Carlos, aseguran que el diálogo está abierto, pero la familia propietaria lo desmiente. Los Lavis, titulares de la parcela del histórico comercio, pusieron en un stand-by las charlas con la ciudad porque entienden que no hay ni una propuesta seria ni un proyecto técnico que los convenza o, en todo caso, que los compense. Por eso decidieron hacer pública la situación. Enseguida el posteo se viralizó en las redes y llegaron cientos de mensajes de aliento y apoyo, incluso de artistas y comerciantes de la zona. Fernando Lavis contó a Clarín que hace unos años tuvieron una oferta por 6 millones de dólares por la parcela. Un desarrollador privado que pretendía construir un proyecto comercial en altura, la familia la declinó a esa oferta. Y el local tiene subsuelo que funciona mayormente como depósito, ayuda a sostener la fama de Sibals. Todos nuestros clientes nos dicen que acá se consigue todo. Para dar ese servicio necesitamos el depósito, explicó Fernando. En la planta baja funciona el local y en la terraza hay más usos vinculados al negocio. Además, el ya famoso mural de Martín Ron, el artista plástico que realizó en blanco y negro una obra impactante en homenaje a Charly García y la ciudad de Buenos Aires, y una frase que indica un guiño a la polémica que se venía: no bombardeen Buenos Aires, que es la frase de Charly García. Así que ahí está, Juan Carlos, el tema de... están como en stand-by la charla, según la familia de la disquería, Fernando Lavis. Y la obra es la obra del subte F, y en todo caso desaparecería esta disquería para poner ahí la entrada al subte F.
0: La negociación, Fabricio, en el último tiempo pasa porque parece que se le ha ofrecido otro lugar.
1: Y eso es lo más.
0: El tema es el espacio. La importante cantidad de discos. Ahí en vidrieras tenés vinilos para hacerte una fiesta. Como lo exhiben, de tiempo.
1: Sí.
0: Bateas, es un lugar amplio.
1: No hay muchos lugares que tengan esa cantidad de vinilos que tiene esta disquería, ¿no?
0: Sí, Jenny lo tiene también en dimensión. Lo que pasa es que ellos trabajan, a lo mejor, en esa dimensión, con subsuelos y con depósitos, y van cambiando en la medida de la demanda que tienen. Entonces, hablan con los vendedores y dicen... ¿Qué está pidiendo la gente esta semana?
1: ¿Sabes qué se me ocurre? Una solución salomónica para Sibals y para el subte. Que hagan la estación de subte y que le den un lugar en la estación de subte a Sibals, por ejemplo.
0: Sí, lo que pasa es que están muy a la calle. A ellos les gustaría que siguiera así esa esquina.
1: Claro,
0: obviamente.
1: Claro.
0: Una esquina bien de porteñidad absoluta.
1: Sí,
0: Corrientes,
1: con ese mural aparte ahí arriba.
0: Claro, ahora. el dibujo de ese proyecto ya está instalado.
1: Claro, eso es.
0: Ya fue presentado a la legislatura porteña. La línea F, además se dice la cantidad de estaciones, viene desde allá. Vos, por ejemplo, lo vas a poder tomar en la zona de Parque Patricio y podés llegar para el lado de Palermo. Mm. Tiene toda una conexión muy importante también. Puedes llegar a Palermo y puedes ir a la cancha de River.
1: Mira,
0: y venir de Parque Patricio.
1: Te doy unos datos. Se estima que para los últimos días de diciembre se va a celebrar la adjudicación a la obra ganadora y en enero comenzarían los trabajos. La línea F unirá Barracas con Palermo, va a atravesar Constitución, San Cristóbal, Montserrat, San Nicolás y Recoleta. Se va a combinar con las líneas transversales y tras la aprobación de la licitación se van a construir dos estaciones: Bransen, Constitución, Cochabamba, Chile, Congreso, Corrientes, Pisurno, Recoleta, Pueyrredón, Coronel Díaz, Ecoparque y Pacífico. Serán 9.8 kilómetros de túneles y la inversión prevista, escuchá Juan Carlos, es de 1.350 millones de dólares.
0: Sí, sí, 12 estaciones.
1: Sí.
0: 12 estaciones. ¿Vos estás cerca de la cancha Huracán? Sí. Y podés salir de la cancha Huracán y podés ir a ver a River, porque llega a Palermo. Y podés conectar ahí con la D.
1: Increíble, ¿no?
0: Y entonces te va acercando con eso Tucumán. No, no, lógico. El viaje, el acercamiento y la velocidad que te permite el subte. Las conexiones que haces en las grandes capitales del mundo, eso ocurre.
1: Qué fantástica ahora, ¿no?
0: Claro. Ahora, ¿qué hacemos con esa esquina? Y habrá que encontrarle una respuesta.
1: Sí, sí. Yo creo que van a llegar a una...
0: Y ojalá.
1: A una base solución.
0: Clásico, ¿no? Sí. De hablando de los 50 años, ahí tenés Ibals, de tantos años.
1: Sí, 55 años.
0: Ahí tenés. Ya están. Y bueno, mucha gente que vos caminás por la zona y los ves, ahora que se han enterado, más allá de lo que llama turísticamente el mural de Charlie. Hay mucha gente que saca fotos, se queda ahí merodeando, dan vueltas. Hay un café en esa esquina.
1: Qué linda, así, ahí, esa zona, ¿no? Callao y Corrientes.
0: Sí, porque tiene esa movilidad de una corriente que te va llevando para el lado de los teatros, donde empieza a dimensionar con otro diseño. Claro. Entonces, es una esquina icónica, ideal. Pero, ¿qué pasará? Por supuesto, los dueños, los empleados, dicen, ¿qué va a pasar acá? ¿Qué vamos a hacer con todo esto? Y están negociando un lugar que sea
1: un lugar de mucha visibilidad, porque, bueno, así tienen ahora esta visibilidad con esa esquina, ¿no?
0: Y que se mantengan las fuentes laborales, Fabricio, ese es el tema.
1: Tal cual.
0: Que los trabajadores, la gente que está allí, pueda seguir con su trabajo. Eso es lo que hay que bregar, ¿no?
1: Bueno, cualquier cosa vamos a comprar nosotros los vinilos, Juan Carlos.
0: ¿Eh? Sí, no vamos a comprar nada. Nosotros lo que vamos a hacer es, vamos a la puerta a reclamar que no cierre, sí, vamos
1: exacto,
0: a pasar por ahí.
1: Exacto.
0: Totalmente, que no lo dejes el laburo. Y
1: tal
0: si no,
1: cual.
0: Qué sé yo, andás a verlo. Porque no está mal la idea, esa que tirás de dentro de
1: la estación de subte.
0: ¿Cómo se va a llamar esa estación? ¿Corrientes?
1: Esa es la de Corrientes y Callao.
0: Sí. ¿No dijiste por ahí que se iba a llamar Corrientes? No. Me pareció
1: no,
0: a mí.
1: No, esa...
0: 12 estaciones.
1: Sí.
0: 12 estaciones son. Desde Barraca, ¿qué dijiste? ¿Cuántas estaciones?
1: Mirá, tenés Bransen, Constitución, Cochabamba, Chile, Congreso, Corrientes, que puede ser esa.
0: Ahí está. Esa, claro.
1: Pisurno, Recoleta, por redondo. Ponele que a la estación le pones Sibals, en lugar de Corrientes, le pones estación Sibals.
0: No, marca. No creo.
1: Igual, Corriente, entonces.
0: Sí. No sé. Sí, le pones Sibals y ¿dónde está el negocio? Va a decir la gente. Se lo sacaron. No.
1: Claro.
0: No puede ser, ¿no?
1: No, claro. Cerca de ahí donde vendan los boletos para el subte, le pones...
0: Exacto. Algo. Y si no, le llenamos todos los vinilos en la terraza y lo miran a Charlie.
1: Qué ahí bien. Está,
0: totalmente.
1: Qué bien. Qué
0: las 4:33, dale. Gran músico. Qué identidad hoy está cumpliendo años. Yo Ma, de la noche a la mañana.

Él se considera un humanista muy comprometido en una época que premia muy fácilmente el cinismo. Es su declaración. Y termina observando a las personas como un ecosistema, muy conectadas entre sí, con la naturaleza en general. Una era de algoritmos que nos empujan hacia, me imagino, ¿no?, cámaras de eco. A veces Yoyoma habla de inmigración, de educación, y aborda sutilmente algunos temas, cuestiones de éticas, más que de política, comportamientos. Yo busco modelos de conducta en otras gentes. Yoyoma se incorpora de a poquito a aquello que es el sentir, la humanidad. ¿Qué es lo que interesa? Un músico que nació en Francia, padres inmigrantes chinos, visita Estados Unidos por primera vez a los 7 años y ahí impresiona a Pablo Casals, el gran violonchelista. Pasó poco tiempo, era un adolescente, y se encontró tocando para el presidente John Fitzgerald Kennedy en un concierto que lo organizó Leonard Bernstein. Y después asomado con otros músicos en la televisión, ha vendido millones de vinilos y muchos premios Grammy. Y recibió hace unos años la Medalla Presidencial de la Libertad de manos de Obama, en aquel momento en la presidencia de Estados Unidos. Yoyoma hoy está cumpliendo 71 años, el violonchelista más famoso del mundo, tal vez. 4:37.

0: pronóstico de lluvia, Fabricio, ¿verdad?
1: Así es, hay que tener el paraguas a mano, Juan Carlos, porque sí. Se salvó la despedida de Messi, ¿no? Porque de esta lluvia que está pronosticada para hoy, para este día miércoles, con tormentas desde la mañana, a la tarde tormentas fuertes, a la noche tormentas aisladas, ¿eh? En la ciudad de Buenos Aires, con una máxima de 19 grados para hoy. Mañana jueves también algunas lluvias en la madrugada, después mejora, con una máxima de 17 grados. El viernes 17 de máxima, cielo nublado. El sábado 18 y también vuelven las lluvias durante la madrugada y la mañana, después mejora con cielo mayormente nublado. El domingo, la máxima 19. Para hoy, para este miércoles, 19 de máxima, tormentas desde la mañana, a la tarde tormentas fuertes, a la noche, por ahí, tormentas aisladas en la ciudad de Buenos Aires.
0: Bueno, veremos qué ocurre en los próximos meses, ¿no? Con la llegada del niño, que algunos dicen super niño. Mendoza está marcada como una de las provincias más vulnerables ante la llegada del niño. Un niño intenso en los últimos años,
1: tal cual,
0: que va creciendo la preocupación entre científicos, gobiernos. Se habló, por ejemplo, en Mendoza, el del Departamento General de Irrigación, el tema que tiene que ver con nivología, ciencias ambientales. Hablan del lanzamiento de uno de los portales más avanzados del país para el monitoreo del clima. Hay preocupación. Y porque será una provincia muy sensible. Puede provocar impactos severos, ¿no? Podría aportar un beneficio, dicen otros. Y bueno, puede aliviar la mega sequía que tiene la zona. San Juan la vive, San Luis, por ejemplo. Y a veces condicionan la disponibilidad de agua. Vamos a ver, temporal de nieve que cae sobre los Andes, y después dice, hay una perspectiva de temporal. El agua, cuando cambia la temperatura, provocará inundaciones este año. ¿Qué pasará con el super niño, no? Dicen que no será tan fuerte, pero que habrá que esperar noviembre, diciembre. ¿Qué será? ¿Las fiestas bajo el agua? ¿O las vacaciones de enero? Aquel que dice, bueno, tengo una semanita, voy a la playa, todos los días llueve. O me voy a Córdoba, todos los días llueve. No. Bueno, por ahí va a pasar también la incertidumbre con la llegada del super niño. Pero habrá una información permanente, sí, puntual.
1: Hay lugares que se, ¿verdad?, están preparando con obras y con,
0: claro,
1: para la llegada del niño.
0: Sí, porque
1: la provincia de Buenos Aires, por ejemplo.
0: Sí, la provincia de Santa Fe, la caída del río Paraná. Zonas que son vulnerables, bajas. Por ejemplo, Entre Ríos, en algunos sectores también, Corriente. Vamos a ver cuánto manda el Iguazú, ¿no?, del otro lado. Cuánto descarga Brasil, agua que se quiera sacar de encima. Veremos. 4:41, Fabricio, vamos al diario. Tenemos títulos en la portada de
1: Diario Clarín. El último tango del gran capitán no se va, Leo no se va, en una noche repleta de emociones ante 90.000 personas que colmaron el Monumental. El mejor futbolista del mundo cerró su ciclo en la selección argentina, 21 años de su debut. El 3-0 en el amistoso sobre Benín sirvió como despedida, con goles de Otamendi, Nico Paz y el propio Messi de penal. Se va con récords de títulos y goles inigualables. Un juez falló contra el gobierno y obliga a darles más fondos a las universidades. El juez Cormick, cercano al kirchnerismo, hizo lugar a dos amparos presentados por las universidades. Récord de depósitos en dólares. Ya hay 42.000 millones en los bancos locales. En septiembre, los ahorristas argentinos sumaron 1.000 millones de dólares al stock de depósitos en moneda extranjera y llevaron la cifra a un récord histórico. Fue la suba mensual más importante desde enero. El riesgo país volvió a bajar por el efecto Bolsonaro y llegó a 573 puntos. Los bonos argentinos subieron 1.4, empujados por la ola alcista que llegó a Brasil luego de la victoria de Flavio Bolsonaro en la primera vuelta frente a Lula. Y una noticia también que está en la tapa de Clarín hoy: Paramount compra Warner Bros. Por 110 mil millones de dólares y surge otro gigante. Después de 3 meses de intervención judicial por denuncias de monopolio, Nice Scandice, una mega empresa para la industria del entretenimiento. Su jefe, David Ellison, es cercano a Donald Trump. Devoto, la cárcel cerca del cierre. Ya terminaron el nuevo penal en Marcos Paz y aceleran el cambio. Y también, Juan Carlos, violencia en Francia. Se extendió la rebelión estudiantil, marchas masivas y graves incidentes. Esto en Francia. Temas centrales que tiene Clarín este miércoles 7 de octubre de 2026. Sí.
2: Bueno, qué tema con los universitarios ahí. Ayer al mediodía se pegaban para que tuvieran. Y acá se viene la gran marcha universitaria la semana que viene, el miércoles.
1: Sí.
2: Con una convocatoria muy importante después del mediodía. El financiamiento universitario. Ayer un fiscal que hizo una presentación. ¿Y ahora qué hará el gobierno a ese respecto? Con el tema del financiamiento universitario, que es lo que se está reclamando. 4:44, dale.
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2: Para ella, la canción que le enamoró en los últimos años y la grabó es Laura Pausini.

ampliando un universo del Yo Canto 2, incorpora una canción que a ella la atrapó hace unos años. En verdad, el hit se conoció por aquel dúo Camila en 2009, donde asomaba Mario Don como uno de los integrantes, autor de la letra junto a Mónica Vélez, Mientes. Han pasado los años, ha vuelto a cantarla y ahora la ubica en Yo Canto 2, Grammy Latino, categoría Mejor Álbum Vocal Pop Tradicional para Laura Pausini. Mientes es lo nuevo de la noche a la mañana.

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5 menos 10, en 10 minutos llega Horacio Caride. Tenemos un día por delante, mucha información. Aquellas películas apasionadas, sensuales, melancólicas del cine contemporáneo pueden a veces recurrir a aquellas canciones de época. Algunos se preguntan, pero es un artista, un intérprete de tantas décadas atrás. Es como si vinieran de un futuro pasado, ¿no? In the Mood for Love, donde pueden usar canciones de uno de los genios de la música popular siglo XX. Muchos nos podemos llegar a preguntar, ¿qué pasará en el 2046? ¿Habrá otros rankings? ¿Habrá recuerdos también? Bueno, creo que en la dimensión Sinatra se encontró este señor. Fue aquel que compitió directo en popularidad con él, pero que tenía que defender con cuerpo y alma los derechos de los afroamericanos. No las pasaba bien y el éxito crecía, pero llegó un día, con tanto amor, le propone a su pareja, nos vamos a casar, y la fiesta, por la popularidad, se va a llevar adelante en Manhattan, en el mejor de los hoteles. Envió sus gentes, los que trabajaban con él, volvieron y le dicen, señor Nat King Cole, no es aceptado usted en ese hotel, por negro. Aquel ir y venir por distintas ciudades, la dimensión para la música internacional, excelente jazzista, al piano con sus logros. Algunos lo criticaron, y aquellos que les gusta el tango y las versiones, y con la historia, que soltara aquel castellano, que sonaba un poco desprolijo, pero que por ahí no tenía ese matiz tanguero que tanto soñaba. Pero hace 60 y pico de años, Nat King Cole lo intentó y le salió más o menos así. Es un recuerdo que va de la noche a la mañana.

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El álbum se llamó A Mis Amigos. Se conocía en la primavera de 1959. Era Capitol Records, uno de los artistas más valorados para aquel sello editor de la música en inglés que después tomaría, en la medianía de los 60, nada más y nada menos que a los Beatles. Nat King Cole, El Choclo, todo un recuerdo de la noche a la mañana.

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4: A ver, ¿qué se
5: Juan Carlos,
4: sale del otro mundo?
5: ¿Cuánto estamos a la Navidad? ¿Dos meses, más o menos?
4: Sí, claro.
5: Bueno, Nicole Neumann contó que un vecino la amenazó con matar a sus corderos y dijo, me los va a hacer estofado. Por ahí ya está pensando en la Navidad.
4: Para la parrilla.
5: Claro, dice, ¿sabe qué? Tiene un montón de corderos, tiene mucho animalito.
4: No, sí, sí. Por favor.
5: Qué feo, ¿eh? Mirá vos. Tener vecinos así que te quieren comer los animales.
4: A veces te afana el árbol también.
5: No, por eso. Tenemos fuerte interna en Masterchef, ¿eh? Parece que Nora Colosimo reveló que es la mamá de Wanda, reveló quién genera bronca entre los participantes. Parece que Maru Botana no quiere probar bocado, parece que no quiere probar la comida de los participantes y ahí enojo porque no quieren comer lo que cocina.
4: Entonces, ¿para qué se anota?
5: Él ha jurado.
4: ¿Cómo tiene que probar?
5: Sí, prueban los otros, ¿viste? Bueno, bomba. Se reconciliaron Zaira Nara y Jacob Von Plessen. Siempre hubo mucho amor, así que están ahí. Mira.
4: Bueno, el padre de los hijos también.
5: También.
4: El padre de sus hijos. Sí, claro. También.
5: Él es polista. Sí.
4: Muy bien.
5: Empresario.
4: Bueno. Ahí está. ¿Y qué más?
5: No, después tenemos lo de Messi, que están todos contentos con el cierre musical y aparte los drones, el show de drones.
4: También los drones. Se lo vio a Chato Prada.
5: Prada, es verdad, la primera salida con sus hijos y sin la correntina.
4: Sí.
5: Recientemente separado.
4: ¿Qué amiga suya?
5: Lourdes Sánchez.
4: Por favor. Te mete todo, Goya, Lourdes,
5: Correntina. Parece que anda con el hijo del dueño de un hotel de allá de Corrientes. Sí, sí.
4: No, sí, por favor. Sí. Cambiaste por un modelo 99.
5: No, mírenlo.
4: Miren lo que hacemos con lo que...
5: No.

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1: Y con Emanero y los Caligaris, buscamos las 5 de la mañana.

0: Vamos. 5 de la mañana, Horacio Caride, buen día.
1: Pero ¿qué tal? ¿Cómo va? Todavía acá secándome las lágrimas, tratando también de reservar la alegría que significó todo lo de anoche, donde uno le podría sacar varias etapas que estuvieron de más, pero para hablar de eso que termina por ahí tapando lo más importante que fue el discurso. Yo creo que el discurso de Messi, Juan Carlos, está entre los más importantes y me arriesgo a exagerar de la democracia argentina, porque
0: muy
1: hubo dos
0: sentido.
1: Discursos de unidad grandes del 83 para adelante, el de Alfonsín, ¿no? Restableciendo las coordenadas de convivencia, y este Messi, que del fútbol también nos está diciendo lo mismo en realidad, ¿no? Es donde hay en una visión de su vida atravesada por tantas dificultades, porque uno dice, el rey de todo, tiene todo a su alcance, no habrá sufrido, no, el tipo sufrió, lo demostró en su carta al padre, y ahora en el discurso, donde dejó en claro muchas cosas, el partido de tantas especulaciones de la final, donde Messi volvió a decir, bueno, no nos alcanzaron las piernas, llegamos muertos. Después también, de cara a la gente, el agradecimiento, pero nos hizo sentir con su grandeza que todos fuimos un poco ganadores de toda su etapa deportiva.
0: Sí, porque lo involucra a todos.
1: Y en realidad, bueno, lo que hicimos como hincha, desalentar, a veces putear, cuando las cosas no salían en la selección, estar ahí, ¿no? Expectantes de encontrar esos momentos de alegría, de una historia de la vida que es, como vos sabés, no se puede retroceder, pasar para atrás, pero sí, si uno quiere internalizar y decir, la pucha, está, como diría la película, estoy vivo y quiero encontrar ese momento de felicidad, uno lo encuentra,
0: vale,
1: ¿no?
0: La pena,
1: en el nacimiento de su hijo, en el cumpleaños de 15 de tal, en un momento en que la pasó muy bien en un veraneo, y Messi está como formando parte de ese esquema, donde uno dice,
0: cada uno,
1: cierro los ojos y Messi estuvo ahí, ¿no es cierto?
0: Permanentemente, es esa imagen y una cantidad de momentos que también constituyeron nuestras vidas en los últimos 20, 20 y pico de años, es Messi. Él lo dice con una sencillez. Hay tantas emociones. Lo primero que pienso es mi viejo, dice. Y de ahí en más siguió con un discurso que te daba escucharlo.
1: Y esa es la clave, ¿no? Porque vos bien lo decís, discursos de embellecer las palabras estamos muy, muy acostumbrados.
0: Claro,
1: o sea, cuando el discurso es de la parresía, de la verdad, de frente.
0: Lo que le pasó, lo que le pasa.
1: Y encima ante miles de personas, tanto las que estaban en la cancha como las que estuvimos siguiéndolo a la distancia. Y ahí vamos al tema de que queda anecdótico frente a esta grandeza que estamos hablando, de cosas que a mí no me gustaron. No me gustó, por ejemplo, la interrupción a los 10 minutos, innecesaria, para un aplauso que después iba a venir. Y si bien no se estaba jugando nada, Messi en el túnel dijo, hay que hacer goles y ganar. Entonces eso, ni bien arrancó el partido, cuando Argentina todavía no podía encontrarle la vuelta a resolver simplemente algo que era pasar por la fiesta y no por un papelón, me parece que sacó de contexto. Y lo peor fue cuando hicieron ese juego de estrellitas en el cielo, donde una principal compañía aparece como la que más grande que Messi parecía, ¿no?
0: Totalmente.
1: Uno dice, ¿qué iba a decir? La primera edición, que va a decir, gracias Messi, por lo menos. Cerraron gracias a Messi.
0: Y después pusieron,
1: pero lo pusieron de cabecera el auspiciante, una cosa de loco.
0: Pero terrible, porque además hay una pelota en ese dibujo. Yo no entendía el dibujo. Decía, pero hay una S ahí.
2: Una S.
0: Y viene de la ¿cómo?
1: De la compañía, claro, la compañía de seguros.
0: De la S. Cuando se desprende de esa tajada de la pelota, se forma el nombre de la compañía.
1: Yo entiendo, no voy a ser naif, todo es negocio, pero respeta un poquito la estética de la circunstancia.
0: Y bueno, y entonces, ¿qué pasó? Desde algunos sectores, llegué a ver a botón.
1: Chiflaban
0: y le gritaban de todo un
1: poco. Creo que ahí fue el disparador del enojo, de cierta parte del público.
0: Sí, totalmente, que hoy todos los diarios lo van reflejando, totalmente.
1: Pero bueno, quedaron, por supuesto, muy, muy, muy tapada por todo lo que estamos contando, que nos emocionó, que nos gustó. Lo de Soledad, increíble también, lo de Soledad Pastorutti. Con qué sentimiento le cantó, manejó la escena, se acercó a él.
0: Es un artista.
1: Se fundieron un abrazo. ¿Cómo creció,
0: La Soledad. Ahí va, Caride. la vimos crecer a esa nena revoleando un poncho con 15 años en los festivales y en Cosquín. Vimos su travesía de vida, su historia, cómo se fue acercando, su matrimonio, sus fiestas, sus hijos, los diferentes estadios y los diferentes estadios emocionales que también atravesó. Una muchacha de vecindad provincial con él, Arequito, Rosario, sus pueblos del interior, su gente, y ahí se acercaban. Los dos los vimos crecer, ¿no? Identidad también de ellos. Mirá, qué sé yo.
1: Y después, si vos me decís, a mí me hubieran contratado para dar un par de consejos, la fiesta se tenía que haber terminado con el abrazo de Messi después de su discurso. Siguieron manejándolo con algunos cantantes que seguramente le gustarán. Ella estaba cansado, se quería ir al tour.
0: Sí, se notaba. Se enseñaba a la mujer y a los chicos acá, venga, venga. Los llamaba porque ellos se iban, saludaban. No querían rodearlo, lo dejaban solo porque era el protagonista. Y él los llamaba inmediatamente. Viste que tuvo esa actitud de caminar, dar como una vuelta olímpica.
1: Genial, genial.
0: Saludarse
1: con
0: a la gente.
1: Con la mirada. La visión, el saludo con cada uno de los hinchas, sí, espectacular.
0: Sí,
1: bueno,
0: era saludar
1: la cantidad
0: a cada
1: de
0: uno
1: chicos
0: de
1: que había ayer por la calle con la remera argentina.
0: Sí, claro.
1: Los que pudieron entrar y los que no pudieron entrar fue increíble, fenomenal. Uno pensaba que se había detenido el tiempo en el partido con Inglaterra, ¿viste?
0: Exacto.
1: Que seguimos en el Mundial, que el Mundial no termine.
0: Exacto. Sí, total. Ayer me demoré un ratito para ver los últimos 20 minutos. Había un canal que lo estaba pasando íntegro. Entonces justo había alcanzado ya los 60 y pico de minutos y me quedé. Argentina estaba perdiendo 1-0. Los dos golazos que mete Argentina es para seguir viéndolo eternamente. El de Lautaro, la jugada de él.
1: Mirá, y si vos ahora te detenés a ver la Liga de las Naciones, el campeonato de selecciones que se está jugando en Europa, y ves jugar a Inglaterra, tiene más valor todo esto que estás diciendo, porque Inglaterra es un excelente equipo. Inglaterra no es la Inglaterra de las crisis de últimamente, que no le ganaban a nadie. Inglaterra, después de España, yo creo que jugando al fútbol son los mejores.
0: Y no le metió 7 el otro día a Croacia, que ayer Croacia le hizo un partidazo a España, después lo dio vuelta a España, le ganó al final 2-1. Pero además, no sé si lo viste en las redes, lo que hizo el técnico croata en el vestuario, le pegaba trompadas y cachetazas a cada uno de ellos.
1: Como hacía Griguol, en el pecho.
0: Pero le pegaba en el pecho, entonces le pegaba cachetadas en la cara, ahí venía.
1: Bueno, a Modric también.
0: Se viralizó. El técnico.
1: ¿Qué equipo era el que estaba enfrente?
0: Croacia, la selección de Croacia.
1: Por eso, a Modric también.
0: Ahí. Yo no lo vi ahí porque el reflejo es un repaso dentro del vestuario. Un asistente que le dice que se calme. Y de repente ya le quería pegar a él y este me dijo que lo paró. Le digo, a mí no. O sea, le estaba hablando en un idioma y después sale un periodista de la televisión a contar.
1: Bueno, por eso te digo, la Argentina llegó con el combustible que pudo, ya lo dijo Messi a esa final. Y qué importante lo que le dijo a los pibes que están haciendo este recambio, Nico Paz, que hizo un golazo, y los demás, porque les dijo, vendrán momentos difíciles. Nosotros nos acostumbramos a ganar todo.
0: Claro, y bueno, es verdad. Y eso, te lo cuento con experiencia. Claro. Ahora vení, pasá, sumate a esto, que es el futuro que te golpea la puerta. Les está diciendo.
1: Así
0: y bueno,
1: es.
0: Ahí llegó. Bien Scaloni también.
1: Muy bien Scaloni. ¿Cómo se emocionó?
0: Hay que considerarlo.
1: ¿Cómo estuvo a la altura de la fiesta?
0: Totalmente. Hay que manejarlo.
1: Dando un paso al costado, dejándole todo el protagonismo a Messi. ¿Cómo lloraba Enzo?
0: ¿Cómo lloraba Enzo también?
1: A todos se le va un pedazo. A todos se nos fue un pedazo ayer.
0: A todos, obvio. Se terminó una parte de la vida, una historia de cada uno de nosotros. Aquello que fue, ya nada será igual.
1: Hasta la imagen en la platea de Charly García, y uno decía, mira cómo lo veo ahora Charly, y sus canciones.
0: Total.
1: La gente se acercó cariñosamente a él, le sacaba fotos.
0: Saludarlo. Estuvo bueno. Y no llovió.
1: Quedémonos con lo
0: porque
1: bueno.
0: Hoy día, Fabricio, el pronóstico de lluvia, tormenta,
1: para hoy.
0: Vuela todo.
1: Algo antes de entrar al Monumental, los muchachos, hubo como una llovinita, un spray. Y hoy tenemos lluvia en
0: eso
1: serio.
0: Eso dice que lo tiraban de la tribuna.
1: Era la lágrima más inglesa, sí.
0: ¿No te contaban eso?
1: Sí.
0: Chao, gracias.
1: Chao, un abrazo.
0: Chao, Fabricio.
2: Chao.
0: Y nos vamos.
3: Somos cometas por la noche.
0: Pero Verónica Rossetti Marcellonelli, técnicamente como siempre impecables. La seguimos mañana, minutos después de la una de la madrugada, estaremos de la noche a la mañana en Mitre, siempre. Buen miércoles, lleve paraguas. Hasta mañana.

0: batería.
1: Y el día llegó. Todo llega. El tiempo no se detiene. En todo caso, uno lo pone en retrospectiva. En mejor de los casos, recuerda los momentos que fue feliz. Sería lo más sano para encontrar la vuelta a todo esto. Y entre las cosas que uno recuerda, desde lo personal y se mezcla lo social, Messi siempre estuvo ahí.

0: uno de sus goles. El discurso de Lionel fue fenomenal, quedará como en las piezas oratorias, pero con la verdad, no con el viru-viru del fraseo, de encontrar en las palabras embellecer las mentiras. Lo dijo de corazón, y eso es lo que más importó anoche y le reconoció el público.
1: Agradezco todo este tiempo que siempre fui donde fui, siempre la cancha llena, sea el partido que sea, mundiales, Copa América, estaban en todos lados haciendo un esfuerzo enorme porque sabemos lo difícil que es estar en la cancha, viajar a mundiales, viajar a Copa América, y ustedes lo hacen siempre, siempre somos locales en todos lados y eso nosotros lo sentimos.
0: Seguir siguiendo al corazón. ¿Cómo no podía ser de otra manera? Recordó su padre. Recordó los momentos difíciles, ¿no? ¿Te acordás? Cuando parecía que llegábamos hasta ahí, tocábamos la copa, pero no la alcanzábamos. Entre ovaciones y lágrimas, sin un monumental repleto, el crack de todos los tiempos se despidió de Albiceleste y nos dijo que va a ser un hincha más, uno más de nosotros.
1: Hoy nuevamente acá, seguramente me toca venir el día más triste de mi carrera, que es donde le digo adiós a la selección, adiós a todos ustedes. Lo voy a extrañar defender los colores de la selección, pero ahora voy a estar de ese lado, con todos ustedes, bancando a todos estos chicos y a todos los que vengan. Siempre, siempre unido.
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0: De la organización podemos decir muchas cosas y algunas lamentables, pero todo quedó tapado por el rey del fútbol, por su autenticidad, por su franqueza, por su verdad y también por momentos como la de Soledad Pastorutti, que le cantó casi en el final de la fiesta derecho y ganándose todo el amor y el abrazo de las 90.000 personas, de los que estábamos afuera, en un momento único, cantándole esta canción.

0: otras.
1: Por supuesto que el programa tendrá otras variantes. Mirta Legrand, que volvió a su casa tras 18 días de internación. Esto estaba notificándose en medio de la fiesta de despedida de Messi, así que quedó medio disimulado la importancia de que ahora en su casa y con su familia se pueda seguir recuperando. Y estaremos hablando de la política, de la economía, hay muchas novedades, todavía el efecto del triunfo en primera vuelta de Bolsonaro hijo en Brasil, lo que dijeron los demócratas en Estados Unidos, advirtiendo la interferencia que dicen permanente de la Casa Blanca en manos de Trump con estos procesos electorales en América Latina. ¿De qué manera dicen que ahora pasó lo que para la traducción es el caso Argentina de Vicen enviando el dinero, bueno, y aquietando el tema financiero, dándole la mano a Milei para la legislativa que ganó después de haber perdido la provincia de Buenos Aires en tiempo muy corto de distancia? El tema de los récords de depósitos en dólares, ya hay 42.000 millones en bancos locales, la plata abajo del colchón. Y atención, porque Francia, y lo unimos con la atención universitaria que se vive también en la Argentina, vivió un día muy negro, ¿no?, de represión, heridos, diálogo que viene de arrastre, y que le prestaremos atención también a la dinámica de los acontecimientos aquí en el país, donde hoy a la tarde habrá un consejo de rectores en Plaza de Mayo, ya preparando la marcha universitaria la semana que viene, 5 y 16.
0: Por esos días, por venir, por este brindis para mí, por regalarle la intuición al alma mía.
1: Bueno, nos quedamos con esas fotos, las más lindas de anoche. Después sacaremos algunos boletes de cuestiones que le toman el pelo, ¿no?, a los hinchas. Ya bastante con lo que fueron la reventa de entradas. ¿Cómo estás, Fabiano? Buen día.
2: Muy buenos días, Horacio. Qué noche.
1: Qué noche, la noche, Tete. ¿Con cuál te quedas de las imágenes que te gustaron, que te emocionaron?
2: Sí, la emoción para con la familia, el agradecimiento al público.
1: Al hincha.
2: Fuimos locales, claro, en todos lados.
1: Sí, sí.
2: Dijo, y bueno, la resiliencia, ¿no? Y el reconocimiento.

0: De que no se pudo ganar el Mundial, que fue lamentable.
1: Se volvió sobre ese tema que parecía como medio tabú en los días posteriores, pero era porque tenían que procesar los muchachos el dolor. Ya seguirán hablando cada uno de ellos, lo que sintieron, la carta que le hizo en su momento, que fue también fenomenal, en la despedida del padre, que tantas cosas nos emocionaron, hicieron pensar, repensar lo que sucedió durante el Mundial y tantos acontecimientos anteriores con la selección. Messi forma parte de nuestras vidas y seguirá formándola parte. Este miércoles 7 de octubre, ¿cómo viene el día, Fabián?
0: Tenemos 17 grados, muy agradable la madrugada por ahora, 17.3, pero a llevarse un paraguas, una camperita liviana, porque hay alerta naranja por tormentas en la ciudad de Buenos Aires, el Gran Buenos Aires, también toda la costa del Río de la Plata, el Paraná, todo el norte bonaerense, sur de Entre Ríos, sur de Santa Fe, Córdoba, este de La Pampa, San Luis, todo con alerta naranja por tormentas. El resto de la Argentina no se salva tampoco, amarillo en la alerta por tormenta en el centro y sur de la provincia de Buenos Aires, Entre Ríos, Corrientes, Chaco, Santiago y el sur de Mendoza. Varias alertas meteorológicas para el día de hoy. Hay también por viento, por lluvia en otras partes del país.
1: Bueno, hay todo también, mucha información de la previa. Ahora, la próxima línea de tiempo que tenemos que esperar para decir qué pasa entre aquí y allí es la visita del Papa. Y el Vaticano está reforzando la identidad de León XIV en el diseño de la visita, donde, como decíamos ayer, para el gobierno lo mejor será el silencio y respetuosa escucha de lo que dice el Papa, porque si amaga, como a veces pasa con voces críticas, a arengar agravios, qué sé yo, por supuesto que resulta absolutamente perdidoso. Ya en su momento, de varios sectores políticos, ¿no? Tanto el kirchnerismo y otros, lo insultaron al Papa Francisco sin entender cuál era su misión. Se buscó evitar que el viaje a la Argentina se limite a un homenaje de su antecesor, que el viaje a la Argentina se limite a... Claro, acá quieren del gobierno nacional que sea poco lo de traigo el mensaje de Francisco y más traigo el mensaje de León XIV, que parece como un envase, parece un envase más moderado para algunos sectores, pero dicen lo mismo, de diferentes formas, y la mayoría de los puntos de la agenda que trae el Papa son críticos ahora a la realidad que ven en la Argentina, salvo el tema de la concepción, salvo el tema de ahí hay una igualdad de opiniones con el tema que también afirmó varias veces en reportajes Milei, ¿no? Estar en contra del aborto, para ponerlo en un ejemplo claro. Miércoles 7 de octubre del 2026, son las 5 y 20, nos vamos despertando.
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1: Que tuvo la dificultad de este tipo de partidos, cuando sabés que el equipo estaría muy por debajo del nivel que tiene la Argentina y que todos quieren homenajear a la principal figura que es Messi, ellos, por más que dijeron no lo vamos a marcar, lo marcaron, primer punto. Sí. Está bien que haya sido así, si no le quitaba credibilidad al partido y al juego. Pero por otro lado, los muchachos querían que hiciera el gol Messi. Entonces volvimos a la Messi dependencia, que era un problema que había resuelto la Argentina. Bueno, claro, fue una noche especial, aunque lo venían marcado, siempre lo buscaban. Y podríamos haber hecho un gol en primer tiempo si eso se sacaba de lado, como por ejemplo Nico Paz lo entendió. Nico Paz dice, mira, será el homenaje a Messi, pero vamos a ganar, hizo un golazo.
0: Messi esperaba el pase de vuelta, no llegó el pase, y después en el abrazo fue
1: Messi lo miró, es cierto.
0: Bien pibe, pero
1: era para mí. Además el bien pibe fue, bueno, venía a abrazarme primero a mí, y en el camino abrazó Esto no es interna, porque si no buscamos la pelusa. No. Es lo que pasó.
0: Pero es lo que pasó. Él quería la vuelta del pase. Y después el arquero, que salvó dos o tres de Messi. El arquero
1: Anduvo bien. Y te digo una cosa, teníamos el maleficio de que Messi, el gol finalmente que hizo fue de penal, venía errando penales.
0: Sí.
1: Entonces uno dice, a ver si en su noche le toca que el arquero le ataje o que vaya al palo. No. Bueno, pero todo terminó bien.
0: Cerró bien.
1: Messi agradeció también a sus compañeros. Tenemos ahí, Vero, el audio 02 para poner, ¿sí? Más agradecimientos de Messi.
6: Bueno, agradecer a mi compañero, obviamente, por esto, este tiempo que me tocó compartir con este grupo, que fue mucho, que me hicieron cumplir el sueño de chiquito, que me hicieron ser campeón del mundo, campeón de América, finalísima, y todo lo que jugamos. Fue un orgullo enorme para mí compartir la cancha y fuera de la cancha con todo eso. Era salir a competir y competirle a cualquiera porque sabía que tenía Guerrero al lado que se dejaba en la vida.
1: Repleto, rendido a los pies de un crack, de jugador que ya pasa a la historia con los mayores récords a nivel de su carrera profesional, pero también con la selección argentina, que es lo que ayer más importó. Rodeado de su familia, ¿no es cierto? Ella, siempre impecable, ¿no, Antonella? Se emocionó, pero también entendió que tenía que estar
0: acompañar
1: fuerte, acompañando con los hijos, pues si se quebraran todos, ¿viste? Poníamos el postino y ya cerramos la noche para terminar con el drama total. Y tuvo estas dos caras la situación. Decir, sí, dejó de tristeza, pero gran alegría por todo lo que nos diste. Y ahora lo que nos vas a dar, aconsejando a los muchachos, a la selección. Viste lo que les dijo, ¿no? Vendrán momentos difíciles, le dijo, sí, a los nuevos.
0: Sí. ¿Eh?
1: Después lo tenemos, sí, sí. Pero antes vamos con el Messi, que habló del episodio del último Mundial, ¿no? Eso que nos quedó atragantados todos en la final.
6: El último Mundial ya fue demasiado todo lo que me tocó vivir. Tuvimos el sueño de cumplir el sueño mío y el de todo el país de volver a ser campeones del mundo.

0: el último mundial estuvimos muy, muy cerquita, y la realidad es que no pasó nada raro, como se dice. Dimos todo. El partido con Inglaterra fue un desgaste muy grande para nosotros a nivel de... A nivel de pierna, a nivel emocional, fue un desgaste muy grande, y la realidad es que llegamos con lo justo. La peleamos como lo hicimos siempre, como lo hicimos con esta camiseta, con todos los compañeros que me tocó pasar y compartir, no solo con ellos y con los que estuvieron en la época que nos tocó ganar, sino que antes también lo hicimos, pero lamentablemente no pudimos ser campeones. También estuvimos muy cerquita, pero no tenga duda que todos los compañeros que estuve al lado siempre dejaron todo por esta camiseta, siempre.
1: ¿Cómo lloraba Enzo, no? Mientras escuchaba estas palabras, fue el más conmovido de todo el plantel. Un partido que tuvo también cosas que quedaron disimuladas, pero por ejemplo Otamendi, que mete un gol en el área con asistencia de Messi, fue su último partido también.
2: También, claro.
1: ¿Viste? Es esa cuestión que debería tener, me parece, un partido aparte Otamendi, porque te quedás como diciendo, y sí, ¿qué voy a decir? Dame la palabra a Messi, toda la noche fue de él. Y la verdad que fue un gran capitán, un baluarte muy positivo siempre en el grupo que se conformó. Y hablando del grupo, eso es lo más importante que Messi dice. Miren, que traducido es, yo siempre traté de jugar bien, a veces mejor, peor, pero lo que cambió a partir de la previa de Qatar y con la consolidación de Qatar para adelante fue que consolidamos un grupo, que esto se hace entre todos. Qué mensaje, ¿no?
0: Quedó más demostrado que cuando nosotros nos juntamos y estamos unidos, somos más fuertes que cualquiera y superamos cualquier cosa. Van a venir momentos duros, seguro, porque no es normal lo que se hizo todo este tiempo. Y en esos momentos duros tenemos que estar nosotros acompañando más que nunca. Como le digo siempre a ellos, o le dije la última vez, o la última charla, para conseguir objetivos grandes hay que hacer grupo fuerte, hay que hacer grupo unido, porque hay gente que quiere ver mal a la selección. Entonces no hay que darle gusto. Los momentos duros, los momentos difíciles, cuando realmente se ve en el grupo y cuando se pueden salir de momentos o situaciones difíciles. Cuando no hay grupo fuerte es muy difícil conseguir. Y ya le digo que nosotros éramos un grupo extraordinario. Por eso conseguimos todo lo que conseguimos.
1: Y antes de otras cosas difíciles, que ya no es que vendrán, sino que ya están aconteciendo, vamos a las 5:27 a irnos despertando. ¿Con qué variables meteorológicas?
2: Y variable difícil, porque tenemos alerta por tormenta en Buenos Aires y sus alrededores y buena parte del centro y norte del país. Para quedarnos en la provincia de Buenos Aires, es Capital y Gran Buenos Aires, alerta naranja por tormentas. Uh-huh. También para toda la costa del Río de la Plata y del Paraná, el norte bonaerense, sur de Entre Ríos, sur de Santa Fe, Córdoba.
1: El recorte en los subsidios del 2027 exigiría subas de hasta el 26% en las facturas de luz, y lo que se prevé en el análisis de los especialistas en el impacto, esto sería el efecto, según una consultora económica, que espera algo más moderado. Pero el 2027, el gobierno tratará de seguir con el tema Malvinas, la campaña, vendrá también con ajustes en este sentido de la economía de los argentinos. 5:28, ya volvemos.
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0: A las 5:30, sí, con Chano, nos vamos despertando, sí. ¿Puede llover entonces, Fabiano?
1: Sí, va a llover. Alerta por tormentas en Capital y alrededores, en Buenos Aires. Tormenta en la mañana, fuerte tormenta en la tarde, aisladas en la noche. La máxima 19 grados. Ahora la sensación de que en cualquier momento va a explotar. ¿Viste cuando tenés esa sensación de calor? Que decís, bueno, ahora viene la lluvia.
0: Sí, claro.
1: 7:03
0: la sensación que explotaban las lágrimas anoche, ¿no? Que lo contenían y era como el episodio del personaje de Franchella, ¿no? Algo en el pecho. 5:30, miércoles 7 de octubre del 2026. Desaparecer. Yo percibo el sueño de volver. Yo nunca pude. Un acontecimiento en Europa nos puede hacer referencia también a las alertas en la Argentina. La violencia que se coló y también de parte de la policía francesa en una fuerte represión en un París que dejó el gobierno con su comitiva, bastante contenta como le fue en ese viaje, pero que seguramente ya venían los rebotes de protestas callejeras que ayer tuvieron el epicentro con una gran movilización en muchas ciudades y fundamentalmente en París de sectores universitarios que fueron acompañados por otros y algunos de ellos, por ahí la minoría, pero que se hizo también ver de la forma más cruda, violentos. El gobierno de Macron denunció la participación de infiltrados entre las 256.000 a 450.000 personas. Mirá la variante de números que hay, pero todos ellos muy elevados de lo que fue la concurrencia. Polémica por el accionar policial tras graves heridas a menores. Uno de ellos resultó con una mano amputada, blandiendo miles de pancartas y cargando mochilas al hombro, apoyada por profesores y padres, bien transversal, como son y será seguramente la semana que viene la marcha universitaria aquí en la Argentina. ¿Qué están reclamando? Bueno, fondos, pero fundamentalmente también infraestructura en las escuelas. Increíble, ¿no? Francia, esa Francia benefactor, que parecía que la plata sobraba y sobre todo en lo social siempre atento, hoy entra en crisis en esta cuestión del ámbito tan sensible de la educación. Empezó como en una escuela aislada, la primera marcha en las últimas semanas, después se fue potenciando y hace que no le pueda encontrar la vuelta en la última recta de su gobierno de los últimos meses, Macron, en el cual los estudiantes saben que cuando ganan la calle hablan de una explosión representativa de mucho más que simplemente una bandera de lo que dicen representar. Las 5:32.

Siguiendo con el tema, pero ahora en nuestro país, un juez se puso del lado del Congreso y ordenó aplicar la ley que reparte fondos universitarios. Una ley que, con fallos de instancias máximas de la justicia, el gobierno todavía desconoce. Invalidó la reglamentación que hizo el Ejecutivo, que ya prepara dichas apelaciones para seguir ganando tiempo e incumplir la normativa. Hay hoy en la Plaza de Mayo una reunión de Consejo Directivo Universitario que la harán visible precisamente frente a la Casa Rosada y también a los preparativos de la marcha universitaria para la semana que viene. Son las 5:33.

0: A todo esto, el Banco Mundial se ajustó a la realidad y recortó al 2.1% su proyección de crecimiento para Argentina. La estimación original del organismo apuntaba a un 3.6. El Banco Mundial afirmó que Argentina mostrará 3 años seguidos de suba. ¿Y qué pasa con el Fondo Monetario Internacional? Que por un momento muestra la cara humana y por otro momento le dice al gobierno de Milei, no, esto de los subsidios, seguir manteniendo cierta tasa de subsidios, las tarifas, no va con el ordenamiento de los números. Las 5:34.
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0: Seguiremos en instantes con el Gracias Totales, como dice Crónica en la despedida a Messi. La historia del fútbol mundial vivió otro capítulo inolvidable. La excusa fue este amistoso que terminó en Benín 3-0, con un golazo de Nico Paz, que bien le pegó.
2: Lindo gol.
0: Qué bien, quedará como su primer gran gol en la selección argentina. Mucho más para contar, ¿no?, de esta fiesta, que también tuvo sus matices cuestionables en la organización. Pero bueno, se fue el más grande y ya lo empezamos a extrañar.
1: Volvemos hacia el espacio.
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0: El traslado de presos, que no es nada fácil, será después de la visita del Papa, casi a fin de año, en el comienzo del año nuevo. La realidad es que sabemos que el Papa va a visitar, ¿no es cierto?, esta cárcel.
2: La cárcel de Devoto, exactamente, y tendremos todo un proceso para llegar a ese intercambio de todo el traslado hacia Marcos Paz.
0: No llueve en Cava, veremos en otros sectores cómo ves el territorio nacional, pero la lluvia se viene, ¿no?
2: Se viene para toda la provincia de Buenos Aires en lo que hace al área metropolitana, tormentas, alerta naranja en Ciudad de Buenos Aires y Gran Buenos Aires, toda la costa del Río de la Plata, esto es San Pedro, Varadero, ya desde el Tigre, el Paraná, todo el norte bonaerense, sur de Entre Ríos, sur de Santa Fe, Córdoba, este de La Pampa y San Luis, todo con tormenta en alerta naranja. Hay alerta amarillo en el centro y sur de la provincia de Buenos Aires, Entre Ríos, Corrientes, Chaco, Santiago del Estero y sur de Mendoza. No se salva nadie.
0: Sí, sí, bueno, quedémonos con lo lindo de Messi. ¿Qué tal? ¿Cómo estás, Miguel? ¿Bien? Dios. Buen día.
4: Horacio, compañeros, ¿cómo están? Buen día para todos. Ya está, el día después, estamos ya en una nueva era, intentamos esto.
2: Exacto.
4: Y que sí, para la centuria, que para las historias, para los que van a escribir en el futuro con inteligencia artificial seguramente.
0: Mejor escribámoslo nosotros.
4: 7 de octubre, o 6 de octubre, mejor dicho, arrancó una nueva era en el fútbol.
0: Sí, con el, pues si uno tuviera la primera página de esa era, podría quedarse entonces con el golazo de Nico Paz, que por más que el rival era muy débil, ofrecieron una resistencia en un ordenamiento inteligente defensivo que pudieron, había que deshogar la noche con un verdadero golazo, que fue el que hizo, ¿no?
4: 3 goles, 1 de él, 2 asistencias de él, el golazo de Nico Otamendi.
2: Pase de él.
4: Fue un centro de Messi, o sea, 1 de él, 2 pases de él y cerró 4 goles.
0: Messi,
4: estamos hablando de él.
0: Era una noche errática, porque estaba muy emocionado. ¿Sabes lo que pasa?
4: Pero lo que quiero significar, que él fue el protagonista de todo. Mirá si andaba derechito, metía 7.
0: Sí, porque es Messi, obviamente, pero en la organización, entre tantas cosas que podemos decir ahora, en el libro de Día Después, que fallaron, a mí no me gustó parar el partido a los 10 minutos. ¿Qué sentido tiene? Si sabes que lo van a aplaudir del principio al final a Messi. ¿Qué es eso del minuto 10? Un invento pedorro que al propio Messi me parece que no le gustó.
4: ¿Sabes? ¿Viste cuando haces una torta?
0: Sí.
4: Y le pones cerezas. Y le pones...
2: Y ya está.
4: Le pones dos cerezas de más.
2: Claro.
4: Si estaba bien con esas 14 que le pusiste,
0: ¿Para qué
4: le metes 16?
0: ¿Para qué pones al principal anunciante antes que el principal protagonista?
4: No.
0: En la lluvia de estrellitas en el cielo.
4: Es Argentina. No, pará. El auspiciante, uno. Y después, AFA. Porque
0: AFA estaba, por encima de Messi.
4: O sea, claro. El auspiciante, AFA. Yo dije, la próxima imagen, ya me, ay,
0: está en el cielo de Chiquitapi, se viene la tormenta.
4: Se me aparece la imagen de Chiquitapi y yo le digo, cierren el estadio.
0: No, bueno, pero el día empezó muy, muy lindo con el honoris causa que le dieron ya en el Monumental, ¿no? Cuando llegaba el equipo, o a la mañana temprano, creo que fue en el predio de la AFA, sí. Recibió reconocimiento honorífico además de alta jerarquía de la UBA, que atraviesa este conflicto que va a ir creciendo que antes mencionábamos. Y Messi, al recibir el doctorado, decía lo siguiente.
5: Es una locura haber recibido esto, sé lo que significa esta distinción. Nunca imaginé poder tener una cosa así, algo que no tiene nada que ver o sí relacionado con el fútbol, con todo lo que yo hice en el deporte. Y nada, es un orgullo para mí poder haberlo recibido, poder decir que soy un doctor honorífico, así que era... Muchas gracias y la verdad que es un día...
0: Sigue dando clases, maestro. Sí, Miguel.
4: Escuchen, es larga, pero escuchen, ahora viene bárbaro para este momento, la valija de Lionel, de Hernán Cassiari.
0: Véanlo,
4: escúchenlo, porque él lo hizo en vivo y lo describió en vivo Hernán Cassiari. Escuchen la valija de Lionel y se van a dar cuenta de un montón de cosas que han pasado ayer y que pasaron estos últimos años.
0: Bueno, y que sigan pasando porque el fútbol argentino sigue y hay futuro. Que vendrán momentos difíciles, como dijo el propio Messi, y hay que estar preparado.
4: Hay que estar,
0: ¿no? Porque las competencias que hoy tiene España, que siguió mostrando su poderío, dando vuelta a un partido en el día de ayer, ganando 2-1, el poder de fuego de un partido increíble que ganamos, pero que si se vuelve a repetir, hay que ver si lo hubiéramos ganado, porque se sacó garra de donde no había y magia donde casi no quedaba, que fue Inglaterra, que sí, que está jugando muy bien.
4: Sí.
0: Está Francia ahora con el colega El Pirado, que es un gran técnico, y que me parece que va a ordenar los egos, porque a ese equipo le faltaba ordenar los egos.
4: Bueno, y él es el número uno, más allá que Mbappé y todo. ¿Sabes que yo estaba ayer escuchando una canción de rock que se llama No hay futuro? En este caso, hay futuro.
2: Hay futuro.
4: Hay futuro. Porque viendo a Nico Paz, viendo a Mastantuono, viendo a Flores, Aranda va a volver. Aranda va a volver. Ya te mencioné cuatro.
0: Sí, no, qué bueno que es este pibe en la defensa, ¿no?
4: Giai, el cuatro.
0: Qué bueno que es Giai.
4: Muy bueno. O sea, hay futuro en la Argentina, porque con los que tenemos consolidados y allá consagradísimos, más lo que se viene con Scaloni, que seguramente va a ser.
0: Dio todas las señales.
2: Dio la gran señal.
4: Está todo dado como para que se arme otra nueva era, como
0: exacto,
4: arrancamos.
0: Y que ojalá sea tan exitosa. Bueno, uno de los más conmovidos por toda esta ceremonia de despedida fue Enzo Fernández, no paraba de llorar.
2: Ay,
0: y bueno, después habló como pudo, ¿no, Enzo?
6: Que era muy chico cuando quería esa carta y fue un dolor inmenso vivenciar ese momento que se había ido de la selección y fue un momento muy duro para todos los argentinos, por todo lo que nos dio, por todo lo que nos ayudó. Y bueno, hoy, gracias a Dios, después de tantos años pude compartir con él. Y fue un camino maravilloso. Sabíamos que lo que representaba ganar algo con Leo y después de tantos años ganar un mundial y compartirlo con él aún más especial. Me acordaba mucho de cuando lo ganamos, le iba a contar un día a mis hijos, a mis nietos que jugué con Leo y que pude ganar un mundial con él. No me animé nunca a transmitir tal vez esas palabras, pero sí tal vez con acciones, con momentos que
0: vivíamos, decíamos, ¿no?
4: Exacto, porque cuando Messi renuncia a la selección, ¿se acuerdan cuando renunció? Bueno, Messi recibió una carta de un pibito pidiéndole que no renuncie, una carta muy emotiva. ¿Acaso esa cartita le traccionó la historia a Messi para que sea hoy? La cartita de ese pibito era de Enzo Fernández.
0: Mirá, bueno, decíamos también que todo esto disimuló la gran noticia de que Chiquita Legrand, Mirta Legrand, ya duerme en su casa. En medio de esta fiesta del Monumental se dio a conocer la noticia que recibió el alta después de varias idas y vueltas, que se decía o se anticipaba. Los médicos siempre me parece que estuvieron en la seguridad de que mejor estaba en la clínica en todo este proceso. La señora Mirta Legrand se dijo ha recibido el alta médica de su internación y se retiró de nuestro sanatorio, fue el comunicado, en su auto particular en compañía de su familia. Las 5:44, ya volvemos.
1: Voy a arrancármelo, que rabia.
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0: Despertándonos con noticias, por ejemplo, que la Iglesia cuestionó la eliminación de los límites a la venta de tierras después del fallo de la Corte, expresó su preocupación tras este fallo que provocó la derogación de la ley que restringía las compras por parte de extranjeros. Este es el efecto concreto, más allá después de las explicaciones de la Corte, de no expedirse en la cuestión de fondo, y con la polémica mediante decir que una organización de Malvinas, en este caso con sede en La Plata, no puede ser demandante en el concepto de principio de soberanía. A todo esto, el PJ y la izquierda protestaron contra la Corte por la ley de tierras. Este tema va a seguir creciendo. La Corte, a su vez, y en este tema de reposicionarse públicamente, ha convocado dos conjueces para ir fallando sobre la cuestión de fondo en su momento, y está entre el Congreso y la calle nuevamente lidiando este asunto. 5:46. Previa del Papa, la Iglesia y Lugones, el ministro de Salud, acordaron una mesa de diálogo por la crisis en discapacidad. Esto es lo que va a hacer el gobierno, ¿no? En lo que queda tan poquito hasta que llegue el Papa, tratar de ver fotos de conciliación, de acercamiento. Cuando se habla de políticas de Estado con el tema Malvinas, por ejemplo, uno le contesta, ¿no? Y algunos intelectuales dicen, a nosotros nunca nos convocaron a nada, a los sectores que no pensamos igual, total, ni parecido con el gobierno. Entonces, ¿cómo puede haber política de Estado? Sí, es una causa que abrazamos todos, pero para hablar de política de Estado hay que convocar a todos en la diversidad de opiniones. Las 5:47, entre las firmantes de esta carta pública está la intachable, ¿no? Graciela Fernández Mejide. 5:47.

mañana se va a definir quién será el concesionario de servicios de aguas. Compiten dos grupos, uno liderado por la familia Arroyo y otro por Walter Román, que tiene sociedad con José Luis Manzano.

0: hay que postear un sentido que hizo, ¿no? Miguel, Neymar también. Neymar, entre tanto que defendió.
1: Muy amigo
0: en la cancha, muy amigo. Hay que hablar con la camiseta brasileña, el ídolo que es. Sí. Y también de un jugador rival, bueno, una selección rival de toda la vida. Quien ama el fútbol te disfrutó a lo largo de todos estos años, dijo Neymar. No solo Argentina te agradece, el mundo entero te lo va a dar como gracias por todo lo que hiciste en el fútbol.
1: Exacto, sí, sí. Messi se demostró con total seguridad que es el máximo ídolo del fútbol nacional. No solamente por lo jugador que es, sino por su conducta. Una conducta que se refleja y que tiene que ser espejo para las generaciones futuras.
0: Mirá, hinchas de todo el planeta vinieron a ver, pagando fortunas, este partido. Hinchas, por ejemplo, costarricenses, de Brasil. ¿Tenés un mix de las dos cosas para poner? Dale.
2: ¿Usted de dónde mora?
3: Brasil. Brasileiro.
2: De Brasil a Argentina para ver a Messi?
3: Para ver a despedida.
2: Tem ticket?
3: Não, não, não conseguimos, mas viemos para o FanFest para ver um pouco do clima.
2: Ah, vale, a FanFest para ver a
3: luz. Isso, sentir um pouco a energia aí.
2: O que significa Messi para você?
3: Eu me apaixonei por futebol vendo Messi.
4: Costó mucho, pero lo logramos, sí.
5: ¿Cuánto adquirieron la entrada?
4: Ah, cara, como $300-$400.
5: ¿Y venís con tu novia acá? Sí. ¿Los dos consiguieron para los dos?
4: Sí, sí, sí. Vamos a ir, esperemos todo salga bien, pero sí, sí, conseguimos para ambos.
5: Perfecto, mucho tiempo de
0: un
5: espera.
0: Un informativo políglota, que no tiene fronteras idiomáticas.
1: Por supuesto.
0: Vos fijate que cuánta caipirinha tendrá Moure, que bien habla el portugués, hablando con los hinchas, mucho veraneo ahí en Brasil.
1: Claro, en Río de Janeiro le dicen Moure. En Río de Janeiro le dicen Moure.
0: Mourinho. Ah, mira, mira. Y después la rompió en las redes sociales, le mandamos saludos, Mercedes, que estará con nosotros en algunas de sus crónicas bien. Hoy, diarias impactantes. Claro, fue misión de la producción de Feimaná, esa sí. Increíble nota que ahora vamos a escuchar, de el capitán central de
6: central, equipo, de Benín.
1: Sí, además que hablan francés ellos también.
0: Que quería la camiseta de Messi, dice... Sí. Yo quiero la camiseta de Messi. Cuando le preguntan, ya la vamos a escuchar, ¿por qué la vas a tener vos? Porque soy el único que habla español.
1: Dice. Exacto, fue espectacular.
0: Fue espectacular. Pero después, no sé si lo viste en las redes sociales, sí. Y a eso iba, Mercedes fue a la que le entrevistaron, porque te llevó una remera argentina, entonces los medios africanos, hablando francés, hablaron con ella y peló el franchute.
1: Sí, claro. Dicen, una versión no confirmada, que ella tiene un novio africano.
0: Ah, pensaba que francés. No, yo creo que está sola ahora, ¿eh?
1: No sé, parece que ayer ya...
0: Ayer dijo qué bonito que son los jugadores...
1: ¿Te das cuenta? Y sí, porque estuvo varias horas.
0: Bandy.
1: Hizo varias horas de cobertura.
0: Y sí.
1: Se pasó de hora y evidentemente...
0: ¿Vos sabés que la queríamos llevar a Monumental y no quería ir? Se quería quedar ahí.
1: En el NH con, sí, con los de Benín.
0: Parece que, bueno, algo le gustó.
1: Benín le decía.
0: Sí, sí, Benín. 5:51, despertador.

0: complicado, que ya bastante hay noticias en ese aspecto. Para simplificarlo, ya nos vamos despertando, un rico desayuno, voy a despertar, primer inicio arranque, a las 6 llega Eduardo Feynman, alguien tiene que decirlo, y nosotros, ¿con qué temperatura ahora?
1: Ahora con 17 grados 3, en Buenos Aires y alrededores, humedad 85%, anuncio de tormentas en la mañana, tormentas fuertes en la tarde, tormentas aisladas en la noche, lluvias aisladas en la madrugada del jueves.
0: Ah, ahí está, mirá qué simpático que fue esto. El jugador de Benín, cuando le pide la camiseta a Messi, ¿cómo se la habrá tenido ya? Yo creo que en el vestuario sí, al principio todos iban a Messi y Messi quería vivir su momento. Entonces, no es que fue antipático, le dijo, pará, después lo hablamos, lo de la camiseta y todo eso.
2: Lo primero que vas a hacer va a ser pedirle la camiseta a Messi.
3: Claro, porque nadie habla en español, solo bueno, otro tipo de buen agua a tu lado.
2: Mira qué pícaro.
3: ¿Qué quieres, Luke? Yo voy a preguntar, seguro. Mi papá es muy feliz y te digo, es por mi papá que yo quiero coger la camiseta porque a mi papá le gusta mucho Messi también.
0: Espectacular, este jugador que se compró un mate ni bien vio el primer local.
2: Exactamente.
0: Y dijo, más azúcar, poneme más azúcar.
2: Más azúcar.
0: Viste que el extranjero no entiende el mate amargo.
2: No.
0: Entre tantas cosas que
2: hay que estar un tiempo acá en Argentina para entender el mate amargo.
0: Exacto, sí. Exacto.
2: Y hay uno que se quiso terminar el partido y se quiso sacar una selfie con Messi.
0: Sí, claro,
2: y recién. Messi ni pelota le dio.
0: No, porque era otro momento ahí, pero después sí, fue muy amable todo. Y estoy en la altura, más allá de que en los papeles no era el equipo que uno soñaba en la despedida de Messi. Luis Suárez, un amigo de toda la vida, Luis Suárez, el uruguayo, dale, ¿lo pones al aire?
4: Gordo, acá te quería mandar un gran abrazo. Espero que disfrutes mucho tu último partido con la camiseta de la selección de tu país, que tan importante fue para tu carrera, que viviste cosas increíbles, ganaste cosas que cualquier jugador.
0: Y habló el flaco. Vamos, vamos, Suárez. 5:53, momento, Gordo.
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6: 7 de octubre, 1929. Carlos Gardel se presentó en Montevideo. El Zorzal actuó en el cine Apolo de la capital uruguaya. En 1930 nació en Buenos Aires el sacerdote Carlos Mujica.
7: Lo que sucede es que nuestro pueblo, ese pueblo humilde y pobre, es el que padece terriblemente la violencia. La violencia de ir con el diario bajo el brazo cada día a preguntar si se consigue trabajo.
6: Figura muy vinculada al trabajo social en las villas y a la historia política y religiosa argentina del siglo XX. Mujica fue acribillado, asesinado por miembros de la AAA, Alianza Anticomunista Argentina, después de celebrar misa en mayo de 1974. Y en 1939 nació Enrique Pinti.
8: Pasan los años, pasan los gobiernos, los radicales, los peronistas, pasan veranos, pasan inviernos, quedan los artistas. Pasan las crisis, pasan las guerras.
0: Qué recuerdo lindo, de salsa criolla. Dame, en primeras notas en Radio Mitre como cronista, claro, entrevistando a Enrique Pinti.
2: Y fue columnista de Magdalena.
0: Ah, mucho tiempo,
2: la mañana.
0: Claro.
2: Hermosos momentos con Enrique Pinti. Además que te daba monólogos. Antes eran monólogos, ahora son stand-up.
0: Sí, claro.
2: Antes te daban monólogos a un grupo de compañeros permanentemente. Era muy divertido. Y un gran, gran recuerdo de Enrique.
0: La mañana de Mitre, claro, la despertada de Mitre de otros tiempos. 5:55. Y precisamente en el estudio Magdalena Green Azul te contamos que Estados Unidos presiona por las patentes y ya no disimula nada, ¿no? El embajador Peter Lamelas esto dijo.
9: El mundo entero reconoce la ley de patentes. Entonces queremos que Argentina también, como se habló ahora aquí en esta conferencia, que Argentina entra al mundo nuevo, al mundo científico.
10: Le piden, embajador, al Senado que avance con el tema de patentes, así es donde está trabado, en
9: sí,
10: el Senado argentino.
9: Le pedimos eso lo más pronto posible, porque cada día que demora cuesta más que dinero. Puede ser la vida de un paciente. No de mi alma.
0: A las 5:56, entre los premios Nobel de ayer, se conoció el de física, ¿no, Miguel?
2: Exactamente, para un belga, ¿sí?
0: Sí, Francis Hansen. Los hallazgos son sobre las partículas fantasmas, andás a ver, ¿no?, para explicar todo esto. Dificilísimo, y menos en un programa de radio, pero fue para él el premio, en definitiva. ¿Faltan algunos? Sí, el de literatura,
2: sí,
0: bueno.
2: Sí, faltan bastante. Faltan varios. Y en un rato va a estar el próximo Nobel, que vamos a estar anunciando
0: un ratito. 5:56, ¿cómo viene la temperatura y el día, Fabiano?
1: Tenemos ahora 17 grados, 3 décimas, cielo parcialmente nublado, aconsejamos ir saliendo antes, si tenés un tiempo para salir, aceleralo porque va a llover cerca de las 7 y media, 8 de la mañana. 19 grados la máxima en Buenos Aires, con anuncio de tormenta en mañana, tarde, noche, capital, alrededores, buena parte de la provincia de Buenos Aires.

0: vamos a revivir con el discurso de Messi. ¿Qué querías decir?
1: Química. Un ratito sea el de química.
0: De química, bueno, claro, entre nosotros siempre va a haber química. Digo, entre Messi y nosotros, ¿no? Sí. Entre nosotros también. 5:57, Soledad.

0: agradezco todo este tiempo que siempre fui donde fui, siempre la cancha llena, sea el partido que sea, mundiales, Copa América, estaban en todos lados haciendo un esfuerzo enorme porque sabemos lo difícil que es estar en la cancha, viajar a mundiales, viajar a Copa América, y ustedes lo hacen siempre, siempre somos locales en todos lados, y eso nosotros lo sentimos.
1: No me explico cómo canto todavía, que siempre voy detrás de lo que
0: nuevamente acá. Seguramente me toca ir el día más triste de mi carrera, que es donde le digo adiós a la selección, adiós a todos ustedes. Lo voy a extrañar, defender los colores de la selección, pero ahora voy a estar de ese lado, con todos ustedes, bancando a todos estos chicos y a todos los que vengan. Siempre, siempre unido.
2: Para mí el discurso de unidad de los más importantes después de Alfonsín del 83.
3: Vos fijate que tanto se hablaba de las dificultades de comunicativas de Messi.
2: Y de repente explotó. ¿Sabés cuándo explotó? Cuando se quedó el enojado encima, cuando fue ese que miras vos, que este, que lo otro, ahí explotó.
3: A partir de ahí, y después, bueno, en los últimos tiempos, con dos cartas importantes. Uno tras la partida de su papá.
2: Manuscrita, que ahí nadie se la escribió, de su puño y letra.
3: Sí. Y después también en la renuncia, ¿no? El retiro de la selección, ¿no?
2: Te vamos a extrañar. Para siempre, Messi. Te vamos a extrañar.
0: Bueno, sé, la verdad que estoy hablando más que nunca. La verdad que no me quiero ir de acá. No quiero dejar la cancha. Solo decirle que los quiero. Los voy a extrañar. Y soy un agradecido a Dios, como dije, de ser argentino. Orgulloso de ser argentino. Y de haber cumplido el sueño con todos ustedes. Muchas gracias. Los quiero.
2: Brindando con café, con mate, con lo que sea, mirando al cielo como festejaba Messi y cómo va a seguir alentando ahora la selección. Bueno, hasta aquí llegamos, temperatura
4: 17.3, atenti que llueve en cualquier momento.
2: En cualquier momento, así que nos vamos al techito del informativo.
3: Van a caer, lo digo.
2: No.
4: ¿Participas?
2: Vení conmigo al techito del informativo que ahí va a estar protegido.
3: En el techito
2: te lo voy a decir.
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0: pero muy buenos días. Bienvenidos a Mitre 810 en este miércoles 7 de octubre del 2026. 18 grados dos décimas la temperatura. Atentos que tenemos alerta meteorológica, alerta naranja por lluvias y tormentas fuertes en toda la provincia. Ese es el primer título que deben saber. El segundo es que circulan los interurbanos y la noticia de tapa por la cual llora todo un país. El último baile de Leo Messi.
1: Si alguien habla de pasión.
2: Es difícil decir algo hoy. Hay muchas emociones, se me cruzan muchas cosas. Obviamente lo primero que pienso es mi viejo. No me queda más que agradecer, como lo dije en la carta de despedida. Fue un orgullo muy grande para mí defender esta camiseta durante todo esto, más de 20 años. Hasta en los peores momentos que lo hemos pasado y lo he tenido. Nunca dejé de luchar, de pelear, de dar el máximo, de querer estar siempre. El no venir más va a ser un dolor muy grande. Le juro que me gustaría venir toda la vida, porque jugar en la selección argentina es lo más lindo que te puede pasar. Lo más lindo que te puede pasar. Como dije, si bien quiero estar toda la vida acá, siento que es el momento. El último mundial ya fue demasiado todo lo que me tocó vivir. Tuvimos el sueño de cumplir el sueño mío y el de todo el país de volver a ser campeones del mundo. Tuve la suerte de ir por todo el país porque me tocó jugar por todos lados y siempre recibí un cariño enorme de todo, de mi inicio hasta el final. Y nada, soy un agradecido por todo lo que me tocó vivir. Agradezco todo este tiempo que siempre fui donde fui, siempre la cancha llena, sea el partido que sea, mundiales, Copa América, estaban en todos lados haciendo un esfuerzo enorme porque sabemos lo difícil que es estar en la cancha, viajar a mundiales, viajar a Copa América, y ustedes lo hacen siempre, siempre somos locales en todos lados y eso nosotros lo sentimos. En este lugar me tocó vivir uno de los días más felices de mi carrera, que fue cuando volvimos a jugar el primer partido después del mundial. El haber vivido lo que viví ese día no se me va a olvidar nunca más. Fue lo más lindo que me pasó. Fue hermoso. Hasta el día de hoy veo video y me emociono. La verdad que ese día va a quedar la historia mía.
0: Comenzamos, hay mucho que decir, hay mucho que contar.
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0: Un juez falló a favor de las universidades y ordenó que se aplique la ley de financiamiento. El vocero presidencial comparó a Leo Messi con el presidente Javier Milei. Corrupción en AFA, casación rechazó que la causa por la competencia de la mansión de Pilar llegue a la corte. Salto récord de los depósitos en dólares, aumentaron más de 1.000 millones en un mes. Ordenan descartar 4.5 millones de medicamentos de HLB Parma y Ramallo que estaban en hospitales de la provincia. Son los laboratorios del fentanilo contaminado. La industria automotriz sigue en caída. Registró una baja del 15,7 el mes pasado y lleva 16,9 en lo que va del año.

Tras 3 semanas de internación, le dieron el alta a Mirtha Legrand, que continuará su recuperación en su domicilio. El presidente Javier Milei le envió un mensaje al astro argentino. Muchas gracias, Lionel. Para desactivar la sesión opositora, el gobierno evalúa incluir un capítulo de ley de tierras en el proyecto de propiedad privada. Marcha contra la corte, sectores del PJ, la izquierda y piqueteros protestaron por el fallo que libera la venta de tierras para extranjeros. Frente a la catarata de insultos de Milei, Adepa lamentó la conducta del presidente y señaló que erosiona el debate público. Jugada de Puyaro. Separó el cronograma electoral de las elecciones provinciales en Santa Fe con las nacionales. El 12 de abril serán las PASO y el 13 de junio se elige gobernador en esa provincia. Expectativa por lo que pueda resolver Yaryora en Córdoba.

tensión con Milei. La Iglesia expresó su preocupación por la eliminación de los límites en la venta de tierras. El gobierno dice que bajar el DNU de Milei del 2023 sería un retroceso a un pasado calamitoso.

Para los analistas, la economía cayó en recesión y solo crecerá entre un 1,2 y un 1,5% este año.

internacionales. La mujer condenada a muerte en Tennessee, a la cual le aplicaron dos inyecciones letales y sobrevivió, ya está consciente y puede hablar. Contra todo pronóstico, Krista Pique.

Rige una alerta meteorológico para toda la provincia. Alerta naranja por lluvias fuertes, tormentas y posible caída de granizo. Ahorita llegó un acuerdo provisorio y no habrá paro en el transporte urbano de pasajeros. El ministro Juan Pablo Quinteros defendió que la policía vigile el tránsito durante la visita papal. Según la Cámara de Comercio, las ventas cayeron en Córdoba 23% el último mes.

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1: Un día donde todos deberemos estar atentos al clima y al pronóstico del tiempo. ¿Cómo estás, Lucrecia? Buena mañana.
2: Buen día, Petete. Buena jornada para todos. A esta hora, 19 grados, nublado, tormenta fuerte durante la mañana y la tarde, viento del norte rotando al sudeste, poco cambio de temperatura, 25 para hoy la máxima, alerta naranja por lluvias y tormentas para toda la provincia. Atención porque esto podría extenderse hasta el jueves, circular con precaución.
1: Muy bien, vamos a estar atentos, siguiendo minuto a minuto todo lo que pase. Ustedes también seguramente van a ser nuestros corresponsales y nos van a ir pintando cómo está el clima y el panorama en distintos puntos de la geografía provincial. Vamos a estar atentos a esa cuestión. ¿Qué dijo Adrián Ravier, el vocero presidencial, sobre la ley de tierras?
3: Lejos de poner en venta nuestros recursos naturales o estratégicos, atentar contra nuestra soberanía o poner en riesgo nuestras fronteras, la medida busca potenciar la producción rural. La derogación de la Ley de Tierras Rurales no elimina ni modifica el régimen de zonas de seguridad de fronteras. Las zonas fronterizas mantienen su régimen específico con sus controles correspondientes sobre la adquisición y tenencia de inmuebles. Tampoco afecta la soberanía territorial. La tierra continúa en la Argentina sometida a nuestras leyes, nuestros impuestos y nuestra jurisdicción.
1: El vocero también dijo que cree que Patricia Bullrich va a apoyar la candidatura del presidente. Se está hablando mucho de esto, ¿no? Que Patricia Bullrich podría ser rancho aparte, hoy mide mejor que Milei. Algunos dicen, ¿se atreverá Milei a una interna con Patricia Bullrich? Veremos qué sucede, todo está por verse. Ravier sobre Bullrich.
3: Volvemos a la frase del presidente, los liberales no somos manada. Puede haber diferencias de algún enfoque en algún tema puntual, pero en la reunión de gabinete en la que participamos varios y también Patricia Bullrich, hay un apoyo total al presidente en continuar él liderando su proyecto. Por supuesto, es un proyecto de todo un gobierno, pero él es el líder de este proyecto con enormes resultados y entendemos que nadie mejor que él puede expresar las ideas de la libertad que nos representa. Después puede haber diferencias de opinión sobre cualquier tema. Puede pasar con un ministro puntual, puede pasar con una senadora, puede pasar con algún diputado y no pasa nada, digamos. Yo sé que dentro del periodismo por ahí es nota encontrar diferencias y plantear divisiones y demás, no pasa nada. O sea, Patricia Bullrich sigue apoyando la idea de que Milei sea reelecto, lo ha planteado en reuniones de gabinete, lo ha planteado ante la prensa también, y en todo caso, si tiene aspiraciones políticas, que también las ha planteado en algún momento a futuro, está muy bien, porque ha hecho una carrera política que todos admiramos. Pero entiendo que sigue apoyando la idea de que Javier Milei sea quien busque la reelección en 2027.
1: Edu Andere con nosotros. ¿Cómo estás, Edu? Buen día, buena mañana.
4: Buen día, Petete, buen día para todos. Bueno, te amplío un poco lo que recién decías en títulos. Hubo un acuerdo con Ahuita y de esta manera el transporte va a ser normal. Hablamos del transporte interurbano. Es un acuerdo provisorio que se va a extender por 45 días y según un comunicado del propio sindicato, se pudo llegar a ese acuerdo gracias a la intervención del gobierno de la provincia, de la Secretaría de Transporte.

0: Norte. No hay muchos detalles sobre el acuerdo porque no se han dado a conocer ni montos, ni porcentajes, ni las condiciones respecto a lo que va a ocurrir en estos 45 días, pero lo importante para los usuarios es que el transporte va a ser normal. De todas maneras, el gremio aclara que el acuerdo no cierra la discusión de fondo, que tiene que ver con salarios, que tiene que ver con lo que venían reclamando los choferes, con lo cual, cumplido ese plazo de 45 días, se va a retomar la negociación paritaria y habrá que ver qué ocurre después. Pero al menos durante un mes y medio vamos a tener transporte normal interurbano en Córdoba.
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2: Hacemos deportes con Ale Benvenu el día después de la partida del Astro.
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2: ¿Cómo estamos, Ale? Buen día, buena mañana.
3: Buen día, PTT, buen día a toda la gente de Mitre. Messi tuvo una despedida monumental, jugando su último partido con la camiseta de la selección argentina. Se despidió a lo grande, como lo fue con la celeste y blanca, convirtiendo un gol y dando dos asistencias. Fue una noche emocionante en la cancha de River, con Scaloni y Messi llorando durante el himno, la ovación de la gente para el 10, con su familia, el abrazo eterno con su hijo Thiago llorando y al final con la Sole cantándole al crack. Una noche mágica, te vamos a extrañar siempre, Lionel. Además, Messi le puso fin a las teorías conspirativas sobre el Mundial. No pasó nada raro, como se dice. El desconsuelo de Enzo Fernández en el discurso de despedida de Messi llorando como un chico fue realmente increíble. Otamendi se despidió con un gol de la selección argentina. El Monumental insultó al Chiqui Tapia durante la despedida de Messi.
2: Todo acerca de la despedida de Leo Messi. Vamos a escuchar otro párrafo, otro parlamento del discurso, Dani. Vamos a seguir escuchando al Astro.
4: El último Mundial estuvimos muy, muy cerquita. Y la realidad es que no pasó nada raro, como se dice. Dimos todo. El partido con Inglaterra fue un desgaste muy grande para nosotros. A nivel de pierna, a nivel emocional, fue un desgaste muy grande y la realidad es que llegamos con lo justo. La peleamos como lo hicimos siempre, como lo hicimos con esta camiseta, con todos los compañeros que me tocó pasar y compartir, no solo con ellos y con los que estuvieron en la época que nos tocó ganar, sino que antes también lo hicimos, pero lamentablemente no pudimos ser campeones, también estuvimos muy cerquita, pero no tenga duda que todos los compañeros que estuve al lado siempre dejaron todo por esta camiseta, siempre. Es un momento muy difícil para mí. Voy a extrañar muchísimo jugar acá.
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2: La verdad que impactante la despedida de Messi. Yo no sé cómo la vivieron ustedes, pero la verdad que habló como nunca, ¿no? Dijo, estoy hablando más de lo que hablo siempre. Sí. No me quiero ir más de acá porque fue una noche mágica.
6: ¿No? Y estuvo toda la noche haciendo fuerza para no largarse a llorar. Ahí en el himno se lo vio, estaba muy contenido y demás, acompañado por su familia.
3: Al último no aguantó en el himno, ¿eh? Al último terminó derramando.
6: Pero algunas lagrimitas, pero se venía ahí conteniendo.
3: Y que si lloró todo fue Scaloni. ¿Cómo lloraba?
6: Y Enzo Fernández.
2: Enzo tenía un desconsuelo total. Cuando lo escuchaba hablar a Messi tenía un desconsuelo total. Bueno, Messi llegó al estadio llorando, ¿no? Cuando veía la gente arriba del colectivo.
3: Fue impresionante lo del colectivo. Salió más tarde porque cuando salían de Ezeiza se demoró en salir el colectivo. Tuvo que ir haciendo distintos vericuetos durante el trayecto porque la gente estaba sobre el costado de la ruta. Llegó más tarde el colectivo de lo que estaba previsto. El partido inicialmente iba a empezar a las 20, comenzó 20:30. Todo esto debido a la cantidad de gente que había fuera de la cancha hasta que llegó al Estadio Monumental y bueno, ya el Monumental que desbordaba, ¿no?
2: Otro momento mágico fue el abrazo de la Sole con Messi, ¿no? Con esa canción que tanto emociona a Leo, ¿no?
7: Bellísima esa canción, lo que ya se la había cantado en alguna otra oportunidad y todos estamos esperando que la cante otra vez, ¿no?
6: ¿Quieren que la revivamos?
2: Dale,
6: un pedacito.
2: Dale.
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1: Muy lindo, la verdad que la Sole iba ahí a la despedida, espectacular. En un momento se cambió el poncho con la campera,
2: con un jugador. Sí. El poncho se lo dio, increíble, ¿no?
1: Muy emotivo.
3: Sí, hermosa noche, la verdad que hermosa noche, que se merecía Leo, ¿no? Un ídolo y un líder distinto, de eso vamos a hablar en el Digo lo que pienso hoy, lo vamos a conversar con todos ustedes. Se despidió como quiso, cuando quiso. Hasta se dio el lujo de una última corrida para recuperar una pelota que iba al córner con 39 años.
2: Estaba enojado cuando erró el tiro libre, estaba enojado, ¿viste? Quería hacer otro gol.
3: Corrió como si tuviese 20, ¿no? Como si tuviese 20. Díganme si no se pusieron nerviosos en el momento del penal, no lo vayas a errar, Leo.
1: No, claro.
3: Había errado los últimos dos, no lo vayas a errar, Leo.
2: Yo dije, debe ser el penal más difícil. Mira que ha tenido penales en definiciones extraordinarias, jugando cosas importantísimas, pero este me parece que iba a ser el más difícil de todo, porque era cerrar toda una historia en la selección argentina. Y fíjate lo que jugó Messi hasta el último partido. Son 5 segundos, presten atención, cuando él salía del túnel, podemos decirlo de una manera, cuando venía del vestuario hacia la cancha, le dice esto a los jugadores. Presten atención porque es muy cortito.
4: Y no tengo pensado.
5: Pasándola bien, con la pelota, haciendo goles, ganando. De esa manera no disfrutamos, ¿eh?
2: Jugando con todo, haciendo goles, de esa manera lo disfrutamos. Ese es el mensaje que le ha dado Messi siempre a sus compañeros. Y también el que da Scaloni. Todos los partidos con la selección son importantes, son en serio.
3: A mí me gustó cuando dijo, vendrán tiempos difíciles en la selección. Él es consciente del vacío que deja. Y hay que bancar a estos chicos y hay que bancar a estos jugadores. Y yo voy a estar del lado de ustedes en la tribuna.
6: A mí me gustó lo que dijo el grupo, la importancia de formar buenos grupos, ¿no? Que el éxito se consigue formando buenos grupos de trabajo, no con individualidades, y esto es lo que me parece que consiguió la selección en los últimos tiempos, gracias a él, a Scaloni y a todos los jugadores, ¿no? Y eso es lo que muchas veces genera dificultades. Vos a veces tenés un plantel plagado de estrellas, pero el grupo está podrido y la cosa no funciona.
3: Bueno,
6: ¿no?
3: Está mal el vestuario. Poneme otro párrafo de Messi anoche, querido Dani.
7: Hoy nuevamente acá, seguramente me toca venir el día más triste de mi carrera, que es donde le digo adiós a la selección, adiós a todos ustedes. Lo voy a extrañar defender los colores de la selección, pero ahora voy a estar de ese lado, con todos ustedes, bancando a todos estos chicos y a todos los que vengan. Siempre unidos. Quedó más demostrado que cuando nosotros nos juntamos y estamos unidos, somos más fuertes que cualquiera y superamos cualquier cosa. Van a venir momentos duros, seguro, porque no es normal lo que se hizo todo este tiempo. Y en esos momentos duros tenemos que estar nosotros acompañando más que nunca. Para conseguir objetivos grandes hay que hacer grupos fuertes, hay que hacer grupos unidos, porque hay gente que quiere ver mal a la selección. Entonces no hay que darle gusto. Bueno, no sé, la verdad que estoy hablando más que nunca. La verdad que no me quiero ir de acá, no quiero dejar la cancha. Solo decirles que los quiero, los voy a extrañar y soy agradecido a Dios, como dije, de ser argentino, orgulloso de ser argentino y de haber cumplido el sueño con todos ustedes. Muchas gracias, los quiero.
8: Argentina, que tenemos que ganar y hoy no podemos perder.
3: Y la gente se quedó hasta último momento, hasta el último instante para disfrutar del ídolo. La partida también fue muy emotiva. El abrazo con Tiago, su hijo más grande, el llanto de Tiago, y después se fue toda la familia junta. Y los jugadores haciéndole un pasillo,
6: ¿no? La aparición de la madre, ¿no? Que hacía mucho, ¿no? Después de la muerte del papá no había aparecido públicamente, ¿no?
2: Sí.
6: También muy fuerte.
3: También fuerte.
2: Bueno. Y muy bien Antonella, ¿no? Ocupando su lugar sin invadir al 10, ¿no? Sí. Una verdadera dama.
3: 6:27 en la República Argentina. Hubo insultos para el Chiqui Tapia. Insultos para el Chiqui Tapia anoche
2: varias.
3: Ni siquiera frente al clamor del público por Messi se pudo disipar el malestar con el mandamás de la.
6: A veces la gente se la agarró con el Chiqui, sobre todo porque hubo algunas cuestiones en la organización un poco desprolija, ¿no?
1: Claro.
6: Empezando por el show de drones.
1: Cosas de marketing, claro. que no eran apropiadas al evento.
6: Claro, arrancó el show de drones y apareció una marca, ¿viste? Sí. Como invadiendo el homenaje a Messi. Y después hubo como baches en el medio, ¿no? Se demoró, después de los drones, se demoró la aparición del Goico conduciendo el evento.
1: Claro.
6: Y eso generó un bache que la gente no sabía qué hacer y ahí empezaron a putearlo al Chiqui, ¿no? En varias oportunidades.
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0: Buenos días para todos, buena mañana, abrazo grande y cálido a los madrugadores que nos siguen desde temprano en un día donde habrá que estar con la guardia alta, porque tenemos alerta meteorológica.
1: 19 grados tenemos a esta hora, tormentas fuertes durante la mañana y por la tarde, viento norte rotando al sudeste, poco cambio de temperatura, 25 la máxima, alerta amarilla por tormentas y precipitaciones para toda la provincia. Se esperan que algunas tormentas sean de variada intensidad, podrían estar acompañadas de caída de granizo, actividad eléctrica y ráfagas fuertes de viento, así que a prepararse, va a ser una jornada complicada en cuanto al clima.
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0: Enseguida vamos con Fede Gélica, Buenos Aires, todo acerca del gran festejo por la despedida de Leo Messi. Pero nos vamos a detener en una resolución importante. Un juez falló a favor de las universidades y ordenó que se aplique la ley de financiamiento que viene pedaleando el gobierno. Está Franco Bartolacci, rector de la Universidad Nacional de Rosario, titular del Consejo Interuniversitario. ¿Cómo le va, Bartolacci? Petete Martínez lo saluda. Buen día.
3: Buen día, Petete. Siempre un gusto, un placer.
0: Igualmente. Bueno, ¿qué significado tiene en términos prácticos esto?
3: Bueno, es muy importante porque nosotros teníamos en el marco de la causa avance respecto de la cautelar, pero no había ninguna resolución respecto de la cuestión de fondo, que hace referencia a la efectividad y el cumplimiento de la ley en su conjunto, más allá de los artículos que estaban contenidos en esa medida provisoria. Habíamos pedido que se pudiera avanzar en este sentido, habíamos presentado en las últimas semanas un pronto despacho, y por supuesto que es una buena noticia, que valoramos mucho la decisión judicial de declarar en la sentencia inconstitucional decreto 759, que es el que había suspendido la ejecución de la ley de financiamiento universitario. Así que para todo el sistema universitario es una novedad importante, muy muy relevante, en el marco de la causa que estamos llevando adelante. Lo es para lograr el cumplimiento de la ley de financiamiento, lo es también como antecedente para de cara a la discusión del presupuesto 2027 en el Congreso. Es importante tener sentencia respecto de la cuestión de fondo, porque nosotros ahí estamos también trabajando para que de mínima el Congreso pueda aprobar un presupuesto 2027 que contenga los recursos que están previstos en las propias leyes que el Congreso ya había aprobado, entre ellas la ley de financiamiento. Bueno, una sentencia de fondo que convalida la vigencia de la ley de financiamiento en su conjunto es muy importante también de cara a ese debate.
0: Ahora bien, esto no significa que el gobierno vaya a cumplir, porque ha hecho caso omiso a cualquier resolución judicial, ¿no? Es un as en la manga para ustedes para fortalecer el discurso, pero el gobierno ni siquiera respeta la ley, ¿no?
3: Bueno, para sorpresa de nadie, ayer trascendió que iban a apelar esta decisión judicial, pero así como nosotros lo hicimos con la cautelar, vamos a seguir en el ámbito judicial hasta las últimas consecuencias para poder garantizar el cumplimiento de la ley. Mire, yo creo incluso que hay una responsabilidad que excede largamente resolver el problema universitario en este punto. Y tiene que ver con la institucionalidad democrática, porque digo una responsabilidad para las universidades de continuar con la causa hasta lograr el cumplimiento de la ley. Porque la verdad que es inexplicable que algo que sería obvio y razonable en cualquier parte del mundo, que es que una ley se cumpla independientemente de cuánto me gusta, acá tengamos que penar tanto para poder lograrlo. Entonces, como antecedente institucional, es peligroso para la democracia argentina, porque hoy puede ser la ley de financiamiento universitario, mañana puede ser cualquier otra, pero si la regla va a ser que la ley la cumplo solo cuando a mí me gusta, bueno, es un escenario realmente delicado. Entonces, creo de seguir con la causa hasta tener una resolución final, también para resguardar la institucionalidad democrática, porque es lo que corresponde, que una ley se cumpla, ni más ni menos que eso.
0: ¿Qué escenario económico tienen para el final de este año? Y de no llegarse al cumplimiento del gobierno con las obligaciones que están incluso impuestas por la propia justicia, ¿cómo imaginan el 2027?
3: Es muy delicado, lo hemos charlado en alguna oportunidad, yo lo he dicho con mucha responsabilidad, porque además siempre declaro de esa manera, porque el tema es muy serio y exige responsabilidad, pero si nosotros no logramos introducir modificaciones razonables que hagan más previsible el presupuesto para el 2027 en el marco de la discusión en el Congreso, va a ser muy difícil el año que viene sostener todas las actividades. Entonces, realmente el escenario es muy delicado. Han pasado ya 3 años, el desfinanciamiento no solo que no se revierte, sino que se profundiza. El destrato hacia la comunidad universitaria y académica del país, también el malestar, el hartazgo razonable de nuestra comunidad, la preocupación de nuestros estudiantes es cada vez mayor, y las condiciones objetivas que tenemos para resolver cada uno de esos problemas cada vez son más complejas. Ahora, lo venimos advirtiendo esto desde hace largo tiempo porque no queríamos llegar a este punto. Pero hay en este punto un ensañamiento del gobierno nacional francamente incomprensible. Francamente incomprensible.
4: Bartolacci, buen día, ¿cómo le va? Eduardo Andere lo saluda.
3: Buen día.
4: Todo esto, me imagino, no desactiva la gran marcha federal que está programada para el 15, ¿o están evaluando algún cambio?
3: No, por supuesto que no, la marcha sigue en pie. Nosotros vamos a tener hoy una sesión del Comité Ejecutivo del Consejo Interuniversitario que vamos a hacer en Plaza de Mayo, para visibilizar esto que estamos conversando y la situación, y para convocar a la actividad del próximo 15, que va a tener epicentro en Plaza del Congreso en Buenos Aires, pero que después se va a replicar en todos los lugares del país donde hay universidad pública.
4: Usted decía recién, Bartolacci, que el gobierno seguramente va a apelar. Los tiempos de la justicia hacen que muchas veces esto termine pateándose y demorándose. Ahora también están apuntando contra la supuesta imparcialidad del juez, vinculándolo con el kirchnerismo, con su pasado. ¿Cree usted que puede haber alguna estrategia más por parte del gobierno para seguir dilatando toda esta cuestión?
3: Y seguramente buscarán. Ahora, no nos damos cuenta que siempre hay un argumento, siempre que pasa algo hay un argumento para explicar por qué no. Pero hace 3 años que es así. Bueno. O sea, a veces es porque la ley no dice de dónde sale la plata, a veces está la plata, pero no sé qué cosa, a veces porque es una cosa realmente que cansa. Hay una ley, cúmplanla, no den más vuelta.
0: El gobierno evidentemente tiene un problema con la educación pública, está claro, en todos los niveles. Intentaron bajarle el precio, denostarla, primero que era un centro de adoctrinamiento, dijeron cosas que uno se imaginaba y parecía que fuese una madraza de los talibanes, cada una de las universidades. Después que venían los extranjeros y que gastábamos mucha plata con los extranjeros y que los africanos y una serie de cosas que fueron cayéndose de a pedazos, ¿no? Digamos.
3: Uh-huh. Sí, sí. Todo el tiempo es una afirmación intentando desprestigiar a la universidad o a quien emite una opinión en contra de la posición del gobierno para con ese desprestigio fundamentar lo que están haciendo. Pero es un ejercicio, y además la herramienta para el ejercicio es el hostigamiento permanente para el que piensa distinto o el que se quiere denostar. Todo el tiempo funciona así.
0: Bueno, una mano a favor de las universidades, veremos cómo sigue esto, pero es un argumento fuerte el que tienen hoy. Bartolacci, yo le agradezco estos minutos para Mitre, ha sido muy amable.
3: No, siempre es un gusto hablar con ustedes. Un abrazo grande.
0: Franco Bartolacci, el titular de la Universidad Nacional de Rosario con nosotros y titular del Comité Interuniversitario Nacional. Una nota importante a esta hora de la mañana. 6:43 en el país.
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0: Alerta naranja para hoy en Córdoba, hay que estar muy atentos. Está Marcelo Madelón bien tempranito con nosotros. Querido Marcelo, ¿cómo estás? Buen día.
12: Hola, PTT, ¿qué tal? Buen día. ¿Cómo estás? Es cierto, hay una alerta de color naranja, es decir que ya no es el color amarillo, que de todas formas sigue siendo alerta, sino de que ha subido un peldaño más en la escalera. Hay que recordar que los colores de la alerta son el amarillo, el naranja, que es más peligroso que el anterior, y el rojo, que es muchísimo más peligroso. ¿Y por qué la alerta? Bueno, porque esperamos a lo largo de la jornada, principalmente a partir de media mañana o del mediodía en adelante, tormentas y chaparrones y una rotación del viento al sur, resultado de un frente frío que es el que va a producir ambas cosas. Por consiguiente, puede registrarse actividad eléctrica, en algunos casos algún momento de alguna ráfaga en el momento de la tormenta, y en sectores puntuales y dispersos también puede ir acompañado de caída de granizo.
0: Bueno, alerta naranja implica entonces eso. ¿Va a bajar la temperatura? A esta hora tenemos una temperatura muy agradable, está agradable la mañana. ¿A lo largo del día va a ir bajando la temperatura? ¿Por dónde entraría, no sé si me expreso bien, la tormenta, digamos así?
12: Bueno, el tema es el siguiente. Si bien el frente viene del sur y el viento va a rotar al sector sur y posiblemente las tormentas comiencen a aparecer desde el oeste, sudoeste. Es decir, por un lado viene la onda frontal que los produce desde el sur, pero las tormentas, una vez que se desarrollan y en relación con los vientos en las capas medias y altas de la atmósfera, comienzan a caminar de oeste a este. Así que esa sería más o menos la respuesta. Y todavía esas tormentas se encuentran bastante al sur. Faltan muchos kilómetros para llegar a la ciudad de Córdoba. Están más bien en el sur de la provincia de Córdoba, límite con San Luis, con La Pampa, así que está faltando todavía un rato largo para que lleguen acá a la ciudad de Córdoba.
4: Marcelo, ¿cómo te va? Eduardo te saluda, buen día.
12: Hola, buen día, ¿cómo estás?
4: Con la experiencia de las últimas tormentas, donde hemos tenido granizo, en algunos casos granizo de gran tamaño, yo sé que es imposible de predecir y demás, pero digo, habrá que estar atentos, me imagino yo, con una alerta naranja, la chance de que haya granizo es más importante que con otro tipo de alerta.
12: Sí, es más importante pronosticar un evento muy puntual como el granizo. El granizo puede caer en tu barrio y en el de al lado no. Por consiguiente, es muy, muy difícil. Sabemos que en el área que involucra prácticamente a toda la provincia de Córdoba, salvo algunas partecitas, en gran parte de la provincia.
0: A ver.
12: Y yo diría más bien que por lo menos tengamos en cuenta que puede caer granizo y por consiguiente todo aquello que se pueda estropear, tenerlo a resguardo, principalmente autos o algún, no sé, una mesa de plástico en la terraza, en el patio, por decir.
0: O sea, viento fuerte va a venir y va a venir del sur. Después veremos cuánta lluvia y si cae o no granizo. La tormenta está, me decís, en el sur de la provincia. Uno no puede discernir a esta hora todavía si, no sé, desmejora fuerte a las 10 de la mañana, a las 12 o a las 2 de la tarde.
12: Es más probable de que el desmejoramiento en la ciudad de Córdoba ocurra después del mediodía, por eso más o menos estaríamos en una máxima de 25 grados, 26 grados. ¿Por qué? Porque la temperatura, si bien está nublado, vamos a tener poco sol, va a ir subiendo hasta el momento del cambio de tiempo. En general creemos que después del mediodía las tormentas estarían llegando.
4: Marcelo, ¿el clima inestable va a seguir mañana, pasado? ¿Va a mejorar esta misma noche? ¿Qué se sabe?
12: Posteriormente va a seguir el viento del sur trayendo humedad y tendríamos lluvias también mañana jueves y algunas precipitaciones débiles el día viernes. Recién podríamos tener buen tiempo, entre comillas, por con muchas nubes, a partir del sábado en adelante. O sea que los próximos miércoles, jueves y viernes son días de cielo nublado y de precipitación.
0: Marcelo, un abrazo. Gracias como siempre.
12: Para ustedes. Hasta luego.
0: Gracias, muchas gracias. 6:50.

0: mucho inglés.
1: Hola chicos, hola chicas, agradable despertar, buen día, la buena gente, arriba los pibes, que tengan una linda mañana. ¿Qué decirles del clima?
2: Sí, ya lo dijo. Ta-tan. A prepararse, tener precaución, se estira un poquito, no va a ser ahora en la mañana, va a ser después del mediodía.
1: Guardia alta, sí, como los boxeadores.
2: Y
1: si sos arquero, no salir del área, no salir del arco.
2: Está bien.
1: Quédate en la cueva.
2: Un par de medias en la mochila, en la cartera.
1: Señores, muy...
2: ¿Sabes lo feo que es estar con los pies mojados si llega a llover?
1: Usted le sugiere a un chico que lleve medias.
2: Sí.
1: Los chicos se olvidan hasta la campera.
2: Alguito de más. Bueno, para eso estamos los padres, para ponerle padres, madres.
1: Sí. Eso me sonó sugerencia de abuela, ¿no? De abuela y abuela.
2: Soy una señora mayor.
1: Abrigate. Esperemos que los chicos hagan caso. ¿No?
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1: Estamos recibiendo los mensajes de todos ustedes. Muy emocionado el técnico de la selección anoche, Ale.
2: Sí, la verdad que muy emocionado Lionel Scaloni, y hablaba sobre Messi.
3: Bueno, ahora toca continuar sin él. Va a ser duro, sin duda. Él lo dijo ahora, que lo que se ha vivido estos últimos años no es algo normal, y que los momentos duros pueden venir, y estamos capacitados para afrontarlo. Estamos con gente joven, nueva, que nos va a dar, pero la sensación de tener a él de tu lado es inigualable. Es muy difícil de compararlo con algo, es muy difícil de hacérselo entender a la gente. Hay que vivirlo para ver lo que es tener de tu lado a Messi, y eso es inigualable. Por más equipo que podamos rearmar, podemos hacer un gran equipo, podemos hacer nuevos chicos que se van saliendo, pero esa, ¿cómo que se dice ahora esa palabra? Aura, ¿eh? Yo no se la vi a nadie en mi vida. He jugado con grandes jugadores, lo dije el otro día, pero lo que él genera, no se lo he visto a nadie, y eso no va a estar más. Buscaremos nueva herramienta, buscaremos nuevas cosas seguramente, pero esa sensación no estará. Haberlo disfrutado ha sido increíble, y bueno, tocará seguir sin él, y lo haremos porque es lo que toca, ¿no?
1: Muy bien, ahí estaba el técnico de la selección. Ya seguimos viviendo la noche tan emotiva que tuvo Leo Messi. Enseguida vamos a Buenos Aires con nuestro envío especial con Fede Helig. Ahora aterrizamos en un vuelo rasante en la estación terminal de ómnibus, a ver qué pasa allí, porque hubo acuerdo con AOITA después del conflicto y las asambleas. Vamos al móvil. Hola, Leo, buen día.
4: ¿Cómo estás, Petete? ¿Qué tal? Buen día, buena mañana para todos. Estoy mirando el cielo porque hay mucha nube. La nube en este caso corre de norte a sur. En el campo le decimos, se está por armar la tormenta en cualquier momento. Uh-huh. Está muy pesado y muy húmedo en Córdoba capital a esta hora de la mañana, y en la terminal, como anticipabas, bueno, para contar, ya lo dijeron ustedes en los títulos, pero para reafirmar, sí, de que el transporte está funcionando normal. Te pongo lo que acabo de hablar con los pasajeros, cómo se las han arreglado durante 2 días sin transporte, y después te doy algunos datos. Respiramos 45 días, un mes y medio, pero el conflicto no está zanjado y tuvo que poner plata a la provincia, te aviso. No todo pusieron los empresarios para evitar de que se vaya un paro y que sigan las asambleas en los interurbanos. Escuchá lo que me decían los usuarios de los colectivos a esta hora tempranito.
5: El lunes no me afectó porque cuando me enteré ya habían levantado la asamblea. El martes estaba en la parada, entré por Instagram, vi la página de la empresa y ahí vi que estaban de asamblea y me vi en vehículo particular.
6: ¿Usaste o pediste que te busquen?
5: Sí, llamé a casa, que me pasen a buscar y me lleven al trabajo.
6: Claro, ¿en qué rubro trabajas?
5: En educación, en la escuela.
6: Ah, indispensable llegar a horario.
5: Por supuesto.
6: ¿Y has tenido, vos que estás en la escuela, ha sido normal la concurrencia en horario de los chicos y los docentes por
5: sí,
6: el paro?
5: Sí, porque se manejan todos en vehículos particulares.
6: Claro.
5: Los docentes también.
6: Ah, no por el colectivo, claro, porque había asamblea. Uh-huh. Bueno, hoy normal.
5: Hoy normal, gracias a Dios.
6: Bueno, ¿no ha habido inconveniente?
7: No, generalmente con los interurbanos que hay acá, por ejemplo, que es en la terminal 9, entre la 80 y la 90, Sierra de Calamuchita, buses LEP,
6: anduvo. ¿Todos esos que me nombras ya han salido?
7: Sí, está andando con normalidad, así que no hay ningún tema, ningún inconveniente por ahora. Lo de la asamblea, no sé qué fue lo que ocurrió, qué es lo que pasó.
4: Transporte normal, pero en toda la provincia de Córdoba, que se cerró provisoriamente por 45 días. Bueno, un aumento de sueldo para los choferes para septiembre 2%, para octubre 2%, y además el pago de 2 bonos, y acá está el tema. El bono, el primer bono que va a corresponder para el pago de septiembre, se va a pagar el 20 de octubre. El otro bono, el de octubre, se va a pagar a mediados de noviembre. Esta plata la pone la provincia, no la ponen los empresarios. La provincia, la información que yo tengo, es que han puesto 700 millones de pesos, bolsillo de la provincia, para evitar o para tratar de aunar partes entre empresarios y choferes. El resto de los aumentos, este 2% de septiembre y octubre, lo ponen los empresarios. Por 45 días no va a haber protesta. Si uno proyecta de acá 45 días, bueno, justo cuando estemos tocando el timbre, armando el arbolito, prepárate porque otra vez se viene conflicto con los interurbanos si no cierran un acuerdo salarial.
1: Bueno, vos decís, y es lógico, y porque es así, la provincia metió la mano en el bolsillo. Los empresarios que venían advirtiendo esto dicen, no, la provincia tiene una deuda con nosotros y queremos que compensen, y en ese juego discursivo, bueno, quedaron varados de vuelta los usuarios, ¿no? Dio la sensación que las asambleas de los trabajadores generaron el efecto que pretendían también los empresarios, ¿no? La guita la tuvo que poner la provincia.
4: En parte sí, la protesta del trabajador le sirvió al empresario, gran parte sí. 2.500 choferes tiene ahorita que se acogen a esto que acabo de contar, que ya se ha dado en la tarde de ayer. 8 horas duró la reunión en la Secretaría de Transporte. Bueno, finalmente, 45 días, los usuarios van a tener transporte.
1: Gracias, Leo, gracias. Salud. Nos vamos aproximando a los títulos de las 7 de la mañana, 6:58. ¿Qué más, Edu?
8: Bueno, aumentan las multas de la caminera, se publica hoy en el Boletín Oficial de la provincia. La unidad fija de multa sube a 2.165 pesos. Para tener alguna referencia, por ejemplo, una infracción grave, no llevar la luz encendida, puede llegar a costar más de 433.000 pesos. Una infracción muy grave puede llegar a costar más de 866.000, por ejemplo, cruzar un semáforo en rojo, y las multas máximas, como por ejemplo superar el grado máximo de alcoholemia, que en realidad es alcohol cero en rutas, puede llegar a costar más de 4.330.000 pesos.
1: Muy bien, reiteramos el pronóstico del día.
9: A esta hora tenemos 19 grados, cielo cubierto, tormentas fuertes durante la mañana y por la tarde, viento del norte rotando al sudeste, la máxima para hoy 25 grados.
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12: Hora 7 en todo el país. En Córdoba capital, el cielo mayormente cubierto. La temperatura 19 grados. La humedad 82%. Lionel Messi le dijo adiós a la selección.
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12: El capitán cerró anoche un ciclo de 21 años en el equipo nacional y conmovió a todos con su discurso de despedida. No venir me va a generar un dolor muy grande, expresó conmovido.
14: Sí. Fue un orgullo muy grande para mí defender esta camiseta durante todo esto, más de 20 años. Hasta en los peores momentos que lo hemos pasado y lo he tenido, nunca dejé de luchar, de pelear, de dar el máximo, de querer estar siempre. El no venir más va a ser un dolor muy grande. Le juro que me gustaría venir toda la vida, porque jugar en la selección argentina es lo más lindo que te puede pasar. Lo más lindo que te puede pasar.
12: El 10 se refirió además al futuro de la selección. Dijo que a partir de ahora va a estar del otro lado, bancando a todos estos chicos y a los que vengan.
14: Hoy nuevamente acá, seguramente me toca venir el día más triste de mi carrera, que es donde le digo adiós a la selección, adiós a todos ustedes. Lo voy a extrañar defender los colores de la selección, pero ahora voy a estar de ese lado, con todos ustedes, bancando a todos estos chicos y a todos los que vengan. Siempre, siempre unido.
12: Además, el capitán aprovechó el discurso para despejar cualquier teoría conspirativa sobre la definición de la Copa del Mundo.
14: el último mundial estuvimos muy, muy cerquita, y la realidad es que no pasó nada raro, como se dice. Dimos todo. El partido con Inglaterra fue un desgaste muy grande para nosotros. A nivel de pierna, a nivel emocional, fue un desgaste muy grande, y la realidad es que llegamos con lo justo. La peleamos como lo hicimos siempre, como lo hicimos con esta camiseta, con todos los compañeros que me tocó pasar y compartir, no solo con ellos y con los que estuvieron en la época que nos tocó ganar, sino que antes también lo hicimos, pero lamentablemente no pudimos ser campeones. También estuvimos muy cerquita, pero no tenga duda que todos los compañeros que estuve al lado siempre dejaron todo por esta camiseta, siempre.
12: En el cierre de su adiós ante la gente, Messi aseguró: soy agradecido de ser argentino y de haber cumplido el sueño con todos ustedes.
14: La verdad que no me quiero ir de acá, no quiero dejar la cancha, solo decirle que los quiero, los voy a extrañar. Y soy un agradecido a Dios, como dije, de ser argentino, orgulloso de ser argentino y de haber cumplido el sueño con todos ustedes. Muchas gracias, los quiero.
12: Lo reiteramos, los choferes de interurbanos llegaron a un acuerdo provisorio y no habrá asambleas ni paro.
15: Transporte interurbano de Córdoba a esta hora circulando con total normalidad. AOITA confirmó a última hora de ayer por la tarde que finalmente llegaron a un acuerdo con los empresarios. Se ha firmado entre las partes un acuerdo por los próximos 45 días. La provincia tendrá que poner plata para el pago de un bono. Además, el aumento de 2% para el sueldo de los choferes para los meses de septiembre y octubre. A esta hora en la terminal, los pasajeros hablaron con el móvil de Mitre.
5: El lunes no me afectó porque cuando me enteré ya habían levantado la asamblea. El martes estaba en la parada, entré por Instagram, vi la página de la empresa y ahí vi que estaban de asamblea y me vi en vehículo particular. Llamé a casa que me pasen a buscar y me lleven al trabajo.
7: No, generalmente con los interurbanos que hay acá, por ejemplo, que es en la terminal 9 entre la 80 y la 90, Sierra de Calamuchita, buses leve, andú.
15: ¿Todos esos que me nombras ya han salido?
7: Sí, está andando con normalidad, así que no hay ningún tema, ningún inconveniente por ahora. Los utiliza mucha gente que generalmente va a trabajar. Con el tema de los coches de turismo no hay problema porque hay gente que claro, se junta acá, pero así con los interurbanos y mucha gente los utiliza.
15: Desde la estación terminal de colectivos, Leonardo Guevara, Mitre, informa primero.
12: Tiempo. El pronóstico anticipa para lo que resta de la jornada inestable, con tormentas de variada intensidad, algunas localmente fuertes, con probable caída de granizo, viento del norte rotando al sur con ráfagas y leve descenso de temperatura. La máxima pronosticada 25 grados, la temperatura actual en Córdoba capital con el cielo mayormente cubierto, 19 grados 5 décimas, humedad 80%. Hora 7, 5 minutos.
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0: días para todos, buena mañana, gracias por escucharnos desde hace 20 años y el tiempo acompaña. Recuerden, los ganadores de las entradas del bus turístico para recorrer la ciudad de Córdoba, nos vamos a encontrar el viernes a las 8:30 de la mañana en Plaza San Martín. Yo voy a dejar el estudio y los voy a ir a acompañar en esa recorrida. Es una manera más de agradecerles a todos ustedes el hermoso momento que nos hicieron vivir en el Teatro Comedia, que el equipo seguramente no va a olvidar, ¿no? Nos hicieron vivir un momento entrañable. Gracias por acompañarnos durante tantísimos años. Gracias por prender la radio todos los días, tomarse la molestia de prender la radio para dejarnos entrar en sus vidas. Para nosotros, se los digo sinceramente y con mucha humildad, es un montón. Así que infinitas gracias. El viernes, si el tiempo acompaña, mañana lo vamos a definir. En principio, el viernes vamos a estar recorriendo la ciudad con todos ustedes. Un ratito para charlar, para reírnos, para sacarnos una foto. Y les quiero agradecer una vez más, de modo personal, el cariño a toda la audiencia de aquí, Petete.
1: A esta hora tenemos cielo parcialmente nublado, 19 grados 5 décimas, se esperan tormentas fuertes por la mañana y por la tarde, poco cambio de temperatura, 25 la máxima.
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0: Atención a esto, nosotros le damos mucho espacio a los temas vinculados con la salud. Está faltando un medicamento para el Parkinson. Atención a esto, ¿no? Está faltando un medicamento para el Parkinson. Estábamos en contacto con Eugenia López, una paciente que tiene Parkinson. Hola, Eugenia, Petete te saluda. Mucho gusto, buen día.
3: Buen día, Petete, ¿cómo estás? ¿Cómo va?
0: Bien, bien.
3: Agradecerte por este espacio.
0: Nada que agradecer. Contanos, por favor, Eugenia, ¿qué medicamento está faltando?
3: El medicamento que está faltando es el medicamento base del tratamiento de Parkinson, que se llama levodopa carbidopa. Es como la insulina para un diabético. Ayer un compañero español decía, es como la gasolina del coche. Si no está eso, no funcionamos. Y esto falta desde el mes de junio. Estamos con este inconveniente. Y lamentablemente sin respuestas, porque eso es lo que más por ahí duele, ¿no? La falta de respuestas por parte del Estado. Hemos intentado por distintos medios llegar al ministro de Salud y no hemos podido. A nivel nación también se está gestionando a través de la Red Argentina de Parkinson generar movidas para visibilizar esta realidad, porque no se habla, no nadie dice nada. Y es desesperante, absolutamente desesperante lo que está pasando. Y lamentablemente está monopolizada esta droga.
0: Sí.
3: Dos laboratorios proveen acá, que es Pfizer, que es extranjero, y Vago, que es nacional. Al faltar una, claro, empieza a faltar la otra, y dejan de existir las dos en el mercado. Entonces,
0: ahora, Eugenia, perdón que te interrumpa.
3: Absolutamente.
0: Que sí. El Estado la provee de manera gratuita, no está haciendo lo necesario para que esa droga ingrese al país. Contame cómo funciona la provisión de este medicamento.
3: Bien, en el caso mío, por ejemplo, como de muchísimos pacientes, me cubre al 100% la droga. El tema es que no está entrando, no sería un problema de la obra social en este momento. Es un problema de provisión y de previsibilidad también por parte del Estado, que debe garantizar que eso exista, porque es un tratamiento crónico y estamos amparados bajo una ley que así lo dice. Entonces, bajo esa premisa es la que exigimos una respuesta por lo pronto para saber si existe la posibilidad de un plan de contingencia.
0: Claro.
3: Hemos estado averiguando en países hermanos, hay laboratorios que proveen de esta droga, ¿por qué no importarla, por ejemplo, de Brasil? Mirar las posibilidades de que esto se solucione. No podemos estar a marzo del 2027 sin medicación, que es la última novedad que tuvimos de Pfizer, es que esto se regularizaría recién marzo del 2027.
0: Es desesperante.
3: No hay claro. Forma, no hay forma.
0: Ahora, Eugenia, contame. No se consigue ni siquiera pagándola, es inaccesible, no está en ningún lado, no solo que no la provee el Estado, sino que no está.
3: No,
0: No está. Qué desesperante. ¿Qué efectos causa no tomar este medicamento, por lo menos en tu caso, en tu cuerpo? Perdóname que te haga una pregunta de manera personal.
3: Sí. ¿Qué me pasa? Y que quedo absolutamente rígida. No puedo caminar como estoy caminando habitualmente. No puedo movilizarme como lo hago habitualmente. Es como volver al inicio de

0: neurólogo, especialista en Parkinson. Doctor, buen día, Petete lo saluda.
1: Hola, Petete, ¿qué tal? ¿Cómo estás?
0: Bueno, estábamos escuchando recién a Eugenia. ¿Qué está pasando con este medicamento? Hay un problema complejo, ¿no?
1: Sí. Lo que viven todos los pacientes nuestros con esta enfermedad, tal cual ella lo refería, hay dos laboratorios que proveen esta combinación de drogas, levodopa más carbidopa. El principio activo es la levodopa. La carbidopa es necesaria para que la levodopa pueda funcionar. Hay otro laboratorio más que produce una levodopa que está asociada con otra sustancia, y son las únicas tres levodopas que se consiguen que hay en Argentina. Y bueno, ocurrió que falla a nivel global, es un producto que se importa a nivel global, dejó de tuvo que cesar su producción por dificultades en la provisión de insumos y otros factores que ellos adjudican, y bueno, ha caído la producción y la importación de levodopa, Levocar, prácticamente puntualmente esta marca. Esto llevó a que la mayoría de los pacientes, a partir de junio, julio, la mayoría, no todos, han tenido que volcarse a comprar el producto nacional, que es el Levago, y eso genera un desabastecimiento en la provisión de Parquinel, que es la marca de Vago. Y bueno, es realmente, tal cual lo dice Eugenia, desesperante, porque los pacientes realmente están en situaciones muy complejas, no tomando la medicación. Los cambios se notan inmediatamente, es de la mañana a la noche. Si te quedas sin medicación, empiezan a aparecer síntomas. Y no es solo en la sintomatología propia de la enfermedad, sino que el cese brusco de la provisión de este medicamento genera otro tipo de problema, o puede generar, no lo genera siempre, pero puede generar otro tipo de problemáticas que son bastante más complejas, y que son complicaciones graves, producidas por el cese abrupto del suministro de la medicación. Cuando empezó a haber este faltante, muchos pacientes empezaron a poner en contacto con nosotros, con sus médicos.
0: Sí.
1: Y muchos de ellos, intuitivamente y con total raciocinio, empezaron a reducir las dosis, viendo que no iban a llegar hasta que se regularizara la provisión en los próximos días, y empezaron a reducir la dosis, con la consecuente aparición de complicaciones, de problemas, dificultades, como decía Eugenia recién, para caminar, para comer, para hacer sus actividades cotidianas. Pero eso, bueno, ha sido preferible a un cese brusco de la medicación.
0: Qué desesperante, doctor, también para
1: hay
0: ustedes.
1: Hay novedades respecto de esto. La Sociedad Neurológica Argentina ha tomado cartas en el asunto. Yo integro un grupo de trastornos del movimiento, digamos, que somos unos médicos neurólogos de todo el país especializados en el área de Parkinson y patologías afines, digamos, similares. Y hubo una reunión con representantes del laboratorio local y representantes del Estado para tratar de ver qué se iba a hacer en los próximos meses. El laboratorio nacional se ha comprometido a hacer incrementar el volumen de producción, y bueno, el Estado, nada, de momento realmente nada, muy poco lo que
2: perdón, doctor,
1: el compromiso del Estado es prácticamente nulo en este sentido, ¿no?
0: Permítame, doctor,
1: no, a ver, una respuesta.
0: O sea, el compromiso del Estado nulo, es increíble, ya te doy pie, Eugenia, es increíble, sí, que el Estado no intervenga frente a una patología tan grave, tan delicada, ¿no? Me imagino la impotencia de los pacientes, la conozco, y también de ustedes, porque bueno, si no hay otro medicamento alternativo, y la gente comienza a racionar lo poco que le queda, si es que tiene, y los efectos aparecen en el día, la verdad que es alarmante. Es decir que la novedad no ha surgido del Estado, sino de un laboratorio, me dice usted.
1: Esta información no es una información oficial, el Estado.

0: De hecho, no emitió ningún comunicado oficial, pero lo que te estoy informando es lo que vemos en lo cotidiano, digamos, no hay una respuesta por parte del Estado, no ha salido ninguna comunicación oficial del Estado de decir, bueno, vamos a tomar tal o cual medida. Si hubo no oficial, podríamos decirlo, por parte del laboratorio argentino, de que va a mejorar la o incrementar su producción de su producto, de su levodopa,
1: Sí.
0: con el fin o intentar abastecer. La que yo por ahí, esto es una experiencia personal, lo que
1: Sí.
0: sí se consigue es la otra alternativa, que se llama Madopar, que es esta levodopa combinada con otro producto que se llama Venceracide. Y Madopar hay provisión. Yo estoy tratando de trabajar con mis pacientes para que consigan este medicamento, lo estoy prescribiendo. No es, las dosis no son exactamente iguales, entonces hay que hacer un trabajo de corrección de dosis, y esto impacta negativamente en el paciente porque no es lo mismo, el paciente no está acostumbrado a este medicamento,
1: Es una
0: pero por lo menos es
1: alternativa,
0: un paliativo,
1: un
0: es una
1: paliativo.
0: alternativa, sí.
1: No se me vaya, doctor.
0: Sí.
1: Sí, Eugenia, querías decir algo más, por
2: Sí,
1: favor.
2: exactamente, en relación a lo que hablaba el doctor. Lidero un movimiento en Córdoba en relación a esto, al Parkinson. Y tengo contacto con muchísimas personas con Parkinson. ¿Y qué pasa? Que, por ejemplo, el Parkinel, hay muchísimos pacientes que no tienen la tolerancia gástrica para asimilarlo y generalmente, claro, no lo pueden tomar porque no les asiente, que no les hacen bien, ¿no? Digo, sumado a todo esto, este otro tema también, ¿no? ¿Cómo hacer? Porque bueno, si estás tomando algo, el 65% de la población de Argentina consume Levocar. El 65% de la población que tiene Parkinson en Argentina toma Levocar. De esto me he ocupado con una persona tratando de censar de alguna manera estos porcentajes para tener una idea realmente de lo que está sucediendo. Y se debe, supongo, a que, no sé, no tengo idea, seguramente los incipientes de una serán diferentes a la otra. Si es la misma droga, ¿cuál es la razón, digo, doctor, para que el Parkinel no le caiga bien a algunos pacientes que toman, que están
0: Sí.
2: acostumbrados a tomar el Levocar?
1: A ver, doctor.
0: Sí, exactamente. Yo creo que es una cuestión de excipientes, de formulación. La pastilla no es la misma. Cuando uno indica que se tomen de fraccionada el comprimido, el Parkinel por ahí se desgrana más. Entonces, el paciente que está acostumbrado a un medicamento está acostumbrado a un medicamento y por lo general no lo cambia, digamos, durante el curso de su enfermedad. Entonces es cierto que no es lo mismo, los pacientes no lo perciben igual. Y ni hablar si lo cambiamos a Madopar, que tiene este otro fármaco asociado, que no es carbidopa, sino que es Venceracide, y además las dosis, cuando las dosis son altas, las dosis no son equivalentes. Ambas formulaciones, ambas cajas dicen 250. Entonces eso confunde al paciente, pero en realidad el Madopar no es la misma dosis. Hay una cuestión de, no sé si una cuestión comercial, una cuestión de mostrar el producto a los médicos y al público, pero las dosis no son exactamente iguales, hay que leer bien el prospecto y hay que hacer un ejercicio de reconversión de la dosis y administración de fraccionada de la medicación para tratar de llegar a una dosis equivalente. Pero es
1: Doctor,
0: cierto que dice
1: sí.
0: Eugenia, no todos los pacientes toleran igual la medicación. Y es un medicamento, Eugenia no lo dijo, pero que lo toman, hay que tomarlo no menos de 4 veces al día. Algunos pacientes llegan a tomarlo 6, 7, 8 veces al día. O sea que no es que te tomas la pastilla una vez al día y te cae mal una vez al día. Estás cada 3 horas tomando un medicamento que lo vas a percibir mal. Y para el que no estabas acostumbrado, o sea, el cambio es violento. No sé si me explico.
1: Totalmente. Doctor, ya que estamos hablando, yo aprovecho estos minutos. Hablemos un segundo de Parkinson, si bien los tiempos en la radio son exiguos. ¿Cuántos tipos de Parkinson hay? Es la primera pregunta, si puede ser breve, y me lo puede describir, y después tengo otra más antes de despedirlo.
0: Bueno, subtipos de varios, pero hay básicamente dos tipos, una forma en la que el paciente tiene más manifestaciones de temblor y otra forma en la que tienen más manifestaciones de rigidez, vamos a decirlo así, para que se entienda. Hay pacientes que les cuesta más moverse y hay pacientes que tienen más bien temblor. Ambas formas se tratan con levodopa y otros fármacos, ¿no? Levodopa no es el único medicamento, pero es más potente, es el que más beneficios da.
1: Hoy la enfermedad lamentablemente no tiene cura. ¿Se puede mantener un paciente en condiciones durante un cierto tiempo? ¿El Parkinson sigue avanzando? ¿Se lo puede frenar o morigerar los efectos para que esa persona lleve una vida digna?
0: No tiene cura, como vos has dicho, lamentablemente. Los esfuerzos científicos son ingentes, digamos, para arribar a ese puerto, pero de momento no tiene cura. Y tratamientos farmacológicos de rehabilitación e inclusive neuroquirúrgicos se puede prolongar la calidad de vida durante mucho tiempo. Estamos en un escenario muy distinto al que estábamos hace una década atrás, ¿no? Realmente se ha mejorado muchísimo esta mejoría en la calidad de vida, pero lamentablemente no se puede frenar la enfermedad ni curarla.
1: El avance tampoco.
0: No. Sí hay evidencia de que algunas conductas que no tienen que ver con la cuestión terapéutica farmacológica, como son la alimentación y la actividad física, han demostrado mejorías tibias, pero mejorías al fin en cuanto al avance de la enfermedad. O sea, frenan discretísimamente el avance de la enfermedad, pero es evidencia que con la medicación no se había logrado, o sea que es una recomendación de cajón, digamos, actividad física y modificación en la alimentación.
1: Doctor, un abrazo, gracias.
0: No, por favor, ustedes gracias. Por visibilizar esto y a disposición para cuando haga falta.
1: Gracias. Bueno, Eugenia, esperamos haber sido útiles. Si querés cerrar muchísimas con dos gracias. Palabritas, querés decir dos palabras más, con todo gusto.
2: Dale, gracias. En relación a lo que dijo el doctor, mi movimiento tiene que ver con eso, ¿no? Darle una vuelta de rosca a la enfermedad. Yo bailo. Mi renacer al Parkinson ha sido bailando y puedo dar fe que retrasa síntomas, que te conecta con la vida, que te conecta con un montón de cosas que no solamente dependemos de una pastilla, ¿eh? Es como un combo esto. Tiene que ver con un bienestar mental, emocional y físico. Así que la invitación es esa también, ¿no?
1: Gracias.
2: No, la posibilidad de la alopatía. Hay muchísimas otras cosas para hacer para estar bien. Creo en la enfermedad, pero como camino a la salud, y a eso me dedico. Y ese es mi mensaje para la gente.
1: Gracias.
2: Que la viste el Parkinson, aplica a cualquier enfermedad.
1: Sí, un hermoso mensaje, porque en medio de este drama por la falta de un medicamento básico para el Parkinson, transmitís esperanza. Te mando un abrazo y un cariño grande, gracias. Eugenia, gracias.
2: Gracias, Pepe, gracias. Muchísimas gracias por el espacio.
1: Buen gracias, y un gran saludo y un gran cariño a todos los pacientes que padecen Parkinson y que nos están escuchando a esta hora de la mañana.
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1: 7:27 en la República Argentina. Más información con Eduardo Andere.
4: Bueno, continúa la entrega de los premios Nobel. Decíamos al comienzo de semana, se entregó el Nobel de Medicina, se entregó el Nobel de Física, y hace un ratito la Real Academia Sueca dio a conocer el nombre de los ganadores del Nobel de Química, el francés Henri Kagan y el japonés Kenzo Suai, según informa la Academia Sueca, por el descubrimiento de efectos no lineales y autocatálisis en la síntesis orgánica simétrica. Mañana se va a entregar el Nobel de Literatura, el viernes el Nobel de la Paz, dos premios que muchas veces tienen mucho de política, habrá que ver este año a quién se lo dan, y el lunes que viene el Nobel de Economía.
1: Muy bien, estamos recibiendo mensajes vía WhatsApp al 351-63-00810, reiteramos transporte interurbano normal. Vamos a reiterar la alerta meteorológica, Lucrecia, que rige para toda la provincia de Córdoba. La tormenta en principio entra por el sur, ya le vamos a preguntar a los oyentes que tenemos en Huinca Renancó, en Río cuarto en todos los departamentos del sur, a ver qué está sucediendo, también a los que tenemos en la zona este de la provincia, para saber si la tormenta ya ingresó por allí, ¿eh?
5: Sí, dijo recién Madelón, alerta naranja por tormenta se espera para la jornada de hoy, tormentas de variada intensidad que pueden estar acompañadas por intensas precipitaciones, caída de granizo, actividad eléctrica y ráfagas muy fuertes, así que circular con precaución, también tener en cuenta, esto va a ser por hoy y seguiría hasta el día jueves.
1: Muy bien, seguimos recibiendo mensaje vía WhatsApp al 351-6300-810. Vamos a ir en un instante nada más al Mitre Informa primero y después digo lo que pienso.
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12: Hora 7:31 minutos, cielo mayormente cubierto, temperatura 19 grados 5 décimas, humedad 80%. Lo reiteramos, rige una alerta naranja por tormentas fuertes para la mayoría del territorio provincial. Durante el día se prevén tormentas de variada intensidad, algunas localmente fuertes, lo dijo en Mitre el meteorólogo Marcelo Madelón.
13: Una alerta de color naranja. Esperamos a lo largo de la jornada, principalmente a partir de media mañana o del mediodía en adelante, tormentas y chaparrones y una rotación del viento al sur, resultado de un frente frío que es el que va a producir ambas cosas. Por consiguiente, puede registrarse actividad eléctrica, en algunos casos algún momento de alguna ráfaga en el momento de la tormenta, y en sectores puntuales y dispersos, también puede ir acompañado de caída de granizo.
12: Además, Madelón dijo que en la capital la tormenta llegaría cerca del mediodía y agregó que la inestabilidad se mantendrá al menos hasta el viernes.
13: Es más probable de que el desmejoramiento en la ciudad de Córdoba ocurra después del mediodía, por eso más o menos estaríamos en una máxima de 25 grados, 26 grados. Posteriormente va a seguir el viento del sur trayendo humedad y tendríamos lluvias también mañana jueves y algunas precipitaciones débiles el día viernes. Recién podríamos tener buen tiempo, entre comillas, por con muchas nubes, a partir del sábado en adelante.
12: Continúa el conflicto con el personal del Ministerio de Trabajo de la provincia. Reclaman por deudas salariales y por la situación edilicia del sector.
14: Sigue el conflicto en el Ministerio de Trabajo de la provincia de Córdoba con asamblea por parte de los trabajadores y para la próxima semana adelantaron al móvil de Radio Mitre que van a realizar una marcha. Están pidiendo por la situación de infraestructura del edificio que no tiene ni habilitación de bomberos, el pago de un bono que mejora salarios. No tienen respuestas. Marcelo Arroyo, delegado. Habló recién con el móvil de Mitre.
15: Primero salario, que es un bono que lo corresponde un 30%, donde nosotros llevamos el poder de policía y en base a las multas que nosotros realizamos en la calle, ese plus se tiene que pagar acá. Por el momento no tenemos ninguna respuesta, hemos metido todas las notas, le hemos hecho llegar un mensaje de texto al ministro donde no lo ha respondido. Y nosotros en primer lugar le pedimos al gobernador, al ministro López, que los atienda realmente, necesitamos que le den una solución, no solamente lo salarial, que ya está cerrado hasta marzo, pero bueno, el tema del bono es importante porque la gente ya no puede venir a trabajar, nosotros mismos, nos falta para el colectivo, para los cuestiones nuestras todos los días. Y la otra cuestión importante es la infraestructura.
14: El edificio se encuentra ubicado sobre calle Rivadavia, metros del Mercado Norte, desde el centro Leonardo Guevara. 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
12: La máxima pronosticada 25 grados, temperatura 19 grados 5 décimas, humedad 80%, el cielo mayormente cubierto, hora 7:34 minutos.
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0: Buenos días para todos, buena mañana, abrazo grande y cálido a los madrugadores que nos siguen desde temprano.
1: Cielo parcialmente nublado, 19 grados 5 décimas, se esperan para hoy tormentas fuertes por la mañana y por la tarde, rige una alerta naranja, así que tener en cuenta, tormentas de variada intensidad podrían estar acompañadas de ocasional caída de granizo, actividad eléctrica, la máxima para hoy 25.
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En una época donde el mundo está manejado por líderes mesiánicos que pretenden conducirnos a los gritos imponiendo el miedo, en una época donde se cultiva la intolerancia en beneficio propio, estos líderes de pacotilla con pies de barro, en general sujetos temerosos y débiles, creados por otros como una suerte de maqueta de cartón, manejados desde las sombras y transformados en parlanchines de turno amenazantes, en una época donde tanto fantasma ridículo anda dando vuelta, Leo Messi ha sido la antítesis de estos personajes que nos rodean. Messi construyó un liderazgo, yo diría, a contramano de la realidad. A Leo nunca le hizo falta gritar, se ganó el respeto con su talento, pero también con un trabajo silencioso, cero autobombo. Soportó las injusticias, las críticas despiadadas de nuestro exitismo berreta, que no siente la camiseta, ¿se acuerdan, no? ¿Quién no lo dijo o quién no lo escuchó decir? Que no siente la camiseta, que es catalán, que no sabe cantar el himno, que es un pecho frío, que no le llega ni a los talones al Diego, en fin. Messi, con nuestra argentinidad al palo, estuvo en la picadora de carne de todos nosotros. Sin embargo, fíjense, ¿no? Jamás confundió personalidad con el insulto y el agravio. Parece increíble, ¿no? Uno lo compara y da vergüenza ajena. Frente a la cloaca verbal de nuestros gobernantes, hasta resulta innecesario detallar la cantidad de insultos que se escuchan. Y si a mí me apuran, creo que el anda pa' allá, bobo, para sacarse de encima a un jugador de Países Bajos que lo estaba molestando en una entrevista periodística, debe haber sido el único exabrupto en público de Leo. Leo tampoco confundió sensibilidad con debilidad. Se permitió llorar en público, emocionarse, mostrarse humano, y eso no lo hizo menos. Al margen de todo lo que ganó, fíjense, ¿no? Se puso al hombro el último mundial con su papá agonizando. Así todos los delirantes que tenemos en este país sacaron a relucir teorías conspirativas acerca de por qué no se ganó el mundial. Anoche Leo tuvo la bondad de aclarar todo. También a contramano de la realidad, jamás desbarrancó cuando cualquier mortal, por mucho menos, hoy se sube a un pony y se cree empoderado. Leo jamás se enfermó de importancia y de veleidades, una patología muy común en el argentino de medio pelo con una cuotita de poder. Leo nos ha dejado una gran enseñanza que, entiendo, no solo aplica para el fútbol. Se puede conducir, se puede ser referente sin necesidad de ser tóxico. Alguien que lidera y que se siente seguro no debe temer a que otro le haga sombra y mucho menos procurar eliminar a eventuales competidores. Afortunadamente, pudimos disfrutarlo. Su humildad y su don de gente y su talento inagotable nos seguirá emocionando a todos. Gracias, Leo, y perdón por haber sido tan injustos con vos, hermano.

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11: 7:45, tenemos un lindo premio para el Día de la Madre, ¿eh? Muy lindo premio, ¿eh?
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11: 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Ustedes deben dejar un mensaje de voz, llamarnos al WhatsApp 351-6300-810, nos cuentan cuántos hijos tienen y alguna otra cosa de su vida que ustedes crean pertinente. 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
11: Llama Leo Guevara desde Barrio San Vicente. Vamos al móvil. Leo, te estamos escuchando.
14: Bueno, lo que pasó acá en San Vicente, en la calle Agustín Garzón y Centroamérica, ayer a la siesta, te aseguro que asustó a muchos vecinos porque fue una explosión donde me aseguran tembló todo. A mitad de cuadra están construyendo un galpón, ha venido una fábrica a instalarse en el lugar y dentro de ese lugar estaban trabajando operarios. En un tacho donde aparentemente se pensaba que podía haber pintura, había combustible. Y estaban realizando trabajos muy cerca de ese tacho y este tacho terminó explotando. Te voy a poner el testimonio de uno de los vecinos que me cuenta cómo los dos operarios salieron literal hechos una bola de fuego pidiendo auxilio a la calle hasta que, bueno, les pudieron echar agua, los pudieron contener hasta que llegara una ambulancia. Los obreros están internados, hay uno muy grave con quemaduras de primero y segundo grado, 66 y 37 años tienen. El testimonio del vecino que me contaba.
15: Aproximadamente a las, entre las 15 y las 16 horas, parece que estaban soldando dos operarios y se escuchó una explosión inmensa, grande. Cuando me asomo de mi casa salieron prendidos fuego los dos operarios. Y bueno, los compañeros del frente lo apagaron y bueno, después llegaron la ambulancia, los bomberos y fueron dirigidos al Instituto del Quemado.
16: Imagino, como vecino, porque es una cuadra tranquila que escuchen una explosión, ¿qué pensás?
15: Fue una explosión muy grande y tembló todo, se movió todo. De verdad no sé con qué estaban soldando, pero fue una explosión importante.
16: ¿Con qué tomó contacto, digo, soldaban y qué hizo la explosión?
15: No, la verdad es que se escuchó la explosión, sé que sueldan, se dedican a soldar, no sé con qué material, pero bueno, se escuchó la explosión y nos asomamos porque fue muy fuerte y logramos apreciar eso, que salieron dos.
16: ¿Tiraron agua? ¿Cómo hicieron? Porque hay uno de los chicos muy grave.
15: Sí, creo que le tiraron, lo apagaron, sé que se cruzaron al frente y allá se...
16: Y lo último, ¿y acá qué es?
15: La misma empresa compraron acá.
16: Sí, ¿qué están haciendo?
15: Y están, van a hacer un galpón, creo, igual que el frente.
16: Están trabajando para hacer un galpón.
15: Sí, tal cual.
14: Bueno, los llevaron al Instituto del Quemado, en la prioridad hay uno que está grave. Vinieron los bomberos, claramente para trabajar en este lugar, y después realizaron inspección. Y ahí se dan con que en este tacho de 20 litros, donde debería haber habido, lo lógico, pintura u otro elemento no tan combustible, terminó existiendo la presencia de combustible, y eso generó la explosión.
11: Mirá vos, ¿no? Tremendo, tremendo. Bueno, esperemos que se recuperen los muchachos, Leo, ¿no?
14: 66, 37 años tienen, uno insisto, está grave, están en terapia intensiva, y en estos casos, hablaba hace un rato con médicos que tengo, conocidos, enfermeros ahí en el Instituto del Quemado, me decían, hay que esperar las primeras horas porque ahora tienen que pasar los primeros toilets, que se dicen en este caso, que son las primeras limpiezas que se hacen para evitar infecciones sobre el cuerpo que está literalmente quemado y pierde la piel.
11: Claro, claro, hay que ver cómo sigue esto. Gracias, Leo, gracias.
14: Hasta luego.
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0: estaba viendo, de acuerdo a lo que nos informa este Rafa Di Marco, Gaby. ¿Sí? Bueno, Huinca Renancó, 62 milímetros llovió en las últimas 12 horas, ¿eh? En el norte de Huinca, 46. En Estación Lecueder, en el departamento General Roca, 40 milímetros. Bueno, son las zonas, me parece, Lucrecia, donde más ha llovido, ¿no? Sí. Por lo que estoy viendo, ¿no?
1: Sí, hay registros, por ejemplo, sí, también en Villa Valeria de 22 milímetros, en Jovita 18, en Buchardo 16, un poco más bajos que los que recién contabas, General Hacha 15, Zaira 13, primeros registros del sur de la provincia, ¿no?
2: Y esto recién empieza.
0: Claro, y estos son registros de las últimas 12 horas, ¿no?
2: Exacto.
0: Zona sur de la provincia. Acá el cielo está nublado, pero no llueve, ¿eh?
2: No, pero hay que decir que la alerta naranja en principio se va a extender por un par de días, así que a tomarlo con precaución. Arrancó por el sur, pero viene la tormenta.
0: Sí, y escuchar todas las alertas porque esto es muy dinámico, ¿no? Sí,
1: hay cosas que por ahí suenan lógicas, pero es importante repetirlas. Frente a una alerta naranja hay que tratar de evitar, por ejemplo, hacer actividades al aire libre, evitar transitar por la calle mientras se registra un fenómeno como una tormenta, conducir con mucha precaución, retirar los vehículos estacionados en zonas anegables, no estacionar el auto debajo de un árbol. Mucha gente piensa que así lo protege, por ejemplo, del granizo, y sin embargo puede ser peligroso, o cerca de algún edificio en construcción, no tocar un poste o un cable de electricidad, no cruzar a pie una corriente de agua cuando sobrepasa el nivel de la rodilla. Bueno, cuestiones que suenan lógicas, pero que es importante repetirlas.
0: Ya seguimos reviviendo la gran noche de Leo Messi, ¿eh? Ya seguimos reviviendo la gran noche de Leo Messi. Y tenemos muchos mensajes de la gente que está participando. Dame primero por el concurso del Día de la Madre, Dani.
3: Buenos días, Petete querido. Ahora está muy linda la mañana, pero muy buena la información de lo que va a pasar al mediodía. Así salimos prevenidas. Soy María Rosa, tengo 78 años, tengo un hijo de 54 años que es un amor, vale por 10. Y quiero participar en el concurso por el Día de la Madre. Soy María Rosa Abdo, 219.
0: Gracias, querida señora.
3: La terminación de mi DNI.
0: Gracias, querida señora. Muchas gracias por llamarnos, ¿eh?
4: Ah, Petete, qué lindo premio por el Día de la Madre. Bueno, yo te sigo hace casi 20 años que vengo al trabajo junto con ustedes. Y tengo tres hijos grandes ya. Uno es odontóloga, el otro licenciado en ciencias políticas, el otro siempre ha sido trabajador. Desde chiquito ha trabajado, se compró su primera bici trabajando. Bueno, me encantaría ganarme el premio. Y bueno, tengo dos nietos que me siento un poco mamá cuando me los dejan. Mi nombre es Carlota Montenegro, 319, y la radio Mitre siempre está en mi dial, desde que salgo temprano hasta la noche.
5: Hola, Petete, buen día. Acá arrancando ya, saliendo para trabajar. Mi nombre es Silvana Busto. Mi número de documento termina en 464. Soy mamá de dos hijos, Jeremia de 26, Fabricio de 23, abuela de tres nietos, Lionel, Emilia y Santina. Trabajo de empleada doméstica. Gracias por la compañía de todas las mañanas. Les deseo tener suerte. Muchísimas gracias.
6: Hola, Radio Mitre. Buen día. La verdad que me gustaría participar para el premio del Día de la Madre. Me llamo Gabriela Murúa, tengo dos hijos y la verdad que me interesaría mucho si es que pueda participar en el premio este por el Día de la Madre. Soy una persona que los escucha siempre, temprano, desde las 6 de la mañana en adelante, y la verdad que me gustaría mucho poder participar. Gracias, mi nombre es Gabriela Murúa.
0: Un abrazo para todos.
6: El número de documento es...
7: Hola, buen día, Petete. ¿Cómo andas? Soy Rosa Romero y quería participar de los premios. La radio la vengo escuchando hace 6 años de que me vine a vivir acá a Córdoba. Muy buen programa, excelente. Cada vez que me despierto, lo primero que hago es prender la radio y me entero de todas las noticias.
0: Gracias, señora. Un abrazo. Gracias a toda la gente que se está anotando y participando. Mire este mensaje. Buenos días, Petete. Aquí en Marco Juárez comenzó a llover solo con truenos, muy tranquila la lluvia, con una copiosa caída de agua. Bueno, pero viene tranquilo, dice Gerardo de Marco Juárez.
2: Hola, Petete, buen día, ni una palabra más ni una menos de tu digo lo que pienso. Muchas gracias, Messi, por la gran persona que es y el gran ejemplo para muchos y más para nuestros jóvenes. Gracias, Petete, por tus palabras, dice Silvana. Hola Petete, buen día a todo tu equipo. Todo lo que dijiste de Leo es un pensamiento unánime. El mundo lo respeta y la comparación con personajes públicos actuales subidos al pony, genial Petete, lo engrandece aún más. Lindas palabras, dice el abuelo Freddy. Petete, preguntan por acá, con el pronóstico del tiempo, ¿mandamos los chicos a la escuela? Gracias, pero los chicos tienen que ir igual a la escuela.
0: Sí, tienen que ir.
2: Y el comentario de alguien mayor que soy, antes íbamos con frío, sin aire acondicionado, sin ventilador, sin nada, que vayan a la escuela.
0: Tampoco se le cuente, señora.
1: Bueno, en la escuela están resguardados, ¿no?
0: Sí,
1: no están al aire.
0: Bueno, sí.
2: Y de último los dejaremos hasta el sábado, si no podemos salir.
0: Pobre docente, le dije que los chicos de clavo hasta el sábado. A ver, dame un par de mensajes de Messi, Dani, dale.
8: Buenos días, Petete y equipo. En la despedida me faltaron grandes jugadores que representen países. Ronaldo, Neymar, Suárez, Modric, Mbappé, algún alemán,
0: usted
8: algún
0: quería...
8: inglés. Eso sería una gran despedida para un gran jugador, no un equipo de quinta categoría.
0: Claro.
8: ¿Qué pasó, Lava?
0: Pero bueno, tampoco podían hacer una suerte de OEA de con un plantel rival de la selección. Tenía que venir una selección, Ale, ¿no?
9: Sí, tenía que venir una selección para que se cumplan las sanciones que tienen por delante, tanto Paredes,
0: Molina. Están limpiando jugadores.
9: Están limpiando jugadores con sanciones. Y si hubiese sido el resto del mundo, no es un partido clase A, como se denomina, para que puedan cumplir las sanciones.
2: Pero ya que era Messi el mejor del mundo que se está retirando, podrían haber armado un evento especial solamente para la despedida de Messi, y ahí...
0: Claro,
2: tal vez
0: y ahí ponerlo, por ejemplo, al Fideo Di María, que estaba...
9: Claro, que estuvo en el banco de suplentes, estaba de vaquero, no iba a jugar, está claro, pero no nos olvidemos que no se ha retirado del fútbol todavía, lo vamos a seguir disfrutando, y ojalá cuando él se retire del fútbol se haga lo que dice Lucrecia, que coincido con ella. Para mí le faltó mucho más a esta despedida, que la podría haber organizado mucho mejor la AFA.
0: Bueno, quizás cuando Messi se retire del fútbol tengamos otra despedida, ¿no? Sí. A ver...
10: Buen día, Petete. Mira, quería hablar respecto al homenaje que le hicieron a Messi anoche. Más allá que fue un espectáculo despedirlo al más grande de todos los tiempos, fue un papelón, porque en vez de presentar cosas como la gente, fue todo publicidad con ese show de drones. Todo publicidad, fue Chiqui Tapia. ¿A vos te parece que puede ser tan personalista esto cuando el personaje principal era Messi, no Tapia ni la AFA? Es vergonzoso para mí lo que ha hecho este muchacho Tapia.
0: Bueno, este muchacho también lo insultaron en colores, ¿no? Tenemos mensajes de La Tormenta.
11: Hola Jorge, buen día. ¿Cómo estamos? Juan José de Winca Renanco.
0: Hola,
11: ahí
0: Juan José.
11: Escuchaba al meteorólogo tuyo. Tiene toda la razón. Se vino el niño con los hermanos, los hermanitos, los primos, todos juntos, hermano. Qué manera de llover, qué manera de tronar toda la noche. Y sigue, y sigue, y sigue. Un abrazo a todos. Saludos.
0: Gracias, abrazo, abrazo.
12: Buenos días. Jorge.
0: Llueve en Winca, llueve en Winca.
12: Felicitarlos por toda la trayectoria, por eso venías comentando. La verdad que escucharlo de años, escucharte a vos, a todo el equipo. Coincidir a veces no, por supuesto, es parte de esto, de la vida misma, ¿no es cierto? En cuanto a opiniones, en cuanto a realidad. Y bueno, simplemente decirte, estoy viajando de Carlota hacia Villa María, vengo del sur de Canals, por ahora nada de tormenta, refería al tema que vienen comentando ahora. Sí, todo nublado, algunos chaparrones, pero bueno, por el momento nada más que eso.
0: Gracias, gracias a todos los oyentes. Nos preguntaban qué le regalaron los jugadores de Benin a Messi, ¿no?
9: Sí, le regalaron algo alusivo a digamos, a su país, y también le dieron una carta que, según lo que yo alcancé a entender, porque no se le entendía bien al jugador, estaba relacionada a la esposa de Lionel Messi. Le entregaron una flor también para
0: mira
9: Lionel
0: vos,
9: Messi.
0: Mira, qué buen gesto.
9: Yo la verdad que el gesto fue muy lindo. El jugador de Benin intentó por todos los medios hablar en español, así medio como se podía, pero ese fue lo que le entregaron los jugadores.
0: Bueno, claro, fue una miniatura de las Amazonas de Ahomey, que fue un ejército compuesto por mujeres, cuya misión principal era defender la soberanía de Benín. Lucharon en numerosas batallas por la independencia, incluso ante Francia, y eran conocidas por ser mujeres especialmente audaces, valientes y feroces. Ese fue el distintivo que le dieron a Messi, las Amazonas de Dahomey.
1: Y después le dejaron varias marcas a los jugadores nuestros, pues pegaron lindo, chelo de
0: Sí, jugaron en serio. Está bien, jugaron en serio. Y en el primer tiempo llegaron. A ver, Benil hizo más partido que Bolivia.
9: Sí, por supuesto. Sí.
0: Acá Bolivia no tiró un tiro al arco. Con todo lo que quiero yo a los bolivianos, vi una de las selecciones de Bolivia más flojas de los últimos tiempos. Está bien que están en transición, están probando pibes, pero acá al Dibu no le patearon un solo tiro.
9: Ayer sí, pasó una cerca del palo, después tajó una al Dibu, y en el segundo tiempo me parece que Scaloni le dijo: muchacho, empecemos a jugar en serio, y ahí lo definieron.
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0: Atención, será un día complicado en materia de clima. Rige una alerta naranja para la provincia, con fuertes lluvias, fuertes vientos y ocasional caída de granizo. Las lluvias ya se hicieron presentes en el sur de la provincia de Córdoba. En las últimas 12 horas, por ejemplo, en Huinca, Renancó, ya llovieron más de 60 milímetros. Todo indica que después del mediodía, la tormenta llegará aquí al radio de la capital.
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18: Hora 8, 1 minuto, el cielo mayormente cubierto, la temperatura 19 grados 6 décimas, humedad 86%. La justicia declaró inconstitucional el decreto del gobierno que frenaba la ley de financiamiento universitario. En su resolución, el juez Martín Cormick le ordenó al Ejecutivo que cumpla con la medida y avance en la recomposición salarial de docentes y no docentes. Al respecto, esto dijo en Mitre el presidente del Consejo Interuniversitario Nacional, Franco Bartolacci.
19: Bueno, es muy importante porque nosotros teníamos en el marco de la causa avance respecto de la cautelar, pero no había ninguna resolución respecto de la cuestión de fondo, que hace referencia a la efectividad y el cumplimiento de la ley en su conjunto, más allá de los artículos que estaban contenidos en esa medida provisoria. Habíamos presentado en las últimas semanas un pronto despacho, y por supuesto que es una buena noticia que valoramos mucho la decisión judicial de declarar en la sentencia inconstitucional el decreto, que es el que había suspendido la ejecución de la ley de financiamiento universitario.
18: Además, Bartolacci confirmó que pese a la resolución judicial quedó ratificada la nueva marcha federal programada para el jueves 15.
19: No, no, por supuesto que no, la marcha sigue en pie. Nosotros vamos a tener hoy una sesión del Comité Ejecutivo del Consejo Interuniversitario que vamos a hacer en Plaza de Mayo para visibilizar esto que estamos conversando y la situación y para convocar a la actividad del próximo 15, que va a tener epicentro en Plaza del Congreso en Buenos Aires, pero que después se va a replicar en todos los lugares del país donde hay universidad pública.
18: Ante la alerta naranja por tormentas fuertes, policía caminera pide precaución para transitar por rutas.
20: Por el aviso y alerta naranja y amarilla que tiene la provincia de Córdoba, la policía caminera también lanzó precauciones para los automovilistas durante la madrugada. Ya se han producido tormentas y mal tiempo con baja visibilidad en rutas del sur de la provincia de Córdoba. Piden precaución para circular. los departamentos que están al sur de Río Cuarto ya han tenido malas condiciones climáticas durante la madrugada. La tormenta avanza de sur a norte, por lo cual piden precaución para el resto de las rutas que atraviesan la provincia de Córdoba. A esta hora no se registran cortes. La Municipalidad de Córdoba, por otra parte, a través de la Dirección de Defensa Civil, también lanzó una alerta y cuidado para automovilistas y ciudadanos. El Observatorio Hidrometeorológico muestra que las tormentas se van a asentar sobre la capital después del mediodía. Piden no sacar bolsas de residuos y objetos que puedan obstruir desagües. Otra de las recomendaciones, asegurar todo tipo de macetas y material que pueda volar de balcones, asegurar elementos que se encuentren en obras de construcción para evitar accidentes y no circular por calles que se encuentren anegadas. Leonardo Guevara, Mitre informa primero.
3: La máxima pronosticada 25 grados, la temperatura 19 grados 6 décimas, humedad 86%, hora 8, 5 minutos.
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0: Buenos días para todos, buena mañana. Abrazo grande a los madrugadores que nos siguen desde temprano.
1: 19.6 la temperatura, cielo parcialmente nublado, 86% la humedad. Aviso a corto plazo, tormenta fuerte, lluvias intensas, ráfagas, ocasional caída de granizo para la zona de General Roca, Presidente Roque Sáenz Peña. Va subiendo la tormenta, así que a prepararse, va a ser una jornada complicada. Rige una alerta naranja para toda la provincia.
0: A tomar todas las precauciones. Bueno, la Cámara de Avicultores de Córdoba nos envía un mensaje, dice: el Día Mundial del Huevo reivindica su rol como superalimento, respaldado por las nuevas guías alimentarias. Es cierto, así que bueno, un gran saludo a todos los avicultores de Córdoba. Nos han enviado una torta, Gaby.
1: Ah, pensé que unos huevos, unos maples.
0: No, bueno, sí, pero hecho con muy buenos huevos. Claro. Para hacer un buen bizcochuelo hacen falta buenos huevos. Así que, bueno, le vamos a poner una ficha, así que un saludo a todos los avicultores.
2: Y muy sano y además muy de moda en los últimos tiempos, ¿no? Incorporado a las dietas,
0: es
2: ¿no?
0: Es que es muy alimenticio, no, es muy proteico. Y la verdad que si estás haciendo una dieta, no engorda, ¿no?
2: ¿Qué te parece? ¿Eh? ¿Te acuerdas que en un momento acá el doctor Zavag, ¿no? Nos
0: insistió. Sí, militaba. Bueno, él tiene dos ponedoras en el departamento de Nueva Córdoba, en el balcón.
1: ¿Cómo en el departamento?
0: Sí, sí, sí. Tiene dos ponedoras, sí, sí. Él dice huevo, huevo, huevo. Es como lo yunta, lo hincha de boca. Sí. Bueno, pero él con los huevos, pero de gallina, ¿no? Claro. 8:11.
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0: En momentos en que la industria tiembla, se han cerrado muchas pymes, donde la capacidad instalada de las metalúrgicas está funcionando a la mitad o a menos de la mitad, y Córdoba está sufriendo las consecuencias de una política nacional que no contempla la industria, a mí me parece una gran noticia que ayer Renault haya lanzado la pica Niágara. Esto que estoy haciendo no es un chivo para Renault, no tengo ningún interés vinculado con Renault ni con ninguna fábrica, pero me parece muy importante, porque sostiene puestos de trabajo que están muy complicados desde hace rato, venimos con suspensiones en fábrica, y que larguen un vehículo para fabricarlo acá es muy importante. También frente al aluvión de autos chinos y claro, de importados, ¿no?
2: ¿Qué te parece?
0: Así que, bueno, yo rescato esto como un elemento positivo para la industria de Córdoba, no solo para Renault, sino para todos los talleres que le proveen a Renault y para todos los laburantes, no solo de la fábrica de Santa Isabel, sino de todos los que le proveen autopartes. Está Fernando Civile, que es el ministro de Producción de la provincia. Fernando, ¿cómo estás? Buen día. ¿Me escuchás, Fernando?
4: Todo bien.
0: Sí,
4: buen día. Sí, te escucho. ¿Me escuchan ustedes?
0: Sí, ahora buen día. Te escucho bien. ¿Están? Buen día. La verdad que es una buena noticia, decíamos, ¿no?
4: Sí, Petete, mira, casi que podemos terminar la nota porque has hecho una introducción y un comentario perfecto. No todos los días una industria

0: La fabricación de una pickup como un modelo único para el mundo, es decir, en el único lugar en el mundo donde se va a fabricar la pickup de media tonelada de Niágara es acá en Córdoba, Argentina. Entonces, este proyecto va a tener todo el potencial de venta en el mercado interno, pero principalmente en una primera instancia su exportación a 19 países. Y conforme esto vaya evolucionando, puede ser exportada también al resto del mundo. Y esto, como muy bien decías vos, PTT, no es solamente una enorme noticia para una empresa tan tradicional que tiene más de 70 años en Córdoba, fue pionera de la industria automotriz en nuestra provincia, sino también para toda su cadena de valor, porque son más de 25 proveedores que están proveyendo a este proyecto de esta pickup de media tonelada, que también ayuda a generar y sostener puestos de trabajo. En momentos donde la actividad industrial está pasando un momento complejo, tener este tipo de anuncios en una provincia que es industrial, que siempre va a ser industrial y que vamos a estar apoyando este tipo de iniciativas, es para el gobierno de la provincia de Córdoba una enorme noticia.
1: Bueno, la verdad que es muy, muy trascendente esto, es muy trascendente, muy importante, porque sostiene puestos de trabajo, ¿no? Y también supongo que dinamiza un alicaído mercado interno en el mundo de las pymes y de las autopartistas, ¿no? Porque, digamos, las autopartes también en gran parte van a ser nacionales.
0: Sí, totalmente. Estos proyectos tratan, bueno, por supuesto, integran componentes nacionales con componentes importados. Acá hay una veintena, como te decía, unas 25 aproximadamente de empresas proveedoras locales cordobesas que están participando de este proyecto, que también pone de manifiesto, PTT, el enorme potencial y la capacidad productiva, la mano de obra cordobesa. Porque fíjate vos que esta pickup Niágara tiene los componentes y la tecnología de avanzada, la más alta componente de avanzada que tiene la fábrica Renault en el mundo. Nos comentaban, por ejemplo, que es un vehículo que va a tener incluido en algunas de sus gamas, incorporado ya en el propio vehículo, que es la tecnología más avanzada que tiene Renault en el mundo. Y la verdad está integrada aquí en Córdoba, y se integra con una cadena de valor del primer anillo y del segundo anillo de proveedores, que por supuesto hace la multiplicación del impacto de una terminal automotriz. Siempre que se genera un puesto de trabajo en una terminal automotriz, hay que multiplicar por 2.5 el impacto directo que tiene en la cadena de proveedores. Y esto va a ser dinamizador. Por supuesto que ahora el proyecto o el producto tiene que funcionar, tiene que ser aceptado en el mercado, lo cual no tenemos ninguna duda que así va a ser, porque es una pickup que ayer la recorríamos junto con el gobernador Martín Sarlora, muy pero muy bonita, y esperamos que por supuesto la venta se pueda dar no solamente en el mercado interno, sino principalmente en el mercado brasilero, que es un mercado que tira mucho la exportación, y después, como te decía, en los otros 19 países donde tiene pensado el proyecto, el producto, entrar en primera instancia.
1: Una cosa, ayer Yarlora dijo algo vinculado con la necesidad de una ley o algo para defender el mercado autopartista. ¿Cómo sería eso?
0: Bueno, el gobernador dijo dos cosas. La primera es que nosotros como provincia de Córdoba, con la nueva ley de promoción industrial que hemos enviado a la legislatura, vamos a acompañar este proyecto, lo cual vamos a eximirlo a la empresa, no solamente Renault, sino a su cadena de valor, con los incentivos y los beneficios de la promoción industrial, ingresos brutos, sello inmobiliario, y también un acompañamiento a la generación y al de los puestos de trabajo. Ahora, al mismo tiempo también se está discutiendo, esto va a estar ahora en la nueva ley de presupuesto, la continuidad o no de la ley autopartista que vence este año, que es una ley que está a nivel nacional, que ayuda a la cadena, no solamente las terminales, sino a toda su cadena de valor, a generar incentivos fiscales. Lo que planteó ayer el gobernador con muy buen tino, lo planteó porque es el planteo que el sector automotriz nos viene haciendo a nosotros como gobierno provincial, y sobre todo por el impacto que el sector automotriz tiene en Córdoba. Entonces, lo que planteó el gobernador ayer es que esta ley, que tiene su culminación este año, pueda ser prorrogada para que las empresas, no solamente las terminales, sino la cadena de valor, pueda contar con estos incentivos que ayudan principalmente la exportación de estos productos, que son tan competitivos que se miden por cada uno de los centavos que el costo del producto tiene. Entonces, para nosotros es muy importante, para la provincia de Córdoba, que esta ley pueda ser prorrogada a fin de año.
2: Fernando, ¿cómo te va? Eduardo Andere te saluda, buen día.
0: Hola Eduardo, ¿cómo estás?
2: Te vuelvo sobre la nueva camioneta, sobre la nueva pickup.

0: Para preguntarte algunos detalles, no sé si los tenés respecto a cuándo sale a la venta, si se sabe cuál va a ser el valor del vehículo, ¿esos detalles ya se conocen?
1: Mira, no los tengo yo, no los, por supuesto, a la venta ya sale, digamos, porque ayer estuvimos de nuevo junto con el presidente de Renault, junto con el gobernador y el resto de las autoridades, haciendo la famosa foto de punta de línea, es decir, donde sale el primer vehículo ya fabricado de la planta de Santa Isabel. Piensen ustedes que hace un mes atrás se hizo la primera vez que se hace una develación mundial de un producto en Argentina. Se develó el producto para todo el mundo. Y ahora ayer, justamente, el anuncio fue en la fábrica, la primer pickup ya producida, saliendo ya para los concesionarios. La verdad que no tengo yo los datos de precio, ni cómo va a ser un poco la estrategia comercial, ni los canales, porque eso, bueno, hay que preguntárselo a la marca. Pero de nuevo, nosotros sí muy contentos de que este proyecto, que tiene mucho, pero mucho trabajo, mucha articulación entre la empresa, entre lo que hemos podido nosotros del gobierno provincial colaborar, esté ya en el mercado, porque de nuevo, un poco la introducción que hacía Petete, auguramos que esto resguarda puestos de trabajo y puestos de trabajo de calidad, porque el puesto de trabajo que genera el sector industrial es un puesto de calidad, es un puesto que tiene innovación y que tiene mucho valor agregado en la producción.
2: ¿Cómo funciona el banco de horas que ha acordado Renault con el ESMATA? Porque me parece que también esto es importante.
1: Bueno, mira, Petete, eso también, algunas particularidades después las puede precisar o ESMATA o, sí, o Renault, pero básicamente ahí sí hay que aclarar que ha venido haciendo un gran trabajo ESMATA, y ahí también hay que hacer un gran agradecimiento al sindicato, al gremio, por entender el momento complejo que nos toca y por encontrar las mejores alternativas posibles para resguardar puestos de trabajo, para cuidar lo que necesitan los trabajadores, pero al mismo tiempo también encontrar mecanismos para que las empresas puedan llevar adelante estos proyectos, porque de nuevo, acá competimos con vehículos chinos, con vehículos que vienen de otros países que también hacen mucho para trabajar sobre la competitividad. Y como estos mercados son tan competitivos, hay que encontrar todas las cuestiones exógenas y cuestiones endógenas para generar la mayor capacidad competitiva. El Banco de Horas es un mecanismo que se utiliza en distintas partes, que básicamente ayuda para compensar algunas horas en algunos momentos de alta o baja de producción, que como te digo recién, probablemente o posiblemente las particularidades del acuerdo lo pueda plantear o el gremio o la empresa en función de lo que han acordado específicamente ellos.
2: Te agradezco. Muchas gracias, Muchas gracias.
1: Gracias, Petete. Un fuerte abrazo. Buen día.
2: Gracias a Fernando Civil, al ministro de Producción. En noviembre se inicia la venta y el precio se va a dar a conocer en ese momento, en la primera quincena de noviembre. Ojalá que esto funcione. Uno, como quien dice, le hace la barra a todo lo que se produce en Córdoba. Porque, bueno, cobrar un sueldo en la Renault, tener aseguradas las quincenas, saber qué día te pagan, para un laburante no tiene precio. Lo que vivimos de un sueldo, tenés la previsión. Podés estar más contento, menos contento con lo que ganas. Te pagan un sueldo. Porque ahora, el humo que vende el gobierno nacional es que los trabajos se están reconfigurando, entonces la gente sale a buscar y por eso está feliz con el con esto de ser monotributista. Sí. No, a ver, no me digas que está más contento haciendo rap y viendo cuántos mangos juntás y con qué vas a comprar la comida que cobrando un sueldo y teniendo una obra social. No jodamos, ¿no? Yo coincido con lo que decía Sibila, que es un tipo que viene de la industria, sí, claro. Viene de la industria, no es propiamente un funcionario, un burócrata del Estado, es alguien que tiene una participación muy activa en la industria. Cuando defendemos, ¿por qué jodemos tanto con esto de la industria? Porque defender la industria nacional y los trabajos buenos, un sueldo en blanco, bueno, esto dinamiza. Y dinamiza no solo a Renault, garantiza también los puestos de trabajo de un montón de pymes que están tecleando, cuyos dueños dicen, bueno, saco de otro lado para bancar los sueldos, bueno, voy a ver si nos sale algo, si tenemos un contrato. Entonces, que a futuro te garanticen que vas a seguir cobrando el sueldo, es maravilloso para un laburante.
0: Muy importante. Fíjate que recién Sibila nombraba más de 25 proveedores que trabajan junto con la Renault en la fabricación de esta pickup, que además va a ser exportada al mundo. No solamente va a ser parte para el mercado interno, sino que también al mundo va a ser el único lugar incluso donde se fabrique, con lo cual la proyección es enorme. Y bueno, habrá que ver, ¿no?, cuando salga a la venta, la repercusión que tiene. Renault, recordemos, fabrica 6 modelos actualmente de la marca: la Sandero, la Stepway, el Logan, la Kangoo y la Alaskan. Y ahora se suma la Niagara.
2: Bueno, ojalá que todo salga bien por el bien de Córdoba, por el bien de todos los laburantes de Córdoba y por el bien de todas las pymes que también laburan con Renault e intentan sostener los puestos de trabajo. Esto dinamiza, Si vos cobras el sueldo, gastás, consumís en un momento donde el consumo está pisado.
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2: La justicia le ordenó al gobierno que cumpla con el fallo que el gobierno viene pedaleando para cumplir con la ley de financiamiento universitario. Franco Bartolacci, titular del Consejo Interuniversitario Nacional, nos decía bien temprano.
6: Por supuesto que es una buena noticia, que valoramos mucho la decisión judicial de declarar en la sentencia inconstitucional decreto 759, que es el que había suspendido la ejecución de la ley de financiamiento universitario. Es importante tener sentencia respecto a la cuestión de fondos. Para sorpresa de nadie, ayer trascendió que iban a apelar, pero así como nosotros lo hicimos con la cautelar, vamos a seguir en el ámbito judicial hasta las últimas consecuencias, que la verdad que es inexplicable. Que algo que sería obvio y razonable en cualquier parte del mundo, que es que una ley se cumple independientemente de cuánto me gusta, acá tengamos que penar tanto para poder lograrlo.
2: Rige una alerta naranja para toda la provincia. Tomar las previsiones necesarias del caso. Marcelo Madelón, el meteorólogo, lo explicaba.
7: Una alerta de color naranja esperamos a lo largo de la jornada, principalmente a partir de media mañana o del mediodía en adelante, tormentas y chaparrones y una rotación del viento al sur, resultado de un frente frío que es el que va a producir ambas cosas. Por consiguiente, puede registrarse actividad eléctrica, en algunos casos algún momento de alguna ráfaga en el momento de la tormenta, y en sectores puntuales y dispersos, también puede ir acompañado de caída de granizo.
2: Falta una droga vital para los pacientes que padecen Parkinson en el país. Eugenia López hablaba del faltante de un medicamento vinculado con la droga levodopa.
8: El medicamento que está faltando es el medicamento base del tratamiento de Parkinson, que se llama levodopa carbidopa, y esto falta desde el mes de junio, y es desesperante, no está entrando. Es un problema de provisión y de previsibilidad también por parte del Estado, que debe garantizar que eso exista, porque es un tratamiento crónico y estamos amparados bajo una ley, porque no importa, por ejemplo, de Brasil. La última novedad que tuvimos de Pfizer es que esto se regularizará recién marzo del 2027.
2: Entonces, ¿qué efectos causa no tomar este medicamento?
8: Quedo absolutamente rígida, no puedo caminar, no puedo movilizarme. Es como volver al inicio de la enfermedad, si se quiere, ¿no? En 24 horas uno puede estar hecho pelota.
2: El neurólogo Federico González del Boca explicaba la problemática como especialista de Parkinson.
9: Es desesperante, los pacientes realmente están en situaciones muy complejas, no tomando la medicación, los cambios se notan inmediatamente, de la mañana a la noche, y no es solo en la sintomatología propia de la enfermedad, sino que el cese brusco de la provisión de este medicamento genera otro tipo de problema, o puede generar problemáticas que son bastante más complejas. Médicos neurólogos de todo el país especializados en el área de Parkinson. Hubo una reunión con representantes del laboratorio local y representantes del Estado. El laboratorio nacional se ha comprometido a incrementar el volumen de producción y, bueno, el Estado nada, de momento realmente nada.
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2: A ver, vamos a tratar de colaborar con la situación que están viviendo los pacientes que padecen Parkinson. Recién entrevistamos a Eugenia. Eugenia, a quien entrevistamos recién, se olvidó de decirnos que en su Instagram armó una red para que la gente que tiene levodopa para donar por allí de un familiar que ha fallecido o que no esté utilizando, puede comunicarse con ella y ella lo comparte. Su Instagram es @bailar.la.vida16, reitero, bailar.la.vida16, ese es el Instagram que tiene Eugenia. Si podemos dar una mano, está muy bueno que así sea, ¿eh? 8:30 a.m, noticias.
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11: Hora 8:31, temperatura 19 grados 6 décimas, humedad 86%, cielo cubierto. Mañana comenzarán los alegatos en el juicio por el crimen de Gabriela Pérez.
12: En el día de mañana van a comenzar los alegatos en el juicio por el crimen de Gabriela Pérez, asesinada en un acto del gremio del Suelsac en el año 2023. Hay dos acusados, entre ellos el principal, el hermano de Gabriela Pérez. Se trata de Gustavo Herrera. Están acusados de homicidio agravado por precio o promesa remuneratoria. En primera instancia serán los alegatos de los fiscales. Se trata de Laura Battistelli, Silvana Fernández y Marcelo Sicardi. Se espera que los fiscales mantengan la acusación. Luego será el turno de los abogados querellantes y, por último, los defensores. Recordemos que en pleno juicio el titular del gremio de la limpieza, Sergio Fittipaldi, apuntó directamente al Zurbag de estar detrás de este ataque que terminó con la vida de Gabriela Pérez. El juicio se desarrolla en la Cámara Tercera del Crimen y con jurados populares. Mariano Nievas, Mitre Informa Primero.
11: Lo reiteramos, explotó un tanque de combustible en una obra en construcción de Barrio San Vicente. Dos operarios resultaron heridos.
13: Explotó un tanque de combustibles en una obra en construcción en Barrio San Vicente. Los trabajadores que estaban en el lugar pensaron que había pintura. Hay dos personas que están heridas, una con extrema gravedad. Un vecino del lugar habló recién con el móvil de Radio Mitre. Relató cómo los dos trabajadores salieron envueltos en fuego, pidiendo auxilio a sus compañeros.
14: Parece que estaban soldando dos operarios y se escuchó una explosión inmensa, grande. Y cuando me asomo de mi casa salieron prendidos fuego los dos operarios. Los compañeros de frente lo apagaron y bueno, después llegaron la ambulancia, los bomberos y fueron dirigidos al Instituto del Quemado. Fue una explosión muy grande y tembló todo, se movió todo. De verdad no sé con qué estaban soldando, pero fue una explosión importante. Se escuchó la explosión, sé que sueldan, sé que eran soldados, no sé con qué material, pero bueno, se escuchó la explosión y nos asomamos porque fue muy fuerte y logramos apreciar eso, y salieron dos.
13: ¿Tiraron agua? ¿Cómo hicieron? Porque hay uno de los chicos muy grave.
14: Sí, creo que le tiraron, lo apagaron, sé que se cruzaron en el frente y allá se...
13: ¿Y acá qué es?
14: Una empresa compraron acá.
13: Sí, ¿qué están haciendo?
14: Y están... Van a hacer un galpón, creo, igual que el French.
13: Fueron trasladados y están internados en el Instituto Provincial del Quemado. Desde Barrio San Vicente, Leonardo Guevara, Mitre Informa Primero.

0: El día después del adiós de Messi a la selección. Tras el partido, despedida del capitán argentino, el DT de la selección, Lionel Scaloni, dijo que el aura de Messi no se lo vio a nadie en la vida. Además, Scaloni se refirió al futuro del equipo.
1: Que podamos rearmar, podemos hacer un gran equipo, podemos hacer nuevos chicos que se van saliendo, pero ese, ¿cómo que decís ahora esa palabra? Aura es. Yo no se la vi a nadie en mi vida. He jugado con grandes jugadores, lo dije el otro día, pero lo que él genera no se lo he visto a nadie y eso no va a estar más. Buscaremos nueva herramienta, buscaremos nuevas cosas seguramente, pero esa sensación no estará. Entonces, bueno, haberlo disfrutado ha sido increíble y bueno, tocará seguir sin él y lo haremos porque es lo que toca, ¿no?
0: La máxima pronosticada 25 grados, la temperatura 19 grados 6 décimas, humedad 86%, hora 8:34 minutos.
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0: Buenos días para todos, buena mañana. Le quiero enviar un gran saludo a todos los hinchas de Huracán, el más grande de la liga, el plantel. Anoche, en medio del partido con Messi, 200 personas llevamos a la cancha de la liga. Es un montón, ¿eh? Así que felicitaciones, gran campaña. Nos empataron en tiempo de descuento. Camionero nos empató en tiempo de descuento. Muy buena actuación de Huracán. Gran saludo al goleador, a Bota, a Gastón Bota.
1: Hizo los dos,
0: jugó muy bien Huracán. Nos faltó ese minutito de concentración al final, pero hay que llevar 200 personas, ¿eh? La pasión no ha muerto, y eso me encanta, a mí me encanta.
1: Estando Messi del otro lado.
0: Sí, estando Messi del otro lado, pantalla dividida por un rato. Pero
1: vos
0: bueno,
1: sabés que lindo, estaba enojado lindo. Messi.
0: Linda. No, estoy hablando en serio.
1: No, yo estoy hablando en serio, porque viste que el partido empezaba a las 8.
0: Sí.
1: Llegó a las 8:30.
0: Bueno, pero yo quería hablar de Huracán, no me dejaste. Bueno, ya está. Un saludo al plantel de Huracán, ¿eh? Un gran saludo a los hinchas. La pasión no se ha perdido. Y quería hablar en este momento del querido Huracán, ¿eh? Gracias a todos los hinchas, ¿eh? Lucito de barrio, pero activo siempre, ¿eh?
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0: Un juez le ordena al gobierno nacional a cumplir con la ley de financiamiento universitario. El gobierno ya avisó que apelará a la medida. Edu Andere.
4: En diputados, el gobierno evalúa incluir un capítulo de la ley de tierras en el proyecto de inviolabilidad a la propiedad privada. Los libertarios buscan así desactivar la sesión prevista para el 15 de octubre y que fue convocada por la oposición para rechazar el DNU 7023 del gobierno libertario.
0: Ahorita llegó a un acuerdo, la provincia intervino y al menos por un mes no habrá conflictos. A esta hora el transporte interurbano circula de manera normal.
4: Cerró finalmente el peaje de Devoto, tal como lo adelantábamos la semana pasada. El puesto dejó de cobrar ayer a las 14. 35 puestos de trabajo afectados, algunos fueron reubicados, muchos de ellos tenían más de 20 años de antigüedad.
0: Está faltando levodopa, una droga vital para la lucha contra el Parkinson. Los pacientes están alertando la necesidad de que el gobierno nacional intervenga. Le reclaman una reunión al ministro de Salud. Los neurólogos coinciden con el reclamo de los pacientes.
4: La provincia de Santa Fe anunció que desdoblará las elecciones y separa los comicios de la elección nacional. Lo dijo el gobernador Puyaro. El decreto aún no es oficial, pero todo parece indicar que Santa Fe tendrá paso en abril y comicios generales en junio del 2027.
0: Cristina Pique, una reclusa de Tennessee que sobrevivió al intento de ejecución a la pena de muerte en su estado, está despierta y ya puede hablar mientras recibe tratamientos en un hospital. Fracasaron con los dos intentos de matarla por la condena a muerte que pesaba sobre ella con inyecciones letales. Contra todo pronóstico está consciente y está recibiendo atención médica. Sus abogados dijeron estar agradecidos con los socorristas y ahora intentan salvarle la vida. Tras el fracaso de la aplicación de la pena de muerte, Donald Trump ordenó en otro estado directamente el fusilamiento a tiros de otro condenado.
4: Finalizó ya el plazo para inscribirse como voluntario para la visita del Papa León XIV. Se anotaron más de 25.000 personas. De esas 25.000, 8.063 son de la provincia de Córdoba. En los próximos días, la organización enviará mails a los voluntarios para darles la información correspondiente a cómo será la siguiente etapa.
0: Otro femicidio sacude al país. Una mujer fue asesinada en su casa y detuvieron a su pareja. Lo encontraron escondido debajo de una cama. El cuerpo de Judith Nazarena Jerez fue hallado por su hermano en su casa de Graneros, Tucumán. La víctima tenía solo 36 años.
4: Aumentan las multas de la caminera. Se publica hoy en el boletín oficial. Ahora una infracción muy grave, como circular con alcoholemia positiva, puede costar más de 4.330.000 pesos.
0: Novedades acerca del femicidio de Rocío Gómez. Informa desde Tribunales Mariano Nieva. Hola Mariano, buen día.
5: Hola, Petete, buen día. Se trata de la situación del femicida Maximiliano Baudraco, porque ahora la justicia lo acusa de abuso sexual contra al menos dos menores de edad. Recordemos, se trata de Maximiliano Baudraco, quien asesinó a quien era su pareja, Rocío Belén Gómez, en Santa María de Punilla, en julio pasado. Baudraco tenía una pena de ejecución condicional, antecedentes de violencia de género y tenía que ser controlado por la justicia, algo que nunca sucedió, y terminó asesinando a su propia pareja. Ahora, a través de una investigación de la fiscal Silvana Penn, se pudo comprobar mediante una serie de testimonios y cámara Gesell que además Maximiliano Baudraco tenía antecedentes porque abusó sexualmente de dos menores de su entorno, quedó imputado por parte de la justicia. Actualmente Baudraco se encuentra detenido en la cárcel de Bower.
0: Leo Guevara, desde las calles de la ciudad. Leo, te escuchamos.
6: Con un problemón que tiene que ver con el tránsito, un verdadero caos para circular a esta hora por Avenida Vélez Sarsfield. Entre la Avenida Porredón y la Plaza de las Américas, bocinazos, puteadas, insultos, de todo, porque los automovilistas tienen que pasar de a uno por vez en toda la avenida, con lo que conlleva en hora pico de circulación también el paso de colectivos, del transporte urbano y los interurbanos que salen al sur de Córdoba por Avenida Vélez Sarsfield. ¿Qué pasa? Viene el Papa León 14 y hay obras en el lugar de pavimentación. Esto me decían los automovilistas.
7: ¿Cómo puedo? Tengo que estar llevando a mi hijo del jardín, así que se me hace tarde.
8: ¿Pero llegás tarde?
7: Ya estoy llegando tarde, voy a buscarlo directamente.
8: ¿Por dónde intentaste esquivar esta...?
7: No, mira, intenté esquivar ahí por la Porredón y tampoco... Se hacía muchísimo el tráfico que había, así que agarré por acá y me encuentro con este tráfico también ahora.
8: Complicadísimo. ¿Qué llevo o dónde pretende ir? Porque hay un lío bárbaro.
9: Vamos hasta el barrio General Paz. Sí. A trabajar y bueno, estamos complicados, hace como 10 minutos que estamos acá.
8: ¿No sabías que acá había este corte por esta obra?
9: No, la verdad que no.
10: Vuelve con obras.
8: ¿Cómo?
10: Que vuelve metido de obra por todos lados.
8: Bueno, ya. Esto es una repavimentación porque viene el Papa, parece.
9: Sí, bueno. Estamos arreglando porque viene alguien nada más.
8: Chao. ¿Sí, llegan muy tarde?
9: Y más o menos, seguro.
8: ¿Qué le dicen al patrón?
9: No.
8: Ya sabe.
9: De este problema.
8: Gracias. Bueno, ¿cuánto lleva?
9: 25 minutos.
8: ¿Para hacer cuántas cuadras?
9: Y 6, 7.
8: No, avanzás muy a poquito.
6: Sí. Espero que el trayecto muy complicado esta hora, hay inspectores de tránsito, hay que decirlo, el trayecto muy complicado es entre Avenida Pueyrredón y la Plaza de las Américas.
0: Gracias, Leo. Alejandro Benvenu.
1: Instituto tendrá dos cambios para recibir a Boca, Alarcón y De La Fuente por Masachesi y Cerato. Todavía quedan plateas para los hinchas ceneices.
0: Lucrecia Carballo.
11: Alerta naranja por tormentas. Espera para la jornada de hoy el desarrollo de tormentas de variada intensidad acompañadas por intensas precipitaciones, caídas de granizo y actividad eléctrica.
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2: Le dieron el alta a Mirta, ¿eh?
3: Sí, finalmente le dieron el alta a Mirta. Igualmente va a seguir recuperándose en su casa. El parte médico del sanatorio Otamendi dice: la señora Mirta Legrand recibió el alta médica de su internación, se retiró de nuestro sanatorio en su auto particular en compañía de su familia. A partir de ahora continuará con la recuperación en su domicilio para volver a sus actividades. Y esto fue en la jornada de ayer, justo en el medio de la previa del partido. Sí. También me parece que tiene un poco que ver con que la gente no esté cubriendo ahí la salida de Mirta y demás, para que Mirta lo haga de manera un poco más tranquila.
2: Sí, está bien, un poco de privacidad. Bueno, sí. ¿Qué pasará? Ya está, ¿no? ¿O volverá? ¿O mantendrá la épica de querer llegar al aire a los...
3: Pero sí, a los 100, en 100 febrero.
2: Años, ¿no? Ella sí tiene ese objetivo, ¿no? ¿Su salud se lo permitirá? Bueno, estamos hablando de una persona de 99 años y pico, uh-huh, tantos días de internación. Bueno, veremos qué sucede con Mirta. Mentalmente está bárbara, ¿eh? Está más lúcida que todos nosotros, ¿no?
4: Yo, la verdad que decirle a Mirta que se retire es imposible.
2: Sí, sí, sí. Y está en su derecho a seguir todo lo que quiera.
3: Me parece que la internación también se extendió un poco por ser Mirta, en el sentido de que Mirta la llevas a su departamento y sale de noche. Te invita un tecito, recibe gente, sí, muy sí, activa.
2: Tiene muchas ganas de vivir, sí. Tiene muchas ganas de vivir. Así que veremos si tendremos a Mirta de vuelta con su programa o no. Veremos. La expectativa está. Su vocación seguramente es a ir, ¿no? 8:54 en la República Argentina. Habitualmente a esta hora suele estar Carlos Agristani. Carlos está de vacaciones, de merecidas vacaciones. Tiene una semanita de descanso el gran Carlos. Mucha gente está participando por el premiazo que tenemos para las madres.
3: Super premio para hoy. Radio Mitre Distrito Histórico tienen este regalo espectacular. 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Todo esto se lo va a llevar una sola ganadora.
5: Buen día, recién abro los ojos y lo primero que hago es poner Radio Mitre. Hay días que mis ojos se abren más temprano, escucho los programas a partir de las 5 de la mañana. Hoy, como verán, todavía estoy media dormida y llamo por los premios. Tengo 4 hijos, varones todos. Y hoy es mi cumpleaños. Mis 4
2: feliz
5: últimos
2: cumple.
5: Número de documento es 9883. Me llamo Meridates.
6: Hola Petete, buenos días. Soy Nélida Ferreira, número documento 199. Participo por el sorteo de la madre. Te escucho hace aproximadamente desde que me jubilé. Y me quisiera participar por el sorteo para compartirlo con mi hija, ya que es mi única hija, mujer que tengo y que es mamá también. Me acompaña todas las mañanas, desde a partir de 6:50, ya prendo la radio, hasta las 11, que me voy de trabajar, porque entro muy temprano el trabajo. Estoy jubilada y qué puedo decirte, los quiero muchísimo.
2: Bueno, gracias,
6: y son
2: señora.
6: Mi conexión de todas las mañanas.
2: Ay, qué lindo, gracias por lo que dice.
7: Hola, soy Alejandra Gaitán. Mis 3 últimos números son 378 y quiero participar del sorteo del Día de la Madre. Soy mamá de 4 hijos y espero ganar. Me vendría muy bien. Felicitaciones por el programa.
2: Beso grande, señora, gracias. Sí.
8: Chicos, buen día, que tengan excelente día. Bueno, justamente este año el Día de la Madre coincide con mi cumpleaños, así que no creo que ligue regalito doble, pero bueno, aunque sea un regalo voy a tener. Tengo 4 hijos varones, los últimos mellizos, ya son grandes, los más chicos tienen 17 años, pero bueno, uno como madre obviamente nunca se deja de preocupar por sus hijos, así que participo por el sorteo. Mi nombre es Valeria Lamarque, DNI 665. Que tengan excelente día.
9: Buenos días, Petete. Mi nombre es Nancy Coman. Mis últimos números de documentos son 396 y quiero participar por el sorteo. Bueno, yo tengo 3 hijos, tres nietos. Vivo en barrio 16 de noviembre aquí en Argüello y te escucho todas las mañanas. A las 6 de la mañana yo estoy firme ahí escuchando tu programa hasta las 11. Bueno, que tengan un buen día.
2: Gracias, señora, gracias. Bueno, tanta gente que nos escucha y tan agradecidos que estamos de todos ustedes. Pásame la lista, Gaby, con los oyentes que vamos a ir a hacer el City Tour, el bus turístico en Plaza San Martín. Si el tiempo acompaña, el viernes nos vamos a juntar en Plaza San Martín, 8:30 de la mañana, y vamos a recorrer la ciudad en el bus turístico. Para mí también es algo nuevo, la verdad, que uno anda por todos lados y no se detiene en ningún lado. Vamos a ver qué tal es el bus turístico. Uno cuando va a pasear a algún lado, se sube a un bus turístico. Vamos,
3: no pasa por la cancha de Huracán, ¿no? O sí,
2: por ahora no, pero podemos interceder.
4: Podemos incorporar.
2: Claro. Claro. Sandra Rinaldi, dos entradas. Verónica Laura Andivero, dos entradas. Claudia Pérez Vera, dos entradas. Susana Ferreira, dos entradas. Todos tienen dos, ¿eh? Analia Villagra, Marta Vicio, Mónica Carán, Isabel Bono, Adriana Pelosi, Olga Medrano, Carmen Flores, Pablo Pellegrino, Marta Ferreira, María Romero, Clara Sterin, Liliana Caligaro, Juan Carlos Moreno, Liliana Anglada, Ricardo Massini, Raúl Orgaz, Iván Piñón, Hilda Farroni, Mirta Santini, Francisco José Paganelli y Rodrigo Funes. Los esperamos a todos, ¿eh? Los esperamos a todos. Anoche también se retiró otro hombre muy importante en la selección argentina, Ale.
10: Exactamente, estás hablando de Nicolás Otamendi, el general, como le dicen sus compañeros. Jugó 140 partidos en la selección argentina, es el quinto jugador con más encuentros disputados. Ayer precisamente convirtió su noveno gol con la camiseta de la selección y tuvo la suerte que el pase se lo diera el propio Lionel Messi. En realidad fue un córner, ¿no? Pero se lo tiró Messi y él terminó empujándolo al fondo de la red. Otro dato muy importante de Otamendi, después de Messi, es el futbolista con más tiempo transcurrido en la selección argentina entre el primero y el último partido disputado. 17 años, 4 meses y 17 días, superando a nada más y nada menos que a Maradona por un mes y medio. Lo escuchamos a Nicolás Otamendi.
11: Un broche, un cierre increíble. La verdad que bueno, este partido me fue medio que fue de chapa, ¿no? Porque creo, bueno, yo pensé que bueno, el último partido mío había sido el de antes del Mundial y la verdad que bueno, sí, ya me había despedido ahí, el llamado del 10 para que esté acá, para que pueda disfrutar de su despedida, de un día histórico para él, que bueno, después de tantos años, la verdad que bueno, fueron 17 años en la selección y la verdad que fue algo hermoso poder disfrutarlo con él y saber que bueno, obviamente llegó el gol, que hacer el último gol con la selección argentina en mi último partido, la verdad que nada, es algo que me lo llevo para toda la vida, ¿no?
10: Otamendi, que hizo el primer gol del partido ayer, que terminó ganando Argentina 3-0, fue a los 3 minutos del segundo tiempo. A los 7 minutos del segundo tiempo fue reemplazado por Lisandro Martínez y fue ovacionado por la gente.
2: Muy bien, gracias, Ale. 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

0: Hora 9, un minuto, temperatura 19 grados 6 décimas, humedad 86%. Juan Grabois se defendió tras las críticas por su comportamiento en diputados. El legislador de Unión por la Patria justificó la escena de agresiones que protagonizó la semana pasada en la Cámara Baja y dijo que a cada acción hay una reacción.
1: Yo respeto la crítica. Ahora, estos sinvergüenzas que se llegaron a degradar todo el mundo y ahora andan llorando modales, bueno, ahí está el efecto revelación. Si vos no querés que te traten así, no trates así a los demás, porque a cada acción hay una reacción. Entonces ponemos de manifiesto eso, y cuando ponemos de manifiesto eso, también hay un sacudón, que es desnaturalizar lo que hace este hombre. Nosotros hemos naturalizado como sociedad que él es el único que puede hacer esto.
0: Noticias del exterior. En el día de otro aniversario del ataque más devastador de su historia, Israel ordenó al ejército elevar la alerta. Ocurre cuando se cumple el tercer aniversario de la letal incursión terrorista de Hamas. El gobierno israelí dijo tener información de intenciones de nuevas operaciones en su territorio. La oficina del ministro de Defensa, Israel Katz, indicó que se elevó la alerta ante la información de inteligencia sobre las intenciones de Hamas de intentar realizar ataques y operaciones terroristas en Gaza.
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0: Atención automovilistas, lo reiteramos, largas demoras en Avenida Vélez Sarsfield por las obras de repavimentación.
3: Caótico transitar por Avenida Vélez Sarsfield entre Pueyrredón y la Plaza de las Américas. La Municipalidad de Córdoba, por los trabajos que realiza de repavimentación por la llegada del Papa, ha cortado prácticamente la totalidad de la avenida. Hay automovilistas que han quedado varados y por lo menos 10 cuadras de autos que quieren avanzar con bocinazos y también insultos. Han llegado inspectores de tránsito para tratar de controlar la situación, que también repercute por Avenida Pueyrredón. Los testimonios, el móvil de Mitre trabajando en el lugar.
4: ¿Cómo puedo? Tengo que estar llevando a mi hijo del jardín, así que se me hace tarde. Ya estoy llegando tarde, voy a buscarlo directamente. Mira, intenté esquivar ahí por la Pueyrredón y tampoco. Se hacía muchísimo el tráfico que había, así que agarré por acá. Y me encuentro con este tráfico también ahora.
5: Vamos hasta Barrio General Paz, sí, a trabajar. Y bueno, estamos complicados, hace como 10 minutos que estamos acá.
6: ¿No sabías que acá había este corte por esta obra?
5: No, la verdad que no.
7: Voy metido con obras.
6: ¿Cómo?
7: Te voy metido de obras por todos lados.
6: Bueno, ya. Esto es una repavimentación porque viene el Papa, parece.
5: Estamos arreglando porque viene alguien nada más.
8: 25 minutos.
6: ¿Para hacer cuántas cuadras?
8: Y 6, 7.
3: Desde Barrio Nueva Córdoba, Leonardo Guevara Mitre informa primero.
0: Recordamos que rige una alerta meteorológica, una alerta naranja por probables tormentas fuertes en gran parte del territorio provincial, la máxima pronosticada 25 grados, la temperatura actual 19 grados 6 décimas, humedad 86%, hora 9, 4 minutos.
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0: Qué trayectoria impresionante la Sole, ¿no? Tiene ya 46 años, estaba viendo, la vimos desde chiquita en los escenarios, ¿no?
1: Desde muy chiquita.
0: Cuando arrancó de la mano de César Isela con su hermana Natalia.
1: Sí.
0: En Cosquín, ¿no?
1: Acompañadas por su papá, que las llevaba.
0: Revoleando el poncho.
1: La carrera al hombro.
0: Bueno, y se fue ayornando. Hoy canta todo bien. Es una artista inmensa, ¿no?
1: Una artista que se ha ido adaptando también. Ha cantado desde folclore, música más pop. Tiene ahí cada tanto algunas colaboraciones. La vamos a tener el día 24 de octubre en la apertura de la temporada de Mina Clavero y, por supuesto, como todos los veranos, en los festivales ya está confirmada.
0: Está confirmada. A ver, ¿qué tenemos? Propiedad privada, temazo que adaptó la Sole para ella y le sale fantástico.

0: hasta la Guaya.
1: ¿Y qué más quieren escuchar los oyentes?
2: Grande, la Sole por acá. Podrán deleitarnos con Oración del Remanso. Dice, hermosa elección del artista de hoy, dice Sandra.
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0: Y ahora vamos a revolear el poncho como cuando la Sol era chiquita, ¿no? Bueno, anoche cambió el poncho por una
1: campera. Por la campera.
2: ¿Sí? Con el jugador Agustín Yay.
0: Ah, mira vos.
2: Se llevó el poncho a la Sol y le dio la campera.
0: ¿Qué te parece? Vamos con Donata arriba.

0: Claro, en el momento en que aparece la Sole, no había muchas voces, salvo Mercedes Sosa, en el firmamento de los grandes festivales, ¿no? Y bueno, primero fue vista como una rareza, una chiquita que cantaba muy audaz, con mucha personalidad.
1: Y revoleando el poncho ya tenía como otra actitud distinta,
0: sí,
1: a la del folclore.
0: Y fue creciendo, ¿no? Y se ganó el respeto de todos y hoy es una referente.
2: Sí, sí, hoy tiene que estar en los festivales, ¿no? Cuando uno nombra, ¿qué artistas tienen que estar en un festival? Y tiene que estar la Sole.
0: El Pinto, la Sole, obvio.
1: Y ahora otro un poco más movida, Tren del Cielo.

Y vamos con un tema bien tradicional del folclore argentino y santiagueño. Lo tienen a este, ¿no? Entre a mi pago sin golpear, Luquín.

0: Hay tiempo para una más. ¿Qué dice el equipo? ¿Qué quieren escuchar?
1: Eduardo.
2: El Vallano.
0: Vamos, Eduardo, decida, sí, porque si así está para patear un penal.

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4: Hora 9:31, el cielo nublado, la temperatura 19 grados 8 décimas, humedad 88%. El femicidio de Rocío Belén Gómez en Santa María de Punilla, lo reiteramos, el acusado del crimen también fue imputado por abuso sexual contra dos menores.
5: Maximiliano Baudraco, acusado por el femicidio de quien era su pareja Rocío Belén Gómez, está acusado ahora de abuso sexual en contra de dos menores que pertenecían al círculo íntimo de su familia. Recordemos que en julio pasado, en Santa María de Punilla, Rocío Belén Gómez fue asesinada por Maximiliano Baudraco. El hombre tenía un antecedente de violencia de género y además una pena de ejecución condicional que tenía que ser controlada por la justicia y nunca ocurrió. Ahora, a través de una investigación de la fiscal Silvana Penn, se pudo determinar mediante una serie de testimonios que Baudraco también abusó sexualmente de menores de edad, por lo tanto quedó imputado de abuso sexual con acceso carnal. Baudraco actualmente se encuentra detenido en la cárcel de Bower. Mariano Nievas, Mitre Informa Primero.
4: Más detenidos de la banda de los tucumanos durante múltiples allanamientos en la madrugada.
6: 80 allanamientos de la policía de Córdoba y dos delincuentes más que pertenecen a la banda de los tucumanos que llegan a Córdoba para robar camionetas y llevarlas al norte del país para la reventa. Los detenidos son mayores, dos hombres que fueron capturados durante la madrugada por la policía. Walter Casas, comisario inspector, habló con el móvil de Radio Mitre. Hay que manifestar que ya además por esta banda hay 30 detenidos.
7: En la fecha se llevaron a cabo 80 allanamientos en toda la ciudad. Sí. Y lo más relevante que tenemos, siguiendo la investigación que llevamos hace un tiempo con personas que vienen de Tucumán para levantar vehículos, levantar camionetas, en los robos esos que ya hemos secuestrado inhibidores. Hoy día se detuvieron dos personas más que están relacionadas a esa banda. Son cordobeses que trabajan en connivencia con esas personas de Tucumán. Son bandas que se vienen a trabajar acá con el tema de inhibidores y con el tema de salideras bancarias en la zona céntrica. Cuando salen de los lugares donde hacen préstamo de dinero, ellos pueden detectar fácilmente, alquilan vehículos acá en el sector. Bueno, estamos trabajando con esa banda, no se descartan que haya más detenidos. Los vehículos que más se han sustraído han sido las camionetas de Hilux, porque bueno, es como que le han tomado la mano, que pueden, hay un cierto modelo que pueden robar fácilmente, que la pueden abrir, que la pueden inhibir, y tienen el programa para hacerlas arrancar.
6: La banda de los tucumanos ya opera en Córdoba desde hace más de un año. Desde Zona Sur, Leonardo Guevara, Mitre Informa Primero.
4: El día después del adiós a Messi a la selección, los pibes de la renovación y el tremendo respeto al capitán. El defensor del Zenit, Román Vega, admitió que le generaba mucha vergüenza pedirle una foto a Messi.
8: Juro que me generaba mucha vergüenza pedirle una foto. ¿Sí? Me molía.
9: ¿Te terminaste pidiendo?
8: No.
9: ¿No? ¿Te quedaste sin foto?
8: No, sí, me daba mucha vergüenza pedirle una foto. Es más...
9: ¿Pero por qué?
8: No sé, era cosa mía. Mi mamá me dijo, pero pedir una foto que tiene así de recuerdo. Me moría, no podía ni mirarlo a los ojos. No, me moría de vergüenza. Pero bueno, hoy aproveché y me hice firmar la camiseta, entonces ya me voy feliz.
4: La temperatura 19 grados 8 décimas, humedad 88%, cielo cubierto, hora 9:34.
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0: Buen día para los que se van sumando. Buena mañana. Por el momento el tiempo está allí, cielo cubierto, al menos en Córdoba, en Ciudad de Córdoba y Gran Córdoba. En el sur ha estado lloviendo, ¿no?
1: Señor, 19.8 la actual en la ciudad, 88% la humedad. Recordemos, alerta naranja por tormentas fuertes, tormentas que podrían llegar más cerca del mediodía aquí a la capital. Como bien decís vos, ya ha habido lluvias en el sur. De hecho, hay alerta a corto plazo para algunos departamentos: General Roca, Roque Sáenz Peña, Río Cuarto, también en lo que tiene que ver con Roque Sáenz Peña. Bueno, a tener muy presente el tema de la tormenta en la jornada de hoy.
0: Muy bien, nos vamos a Buenos Aires el día después de la despedida del gran capitán.
2: El último mundial estuvimos muy, muy cerquita. Y la realidad es que no pasó nada raro, como se dice. Dimos todo. El partido con Inglaterra fue un desgaste muy grande para nosotros.
0: ¿Cómo lo vivió nuestro envío especial, Fede Gelli? Querido Fede, buen día, ¿cómo estás?
3: Buen día, Jorge, buen día, Ale, buen día a toda la mesa. Tomando dimensión, ¿no?, de lo que fue la despedida de Messi, saber que ya no va a estar más, ¿no? Es como que recién ahora nos está cayendo parte de la ficha.
0: Sí.
3: Pero bueno, fue muy emotivo para darle un cierre a estos 20 años que estuvo Messi con la camiseta albiceleste, con toda la gloria y sobre todo con el cariño y la gran atracción que sigue generando Messi, que pareciera que en su carrera, cuando muchos a esa edad ya están en el ocaso, Messi todavía muestra mucha vigencia. Así que, en definitiva, cada vez que tocaba la pelota recibía el aplauso de la gente, de los rivales, de la cantidad de gente y de la familia que fueron a ver a Messi por encima del partido. Y bueno, el resultado termina siendo anecdótico. Nos quedamos con su gol de penal, con sus 4 intentos que pasaron en el palo y al lado del palo, pero sobre todo con ese gran cariño. Y vimos un Messi muy locuaz, viste, que él no es de hablar mucho. Y cuando agarró el micrófono, medio que no lo soltaba, ¿no?
0: Sí, sí, sí. Habló con mucha soltura en ese momento. Yo te quería preguntar, Fede, por cómo se vivió allí el show. Por televisión dio la sensación que fue algo intermitente, con algunas demoras, que había algo de desorientación. ¿Cómo se vivió, por ejemplo, el show de drones y todo eso? ¿Cuál fue tu percepción? Porque una cosa es verlo por tele y otra es estar ahí en el Monumental, ¿no?
3: Cuando uno está en esos lugares, Jorge, a lo mejor es un poco menos exigente. La cantidad de puteada en el show de drones cuando apareció la publicidad por encima de todo, ¿no? Porque primero estaban todos filmando, porque era la aparición de los drones.
0: Sí.
3: Imaginaron una copa y apareció la marca esa, y toda la gente vociferaba epítetos, y después llegó el show. Lo que sí, no fue bueno el sonido, fue a destiempo la música, y en el final el papelón que se termina cortando la luz al amigo de Messi que cantaba cumbia, y lo de Ulises Bueno. Creo que el show terminó con Soledad, ¿no?, que fue lo más emotivo.
0: Sí, sí, el punto más alto.
3: El sonido no era el mejor. El sonido no era el mejor de todos. Bien que locura al principio, algo más también de otras bandas que fueron divertidas cuando cantó, por ejemplo, Amar Azul, y cuando lo hizo Damas Gratis. Pero quizás no era el mejor sonido. Pero arrancó tan temprano todo. Había tantas ganas de ver a Messi que a lo mejor muchos le perdonaban eso. Pero en el final, que se le cortó la luz, y bueno, muchachos, es casi un papelón. Pero ya había pasado el plato fuerte, ya había pasado lo de Messi.
0: Ahora, el rechazo que genera el Chiqui Tapia, ¿no?, que parece haber acomodado las cargas con este gobierno también, ¿no? La verdad que es un, digamos, es un personaje con mil caras y con mucho poder de lobby. Parece que arregló con Kicillof, ha arreglado también con los libertarios, ha arreglado todos los frentes, ¿no? Más allá de que recibe críticas por la falta de transparencia en el manejo del negocio millonario de la AFA,
3: faltó,
0: bueno, su poder se extiende, ¿no?
3: Sí, pero le faltó arreglar con la gente, porque ayer hubo 5 veces que empezaron a cantar Chiqui Tapia Botón. 2 antes del partido, 1 antes de los himnos, y 2 después cuando Messi fue a dar la vuelta olímpica al final, cuando termina despidiéndose la gente. 2, y en el que fue toda la gente cantando, ¿eh? Para contar de una forma, había una especie de barra brava, tribunita, que estaba detrás del arco de River, sí, donde generalmente van los barrochos del tablón, que estaba la barra de Chicago, la barra de Boca, la barra de Chacarita, y algunas más, y los cantos siempre empezaron en la cabecera contraria a esa.
0: Claro.
3: Chiqui Tapia Botón, que se hablaba de...
0: Porque
3: que
0: eso juega, claro, River, ¿no? Fede, eso juegan para Chiqui Tapia, ¿no?, los barra bravas.
3: Los barra bravas están con la AFA, estaban con bombos, con tambores, con redoblantes. No me imagino que ellos hayan pagado la entrada. y del otro lado donde estaba la gran parte del hincha de River, fue cuando comenzaron los Chiqui Tapia Botón. Recordemos que el presidente, ¿no?, Di Carlo, está bastante enfrentado, al menos tiene una visión diferente y propuso un cambio de formato del fútbol argentino. Pero de todas formas, esa gente, los redoblantes, los barras, no cantaban el Chiqui Tapia Botón. Pero el resto del estadio sí, y creo que eso termina marcando, a ver, que no lo ponga Messi en una posición incómoda, porque era su despedida, pero más que Tapia, que se quede por ahí impune, el pueblo, el soberano, tiene su veredicto respecto a su transparencia en AFA, y no le cree.
0: Fede, ¿cómo sigue la hoja de ruta de la selección sin Leo Messi? ¿Cómo es el próximo Mundial? Argentina tiene que jugar eliminatoria, no juega, da lo mismo como salga. Contale un poco a la gente.
3: Lo que es que no está del todo claro, Jorge. Recordemos que el Mundial 2030, Argentina ya está clasificada. Y en principio va a recibir el partido inaugural aquí en Buenos Aires. Y después viajaría a Europa. O sea, un tanto que no está del todo claro. Por lo pronto, en noviembre hay otra fecha FIFA. Se habla que sería un rival de Oceanía o de África también, ya que la Nation League, los europeos tienen todo el calendario ocupado. Y así conoceremos un poquito. Y de 48 equipos, Sudamérica conservaría la clasificación de las 5 plazas y media. Entonces, si ya tenés 3 clasificados, competirían por 3 plazas y media el resto de los sudamericanos. Si el Mundial es de 64 países, que no está confirmado, ahí en principio los clasificados serían 3 y el resto iría un repechaje. ¿Cuál es la intriga? Si Argentina, Uruguay y Paraguay juegan eliminatorias, no sumarían puntos si ganan. Entonces, interfieren en aquellos que tienen que clasificar por los puntos y no está del todo claro. Pero en principio la intención es que jueguen sudamericana, la eliminatoria sudamericana, pero que no sumen puntos. Algo bastante extraño e incómodo, porque bueno, imagínate que en la última fecha juega Argentina con algún rival con chance de clasificar. Sí. Y bueno, se presta alguna suspicacia.
0: Totalmente, totalmente. La verdad es que no cierra todo esto desde el punto de vista de las eliminatorias tradicionales. ¿Y Copa América cuándo tenemos, Fede?
3: El 2028 en la Copa América, el año que viene arrancaré en las eliminatorias. El 2028 en principio sería otra vez la ya tediosa Estados Unidos, que recibió Mundial de Clubes, Mundial de Fútbol y la pasada Copa América. Le correspondía a Ecuador, pero pareciera que algunos conflictos sociales en el país ecuatoriano en principio no permitirían que pueda desarrollarse. Así que a lo mejor sigan, no tiren la visa, guárdenla, porque sería otra vez en Estados Unidos. De todas maneras, está todo por armarse, Jorge. No se sabe si el Mundial va a ser de 48 países de 64, y en AFA están expectantes, ¿no? Porque, bueno, para empezar a conocer, ¿y qué haría Argentina en la ventana FIFA si no juega eliminatorias? ¿Qué amistosos va a jugar? Y no siempre es demasiado productivo no tener rivales de fuste antes del Mundial.
0: Gracias, querido Fede. Te enviamos un fuerte abrazo. Muy amable, ¿eh?
3: Fuerte abrazo a todos, abrazo de gol, y hemos sido testigos de la despedida de Messi. Un privilegio, siempre con la bandera de Radio Mitre Córdoba.
0: Sí, señor.
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12: Bueno, hoy se cumplen 3 años del brutal ataque de Hamas a Israel, aquel 7 de octubre del 2023, que dejó más de 1.200 muertos, entre ellos varios argentinos, 250 secuestros. Hay actos y homenajes en todo Israel por este tema. Incluso hay un posteo por parte del gobierno argentino en Casa Rosada, recordando a las víctimas y expresando la solidaridad con sus familias. Posteo que publica Casa Rosada y que también publica el canciller Pablo Kirno, ¿no? Momentos de mucha convulsión que se viven por estas horas, porque hace muy poquito incluso hubo un intento de atentado de arriba de un avión, que lo contamos aquí, por parte de un piloto que finalmente fue alcanzado por los pasajeros, que lograron frustrar ese ataque. Pero bueno, hoy se cumplen 3 años de aquella masacre de Hamas a Israel, que dejó más de 1.200 víctimas.
11: Tenemos más mensajes, la gente participando. Qué lindo premio tenemos para el Día de la Madre aquí en Mitre,
13: Hola, buen día Radio Mitre, soy Silvana Rosa, mis últimos números son 599, tengo 2 hijos ya grandes, estoy orgullosa de ellos, los escucho todas las mañanas, me acompañan también durante todo el día, gracias, gracias, gracias, sigan así.
11: Bueno, gracias a ustedes, más mensaje, dale, dale.
14: Hola Radio Mitre, buen día, soy María, tengo 3 hijos, uno de ellos Mati, con discapacidad. Todos los días te escuchamos, nos levantamos, nos despertamos con tu voz, Petete, él sobre todo que tiene que trabajar, así que bueno, orgullosa de mis hijos, esperando ese Día de la Madre y quiero tener la suerte de llevarme el premio.
11: Bueno, suerte, suerte.
14: Gracias, un beso.
15: Hola Petete, buenos días.
11: Buen día.
15: ¿Cómo estás? Llamo para participar por el sorteo del Día de la Madre. Mi nombre es Roxana Arrieta, mi terminación de DNI es 281. Te cuento que soy mamá de Iriel, una nena de 16 años, que la luz de mis ojos. Le agradezco a Dios todos los días por haberme escogido para ser su madre. Gracias, Petete.
16: Buen día, Radio Mitre y equipo. Hoy participo por los premios para el Día de la Madre. Mi nombre es María Esther Saracho. Mis 3 últimos números son 452. Tengo 2 hijos. Una de mis hijas está viviendo en Brasil, en Bahía. Mi otro hijo está acá en Córdoba. Y bueno, participo y les deseo a todas las mamis un feliz día. Y a vos, Petete, muchas, muchas gracias por todo. Y que tengan también ustedes un feliz cumpleaños. Muchas gracias.
11: Gracias, querida señora.
16: Dios los bendiga.
17: Hola Petete, ¿cómo estás? Yo tengo 4 hijos varones y un nieto varón también, a los que amo con locura y son mi vida, por ello todo. Quiero participar del sorteo, mi nombre es Rosa Chávez y el último número del DNI es 225. Muchas gracias.
18: Hola, buen día Radio Mit, mi fiel compañía de todos los días. Yo quisiera participar del premio para el Día de la Madre. Tengo 3 hijos, mi nombre es Nancy Ose y mis últimas cifras del DNI 267. Un cariño enorme y feliz Día de la Madre para todas las mamás del equipo.
11: Saludos señora, un beso grande.
19: Buen día, Petete. Quisiera participar por el sorteo del Día de la Madre. Te cuento que tengo 4 hijos. Es un orgullo ser su mamá. Soy feliz al verlos crecer, tan hermosos, tan independientes, tan distintos unos del otro, pero conservando la misma esencia. Mi nombre es Verónica Pedernera y mis últimas cifras del DNI son 721.
20: Bueno, buen día, suerte, señora. Equipo, buen día. Mi nombre es Silvia Botino, participo por el premio del Día de la Madre. Bueno, yo tengo 3 hijos, hermosos, ya todos mayores, y el premio sería para compartir con mi mamá, que tiene 87 años. Bueno, mis últimos 3 números del DNI son 808.
11: Bueno, gracias, señora, gracias. Reiteramos los premios. Una mamá se lleva varios premios, ¿eh?
12: Pero cómo no, mirá, 100.000 pesos en Fiorani, una orden de compra por 100.000 pesos en Fiorani, más una cena para 2 personas en Solar de Tejeda, más un par de entradas para el Teatro Real para disfrutar de Habitación Macbeth, la magistral obra basada en los textos de Shakespeare y protagonizada por Pompeyo Audiverde en el Real. Todo eso para una sola ganadora. Un premiazo, ¿eh? Premiazo, ¿no? Y hay un montón de gente que se ha anotado para participar.
11: Claro que sí.
21: No te va a tratar como yo.
11: Patito, Patricia Ucategui, ¿cómo le va, señora? Buen día.
22: Buen día. Oye, les iba a contar que a propósito del Día de las Madres, yo lo celebro 2 veces al año.
11: Ah.
22: En mayo, porque es en Venezuela, y en octubre, porque estoy viviendo aquí en Argentina.
11: Claro.
22: Así que eso ha sido un punto interesante de haber emigrado.
12: Dos días y dos regalos y dos salidas a cenar.
11: Me parece chévere, Patito.
22: Gracias,
11: me parece...
22: claro que sí. Bueno, así que atentos ustedes, 2 regalos también.
11: Sí, claro. Écheme el cuento, Patito, ahora sí.
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9: Hora 10, un minuto, el cielo cubierto en la ciudad de Córdoba, la temperatura 20 grados 7 décimas, la humedad 82%. El día después de la despedida de Messi de la selección. Tras el partido, los pibes de la renovación manifestaron el enorme respeto al saliente capitán. El delantero de Boca, Leo Flores, también admitió que no se animó a pedirle una foto.
13: Ah, es un, como dije, es un privilegio poder estar en la despedida de él en estos últimos partidos. Y nada, me lo tomo, la verdad, me lo llevo muy dentro del corazón. No me animé a pedir la foto. Le dije que me firme una camiseta nada más, pero no me animé. Después, cuando me dio el pase, me dijo que haga el gol, porque justo había controlado, podía haber hecho el gol, pero nada, muy. La verdad que todas las palabras que vengan de él, hay que tomarlo.
9: Mientras tanto, hubo allanamientos en Cava por la reventa de entradas para ver la despedida de Messi.
14: La despedida de Lionel Messi dejó al descubierto la trama de empresas ligadas a la AFA que hacen fortunas con la reventa. Ayer allanaron un departamento en el exclusivo complejo de Avenida del Libertador 1717 en Vicente López. Macarena Andrade, de 39 años, estaba a cargo del intercambio de tickets. Se le incautaron 9.850.000 pesos y $600.000. Se cree que habría vendido 250 entradas. Era conocida entre los vecinos por este negocio.
15: Sí, era conocida por vender para varios eventos a un precio mayor de la oficial. Pero no mucho más, no la conozco personalmente ni sé nada de su vida.
14: ¿Y sabés si este búnker de reventa estaba hace mucho o hace poco que vive?
15: No, la verdad que vivo hace relativamente poco, así que no sé si hace cuánto más o menos era la actividad.
14: Yasmín Abraham, Mitre Informa Primero.
9: Bomberos debieron auxiliar a un niño de 2 años que se introdujo una esfera de metal en la nariz.
3: La travesura de una criatura durante la noche adentro de su casa alertó a toda la familia. Corrieron hasta la delegación de bomberos en barrio Patricios porque había ingresado una esfera metálica adentro de su nariz y no podía respirar. El padre de 28 años acudió por ayuda a los bomberos que se encontraban de turno en la delegación ubicada sobre la calle Julián Laguna a la altura del 2300. Finalmente los bomberos realizaron un trabajo sobre la criatura que le permitieron volver a respirar con normalidad y extrajeron la esfera. Lucas Paz, comisario inspector de bomberos, así lo confirmó Mitre.
11: El barrio Patricio de esta ciudad, donde un vecino del lugar se hizo presente con su hijo de 2 años solicitando asistencia, ya que el menor había introducido en una de sus fosas nasales una esfera metálica. Es por ello que los efectivos, mediante técnicas adecuadas, logran la extracción de este objeto, encontrándose el menor en muy buen estado de salud.
3: Leonardo Guevara, Mitre informa primero.
9: Recordamos que rige una alerta naranja por tormentas fuertes para gran parte del territorio provincial. La máxima pronosticada 25 grados, la temperatura 20 grados 7 décimas, humedad 82%, hora 10, 4 minutos.
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0: Esto, 17 minutos, 10 de la mañana con 7 minutos en la República Argentina, cielo cubierto sobre nuestra querida Córdoba. Por ahora no hay indicios, afortunadamente, de la tormenta, Edu.
1: 20 grados 7 la actual, el 82% la humedad, alerta naranja por tormentas, recordemos, máxima para hoy 25 grados.
0: Nos vamos a España.
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0: Crisis en el gobierno español, adelanta las elecciones Pedro Sánchez. Vamos a hablar con el colega y amigo José Antonio Piñero. Hola, José Antonio, el gusto de saludarte, buen día.
3: Hola, Petete, ¿qué tal? Buenas tardes de España y muchas felicidades por ese aniversario del programa que tantos merecéis todo el equipo.
0: Bueno, muchas gracias, José Antonio, muchas gracias. Hoy no vamos a discutir de fútbol, no vamos a discutir de fútbol. Me has ganado la apuesta de la final.
3: Y ayer remontamos a Croacia en la Nations League, o sea que, sí, que España va demostrando que cuando tiene que ganar partidos, con independencia de que sean también campeones del mundo, lo va ganando. No entremos ahí, Jorge.
0: Sí, no entremos en eso. Yo me imaginaba que la despedida de Cucurella no iba a ser tan fuerte como la de Messi, pero es una apreciación. Tal vez yo por mi calvicie envidie los rulos de Cucurella, nada más. Pero lo dejemos ahí si querés, José Antonio. José Antonio.
3: Bueno, pero Messi es un grande, lo adoramos en España, ha sido muchos años de vínculo con el Barcelona y le deseamos lo mejor en su vida personal y profesional, porque el nuevo Messi no ha hecho más que empezar.
0: Claro, ¿qué hace? Sí, exactamente. Sí. Claro. Sí, así
3: entrenador, quizá, veremos.
0: Ya veremos. José Antonio, ¿de qué equipo sos? Veremos. ¿Del Real, del Atlético?
3: Yo soy muy sufridor porque yo soy del sur de España, yo soy del Cádiz, que es un equipo que sube a primera, baja a segunda B, pero puestos a elegir unos colores de equipo grande, pues evidentemente el mejor equipo del mundo es el Real Madrid, o sea que no hay mucha discusión sobre de qué equipo ser.
0: Bueno, hay un cordobés ahí muy querido en Cádiz, Vaca, que jugó aquí en Córdoba, cierto, y que es uno de los referentes del Cádiz, un amigo que tenemos en Cádiz, mira vos.
4: A mí me gustan los colores del Cádiz, azul y amarillo, como Boca acá.
0: Sí, sí. Azul y amarillo. Sí. José Antonio, querido, bueno, el gobierno de Pedro Sánchez adelanta las elecciones. ¿A qué obedece esto? Contanos un poco el contexto con el cual tenemos esta noticia.
3: Bueno, lo último que está ocurriendo desde hace exactamente dos semanas es que hay un acontecimiento social que cambia la agenda no solamente de los partidos políticos, sino del país, que es que se produce un desahucio, el desalojo forzoso de una señora mayor de 87 años de su casa. La legalidad del entorno de la inmobiliaria, de la renta que tenía la señora, toda la legalidad permitió que la policía, que los antidisturbios entraran en casa de esta señora, tiraran la puerta abajo y la desalojaran en una camilla, y la señora, en pleno ataque de ansiedad, pues acabara y sigue ingresada en un hospital. Este acontecimiento provoca una revuelta social, primero en esas calles del centro de Madrid, en una manifestación el siguiente fin de semana, y actualmente en unas acampadas que tuvieron la primera, en la que tú bien conoces, que es la céntrica Puerta del Sol, que es un lugar, un kilómetro cero de las carreteras en España, ¿no? Es un lugar muy amplio donde está el gobierno de la Comunidad de Madrid. Y esta revuelta ha tenido réplicas por todo el país, en las principales ciudades. Todo esto, todo este clima, esta temperatura que sube en muy pocas horas, en muy pocos días, desemboca en que el gobierno prepare unos decretos urgentes para ser aprobados en el Parlamento. Se tramita con urgencia, esos decretos van al Parlamento para mejorar las condiciones de los inquilinos, topar alquileres, etcétera, etcétera, sobre todo para limitar que los grandes tenedores, ¿no?, que grandes inmobiliarias puedan comprar bloques enteros, como le pasó a esta señora mayor, y el Parlamento tumba los decretos. Esto evidencia que el gobierno, como sabíamos desde un principio, está en minoría parlamentaria. Es un gobierno que se sustentó en socios, no tiene una mayoría en el Parlamento, pero esta votación negativa provocó un desgarro en la sociedad y en la política, que provocó que durante este fin de semana Pedro Sánchez se lo planteara, y después de muchos intentos por otras vías, finalmente este lunes convoca elecciones anticipadas, porque primero, evidencia que está en minoría parlamentaria, es evidente, pero segundo, se le abre una oportunidad al gobierno actual para poner encima de la mesa un debate parlamentario, un debate electoral, mejor dicho, que es muy incómodo para la derecha, que es la vivienda, las inmobiliarias, los grandes propietarios. O sea, pone encima de la mesa un debate que no es ni la inmigración con respecto a la invasión que hubo en Ceuta este verano, ni la corrupción política, ni otros temas. Lo que se pone encima de la mesa es un asunto capital, que es qué tiene que hacer la población en España para, si gana 1.000, 1.500 euros, no estar pagando 1.500, 2.000 euros para una vivienda, un alquiler y cosas por el estilo. O sea, pone encima de la mesa el debate de la vivienda, que es el principal problema que tienen ahora los españoles según los sondeos. O sea, que no es cosa menor, ¿eh? Claro. Esto es un plebiscito. O sea, más que una cosa de votar izquierda o derecha o echar o no a Pedro Sánchez, que veremos qué es lo que pasa, se ha convertido en un plebiscito, en un referéndum sobre la vivienda, ¿no? ¿Cuál es el modelo de país si seguimos en Europa, si se expropian a los grandes, a las grandes inmobiliarias, a los fondos de inversión extranjeros? Date cuenta, por tanto, continente. Con el auge de la ultraderecha que hay también en Europa, con el auge que hay en Alemania, en Francia, coincide que en Berlín capital, sí, ganó el comunismo, ganó la ultraizquierda, porque puso encima de la mesa la vivienda, de los alquileres. El 80% de la población en Berlín vive del alquiler, y lo que prometía este partido político que ganó, que se llama Die Linke, que es la izquierda en español, Die Linke prometió que había que expropiar a las inmobiliarias. Esto va a tener pisos enteros y poner alquileres en órbita, en precio. Así que el asunto, como digo, no es solamente política, no es solamente desgaste político, ¿no?, o adelanto por estrategia electoral, sino que está encima de la mesa qué modelo de país, qué modelo de social queremos con respecto a la votación que estará el 29 de noviembre.
0: Es decir, José Antonio, de acuerdo a lo que vos observas, sí, esta no es una situación, aunque lo parezca, de extrema debilidad de Pedro Sánchez, sino que Pedro Sánchez, ante haber perdido aliados y no poder sostener, sí, esa cuestión de los alquileres, claro, redobla la apuesta, y ahora habrá que ver qué dice la gente. Para el español medio es muy difícil tener casa propia. ¿Mucha gente alquila o se la pasa toda la vida alquilando?
3: Claro. Y además, aquí hubo un modelo de país que siempre nos decían los mayores, ¿no? Que es tú, no, compra ladrillo, compra vivienda, que lo podrás gestionar o revender mejor en el futuro, ¿no? Y eso hemos visto que no. La crisis de la vivienda del 2008, Lehman Brothers, y en esos tiempos como estamos, esto es lo que ha ocurrido, es que tú ahora, pues, si quieres alquilarte una vivienda, te pueden cobrar 1.000 euros, 1.500 euros según la capital, lo traduces en dólares, más o menos lo mismo, ¿vale? Pero

0: mayoría absoluta muy holgada en el siguiente Parlamento, le han dado la espalda social de la calle. La derecha está contra este movimiento social que se ha generado, como digo, en acampadas y que está recorriendo el país. Entonces, ponerte del lado de los pequeños propietarios, de los inversores, y no de la calle, pues también habrá que ver cómo se miden los sondeos en cuanto que se hagan, porque aún no los tenemos, ¿no? O sea, todo esto, como digo, cambia el tablero demoscópico de cara a qué va a ocurrir en tan solo mes y medio, ¿no?, cuando se produzcan estas elecciones.
1: Bueno, una postal que los turistas conocemos, los que hemos tenido la suerte de viajar a España, es Puerta del Sol, donde vemos un montón de carpas y de gente acampando desde hace días. ¿Esa postal todavía continúa?
0: Sí, y además los miembros de seguridad, las fuerzas y cuerpos de seguridad, el Ministerio del Interior, dice que no va a levantar esas acampadas porque son una manifestación social, pacífica, y por supuesto también por lo que fueron unas acampadas de unos 15 o 20 personas tras una manifestación, pues ahora mismo está invadiendo toda la Puerta del Sol, donde ya caben más de 2.000 personas y donde ya están acampando en las calles adyacentes que desembocan en esta gran plaza, que invito a los oyentes a que pongan Puerta del Sol Madrid para que vean que hablamos de una extensión muy importante de terreno que está, estos días además aquí tenemos grandes tormentas, ¿no?, y que está bajo la lluvia, están resistiendo carros y carretas para reivindicar lo que entiende que es un derecho de todos, que es el derecho a tener una vivienda que lo recoge la Constitución, ¿no? Pero te repito lo de los precios porque es increíble. Aquí se está hablando de que tú para alquilarte una habitación en la capital, en Madrid, te pueden cobrar 600 euros.
1: Sí.
0: Si tú pagas 600 euros y cobras 700 euros, ¿de qué vives el resto del mes? Es decir, ese es el modelo que, vale, que tú miras, bueno, pues sí, igual pasa, no sé, en Buenos Aires, en Córdoba, en grandes capitales, perfecto. Pero es que este no puede ser un modelo social.
1: Claro.
0: ¿Qué sociedad estamos construyendo? ¿Qué es lo que quiere poner Pedro Sánchez encima de la mesa? Si esto es lo que hay. Hombre, aquí hay trampas, Petete. No nos engañemos. Pedro Sánchez pone eso encima de la mesa, y yo creo que hace bien en ponerlo, pero ha tenido todos estos decretos, toda esta prisa por reformar ahora la ley de vivienda, no lo ha podido hacer durante estos 8 años porque estaba en minoría parlamentaria. Ponerlo ahora encima de la mesa como gran asunto electoral es también reconocer una inactividad de este gobierno en los últimos 8 años que ha estado. O sea que todo esto, como digo, va a estar en la balanza a la hora de juzgar si esto es una elección contra el sanchismo, contra este presidente, veré qué es lo que pasa a final de noviembre, ¿no? Vamos a ver cómo se lo toma la sociedad. Pero sí es cierto, creo que te lo decía antes, que es esto por encima de la mesa un asunto de campaña electoral impensable hace 2 semanas.
1: Qué dinámico
0: todo. Hace 2 semanas
1: todo,
0: unas elecciones las perdía sí o sí Pedro Sánchez, pero por una inmensa mayoría. Esto pone ahora en la balanza y los primeros sondeos van indicando que hay un movimiento otra vez a la izquierda que puede hacer que haya una posibilidad de que se igualen estos comicios que no existía hace 2 semanas y, por supuesto, pone, te lo contaba al principio, ¿no?
1: Sí.
0: Pone en solfa un modelo de sociedad. No sé cómo le sentaría a la población argentina, a la población de Córdoba, que hubiera un desahucio, un desalojo obligatorio, forzoso, de una señora de cerca de 90 años, enferma de su casa.
1: Claro, que pues había alquilado 70 años ahí, ¿no?
0: Que había estado alquilado una vida entera, con una cosa que se llamaba renta antigua, que era una cosa que estaba en la dictadura, que pagaba muy poco, en una zona que, claro, con el paso del tiempo, está muy cerca del Parque del Retiro, es una zona muy muy rica en estos tiempos y que pues entendemos que el negocio que vaya a hacer esta inmobiliaria pues hará caja, que es evidente, ¿eh?, que tampoco se puede, oye, ponerle coto al capitalismo de ninguna manera, ¿no?, porque también es libertad, ¿no?, dicho así. Pero claro, ¿dónde está el límite de lo moral? ¿Dónde está el límite de lo social, ¿no? Imagínate que fuera tu madre, que fuera tu abuela, ¿no?
1: Sí, sí.
0: 90 años en la calle y sin ninguna solución. Entonces, desahucios hay en España miles al cabo de la semana, pero este ha sido la imagen, si hace falta que haya siempre una heroína involuntaria, ¿no?, para que la sociedad despierte, esta, en el caso español, ha sido la espita que ha estallado una olla a presión, que, bueno, pues sí, es el motivo de adelantar unas elecciones, pero que, francamente, como periodista, ¿no?, te digo que esto va más allá. Esto va más allá de que tú tienes seguramente una vida acomodada, ¿vale?, pero que seguramente haya algún redactor sentado en mi comprar algo más para no ir tan ahogado a fin de mes, ¿no? Y esto pasa, pero no en Mitre o en CNN, entiéndeme, pasa en todo el mundo, ¿no? Entonces, ¿qué modelo social queremos? Si trabajamos para vivir,

0: no, o vivimos para trabajar.
1: Bueno, yo veía algunos de tus informes, algunos de tus videos, sí, desde una terraza de Madrid, ahí en el corazón de Madrid, reflejando esta protesta y esta situación, esta postal impactante. Acá un oyente, abusando de tu gentileza, me dice, Petete, preguntale a José Antonio, ¿cómo es el sistema? ¿Cómo se vota? ¿Qué veremos ahora? Si lo puedes explicar en pocas palabras. Acá tiene que formar gobierno nuevamente, se decide por candidato, se decide por partido, por escaño, es proporcional, ¿lo podés contar?
0: Sí, bueno, aquí lo que tenemos es una, se llama elecciones generales, no son exactamente presidenciales, no elegimos a la persona, sino aquí se elige por diputaciones. Son unas demarcaciones parecidas a las provincias, más pequeñas que las regiones. No sé si es comparativo con Argentina, ¿no? Entonces, bueno, pues finalmente, evidentemente, cada partido tiene su demarcación, tiene su número de diputados, y según la mayoría que se obtenga, pues son los que eligen una presidencia de gobierno dentro de la Cámara Baja, ¿no? Que es la Cámara de Representantes en España, ¿no? El Congreso de los Diputados. Y tiene que conseguir, para tener mayoría absoluta, 176 diputados. ¿En cuánto están los sondeos para mismo para Pedro Sánchez? En 100. ¿En cuánto está para la oposición, que ganó en votos pero no consiguió mayoría parlamentaria? En unos 130. O sea que ahora mismo no hay ningún partido que, al menos con los sondeos en la mano, consiga a final de noviembre una mayoría absoluta para gobernar. Tendrán que hacer alianzas. Entonces, el Partido Socialista, la izquierda, lo suele hacer con partidos más a la izquierda, lo llaman la ultraizquierda, ¿no? Más cercanos a postulados comunistas. Los que tienen claro que van a pactar sí o sí y tendrían mayoría son la derecha con la ultraderecha. Aquí gobernaría el Partido Popular, que es la derecha, con la ultraderecha, que es Vox, y que es un partido de, digamos que de reciente formación, tiene 10 años, no tiene mucho recorrido de gobierno, no tiene realmente muchos casos de corrupción encima, entonces como que son los que más están capitalizando este voto del descontento de los últimos años, se está yendo a Vox. Vox tiene ahora en torno a 30 diputados en la Cámara, pasaría a unos 70 si los sondeos se cumplen, y evidentemente a quien más beneficia que haya ahora elecciones es a este partido de la ultraderecha que está montado en este auge de voto del descontento y más conservador que veis en el resto del mundo, como también os pasa en Argentina, ¿no? O sea, que vamos a ver qué es lo que pasa.
2: José Antonio,
0: vamos a ver qué es lo que...
2: Sí. ¿Cómo te va, Eduardo? Te saluda, buen día.
0: Hola, ¿qué tal? Muy buenos días. Tardes aquí ya en España.
2: Sí, es cierto. Veo que la controversia por estas horas pasa por la votación por correo, por ver si van a poder votar los nacionalizados. ¿Qué hay detrás de...? ¿Qué podría pasar? Digo, ¿por qué la derecha hace foco en eso? ¿Hay temor a que pueda haber fraude allí? ¿Qué se habla?
0: Bueno, es verdad que son ya argumentos de precampaña que se están lanzando. Todos se entraban sin fundamento porque no se presentan pruebas. Entonces, una cosa, como bien sabéis, es el voto por correo, es que ya se pueda solicitar que si tú no vas a estar en tu zona de tu colegio electoral para poder votar el 29 de noviembre, pues puedes solicitar que te manden la documentación a casa con todos los partidos para que tú deposites en correos tu voto que acaba en tu zona, que acaba en tu colegio electoral, estés viajando o estés fuera, ¿no? Eso es el voto por correo de una persona que reside habitualmente en España y que quiera votar así. Otra cosa es el voto extranjero, que es el CERA. Entonces ese voto es de personas que residen en el extranjero y que tienen que ir a su embajada, tienen que ir a su consulado y hacer ese procedimiento, ¿no?, de pedir el voto. Ese voto viaja al país, viene a España y también se deposita en su colegio electoral y se mete en la urna, ¿eh? Es un voto que al final se contabiliza en papel dentro de tu propio colegio electoral, aunque estés residiendo fuera, ¿no? Entonces todo eso es un procedimiento que no depende ni siquiera del gobierno. Esto depende de correos. Esto depende de una empresa que es pública, pero que nunca ha tenido ningún tipo de denuncia ni de sospecha de que haga ningún tipo de pucherazo o de malversación del voto para poder facilitar a alguien. Si ha habido algún tipo de... entendedme, si ha habido algún tipo de sospecha alguna vez de que ha pasado algo, ni siquiera afectó a que subiera un diputado arriba o abajo en una provincia, ¿no? Entonces, no es cierto. Aquí tenemos un sistema electoral quizá muy tradicional, ya digo, papel, se cuenta voto a voto, ¿no?, papeleta a papeleta, y nunca ha habido nada. Yo creo que todo esto se suma, es que justo escuchaba a Isabel Díaz Ayuso, que es una líder de la oposición en España, muy muy turbulenta, Sánchez, y que ella dijo, no voten por correo, ¿no?, haciendo un manto de sospecha sobre un sistema que es muy limpio, bastante burdo, pero es que luego se lo escuché hace muy pocas horas también a Donald Trump, con respecto a las MIT de Estados Unidos. Entonces yo creo que es una estrategia, porque si os dais cuenta, si gana la derecha, todo bien. Si pierde la derecha, seguramente la izquierda haya metido la mano y haya cogido votos y los haya cambiado de sitio. Hombre, pues no. Si gana la derecha, pues muy bien. Y si gana la izquierda, pues también muy bien. O sea, que habrá que ver cuál es el resultado del voto en las urnas sin empezar a hacer voto de sospecha, o sea, o lanzar sospechas tan pronto en el tiempo, ¿no? O sea, estamos ni a mediados de octubre y la votación es en el 29 de noviembre. Pues ya veremos qué pasa de aquí entonces.
1: Querido José Antonio, te enviamos un abrazo grande. La verdad que es un lujo escucharte, así que un abrazo grande. Agradecido siempre con vos,
0: Siempre. A mí, yo solamente nos falta darnos el abrazo un día en persona.
1: Sí, señor. Sí, señor.
0: ¿Vale? Eso sería si yo voy a Córdoba, hago el esfuerzo, ¿eh? Yo sí. Me han contado que es un gran sitio. Me deben unos cuantos asados la gente de
1: producción. Asado, buena carne vacuna, buenos cabritos, lindos, ricos vinos, así que te vamos a estar esperando, ¿eh? Yo te debo varios, ¿eh?
0: Aquí cuando decimos cabritos, aquí tiene una connotación un tanto peyorativa, ¿eh?
1: ¿Ah, sí? No sabía. Te has tentado.
0: Aquí tenemos cabritos y cabrones, ¿eh?
1: Ah, mira vos, bueno.
0: Es como que yo estaba aquí con la familia, te he dicho, oye, voy a coger el teléfono. Claro. Y claro, lo entendés de otra forma vosotros, claro.
1: Sí, sí, hay que tener cuidado. Sí. Hay que tener cuidado con las palabras, ¿no? Como cuando una vez fui, hice una encuesta en España y preguntaba, ¿sí?, por la pollera, que es digamos, la falda de las mujeres. Bueno, algunas personas me interpretaron mal, ¿no? Bueno. Acá está la gallina, el pollo y la polla. Ya le dan otra interpretación. Pero, viste, hablamos el mismo idioma, pero no todo tiene el mismo sentido, ¿no? Así que, bueno, tenemos que cuidarnos con la palabra.
0: Aquí lo que entendemos bien es la motosierra. O sea, que la motosierra ha llegado también aquí a la política española, que lo sepáis.
1: La motosierra igual en todos lados. Abrazo grande, José. Venga. Antonio. Chao, gracias.
0: Cuidaos mucho. Un abrazo muy fuerte.
1: Gracias al colega español José Antonio Piñero. Bueno, esa es la realidad en España, ¿no? Fíjate vos la crisis de los alquileres a lo que ha llegado.
2: El caso que contaba José Antonio es el caso de Mari Carmen, ¿no? Esta mujer que fue desalojada y que generó toda una movida impresionante por parte de inquilinos, que fíjate vos lo que derivó, ¿no? Un adelantamiento de las elecciones.
1: Claro, ni más ni menos. Fuertes intereses inmobiliarios, la gente en general alquila, de repente vos vas a pasear y, claro, vas a los sitios turísticos y decís, qué lindo vivir acá. Bueno, pero después cuando hablas con un empleado, no viven ahí, viven a 30 kilómetros, claro, a 40 del lugar que vos estás visitando. En las grandes ciudades pasa eso,
2: sí,
1: ¿no?
2: Sí, sí. Uno dice, qué bueno España, ganan en euros, sí, pero hay que vivir en euros también, ¿no?
1: Sí, sí, y además con alquileres caros. Claro. Eso pasa en Madrid, pasa en Barcelona, pasa en París, pasa en las grandes ciudades, pasa en Lisboa, pasa en Londres. Entonces, qué lindo. Y vos te imaginas que esa persona vive, no sé, a 5 cuadras, a 6 cuadras del sitio que vos estás visitando un par de días, donde te estás gastando unos morlacos, si tuviste la suerte, si sos uno de esos beneficiados que podés viajar. Pero la gente que labura no vive ahí, en ese sitio, sino que vive en unos edificios de departamento, en un conglomerado de monobloc, que están, reitero, ¿no?
2: Lejos.
1: 30, 40 kilómetros. Sí, la diferencia en las grandes capitales es el buen sistema de transporte, los trenes que hacen que alguien llegue más rápido que acá, ¿no?
2: Sí, bueno. Sí. Lo que se está preparando en España ahora, al menos por parte de los sindicatos, es una gran huelga general para el 11 de noviembre, antes precisamente de las elecciones.
1: Querida Patito,
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1: Está lloviendo muy fuerte en la ciudad de Rosario, Gaby, chequemos con Caminera, ¿qué pasa en el sudeste de Córdoba también?
2: Cayó granizo en Rosario,
1: En Rosario pues, también sí, granizo,
2: sí,
1: ¿no?
2: Exactamente, sí.
1: Bueno, hay que estar atentos, llovía fuerte en el sur de la provincia de Córdoba, ya vamos a chequear con Caminera cómo están las rutas. Esperemos que nos atiendan los amigos de Caminera. Mitre informa primero, nos queda media hora de programa.
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7: Hora 10:31, el cielo cubierto, la temperatura 20 grados 7 décimas, la humedad 82%. El juicio por la desaparición de Loan Peña en Corrientes, declara por primera vez María Victoria Caillaba. La exfuncionaria municipal es una de las 7 acusadas por la sustracción y ocultamiento del menor. Caillaba lloró durante su declaración y negó cualquier vinculación con el episodio.
8: Todo esto me afectó muchísimo, señor juez. Es algo horrible lo que nos está pasando a nosotros. Jamás en mi vida haría daño a un niño, señor juez. En mi vida haría daño a un niño, nunca. Y todo lo que digo no es mentira. Porque la gente 9 de julio lo sabe, señor. Muchas madres me han confiado sus hijos, 5, 6, 7 niños que yo llevaba a mi casa, compañeritos de mis nietos. Y ellos me decían, abuela, ¿puedo llevarle a mis compañeros? Sí, le digo, que pidan permiso a su mamá. Muchas madres de 9 de julio me confiaban a sus hijos, señor juez.
7: Se registró un salto récord de los depósitos en dólares. Según cifras de septiembre, aumentaron más de 1.000 millones en un mes. El stock de divisas depositadas en entidades tuvo la suba más importante desde enero. De acuerdo a las cifras difundidas por el Banco Central, ya hay 42.000 millones de dólares en los bancos. Más sobre la organización de la visita del Papa a Córdoba, malestar entre los inspectores municipales luego que el Ministerio de Seguridad ratificara que el ordenamiento del tránsito estará a cargo de la Policía de Córdoba.
9: El ministro de Seguridad, Juan Pablo Quintero, confirmó a Radio Mitre que si tienen que alquilar grúas para poder tener la capacidad de levantar vehículos mal estacionados cuando llegue el Papa a Córdoba, lo van a hacer. Quintero confirmó que falta la firma del intendente Daniel Pacerini de un decreto para autorizarlos a levantar vehículos en la vía pública y que el control del primer anillo de seguridad lo va a realizar la Policía de Córdoba.
10: Nosotros vamos a pedir que la cuestión de tránsito sea manejada por la municipalidad. El resto estarán los municipales como están siempre.
11: Por ejemplo, tiene grúas, si tienen que mover autos, ¿tiene grúas? Porque las grúas son de la municipalidad.
10: Ustedes no se hagan problema.
11: Una vez que van a alquilar grúas.
10: Ustedes no se hagan problema. Cuando nosotros tengamos el decreto, todo lo que el intendente lo delegue para que hacemos, vamos a estar en condiciones de hacerlo, si no, no lo estaríamos llevando adelante. Lo que no puede hacer el policía, le habrá una multa.
11: Pero ¿está atentando contra los derechos de los trabajadores de realizar una protesta?
10: A ver, yo tengo que garantizar el orden público. Eso por ley, y la policía tiene que garantizar el orden público, la paz social y cuidar la vida. Y no podemos estar atados a ningún reclamo, por justo que sea, porque nosotros tenemos una de esas obligaciones. Yo les pregunto qué pasa si porque los empleados, cualquier empleado no hace su tarea, corre riesgo la vida de alguien. Lo tiene que cubrir el policía, porque si no sabe quién es el responsable y quién termina seguramente imputado, el policía.
9: Por esta postura del Ministerio de Seguridad hay mucha bronca dentro del sindicato de los municipales. Leonardo Guevara, Mitre Informa Primero.
7: La máxima para hoy 25 grados, temperatura 20 grados 7 décimas, humedad 82%, cielo cubierto, hora 10:34.
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1: Contame algo lindo, Patito.
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1: Mucha gente participando por el lindo premio que tenemos para el Día de la Madre, que es un combo muy interesante.
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4: Hola Petete, buen día.
1: Buen día.
4: Petete y equipo, aquí en el colegio preparándole la leche a mis 200 hijitos del corazón y hijos míos propios, tengo 2 y 5 nietos. Quiero participar por el premio para el Día de las Madres. Mónica Carana, 252. Muchas gracias.
5: Hola, buenos días. Soy Claudia Morales. Participo por el concurso de Mitre para todas las madres. Los últimos números de mi DNI son 760. Tengo un solo hijo. Se llama Alejandro y es el faro que guía mi vida. Gracias.
6: Hola, buenos días a Radio Mitre, a Petete, que lo escucho todos los días, cada mañana. Quiero participar por el concurso de la Madre. Me llamo Fabiana Ocampo, mis números, últimos números 535. Y bueno, y la vida me ha bendecido con 3 hermosas hijas a las que amo profundamente. Gracias.
1: Gracias a ustedes por participar.
7: Hola Petete, buen día. Bueno, mi nombre es Laura, hablo para participar por el concurso, tengo 2 hijos, el digo lo que pienso de hoy, impecable, la verdad que Messi, una persona extraordinaria, una persona realmente ejemplar. Que tengan linda mañana, mis últimos números de DNI son 169. Chau, chau.
8: Muy buenos días, Petete y equipo, los felicito por el programa. Son mi compañía desde el año 2006 que me vine a vivir a Córdoba. Soy mamá de 3 hijos, la última nació acá, justamente es la que estudia locución. No sé si se crió escuchando la radio y eso le picó el bichito para estudiar. Así que les agradezco por la compañía que me dan todos los días. Les mando un cariño grande. Mi nombre es María del Valle Speroni. Mis 3 últimos del DNI son 079. Participo por el premio del Día de la Madre.
1: Gracias, señora. Gracias a toda la gente que nos sigue. 10:43. Juan Carlos nos llama de La Bulalle. Dice, los truenos indican que en 5 minutos en La Bulalle estará lloviendo. ¿Qué dice la página de Caminera, Edu?
3: Bueno, que hay lluvias en la ruta nacional número 8, que hay lluvias también en la provincial 12, en la provincial 11, en la provincial 3, en la nacional 35, así que se recomienda circular con precaución. No están cortadas esas rutas, pero sí desde Caminera recomiendan hacerlo con precaución.
1: Muy bien, vamos avanzando.
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7: Bueno, desde hace rato los vecinos de Calera vienen reclamando que levanten la barrera de peaje entre Córdoba y Calera. Llegó a ser inclusive una propuesta y promesa de campaña del intendente actual. Hay una fuerte controversia. Calera ha crecido exponencialmente, es una de las grandes ciudades dormitorios, una de las que más ha crecido junto con Malagueño. Y hay un legislador de Encuentro Vecinal que ha presentado un proyecto para eliminar el peaje entre Córdoba y Calera. La cabina de peaje está a la altura del predio del tercer cuerpo de ejército. A esa altura están las casillas de peaje. Está Gerardo Rosso, el legislador, Grosso, legislador de Encuentro Vecinal. Hola, Grosso, ¿qué tal? Mucho gusto, buen día.
8: Hola, Petete, mucho gusto, buenos días.
7: Contame, por favor, si sos tan amable, en qué consiste el proyecto y cuáles son los argumentos.
8: Bueno, mira, fundamentalmente es para que se ordene el cese del cobro del peaje, es decir, la eliminación de esas casillas, que recordémosle a la gente que están desde el año, digamos, las FRAC, están desde el año 2003. En su momento tenían como, digamos, fundamentación es el mantenimiento de las rutas de acceso a Córdoba y en este caso para llegar a Punilla. Pero desde el 2003 a la fecha ya tenemos la autopista Córdoba-Carlos Paz, tenemos la variante Costa Azul, el Camino del Cuadrado, y en mucho mejor estado y con las prestaciones, ¿no?, de una ruta. En este caso es la Avenida Ejército Argentino, 9150, donde están instaladas, y como bien vos decías, ha crecido exponencialmente la población, ya que en aquella época hablamos de un poquito más de 20.000 habitantes en La Calera. Hoy ya estamos hablando de arriba de los 45.000, entre 45.000 y 50.000 habitantes, y muchos de ellos de la ciudad de Córdoba, que siguen teniendo interacción. Entonces hay que pasar muchas veces por esos peajes para pagar solamente por pasar por el peaje, porque no hay ninguna contraprestación de la, en este caso, de la concesionaria, que es Caminos de la Sierra, que pertenece también al gobierno de la provincia. Esos son los, digamos, los argumentos básicos, más allá de que es ilegal porque está construido las casillas dentro de lo que es el ejido urbano en zona urbana.
7: ¿Vos tenés medido cuántas personas pasan por día, cuántas pagan el peaje, cuánto se recauda allí?
8: Bueno, no es muy fácil porque no tenemos información oficial, pero hay estadísticas de que pasan unas 20.000 personas más o menos por día, y estamos hablando, nosotros tenemos un valor bastante acotado según la gente de la organización del peaje, que los vecinos autoconvocados, nos habla que podría ser de 2 a 3 veces más, es una recaudación arriba de los 3 millones de dólares según nuestras estimaciones, pero podría llegar hasta los 9 millones de dólares por año.
7: Bueno, veremos qué responden. No imagino que vayan a levantar las cabinas porque están recaudando bastante bien ahí, ¿no?
8: Sí, el problema, Petete, es que sabe dónde se torna injusto, que no vuelve nada en obras. ¿Qué vecino va a necesitar un auxilio, un SOS, si está a 2 cuadras de su casa? ¿Me explico? O sea, estamos todos ahí cerca. Entonces, vamos a pasar para visitar a un pariente, porque tenemos los hijos en la escuela, porque una ciudad dormitorio.
7: Sí, eso también ha sobrecargado, por ejemplo, la recta Martinoli, la avenida Intercountry, incluso con tránsito pesado, ¿no? El cobro de
8: claro, sí, sí, sí. Sí, sí, por eso a mí me parece, y te hago una aclaración porque me preguntan siempre esto, ¿qué pasa con los otros peajes? Lo que pasa es que los otros peajes vos salís del ejido de Córdoba y ingresás a una autovía bien iluminada, con varias manos, con las prestaciones, sí, con los servicios. Acá seguís por una calle, sí, o sea, sí. No hay manera de darle un justificativo. Así que esperemos que el oficialismo y el gobernador vean todo esto y le quitemos este impuesto extorsivo a la gente.
7: Gracias, buen día, hasta luego. Que siga muy bien.
8: Gracias, Pepe, que ande muy bien.
7: Gracias, Gerardo Grosso, legislador de Encuentro Vecinal.
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4: Un minuto brevemente, estamos en el final, tan solo para actualizar información de servicio por el alerta naranja que rige sobre el clima en Córdoba. Está el comisario Juan José Ceballos de la Policía Caminera. Hola, comisario, buen día.
5: Buen día, PTT. Buen día a toda la audiencia.
4: ¿Qué panorama tenemos en las rutas provinciales? ¿Hay alguna zona donde esté lloviendo realmente muy fuerte? ¿Tenemos tormentas fuertes que indiquen que hay que cerrar la ruta o se le sugiere a la gente de no circular?
5: No, por el momento no tenemos grandes situaciones en ninguno de los tramos, tanto como rutas nacionales como rutas provinciales que atraviesan la capital provincial. Sí tenemos algunas diferentes lluvias aisladas por diferentes sectores. Bueno, y el fenómeno que tenemos, que estamos esperando, la alerta va a arrancar aparentemente en el sur de la provincia, va a recorrer el suroeste y va a avanzar hacia el norte, pero recién en horarios nocturnos. Estamos, por supuesto, alerta a la situación, constantemente con el sistema del meteorólogo que tenemos acá en la Dirección General, trabajando en el sistema, viendo cómo avanza, pero por el momento no tenemos grandes resaltos en los tramos.
4: Bueno, ¿se complicaría el clima recién a la tarde-noche?
5: Aparentemente eso es lo que nos está diciendo la parte meteorológica, que recién tarde-noche vamos a tener aquí en la capital, digamos, sufriríamos el tema del clima.
4: Gracias, comisario, lo dejamos ahí trabajando, muy amable.
5: Gracias a ustedes.
4: Gracias. Esto es para toda la gente que está en tránsito, que está por salir de su casa y está preocupada. Por el momento, el clima es llevadero más allá de la alerta meteorológica.
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1: Tiempo cumplido por hoy, pero ¿qué mamá se lleva el premiazo que teníamos?
2: La orden de compra de 100.000 en Fiorani y la cena para dos en el Solar de Tejeda y el par de entradas para el Teatro Real para la obra Habitación Macbeth se la lleva Carlota Montenegro. DNI terminado en 319. Retira su premio por la guardia de la radio a partir de mañana por la tarde. Lo puede hacer, ¿eh? De lunes a viernes de 10 a 18 con el DNI. Para el teatro se presenta una hora antes en la boletería con el documento.
1: A ver.
3: Ah, qué lindo premio para el Día de la Madre. Bueno, yo te sigo hace casi 20 años que vengo al trabajo junto con ustedes y tengo tres hijos grandes ya. Uno es odontóloga, el otro licenciado en ciencias políticas, el otro siempre ha sido trabajador, desde chiquito ha trabajado, se compró su primera bici trabajando. Bueno, me encantaría ganarme el premio y bueno, tengo dos nietos que me siento un poco mamá cuando me los dejan. Mi nombre es Carlota Montenegro, 319, y la radio Mitre siempre está en mi dial, desde que salgo temprano hasta la noche.
1: Bueno, muchas gracias. Muchas lindo. Gracias. Felicitaciones para la ganadora. Lindo premio, ¿eh? Hola, Petete, equipo hermoso, el programa. Estamos sin luz desde hace varias horas en Villa Santa Cruz del Lago y EPEC no atiende el teléfono. Nos dice Carlos desde Villa Santa Cruz del Lago. Llegamos hasta aquí, ¿eh? Esperemos que hayan disfrutado del programa. Vamos a volver. ¿Quieren venir mañana?
0: Está bien.
1: Darse una vuelta, tienen onda. Bueno, nos juntamos acá.
2: Mañana jueves.
1: Mañana jueves a las 6. Un abrazo para todos, ¿eh? Cariño grande.
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9: Hora 11, 2 minutos, el cielo cubierto, la temperatura 21 grados 4 décimas, humedad 82%. El gobierno le pidió a la oposición en el Congreso que dé máxima prioridad al proyecto de ley de defensa de la soberanía de Malvinas. Lo propio hizo el bloque de diputados libertarios a través de un video publicado en sus redes sociales. Las Malvinas fueron, son y serán argentinas, dice al comienzo el titular de la Cámara Baja, Martín Menem.
10: Las Malvinas fueron, son y serán argentinas.
11: Hay causas que están por encima de cualquier diferencia.
12: Por eso el presidente Javier Milei envió al Congreso la Ley de Defensa de Soberanía Nacional. Una herramienta a la altura de una causa histórica.
13: Una ley para proteger lo que es nuestro. Para que ningún recurso argentino pueda ser explotado sin autorización argentina.
14: En 1833 usurparon nuestras islas. Desde entonces, la Argentina jamás dejó de reclamar lo que nos corresponde.
15: Cada año honramos a nuestros 649 héroes caídos y a los veteranos que volvieron.
16: Bajo nuestro mar hay recursos que pertenecen a todos los argentinos. Cuidar de ellos es también honrar la causa.
17: Tierra del Fuego, Antártida e Islas del Atlántico Sur es la provincia que todavía lucha por estar completa.
18: Siempre por las vías diplomáticas y respetando las instancias del derecho internacional como manda nuestra Constitución.
19: Ahora nos toca a nosotros. Debatir esta ley es darle a la causa Malvinas la herramienta que durante años le faltó.
20: Ningún suelo más querido de la patria en la extensión.
9: El día después de la despedida de Messi, Franco Mastantuono dijo que el capitán fue su ídolo desde chico. El actual extremo de la Fiorentina, integrante de la renovación de la selección, esto decía sobre la salida del 10.
5: Bueno, estaba muy emocionado porque, bueno, es mi ídolo desde chico y hoy vivir el momento este que se despide de la selección fue muy, muy doloroso, pero bueno, traté de disfrutarlo, traté de poner siempre la mejor cara, aunque estaba triste, sinceramente, pero bueno, lo disfruté mucho. Yo le diría que siga, por cómo está, que siga, pero bueno, estoy muy contento y muy feliz.
20: Lo bancó mucho ustedes, a los que vienen, dijo.
5: Sí, un montón, es un grande, es un capitán con todas las letras y para nosotros lo más importante es tener el apoyo de él y lo tuvimos siempre, así que estoy súper agradecido.
20: ¿Qué le dirías ahora que no te animás?
5: Que lo amo con mi vida y que fue mi bandera y mi inspiración siempre.
9: La temperatura 21 grados 4 décimas, humedad 82%, cielo cubierto, hora 11:04 minutos.
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0: buen día, gente linda de Radio Mitre. ¿Cómo están ustedes? Bienvenidos a este día, el día después de la gran despedida, del adiós eterno al capitán de nuestra selección. Seguramente todos con el corazón un poco apretujado por el adiós y esa imagen ingresando al pasillo. Ya hablaremos si fue la despedida que se merecía un líder como Lionel Messi, pero bueno, ahí metiéndose en el pasillo con sus hijos, con Antonella, y sin vestir más, al menos de manera oficial, la camiseta celeste y blanca. ¿Cómo andamos, Rolo? Buen día.
1: ¿Pero cómo le va, señora Laura González? Buen día para todos. Estamos a esta hora en Córdoba capital con el cielo cubierto, con 21 grados 4 décimas a esta hora, con 82% de humedad, viento del noreste a 6 kilómetros. Reitero, 21.4 e iremos hasta los 24. Pueden ser 25, veremos. Hay alguna probabilidad de tormentas ahora en algunos sectores de Córdoba, tormentas dispersas en estas horas. Hay que decir también que rige una alerta por tormentas fuertes con lluvias intensas y ocasional caída de granizo.
0: Pero el mundo que se venía abajo anoche, hoy.
1: No, está, tranquila, pues, servida. Perdón. Esta alerta ahora, emitida hace minutos, es para los departamentos General Roca, Juárez Celman, Roque Sáenz Peña y Río Cuarto, para ahora, esto para las próximas, para el rato de ahora. Ahora, yo tengo lluvias recién, si bien puede haber lluvias dispersas y tormentas ahora en breve, como te digo, tengo lluvias recién para mañana a la mañana, ahora. Eso es lo que ahora me aparece a mí.
0: Ah, bueno.
1: Lo que pasa es que, bueno, uno recibe estas alertas tan importantes, tan imponentes, y uno tiene por lo menos que respetarlas,
0: sí.
1: González.
0: Sí, sí, por supuesto, hay que tomar todas las precauciones.
1: Haciendo un sincericidio, creo que estamos un poco quemados con leche, y me parece que ante cada cosita vamos a tirar un alertón.
0: Sí,
1: de las piedras que cayeron.
0: Peores después que te digan, no dijiste nada.
1: No me cuenta, claro.
0: Exactamente. Sí. ¿Cómo viene pasando? ¿Cómo andamos, Lucre? Buen día.
2: Buen día, ¿cómo va? Coincido 100% con Rolo, que me parece que después de lo que pasamos de la piedra, hay mucha gente, sobre todo de zona Mendiola, Sahuquillo y demás, que están hoy ahí como un poco expectantes, salgo o no salgo. Mejor me quedo cerca de casa por las dudas para meter el auto abajo.
0: Mirá si te salvaste de una y te agarra otra, ¿no?
2: Claro.
0: Claro, eso puede pasar. ¿Cómo andamos, Mati? Buen día.
3: ¿Cómo estás, Laura? Buen día. Acá estamos después de una noche emotiva.
0: Del 1 al 10, la ceremonia de ayer, ¿qué te pareció?
3: A ver, si le tengo que poner un número, yo le pongo
0: uno
3: un
0: 6. ¿Rolo?
1: Pero ¿qué tengo que contar?
3: Todo,
1: desde que empezó hasta que cerró.
3: Sí, para mí todo.
1: A mí se cuenta entre todo. Entre 5 y 6.
0: ¿Lucre?
2: Entre 4 y 5.
0: Sí, 4 y 5 también. Sí.
1: Bueno, podemos promediar en 5, estamos promediando cinco, más o menos ahí.
0: Salvó la ropa con lo justo.
1: Es que, a ver, uno no quiere pecar de que lo más importante era Messi, verlo como estaba él, que jugó, que corrió hasta el minuto
3: hasta
1: 90,
3: el último.
1: Como si tuviera 20 años, esa es la verdad, contra un rival que a priori era el peorcito, pero terminó siendo casi el mejorcito.
0: Le tapaban, le taparon varias.
1: Arquero.
0: Pero chao,
1: arquero. Argentino, sí. Arquero de Benín, sí.
0: Déjenlo meter uno más, lo hubieran dejado.
1: Exacto, pero flojo, lo que se preparó, a mí particularmente me pareció muy flojo.
3: Y sobre todo el post.
1: Salvó la Sole.
3: Yo creo que la Sole salvó la ropa, pero en el post uno esperaba un poco más de mensajes emotivos, videos, saludos. Y hubo poco y nada.
2: Y perdón lo que voy a decir, a mí me encanta cómo canta la Sole, me parece que fue lo mejor de la noche, pero también tengo que decir que esto ya lo vimos de la Sole, que se lo cantó a Maradona y ese homenaje ya existió. Entonces,
1: cantó a Messi también.
0: A Messi también cantó.
2: Ya sé, pero antes a Maradona, porque ese video tiene 1000 años, se lo cantó antes a Maradona, era un homenaje que ella le había preparado y demás. Me parece que podrían haber sido más originales. Y ni hablemos de lo que fue el final.
0: Eso, el espectáculo sorpresa, pero ¿quién fue al final? ¿Qué pasó?
1: Al final fue un papelón.
0: ¿Papelón?
2: Se le cortaron el micrófono. Puede ser que venga Shakira esta noche. Ahí está, hasta. Quedamos.
0: Pero todos nos entusiasmamos.
2: Shakira, Lali.
1: De incógnito.
0: Claro, claro, estaba ahí. Pero
2: ¿qué pasó?
0: Faltó un video con colegas futbolistas de todos los tiempos, mensajes,
1: no saludos, nada.
0: Una vuelta olímpica llevándolo en andas a Lionel.
2: Un montón de camiseta
3: firmada por no pareciera la Copa del Mundo.
1: Ponele
3: que
1: eso no le
3: surgió
1: a los jugadores, la vuelta olímpica.
0: Sí.
1: Pero el espectáculo de los drones, que es verdaderamente impactante, porque es
3: muy lindo.
1: Pero regalando con una marca.
2: Con la marca.
1: Dice, che, yo lo primero que pongo en la marca. Ni siquiera puso la marca al final. Puso de entrada la marca. Hacer una cosa larguísima, larguísima. Messi ya le dolía el cuello, ya se lo veía fastidiado.
3: Sí. No, es más, entre después del show de drones y la Sole, hubo un pequeño vacío donde no había música, donde
2: no había nada.
3: Esperaban a ver qué pasaba y no sabían qué.
2: Y el final eran los fuegos artificiales y demás, y despidiéndolo y que se vaya, es como que se fue, me cansé y vamos.
4: Claro, vamos, vamos.
2: Faltaba la Copa América, la finalísima, la Copa del Mundial del Qatar, ¿cómo no van a estar ahí esas copas? Pero bueno, en fin, aprobado ahí con lo justo.
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0: Te quiero tanto, de Sergio Denis.
1: Bueno, y es casi como que se lo decimos a Lionel. Vos sabés que entre tantos videos que yo vi de Lionel, aproximadamente entre un millón y medio en el Twitter. ¿Sí? De todos los canales, de lo que vos quieras. Hubo uno que me encantó, que es un teléfono en el medio. ¿Viste como el que usa el Loredo, ese teléfono viejo? Sí. Bueno, ¿qué le dirías a Lionel Messi? Las cosas que le dice la gente a Messi son extraordinarias. ¿Y nosotros qué le podemos decir? Te quiero tanto, ¿o no?
0: Sí, tanto.
1: En la voz de Sergio Denis en este temazo del año 1986, en el arranque de Mediodía en Mitre.
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8: Se va acercando el tiempo en el que finaliza el plazo que dio el fiscal Marcelo Hidalgo para que acepten o no acepten esta decena de imputados la posibilidad del juicio abreviado, y eso significa una reducción de pena, pero la aceptación del delito. Mariano Nievas con más información. Pachi, buen día.
9: Hola Laura, ¿cómo te va? Buen día para todos. Los noté muy entusiasmados con la despedida de Messi.
10: ¿Te gustaron los drones, Mariano?
9: Sí, qué cosa más horrible. Ya en sí el espectáculo de drones es bastante aburrido. Sí.
8: Pero el disco acá apunta a un oyente y que patea con la derecha.
10: Patea con la derecha, bueno, pero justo alguno de los goles que hizo con derecha, un homenaje.
8: Ay,
10: que
8: por favor.
9: Esta fue tremenda, Laura. La de la derecha fue tremenda. Bueno, Laura, vamos a lo nuestro. Efectivamente, martes que viene, martes 13...

0: es el tiempo máximo, vence el plazo que puso el fiscal Marcelo Hidalgo para que todos los acusados de la mega causa Bomberos respondan si aceptan o no el ofrecimiento de juicio abreviado. El que hasta ahora se ha mantenido en silencio absoluto es Gustavo Foli, el ex jefe de Bomberos detenido, el máximo responsable, tiene la máxima acusación de ser jefe de una asociación ilícita, de haber organizado lo que fue la maniobra de la emisión de los certificados truchos de Bomberos. El fiscal, para que acceda al juicio abreviado, le solicitó, le ofreció 6 años y 8 meses de prisión y obviamente aceptar la culpabilidad. Por ahora, si bien tuvo entrevistas con su abogado, con el doctor D'Antona en estos últimos días, por ahora no ha definido si acepta o no. De los 10 acusados, hay 2 que sí se aceptaron la semana pasada y otra persona en el comienzo de esta semana, 3 años de prisión condicional. Se trata de una ex policía y también de un ingeniero en higiene y seguridad que aceptaron el ofrecimiento del fiscal, aceptaron la culpabilidad y obtuvieron 3 años de prisión condicional. El fiscal rechazó finalmente, Laura, el ofrecimiento que hicieron 2 empresarios, Amil y Genaro. Habían ofrecido únicamente hacer un resarcimiento económico, es decir, la suspensión del juicio a prueba, la probatoria.
1: Que además 2 monedas.
0: Uno de ellos ofreció 100.000 pesos, Amil.
1: Sí.
0: Eso es lo que ofreció. Bueno, el fiscal no solo rechazó porque entiende que no corresponde la aprobación, sino que además porque entiende que tienen que ser inhabilitados para ejercer el comercio y aceptar la culpabilidad. Por lo tanto, si se vencen los plazos y no hay ningún otro, Laura, que acepte el juicio abreviado, el 2 de noviembre tiene que comenzar el juicio oral y público. Esto me decía y me daba algunos detalles de lo que fueron las últimas horas el fiscal Marcelo Hidalgo.
2: Donde la fiscalía, por 2 razones fundamentales, ha postulado el rechazo, que en términos normales es obligatorio para el tribunal, que seguramente se va a pronunciar en estas horas. Rechazando la suspensión de juicio de prueba, primero porque estamos imponiendo inhabilitaciones para el ejercicio del comercio, y en segundo lugar también porque entendemos que por cuestiones de política criminal este tipo de hechos bajo ningún punto de vista puede quedar bajo la sanción de una suspensión de juicio de pruebas donde no hay declaración de culpabilidad, sino que tiene que haber un debate oral o aceptarse la condena, aún condicional, pero aceptarse una condena con las inhabilitaciones. Así que estas son las novedades. Además, decirle que el día 13 del mes de octubre vence el periodo en el cual la fiscalía propuso que se acepten estos juicios abreviados, luego lo cual ya no existe más compromiso, y a partir del 2 de noviembre el juicio.
0: Hasta ahí la palabra del fiscal Marcelo Hidalgo. Habrá que ver, Laura, si de acá al próximo día martes Gustavo Foli finalmente decide, resuelve aceptar o no el juicio abreviado.
1: Bien, Pachi, gracias.
0: Hasta luego.
1: Ya volvemos. Voy con Leo Guevara, protesta de encargados de comedores comunitarios reclamando ayuda. ¿Dónde es esto, Leo? Buen día.
3: En la Municipalidad de Córdoba, al frente de la explanada, Laura. ¿Cómo te va? ¿Qué tal? Buen día. Ha salido el sol. Acá, por lo menos, en esta parte del centro, de parte, con la humedad que hay, estaba nublado, fresquito, lindo, salió el sol insoportable. Acá han traído ollas, de las que habitualmente usan en los comedores para hacer el guiso, bueno, las han traído vacías, como señal de que no tienen qué comer en los comedores. Están pasando una situación, me decía recién Ezequiel Gamarra, con quien hacía una nota, muy complicada a los comedores, porque no reciben casi ningún tipo de ayuda por parte del Estado. Ha crecido la cantidad de gente que va a pedir a los comedores justamente algún tipo de ayuda social, comida esencialmente, y en algunos casos comedores que daban la cena ahora dan la merienda, que atendían 3 veces por semana, ahora tienen 2. ¿Cómo es la ayuda que se brinda? En lo económico, en la plata. La municipalidad, a través de la tarjeta activa, da 250.000 pesos por comedor.
1: Sí.
3: Es nada.
1: Nada.
3: Me dicen que asisten a comedores entre 80 y 100 personas. La mayoría son chicos, es verdad. Y un chico en cantidad no come lo mismo que un adulto. pero 250 mil pesos por mes para un comedor no te alcanza para nada. Ezequiel Gamarra esto me decía, y hay que decir que también la provincia, cuando llegó Yarlora, firmó un convenio con la municipalidad que se lavó las manos, le dijo, háganse cargo el municipio, ya no dan más caja o ayuda en el Pablo Pizurno, y nació con mi ley directamente nada. Bueno, esta es la nota.
4: Vacías. La olla vacía simboliza lo que le venimos transmitiendo al Estado hace tiempo. Ya hay muchas asambleas en la, con los comedores en la Plaza Martínez, hemos venido reuniendo, muchas organizaciones hemos planteado, con el Polo Obrero y la Marta Jorge hemos venido en distintas instancias, pero hoy son los comedores los que están necesitando esta asistencia. La olla está vacía, la preocupación, ellos mismos hablan de los índices de pobreza, los índices que ha crecido la situación en Córdoba, y bueno, y hay que asistir. Y nosotros,
5: ¿no tienen comida?
4: Concretamente, lo único que existe de la municipalidad es una respuesta de un programa que es la tarjeta activa, descontinua, se la pagan mucho ellos, su reclamo fue por el tema de sus pagos y que se aplicara ese programa, pero no hay comida en los comedores, concretamente.
5: ¿Qué pasa con la ayuda que tienen que dar desde otro lado? No sé, Nación, Provincia.
4: Nación, Provincia. La provincia se desentiende, dice que los recursos lo ponen, así como dice Milei, y Yarlora contesta lo mismo, que los recursos lo ponen a la provincia, dice Milei, y la provincia no dice lo mismo, que lo pone a la municipalidad.
3: Terminan siendo todos iguales, y esta gente que necesita ayuda para poder comer.
1: Gracias, Leo. Ya volvemos.
3: Hasta luego.
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1: Ayer, Franco Saizén, del gremio que agrupa los recolectores de residuos, salió el cruce en X al planteo que había hecho aquí en Radio Mitre y en La Voz del Interior sobre el momento bisagra que se le abre a la ciudad de Córdoba en el cortísimo plazo, porque el 31 de diciembre vence la ultraactividad de los convenios colectivos y porque también en breve vencerán los pliegos de la basura y el próximo intendente deberá llamar a concurso, a licitación, para la contratación más cara que tiene hoy la ciudad de Córdoba. En realidad, más que cuestionar, entiendo yo lo que dije, le mandó un mensaje al equipo político de Daniel Pacerini, porque en su escrito decía, si osan discutir el convenio, los mando en cana. ¿De qué amenaza Saizén? De difundir la cantidad de familiares y amigos y demás que trabajan en higiene urbana y que responden a funcionarios municipales. Acá no nos chupamos el dedo, son socios. Todos los gobiernos han ido cediendo cada vez más porciones del poder a este gremio que hoy es capaz de acorralar a cualquier intendente y que se han llevado su tajada. Y hay distintas formas de morder en higiene urbana que por mes significa 30 mil millones de pesos. No debe haber contrato más caro que ese. Podría ser eventualmente nombrar a los propios. De hecho, Constanza Mías, que responde a Daniel Pacerini, titular de Cormecor, tiene nombrado a dos hijos, Mercedes e Ignacio Goyán. Están los hijos de el viceintendente Javier Preto, también trabajando allí en Cormecor. Podría eventualmente cobrarse un porcentaje directo a los contratos. Algunos dicen que lo recauda de manera directa los rufinos, a través de la figura que estaba hasta hace poco en la vicepresidenta Pablo Ortiz. Hay compras que desaparecen, lo he contado acá, 100 rollos para el enterramiento sanitario, para la fosa, llegaron 86, 10 mil dólares cada uno. Hay cadenas societarias que exceden la gestión, está Palovario, Rudy, Máscolo, Cosar, todos ahí. Hay proveedores amañados o que se les pide el diezmo o que son socios directas o indirectamente de ellos. Hablo de los Aysén, del Surbac en general, Catrambón y compañía, y de quienes han estado o están en la gestión pública. Y hay más, porque recientemente modificaron la ordenanza para incluir como grandes generadores a comercios que no son grandes generadores, pasaron de los 10 kilos a los 2. Y ahí entra la librería, la gomería, el kiosco, obligado a pagar 300, 400 mil pesos al mes. Y si no lo tenés, te cae el inspector del IPA, te hace una multa millonaria y a la media hora te cae alguna de las empresas privadas, donde también hay sospechas de que tanto el SURBA como los funcionarios o exfuncionarios son socios. Al SURBAC le importa poco y nada que se exponga a la luz pública su brazo extorsivo. Tienen gente propia en todos lados, en Cormecor, en el COIS, en Ambiente, en la Economía Circular, en el BioCórdoba, en todos. Y la intención es discutir en el lodo, con tal de conservar esos privilegios. El llamado de atención es este: si este gobierno osa discutir el convenio colectivo, se prende el ventilador. Total, en el lodo ya están.
7: En un ratito, Laura, te voy a contar, después de 15 días de aquella sesión en la legislatura escandalosa donde el bloque del peronismo se levantara en el medio de una discusión muy acalorada por el tema asesores y el pedido para que Alejandra Ferrero del radicalismo continúe con su licencia. Bueno, ¿qué se viene para la sesión de hoy? ¿Habrá tole-tole? Desde lo temático, desde lo aprobado en labor parlamentaria, no, son todos temas triviales. Pero hay otros que se van a intentar tratar sobre tabla, seguramente con resultado negativo, que seguramente van a calentar mucho y avivar mucho la víspera. En un ratito te cuento todo eso.
1: Gracias.
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1: Córdoba en tiempo de descuento para la visita del Papa. ¿Cómo van los preparativos?
7: La llegada de León XIV se prepara en trabajos divididos en mesas.
1: Logística.
7: Salud.
1: Seguridad.
7: Estacionamiento.
1: Alojamiento.
7: Traslado de peregrinos.
1: Comunicación.
7: Voluntarios.
1: Infraestructura.
7: Y misa en Fadea, entre otras.
1: Faltan apenas 34 días para un evento que reunirá a más de 800.000 personas.
7: ¿Qué hay que saber?
1: ¿Cómo marcha la organización?
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0: Hora 11, 34 minutos, temperatura 21 grados 4 décimas, humedad 82%. Procesaron por enriquecimiento ilícito al exfuncionario K. Roberto Barata. El ex segundo de Julio De Vido en el Ministerio de Planificación Federal quedó embargado por 1.500 millones de pesos.
1: Yo no fui coimero.
2: Pese a lo que le dijo a Radio Mitre que nunca recibió una coima, Roberto Barata fue procesado hoy por el juez Julián Ercolini por enriquecimiento ilícito. El magistrado le embargó sus bienes en 1.500 millones de pesos, al considerar que su patrimonio no se correspondía con sus ingresos legítimos. El segundo de Julio De Vido en la Secretaría de Planificación en el gobierno de Cristina Kirchner había sido imputado por la fiscal Alejandra Mángano por adquirir 5 propiedades en tiempo récord, entre ellas una casa en el lujoso country mapuche y muebles que puso todos a nombre de distintos familiares. Desde Comodoro Pi, Mercedes Ninzi, Mitre informa primero.
0: Diputados ya debaten comisiones el proyecto de ley de defensa de la soberanía de Malvinas. Hoy expone y defiende la iniciativa la secretaria de Legal y Técnica, María Ibarzábal.
3: Como dijo el presidente en la cadena nacional, este es un tema que nos convoca a todos. Este es un tema que se trata lisa y llanamente de defender nuestra soberanía. Y vengo acá primero como argentina y después, por supuesto, como parte del gobierno nacional. Y así que mi propuesta es que por ahí podamos deponer un poco las armas y transmitir de mi parte que vengo con muchísima humildad y muy, muy abierta a poder escuchar cualquiera de los comentarios para mejorar este proyecto que en definitiva es para todos los argentinos.
0: Lo reiteramos, comedores populares protestan frente a la municipalidad y piden asistencia.
4: Protestas de ollas vacías al frente del Palacio Municipal. Comedores se han reunido frente a la Municipalidad de Córdoba para pedir que crezca la ayuda social que el municipio brinda a través de la tarjeta activa. Son 250 mil pesos por mes por comedor. Además, confirmaron que hay retrasos a la hora del pago. Ezequiel Gamarro habló con el móvil de Radio Mitre. Hay que decir que provincia y nación no depositan absolutamente nada.
5: La olla vacía simboliza lo que le venimos transmitiendo al Estado hace tiempo. Ya hay mucha asamblea con los comedores en la Plaza Martín, hemos venido reuniendo. Muchas organizaciones hemos planteado, el Polo Obrero y la Marta Polo hemos venido en distintas instancias, pero hoy son los comedores los que están necesitando esta asistencia. Las ollas están vacías, la preocupación, ellos mismos hablan de los índices de pobreza, los índices que ha crecido la situación en Córdoba y bueno, y hay que asistir. Y nosotros,
4: ¿no tienen comida?
5: Concretamente lo único que existe de la municipalidad es una respuesta de un programa que es la tarjeta activa, descontinual, se lo pagan mucho ellos, su reclamo fue por el tema de sus pagos y se aplica ese programa, pero no hay comida en los comedores.
4: Desde la explanada de la municipalidad, Leonardo Guevara Mitre informa primero.
0: La temperatura 21 grados 4 décimas, humedad 82%, hora 11, 37 minutos.
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6: Mati.
7: Y bueno, la noche de despedida de Lionel Messi, por suerte, también nos dejó un mensaje esperanzador del técnico de la selección argentina, Lionel Scaloni, que dijo esto de lo que viene para el futuro de la selección y su continuidad.
8: Bueno, la única manera de compensarlo es con un equipo, con un gran equipo, donde todos aporten su granito de arena, donde ese futbolista que antes, si hacías un mal partido, te abría el partido él de una genialidad, ahora no lo tenés. Tenemos grandes jugadores, pero no tenemos ese futbolista que daba ese salto. Yo me quedo con eso porque yo voy a estar sentado, si todo va bien, seguiré siendo entrenador y el legado que deja es terrible. Verlo a él todavía con 39 años, haber hecho ese mundial que hizo y con las ganas que le hizo, o sea, ese es el ejemplo más grande que podemos tomar, así que...
7: Bueno, clarita la cuenta, si todo va bien, seguiré siendo el entrenador, dijo Lionel Scaloni en conferencia de prensa y habló de que, bueno, ya no tenés al distinto, pero hay un gran equipo y hay esperanzas, por lo menos, de poder continuar con este proceso por lo menos 2 o 4 años más, Laura.
6: Gracias. ¿Qué destacamos, Lucre?
9: Bueno, y por un lado, una que tuvo suerte y uno que no tuvo suerte. Por un lado, Nacha Guevara, que tuvo la suerte de que la mismísima mamá de Messi le diera las entradas para el partido, y así lo contaba ella, obviamente, en sus redes sociales.
10: Hola, les quería contar algo lindo. Yo soy amiga de la mamá de Messi. Entonces, ella me regaló 2 entradas para mañana para ver ese último partido de lío, ese momento inolvidable. Así que es el mejor regalo de cumpleaños.
9: Bueno, Nacha fue Nacha, Charlie, bueno, lleno de famosos, pero hubo otro que no tuvo la misma suerte porque unos minutos antes de entrar al partido parece que le llegó un mensaje, ¡cling! Y parece que...
6: Es muy comprometedor,
9: la quizás. La novia se lo pispió, parece que era un mensaje de alguien que no tenía que escribir un mensaje, un amante, vamos a decir así. Mira. ¿Y qué pasó? Le agarró la entrada del partido, chic, chic, chic, se le rompió, y así lo contaba, justo lo agarraron para una nota.
11: Por favor. Bueno, primero, Messi, te amamos. Segundo, tengo la peor noche de mi vida.
12: ¿Qué pasó?
11: Mi ex me acaba de romper la central.
12: ¿Qué?
11: Y no puedo entrar. Ella está adentro y yo no puedo entrar.
12: No te crees.
11: Están las entradas, ¿no? Y no me las
9: lee. Y lo mostraba en la... Y no me lo leí el QR.
13: Estaba pegando con chicle y no le leí el QR.
9: Pero hubo gente que no fue tan feliz. Anoche él, desde afuera, escuchaba todo el evento.
6: Gracias.
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0: de enorme magnitud, más allá de quienes son fieles, peregrinos y las creencias religiosas. Es una visita desafiante desde el punto de vista organizacional y logístico, de seguridad y demás. Entendemos que están trabajando en diferentes mesas, funcionarios eclesiásticos de la provincia, de la municipalidad y sectores civiles. Y hoy, para abordar un poco cómo viene la mano, cómo se están organizando, vamos a conversar con el padre Juan Daniel Martínez. Está a cargo de la dirección operativa para recibir a León 14. Hola, padre, ¿cómo le va? Buen día.
1: Hola, Laura, buen día a vos, toda la audiencia. Muchas gracias por comunicarte.
0: ¿Con nervios a 34 días?
1: Y el corazón empieza a latir más fuerte mientras más se acercan los días. La verdad que en todos los sentidos, ¿no? No solo por lo organizacional, sino también de expectativa y las ansias de la gente ya, bueno, empiezan a movilizarnos un poco más a todos.
0: ¿Falta mucho por resolver?
1: Bueno, felizmente lo mayor ya está resuelto, decidido, que son las cuestiones estructurales. Si me preguntás lo que necesita aprobación de la Santa Sede, la validación también, bueno, de las distintas instancias de gobiernos nacional, provincial, la Comisión Nacional que tiene la Iglesia, presidida por obispos, que, bueno, sabrás, cuando hay tantos actores, tantas patas en torno a una mesa para un mismo evento, armonizarlo es llegar a puntos, digamos, de encuentro en acreditaciones, todas estas cuestiones de seguridad, salud y demás, cuando intervienen estados y, como decía recién, más allá de lo religioso, la fe, bueno, es un jefe de estado y entonces, bueno, si bien lo recibimos como el Papa, no deja de ser un jefe de estado y entonces, bueno, ahí hay algunas otras cuestiones a armonizar, pero felizmente todo eso ya está.
0: Esos trazos gruesos, ¿no? Eso que lo mayor que está resuelto. ¿Qué implica? ¿Horarios, recorrido? ¿Dónde va a hacer el cambio, por ejemplo, de esa zona de seguridad al Papa Móvil? ¿Todo eso ya está?
1: Bueno, ese punto estrictamente de recorridos, sí. El punto donde va a cambiar de Papa Móvil todavía no lo han definido aquí en Córdoba. Ayer estuvo parte de la Comisión Nacional visitándonos aquí, tuvimos reuniones con la Comisión Local y demás, y tampoco lo tienen tanto en Buenos Aires como en Luján, todavía no están definidos esos puntos. Tengo entendido que hasta por una cuestión de seguridad lo definen con un poquito más de proximidad a la fecha, aunque el dato que ya tenemos todos, porque lo hemos visto en España y también en Francia, son más o menos los últimos 2.5 kilómetros los que el Papa hace en Papa Móvil, por una cuestión de tiempo que, saben ustedes, tiene otro ritmo de desplazamiento, la proximidad del Papa.
0: En la central de policía, ¿no? Es lo que se supone que va a hacer el cambio. Seguramente le ingresa alguna llamada y por eso tenemos las dificultades.
2: ¿Está en comunicación?
0: Padre, a ver si lo
1: puedo. Yo lo escucho.
0: Sí, ahí está.
2: No, yo le quería preguntar.
1: Yo lo escucho bien. Sí,
2: ¿cómo le va? Rolo Pedrotti lo saluda. Ahí Laura decía, probablemente Rolo, en la estación de policía ahí sobre Avenida Colón sería el cambio al Papa Móvil, aparentemente. No, pero cuando le preguntamos eso.
0: No, es que no lo quieren decir.
2: Otra cosa.
0: Nosotros creemos que es un dato reservado. A ver.
2: Qué difícil.
0: Sí. Un punto muy complejo para resolver era los bolsones de estacionamiento, que entiendo fueron descartados, claro, la gran mayoría, fundamentalmente porque eran campos de tierra, de pasto, y si llegara a llover antes o durante...
2: Se estima que va a llover.
0: Es momento. Muy probable. Hay muchísimas dificultades, o sea, no se puede estacionar un colectivo ahí.
2: Claro.
0: Entonces se ha resuelto, a ver si lo tenemos al padre...
2: No.
0: Se ha resuelto hacerlo,
2: sí,
0: sobre la circunvalación. Las manos de circunvalación alcanzan, entiendo yo, para 3 filas de auto. A ver, padre, si lo escuchamos allí.
1: Los tengo de nuevo.
0: Ahí sí.
1: Está. Sí. He escuchado las 3 manos, hasta ahí escuché
0: recién. Sí. El cambio al Papa Móvil en la estación de policía y se nos corta de nuevo. A ver.
1: Sí, bueno, es una de las posibilidades que mandamos a Roma, otra es Plaza Colón o Plaza Jerónimo del Barco, nos pedían 3 y más o menos en esa distancia, claro. Entonces, bueno, ellos terminarán decidiendo más próximamente.
2: Pregunto por cada espacio, más allá de los desplazamientos, que podemos volver sobre ese tema, pero por cada espacio. En el área material de FADEA se va a hacer una vigilia previa. Yo veía que en los requisitos se decía que no se puede acampar, o sea, es solo para estar y aguardar durante la noche. Uno se puede llevar algo para los peregrinos, los que quieren ir a hacer la vigilia, ¿qué pueden llevar? ¿Eso ya está confirmado?
1: Hay muchas cosas definidas que sí se pueden llevar. Por ejemplo, puedes llevarte bolsa de dormir, un aislante, puedes llevar, alguna frazada, no sé. Pero lo que sí nos han pedido expresamente, no carpas.
2: No carpas, digamos, claro. ¿No?
1: Porque esterilizar todo el predio con carpas y demás, esterilizar en el sentido de seguridad, en casi 90 hectáreas que tiene nuestra FADEA, es complejo para las pocas horas, la mucha gente y todo. Entonces nos pidieron preferentemente, al modo de que somos peregrinos, ya sabemos que cuando vamos a jornadas mundiales de la juventud o encuentros papales en las visitas, sabemos que, bueno, es bolsa de dormir y alguito más, como
0: claro, es así siempre. El periodo para las personas voluntarias que se quieran inscribir, ¿está abierto todavía? ¿Cuántas personas llevan ya?
1: ¿Voluntarios?
0: Sí.
1: Voluntarios, hemos pasado los 8.000, hemos llegado al cupo que teníamos previsto. La verdad, valoramos enormemente la generosidad de los cordobeses que faltando todavía más de un mes, hemos cubierto el cupo, están depurando las listas, hay gente, bueno, que por ahí a veces se inscribe dos veces, o que decidió de ser voluntario en algo puntual, como estar acompañando un cuadrante, es profesional de la salud, pasar a ser más bien voluntario en el área de salud. Bueno, se están depurando esas listas, pero siguen entrando mails, ya cerró el formulario, pero siguen entrando mail con gente.
0: ¿Y
1: que
0: cuál va a ser la tarea del voluntario?
1: Hay diversas tareas. Vamos a tener gente en la terminal, vamos a tener gente en plazas céntricas indicando las líneas de colectivo, los recorridos que traen hasta el predio de FADEA, o en el caso de los que vayan a la catedral. También en el obispado, pues sabemos que, bueno, tendremos la revisión de ese momento histórico del encuentro en el balcón del Papa con la gente. Y esto que nosotros hablamos como tan rápido, no necesariamente la gente lo tiene tan incorporado. Claro. Entonces, los voluntarios van a estar brindando esa información de por dónde ir, cuáles son los lugares donde
2: lo puedo ver. Sobre todo para el turista que no conoce.
1: A qué hora. Exactamente. ¿No? Yo les cuento que el fin de semana me contactaron de Santiago de Chile con 12 colectivos de un grupo de comunidades que vendrían y me pedían este tipo de precisión.
2: Claro, claro.
1: Bueno, uno los refiere a un área en concreto, pero después, en el minuto a minuto, te hace falta un grupo de gente con indicaciones muy concretas.
2: Claro. Padre, el Papa en el arzobispado y en la catedral, ¿cuáles son las actividades concretas que va a hacer? En el arzobispado va a salir a saludar, en la catedral va a haber una actividad donde la gente lo pueda ver.
1: El arzobispado llega lo que tenemos previsto, y hemos hablado con quien organiza los viajes del Santo Padre, Monseñor Salas, que, bueno, cuando nos asomamos al balcón y le compartimos lo de Juan Pablo II, él nos dijo, si hay gente, el Papa está, porque donde haya gente, el Papa va a estar. Así que, bueno, ahí está el compromiso de todos nosotros los cordobeses de ir a esa convocatoria, digamos, el Papa disponible a asomarse. Y bueno, lo rico de ese momento es que es un momento muy espontáneo, no es un rezo, no es una locución, no es una catequesis, es el encuentro de un pastor con su gente, y yo lo recomiendo enormemente para los que quieran ver al Papa descontracturado, si me permitís la palabra. No es que el otro lo contracture, pero digo, esto es, no está guionado, claro. Entonces es saca del corazón del pastor lo que la gente le suscita en ese encuentro, ¿no? Después, bueno, almorzará, tendrá un momento de descanso, pero también acondicionada la capilla, seguramente tendrá, saben que nosotros tenemos como algunas horas en el día que tenemos que rezar, se manda la liturgia a las horas, y después saldrá hacia catedral para estar allí en un encuentro en la explanada de la catedral a las 15:15, todo va a ser en papamóvil, eso, ¿no? Eso es bueno que la gente lo sepa. Desde, o sea, llega el arzobispo en papamóvil, y en papamóvil va desde el arzobispado hasta catedral por el mismo recorrido por el que llega. Es decir, baja por Irigoyen, lo que diríamos hoy en contramano, Vélez Sarsfield, Santa Fe. Y entonces, allí, no, perdón, Santa Fe, San Jerónimo, hasta la catedral.
0: Bien.
1: Perdón.
0: Sí, no, estábamos ubicándonos en el mapa. Y allí en la explanada, las personas van a poder llegar temprano. ¿Dónde va a estar el anillo de seguridad? ¿Qué controles van a tener que pasar?
1: Lo primero para decir es que va a haber anillos de seguridad, pero se va a poder pasar. La explanada esa minimalista frente a la catedral se ha elegido como en el encuentro aquí en Córdoba, como actores eclesiales, los consagrados de todo el país, ¿no? En ese espacio mínimo, digamos. Pero va a estar toda la plaza y el frente del Cabildo abierto a que la feligresía en general pueda ir. Lo vamos a tener a 40 metros, alguna parte 38 metros de distancia, o sea, no te hace falta ni pantallas. Pero además habrá pantalla y sonido que se prolongarán sobre la plaza e inmediaciones, y la gente va a poder ir a verlo también ahí, al Papa, digamos. Si bien ese mínimo espacio de la explanada va a estar concentrado con los consagrados y que han sido los actores eclesiales con los que se eligió en Córdoba encontrarse. Saben ustedes que hay encuentro en el Palacio Libertad, en la UCA con el mundo del trabajo, en Claypole con la discapacidad, en Devoto con los presos. O sea, bueno, aquí tocó esto y bueno, pero no es excluyente. Entonces la gente dice, ¿puedo ir? Vaya, y vaya con tiempo, que va a estar abierto desde la mañana bien temprano, porque por esas pantallas también se va a transmitir la misa de Fadea, recorrido por la avenida Colón, cuando se asome al arzobispado por el balcón. Toda la transmisión oficial se va a estar transmitiendo en todo el sistema de pantallas que tengamos.
0: Esa transmisión
1: en la plaza, sí.
0: ¿Está a cargo de el Episcopado? ¿Quién coordina toda esa transmisión televisiva?
1: Bien, han llegado a un acuerdo el Gobierno Nacional, que va a emitir la señal. Ellos han previsto los medios y firman un acuerdo con el Centro Televisivo Vaticano, Vatican News, y la señal la transmite la Santa Sede. O sea, no, pero la Santa Sede es la que tiene el director de cámara y el que levanta la señal, digamos, así, oficial, y la comparte gratuitamente a todos los que quieran.
0: O sea, los cámaras, todo lo que venga es del Vaticano.
1: Exactamente.
2: Y al revés, lo que se pase en lo que sucede en la catedral del arzobispado se va a ver en Fadea, digo, para cientos de miles de personas que se van a quedar allá, a lo mejor.
1: Claro, y también están pensados espectáculos para favorecer una desconcentración más serena, digamos, no sea una estampida de gente, ¿no?
2: Entonces, ¿espectáculos como qué, por ejemplo?
1: Va a haber espectáculos musicales. Ajá. Sí, que se ha previsto algunos de los que estarán en la vigilia. No le puedo dar los nombres porque estamos firmando los contratos.
0: En estos días, uno entonces, de una apenas cumbia, tengamos, que es muy conocido, bueno, ahora se me ha ido el nombre, pero que son muy muy divertidos y muy bailarines para público joven.
2: Ah, mira.
1: Sí. Bueno, va a haber varias de todo eso. Va a estar expresado lo local, lo nacional. Sí, vamos a estar todos bien representados. Ya la semana que viene estamos en condiciones de darle todos esos nombres con la grilla y demás.
0: Le pregunto por el estacionamiento, porque yo contaba justo cuando se cortaba la comunicación que entiendo que la gran mayoría de los bolsones de estacionamiento se habían descartado por la posibilidad de que llueva, y en ese barro, como no son de tierra compacta, no puede ingresar un colectivo, que se había decidido el estacionamiento en los costados de la circunvalación y algunos barrios aledaños en filas de A3, y que eso daba capacidad en total 85 kilómetros lineales, ¿no? Por supuesto no de corridos, sino superpuestos, como para poder estacionar allí unos vehículos que den la posibilidad de que lleguen 200.000 personas.
1: Así es.
0: Ajá. O sea, es todo circunvalación.
1: Estos circunstancias se están valorando, por ejemplo, algunos, adelanto opinión, ¿no? Pero lo estamos hablando con una mesa que de la que formamos parte varios actores de la vida de la provincia y de la municipalidad y otras instituciones. Por ejemplo, lo que son cabeceras por allí de transporte público de la provincia, de la municipalidad, perdón, han ofrecido también que algunos colectivos que vengan con peregrinos del interior puedan ir y tomar esos estacionamientos, porque todo nuestro sistema público estará en lo que se ha denominado un formato calecita, digamos, desde los bolsones de estacionamiento o lo que sea también en los recorridos normales, acercando gente hasta FADEA, o si alguien por alguna razón se tiene que retirar antes, también estarán, por eso en este formato que necesitas, volviendo a tu lugar de estacionamiento y retirarte.
2: Claro,
1: entonces,
2: claro.
1: Y sea caminar lo menos posible. Pero hay muchos ofrecimientos de este tipo que están empezando a aparecer y, bueno, estamos avanzando en el estudio y también el firma de los convenios, porque sabemos que, como si son espacios privados y todo esto, que claro, tomar los seguros y los recaudos necesarios.
2: Padre, he escuchado estimaciones de cantidad de gente muy variadas, pero me imagino que mientras más cerca está la fecha se va como recalibrando ese número. Con los pedidos, me decía que le han hablado de Santiago de Chile, me imagino de todo el país. ¿Hay una idea más cercana, más precisa de cuánta gente va a venir?
1: Yo te puedo decir que nosotros estamos hoy preparados para 850.000 personas en lo que es el predio de FADEA, que será el evento masivo más grande. Mañana se están abriendo las inscripciones, que este es un dato que algo decías, Laura, por ahí, que la Conferencia Episcopal ha creado una página que ya se está socializando, y la semana que viene se abren las inscripciones. Ajá. Esto lo pide la Santa Sede como a modo de sugerencia, y yo pido a la gente que hagamos el trámite de,
0: claro, como para tener una idea de los asistentes.
1: Exactamente.
0: Sí, puede ser que en París en París, por lo que leí, se anotaron 600.000 personas y fueron 800.000, con lo cual, bueno, un desvío más o menos estimado.
1: Bien, esa información es muy útil, porque ya tienen más o menos la Santa Sede una estimación de cuál es el porcentaje mayor, y también, bueno, con las características de cada lugar, por cierto, ¿no? Los europeos son de una forma, y dentro de los europeos los españoles han sido de una forma y los franceses de otra, pero ese condimento ellos no lo tienen, lo tenemos nosotros. Pero con la estimación de los inscriptos se puede variar entre un 40%, un 20%, depende. Más de gente que va, digamos. Entonces, es un muy buen dato para la organización, que podríamos extendernos tranquilamente con pantallas y sonido sobre una de las manos de Avenida Fuerza Aérea, en el caso de que hubiera más gente, digamos, porque
0: claro,
1: lo que está claro es que vamos a respetar los aforos de los lugares, porque queremos que sea una muy buena experiencia para todos, y esto requiere responsabilidad, y los peregrinos tenemos esa conciencia, digamos.
0: Bien. La última, padre,
1: bien, no ponernos en riesgo.
0: ¿Dónde habrá que anotarse a partir de la semana que viene para quien quiera asistir a la misa en FADEA?
1: Es a partir de mañana.
0: ¿De mañana mismo?
1: Mañana, sí, ya se habilitan las inscripciones. La web ya está habilitada, es de la visita del Papa en Argentina. La vamos a socializar desde, bueno, todos los medios del Obispado del Coro, también la Conferencia Episcopal, lo vamos a llegar a ustedes los medios para que todo lo que podamos colaborar lo facilite. Y bueno, y allí es muy amigable, en datos mínimos, pero, y dos cosas con esto. Yo me inscribo y no tengo asignación de cuadrante. O sea, yo me inscribo, recibo un mail que me inscribí, y no es que, es decir, usted va al sector C1, usted va, digamos, y eso es interesante porque la gente piensa por ahí que es con asignación de lugar. No, la asignación de lugar es por goteo, a medida que vamos llegando vamos cubriendo los cuadrantes, y será eso con aforo y demás.
0: Padre, muy amable, muchísimas gracias.
1: No, gracias a ustedes, disponible y lindísimo servicio.
0: Gracias. Juan Daniel Martínez con nosotros, a cargo de la dirección operativa, para recibir la visita de León 14 en Córdoba.

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4: Hora 12:05, el cielo algo nublado, la temperatura 24 grados 5 décimas, humedad 70%. Más críticas de Pablo Moyano a la interna en el PJ. El líder camionero lamentó las peleas internas entre Sergio, Axel, Cristina y Máximo. Además, Moyano afirmó, la derecha se organiza rápido mientras nosotros nos seguimos peleando.
5: Y bueno, las peleas internas, el Sergio, el Axel, el Cristina y el Máximo. Y si no salimos de esa encrucijada, estos tipos siguen avanzando. Mira lo que pasó en Brasil. Los tipos ahora están agrandados. Y si nosotros no vemos la realidad de lo que pasó en Brasil y lo que está pasando en el día a día, bueno, lamentablemente no será este Cachivache, Milei, candidato, pero bueno, la derecha vos sabés que se ordenan enseguida, desde el círculo rojo, desde el poder de Estados Unidos, dice, no es Milei, será esto o esta, y ellos se ordenan. Bueno, nosotros seguimos peleándonos por un diputado más, por dos diputados, por tres senadores, y no vemos lo que está pasando en el país, ¿no?
4: La mega causa bomberos, lo reiteramos, la fiscalía confirmó que hasta el próximo martes los acusados tendrán tiempo para aceptar el juicio abreviado.
6: En el marco de la mega causa bomberos se confirmó que hasta el próximo día martes 13 los acusados tienen tiempo de resolver si aceptan o no el juicio abreviado que fue propuesto por el fiscal Marcelo Hidalgo. Entre ellos, quien tiene que responder es Gustavo Foli, el ex jefe de bomberos, detenido, acusado de ser el jefe de una asociación ilícita. Por el momento se mantiene en silencio y no respondió la solicitud, el ofrecimiento que hicieron desde la fiscalía. Recordemos que Hidalgo ofreció en un juicio abreviado condenar a Foli a 6 años y 8 meses de prisión. Por su parte, ya hay 2 acusados que aceptaron el juicio abreviado y el fiscal rechazó la suspensión del juicio a prueba que propusieron 2 empresarios de la noche. Al respecto, el fiscal esto le decía Radio Mitre.
7: Este tipo de hechos, bajo ningún punto de vista, puede quedar bajo la sanción de una suspensión de juicio de pruebas, donde no hay declaración de culpabilidad, sino que tiene que haber un debate oral o aceptarse la condena, aún condicional, pero aceptarse una condena con las inhabilitaciones. Decirle que el día 13 del mes de octubre vence el periodo en el cual la fiscalía propuso que se acepten estos juicios abreviados, luego lo cual ya no existe más compromiso y a partir del 2 de noviembre el juicio.
6: Mariano Nievas, Mitre, informa primero.
4: La oposición en el ARSEP criticó la nueva suba del peaje que regirá desde mañana.
8: Otro golpe para el bolsillo de los automovilistas. El peaje de acceso a Córdoba en todas las rutas con camino de las sierras aumenta y el porcentaje de incremento en lo que va del año ya supera la inflación. El ARSEP habilitó el incremento a partir de la primera hora del día jueves. Juan Negri, vocal por la oposición en el ARSEP, ha criticado con dureza al gobierno de Martín Yarlora. También pidió sacar el peaje que une Córdoba con Calera.
9: Una locura, ahora casi también del 2% va a ser. Lo que le están haciendo los cordobeses, le van a equiparar el... Van a terminar equiparando al final del año casi el peaje que vos pagás por telepeaje, sí, que hoy es el más barato, que va a quedar en 1.953 pesos, que ya aumentó desde que está Yarlora en el gobierno, 573%. Lo van a llevar a lo que hoy sale el peaje manual. Yo soy uno de los que me comprometo, si soy intendente de esta ciudad, a eliminar el peaje que tenemos dentro de la ciudad de Córdoba, como es el Camino a la Calera, que es un sinsentido. Vos sos vecino de Córdoba y para pasar a un barrio de Córdoba tenés que pagar un peaje.
8: Desde el ente regulador de los servicios públicos de la provincia de Córdoba, Leonardo Guevara, Mitre Informa Primero.
4: La temperatura 24 grados 5 décimas, humedad 70%, hora 12, 10 minutos.
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12: Laura, buen día. Siempre te escucho, o por lo menos cada vez que puedo. Y lo que más valoro de tu actividad como periodista es que vas al hueso, con palabras correctas, no con eufemismo. Muy bien, Laura, soy Sofía.
13: Bueno, Laura, si el gremio conoce todos esos delitos, debiera denunciar. Si no, es cómplice. ¿Cómo que se guardan esa carta para extorsionar? No está bien, son cómplices. Qué asco, todo es muy amañado, ¿no? Qué espanto. Alejandra Becchio es mi nombre.
14: Hola Laura, se ve que todos los políticos tienen las manos sucias de favores o sociedades. No creo que haya un grupo político que pueda realmente hacer un cambio, porque si no tranza con esta gente, le hacen la contra en todos los aspectos y no lo van a dejar gobernar. Así estamos en un círculo vicioso que creo que nada cambie. Habíamos invitado a Franco Saizen a hablar hoy 11:40. Bueno, declinó de esa posibilidad, en la municipalidad tampoco hablan, pero es cierto, estamos a merced de los tironeos por la basura.
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17: Buen día, Rolete y equipo. Aquí emocionada escuchando a mi hermano astral, mi querido Sergio Denis. Y en un momento en que lo necesito mucho, porque ando con unas situaciones tan estresantes y es una caricia al alma. Y también porque pasan su versión y no esa versión nueva que no me gusta. Sergio, perdónalos. Gracias, cariños.
14: Ay, ahí va, te queremos. Va la versión, fue la versión de Sergio Denis. Lluvia con sol en Barrio Ducasse, lluvia con sol aquí en los bulevares. Dicen nuestros oyentes. Mati.
18: Bueno, Lionel Messi no solamente habló de

0: Bueno, ahí está, recalcó justamente, grupos unidos, grupos fuertes, porque hay gente que quiere ver mal a la selección. ¿A quién se habrá referido? No sé. No sé si son esos viejos periodistas.
1: Me llamó la atención que haga referencia a la final de España.
0: Bueno, y habló de que, no hubo conspiraciones, no pasó nada raro. Bueno, eso también creo que fue algo de lo que dejó el discurso de Messi, que como nunca el
2: sí, propio, habló mucho. Y bueno, no habían cosas raras en la final, dimos todo.
0: No era una noche tampoco para decir otra cosa, ¿no?
2: Sí.
1: Y no había hablado él. No había hablado después del Mundial. Se esperaba mucho su palabra.
2: Eso es cierto,
1: obviamente.
2: Sí. Bueno, quien no habló todavía es usted, señor Rolo Pedrotti.
1: ¿No? Bueno, pongamos un poco de contexto de lo que pasa en la legislatura. Hace 15 días hubo como una especie de papelón, de escándalo, porque se levantó el bloque del oficialismo, del peronismo, en este pedido para que Alejandra Ferrero continuara con su licencia por este asesor, conocido como Manotazo, y una denuncia muy grave en su contra. Y el apartamiento, lógicamente, de esta persona, ya había pasado con el tema Cañito Flores, estaba todo muy revuelto con el tema asesores implicados con causas gravísimas en la justicia. Pero claro, cuando pasa eso, cuando se levanta todo un bloque, lo que se cae también es el quórum, y lo que termina pasando es que todos los temas que estaban en el orden del día, que eran un montón, pasan a comisión. Entonces todo se va demorando y todo hace que la sesión siguiente cambie. Es por eso que para la sesión de hoy, la verdad que el temario no es de lo más esperanzador. Aprobación de 4 pliegos para designaciones en el Poder Judicial, ampliación de 2 radios urbanos en el interior provincial y el tratamiento de la semana provincial de los clubes deportivos. Esos son los temas para el día de hoy, ¿verdad? ¿Qué pasa? Desde la oposición van a ir con cuestiones un poco más calientes que seguramente harán levantar la temperatura en el recinto, pero el tema es que como son presentaciones para que se traten sobre tabla, seguramente el oficialismo hará que no avancen. El Frente Cívico, por caso, ha hecho un pedido de informes directamente al ministro de Seguridad, Juan Pablo Quinteros, y tiene que ver con el tema de las últimas horas. Esta propuesta de Quinteros, a raíz de una asamblea de los inspectores, tema del que vos trataste, hiciste tu columna en el día de ayer, Laura, para que la policía controle el tránsito y que no esté sujeto el control del tránsito en la visita del Papa. Una propuesta que tiene como un aire de tate quieto a los inspectores, pero a la vez que mira hacia adelante, porque Quinteros dice, pasa en otra ciudad del mundo, no sería la primera vez, pero lo que el Frente Cívico ha hecho un pedido de informes porque dicen, con la situación de la seguridad en Córdoba no estamos para sacar policías del control justamente de las calles para que se aboquen al tránsito. ¿Qué piden el pedido de informes al Frente Cívico? Saber la cantidad total de efectivos policiales en actividad al 30 de septiembre de este año. ¿Cuántos efectivos prestaron efectivamente servicios de prevención y patrullaje en la vía pública durante septiembre por servicio y por turno, discriminando por departamento y también en capital? ¿Quiere conocer la cantidad mensual de robos, hurtos y homicidios dolosos registrados entre el 1 de enero y el 30 de septiembre de este año? Porque dicen que no se conoce la cifra. ¿Y cuántos efectivos se prevén destinar del 9 al 11? O sea, de noviembre, ¿no? De la visita del Papa. Todo un pedido que se enfoca en esta situación, pero en el que se descarta que la oposición es contraria a que la policía controle el tránsito. Es un tema muy caliente que seguramente va a levantar la discusión siempre y cuando se pueda tratar hoy a las 2 de la tarde en la sesión de la legislatura.
2: Gracias.
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6: Hola Laura, Rolo y equipo. Buen día, José, les habla. Yo creo que para la ceremonia deberían haber contratado a los norteamericanos, que son unos especialistas en los shows de medio tiempo, shows de finalización tras un evento deportivo. Hubieran contratado a los Yankees y salía una tremenda ceremonia.
7: Puede ser que venga Shakira esta noche.
8: Hola Laura y Rolo. Sí, con respecto a la despedida de Messi, me parece que fue mucho más negativa la despedida de Palermo cuando se retiró que la despedida de Messi de la selección. Me parece a mí, no sé. Tuvo más emoción lo de Palermo.
7: No, puede ser.
9: Voy a decir algo.
10: Que lo pague Estados Unidos y no, que lo pague
11: coincido.
7: Me voy a defender, pero voy a abrazar a alguien y nos vamos a tirar juntos. El señor Pepe Ravalli, que a la 1:10 dijo que él tenía confirmado que Lali iba a cerrar. Y dijo, y a mí me lo confirmaron de allá. Y es más, yo le mandé una foto al señor Omar Pereira, porque los chicos de Intrusos, en el mismo momento que Pepe decía eso, decía, Lali va a cerrar el show.
10: Pero a ver,
7: todos juntos nos vamos para abajo.
10: Desde la televisión, sí. Toda la jornada dijeron que el show y la despedida continuaba hasta la 1:00 a.m. Uh-huh. Pero lo dijeron todo el tiempo. Che, iba a haber show. Y el post
7: la sorpresa
10: atentos
7: final.
10: Con el post partido, la sorpresa final. La Sole estuvo muy lindo, no fue demasiado original, es cierto, pero esto a mí me gustó.
11: Sí, estuvo emocionante.
12: Porque aparte sabemos que a Leo le gusta eso.
10: Le gusta,
12: claro.
10: Y él pide eso. Ahora, las palabras de Messi estuvieron bárbaras, pero y el otro fue todo
7: flojo. ¿Y qué más?
12: Y creo que también está presente el fenómeno, con todo lo negativo que eso implica, Chiqui Tapia.
11: Desde las 6 de la tarde, antes del partido, hasta cuando pasó el show de drones y después.
12: Porque a todo le ve un negocio. Entonces, vos decís.
11: No, es que lo de los drones es increíble.
10: Escándalo. Pero aparte, yo quiero creer que tomaron cartas en el asunto. No puede ser lo que pasó.
7: Es la publicidad anti-publicidad. Tomen cartas en el asunto, ya está, ya pasó.
10: No, ¿sí? ya pasó, pero a la marca me parece que no le viene bien.
12: Pero te digo que capaz que uno que diga, ay, están hablando de Sancor Seguro y se pongan chocho.
10: No, porque hay todo un análisis sobre el tema de la gente que conoce de marketing. Y te dicen, nunca sale bien una cosa así.
11: En las redes estallaron en contra. Los están insultando a dos manos.
10: Esto estaba supervisado por él.
7: Pero siempre dicen, es importante que se hable. Bien o malo, que se hable. Yo creo que de la marca está contento.
10: Eso es cuando es un candidato político, eso te hablan de que nunca ninguna policía es mala. Pero de esto.
11: La cantidad también de videos y de. En su momento se escuchó los silbidos de toda la cancha cuando se vio el logo con el nombre de la publicidad, pero la cantidad de videos que están regados por las redes de insultando cuando
12: porque
11: se dieron cuenta lo que
12: enorme
11: era.
12: Y al principio. ¿Sí? Porque vos decís, haces el show.
11: Estábamos todos esperando que parezca
12: y decís, gracias tal.
10: Con esa marca y la marca dice, che, puedo poner un 3 droncitos al final y bueno,
12: Bueno, pero al final hubiera sido otra cosa, porque entiendo que hace 20 años que esta marca acompaña a la selección.
11: Hace mucho.
12: Y vos decís, y un mensaje, no sé. Pero no al principio, que nadie entendía de qué iba.
10: Pero mira, te doy un ejemplo. Ayer se usó una camiseta especial.
12: Uh-huh.
10: De la marca de ropa más importante del mundo.
12: Sí.
10: La marca de ropa más importante del mundo no puso su marca en la camiseta.
12: Sí.
11: Pusieron el logo de Messi.
10: Dejó poner el logo de... Entonces, ¿de qué estamos hablando?
11: ¿Qué? ¿Una camiseta?
10: A poner, hola, yo soy esta empresa de seguro. No, en serio.
12: Faltó el cierre final, las palabras de gente que ha sido muy cercana hacia él, las copas, los fuegos artificiales al final.
10: Y un
12: regalo.
7: Y si anuncias un show, no podés traer a alguien que la gente estaba googleando para saber quién era. De verdad, no lo anuncies de última.
10: Y aparte otra cosa, al final, con todo el show, que, a ver, A Ulises ni lo escuchó Messi. No,
7: no
10: lo escuchó.
7: No lo escuchó.
10: No lo escuchó porque ya está. Yo creo que ya está.
11: Quería ir.
10: Ya está, vamos. ¿No viste que le decía al chico, vamos, vamos? Y al pobre Sergio Torre, que no tiene la culpa él, pero que no, no es un claro. número para cerrar el la despedida de Messi, no. le desenchufaron el micrófono.
7: Sí,
10: no,
7: sí,
10: en serio.
12: Sí. Laura, la despedida de Messi fue un baby shower y el Chiqui Tapia no sabe organizar nada, dice Graciela García, solo chupi y asado. Decepción total, cuenta Mónica. Entre bambalinas, el presidente de la Conmebol le hizo los mejores y más hermosos regalos. Espero sí. lo hayan visto.
11: Sí, le hizo un anillo.
12: Un anillo como los norteamericanos.
11: Sí, sí. Una estilo pulsera.
10: Una pulsera con la que jugaba uno de los hijos.
12: Sí. Claro. Unos Arteo. Libros para Antonella sí. con toda la carrera de
10: pero eso no,
12: Messi.
10: No me parece mal eso.
12: No, bueno, pero hacerlo podría haber...
11: De todos. Claro. Después Tapia también, hay una imagen donde él le regala, creo que, si mal no recuerdo, como un cuadro con las copas que él ganó de forma chiquitas. Pero hacerlo en la cancha, poner las sí. cuatro copas en la cancha y que él se saque
12: algo
11: una foto
12: creativo.
11: Con todos.
12: No debe haber chico en la Argentina que no haya tenido algo para decirle.
10: Por favor.
12: Podrías haber, no sé, no somos artistas y no somos creativos, pero algo que hiciera referencia como una especie de agarra, mensaje mira. Colectivo de las infancias.
10: ¿Querés hacerlo más deportivo? Sí. En la transmisión hablaron de todas las figuras con las que jugó Messi en 21 años en la selección argentina.
12: Sí.
10: Desde la figura con la que compartió ese partido del 2004, donde lo hicieron jugar para blindarlo y para sí. que no se lo lleve a España, hasta los chicos con los que está jugando hoy. Agarra uno de cada época y que le lleven, no sé, un sí. ramo de flores, lo sí, que vos
12: sí,
10: quieras.
12: Sí, sí, sí.
7: Un
12: sí.
7: video, en un video se podría haber plasmado todo claro. esto, la emoción y lo que generó en la gente ganar la Copa del Mundo, lo que es Messi para los chicos de... De 15 para abajo, por ejemplo, los que sí. no conocieron a Maradona, que Messi es y va a ser por siempre el ídolo de los chicos más mm-hmm. chiquitos.
11: Sí, sí.
12: Va a ver, el Barça no le hizo nada. La Argentina lo despidió con todo el calor de la gente y no lo vamos a desmerecer porque no, él sintió no, eso.
7: La gente sí.
12: no. Ahora, bueno, capaz que en Miami, cuando se despide, si es que se despide ahí, le hagan. Algo.
10: Le van a hacer un estadio, Mariano.
7: Un estadio.
10: Claro,
7: es que socio también, ¿no?
9: Sí, sí. Hola, Laura y equipo, buen día. Respecto a la despedida de Messi, sin querer resultar grosero, diré que de un presidente de AFA como Chiqui Tapia, que es una persona rústica, no podías esperar muchas delicates. Buen día, buen programa.
13: Buen día, Laura. La despedida de Messi, la verdad, patética, de cuarta. Pensando con todo lo que embolsilló la AFA, con la venta de entradas, con las reventas de entrada, la cantidad de gente estafada que quedó afuera con niños y pagando fortunas, 500, 600 mil pesos una entrada para ir a ver semejante vergonzoso, entre comillas, espectáculo, un desastre, un desastre. Qué patético los argentinos mediocres que nos hemos puesto. Gracias, Laura.

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0: Hora 12:31 minutos, la temperatura 24 grados 5 décimas, humedad 70%. Tras la despedida de Messi, los jugadores de la selección regresan a sus clubes.
1: Los jugadores de la selección retornan a sus hogares luego del último tango del gran Lionel Messi. En el aeropuerto de Ezeiza, sus compañeros solo tienen palabras de admiración y agradecimiento por todo lo que hizo para el fútbol argentino. Esto decía Giovanni Lo Celso en exclusiva para Radio Mitre.
2: La verdad que muy emotivo, obviamente que deja un vacío muy grande.
1: Ahora tienen ustedes toda la responsabilidad, ¿no?, de seguir con este legado.
2: Sí, la responsabilidad que conlleva llevar la camiseta de la selección, así que defenderla como lo hicimos siempre.
1: Desde el aeropuerto de Ezeiza, Yasmín Abrán, Mitre informa primero.
0: Santa Fe desdoblará las elecciones de 2027 y a contramano de Milei ratificó las PASO. El gobernador Maximiliano Puyaro dijo que en su provincia tiene que haber un calendario electoral que aleje las elecciones locales de las nacionales para que el debate no se termine mezclando.
3: El ministro de Gobierno está trabajando sobre un calendario electoral. A nuestro criterio tiene que ser un calendario electoral que aleje las elecciones locales de las nacionales para que el debate no se termine mezclando. Como ha sido siempre en la provincia de Santa Fe, primero tenemos un límite constitucional. La idea que se está trabajando en el Ministerio de Gobierno, no sé lo que ha salido, pero posiblemente haya salido del debate que estamos teniendo, es que las elecciones van a ser la presentación de listas en febrero, las primarias en abril y las elecciones generales, municipales y provinciales en junio.
0: Detenidos por venta de droga en operativos realizados en Capital y el interior.
4: Allanamientos en por lo menos tres barrios de la ciudad de Córdoba Capital. Un hombre narcomenudista de 41 años que ha quedado detenido y la investigación de la Fiscalía del segundo turno de lucha contra el narcotráfico que ha arrojado resultados positivos con secuestros de dosis de marihuana, cocaína y balanzas en barrio Ituzaingó. También hubo operativos de la Policía de Lucha contra el Narcotráfico en barrios San Javier y Alta Córdoba. Al detenido se lo apunta como uno de los principales vendedores de sustancias de zona sur. También se expandía a otros barrios. Por otra parte, han confirmado que también se realizaron operativos en el interior de la provincia con resultados positivos. En la ciudad de La Carlota hubo allanamientos de la policía en la calle General Levalle, a la altura del 600. Dentro de una vivienda encontraron dosis, semillas, plantas y también elementos que están relacionados al corte y a la venta de drogas. Desde Jefatura Central de Policía, Leonardo Guevara, Mitre informa primero.
0: La temperatura 24 grados 5 décimas, humedad 70%, hora 12:35 minutos.
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3: Bueno, los inviernos siempre son una problemática difícil en la ciudad, en la provincia de Córdoba, por las infecciones que tienen que ver con el virus sincicial, con la neumonía y demás. Y bueno, hay buenos números en este invierno, en esta contingencia invernal 2026. Ricardo Piquesteiner es ministro de Salud de la provincia de Córdoba. Ricardo, ¿cómo le va? Buen día.
4: Buen día, Laura. ¿Cómo le va? Buen día, Laura.
3: Bueno, suerte, gestión, ¿cómo son los números después de este invierno?
4: No, en realidad, este año la provincia adoptó, en el marco de la contingencia de lo que fue el subclado K en el continente europeo, en el invierno pasado, no sé si recuerdas, preveíamos un invierno bastante complicado por la posibilidad de un nuevo brote epidémico de influenza. Y en el marco de una preparación de la provincia ante esa contingencia, decidimos incorporar dentro del esquema de inmunizaciones en la provincia de Córdoba un medicamento que se está usando en otros lugares, que se llama Nizarnimab, que es una inmunización, es como una vacuna, pero acelera el proceso de la vacuna, que es específicamente para la aparición del virus sincicial respiratorio. ¿Y por qué digo que somos la primera provincia? Porque somos la única de la nación que lo ha hecho, y lo hemos hecho en combinación con la vacunación materna de virus sincicial respiratorio. Eso nos llevó a la combinación entre las dos estrategias de una cobertura de más del 96% de todos los nacidos vivos menores de 6 meses para el virus sincicial respiratorio.
3: ¿Cuánto dijo la cobertura?
4: 96%. Y una vacunación del 96% o una inmunización del 96% significa una reducción del 78% de las internaciones, 0% de mortalidad. No hemos tenido ningún paciente fallecido por virus sincicial respiratorio. Hemos reducido la cantidad de internaciones en su total, pero también significativamente las internaciones graves, las internaciones que llevan a los niños recién nacidos a la terapia intensiva, a la asistencia respiratoria mecánica, a internaciones prolongadas con muchas complicaciones. Y eso realmente se ha notado muchísimo porque la contingencia de este año en los hospitales materno-neonatales e infantiles hemos tenido un invierno sin demasiados sobresaltos y con muy buenos números, tal cual ustedes.
3: Sí, acá vemos la comunicación oficial, 73% cayeron las internaciones respecto del invierno pasado. Y para la población de más de 5 años, que habitualmente también hay problemas con enfermedades respiratorias, adultos mayores y demás, ¿qué pasó este invierno?
4: Bueno, en este invierno no hemos tenido la severa dificultad que tuvimos el año pasado con influenza. Lamentablemente los niños mayores de 5 años quedan excluidos de la inmunización con influenza, salvo que tengan indicaciones estrictas al respecto. El año pasado la presentación de influenza fue muy grave en los niños mayores de 2 años y principalmente los mayores de 5 años. Este año, debido a que la vacunación comenzó en abril, existió este fenómeno rebaño, es decir, cuando uno más gente vacuna, menos enfermedad se genera en las poblaciones que no tienen la inmunización. Y lo que hemos notado es que, a pesar de que influenza ha sido un virus que ha estado presente, no hemos tenido ni la cantidad de internaciones ni la gravedad de las internaciones que tuvimos el año pasado, y eso también redunda en mejor uso de los recursos. Quiero decir que hay que enfatizar el uso de las vacunas, en este caso influenza, en aquellas poblaciones que tiene una indicación estricta dentro del calendario nacional, porque genera este fenómeno de cuidado de rebaño, de inmunidad de rebaño, que previene a aquellas poblaciones que no tienen la indicación de la vacuna en tener presentaciones mucho menos frecuentes y muchísimo menos agresivas.
5: Piqué Steiner, ¿cómo le va, Rolo? Pedrotti lo saluda.
4: ¿Cómo le va, Rolo? Buen día.
5: ¿Es la influenza la vacuna que se sigue sosteniendo? Porque uno ve porcentajes muy bajos de vacunación en el tema dengue, en el tema COVID. ¿Quizás es la influenza lo único en lo que todavía hay, digamos, un número aceptable?
4: No, yo creo que... Toda la inmunización, el cumplimiento del esquema nacional de vacunación ha mejorado mucho este año. Nosotros tenemos mejoras de más del 10% en quíntuple, en virus incitial respiratorio, en influenza, en las otras dosis. Lamentablemente este año hemos tenido la dificultad de que el calendario nacional se retrasó por la demora en la provisión de las vacunas en el segundo trimestre. Yo no sé si ustedes recuerdan aquellas notas que hicimos en mayo, junio, por la demora de la venida de las vacunas en el segundo trimestre del año. Eso se normalizó a fines de mayo, principios de junio, nos permitió hacer el catch-up, nos permitió incrementar los números. Hemos trabajado mucho con eventos de inmunización específicos, tanto los maternando, con el Córdoba cerca tuyo, en otros lugares donde hemos ido a los clubes, hemos ido a talleres, estamos visitando las instituciones intermedias, estamos trabajando con los colegios, tenemos mejores números. Yo creo que el año que viene podemos tener la posibilidad de que inmunicemos más gente, y este resultado de rebaño, de población específicamente inmunizada, nos brinde mucho beneficio.
3: Dos preguntas, ministro, respecto de lo que viene. En primer lugar, hay mucha inquietud de quienes tienen hoy Parkinson porque hay un faltante de Levocar y no se consigue en el país. ¿Qué es lo que está pasando?
4: Bueno, la información que nosotros tenemos a través de ACMAT es que el fabricante, que son dos laboratorios en el país, uno de fabricación nacional y otro de fabricación internacional, están con falta de stock para poder trabajar. Nosotros en la provincia de Córdoba, cuando se informó esto a principio de año, hicimos una previsión. Nosotros todavía, dentro del sistema público, nos quedan 10.000 comprimidos disponibles de levodopa carbidopa, del medicamento específico en cuestión. Hay un sustituto, lamentablemente el sustituto no es tan tolerable, ni tiene el mismo perfil de reacciones adversas que tiene levodopa carbidopa. Es mejor tolerado, sobre todo en pacientes ancianos y con intolerancia a la benzeracida, que es el otro acompañante que tiene la levodopa. Pero bueno, hasta que los laboratorios no consigan volver a producirlo...
3: Pero yo termino de entender por qué lo discontinuaron. ¿Qué pasó?
4: Los laboratorios no nos han informado. Nosotros le hicimos el informe al MAC porque esto se detectó a principio de año, específicamente en marzo. Nosotros hicimos la previsión, pero no tenemos la información de ANMAT de por qué no ha haber pasado. Según lo que nos dice ANMAT, la provisión estaría resuelta para fin de año, probablemente fines de noviembre, principio de diciembre, y aparentemente la información con la que contamos hasta el momento es que no tienen stock de producción. Pero no es formal, claro. Asiente ni
3: por si una persona que no se atiende habitualmente en el sector público necesita la droga que todavía tiene el Ministerio de Salud, ¿tiene alguna chance de conseguirla? Supongo, porque hoy Petet entrevistaba a un representante de estas asociaciones, de una de las asociaciones de enfermos de Parkinson, y decía que no había en ninguna farmacia.
4: Nosotros hicimos la previsión, yo tengo la previsión para los pacientes que tenía previsto este año. No me atrevo a decirte que con esto pueda ayudar absolutamente toda la provincia.
3: Claro.
4: Podemos evaluar cada uno de los casos, intentar ayudar a todo el mundo, por supuesto que sí. La contingencia la he previsto en base a los números que nosotros tenemos y a la posibilidad de ayudar a los pacientes que no tienen acceso ni siquiera al sustituto.
3: Y me queda la consulta respecto del dengue, ministro, porque con tanta lluvia y combinación de calor, ¿qué perspectivas, qué números hacen para esta temporada?
4: Bueno, este año 2026 hemos tenido una contingencia del principio de año que ha sido muy muy baja, hemos tenido muy pocos casos, 0% de mortalidad. La contingencia climática de este año no es la misma que el fin del 2025 y el principio del 2026. Se prevén, como usted dice, temperaturas, lluvias copiosas. Nosotros comenzamos a trabajar a partir del 15 de septiembre en la contingencia de verano. Hemos comenzado con los monitoreos aéreos, es decir, con las trampas para empezar a evaluar la posibilidad de la aparición de larvas. Y hemos generado un esquema de trabajo con el municipio y las intendencias de comenzar a ordenar totalmente, limpiar, destacharrar, revisar los techos, sacar los inservibles de los patios, pedirle a los vecinos que colaboren, todos los lugares a donde vamos, a donde recreamos, practicamos deporte y estamos, cuando llego lo limpio, cuando me voy lo dejo limpio, gestionamos con la municipalidad la limpieza de los espacios verdes, tuvimos una semana del dengue, que fue la primera semana, la última semana de septiembre, con la limpieza general de todos los ámbitos hospitalarios. Lo estamos manteniendo regularmente porque son espacios que necesitan continuamente ser de alguna manera limpiados de los desechables. Instamos a toda la población y a todos ustedes que nos ayuden en la comunicación de que la contingencia climática de este año va a ser diferente de la que hemos tenido en otros años, y que la posibilidad de la aparición mucho más temprana de larvas y de eventualmente de mosquitos es una cuestión posible. Tenemos que empezar a trabajar antes de las primeras lluvias, tener la mayor cantidad de terreno limpio, y nosotros con los monitoreos iremos informando cuáles son los riesgos de aparición de la aparición de larvas para ir estando o intentando estar un pasito adelante de la circunstancia.
5: Y con respecto a la vacunación, ¿va a haber en algún momento se amplió mucho la gente que se podía vacunar?
3: De dengue.
5: De dengue, sí, claro.
4: Perdón, de dengue. Bueno, nosotros la semana pasada hicimos un programa nuevo que se llama SOS Esencial, para volver a invitar a todo el equipo sanitario, a todo el equipo de seguridad y penitenciario a colocarse la vacuna.
3: ¿Docentes entran ahí?
4: No, los docentes no entran en el sistema de los pacientes que tenemos identificados.
3: Bien.
4: Solamente el sistema de seguridad, penitenciario y sanitario.
3: ¿Eso cuándo comienza esa vacunación, la primera ronda?
4: No, la vacunación ha permanecido vigente desde el fines del 2024, que fue cuando adquirimos las primeras dosis, y las estamos usando la mayor cantidad de gente que se acerca a los vacunatorios de los equipos priorizados. Recuerde también que la gente que ha sido internada también hemos vacunado. Este año, afortunadamente, no hemos tenido ni un solo internado por dengue, así que no hemos usado las vacunas. Seguimos invitando a las fuerzas de seguridad, a los bomberos, al servicio penitenciario y al equipo de salud que se acerque a todos los vacunatorios y que se vacune. Siguen siendo las dos dosis. Todavía nosotros tenemos el stock necesario para terminar de cubrir a todo nuestro servicio esencial. Y vamos a trabajar muchísimo para que la contingencia sea lo menor posible en el ámbito preventivo, de ordenamiento ambiental, de cacharreo y de control de la aparición del mosquito, y estar un pasito adelante de las circunstancias.
3: Ministro, muchas gracias, muy amable.
4: Que tenga buen día, Laura.
3: Ricardo Pickensteiner, ministro de Salud de la provincia de Córdoba.
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8: Poco de sol, Leo, contanos la ciudad, a ver cómo estamos.
9: Acá hay un solazo en el centro por la avenida Colón, pero llueve. Increíblemente se da este fenómeno meteorológico y no es que está chispeando, como decimos en el campo, no. Llueve con lluvia que te moja y con este fenómeno que si miramos hacia arriba tenemos sol. Pero un dato para tener en cuenta, porque nos movimos con el móvil de la radio por la costanera y desde la zona del Panal, del centro cívico, donde tenemos una visión mucho más amplia porque estamos más despejados de edificios. Bueno, aviso y con tiempo de bueno que somos, guarde los autos, porque del sur se viene bastante oscuro, ya se avizora la tormenta en la ciudad de Córdoba capital, pero ahora con este fenómeno raro de la lluvia con mucho sol acá en el centro. En el campo, Laura, decimos que o está llorando la suegra, te van a pagar una deuda,
8: que
9: o
8: pagan,
9: se
8: los tramposos.
10: ¿Te gustó la segunda
8: los
10: opción?
8: Tramposos, también.
11: Se casa con una vieja, se casa una vieja.
9: Sí, y también dicen que se casan los tramposos, ¿sí? Los que hacen trampa. Bueno, no quisiera ir al registro civil para ver el listado de quién se casó hoy, por la duda. Pero guarden el autito, porque se viene bastante oscuro desde el sur y está lloviendo con sol.
8: Bueno, y nosotros teníamos el cabrito para esta noche, lo suspendimos porque se venía el tormentón, lo tenemos para mañana, no sabe, no, dígame, ¿qué hago, Leo?
9: Mira, el Observatorio Hidrometeorológico del Quincho de Laura González. Sí. Dice que mañana a la noche van a estar las condiciones.
8: Bien, entonces, ¿a qué hora saco? Esta noche lo saco.
9: Sáquelo esta noche.
8: Paste un poquito.
10: Y pasear no, porque puede estar.
8: Tengo la plaza al frente, que de ahí lo doy una vueltita, lo saco para hacer un rato.
9: Sáquelo para hacer un rato, que se descongela rápido.
8: Bien, bien. Entonces esta noche quedará listo para ser bienvenido mañana. Muy bien. Gracias, Leo. Chao, chao.
9: No quiero apostar por la duda, cabrito, más.
8: No. Usted quédese en el molde. Chao, chao.
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4: Como siempre, muy buen programa, Laura y equipo. Laura siempre muy clara con sus preguntas e incisiva. Quiero comentar lo del peaje. Me parece vergonzoso. Encima, eso va a manos privadas y también del Estado. ¿Qué encaja cada segundo? ¿Cuántos miles y miles y miles y miles y miles se van para ese lado? Vergonzoso. Bueno, Noemí de Alberto.
5: Bueno, a ver, todo a manos del Estado, porque Caminos de la Sierra supo ser una empresa privada, hoy está en manos de la provincia. Y bueno, y es una especie ahí de artilugio que ha encontrado el ERCEP, un mecanismo que en su momento se aplicó en EP con la revisión trimestral sin audiencia pública, de hacer aumentos automáticos, ¿no? Ya lleva 50% en lo que va del año la tarifa del peaje, muy por encima de la inflación. Mati.
6: Hasta mañana, Laura. Hay que decir que ayer, en la despedida de Lionel Andrés Messi, estuvieron todos los campeones del mundo en los palcos, en la tribuna. Los que obviamente todavía juegan estuvieron en la cancha. El único que no estuvo fue el Papu Gómez. Todos recordamos.
7: No estuvo Montiel. ¿Por qué?
8: No, varios.
5: No estuvo Montiel.
8: No estuvo Dybala.
7: Entonces no estuvieron todos.
8: No estuvo Nahuel Molina. No estuvo Armani.
6: Pero porque esos dos se sabía porque la Roma no los había liberado para venir, en este caso, la despedida, pero el resto, los que estuvieron, fueron todos, salvo el Papu Gómez, y todos sabemos el episodio que tuvo con la selección argentina, y estuvo de comentarista en un programa de televisión de Kuwait.
7: O sea, estuvo, pero no estuvo, porque al final estuvo de alguna forma el evento.
6: Estuvo haciendo la cobertura para un medio de Kuwait y dijo que Lionel Messi es un genio, es un fenómeno. Mirá. Se retira de la selección argentina.
5: Perdón, dicen que a Montiel no lo invitó Chiqui Tapia porque no le dio la mano la última vez.
6: Dicen que hay una disputa. Otros dicen que prefería entrenar para jugar con River la semana que viene.
8: Bueno, tampoco lo convocó Scaloni, no lo había convocado a De Paul.
7: Ah, es cierto, no, Messi, lo pidió Messi.
6: Messi y lo mismo convocado. Que lo Chelsea. Bueno, esas son todas las cuestiones que han...
9: Empieza a limpiar el plantel.
5: Ay, ay, ay. Chau, Mati, hasta mañana. Chau, Rolo.
8: Mañana González, dólar oficial, 1.540 pesos.
5: Gracias. Lucre.
7: Yo quiero decir algo cortito. Se está limpiando el plantel, pero me parece que Laura González ya está para el próximo Mundial. Quiero decir, porque de un Mundial a otro ha crecido un
5: ¿Cómo
7: montón.
5: ¿Cómo he evolucionado en mis conocimientos futbolísticos?
7: Para el pro puede ser que venga Shakira esta noche y...
5: Gracias, Lucre. Hasta mañana. Charla Cuña en los controles. Lucas Siciliano, Sole Romero al frente de la producción. Martín Peinado en las calles de la ciudad. Leo Guevara, Mariano Nievas. Hasta mañana. Chau, chau.
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0: ¿Cómo le va?
1: ¿Qué tal,
0: dice
1: Laura?
0: Don Omar.
1: ¿Cómo estás?
0: Muy bien.
1: ¿Llueve o sale el sol? Ahora hay sol, estoy...
0: Está como raro.
1: Rarísimo.
0: Hay gente que dice, guardo el auto ya.
1: Sí.
0: Viste que muchos curados de espanto.
1: Sí, sí, sí podés, sí, ¿para qué? ¿Para qué metes en problemas?
0: ¿Se te puede ir a tu casa y dormir una siesta con la radio al lado? ¿Qué cosa linda?
1: Fórmula perfecta.
0: Irse a la siesta, la radio ahí.
1: Sí. Sí, con no mucho volumen.
0: No, viste que él duerme vela.
1: Claro.
0: A veces escuchad, habla claro. Pepe y te dormís.
1: Claro,
0: habla
1: muy bien.
0: Y escuchad, mirá,
1: que
0: le, mirá.
1: El mejor mirá, piropo que me
0: mirá,
1: ha dicho.
0: Mirá, mirá cómo sé.
1: 10 años mirá de siete
0: cómo sé.
1: Muy bien, muy bien.
0: ¿Viste la ceremonia
1: sí.
0: de despedida?
1: Sí.
0: Del 1 al 10, ¿cuánto le pones?
1: 2. Dos. Y los dos puntos son Messi hablando y Messi con soledad. El resto no fueron momentos Messi, fueron momentos Chiqui Tapia. Ordinario como papel de cohete, se decía en mi barrio.
0: Sí.
1: Malísimo todo. Bueno, y al pedo hablar ya del dron.
0: Sí, sí, sí.
1: Ahora, papelón
0: yo le
1: total.
0: Subo un poco más porque el calor de la gente estaba.
1: Bueno, ponen,
0: eso
1: ahí
0: es
1: le pongo
0: impagable.
1: Un 3, ahí le pongo un 3 por la
0: porque
1: gente.
0: Porque me parece que cuenta eso y Messi se lo lleva y lo agradeció.
1: Sí.
0: El esfuerzo económico durante todos estos 20 años, quienes han podido acompañar la selección han estado, dijo, nos sentimos de local allá donde.
1: Sí, es cierto, donde jugaba, sí.
0: Pero podría haber sido épico.
1: Hermoso, épico. No, no, no, es, pero es todo lo que toca Tapia y sus seguidores, que son un montón. Bueno, es así, es el estilo Tapia. Es eso. Es el traje con zapatilla blanca. Perdón, pero lo pienso así y lo quiero decir porque me dio mucha bronca, porque siento que el gran capitán, el gran jugador, el mejor del mundo, se merecía un montón de cosas más. Salva muchísimo lo emotivo de Soledad, hasta las lágrimas.
0: Sí.
1: Me
0: muy emotivo,
1: en eso.
0: No novedoso, porque lo ha hecho
1: no,
0: ya.
1: No, pero esa canción es como
0: Messi,
1: que...
0: Es preciosa
1: es
0: la canción.
1: Es tan linda y era tan para ese momento.
0: Sí.
1: Fue tan
0: sí,
1: lindo.
0: Sí, sí. Y él
1: Messi,
0: hablando
1: ¿qué mucho.
0: Qué manera de hablar.
1: Hasta él lo reconoció.
0: Sí, nunca hablé tanto, dijo.
1: Esos dos
0: comiéndose
1: momentos,
0: las S, como es
1: el
0: él.
1: El Enzo llorando como un chico.
0: Sí.
1: Esas cosas... Te quedan para siempre, así que uno se va a quedar con eso, no con lo otro que fue nada eso.
0: Pero haber convocado a los grandes con los que jugó, los que lo admiran, mira vos si no van a estar.
1: Haaland,
0: aunque,
1: te pongo un ejemplo,
0: sí.
1: Una selección mundial. Haaland, vos le decís, mañana está Haaland acá.
0: Sí.
1: Pero ya está, ya pasó. Nos
0: me parece que
1: con...
0: no han querido gastar nada, que todo amarrocado,
1: ¿ah, sí?
0: Porque todo eso...
1: Costa plata.
0: Implica un costo. ¿Cómo la AFA no va a poner un avión para traer a los grandes que juegan en otros
1: del
0: países?
1: Mundo.
0: Pero eso implica desembolsar dinero.
1: No se lo merece.
0: Pero un video. Y yo decía, bueno, algo con los chicos. Han sido tan
1: sí.
0: Emocionantes los mensajes de los chicos. Vos podrías haber hecho algo. No somos expertos en eventos
1: no,
0: ni en creatividad.
1: No.
0: Pero se podría haber hecho seguramente
1: ¿con
0: algo.
1: ¿Con los chicos?
0: Algo.
1: Sí, sí.
0: Video, pantalla, mensajito, tatá, no sé.
1: Cualquier cosa menos Messi pateando con la derecha, por ejemplo,
0: los
1: trolls. Es un papelón por donde lo mires.
0: Sí, ahora bueno. Vos es que estaba leyendo en X, gente que se dedica al marketing y que ha analizado lo que sucedió después con la aseguradora, y sostienen que pese al mal gusto que hemos visto todos, que es una cosa que se celebra. Que se festeja. A mí me cuesta que subieron los seguidores, que nadie va a dar de baja la póliza por esto.
1: Los seguidores
0: hace 20
1: putear.
0: Años que lo acompañan, que es donante de la Fundación Messi y que a Messi eso no lo va a ofender. Pero bueno, el resto nos pareció...
1: Cerraron los comentarios en la cuenta de X por la oleada de insultos y todo. Tuvieron que cerrar los comentarios. A ver... No entiendo dónde. Sí, hay teorías que dicen que te amen o que te odien, pero que no te ignoren. Bueno, pero no sé hasta dónde es negocio que te odien, que te tengan bronca. Nada. A ver.
0: Te digo, vos, por ejemplo, cuando vayas a googlear a esta empresa, cuando quieras buscar los seguros,
1: primero
0: dice, antes te aparecían los comentarios malos, por mala atención o por lo que fuera, ahora te va a aparecer lo de los drones. ¿viste?
1: Sí, sí, es cierto. Sí, bueno, siempre está bueno mirar, ¿no?, el lado del vaso lleno.
0: Sí, yo no quisiera ser el responsable de marketing, la responsable de marketing.
1: Hoy debe haber tenido un día jodido.
0: De Sancor Seguros, sí. No.
1: Pero de todos modos, bueno, está bueno lo que nos dejó a cada uno en su memoria. Algunos se acordarán de Brasil, del Mundial en donde casi llegamos pero no llegamos. Algunos se acordarán del último. Algunos se acordarán de la locura que fue Messi en el Barcelona. Algunos se acordarán de cuando no nos salían las Copas América y todo, nadie lo quería Messi. Y otros se acordarán de un montón de cosas que le golpearon fuerte, los tiros libres de Messi.
0: Sí.
1: Y que hay que quedarse con eso. Esto fue un evento del momento y ya está.
0: Sí.
1: Nada más.
0: Sí. Podríamos haberle regalado algo mejor. Le regalamos nuestro cariño infinito.
1: Exactamente.
0: Amor para toda la vida. Para
1: toda
0: siempre.
1: La vida. Tal
0: para
1: cual.
0: Siempre.
1: Tal cual.
0: Y ahora con todo ese cariño nos quedamos en
1: Por
0: este
1: favor,
0: animal.
1: Te lo pido.
0: Buen programa. Chau, chau.
1: Gracias.

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buenas tardes. Arranca la siesta animal. Así comenzamos con la siesta más despierta de la radio con Fleetwood Mac. No nos vamos a detener, así exactamente. Don't Stop hasta las 5. Esta es la versión con lluvia y con sol de...

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1: ¿Cómo anda, compañero?
2: No, pero es un calor. Es un calor. Frío bárbaro, Ángel.
3: ¿Qué tal? Muy buenas tardes, Alejandro. ¿Cómo estás? Acá estamos tratando de armar
4: el
3: programa, pero el señor quiere ser figura desde el minuto uno del programa, así que empieza a moverse, a insultar y todo eso. Vamos a saludar, si te parece, Alejandro, al equipo que nos conforma hoy. ¿Qué tal, Eve?
5: Hola.
3: Muy buenas tardes.
5: Muy buenas tardes.
3: Venía con otra energía yo, pero me la acaban de cambiar en dos segundos.
5: Muy buenas tardes para todos. Muy bien, rarísimo el clima, ¿eh? Acá en la zona norte.
3: Me dijeron que se casan las viejas.
5: Sí, cuando
3: lluvia con sol.
5: Lluvia con sol, se casa una vieja o algo pasa. Lluvia con sol.
6: La bruja.
5: Se casa una bruja.
6: ¿Viste?
3: No, no. Hay una canción de Calle 13 con Rubén Blades que se llama...
5: ¿La del diablo?
3: Se llama... Ya me voy a acordar. La que está ahí en una ciudad que está en... La Perla. Ahí en La Perla hay una parte bien adelante que dice...
7: Ahí está, Omar.
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9: Allá va, en el boquete, nacen flores por ramillete, casita de colores con la ventana.
3: Bueno, hay un momento que dice así, se casa una vieja, lluvia con sol.
5: Sí, lluvia con sol, se casa una vieja, pero no sé de dónde vendrá ese dicho.
3: Es un dicho popular.
5: Pero un mito, como un mito será.
3: No sé de dónde habrá salido. Habrá que buscar e investigar. La IA te puede decir todo eso también. Bueno, ¿cómo estás, Eve?
5: Bien, muy bien, muy bien. Estoy buscando cómo me quede. Se casa una bruja.
3: Una vieja.
5: No, porque sale una vieja, una bruja y una viuda.
3: Pero las brujas no se casan.
6: Capaz que sí, pues se casa.
3: No conozco ninguna bruja casa. Ya van a empezar a llamar todos. No, vos porque no la conocés, la
6: mía. Se transforman en brujas.
3: Claro, bueno,
5: el dicho popular es, de acuerdo a cada país, una creencia folclórica tradicional.
3: Ahí está.
5: Para describir el hecho climático, nada más. Pero en la sabiduría popular, asociar esto...
3: Es como si fuera un milagro.
5: Como una analogía para referirse a algo... Raro.
3: Raro, claro.
5: Que ocurre en forma inesperada.
3: Ahí está, perfecto.
5: Eso.
3: Muy bien. Bueno.
5: Bueno, ya dicho esto.
3: Ya nos vamos.
5: Y ya nos vamos. Para mañana máxima de 21, va a seguir lloviznando. De todos modos, está pesado, está caluroso.
3: Sí, sí.
5: Tenemos a esta hora 24 grados. La lluvia se va a extender también para el viernes, máxima de 17, es decir, que va a descender. La temperatura va a estar fresco para el día viernes. El sábado, mínima de 9, máxima de 19, no marca lluvia. Y ya la semana que viene, sí, toda la semana con agua.
3: Bueno, muy bien. Vamos a ver.
10: ¡Está viniendo, chicos! ¡Miren!
3: Así es, está viniendo.

0: Bueno, muy bien. No,
1: sí. Ya, ¿y si esta semana te toca
0: del
1: vos?
0: Tiempo habla Evelyn, ya leyó lo que tenía que leer, así que te pido por favor.
2: Pero es aisla, son aisladas.
0: ¿Cómo estás, Pepito, vos? ¿Todo bien?
2: Bien. La verdad es que ayer al final, tanto que me empujaron, que me dijeron como que iba a quedar fuera yo de la vida, iba a quedar si no veía lo de anoche.
0: Ya vamos a tener una mesita para charlar de eso. Claro, sería bueno que estés en producción en algún momento. Nada, que lea la pauta, pero no importa. Dale, Pepito, ¿qué querías decir? Así que sí, ahí de nuevo. Sí. Decilo.
2: ¿Qué? Dijo que tuve
0: y
2: que...
0: Y lo viste.
2: Sí.
0: ¿Y?
2: ¿Para qué lo viste? Sí, pero también tenés razón. Ya me cansaron. Hablaron desde anoche. Han hablado hasta ahora todo el día de lo de Messi. Ya está, maestro, ya está. Fue una lágrima lo de anoche.
0: No. Yo le dije ordinario. La palabra primera fue ordinario. Como el traje con zapatilla blanca, ordinario.
2: Sí. Livianito. Nada, no. Tenés que conmover a la gente. La gente se conmueve por sí misma, pero no porque le hayan dado algo para conmoverse. Sí.
0: Muy bien, perfecto.
2: Yo voy, ¿sabes qué? Yo me río de la vida.
0: No me digas. Pero por eso ahora...
2: Viene la sonrisa.
0: Ahí va. Señoras y señores, llegan las FDS.
3: Pepe llegó.
2: Mirá, bueno. Mira, Federico. Hola, ¿cómo te va, Federico?
0: Hola, Federico.
2: ¿Trajiste el poncho de la Sole?
4: Se lo quedó Agustín Giai.
2: Mira.
4: Fabio Santana.
2: Sí, Santa. Federico, querido, sí. ¿Por qué los elefantes no juegan a las cartas? ¿Vos sabés?
4: No tengo ni idea.
2: ¿No? Porque son tromposos.
4: En vez de tramposos.
5: Son tromposos.
0: Es malísimo.
2: ¿Sabés el chiste del zoo, no?
4: No.
5: ¿El zoo?
2: Lógico.
0: Agarra todo por rubro.
4: Excelente.
0: Aquí viene otro de animales, mira.
4: Pepe, ¿no te molesta vivir al lado del autódromo?
2: No.
0: ¿Qué es un lavarropa? ¿Es un auto unión? ¿Qué es eso?
2: No vamos a
0: vivir. A ver, Pepe. El chiste es como un auto que acelera y le ponen las marcas. No le enseñan, que lo haga él. Hacelo de nuevo, Federico, acá viene.
4: Dale. Pepe, che, ¿no te molesta vivir al lado del autódromo?
2: No. Y si es no.
4: ¿Es el peor?
0: Es un auto.
4: No, mete la marcha, no.
0: Es un auto.
2: Es un auto de la década de 70, anda así.
4: Es chino. Es chino, es híbrido.
2: Chicos, ¿se rieron en casa? ¿Se rieron en el auto? Listo, para mí ustedes saben, son todos grandotes, que ni siquiera esbozan una sonrisa. Los chicos sí, porque es natural, es genuino.
0: Y ahora,
2: títulos, acabo. Ay,
0: muy bien. Deja, ya está, Alejandro.
3: Sí, señor.
0: Ya está.
2: Es normal, el servicio interurbano de transporte, luego del acuerdo precario alcanzado con la provincia, aumentaron el valor de las multas de la policía caminera y la más cara se ubica por arriba de los 4 millones de pesos. Bomberos de la provincia salvaron a un menor de 2 años que tenía un objeto metálico en la nariz y lograron extraérselo sin lesiones. El Frente Cívico solicitó informes por el uso de policías para controlar el transporte.
5: Robocop, se come.
0: Menos mal que no fue la tuya. Adelante.
2: ¡Che! Ahí viene el chiste fácil, ya sabía. El Frente Cívico solicitó informes por el uso de policía para controlar el tránsito durante la visita del Papa. El 20 de este mes jurarán 6 nuevos conjueces para las vacantes de juzgados federales en Córdoba. El gobierno pedirá medidas cautelares contra el Reino Unido en un tribunal internacional por la actividad de empresas en Malvinas. Varias personas fueron detenidas por la reventa de entradas para el partido de despedida de Lionel Messi. Analistas económicos advirtieron que el país caería en recesión técnica en el tercer trimestre de este año, pero se podría comenzar a revertir desde este mismo mes. Esos mismos especialistas analizan que la inflación anual llegaría al 30%. La directora del Fondo Monetario dijo que la IA puede agravar las desigualdades económicas. Y finalmente, las empresas investigadas por la causa Andis recibieron el 40% de los pagos por medicamentos e insumos.
0: Bueno, ahí están los principales títulos de la información. ¿Cuáles son los del deporte recién regresado del Monumental? ¡Hola, Federico!
4: Omar, ¿le gustó el show de drones? No. ¿Le gustó Damas Gratis?
0: No.
4: ¿Algo le gustó?
0: No.
4: La Sole fue motivo una parte.
0: La Sole
4: la palabra de Messi
0: y la gente.
4: Y después se cortó la luz cuando vino a cantar el Cali y cuando iba un amigo más de Messi. Ulises...
0: El Grupo Cali.
4: Ulises Bueno, que empezó cantando una de Belgrano y después nadie se enteró.
0: Horrible, ¿no? Todo,
4: todo fue para Messi.

0: No lo enfocaron a Ulises casi.
1: Sí, una tomita, sí, se estaba tocando ahí costado. Horrible.
2: Pero bueno, bueno, por lo pronto Argentina ganó 3-0. Tampoco es para sacar grandes conjeturas. ¿Quién va a ser
1: el primer
2: derecho? ¿Pero el tiempo?
1: Le jugó de igual a igual, el arquero se atajó todo.
2: Dos tapadas tuvo en Dibu Martínez también en el primer tiempo. Pero bueno, ya hablaremos de las conjeturas, de lo que se viene. Y lo importante, Omar, ¿qué va a hacer AFA y Chiqui Tapia sin Messi ahora? Porque ayer no pudieron tapar todo con la música, los insultos que hubo para Chiqui Tapia.
1: Pero ¿vos antes del partido? ¿Importa, Federico?
2: No sé, no todo se puede tapar.
1: No, pero y aparte, ¿cómo lo saca Chiqui? ¿Con una votación?
2: No, con una elección y demás.
1: ¿Y qué te crees que van a votar?
2: No, por supuesto que los clubes están todos vendidos. Claro, hay un padrinazgo. Nieto. Pero sin Messi, atención, que la historia de AFA puede cambiar, que tiene todo vendido, hasta el show de drones.
1: Mirá.
2: Vamos a contar más detalles, Omar. Instituto Boca este viernes, todavía quedan entradas en el Kempes. Boca ya agotó las populares. Recordemos que sale 100 mil pesos de la platea, 75 mil las populares. En Talleres, atención, Omar, que quiere que juegue Dávila de Felipe. Quiero un 9 de área.
1: Ah, mirá.
2: Como no vuelve todavía Álvarez Martínez, parece que. ¿Qué pasará con Baloyes? Atención, que puede tener su oportunidad. El domingo 21:30, Talleres recibe Independiente.
1: Basta, Alejandro.
2: Además, Talleres no tiene 9 porque lo prestó a Rolando Martínez, que ya tiene 6 goles en Vélez. 6 goles en Vélez, la mete, no sé, con la oreja. En Belgrano, Pasarino y Ubita se disputan un lugar para enfrentar a Racing el domingo. Croacia perdió 2-1 con España, lo que es la National League.
1: Le echaron a un jugador a Croacia.
2: Claro.
1: Míralo, injustamente.
2: Después miraron cómo Croacia.
1: Le chorearon el partido a Croacia.
2: Y encima perdieron el último. Iba ganando Croacia, después se lo terminaron dando vuelta. Si viene el Gran Premio de Singapur de Fórmula 1, será uno de los favoritos de Colapinto. Y Atenas enfrenta a Olímpico La Banda. Escucha, a las 10:15 de la noche. ¿Por qué ponen esos horarios?
1: ¿Hoy?
2: Sí, en Santiago del Estero, 10:15.
1: Che, míralo ahora. Bueno,
2: todo
1: muy ampliaremos muy bien. ¿Qué más vamos a tener de ver?
0: Bueno, de todo un poco. Obviamente que fue la noche, la de Messi anoche, con todos los shows que mencionaba recién Fede, y también Soledad, que estaba con un poncho muy lindo, no sé si lo vieron.
1: Exacto.
0: Es una pieza realizada por artesanos de Catamarca, claro, pero el tema es que a ella se lo había regalado Catamarca. O sea, es un poncho diseñado para ella especialmente, un regalo. Entonces después ella...
1: No me diga que se armó lío.
0: Y es como que ahora está el tema, se regala un regalo. No, te estamos regalando para que vos representes la cultura
1: pero
0: de una región.
1: Pero se lo pidió, che.
0: Uy, saltó una catamarqueña. Saltó una catamarqueña.
1: Vaya, aparece. Si algo falta es que uno tiene. ¿Qué tiene si este animal? Todo. Una catamarqueña también. Claro, la suricata 3. ¿Qué tal, Camila? ¿Cómo estás?
3: Vengo a contar de mi provincia porque
1: sí, por
3: la
1: favor.
3: Nombraron.
1: Sí.
3: El poncho no fue diseñado especialmente para los soles.
1: Ah.
3: Se lo regalaron en el último festival del poncho en julio, pero también a Abel Pintos. Y en 2023, aprox, el Licha Martínez ya había subido una foto
1: por eso,
3: con el mismo poncho.
1: Por eso.
3: Es de Vicuña.
1: A ver, chicos, mucha plata.
3: ¿Sale
1: de Vicuña? Carísimo.
0: 700.000, ¿no?
1: Carísimo.
0: Creo que cerca de 700.000 pesos.
1: A mí, vos me regalás un pullover a mí.
0: Sí.
1: Y un día viene alguien y dice, tengo frío. Es mío el pullover. Yo lo que quiero con el regalo.
0: No sé, es medio raro. Si yo te regalo algo pensado para vos y de repente yo los tomaría como un desprecio.
2: O regalarlo en privado.
1: Pero vino, Giai la apuró.
0: Sí.
1: Ya le dice, che, cambiamos, mami.
0: Me pareció.
1: Claro, la apuró.
2: Santa Fe.
1: Aparte otra cosa, por la campera esa de la selección.
0: Sí, pero la campera sale
1: yo
0: de.
1: Te doy un chico, ¿eh?
0: Pero la. No.
1: Yo te doy un chico.
0: ¿Vos
1: no, no.
0: Yo quería dar un chico a toda costa.
1: Yo sí.
0: Pero
1: yo te doy uno de mis chicos por esa campera que tenía la selección, yo te doy un chico.
0: Pero 400 mil pesos sale la campera frente a los 700 mil de la campera.
4: Se regala, no se
0: poncho.
4: Regala.
0: Para mí el regalo es...
4: ¿Cómo es? Que se regala, lo que te regalan no se regala.
1: No se regala.
0: Para mí tampoco.
4: Lógico.
0: Me parece como raro, ¿no?
1: Aparte, si hay algo que tiene la Sole, que es la
0: prenda... ¿Que ni lo pensó?
1: La prenda que más tiene la Sole, imagínenlo.
4: Poncho.
1: Y sí.
0: Bueno, de hecho, ¿no sacó un negocio de poncho?
1: Sí.
0: No puso.
4: Pero capaz que a lo mejor en el túnel después se lo han cambiado.
1: Bueno,
4: no
1: se armó el lío en
0: se armó el lío con el poncho, con el ponchito. Bueno, en la primera edición de los Martín Fierros también hay polémica. Se va a realizar Martín Fierro de la Música 2026. Se va a realizar el miércoles 14 de octubre en Tango Porteño. Hay una fuerte presencia de cordobeses, pero bueno, ¿por qué se armó problema? Porque dentro de las ternas del cuarteto, o sea, APTRA decidió ubicar a muchos artistas cordobeses dentro de la terna música tropical.
1: Tropical, no, el tropical es otra cosa.
0: Y digamos, creó una categoría como mejor artista de cuarteto, pero adentro de música tropical metió a bandas de cuarteto, como oh, qué locura, Banda 21. Por ejemplo, a Banda 21, qué locura, y la conga los mezcló con Ráfaga, con la Delio Valdés, con Damas Gratis. Es como que son bandas no, que no, no son mal. Tropicales.
1: Está mal.
0: O sea,
1: pero claro.
0: O sea, sí reconoce el cuarteto como categoría propia, porque también pone mejor artista de cuarteto, donde ahí está, por ejemplo, Valentina Márquez, Ulises Bueno y Simón Aguirre.
1: Bien.
0: Pero no mete mete dentro de la terna tropical, música tropical.
1: Qué
0: locura, que son cuarteteros.
1: Bueno,
0: ahí se armó lío. Yo no sé si, quién lo decide eso, quién arma las categorías.
1: Bueno, muy bien.
0: Mirta Legrand recibió el alta, además está decirlo, pero bueno, 18 días estuvo internada. Murió la voz de Luchemos por la Vida, ¿se acuerdan? La histórica voz de
1: Luchemos por la Vida.
0: Carlos Clerici, se ajá, llamaba, 65 mira. Años, muy joven él, siempre luchó por campañas de concientización vial, Luchemos por la Vida, sí. Está cerca Pepe. Shakira y Piqué se reencontraron en los tribunales de Barcelona para un régimen de visitas de sus hijos Milan y Sasha. Y por último, lo que se viene, ojalá llegue aquí a Argentina, el PET Tarot.
2: ¿Qué es eso?
0: El PET Tarot, vas a poder contratar a una persona, una tarotista o tarotista, para que le tire, para que el perro, tu mascota, sea gato perro, que elija una carta del tarot y para que vos puedas hacer una sesión.
4: En serio, me voy a la mente, ya está.
0: Con tu mascota y puedas.
4: O sea que lleva al perro, me llevo a la Lola para que le tire la carta.
0: En realidad ella
1: y Lola
0: elegir.
1: Con la patita sí. Elige la carta.
0: Elige y es porque viste que por ahí claro. Por ahí vos si ves que tu animal está mal,
2: eso.
0: Elige
2: y buscar la causa y la solución.
4: Y la mascota entiende cuando le va a decir.
0: Vos vas a entender como dueño.
1: Como padre o la madre.
0: No, por ejemplo, yo hago mis sesiones. Yo ya hablo con mis mascotas mediante una medium. Ahora voy a tener la posibilidad de, claro.
4: Ah, vos hablas con las mascotas que no están.
0: Con los que no están, sí, wow. Ella también se comunica con las mascotas perdidas.
1: Y
0: las
1: perdidas.
0: Y se comunica con mascotas que están vivas. Pero bueno, en mi caso
4: choreo no tiene límite, ¿no? El perdón, choreo no tiene límite.
0: O sea, respeto, Pepe.
1: Un poquito de respeto. Hay mucha
0: respeto
1: gente
0: porque
1: que
0: te van a tirar de las patas.
1: Ella descubre un montón de cosas.
0: ¿Sí?
1: ¿A dónde está? Sí. Gracias a. No, ella no es tarotita, es que.
0: Medium de mascotas.
2: De Griseldo,
0: se llama Julieta de Buenos Aires. Yo ya hablé con Griseldo. Bueno, Fede también.
2: Con la
0: lo
2: Penny
0: hizo,
2: cuando falleció por eso.
1: Ah, Fede habla con la Penny.
0: Laurita Perotti Bianchi habló con Toro.
1: Con Toro.
0: Todos, casi todos hemos tenido la experiencia de hablar con nuestros.
1: ¿Con quién quiere hablar vos, Pepe, que ya no está? No te rías.
0: No te rías porque es una falta de respeto.
4: Con la Juli, con la Juli.
0: ¿Quién es la Juli?
1: ¿Quién es la Juli?
4: Era la perra que tenía una. Yo tenía una Juli. No. Era una salchicha, mira.
1: Mira, quiere hablar con la salchicha.
0: Pepe quiere hablar con la salchicha.
1: Ya te da, está bueno.
0: Hablarle un poco,
1: hablarle.
0: A ver si revive.
1: A ver si habla, a ver si contesta.
4: Sean honestos.
1: A ver si
0: no hagan esto. Le habla la muerta.
1: Claro, le habla a la muerta.
2: Claro.
1: La salchicha.
0: La salchicha. No, bueno.
1: Bueno, listo, para. Basta, terminado. Pregunto de qué lado está.
0: El otro lado.
1: Le damos la bienvenida a Paola, le damos la bienvenida a Geo, le damos la bienvenida a Camila, Lucas, Ernestina y Ale DJ Méndez de Oro. Y se vienen premios.
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1: Ahora sí, señoras y señores, ha comenzado la siesta más despierta de la radio. Hasta las 5 nos quedamos por aquí. Hoy estoy seguro que cumplimos la misión. Hoy también, confirmado, decilo. Lo dejamos así de chiquita.

0: personas en peligro de extinción.
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4: Hora 13:32 minutos. En Córdoba la temperatura actual 24 grados, el cielo algo nublado con lluvias dispersas, la humedad 72%. Se cumplen 3 años del ataque de Hamás a un festival de música en Israel. El gobierno de Argentina reafirmó su lucha contra el terrorismo y el antisemitismo. La Casa Rosada y el canciller Pablo Kirchner manifestaron su repudio contra el movimiento islamista palestino por la masacre del 2023. En esta línea, el legislador porteño Waldo Wolf afirmó que los grupos extremistas buscan eliminar a todas las personas que no compartan su religión.
5: Conmemorar lo que fue un verdadero intento de genocidio, un grupo terrorista que tiene en su constitución escrita desde 1988 la aniquilación de los judíos de la faz de la tierra, entró a territorio israelí, secuestró 251 civiles y asesinó a 1.200 personas de 52 nacionalidades distintas. Entre los 1.200 asesinados había 100 tailandeses y nepalíes, que son asiáticos y budistas. O sea, claramente para el terrorista sabían que no eran judíos. El problema no es con los judíos. Todos nosotros somos impuros para la yihad islámica, para la revolución islámica que considera que todos los que no son musulmanes somos impuros. Eso fue un intento de genocidio metido ya en la cabeza de ellos, como vimos el otro día en este atentado que hubo en un avión de Air Dubai, porque lo primero que hace el piloto, también jihadista, es matar a su copiloto indio, que tampoco es judío. Así que eso es lo que fue una tragedia salvaje de un grupo que lo que pretende es aniquilar a todos aquellos que no son de su religión.
4: Sigue el debate por las elecciones PASO. 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
6: El gobierno acelera las negociaciones por las PASO y prepara reuniones con gobernadores. El jefe de gabinete, Diego Santilli, piensa convocar a los mandatarios aliados, muchos de ellos que participaron del viaje oficial a París y que mostraron posturas proclives a suspender las primarias de cara al 2027. Algunos son Sáenz de Salta, Jalil de Catamarca, Jaldo de Tucumán, Puyaro de Santa Fe, Cornejo de Mendoza, Sadir de Jujuy y Torres de Chubut. Además, la Cámara Electoral le pidió a la Casa Rosada que el tema quede saldado lo antes posible para definir el cronograma electoral de cara al próximo año. Desde Casa de Gobierno, Rodrigo Jorge, Mitre Informa Primero.
4: Lo reiteramos, las lluvias ya se manifiestan en diversos puntos de la provincia y se reitera el alerta meteorológico. Otro móvil Mitre.
7: Ya se registran precipitaciones a esta hora de la tarde en parte del sur de la provincia de Córdoba con tormentas. La policía caminera lanzó una alerta de precaución para los automovilistas por las condiciones climáticas que podrían llegar a reducir la visibilidad. A esta hora no se reportan rutas cortadas y se sigue el avance de la tormenta desde el sur de la provincia hacia el área central y el norte provincial a través de los radares del Observatorio Hidrometeorológico de Córdoba. Reiteramos, ya hay precipitaciones en varias rutas del sur de la provincia de Córdoba, comunicado de la policía caminera pidiendo precaución para poder circular. A esta hora, Camino del Cuadrado y Altas Cumbres están habilitados con buenas condiciones climáticas. Sobre Córdoba capital, pasado el mediodía, se dio un fenómeno inusual. Lluvia en pleno centro, pero con sol. Reiteramos, hay alerta para la provincia de Córdoba por tormentas para las próximas horas. Desde Jefatura de Policía, Leonardo Guevara, Mitre Informa Primero.
4: La temperatura actual en Córdoba, 24 grados, el cielo algo nublado con lluvias dispersas, viento del este a 10 kilómetros por hora, humedad 72%, hora 13:36 minutos.
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0: Creo que también lluvia con sol pagan los ladrones, algo así.
1: Me acaba un amigo, me acaba de mandar, lluvia con sol pagan los deudores.
2: Tramposo le llaman también.
1: Le puse yo, sí, págame.
2: ¿Te debe?
1: No, pero es deudor. A mí no me debe, pero pagan, que paguen. Que paguen un asado, que paguen algo. Bueno, muy bien.
3: Pero mi mujer, cuando llueve con sol, es porque están pagando los tramposos.
2: Sí.
3: Lluvia con sol, pagan los tramposos.
1: Suena este Pepe. Muy bien, ¿qué más?
4: Hola, buenas tardes a todos. A mí me hizo emocionar siempre Messi. Ayer me hizo poner, digamos, triste. Me llegó lo de
1: sí.
4: que se tocó el escudo y cuando dijo que sí. defendería la camiseta.
1: Sí.
4: Pero después todo lo demás, aburrido, eso de Soledad cantando el mismo tema. Una cosa aburrida.
1: Mira, ¿verdad? A mí se me cayó un lagrimo.
4: Muchachos,
5: sí, lo que pasa es que dentro
4: bueno
5: de todo lo
4: que se le terminó la gallina de los huevos de oro.
2: Eso digo,
1: todos dicen eso.
2: Sí.
1: A ver, pero hablaba con una chica que vino un poquito con enjundia hoy. ¿Cómo hacemos para sacarlo? No. Democráticamente a un presidente de AFA se lo saca.
2: Con elecciones.
1: Con las elecciones. ¿Qué se creen que va a pasar en las próximas elecciones?
2: No obstante, Omar, la figura de Messi era vendible para los amistosos y sacarle guita a los
1: hindúes. Y después será vendible paz. Y después será vendible, no sé, otro, Giai. No sé,
6: la única
1: van a mover, chicos.
6: La única forma que lo puedan mover es si la justicia actúa.
1: Esa es otra. Sí, nada. Bueno, ¿qué más?
7: Una sola cosa bien tenía que hacer el Chiqui, que era una despedida a la altura de lo que Messi nos dio a nosotros, o más o menos representativo a eso. Una pedorrada, la verdad es que me río porque me da risa, pero la verdad es que para llorar.
1: Lo decía en el pase, ¿escuchaste el pase, Pepe?
6: ¿Hoy? No.
1: Y encima dice hoy, nunca lo vi. La palabra para mí que entra justito en mi pensamiento, en mi óptica, es ordinario. Ordinario. Algo que tendría que ser extraordinario fue ordinario ante los ojos del mundo. ¿Cómo será que muchos hasta ayer criticaban el rival, Benín? Quedó en segundo plano cuando uno vio lo que fue todo eso, mal organizado. De golpe comienza el show, te apagan todas las luces, aparecen los drones, ves una pelota, decís, a ver, ¿qué van a decir de Messi primero?
2: Y venden,
1: y aparece una cosa vendida que encima le dejaron un montón de tiempo. Después ver el dron que forma Messi pateando con la derecha. Chicos, no sé, me parece que a mí me dio una vergüenza ajena ver eso. No sé si les pasó. Ese corazón ordinario.
5: Ay,
1: es todo ordinario. Todo.
5: Y acostumbrado a ver por ahí esos eventos que hace Brasil o China.
1: Salchichón primavera, todo, chicos. Y en el medio de esos momentos emotivos, bueno,
2: recién nos
1: llamó
2: un
1: oyente de lo de la Sole.
5: No,
1: a mí me encantó.
5: ¿Pero por qué fue emotivo? Porque ante la porquería que había antes, resaltó lo de ella. Pero vive cantando la misma canción.
1: Ahí estaban los muchachos de la selección.
2: ¿Qué es la canción favorita de México? Estaba en Qatar y todo. Eso,
6: es un homenaje para él, eso no está mal.
1: No, él decía, no le vieron la boca a Messi diciendo vamos.
6: Sí.
1: Se quería ir.
5: Sí.
2: De hecho, no habló después.
1: El pobre Ulises tocando ahí al costado. Nadie le dio bola a Ulises. Bueno, una cosa, y Messi paró diciendo, ¿qué? Me tengo que quedar un poco más. Y después la gran sorpresa. Ayer se habló.
5: Gran sorpresa.
1: Todo el tiempo del Torre ese. ¿Quién es el Tomores?
5: Sergio
2: Torre. Un santafesino, amigo de Messi que canta.
1: Bueno, le hicieron una nota hace 40 años, Messi, sí. Yo cuando era chico lo escuchaba a Torres. ¡Qué ídolo! Ídolo de Messi se fue. Quédate, Messi, porque ahora viene, porque vos escuchas. El tipo no terminó ni un tema. No. Pero bueno, uno se tiene que quedar con el recuerdo de la selección, de los goles de Messi, los tiros libres de Messi, qué es eso. Con esas cosas nos quedamos.
2: Es que fue un homenaje para eso, maestro, era una fiesta que era el cierre.
6: El rival no compañía. O sea, no trajeron un rival que hubiera sido
1: de fuste.
6: Aunque sea no, de fuste.
1: Una selección mundial.
6: Sí.
1: Me quedo con el tuit de que le escribió Haaland.
6: Sí.
1: Me quedo con el de Ronaldinho. Me caí también.
2: Te acompañé con el
1: de Neymar. Me quedo con eso.
6: ¿Sí?
1: Ya está.
6: Pareció muy pobre lo que hizo. Muy pobre lo que hizo Tapia. Pero, claro, pobre fue lo que puso ahí. Pero la que recaudaron fue muchísima, ¿no?
1: No lo sé.
6: No, yo tampoco. Un estadio lleno. A la empresa esta de dron le pagaron 100.000. Pero ¿sabés cuánto debe haber recaudado?
1: Ese chivazo.
6: Y claro. Bueno. O sea, es negocios lucrando hasta último momento.
1: Bueno,
8: hola, fiestero, buenas tardes.
9: Hola.
8: Patética la despedida al mejor jugador de todos los tiempos argentino.
1: Sí, señor.
8: Ordinario como peluca de lana.
1: Sí, pero señor, bueno, ordinario.
8: Sí, se puede esperar de un burro más que una patada, pero, ¿no?
1: Sí, claro, chicos, sí, claro.
6: Lo que pasa, acá me dice Paola, no tenemos que ir más a la cancha, no hay que ir más a la cancha. Lo que pasa es que la gente quería verlo. Está bien, es cierto, cuando venga la selección, yo acá a Córdoba no hubiera ido.
2: ¿Pero por qué después, no? ¿Qué tiene que ver el show?
6: Pasa, la gente quería ver el último. Bueno, por supuesto, está bien, no hablo de mí.
1: Vos dijiste que no lo ibas a ver ayer la despedida. ¿Para qué hablas?
6: Dije al comienzo que bueno, y porque me decían, va a quedar fuera de todos lados. Vos el otro día tenés que emitir tu opinión y tenés que ver.
1: No es obligación, quédate tranquilo. No. Libérate de ese.
6: Entonces debí observar desde las 5:25, ¿vi?
1: Está loco este, ¿no?
6: Sí, pero los cantantes nunca aparecieron hasta las, como la cerca de las 8.
1: No sé, ¿no?
6: Claro. ¿Cómo? ¿No viste de las 5?
1: No, a las 8. Cuando empezó el partido empecé a ver.
2: No, pero tuvo que locura, tuvo...
6: Sí, vos que estabas en la cancha. Los que éramos televidentes no podemos ver eso casi.
1: Bueno,
5: acá están reportando que cayó piedra grande en los aromos. En la bolsa, piedra chica.
1: Está tronando acá.
5: Está tronando.
1: Recién salimos. Es tremendo cómo nos está hablando el cielo.
5: Está lloviznando para dónde en la radio, porque mi hermano está trabajando en Guiñazú y está lloviendo mal, dice.
1: Acá llovió,
5: se largó cerca de las 12.
1: Ese. Carro. Impresionante, ¿eh?
5: A las 12 más o menos se largó y ahora frenó, pero no sé, está raro. Se siente.
1: Así tengan cuidado.
5: Bueno. Chicos, ojalá Papa pasara por Alberdi y se arreglan las calles, dice Mónica. Claro, por la zona.
1: Se armó un lío en la Vélez Sarsfield porque es una parte donde va a recorrer el Papa.
6: Su santidad.
1: Sí, yo le voy a decir el Papa. Vos querés decirle su santidad, sí, señor. Yo le digo el Papa. No, se armó un lío esta mañana.
6: ¿A dónde? ¿En
1: la Vélez Sarsfield?
6: Pero la Vélez es largo. Yo paso
1: a la altura del arzobispado, parece que se armó un lío varo. Están arreglando las calles.
6: Sí. ¿Sí? Nada más. Sí, están arreglando. Sí, ya han dicho que van a arreglar todo eso. Sí, tienen que estar en condiciones cuando el mundo ve el recorrido del Santo Padre por la ciudad de Córdoba.
10: Pacerini, no le des bolilla.
1: Bueno, ¿qué más?
5: Se copió todos los chistes, dice Pepe Ratón, sos igual que el Chiqui Tapia. Pepe, ¿ahora copias chistes?
1: ¿A quién
5: le copió? Vi un reel con los mismos chistes, ladrón.
1: Ah, en absoluto.
5: Es...
1: Atención, apareció Geo en el estudio y eso es gravísimo.
6: Sí.
11: Señor, ¿cuánto vale esta estufa? 500.000 pesos. Eso es una estafa. No, es una estufa.
12: Porque los elefantes no juegan juegos de cartas, juegos de azar, porque son tromposos.
1: ¿Le choreaste todo a uno que labura con Yayo?
6: ¡No!
1: ¡Viendo!
6: Eso lo habrá dicho.
5: Ah, eso te copió a vos.
6: Ahí seguro. Pero ¿sabes qué?
1: ¿Otra?
10: ¿Sabes el chiste del zoo?
12: No. Lógico.
6: Qué choreazo.
1: Che, Pepe, en serio.
6: ¿Qué pasó?
1: No, pero no hagas el robo tan evidente.
6: Yo tengo.
10: Ven para acá,
1: atención. En serio, Pepe, te estás desenmascarando los oyentes.
5: Los oyentes
1: están desenmascarando.
6: Yo tengo por día y por año los chistes que hago.
1: Atención.
12: A otra gallina.
11: No sé.
2: ¡Ven para acá!
6: ¡Está buenísimo!
2: ¡Ven para acá!
5: Pero ellos lo copiaron a Pepe, entonces.
1: Te quiero reconocer que te sale mejor.
6: Por supuesto. Estos son chicos que están aprendiendo. Está bien.
1: Bueno, listo. Vamos.
13: Hola, cabeza. Estoy totalmente de acuerdo con vos, el traje ordinario. Con zapatillas blancas.
1: Sí.
13: Es cierto, papá, que es cierto. No hay más palabra para decir. Realmente, un bochorno, una ordinariez de la gran 7 para este ser que se merecía un homenaje mucho mejor de lo que fuera.
1: Así bien, cabeza. Un abrazo. Bueno, hacemos una pausa, se viene la primera nota.
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1: Bueno, vamos a hablar con Ricardo Boll. Ricardo es vecino de Villa Cabrera y es parte de un grupo de vecinos que están presentando otro amparo ambiental que va en contra de la construcción de unas torres que se están haciendo en ahí cerca del shopping,
6: Villa Cabrera.
1: De Villa Cabrera, precisamente. Y si no me equivoco, es el próximo viernes a las 11:30. Donde va a haber una audiencia muy importante. De eso vamos a hablar. Ricardo, mucho gusto, buenas tardes.
15: Hola, buenas tardes, ¿qué tal?
1: ¿Cómo estás? Ricardo, nos cuenta, por favor, ¿cuál es la situación que vienen viviendo allí en la zona de Villa Cabrera?
15: Bueno, nosotros ya a este proyecto que se inició en el 2018,
1: sí.
15: Desde ese entonces... hemos estado cuestionándolo.
1: Bien.
15: Empezamos, cuando nos enteramos de ese proyecto, mandamos una nota al intendente de ese momento, Mestre,
1: sí.
15: Para que nos dieran explicaciones y, bueno, que pudiéramos dialogar sobre esta cuestión.
1: ¿Y qué pasó?
15: Con la que... No nos contestaron, nunca nos contestaron.
1: Claro. Después de Mestre vino Yarlora. ¿Yarlora les contestó?
15: No, con Yarlora no hemos hecho gestiones.
1: Ah, no hicieron
15: esto gestión. Fue aprobado por Mestre.
1: Sí, Yarlora, sí,
15: calculo que no tiene nada que ver.
1: No, yo digo por este pedido que vienen haciendo para ver si el próximo en una de esas los tenía en cuenta, pero no. Ustedes fueron claro. Directamente cuando esto se aprobó en contra de ordenanzas que están establecidas, ¿no?
15: Claro, se aprobó en contra de, digamos, por un convenio urbanístico, se hizo una excepción a la normativa urbanística.
1: Claro.
15: Aprobaron edificios de 14 plantas, la normativa dice 3 claro, plantas, y aprobaron 14.
6: ¿Pero por qué, qué por vía de excepción? ¿Cuál es el excepción? ¿Por qué motivo dan la excepción?
1: ¿Cuál es la excepción?
15: Bueno, para poder hacer un proyecto más grande, más unidades de vivienda, más rentable.
6: Entonces no debería existir una ordenanza que dice 3 pisos y después cada uno que va a presentar
1: le mete una excepción.
6: Le mete uno de 10, de 12, 14.
15: Claro, exactamente.
6: ¿Mm? Además, no se han presentado, le pregunto si esto ocurrió, si han investigado los estudios ambientales completos del impacto ambiental que puede generar ese edificio.
15: Claro, eso nosotros no estamos muy informados de esto y que se haya hecho un detallado estudio de impacto ambiental, ¿no? Y que se lo haya valorado desde el punto de vista del ambiente barrial, del claro. Paisaje urbano.
1: Claro.
15: Creemos que no, obviamente.
1: Ricardo, ¿y este viernes qué van a hacer? ¿Hay una audiencia?
15: Claro, no, nos han citado a tribunales con nuestro abogado.
1: Bien.
15: Es el tercer intento que hacemos de presentar un recurso de amparo, le aclaro.
1: Y ese recurso...
15: Desde el 2019.
1: Ese recurso lo que está pidiendo es que se detenga la obra.
15: Claro, en principio que se analice el problema,
1: claro.
15: que haga una revisión... Y que, bueno, si no se lo ha estudiado detalladamente, pues que se lo haga y que nos den una conformidad, digamos.
1: Claro. Ahora, Ricardo, el edificio ya está. Claro. No está terminado, digo.
15: Uno de los edificios, son 3 edificios.
1: Sí.
15: Uno de los edificios entiendo que está terminada la estructura.
1: La estructura, exactamente. ¿Y cómo sería en ese caso? Porque por ahí se pueden frenar los próximos, pero este que ya está...
15: Buena pregunta, no lo sé.
1: Claro.
15: No, en este momento no lo sé. Pero bueno, esto ya se verá, ya lo, ya se verá en la andadura del asunto.
1: Claro, claro, claro, claro. Bueno, entonces, es el próximo viernes a las 11 horas, si no me equivoco, es la presentación que hacen ante la justicia.
15: Sí, sí, sí, sí, así es.
1: Bien.
15: Así es.
1: Bueno, nos queda...
15: Bueno, los vecinos...
1: Sí, dígame.
15: Sí, los vecinos estamos... Bueno, tenemos conformada una asociación civil.
1: Sí.
15: Y bueno, estamos... Ahora está participando el centro vecinal también.
1: Bien.
15: Bueno, tenemos una... Estamos activos en esta cuestión.
1: Bueno, Ricardo, nos quedamos atentos a lo que ocurra el viernes. Seguramente nos mantenemos en contacto para saber cómo sigue la cuestión. Gracias.
15: Bueno, mucho gusto, y gracias. Adiós. Por difundirlo.
1: Adiós. Ricardo Boll, vecino de Villa Carrera. Uno se acuerda de ciertas movidas que se hicieron desde el primer momento, cuando no había, todavía no habían arrancado las obras. Ya los vecinos venían quejándose de la aprobación del proyecto.
6: Y acá estoy observando, me cuenta un ex concejal, que en el gobierno de Yaryora se constituyó una comisión de revisión de convenios urbanísticos.
1: Por eso le pregunté.
6: Aprobado por Mestre.
1: Claro, porque yo me acuerdo de eso que estás diciendo, por eso le pregunté.
6: Y ratificaron el convenio de 2022, con lo cual está en vigencia. O sea, está bien, digamos, está esa excepción de la ordenanza, está bien que esté construido. Porque fue ratificado
1: la realidad es esa. El edificio ya está hecho.
6: Además, suponete que estuviera.
1: No, faltan dos más, está bien, pero tenés uno hecho ya.
6: Sí. Y si no, ¿por qué esta historia de lo de construir? Y que después te hayan dado cuenta, hicimos dos pisos de mano, no habíamos dado cuenta. Bueno, es una multa, sí, es gravísima una multa. ¿Cuánto? ¿Pagan la multa? Se acabó.
1: Sí.
6: Están los dos. O sea, nunca, yo recuerdo, nunca han volteado un edificio
1: ni
6: un piso porque se haya construido equivocadamente o erróneamente.
1: Es un peligro, ¿no?
6: Por supuesto.
1: No soy arquitecto ni ingeniero, pero es un peligro eso. Bueno, muy bien, vamos a leer.
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18: Hola, siguiente era Omar Zucario. No te encule, pero es para hacerle acordar a Lale de Lep Lepar, Histeria el viernes.
1: No,
18: ya está. Porque sé que me lo va a conceder porque es bueno y ya sé que...
1: No, si presionan así es cuando menos va a salir. Así que, por favor. Adelante, Alejandro.
19: ¿Tendría que haber alguna acción legal para denunciarlo al Chiqui Tapia por no haber conseguido gente que sepa jugar al fútbol y que hubiera hecho gloriosa la noche de anoche?
1: Sí.
19: Porque traer gente que es como si estuvieran jugando con un jardín de infantes, que pobrecito no saben ni quién es Messi, realmente me parece lamentable. Pero tendría que haber una acción legal para tomar un amparo, una denuncia penal.
1: No.
19: Porque lo que han gastado para traer esa gente, para dar vergüenza, y el pobre Messi, es como decirle, sí, te va, pero no nos importa. Nos importa mucho.
1: Sí, arranquemos de... Siempre se comentó, Fede, en esto ayúdame, que Messi no quería la despedida.
6: Él no quería.
1: Que terminaron, de tanto que lo presionaron, terminó diciendo, bueno, dale.
6: Voy al tercer partido de los tres que están en la ventana FIFA.
1: Exacto.
6: Y hace una fiestita y chau. Los rivales van a ser imposibles, Omar, porque los europeos ya armaron la National League, un título oficial de UEFA.
1: ¿Y ya la están jugando o no?
6: Están jugando, entonces con alguna fecha libre, o si no, te arreglas con de Oceanía, Asiático y Africanos. Y con CACAF. Entonces, un rival de esa magnitud.
1: ¿Tenía obligación de jugar con un equipo, o sea, de una nación, o podía ser un
6: obligación?
1: Por la fecha FIFA.
6: Fiesta. No, Pepe, es con especie de obligación. Claro, vos no puedes pedir una fecha FIFA, Pepe, para hacer un amistoso entre.
1: Eso te estoy preguntando.
6: Un homenaje.
1: O sea, no podría haber juntado 15 jugadores de Paraguay, de Uruguay, de Brasil.
6: No, porque
1: FIFA no tenía la validez.
6: No tiene validez partido amistoso, de partido oficial, para eso, que compute las penas de Paredes y Molina. Y porque la Roma de Italia no quiere
1: respetar
6: a un equipo.
1: Fede, hacelo en diciembre, cuando se te dé la gana. No hagas. Bueno, ya
6: después
1: está.
6: Después te lo jugó el Chelsea,
20: pero
6: después
20: lo expreso públicamente.
1: Invítalo
20: a al presidente de AFA, Claudio Chiqui Tapia.
1: Imagínense hacer la selección contra Talleres. Hubiese sido un show.
6: No estuvo fácil.
1: No,
6: yo estuvo Tapia y Cavagliato y Artime.
1: Artime sí, también. Sí,
6: detrás de Tapia.
1: Obvio,
6: estamos,
1: ¿no? Obvio.
21: Oh, la gente de Siesta Animal. Con respecto a lo de las bandas de cuarteto, en la entrega de premios, hay muchas bandas que se presentan como bandas de cuarteto y hacen merengue. no veo tan mal que los incluyan dentro del
1: convengamos
21: tropical.
1: Convengamos que cuarteto, ya no sé si hay alguien que hace.
2: Puro, y no.
1: Pero bueno,
5: bueno, todos, convengamos que también todos sacan letras que
1: vienen de Centroamérica. Muchos, pero eso lo vienen
5: hace rato.
1: Por los siglos de los siglos, ¿no? Bueno.
0: Omar y gente, no se puede con el clima de hoy, llueve, sale sí. sol, llueve con el sol, después se pone fresquito, pero me quiero rajar un tiro. ¿Y cómo es, Omar, que darías a uno de tus chicos por una campera? ¡Tan baratos son!
1: No, pero no, viste hermosa. la campera así media larga era, Fede, ¿viste?
2: Sí.
1: Muy buena.
2: Y por más que salga menos,
1: metafóricamente,
2: yo la quiero, sí, para mí está buenísima.
1: Era hermosa.
6: Bueno, en merchandising hay mucha gente que se vuelve loco por eso, ¿no? Por comprarse una camisetita, una remera,
2: ¿está
6: un,
2: bien o no?
6: Un pantalón.
3: ¿Qué te pasa, vos, pibe?
6: Y está bien. Hay, efectivamente, hay una sociedad de consumo que la liquida. Bueno.
1: Dale, termina. Avisamos cuando termine, así seguimos el programa. Sí.
6: Que se vuelven loco por eso, loco. Hasta para entregar un chico por, a cambio de una campera.
1: Sí.
6: A pesar de ese extremismo que estás mostrando,
1: claro.
6: Seguramente que lo comprarás. ¿Cuánto vale? ¿700 y esto? Haceme, que mándamelo por el paquetito ese que. Y mándamelo y tráemelo.
1: Exacto. Necesito el quit tuyo de nuevo, ¿sabes?
2: Sí. Ah, perdón.
1: Adelante.
5: Hola chicos, ¿cómo están? ¿Qué canción va a cantar la Sole si no es Brindis? La canción que más les gusta a Leo, era la despedida de él, un nombre recital de la Sole.
1: Fue un regalo para Messi porque esa canción le encanta. Y fue un momento muy lindo, lo hicieron, lo lograron hasta en la transmisión, muy lindo porque mostraban chicos emocionados en la tribuna.
2: Enzo
1: llorando. El Enzo, loco, lo que lloraba.
2: Qué lindo momento.
1: Bueno, podemos continuar.
6: Espera.
1: No, espera. Vamos, Alejandro. Hay truenos, ¿no?
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26: Hora 14, 2 minutos. En Córdoba la temperatura 24 grados, el cielo parcialmente nublado con tormentas dispersas, la humedad 72%. El relevamiento de expectativas del mercado proyecta una inflación de casi 2 puntos para septiembre. El estudio del Banco Central elevó su estimación de inflación mensual al 1,9% en septiembre, una décima por encima de la medición previa. Los analistas consultados también proyectaron una inflación núcleo del 1,8% para ese periodo. Después de septiembre, el consenso es que la inflación se desacelere. Se espera un 1,7% en octubre, 1,6% en noviembre y 1,8% en diciembre. Más sobre el fallo judicial a favor de las universidades. Recordemos que el gobierno apelará el fallo de la justicia para no acatar la ley de financiamiento universitario. Las autoridades nacionales sostienen que el Congreso es el que debe determinar de dónde saldrá el dinero para hacer frente a ese gasto no previsto en el presupuesto. Ante esto, Leticia Medina, secretaria general de ADUC, dijo lo siguiente.
27: Ahora la justicia está dando un nuevo paso en favor de las universidades, que es reconocer la vigencia y la obligación del gobierno de cumplir la ley de financiamiento universitario en todos sus articulados. El gobierno sigue en su posición de no cumplir la ley, de seguir atacando a las universidades y además ratificando esa política y ese camino de ajuste con un proyecto de presupuesto 2027 que profundiza la política de ajuste contra las universidades. En términos presupuestarios de la universidad, un 27% por debajo del presupuesto respecto de 2023 y más de un 40% por debajo respecto de lo que el Consejo de Rectores ha elevado al Gobierno Nacional como necesidades de recomposición del presupuesto para el 2027. En el caso de los salarios, nosotros necesitaríamos, reitero, un 34% de aumento solo para recuperar el salario que teníamos cuando empezó este gobierno, que no era un salario bueno, pero claramente hoy estamos en una situación inédita de deterioro de salario.
26: La temperatura actual en Córdoba, 24 grados, el cielo parcialmente nublado con tormenta, viento del este a 10 kilómetros por hora, la humedad 72%, hora 14, 4 minutos.
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0: Pepe, no te enganché. Dicen todo esto del medium, del perro, de la tarotista, del perro, para hacerte enojar. No, aunque sea cierto, no te enganché, Pepe. Son unos HP.
1: Pero es
2: una realidad. Yo le he visto, y Federico, ¿confían en eso?
1: Yo confío muchísimo en eso.
3: Y me conocer algo... el diagnóstico del perro.
2: A mí me gusta el momento ese que con la patita, que le dice, saca una carta, poner que se llama Pirincho. Yo tenía un perro que se llama Pirincho. Sí. Pirincho saca, y con la patita, con esa carta... Porque en el tarot no se eligen muchas cartas.
1: A veces se eligen muchas y a veces depende del tarot, porque está el tarot egipcio, está el tarot tradicional.
2: ¿Y cuál es el que le hacen a los perros?
1: Me parece que es el tarot convencional.
2: El convencional.
1: Donde pueden sacar, depende también del tarotista que tengan enfrente, el claro. Pet tarotista. Porque el,
4: son todos por especialistas ejemplo, distintos.
1: Y son, no, es distinto, la tirada es distinta.
4: La tirada.
3: Están las barajas españolas y están las otras barajas también que hay como figuras, ¿entendés?
1: Como figuras.
3: Sale la ardilla, sale la bruja, sí. Sale el
1: ¿viste
3: rey.
1: Viste cuando sale el muerto, el colgado, esos.
2: Ahí va.
3: Hay varios.
2: Pero a ver, lo que yo no quiero, a ver si... decilo con tranquilidad. Sin enojarte, podés preguntar todo lo que quieras.
4: Explíquenme ustedes, o la tarotista que tenemos acá.
1: No, que no soy tarotista.
2: No, esa no es tarotista. Esa es
4: facilitadora.
2: No, esa
1: no soy ni facilitadora. Ni una cosa son los medium, son... No, tarotistas. No, yo era consultante.
2: Consultante.
4: Ah, vos ibas a pagar la consulta, digamos. Sí.
1: Y sí, la tenés
2: que pagar. Y no, no va a pagar el perro.
1: Sí, el perro no la paga.
4: Y vos vas y le decís, yo quiero que le diga
2: a Pimienta...
4: Si va a tener familia, que
3: no, sea. No, Pepe, no.
4: Si va a tener familia.
1: No, no es por eso, es por si.
3: A lo mejor Pimienta está nerviosa, está
2: nerviosa.
3: Y dice, mira.
2: Me está rompiendo los almohadones últimamente. ¿Qué le pasa?
3: Tiene estas reacciones, ¿por qué está cada vez más caprichosa?
4: No tenés que ir al psicólogo en ese
2: cuando
4: caso.
2: Cuando viste que los perros se sientan, a vos no se te pasa, que se sientan con las patas de atrás.
1: Sí.
2: Y caminan con las patas de adelante y arrastran la cola.
1: Eso depende para pasa? Dónde. Eso significa algo. Cuando se rascan el tuje,
2: Sí.
1: Cae visita.
2: Cae visita.
1: Viene visita y te indica de qué lado va a venir la visita. O sea, cuando van arrastrando, se ponen para.
2: ¿Entendés?
4: Ajá.
2: Oye, es que vos no estás en un mundo, ese mundo no lo conoces.
4: Yo no hablo con mi perro.
2: Ahí está.
1: La idea es intentar descubrir qué siente o qué les preocupa.
2: Ahí está.
4: A ellos.
3: Te extraña.
1: En Seúl, por ejemplo, llevan a los gatos, están llevando también a reptiles. Bueno,
2: mira si a Pimienta reptiles. Le preocupa la inflación y no tiene cómo, cómo contarle a ella.
1: No, no,
2: y bueno,
1: tiene, por ejemplo, que está preocupada que le cambien la marca de croquetas.
2: Ponen. Ahí está.
3: No, pero Pepe, ¿sabes qué pasa? A lo mejor Pimienta está preocupada porque ve a Evelyn ansiosa por un trabajo.
2: No le está saliendo.
3: Sentimiento emocional y la perra absorbe. Los animales absorben lo que tiene que ver tu situación.
1: Entonces, ¿cómo se hace? No. Los naipes se ponen boca abajo y el animal, sea gato, perro o en el caso de China, los reptiles, los olfatea, los toca con la pata o se acerca a uno de ellos.
2: Ahí está. A mí, por ejemplo, el gato me tira el celular.
1: Bueno,
2: no, esto es posta, ¿eh?
1: ¿Sí?
2: Cuando agarro el celular y me pongo a mirar
3: o
2: algo, no, se viene abajo mismo
4: la cabeza.
2: Y me lo tira, como diciendo,
1: a mí está,
2: no
1: hoy, mira el celular. Por ejemplo, el mío agarró, me tira, ¿sabes qué? Me tira la...
5: Ay,
1: ¿cómo se llama eso de la medida para hacer el gin tonic?
2: La copita.
1: La medida. Se sube arriba de la heladera y agarra y me lo tira.
2: No bebas.
5: Entonces, para mí será
2: le está
5: eso
2: diciendo,
5: que le
2: porque ella bebe a la noche sola.
5: La
2: a la noche
5: lugar,
2: sola.
1: Solo dime, tomo un gin.
4: Entonces ustedes van.
5: Yo digo que es eso. No me ataco, me miro feo nada más.
2: Bueno, lo pero
5: tranquilo.
2: Así.
1: No, claro, aparte
5: tranquila.
1: Tampoco.
5: Le cambia la arena, la piedrita,
2: caquita,
5: mejor dicho.
2: La caquita,
5: está tranquilito, ahí sí que lo moleste.
2: Listo.
5: Así que ni lo molesto,
2: bueno.
5: Lo hago,
1: bueno.
5: Nada,
1: bueno. Entonces, lo 13 euros sale. Multiplica, 13 euros sale. Multiplica. 13 euros, la tirada, 13 euros sale.
4: 13 euros. Para que el perro te diga.
2: ¿Cuántos son 13 euros vos que eso?
1: 13 por 1800.
4: Por 1800, de 260
2: 20. Nada.
4: ¿260?
1: ¿Tanto?
4: Ah.
2: No. 23 lucas.
3: No es nada.
1: Ay, 260 mil, Pepe.
4: Más, 200.
1: 13 euros, Pepe.
2: 13. Pepe. 26 lucas también.
3: Por ahí.
1: Ah, 26 lucas no es ni una. ¿Cuánto es? Ni una pizza.
2: Un lomito. Che, este micrófono arranca tarde. ¿Cuánto sale un lomito?
4: 20 y pico.
3: Sí, 20 para uno. 20, bueno.
4: 21, 25.
3: Hay de 20. Todo.
2: Bueno, te sale un lómito.
1: La idea es intentar interpretar.
2: Y yo quiero entender por qué Odín me cabecea el celular. Esto es posta, no estoy mintiendo.
3: ¿Puedes preguntar?
1: Bueno,
2: Yo llego a la tarde cuando termino de trabajar, llego a mi casa, miro el celular porque Paola me deja trabajo para el otro día, y el tipo empieza a cabecearme el celular, me lo tira.
4: Y si vos vas ahí, ¿y qué te va a decir?
2: Ella me dice,
1: por ejemplo,
2: la tarotista
1: te dice, bueno, te salió esta carta y esta carta indica que tiene sensibilidad con la ventana que dejas abierta porque le da inseguridad.
4: Sí, pero es un animal, tengan en cuenta, es un animal, no es un ser humano.
1: Con la medium también te indica, es mejor con la medium, porque la medium lo que hace es conectar directamente con la energía del animal y después te dice y te da indicaciones. Por ejemplo, te dice, al Fede le dijo, por ejemplo,
3: la mantita.
1: La mantita blanca que está en tal y tal lado.
2: Nunca le dijiste, a tu perro, ¿qué te pasa? Quédate quieto, ¿qué te...?
4: Sí, claro.
2: Bueno.
4: Todo el tiempo.
2: ¿Y alguna vez te enteraste que realmente le pasaba? No.
4: ¿Y está inquieto?
2: La tarotista le saca con la patita, hace... Elige una carta, el 11 de... Ponen con carta española. Te saca la sota de oro.
4: Sí.
2: ¿No?
3: A los oros son buenas señales.
2: Ahí está. Y el tarot dice, no, entonces lo que le pasa a la Lola es que no le gusta que usted discuta todo el día con la señora que vive en su casa.
3: Y se pone nervioso.
2: Con eso, vos no tenés que discutir frente a la perra, no tenés que discutir frente a Delia.
0: Toma, no, si el perro se agarra, traje tú, que está lleno de paras, lleva el veterinario.
4: Sí, sí. Sí.
1: No, también dice que
4: surco,
1: cuando...
4: No, es verdad.
1: Sí,
6: a ver, ¿cómo andan, chicos?
1: Hola, ¿cómo estás?
6: Fede, explíquenme, si no creen en Dios, ¿por qué creen en este medio? Los espiritistas.
1: Mezclemos Dios, chicos.
6: El espiritismo, ¿por qué creen en eso?
1: No, primero que no mezclemos a Dios.
3: No es espiritismo tampoco.
1: Segundo que soy budista. Y tercero, creo en esto y no le hago mal a nadie.
2: Ahí
1: o sea,
2: está.
1: Voy, pago yo mi sesión.
2: Claro.
3: Y no involucra a la fe. No involucra a otro.
1: Y a mí me ha ayudado un montón porque en un montón de oportunidades me ha pasado de que el animal.
2: Ella no sabía por qué se había muerto uno de sus gatos.
1: Me enteré, gracias.
2: Se enteró
1: a eso.
2: Por qué. Y después resulta que todo era cierto, ¿o no?
1: Después resultó ser todo cierto. Por ejemplo, la Laurita Perotti Bianchi, con toro, estaba nervioso. El perro le dijo, déjame ir a hacer pija a la piedra que está en la esquina. Quiero, no me grites.
2: Ahí está.
4: Ah, sí, le buscaba una piedra.
1: Y había una piedra en la esquina y que ella cuando salía y se le escapa tenía miedo que se le pire, entonces le gritaba. Y dice, no me grites que yo voy a volver. Entonces empezó a dejar de gritar el perro. Iba, hacía pija en la piedra.
2: Y volvía.
1: Los
3: felices.
1: Sentía como...
4: Te puedo creer. En serio que...
1: Pero yo, ¿quién le mole?
2: No, loco, lo decía el Nano Serrat. Cada loco con su tema.
4: Sí, bueno, pero ¿sabes lo que pasa? Están frente a un micrófono y están difundiendo
2: pero
4: cosas.
2: Está contando
4: incomprobables. Son incomprobables las cosas.
1: Yo estoy comprobando porque yo lo probé.
2: Comparte experiencia.
1: Es mi experiencia y yo no estoy diciendo anda y hacelo. Estoy diciendo que.
7: Ahí está, Omar.
1: Está bueno.
2: Ahí está el Nano. Y cada loco.
8: Cada loco.
2: Sentí.
8: Con su tema.
2: Esta parte, sentí.
8: Contra gustos.
2: No hay.
8: No hay disputa.
2: Contra gustos no hay disputa.
9: Chacho, perdóname, pero es pues una joda. Además, eligen no creer en Dios, en la Virgen.
2: Aparecieron
9: pero creen en la tarotita y en el medio.
2: Cada uno.
9: Creen, muchachos. Los quiero mucho, me divierten, pero.
1: Pero ¿por qué tengo que creer en tu Dios y en tu Virgen?
2: Claro, ella cree en otro Dios, tiene otras creencias.
1: Y aparte, ¿cuál es tu problema que yo decida invertir lo que tenga ganas de invertir para saber qué le pasa a mi mascota?
4: Es que lo dicen con una certeza.
1: Porque
4: el perro tiene tal cosa porque la vio.
3: Son energía. Son seres sintientes.
4: Son sintientes, pero no son racionales, querido mío.
3: Justamente se mueven por las emociones, Pepe.
4: Claro. Por eso, dijimos que le va a curar la emoción porque te pongo la patita sobre una carta.
2: Golpeé la mesa porque hace un efecto desagradable.
10: Ayer se reían de los pastores, de Mirta Moyano, todo eso, y hoy están a favor de los chantes de los medios.
1: No, pero Mirta Moyano era...
2: Acá un amigo dice, si el gato cabecea es porque...

0: la sesión?
1: Para la sesión.
2: ¿Cómo que?
1: No.
3: La próxima vez que hagas eso, bueno, te meto el show a la
1: Bueno, pie. Tenemos que hacer el escucha lo que te traje muy pronto. Alejandro, ¿querés aprovechar? Vamos.
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1: Bueno, muy bien, gracias Alejandro. Vamos ahora con el auspicio de los amigos de Kawasaki a charlar sobre esta cuestión que se viene manejando en Córdoba a partir de un hecho que ocurrió el fin de semana pasado. El fin de semana pasado, ¿sábado o domingo? ¿Cuándo jugó Tatere?
6: Tatere jugó.
1: Domingo. El domingo había una maratón muy importante, el domingo jugaba Talleres, y el domingo había una peregrinación, si no me equivoco. Tres cosas multitudinarias que necesitaban. Lo de siempre, lo sabemos, es cuando los inspectores municipales hacen horas extras. Entonces, el operativo para que los autos no se armen tanto lío, lo hacen los municipales. No fueron, hay un conflicto que todavía no tenemos muy detallado de qué se trata, pero en ese momento también apareció un día después el ministro de Seguridad Quintero diciendo, bueno, alguien se tiene que ocupar cuando venga el Papa para que no pase esto. Tengo una persona muy conocida que tardó 40 minutos en salir de su casa de Villa Belgrano el domingo cuando jugaba a Talleres. 40 minutos para hacer un viaje de 10 minutos. Entonces se empezó a manejar esto. Y vuelve a ponerse a analizar nuevamente algo que un montón de veces se propuso y que nunca se permitió que se hiciera. Y es que, como en otros lugares, la policía también tenga injerencia en el tránsito. También pueda dirigir el tránsito. No en la emergencia. Nosotros sabemos que actualmente, cuando hay un choque y no llegan los municipales, ustedes saben que está un agente policial más o menos organizando el tránsito, pero que sea oficial. Todo esto lo queremos charlar con Guillermo Pacharoni, que ya está en línea. Hola, Guille, ¿cómo estás?
7: ¿Cómo les va? Un saludo para el dúo dinámico.
1: El dúo
7: dinámico. El mejor dúo dinámico que tienen todos los medios de comunicación de Córdoba.
1: Ahí
7: sin
1: va.
7: Lugar a duda.
1: Gracias,
7: Omar y Pepe, un gusto.
3: Igualmente, doctor.
1: Bueno, lamento poner de ejemplo lo del domingo, porque para vos y para mí y para Pepe.
7: Fue un disparador.
1: Fue un disparador, sí. Sí, el otro disparador del fútbol todavía no arranca, pero no importa. Sí, decime.
7: No, mejor hablemos de esto y no de fútbol.
1: Exactamente.
7: Pobrecito Talleres. Bueno, hablamos directamente de esto. Primero, sí, déjame hacerte una cuestión previa.
1: Sí.
7: Cuando el año pasado propusimos que se modificara la norma provincial de tránsito para que la policía caminera dejara de multar por no tener la luz baja en la circunvalación, dentro de ese proyecto normativo, y fueron varias ideas, entre ellas que sí quedó, por supuesto, la incorporación de la luz diurna, la DRL.
1: Exacto.
7: La incorporación de sanción de apercibimiento, no sanción económica, sino que para faltas menores el apercibimiento como sanción también quedó incorporado.
1: Bien.
7: Y habían otras propuestas que no quedaron, y entre ellas era que la policía pudiera tener facultades de tránsito.
1: Bien.
7: ¿Por qué? En primera medida, porque el tránsito no es tránsito, sino es seguridad. El tránsito está mal concebido solamente como desplazamiento, pero en realidad estamos hablando de un hecho de inseguridad, la mayor inseguridad que tenemos en términos de mortalidad todos los argentinos, es decir, la principal causa de muerte de todos los argentinos menores de 40 años.
1: Bien.
7: Significa que si te vas a morir de algo, te vas a morir en un choque. Entonces, en la medida que hablamos de inseguridad vial, que incluso deberíamos también hablar de una cuestión de salud pública, o sea, el tránsito no es solamente el derecho a circular, sino tiene que ver el derecho a circular de forma segura.
1: Claro.
7: En muchos países civilizados, te diría que prácticamente en todos los países civilizados, el policía que te puede meter preso también puede labrarte un acta porque vos estás haciendo una determinada inconducta. Y esto es sentido común. Primero, el que puede lo más, puede lo menos. El policía, te vuelvo a decir, te puede poner preso Pero si vos te encuentras manejando una moto sin casco con tres chicos arriba de la moto, no puedes.

0: hacer nada.
1: Ahí está.
0: Entonces esto es absurdo.
1: Claro.
0: Y además, pero acá vamos a otro punto. A nadie le gusta que nos controlen. Está claro que la sociedad no va a querer más controles. Nadie quiere más controles. Y además hay otro aspecto que tenga que ver con lo político, el cual no me voy a meter porque mi objetivo es bajar muertos. Mi objetivo es tenemos que hacer tantos cambios culturales profundos para bajar las conductas que generan los muertos. Digamos, los muertos se generan por comportamientos inadecuados de la sociedad. Y esto sí está comprobado, que a medida que yo aumento la fiscalización y el ciudadano percibe la sensación de control, mejor nos cuidamos. Mientras, mira que es mucho más efectivo el control en sí mismo que la multa, que tiene un componente recaudatorio sin lugar a duda, que termina siendo un negocio del Estado, de todos los estados, municipal, provincial, nacional, el que estuvo antes, el que está ahora y el que va a venir, si no cambiamos esta conducta. La multa por sí misma no va a cambiar el comportamiento, pero hay otro tipo de sanciones y de intervenciones, sí, que puedan ser tanto preventivas o de apercibimiento, como incluso más gravosas, como detener a una persona que maneja alcoholizado.
1: Ahí está.
0: Yo estoy convencido que una persona que está haciendo una picada, no nos alcanza con que yo le haga una multa. A una, claro, persona que está manejando, haciendo zig-zag en la circunvalación, o circulando a 150 kilómetros, yo lo tengo que detener y llevarlo a una alcaldía por 24 horas. Cuando, claro, esto empecemos a aplicar esta gravedad de lo que representa, porque vos fíjate que cuando vemos a un motochorro que roba un celular, vos fíjate en los comentarios, la gente quiere venganza, violencia, que le peguen, que lo pongan preso, que esté 20 años preso. Pero de la misma forma que condenamos ese hecho de inseguridad, cuando vemos una persona que va manejando con el celular en exceso de velocidad o toma alcohol y maneja, prácticamente no nos jode, porque nadie percibe el riesgo que hay en esa conducta. Entonces, entendemos que es muy importante que la policía pueda trabajar en conjunto con los agentes, y además de la policía, necesitamos incorporar tecnología de digitalización como en el resto del mundo. En esto no hay que inventar la pólvora, hay que ver cómo hicieron otros países para bajar sus muertos y tratar de imitar buenas prácticas que sí se pueden aplicar acá.
1: Vos sabés que, Guillermo, por allí alguna argumentación en contra de que la policía haga esta también actividad del control, es que dicen que desvirtúa la función que tiene de seguridad, porque si se van a ocupar de hacer acta, no van a estar cubriendo posibles hurtos, robos, lo que sea. Va a diversificar la función que tiene el policía. ¿A eso qué le respondes?
0: Para mí es lo contrario. Primero, trabaja en seguridad cuando trabajas en tránsito. Nada más que trabajas en otro tipo de inseguridad que tenga, claro, que ver con esto. Vuelvo a decir que es mucho más gravoso en términos de mortalidad. Y segundo, los delincuentes que están hablando, estos delincuentes, el robo, el hurto, el motochorro, también circulan en la vía pública. Entonces, a la medida que yo aumento la fiscalización general de la circulación, también disminuyo la delincuencia delictiva dolosa. Entonces, no es que me despreocupo. Yo no estoy diciendo que dejen sus funciones para hacer esto. Lo que digo es que determinados comportamientos, determinadas actitudes, el policía debería tener la posibilidad de detener, hacer cesar la infracción y labrar un acta.
2: Aparte, la posibilidad que tiene la policía operativamente es ampliamente superior a la que tiene la MUNI. En los barrios, ¿qué te pasa? ¿Un ojo bien abierto? No, ¿cómo se llama?
3: Ojos en alerta.
2: No me va a salir nunca. Ojos en alerta, el otro ciudadano por la justicia, no sé cómo se llama. Pasa un móvil policial, un móvil de la MUNI, y son muy pocos, porque tenemos pocos. Entonces esto sería colaborar, pero es como que se nota la legua desde hace muchísimo tiempo que es un coto que está cerrado a la parte de los inspectores municipales. Como hay un lugar sagrado donde muy pocos pueden entrar, no se amplió la planta, o si se amplió, se amplió muy poco, y estamos hablando de la segunda ciudad del país.
0: Dos aspectos. Primero, el agente policial no tiene el poder de policía propiamente dicho, no tiene arma, no tiene pistola, bien, no tiene ni siquiera un arma no letal. O sea, no tiene esa posibilidad de obligarte por la fuerza. Él puede solamente constatar, en caso de que el ciudadano no cumpla, hacer una constatación, y no tiene el poder de policía que lo tiene el Estado, que lo delegue en un agente policial.
2: Sí.
0: Que primer aspecto. Y segundo aspecto, que algo sea de una forma no significa que esté bien y no significa que no deba cambiar. Claro. Digamos, estamos buscando un cambio cultural de la misma forma que cambiamos el cigarrillo en los lugares públicos y en los lugares cerrados. Tenemos que hacer lograr de alguna forma crear una sociedad más justa para que no normalicemos que la muerte en un hecho vial sea algo aceptable. Es inaceptable que tengamos 400 muertos todos los años en Córdoba y que nadie hacemos nada y seguimos repitiendo patrones y seguimos repitiendo frases y creencias que suenan muy bonitas y son políticamente correctas, pero que sabemos que no funcionan. La educación vial en la escuela no salva vida de nadie. Bien. No es por ahí, no es con educación vial, es con crear un sistema más seguro donde pongamos el foco en bajar las conductas que generan la muerte. Y para eso, ¿cuáles son? Velocidad, alcohol, cinturón de seguridad, sistema de retención infantil y casco. Básicamente te diría, en ese grupo, eso termina generando una inconducta de estas normas, de estas causas, termina generando que ante algo que sabemos que va a ser inevitable, que es que algo suceda, algo salga de lo normal, termina generándose un siniestro. Entonces, a mí me parece interesantísimo el planteo. No comparto que esto va a aumentar, va a desviar la atención de los agentes. Me parece que al contrario, me parece que, de hecho, ¿cómo hace el resto del mundo? ¿Cómo hace el resto del mundo a policía? Pero donde claro, en todos los lugares del mundo el policía tiene esta facultad. Entonces,
2: exacto.
0: Y no comparto de que vaya a aumentar la corrupción, porque corrupción hay en los periodistas, en los abogados, en los médicos, en los políticos. La sociedad tiene mucha corrupción, pero no porque haya un policía corrupto significa que todo el cuerpo de la policía es corrupto. Lo mismo pasa con el cuerpo de tránsito. Los agentes de tránsito que tenemos venimos trabajando en capacitación, en formarnos, no porque alguna vez alguno haga algo mal, significa que está todo mal y que hay que levantar todos los cuerpos de tránsito, o todos los agentes, o toda la policía caminera, ¿no?
1: Ahora, ¿qué haría falta entonces? Digamos, desde el punto de vista legal, más allá de este techo puntual que será la visita del Papa, para que esto tenga una permanencia y que finalmente la policía tenga esta atribución. ¿Es por la legislatura? ¿Es por la unicameral? ¿Es por el consejo? ¿Es un acuerdo político? ¿Qué es lo que hace falta?
0: Primero, decisión política de que esto sea así, ¿no es cierto? De empezar a cambiar algo, primera cosa. Después de ahí se está evaluando si solamente con la intervención del intendente alcanza, porque está esto en poder del intendente y él es quien delega, o se requiere pasar por el Consejo Deliberante. La verdad es que yo no lo sé, pero sí sé que cuando hay voluntad política, vuelvo a decir, que algo esté normalizado de una forma, incluso en la ley, no significa que no se pueda cambiar. Las leyes fueron creadas por seres humanos y la ley tiene que tener una mejora continua, claro. Poniendo el foco en, che, estamos tratando de bajar los muertos, estamos tratando de hacer ahorrar plata al Estado, porque los siniestros viales a la sociedad nos cuestan muy caro. Hoy casi el 40% del hospital de urgencia está ocupado por siniestros viales. Imagínate el costo político, el costo municipal que tenemos que bancar por cada una de estas inconductas. Y el problema es que, como no nos gusta que nos controlen, y a mí me gusta circular a la velocidad que yo quiero y de la forma que yo quiero, por supuesto que la gente no va a querer. Pero, de la misma forma que te digo esto, te digo que nadie quiere matar, nadie quiere ser parte de un siniestro. Entonces, ¿qué es lo que pasa en otros países? Aumenta la fiscalización y bajan las conductas imprudentes. Y eso termina viéndose en datos de mortalidad disminuidos. Entonces, me parece que es un tema interesantísimo para debatir. Mi postura, por supuesto, que es necesitamos mucha más fiscalización y no alcanza con la policía. Necesitamos incorporar tecnología para ampliar la sensación de control de todos los ciudadanos.
2: Gracias, Guillermo. Abrazo.
0: Un abrazo grande. Chao, hasta luego.
2: Guillermo Pacharoni con nosotros. ¿Entendés? A mí me sacaron una vez manejando en Río de Janeiro. Crucé en rojo. Crucé en rojo era un semáforo que tenía un montón de... ¿Cómo?
1: De giros.
2: De giros, calles, qué sé yo. Un semáforo que tenía como 7 luces. Había uno que me correspondía a mí, que yo creí que era otro. ¿Quién apareció? ¿La municipalidad? No, apareció la cana, en moto. Aparecieron 2 en moto, chau. ¿Entendés? ¿Sí? En todos lados existe eso. ¿Y qué cumple el inspector municipal? Otra cosa. Otra cosa, otra función. Pero en la calle... A ver, si tuviéramos eso, acá la gente que vive aquí en la zona norte, la Menéndez Pidal es un lugar donde cada uno hace lo que se le da la gana, triple fila estacionan, si hay una señora paqueta que quiere estacionar, toma un café y el café está acá, ella no lo deja 5 cuadras, porque no puede estar. Lo para en doble fila, prende baliza y se baja.
1: Sí, sí, sí.
2: Bueno, No podemos pretender que la MUNI pase por ahí, porque no tienen equipamiento. O si vienen para un lado, no pueden ir para el otro. Bien. En cambio, la policía está en todos lados.
1: Pero está bien, está bien. Yo lo entiendo, pero si la municipalidad está viendo esta situación donde cada vez más...
2: No la ve. Bueno, lo estoy contando yo como vecino, ciudadano.
1: La tiene que ver. No me puede decir, y tiene este es limitado porque tiene 300
2: y pico. Y no tiene.
1: Bueno, entonces, si tenés 20.000 o 15.000 o 20.000 empleados, empezá para decir, a ver.
2: No quieren que entre, si lo sabe mejor que yo, Pepe. A la zorrera no entra cualquiera.
1: Toma decisiones políticas. Si hay que modificar el convenio, modifica. Si es que existe.
2: Te paran la MUNI, te paran.
1: Bueno, entonces.
2: Hay que por tener eso la y claro.
1: Cuando se hace eso, cuando vos ganas la elección. Cuando vos ganas esos primeros 100 días, es donde tenés que tomar las decisiones. Y muchos intendentes se han parado en la escalinata a decir, ahora que gané voy a tomar decisiones, y se la...
2: Nada. Sí, claro.
1: Se quedaron piola.
2: Claro.
1: ¿Sí? Entonces, no, bueno, sepamos que si la ciudad va para este lado y es un caos, alguien tiene que ayudar
2: sí, ¿cómo podemos vivir en una ciudad en donde vos sabes que hay un loco que anda sin casco y haciendo Willy por una avenida en moto... Y la policía no le puede decir nada. O le pueden llegar a decir, che, flaco, calma. Nada más, no puede actuar.
1: ¿Dónde están los inspectores?
2: Sí. ¿Dónde están los inspectores? Y vos no podés pretender que los... Porque no tenemos. Tenemos muy pocos.
1: Inspectores, lo que pueden hacer también es una multa, nada más.
2: El otro día jugó Talleres. No sabés lo que fue Pepe, el Kempes.
1: No.
2: El que fue el que comente. Se enojaron los inspectores. Ponele que tienen derecho a patalear. Obviamente que tienen derecho. Decidieron el domingo no colaborar. Quitar la colaboración. Y depende de la policía. La policía no estaba preparada para eso. Tiene que tener policía preparada para eso.
1: Bueno, o sea, otra cuestión es que si va a haber un convenio de fondo, porque acá lo que van a hacer para la llegada del Papa es un convenio que va a firmar el intendente, tiene que ir al Consejo Deliberante para que lo aprueben, y ahí se podría poner en práctica para esos dos.
2: Pero es que, no, Pepe, va a salir.
1: Bueno.
2: Aunque diga la oposición que no, va a salir.
1: Bueno.
2: Porque si no, ¿qué haces si se te paran los inspectores municipales? ¿Sabés lo que puede llegar a pasar con el Papa dando vuelta en Córdoba sin inspectores?
1: Sí.
2: Sin quien te ordene el tránsito.
1: ¿Dónde están los inspectores? ¿Dónde están los inspectores?
2: Están enojados.
3: Omar, dejate que joder, tenés 300 empleados y no podés salir a controlar. Estamos hablando de una empresa más grande que René.
2: No, señor, ¿quién es?
3: Y saca autos todos los días, no firme.
2: Bueno, a ver, razonemos, le voy a pedir al señor que habla. No es que cualquier municipal, Mariano querido, no es cualquier municipal que puede salir a la calle. Los inspectores tienen una preparación distinta, cobran extra. Ustedes sabían que los inspectores cobran un sueldo, pero con un extra, precisamente por la función que cumplen. No es cualquier municipal el inspector.
1: Bueno, de todo modo, hay que formar más inspectores municipales. Hay que formar.
2: Pero no
1: hay que meter
2: quieren.
1: Más. Pero no importa que no quieren, soy yo el intendente, viejo.
2: Sí, dale.
1: Y sí, bueno.
2: Sí, dale.
1: Bueno, hay que tener decisiones. Porque es la forma en que vos vas a acompañar a la ciudad.
2: Por eso, este es un hecho puntual. Y menos mal que apareció.
3: Una vergüenza, fue el domingo. Estuve en la procesión de la en catedral, dice, y una cuadra de gente acompañando a la Virgen.
2: El Allende hacía una maratón, también fue un quilombo.
3: Parar el tránsito por Avenida Vélez Sarsfield. Dos pobres policías hacían lo que podían
2: para parar
3: el tráfico y pasar a la Virgen y la multitud de gente. Impresionante.
2: Por eso, el hecho puntual, ahora está bien que salga el tema porque es un hecho puntual. Guarda que viene el Papa, bárbaro, lo que quieran. Pero de este tema hay que hablar para que quede algo definitivo de una vez por todas.
1: Dijo Guillermo recién, esto pasa por una voluntad política, efectivamente.
3: Los inspectores andan persiguiendo a Uber, Didi y Cabify.
2: Sí, también corresponde que hagan eso.
3: No podemos comparar la policía de España u otros países para que les den atribuciones para los que no están preparados. Aún no pueden contra la inseguridad.
2: Habrá que prepararlos.
3: Pongan a facturar, dice.
2: Habrá que prepararlos.
4: Intendente Pacerini,
3: es terrible las malas conductas en las normas de tránsito. Sería genial que la policía tenga esa capacidad.
2: Claro, claro. No, no llega la MUNI con los empleados que tiene. No llega, llega.
1: Escúchame, ¿sabés que hay 20.000 y pico de empleados?
2: Pero,
1: ya te lo dije.
2: Pero bueno, no puede preguntarle a cualquier empleado municipal de otra área si puede decir, che, yo quiero sin inspector. Bueno. Pero cómo no, adelante, por favor.
1: Un día, recuerdo, como tengo muy poca memoria y cada vez menos, se me han muriendo las neuronas.
2: ¿Se están qué?
1: Muriendo las neuronas.
2: Ah, murido.
1: No tengo idea. Se están muriendo las neuronas.
2: Muriendo las neuronas.
1: Sí, muriendo las neuronas con IE, muriendo.
2: Sí, sí.
1: Especialista en café, lengua castellana.
2: Adelante, Pepe. Sí. Se olvidó lo que iba a decir. Se enoja.
3: Y se olvida.
2: Y entonces se olvida lo que quiere. ¿Qué quiere decir?
1: Murió.
2: ¡Dale, de una vez! Se le acaba de morir esa neurona. Vamos al Mitre Informa primero. Vamos.
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3: Hora 14:38 minutos. En Córdoba la temperatura 24 grados, el cielo parcialmente nublado con tormenta, la humedad 72%. Macri vuelve a relacionar al fútbol con la presidencia y aprovecha para criticar al kirchnerismo. Según el expresidente, el fútbol pacificó al mundo árabe.
9: Sigo creyendo que es más difícil conducir un equipo de fútbol muy popular que conducir un país, salvo que estés en minoría con el kirchnerismo en la plenitud de su poder. Ahí no te deja hacer nada, te bloquea todo, pero si no, y voy a explicar por qué. Porque el fútbol en mi época, que ya pasaron 20 años, ya lo era. Y ahora más que nunca es una fiebre popular. Es la nueva religión del mundo. En todas partes el fútbol está, en todas partes. Alrededor del fútbol se construye, se define, se debate hasta ideología hoy en día. A través del fútbol el mundo árabe prácticamente se pacificó.
3: El FMI advierte que el auge de la IA puede agravar la desigualdad. La directora del Fondo Monetario Internacional, Kristalina Georgieva, advirtió que el avance de la inteligencia artificial puede convertirse en un nuevo factor de desigualdad económica. Esto se debe a que sus beneficios se concentran principalmente en los países con mayor desarrollo tecnológico. Georgieva señaló que la IA está impulsando la demanda y las inversiones, pero también aumenta el consumo de energía y puede generar presiones inflacionarias. Noticias del exterior, una nueva tormenta tropical amenaza el sur de los Estados Unidos. Se trata de una tormenta bautizada Isaías, que presenta vientos sostenidos de 72 kilómetros por hora. Se prevé que la tormenta se desplace hacia el este sobre la península de Yucatán en México, luego gire bruscamente hacia la costa norte del Golfo de México, intensificándose rápidamente hasta convertirse en el primer huracán de la temporada en el Atlántico. 25 condados de Florida declararon estado de emergencia. La temperatura actual en la ciudad de Córdoba, 24 grados, el cielo parcialmente nublado con tormenta, viento del este a 10 kilómetros por hora, humedad 72%. Hora 14:41 minutos.
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0: Omar, mira, esto es básico, es más viejo que el agujero del mate. Sí. Si fuera a ordenar el tránsito nada más, que la policía lo puede hacer, tenga esas facultades o no, pero esto va a ser recaudatorio. Igual, van a salir con los autitos que tienen y baja, estacionar 30 centímetros al lado de una cebra y te van a meter una multa. Bueno. La que van a levantar con eso, pero necesitan recaudar más, por favor.
1: Pero la contestación es esa, si vos haces las cosas bien, ¿cómo van a hacer para cobrarte? Claro, si no vas a más de 60 en las avenidas, no vas más a 40 en la... no estacionás en doble fila, ¿por qué te van a sacar una multa?
2: Sería una forma de ordenar el tránsito.
1: Claro.
2: Y el control es necesario.
1: Exacto.
2: Lo que pasa es que es cierto lo que dice Guillermo, que no le gusta a la gente que la controle.
1: Tenemos muchos reportes de piedra. Zona Sur es en Córdoba capital. Eve tiene ahí.
3: Hay mensajes, Pepe también tiene videos que le han ido llegando. Y los mensajes que nos llegan es sobre todo de Zona Sur. Dice Zona Omar Sur. Montecristo, miren la foto.
1: A ver. La piedra que cayó en Montecristo, grande.
3: Estamos en ruta 36, cae mucha piedra, sentido hacia Córdoba, va hacia Córdoba la piedra. Omar, tormenta fulera, Río Tercero, agua, viento, granizo, ya está pasando, menos mal. Dice, abrazos, Daniel. Bueno.
2: Yo tengo un reporte de Malvinas, Argentina, donde ha caído también bastante piedra.
3: Pero un granizo mediano, chico.
2: Granizo mediano.
3: Bueno, de todos modos está rarísimo acá, porque hace calor, está pesadísimo. No sé hasta qué hora está este alerta, pero lo vienen anunciando.
1: Estoy abriendo mi reina alarma.
2: Siempre el mismo.
1: ¿Perdón?
2: ¿Qué? No, que dale, que abrilo.
1: Estoy abriendo mi reina. No, anda internet acá.
3: Tenés ahí que conectarte a ese wifi.
1: Ah, perdón, me equivoqué. Bueno, hemos cambiado. Con razón no me andaba. Bueno, acá está. No me había fijado. Mirá lo que es. Mira, Pepe. Lo rojo y morado es piedra.
2: Pues, ¿dónde está?
1: ¿Y no ves que dice Córdoba ahí en la parte sur? Altagracia, Pilar, Río Segundo, Carlos Paz.
3: Bueno, y alerta por tormenta con lluvias intensas, ráfagas y ocasionan caída de granizo en la zona de Punilla, San Alberto, Santa María, Calamuchita, Río Cuarto y Tercero. Gracias arriba, Dios,
1: justo
3: y
1: lo que me dice acá.
3: Rige varias alertas a corto plazo para distintos puntos de la provincia. Hasta las 16 horas al menos está vigente este alerta que les acabo de leer.
2: De todos modos, a ver, la gente que está en un lugar dice, che, mirá cómo se viene, que lo haga tranquila.
3: Zona de Marcos Juárez está
2: despacio. Porque si no, terminamos mal. ¿Ah? Igual que en la circunvalación.
4: Quédate en tu casa.
2: Si empieza a llover, o a caer piedra, mejor dicho, no a llover.
1: Estás con un ritmo un poco lento. Dale un poquito más de ritmo.
2: Que empiezan a estacionarse bajo los puentes, sí. Con lo que
3: eso
2: genera...
3: es un riesgo también, ¿no?
2: De un gran riesgo de colisión de vehículos.
1: ¿Viste que habla él? ¿Qué te pasa hoy? ¿Querés andar en cuarta? ¿No va a poner la quinta nunca?
2: No hace falta. Gasta mucha nafta.
5: Gracias a Dios estamos bien.
6: Bueno, Omar, acá en Barrio Santa Isabel no cae piedra.
1: No.
6: Ni llueve.
1: Bueno, no, llamen solamente donde cae piedra, donde llueve fuerte. Los otros no llamen.
4: Quédate en tu casa.
1: Nos organicemos. Les pido, por favor, colaboren.
7: Oh, la cabeza. Te aviso que acá en Coquín no cae piedra, está, no llueve y no está nublado.
1: Empezaron.
8: Pues,
1: colaboren, vamos a colaborar entre todos, che. Llamen donde esté complicado. Lo otro no me importa si tenés sol. Me importa si...
9: Omar, menos mal que Odin te cabeza el celular a vos. Y vos no le metes un cabezazo, porque si no, pobre Odin.
2: Tienes razón.
10: Ay, chicos, lo que me estoy riendo con el tema del tarot para el perro. De Evelyn, la verdad es que no me extraña, le creo todo de que es capaz de hacer eso y mucho más con el tema de perros, que obviamente se lo respeto, es un tema de ellos, pero a Omar no le creo nada. O sea, a Omar lo hace para contradecirlo a Pepe y hacerlo enojar. Es así de simple.
1: Soy un simple observador de la...
3: ¿Tú tienes que hacer una conexión con Odín? ¿Lo haces o no?
1: Claro.
3: ¿Por qué no?
2: ¿Con quién?
1: Ayer le hablé.
2: ¿A quién?
1: Al Odín.
2: ¿Pero
1: a
2: quién
1: mi gato,
2: es Odín?
1: Mi gato.
11: Yo le digo, tranquila.
2: Que vive.
1: Odín se lleva muy mal con Alejandra.
11: Piedrita,
1: Alejandra, sí. Que me cuida el departamento.
11: Sí, que lo moleste.
1: Y Odín la agrede. Yo he sido testigo de que el gato se pone loco. Y es con la única persona. Entonces ayer le digo, ¿no querés que hablemos de Alejandra? Y me dice, yo digo, ¿Alejandra? Y ahí nomás el gato se fue.
3: A mí el Ale le pegó algo así.
2: Bueno, y, no, para mí ay, escúchame, ¿lo habrá querido corregir?
1: Corregir.
3: ¿Corregir acoso?
1: Pequil con los golpes, corregir.
2: ¿Y si te tira con un manotazo el gato, qué hace?
1: Pe chiquito, un gatito, no, ¿qué te pasa?
2: Araña, esos gatos araña.
12: No, araña.
2: Araña, sí que
13: lo escucho como siempre y, por supuesto, me río. Pero el Pepe dijo que los animalitos no son racionales. Mira, Pepito, sí, te quiero mucho, pero por lo que yo veo, son más racionales los perritos que las personas.
2: Bueno.
13: Un besito, Beatriz.
2: En realidad hay personas que ya no son racionales. Que eso es distinto. ¿Sí? Pero los perritos, los perritos no tienen el raciocinio del humano, al menos, ¿no?
1: No, pero está bueno que aparezcan opciones o técnicas que permitan interpretar al animal. Yo estoy por bajar una aplicación que, por ejemplo, vení para acá.
3: ¿Vení para acá?
1: ¿Cómo
3: se
1: dice? No, voy a poner la aplicación.
14: ¡Ven para acá!
1: Y vos le decís, vení para acá a la aplicación. Y la aplicación hace un. Habla como un gato.
2: ¿Cuántas aplicaciones tenés? ¿Para qué las tenés? ¿En serio? Vos cada uno que pase te dice, vos vas y bajás la aplicación.
1: Pero no, esto lo vi.
3: ¿Pero
1: no
3: qué
1: lo tenés,
3: te molesta? No,
1: por ejemplo, en serio, cuando vos decís, vení, entra a casa. O cuando el gato está por la ventana y dice, hace, y vos no sabés qué quiere decir. Vos lo grabás y la aplicación te dice qué te está diciendo.
3: Te traduce el gato.
1: Traduce. Tengo hambre.
2: Muy bueno.
1: Limpiame el baño.
2: O sea, entre la medium para los gatos y los perros y esta inteligencia artificial
3: no
2: que te dice.
3: Viejo, no soy.
2: Pero en serio.
3: Bueno, no te metas.
2: Tienen el cerebro lo tienen
15: eso. Te dicen todas cosas medio genéricas que sí o sí en algo.
3: No son genéricas.
15: Más o menos
3: no.
15: Le va a pegar y vos lo vas a llevar para ese lado y vas a decir, ah, sí, era verdad. No. Era verdad. Y es más, te sacan información sin que te des cuenta y después te la tiran como una.
3: ¿Pero por qué?
1: Pero vos te a ver, les voy a dar un ejemplo. Ahí acaba de suceder nuevamente lo del micrófono, Alejo.
3: Sí.
1: Escucha. Les voy a dar un ejemplo.
16: Ya me tiene podrido ya.
1: Práctico. A Eve se le murió. ¿Cómo se llama el que se murió?
3: Gabriel.
1: Se murió Gabriel.
2: ¿Gabriel?
1: Oh, no, para. Uno de los gatos. Y ella no sabía qué le había pasado.
3: No sabía.
1: Imaginaba que podría haber sido una cosa o la otra.
3: Imaginaba que me lo habían envenenado y bueno, o que lo había chocado un auto.
1: Pero vos querías saber realmente
3: qué le pasó.
1: ¿Y qué hiciste?
2: ¿Murió?
3: ¿Podés dejar hablar?
1: Escucha primero.
3: Una medium que se llama Julieta. Y le digo, Julieta no me conoce a mí, no conoce mi casa, no conoce nada. Es de Buenos Aires.
1: Bien.
3: Bueno, después del mes podés hacer la comunicación. Una vez muerto el animal, después del mes porque quedan en una en un estadio más bajo.
2: El alma.
3: Que,
2: el alma.
3: Estoy hablando. Y la cosa es que.
17: Y hola, Juli.
3: No se ríe. Bueno,
1: espera, no te rías. Deja que
2: ¿cómo
1: cuente.
2: Que después de un mes podés recién
1: bueno, seguir contando.
3: La cosa es que yo le pregunté a Gabriel cómo había sido su muerte. Gabriel. Y él me dijo que había sido algo negro que lo mordió de uno de los costados. Entonces, nada, perros sueltos en ese barrio no hay. Hasta que a los, no sé, a los 15, 20 días llega un mail de la intendencia del barrio que informa que lamentablemente se habían metido dos perros negros.
1: Que ellos lo vieron por la cámara.
3: No, porque aparte esa noche mataron a 5 gatos de 5 familias distintas.
1: Bueno, pero ¿no te das cuenta que la chica a 700 kilómetros de distancia le dijo la posta?
3: Sí.
18: Y le dio tranquilidad al gato y tranquilidad a Evelyn también.
3: Yo lo dejé ir. A partir de ese momento
1: lo dejó ir.
2: Se ve ido,
3: aparte él me dijo, yo estaba sentado en un
2: escaloncito.
3: ¿Cómo soltarlo
2: si estaba muerto?
3: No, Pepe, antes de que lo mordiera el perro. Yo estaba sentado en un escaloncito blanco. ¿Cómo sabía la chica que yo tenía un escaloncito blanco?
1: Ahí está.
2: Porque tiene 750 historias por día que hacen en Instagram. Todo el mundo ve lo que tiene, más vale.
3: No me conoce.
1: No me conoce.
2: Van al baño,
1: pero
2: saben.
1: No la conoce, no escucha. Aprendí a escuchar.
19: ¿Quién anda ahí?
2: Vos hiciste, a ver, cuando vos consultaste, hola, soy tal persona, ya, haceme la consulta, no, pediste un turno.
3: Se pide un turno, mamá.
2: Por eso, ¿cómo te llamas? Tanto, listo. Dale, ¿qué hace? Pará, ¿cómo se llama Belén? Para, voy a entrar, tac, tac, tac, tac. Ah, mira, tiene.
1: Pero, ¿y la cosa negra que le dijo la cosa negra? ¿Cómo sabe?
3: ¿Cómo sabe que, por ejemplo, la Penny.
18: Que tenía leucemia.
3: Le dijo.
18: Quiero ir con la mantita blanca, por favor.
3: Con la mantita blanca que me gusta tanto a mí, que no está. Ponerle en el sol. Porque
18: que desistamos del tratamiento porque se iba a morir lo mismo. Y
1: adelante, Pepe. Eso es un. Lo de la Penny es de Federico. Sí. Adelante, Pepe.
2: ¿Se quiere ir con quién?
1: Con no, la mantita.
18: La mantita blanca, cerca de la ventana. Ríe,
3: fue un momento
18: para descansar.
3: Triste para nuestra vida. Ser respetuoso.
18: Porque no se iba a. No, otra manta que le compran porque la dejaremos
3: que
18: guardada.
3: No, ser respetuoso, Pepe.
18: Ella dormía allá arriba y después, déjenme ir porque no voy a recuperar. No dijo.
1: Ahí está.
2: Ah, ¿te dijo eso?
18: Dijo, sí, no me voy a curar. O sea, déjenme
1: por eso, si hay herramientas para que el gato o el perro se hagan entender, ¿por qué no la vamos a aprovechar?
18: Para que el gato tenga la mayor pasividad para ellos.
2: Porque si alguien
1: a ese era eso, mucho menos que a mi gato.
2: Escúchame.
3: Gata terapia, ok, me están pidiendo el dato de la chica, gata terapia, ok.
1: Un beso.
3: Fíjense y van a ver.
2: ¿Te das cuenta lo que vos generás entonces?
1: ¿Por qué te enojas?
3: Se empieza a explicar.
2: Está mintiendo.
1: A vos se te enferma la Lola.
2: Sí.
1: No le vas a preguntar.
3: ¿Qué va a gastar? Si no gastan, no se compra Sertal para la panza de él.
2: Pero por supuesto, no lo ve. Es un animal, está en casa.
18: ¿Tiene un seguro o no?
2: Come lo que le dan y toma agua y chao. Y cuando hace una macana.
18: ¡No!
1: Perdón. Cuando hace una macana, ¿qué pasa? Hiciste con la mano como un hacha.
2: No, con el diario. Sí, porque con el diario se asusta más que. No le duele.
18: Ruido, y no
2: lo moja un poquito.
3: No, estás dando. Eso es maltrato animal, Ley Sarmiento. Pepe, terminala.
2: Sí, lo que me hace el animal, ¿a quién cree que le consulte?
3: Sabía,
2: que...
3: ¿Cómo sabía
12: Omar,
3: la.
12: ¿Están hablando en serio?
1: Es que son historias.
12: No están hablando en serio.
1: No, pero es que les estoy transmitiendo experiencias reales.
3: Son reales.
1: Creer o reventar.
2: A ver.
12: ¿Qué es esa manía de humanizar los animales?
2: No se viven así.
12: Omar,
3: pero vos, ¿qué te molesta, señor?
12: Favor,
3: yo prefiero
12: Omar.
3: Humanizar un animal a humanizar a este hombre que está llamado por teléfono, que es bastante
1: pero
3: caníbal.
1: No pelees.
14: Esa IA que dicen que va a poder traducir o que
1: sí,
14: puede.
1: Yo la bajé.
14: Lo que dicen los gatos, los perros, según lo que hablen y se traduzca.
1: Sí.
14: Es exactamente lo mismo que hacen con el horóscopo diciendo: los leos son todos agrandados, los tauros les gusta mucho comer. Es todas generalidades.
1: Sí,
14: generalidades.
1: Yo puse la...
14: Para engañar a la gente y hacerles creer.
1: Puse que la aplicación.
14: Lo dicen con sabiduría.
1: Le puse querés comer, ¿viste? Escribí en la aplicación querés comer.
2: Sí.
1: Comidita húmeda. ¿Viste? La comidita húmeda viene en un sobrecito. Y
17: todo
1: le hizo.
17: Bendito,
1: lo puse
17: bendito.
1: Lo puse en la aplicación y la aplicación hizo.
2: ¿Y ahí te traduzco?
1: Sí, pero no me
2: tradujo.
3: ¿Ah? Hola, Ibegomi. Mis perros tienen más razonamiento que el viejo Pepe. El viejo tiene la cabeza muy cerrada como
1: ahora
3: de muñeco.
1: Qué separado que están, ¿no? Están los de un lado y los del otro.
3: Yo le hice reiki a mi perrita, que estaba en agonía. Ahí y está. Ella me agradeció por tantos años juntas, claro. Y que se iba junto a mi
1: Gracias,
3: papá. La mujer que le hacía reiki no sabía eso de mi papá.
2: Dice, ¿cómo le agradeció? A ver, que me explique el señor. Me agradeció.
1: Un perro te agradece.
3: Medium, agradecen, Pepe. Te comunican
18: Pepe,
3: con
18: le
3: vos.
18: Armonizó todo antes de poder irse para que el animal se vaya en paz.
2: Pero él está diciendo que le agradeció. Sí. El animal le dijo,
1: si te
2: gracias,
1: pone
2: mamita.
1: Una paz.
18: No.
3: Chicos, mi gata tiene 12 años, duerme conmigo en la
18: no
3: cama y cuando quiere
18: más.
3: Salir me toca la cabeza y cuando quiere comer me maulla. Son mucho más inteligentes de lo que nosotros pensamos.
2: No,
3: y es un integrante más de la familia. Coincido, estoy cansada de la gente que dicen, déjenme humanizar
2: el animal. No es inteligencia eso.
1: Que cada
14: vez, Pepe, los no perros razonan mucho más que las personas. Y son más fieles y más compañeros siempre.
1: Sí.
14: Cada día quiero más a mi perro.
1: A ver,
14: cada vez que conozco a las personas, quiero más a mi perro.
1: Ahí está.
3: Yo también.
1: Voy a escuchar. Un perro, ¿cómo te agradece un gato? Y por ahí es una patita encima.
3: Te lame.
1: O te apoya la cabeza. Te está diciendo que vos sabés que te está agradeciendo así.
3: Mi gato me abraza.
1: El gato le abraza.
2: Porque son emociones.
3: Mi gato me protege. Por ejemplo, ¿vos sabés que los gatos no entran? ¿El tuyo lo odia en el baño?
1: Sí,
3: bueno,
1: siempre.
3: Viste que entran, ¿no? No pueden soportar de que el ser humano entre solo al baño. Su ser humano entre solo al baño.
1: ¿Por qué?
3: Porque es el momento más vulnerable.
1: Mira.
3: Entonces, ¿qué hace el animal? Te protege, entra, el gato entra, se protege, te protege porque.
1: Siempre entra, vos sabés.
3: Entonces entran al baño y nada, te custodian.
18: Es cierto.
1: Anda un humano, acompáñame al baño.
2: Vos sabés que.
1: Pará, ¿entendés? Yo tengo ganas de ir al baño ahora. ¿Vos venís conmigo?
2: No.
1: ¿Y por qué? Si vos me querés a mí. Bueno, ve, el gato lo hace.
2: Vos sabés que va a venir.
1: Te sentás ahí en el inodoro. En el biorce.
3: Y el
1: gatito te mira.
3: ¿Te mira o se siente?
1: Estés haciendo.
3: Lo primero, lo segundo. Sí.
1: Con ruido, no. Sin ruido, con olor. No,
2: sé que él va a protegerte.
1: Eso es amor.
3: Yo voy a mandarte foto y video cuando yo esté en el baño.
2: ¿Sabes que va a venir la policía a buscarlo directamente? Acá
3: de ustedes, ¿no? Necio y cerrado de mente. Escucha esto para vos, Pepe. Pepe, no seas tan necio y cerrado de mente. ¿Por qué no podés aceptar otras cosas y solo es lo que vos pensás? No le expliques más nada a Evelyn, es al pedo que gaste tiempo en explicarle.
2: Las mascotas
3: tienen más sentimientos que muchos humanos. Mi gato maulla distinto según el integrante de la familia.
2: Ahí está. Entonces preocupémonos que el humano sienta un poco más, se humanice un poco más el humano.
3: ¿Vos? ¿Para vos?
2: En vez de estar dándole...
3: ¿Empatizá vos? ¿Yo humanizo?
2: Yo empatizo
3: ya
2: con mi animal. Me muestra la lengua, los ojitos y listo, ya está. ¿Qué querés que le haga? ¿Le haga un ritual?
1: ¿En serio te muestra la lengua? ¿Para qué te muestra la lengua?
2: Saca la lengua.
3: Ay, qué horrible verlo así.
17: ¡Viva el amor!
18: Es una forma de quererte, Pepe, eso. ¿Sí?
3: Lo más triste para los que creemos es la falta de respeto.
1: Sí, porque no se tendrían que burlar. Por ahí preguntar y conocer. Yo estoy recién entrando en este mundo.
2: Del gato,
1: ¿entendés? Entonces voy conociendo algunas cosas y uno tampoco estoy de acuerdo con... No lo humaniza, pero estará bueno interpretar cada cosa que te dice, cada ruido que hace. Por ejemplo, cuando él sabe, empieza a sentir ruido de llaves, viene y se pone abajo mío y empieza a arañarme, como diciendo, no te vayas, chavo. ¿Te acuerdas cuando Kiko le dice, no, lo ve al chavo que arma el cosito y dice, no te vayas,
18: de
1: chavo?
18: De vecindad, porque
1: lo mismo ratero, me hace mi gato.
18: Le decían ratero al chavo.
1: Ratero. ¿Te acuerdas que le decían así?
2: Sí.
1: No te conectas, no estás conectado.
3: No quiere escuchar.
1: Te estoy contando una situación triste del chavo. ¿Vos tampoco viste el chavo?
2: No.
1: Ahí está.
19: ¿Quién anda ahí?
3: Ojo, dice acá, si tenemos un presidente que habla con su perro muerto, ¿cómo no creerlo del tarot con los perros? Bueno, Milei sí habla, también tiene una medium.
2: ¿Qué tiene que...? ¿Y por eso? ¿Porque lo hace el presidente?
3: Yo lo hago antes del presidente.
1: El 30 de inflación vamos a tener este año.
3: Pepe. No sé si reír o llorar con Pepe, dicen acá.
2: No, es que no... A ver, pongamos un poco de racionalidad todo esto.
3: ¿Qué es el tema?
1: Estás llorando mucho. Ya está, Alejandro.
3: No hay que buscarle racionalidad. Es creer
1: o no creer.
18: La mayor virtud de los animales que piensan con el corazón, actúan con el corazón, porque son seres sintientes.
2: Son sintientes.
18: Y que justamente es la mayor pureza de los actos. Es la pureza de los actos, Pepe.
2: Pero no me iguales a que el ser humano.
1: Nadie le entiende.
2: Cuando yo le digo tal cosa, él me entiende.
18: A partir de sentimientos.
2: Ah, él sabe. Él a mí me ha dicho tal cosa.
1: Porque tener una perra que no te da bola.
3: Entonces vos le decís,
1: vení para acá y la perra
18: se va. Una mujer que no le da bola, una hija que no le da bola.
1: La frustración tuya no es la de todos.
18: Un nieto que no le da bola.
3: Hace mucho tiempo ustedes entrevistaron a un veterinario y dijo muy claro que no es bueno para una mascota humanizarla y no les hace bien.
1: Claro, pero no estamos hablando...
18: Los límites de humanización también.
3: Tengo gatijos, dice, y ellos son mucho más inteligentes y sentidores. Son mis compañeros, los amo y siempre me despierto y me esperan cuando salgo y vuelvo. Me pasa igual a mí que me acompañen hasta el baño.
1: Ahí va. Bueno, listo. Vamos a ir al Mitre. Qué lindo momento.
19: Porque... Dale, que no se vaya.
1: Ahí se va,
19: no,
1: chavo.
19: No te vayas, chavo.
1: Así.
19: No te vayas, chavo. No te vayas, chavo.
1: Toda la vecindad.
20: No te vayas, chavo.
1: Ay, don
20: Ramón. Es más, mira, yo te tengo una cosa especial. Permíteme, no te vayas.
1: ¿Entendés?
19: Pero es que yo siempre tengo la culpa de todo.
1: Pobrecito.
19: No. ¡No te vayas,
1: chavos! Así me hace odio.
2: Pobreza. Gabriel, ¿está bien así?
1: Excelente. ¿Lo viste ese capítulo?
2: No, no.
18: ¿Lloraste, Pepe?
2: No.
1: Vamos, Alejandro Basta.
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3: De 6 minutos en Córdoba, la temperatura 26 grados 4 décimas, el cielo parcialmente nublado con tormenta, la humedad 70%.
0: Milei volvió a atacar a Lula da Silva después de las elecciones presidenciales en Brasil. El presidente argentino dijo que su par es un ladrón. Además, comparó una publicación que sostiene que el pueblo brasileño rechaza a Lula por actos de corrupción. El riesgo país sube a 595 puntos y las acciones argentinas en Wall Street caen hasta un 4%. Tras el empujón del inicio de la semana, el indicador del JP Morgan aumenta 3,8% luego de tocar las 600 unidades. Los papeles locales que operan en Nueva York retroceden al igual que los bonos. La suba del riesgo país se ve impulsada por la caída de los bonos soberanos argentinos. El rebote del precio del petróleo internacional y el incremento de los rendimientos de los bonos de Estados Unidos explican parte de la suba del indicador del JP Morgan.
4: Tiempo.
0: Esperamos, tal como venimos informando, a esta hora rigen varias alertas a corto plazo para distintos puntos de la provincia. Las advertencias tienen vigencia por lo menos hasta las 16 horas. El Servicio Meteorológico Nacional advierte por tormentas fuertes con probabilidad de granizo y ráfagas de viento en los departamentos de Capital, Calamuchita, Río Cuarto, Tercero Arriba, Colón, Punilla, Río Primero, Río Segundo, Santa María, San Alberto, Marcos Juárez, General San Martín, Juárez Celman y Unión. La temperatura actual en Córdoba capital, 26 grados 4 décimas, el cielo parcialmente nublado con tormenta, vientos del sureste a 10 kilómetros por hora, humedad 70%, hora 15, 7 minutos.
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1: Bueno, la historia es así. Es cuando todos hablan. Cuando estoy yo solo, no. Bueno, la historia es así. Por primera vez en un programa de radio va a haber traslación mental. Muy buenas tardes para todos.
25: Buenas tardes.
1: Yo voy a pensar en el conjunto que vamos a poner hoy. Un saludo a la gente de YouTube.
25: YouTube.
26: Hola, YouTube. Ahí viene el gol. Chicos.
1: Y gran parte, espera, déjame, por favor, gran parte de la comunidad de millones de personas que nos escuchan en el mundo van a decirle al unísono qué grupo es. En este momento voy a contar hasta tres. Van a cerrar, si están manejando o no.
25: ¿Todos los ojos?
1: Van a cerrar los ojos.
25: Todos los ojos.
1: Y van a decir qué grupo es. En este momento me concentro, ¿eh? Desde mi cabeza va a salir la información. 3, 2, 1. Ahí está. ¿Quién toca hoy? Ya uno lo adivinó. Dos lo adivinaron. Acaba de pasar.
25: Mira.
1: No, Oscar, no.
27: Pepe.
1: No te llegó la energía.
25: ¡Dale de una vez! No, porque me falta. No, falta algo más.
1: No quiero decir nada que los ayude, pero es muy fácil.
25: Uno, dos.
28: No, tres, dos.
1: Voy a hacer la segunda descarga mental.
25: Dale, dale.
1: Ahí va. Uno, dos, tres. Ya.
26: Decime que no es eso. No.
25: No me llegó nada todavía.
26: No.
1: ¿A quién le llegó?
25: ¿A
1: quién le llegó? ¿Quién es esa que me mostraste?
26: Sebastián
1: le llegó.
26: No,
1: a Federico le llegó. Mirá el poder de la mente. Este programa tiene cosas que
25: increíble.
1: No van a querer copiar los otros que ahora hacen lo mismo. Cada vez hacen más. Este no les va a salir.
26: Mira, vení a la pantalla porque va un poquito antes. Mira a Pepe. Va un poquito antes. Mira. Mira, Pepe, para mirarlo a Pepe. Míralo a Pepe, mira. Míralo ahora, 3, 2, 1, mira. 3, 2, 1.
1: Ahí está. Acaba Pepe de mover el boludo. Acaba de mover la boca diciendo el grupo. Se vio por YouTube.
7: Omar, el grupo de hoy es ABBA.
1: Señoras y señores.
8: Bueno, qué es un pelotudo, car.
1: El poder, ¿no? Entendés que no hace falta, ya no hace falta. Esto la IA no lo va a hacer nunca.
25: ¡Increíble!
1: El poder de la radio, chicos. Hoy, después de mucho tiempo, gracias a la traslada.

0: Así es, queridos amigos, qué lindo, ¿no? El poder de la radio se llama. ¿Qué dice la gente, Eve, por favor?
1: Bueno, muchos que ya te están teando, porque ya está, no sé qué, de qué se van a disfrazar, porque ya otra vez dice, me voy.
0: ¿Cómo? No, ¿por qué?
1: Hola, chico, y porque ya lo hicimos 200.
0: ¿Pero lo hicimos cuánto hace?
1: Muchas veces ya deben, ¿no?
0: ¿Cuándo lo hicimos, Paola?
1: La última.
0: Adelante, Paola, estaba tomando mate. No, la producción.
2: De febrero de este año.
0: ¡Excelente! Seis meses. Estamos en el mes 10.
2: En el año no se puede repetir.
0: No. Seis meses es la mínima.
1: No. Ah. Ya vuelvo, dice acá Martín.
0: No se vayan, chavo.
1: Qué bueno, hacía. Hacía año y medio, Ava. No hacía medio año, hace nada más. Me encantaba, no importa que lo hayas hecho mil veces, cada vez es un
0: claro,
1: espacio y me transporta a los mejores años de mi adolescencia.
0: Exacto.
1: Me encanta, todo el año espero este día. Otra vez no.
0: Todo el año espero este día.
1: Sopa, en esta Banco Omar. Ava, otra vez Ava.
0: Qué paro la conexión mental. Rescaten eso, pongan, aunque estén cansados de Ava. ¿Cómo logré con mi mente, Pepe?
3: Sí.
0: Vos te preguntarás. ¿Cómo logré con mi mente hacer que los oyentes entiendan qué iba a poner?
3: No dije nada.
4: No los explica.
3: Sos un medium.
0: Él soy un medium. ¿Entendés? Sentí que le... ¿Cómo no te va a gustar esto? Boulevard.

0: ¿Cómo andas, cabezón?
1: ¿Qué tal?
0: El tema de ABBA, que no toca ir en show.
1: Un tema de ABBA, sí.
0: Perdón, mi inglés a lo Pepe.
1: Sí.
0: Take a Chance on Money.
1: Take a Chance.
0: Take a Chance on Money.
1: Se llama Take a Chance.
2: ABBA en el varieté es como el dolor de cabeza de mi señor.
1: Ya bueno.
3: Ver, no sé si es creer o reventar. También pensé en ABBA.
1: ¿Viste? el poder de la mente. Lo que puede, ¿no, Pepe?
4: Impresionante. Me he dejado... Ah, no, nada.
1: Vos te diste cuenta que te domine la mente, aunque sea por un segundo.
4: Sí, sí.
5: Porque apenas me voy a hice ver el granizo si me pega en la cabeza.
1: Apenas hice esta traslación mental, sí. Tu boca se movió sola y le dijiste a todos los de YouTube quién era el grupo.
4: No pude controlarlo.
1: Adelante, Pepe.
4: Bueno, ¿cómo empezó ABBA? ¿Cómo empezó ABBA?
1: Claro,
4: ¿cómo empezó?
1: ¿Por qué cruzás los brazos así cuando... Alejandro.
4: ¿Vos sabés que Born y Benny?
1: ¿Quién es Born?
4: Born.
1: Bunge Born.
4: No, Born, uno de los integrantes.
6: El Bunge Born.
1: ¿Cuál es?
4: El otro.
1: ¿Eh?
4: Uno Born y otro Benny.
1: Benny Hill.
4: Born, Benny Anderson. Ahí y está. Born Ulvaeus.
1: Muy bien.
5: Benito Camela.
4: Ulvaeus.
1: Sueco.
4: Bueno, dale. Ellos tocaban cada uno en una banda.
1: Sí.
4: Se cruzaron una noche en una de sus giras y tocando los Beatles. Se quedaron toda la madrugada en un parque versionando los de Liverpool. Fue la semilla.
1: Pero no estaban las chicas.
4: No, ellos dos. Ellos dos se cruzaron. Toquemos Beatles un rato, sí. Él pertenecía.
1: Se me rompió.
4: Y él pertenecía a una banda y el otro a otra banda. Dice, esta noche nos quedamos tocando. Y tocaron toda la noche. ¿Sí? Listo.
1: Ahí está.

0: productora morfa como vos.
1: En serio, están comiendo.
2: Bueno, estoy 6 horas.
0: 6 horas, acá, con la boca llena. ¿Eh?
2: ¿Qué no?
0: Un programa más ordinario que la zapatilla de chiquita. Sí.
3: Ay, hoy en el varieté es Baba. Participo por la batería.
0: Hoy tenemos
2: la batería.
0: Qué lindo que uno no tenga que anunciar ni siquiera los sorteos. Porque los oyentes se acuerdan. Hoy sorteamos una batería Placor. No, sí, lo anunciamos, pero lo anuncié mentalmente.
4: Claro.
0: No, no lo dije, no lo verbalicé. Pero sí,
3: Omar,
0: mentalmente.
3: Y si en vez de volver a poner esto de ABBA, seguimos hablando con los perros muertos y todo.
0: No,
3: es más interesante que el variete de
0: ABBA. Fue una prueba mental. Una prueba mental. Adelante, Pepe.
1: Me hizo acordar, yo tal vez le he contado esta anécdota, no recuerdo. Pero cuando habló Paola, me hizo acordar a ella, ¿no? Resulta que cuando salió en su primera
0: ¿viste gira, que se entrecruzaron ahí, ¿no?
1: Sí.
0: ¿Sabías eso?
1: Ya lo habían contado, todo eso, sí.
0: No, pero es que marido de uno, se juntó con la otra. Bueno, tuvieron historia. Como que mezcla. Cambio, hicieron a Enroque. No, gente. O sea, Frida fue con el otro.
2: No era él con él.
0: Después, cuando se aburrieron del intercambio ese, se miraron un día.
1: Jugaron todos los jueguitos.
0: Hicieron todos los juegos.
2: Bueno, Pepe.
1: Sí, me hacía acordar a Paola porque cuando salen ellos en la primera gira europea.
0: Sí.
1: No conocía a nadie afuera.
0: Nadie.
1: ¿Qué hicieron? ¿Por qué me hizo correr Paola? Porque Añeta se quedó en su casa a cuidar al bebé mientras una amiga cantante la reemplazó haciendo playback.
0: En ABBA hubo una quinta ABBA.
1: Una quinta ABBA que nadie supo. ¿Sí?
0: No sabía
1: sí,
0: eso.
1: Sí. No, lo conté una vez ya. Bueno, nadie reclamó, casi no lo conocían.
0: Claro, porque no eran conocidos.
1: Me hace acordar a Paola porque Paola siempre sale y deja a la nena. En este caso, Añeta se quedó.
0: No te pongas.
1: Se quedó.
0: Tomá, prende de Añeta, Paola, vos que te vas de vacaciones con tus amigas, dejá a la chica, pobre. Chiquitita. Justo, hablando de la Oli. Chiquitita.

0: Ava, cabezón. Ava.
1: No, hombre, decime que no es Ava, por favor.
2: Ava, Ava, Ava, Ava, Ava, Ava, Ava, Ava.
3: Se la tienen que bancar, loco. Alguna vez nos tienen que dar con el gusto a nosotros. ¿Por qué siempre uno tiene que brindar al oyente lo que quiere y uno no, y los oyentes no nos pueden brindar esta licencia
4: Federico
3: de colocar?
4: Los Simpsons.
5: No estuvieron ellos, pero sí una canción, Omar. Te comento, el señor Burns la encuentra a la madre de Homero, que era comunista,
3: Dancing
5: y
3: Queen.
5: En el tanque pone el cassette, la cabalgata de las Valquirias, pero empieza a sonar chan y lo graba arriba porque Smithers puso Waterloo arriba.
3: Waterloo.
5: Y se ponen a bailar todos juntos y se escapa la mamá de Homero.
6: Todo buenísimo. Hola chicos, buenas tardes. Excelente el variete. Si lo tenés que hacer una vez por semana, hacelo porque
3: gracias.
6: Es extraordinario.
4: ¿Para cuándo el show de drones de baterías Placard?
3: Oh, haré un show de...
4: No pensaban dormir la siesta hasta ahora, dice acá. Iba a llevar al perro que lo duerme en la veterinaria, pero se estaba durmiendo solo con Abba. Ya volví.

0: Me voy de nuevo, chicos.
1: No, en serio, háganme la gama.
0: Omar, estás muy mentalista hoy. ¿Vos decís sí, que hubo duelo de espadas, Eve?
1: Es así.
2: ¿Ah? A ver.
1: No, Pepe lo sabe, me miró como diciendo, ¿lo contás vos o querés que lo cuente yo?
2: Contalo.
0: Ah, por lo topi.
2: Contalo.
1: Arreglátela. Adelante, Pepe.
2: No, había dos parejas que estaban en casa, Añeta y Bor, y Benny y Ani.
1: ¿Y qué pasó?
0: Y Benny.
2: Se empezaron a aburrir. El divorcio.
1: No, pero antes de eso.
0: Le dijo,
1: cuando hacían giras, ya está.
0: Le dijo Benny.
1: Claro, hagamos, che, loco, cambio.
0: Cambio.
2: Y cambiaron pareja, hicieron un cambio de llave.
1: Pero después se cansaron del cambio y ¿qué pasó?
2: Ellos dos.
1: Y ahí es cuando
2: fueron a tocar el teclado juntos.
1: Ahí va. Alejandro, te escuché. Escucha, y ahí sí se armó la separación. Cuando Añeta entra un día a la habitación.
0: Siempre cuenta la
3: misma. ¿Y qué pasó?
1: Y estaba uno afeitándolo al otro.
0: ¿Qué parte?
1: Pelo y barba.
2: No, la barba.
1: Estaba haciendo pelo y barba. Dice que había uno que era barbudo. Y el otro le decía, le gusta así, señor.
2: Con el track,
1: le dijo. Sí.
0: ¿Lo traqueó?
1: ¿Qué están haciendo ustedes? Estaban desnudos los dos.
0: Y bueno, si a lo mejor falta, estaban haciendo tiro de cola.
1: Hace falta afeitarse de desnudo.
2: Sí.
1: Hace calor, le dice. Pero estamos en Suecia.
0: A lo mejor tiro de
1: cola. Yo tengo calor.
2: Pero es cierto.
1: Ahí empezó a sospechar ella hasta que vio un pico.
2: Mano. La navaja.
1: Un pico.
2: Y se acabó.
1: ¿Cómo se van a quejar de esta música mientras...

0: ¡Qué hermoso! No le lleves el apunte a nadie.
1: Por
0: vos
1: supuesto.
0: Lo repetís las veces que quieras.
1: Que quiera.
0: Estás autorizado.
1: Muchas
0: así
1: gracias.
0: Que no hay como Ava.
1: Exacto.
0: Que se vaya, el que no quiere escucharlo, que se vaya.
2: No, no, con semejante sabiolón, ¿cómo no te vas a poder comunicar?
1: Guarda que te
2: puedo comunicarte con la jugadora de Talleres.
1: Bueno, ahí no llegué todavía. Pero escucha, guarda que te puedo sacar el número de la cuenta bancaria, todo, ¿eh? Yo ahora ya los probé, ya abrí la puerta esa. ¿Entendés?
2: Omar, Omar.
1: Ni sabe lo que
2: si vos sos un medium, el Pepe es un quartum.
3: Acá dice, recién caigo con el ruido de las espadas, dice Mariana.
1: Alejandro, por favor.
4: Yo ya no entiendo más nada. En una reciente entrevista, Richie Blackmore, ex The Purple, tiene a Ava
1: sí.
4: como uno de sus grupos
1: sí.
4: favoritos. Yo ya no entiendo más nada.
1: Pero es que, negro, es que no, nosotros somos los fundamentalistas. Los músicos no lo son. Nuestros ídolos no lo son.
5: No pelean, les gustan.
6: Bueno, cabeza, no te agrandes tanto, porque también con el sabiduría que tenés,
1: bueno.
6: puedes hacer una transmisión mental a Sudamérica, chino.
7: Omar, ese tema, Waterloo, sí. ganaron el festival de Eurovisión en el año 1974.
1: Sí, señor.
7: Y desde entonces trascendieron mundialmente.
1: Exactamente. Guarda con lo que me van diciendo de que dijeron ABBA con la mente. Yo les puedo decir, le puedo contar a tu señora qué hora llegaste anoche, todo, ¿eh?
5: ¿Tanta influencia?
1: Yo ya tengo información de un montón de gente que adivinó hoy. Tengo data.
5: Sí.
1: Guarda, ¿eh?
3: Aparte que registró el teléfono, ¿no?
1: Tengo todo. Adelante.
3: Aunque no creas, Omar, también pensé en Ava y no lo dije, pero me sorprendió realmente.
1: ¿Viste?
3: Omar, el tamaño de cabeza que tenés, creo que le llegaste a un japonés con tu transmisión de pensamiento.
1: Llamaron de Japón diciendo, Ava, no sé por qué.
3: ¿Quién pero... no bailó Hime Hime?
1: No. Give me, give me.
8: Pero
1: Jime, Jime. Jime, Jime. Bueno, ahí va, este es.

0: Otra vez Ava, cabezón.
1: Exactamente.
0: Acá hay algo raro, loco. Escucha. Vos estás chiquitapeando el bariete.
1: ¿Cómo? ¿Por qué se llaman Ava? ¿Qué era Ava?
2: Ah, no me acuerdo.
1: No me
2: acuerdo. Espera, yo estoy preguntando otra cosa.
1: Es lo que te digo.
2: No.
1: Ava era una marca de
2: sardina.
1: ¿Eh?
2: Sardina.
1: No.
2: Sardina.
1: Era arenque en escabeche.
2: Bueno,
1: muy famoso.
2: Muy parecido.
1: Las chicas querían ponerle, y los chicos, las mujeres de Ava, querían ponerle Ava. Y los chicos dicen, no, che, no vamos a poner el nombre. Y terminaron ganando las chicas porque sí. Pegó muchísimo, claro. Rápidamente Ava.
2: Mira, muy bien. Bueno.
1: Le chupa tres huevos.
2: Parte del milagro de Ava no es el arenque ni la sardina, ¿sí? Parte del milagro es el atuendo que utilizaban ellos. Los diseñadores tardaban 3 semanas en cada traje. Unas 80.
3: Ava es el anagrama de los nombres de los 4 del grupo.
2: Unas.
1: Bueno, acá dicen que sí. Lo armaron así, pero hay uno que le dice, che, loco, pero nos llamamos igual que una arenque. Ah, ¿por qué te vas?
4: Porque se lo interrumpieron.
1: Pero vení, ¿por qué esa es espontánea? No te vayas, boludo. No te vayas, chavo.
5: Dale, huevón.
1: Pepe, se fue Pepe en plena transmisión.
3: Le conté, no, estaba escrito Jime o no. Estaba escrito así, ya sin caer. Madonna tomó prestados acordes de Give Me.

0: que ni el Chiqui Tapia lo han emputeado tanto como a vos hoy. Pero... pon el tema para Pepe, que chiquitita, no se acordó de él.
1: Hola, Mari, equipo. Sí, este animal. Muy lindo, Ava. Otra vez, ¿qué va a hacer? Es lo que hay.
2: Hay un momento.
1: Bueno, quiero participar por la batería de Placo.
3: Omar, le dieron 6 meses de vida a mi batería. Omar López de Cosquín.
2: Bueno, te anotamos, te anotamos. Escucha, hay un momento que ponen Dancing Queen y por primera vez la escucha nada más y nada menos que ¿quién? John Lennon. Y dice John Lennon, no puedo creer. Me impacta la potencia que tiene esta hermosa canción. Una de las mejores canciones que he escuchado en mi vida. John Lennon. No se pueden quejar que pongamos esto, es jamón del medio. ¿No es cierto, Pepe?
4: Absolutamente.
2: Y jamón del medio. Saludaste,
4: sí,
2: a la gente.
4: Sí, parte del milagro lo hacían los diseñadores. ¿Sí?
2: Ah, ese sí. Quedó con lo de los... Sigamos.
4: Tardaban 3 semanas para hacer cada uno de los trajes.
2: Mirá.
4: 80 horas de trabajo.
2: Mirá.
4: ¿Pero por qué vestían tan extravagantes? ¿Saben ustedes por qué?
5: No, ¿por qué?
4: ¿Saben por qué?
2: No, te quiero preguntar una cosa. ¿Por qué ahora gritas? Recién hablabas despacito.
6: Se activa,
2: te preguntábamos
6: como que
2: qué
6: se
2: te pasaba.
6: Como el,
2: es muy difícil.
6: Es como
2: trabajar
6: los robots que se conectan. Lo
2: ahora grita.
4: ¿Saben por qué?
6: ¿Por qué?
4: Porque pagaban menos impuestos. Porque había una ley de impuestos que permitían deducir el costo de la ropa. Si era tan ridícula que no se podía usar en la vida cotidiana, en la vida pública, le hacían descuento impositivo. Entonces, mirá, con eso se ahorró mucha plata.
2: ¿Sí? O sea, ¿qué?
4: Blajeo.
2: La animalada que acabas de decir, Pepe.
4: ¿Qué?
2: Se viste, trabaja. Tiene un estilo de vestimenta. ¿Dónde quedó? Es él, ¿eh? A mí no me mires. Habla con Pepe, a mí no me mires.
7: ¿Qué pasa? Buenas tardes.
2: ¿Qué tal?
7: De verdad, que vos... No, en serio, Pepe, que venís
2: sí,
7: con la,
2: la
7: remera dentro del pantalón.
2: Sí.
7: Que venís sí. con medias y medias de vestir y zapatillas.
2: Sí. Y, o medias de toalla con traje.
7: Medias de toalla con traje. Yes. Vos... que no tenés estilo ni para nada,
2: ni para dormir.
7: Me vengas a decir algo a mí.
2: Claro, muerto.
7: Listo.
4: Yo no vengo con soquete y el pantalón vaquero o el jean que está casi en la pierna. O sea, queda...
7: ¿Cómo casi en la pierna? El pantalón va en la pierna, viejo.
4: A la altura de la rodilla.
7: Pavo.
4: A la altura de la rodilla. Te queda el soquetito que se ve...
7: Se usa así,
4: parece,
7: Pepe.
4: Que
7: eso
4: se
7: es moda.
4: Recordá que esa, la puerta.
2: Esa viene de Amsterdam.
7: Eso es moda.
5: Estilismo.
2: Ah, estilismo.
5: Las tendencias de Europa.
4: Por eso, te van a hacer descuento, no te da problema.
2: ¿Podés poner la parte esa de dónde quedó? Que ahí me hablaba, Añeta me hablaba a mí. Esto me lo grabó a mí.
4: Qué lindo.
2: Mi mamá me lo dijo hace mucho tiempo y yo le creí. Cuando dijo, ¿dónde quedó el mañana? Esa parte, ¿entendés? Cuando habla, ahí está cantando. Hay una parte que dice ella, ¿dónde quedó el mañana? Ahí viene, viene, viene. Justo lo cortó Pepe cuando dijo esa animalada de...
8: Qué lindo, Omar, hace mucho que no la escuchaba.
9: Yo tal vez
8: he contado,
9: pero no recuerdo.
8: Son tus preferidos,
2: claro.
8: Ava.
2: Claro.
10: Hola, Omar. Perdón, estoy comiendo. Me encanta escuchar a Ava. Gracias.
2: No coman cuando salen al aire, no tomen.
6: Sí, dice Ava, voy cantando
2: escuchá.
6: Por la calle como los locos.
2: Escuchá.
11: ¿Dónde quedó?
2: Sandy.
11: Nuestro sueño.
2: Nuestro sueño. Eso me lo dijo a mí.
11: Aquel que se escapó.
2: Que se escapó. Un sueño que se escapó.
11: ¿Dónde se fue?
2: Es muy lindo. ¿Ya nos vamos o no?
4: Sí, ya está. Sí.
6: Che, el gatito no les avisa de que la piedra que se viene, Barrio Jardín, desde Alta Córdoba, se ve. Sorteen baterías antes de que se arme. Le hizo efecto la pastilla Pepe, de golpe reaccionó.
2: Viste que ahora grita.
6: No importa cuando lo leas, siempre te cargan cuando escuchan Ava, dice Nora.
2: Vamos ahora a Fernando, que con ese tema cerramos. Gracias como siempre, eternas gracias. Gracias totales.
12: No se vayan, no se vayan.

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7: Hora 15, 38 minutos. En Córdoba la temperatura 26 grados 4 décimas. El cielo cubierto con tormenta. La humedad 60%. Lo reiteramos, Juan Grabois se defendió tras las críticas por su comportamiento en diputados. El legislador de Unión por la Patria justificó la escena de agresiones que protagonizó la semana pasada en la Cámara Baja y dijo: a cada acción hay una reacción.
8: Yo respeto la crítica. Ahora, estos sinvergüenzas que se llegaron a degradar todo el mundo y ahora andan llorando modales. Bueno, ahí está el efecto revelación. Si vos no querés que te traten así, no trates así a los demás, porque a cada acción hay una reacción. Entonces ponemos de manifiesto eso, y cuando ponemos de manifiesto eso, también hay un sacudón, que es desnaturalizar lo que hace este hombre. Nosotros hemos naturalizado como sociedad que él es el único que puede hacer esto.
7: Mientras tanto, hoy el oficialismo avanza en diputados con la defensa de la soberanía y busca llevar el proyecto al recinto en sesión especial. Se trata de la tercera y última reunión informativa del plenario de comisiones, donde la secretaria legal y técnica de la presidencia responde consultas. La Libertad Avanza apunta a cerrar la discusión el próximo miércoles y llevar la iniciativa al recinto el 21 de octubre. En la tensa sesión, la diputada K, Florencia Cariñano, criticó y mandó a callar a legisladores que hablaban en medio de su exposición en un plenario de comisiones de la Cámara Baja.
9: Se nos va a llenar de esta gente que ni siquiera va a venir a vivir acá, pero va a aprovechar. Perdón, secretaria, ¿podría escuchar lo que estoy diciendo? No sé si.
10: Pero hay una. Está escuchando.
9: No, porque hay ahí como un cotorrerío.
10: Está escuchando.
9: Está molestando el cotorrerío. A ver si se calla el decorado. Sí, la voy a. No te preocupes, que yo la pregunta la voy a hacer. No seas ansioso. ¿De qué defensa de la soberanía se rasgan las vestiduras hablando cuando están entregándole nuestra ciudadanía a un estudio británico que la está vendiendo a oligarcas rusos, a iraníes con lavado de dinero, a gente prófuga, etcétera? ¿De qué defensa de la soberanía hablan si esta venta de ciudadanía permite que al otro día vengan y se compren media Patagonia? ¿De qué soberanía hablan? Son incongruentes. ¿Cómo? Cállate la boca. ¿Cómo van a capitalizar?
11: Por favor, diputada.
7: La temperatura actual en la ciudad de Córdoba, 26 grados 4 décimas, el cielo cubierto con tormenta, viento del sureste a 10 kilómetros por hora, la humedad 60%. Hora 15, 41 minutos.
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0: tal, amigos de Siesta Animal? Junto al equipo Motor Total, con toda la información de los deportes mecánicos, este fin de semana cordobeses protagonistas, Marcelito Ciarrochi, el de Almafuerte, al comando de la FIA Pulse del equipo ATR, estará en Toay, en La Pampa, en la nueva fecha. Contanos un poco a toda la audiencia cómo viene todo, Marcelo.
11: Hola, Sergio, hola, amigos de Motor Total y de Radio Mitre. Bueno, este fin de tenemos una fecha más de TC2000, vamos a estar corriendo en La Pampa, la fecha número 9, con el Fiat Pulse de Latte Racing. Venimos de funcionar muy bien las últimas carreras, se nos está negando un poquito la victoria, pero estamos por un muy buen camino, el equipo está trabajando bien, el auto ha ido evolucionando y esperemos que este fin de semana en La Pampa poder mantener este nivel de las últimas carreras y estar en los puestos de protagonismo. Así que vamos muy confiados, muchas ganas y bueno, con todo el trabajo de esto previo que hicimos a esta carrera, así tratar de como siempre dar un paso en pos de seguir mejorando. Les dejo un fuerte abrazo y seguramente vamos a estar la semana que viene conversando de lo sucedido el fin de La Pampa.
0: La palabra entonces de Marcelo Ciarrochi, protagonista del TC2000, al comando de la FIA Pulse del equipo ATR de nuestra Córdoba. Nos reencontramos en cualquier momento con más información de los deportes mecánicos junto al equipo Motor Total. Gracias.
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0: Muy bien, como todos los miércoles, queridos amigos, regalamos otra batería Placor espectacular. Placor, dije. Ya está sonando y vamos a ver si nos contesta. Hola, Héctor.
1: Sí, él habla.
0: ¡Te ganaste una batería
1: ¡Vamos!
0: Placor!
1: ¡Vamos!
0: ¡Héctor, querido!
1: ¡Ya me diga!
0: ¿Te sirve? ¿Te sirve? ¿Te sirve?
1: Pero más vale que me sirve.
0: Muy bien. ¿Qué estabas haciendo?
1: Ahora que
0: ¿qué
1: tengo la radio prendida.
0: Bacara, hablemos por teléfono. Escucha, ¿qué estás haciendo a esta hora? ¿Dónde andás?
1: Estoy laburando.
0: Muy bien. ¿Se puede decir dónde laburás? ¿Te dejan o no? ¿O no conviene decirlo?
1: No, yo tengo jubilado, tengo 72 años.
0: Sí.
1: Y estoy haciendo cosas en mi casa, ¿viste?
0: Bien. Bien, caserito, esas cosas, manualidades, lo que le hace falta a la casa. Hermoso la comunicación. Ahí está. Se transformó en un dron. En un humanoide, Héctor. ¿Qué pasó con el sonido? Bueno, si ¿me escuchás, Héctor? No. Sentí lo que hice. Bueno, pero a Héctor le decimos que se ha ganado, ¿me escucha?, una batería Placor. ¿Qué fue eso, Alejandro? Me da miedo.
2: Internet.
0: ¿Es internet? ¿Héctor?
1: Sí, te escucho.
0: Uy, no sabes cómo el sonido tuyo era como si te hubieses convertido en un humanoide.
3: Yo, the delivery guy's a robot.
0: Vale. No, tremendo. Bueno, querido Héctor, escuchá, hagamos una cosa. No cortes, ahora producción te dice cómo haces y venís a buscar la batería de Placor, ¿sí?
1: Bueno, sí, por supuesto. Che, los escucho siempre, son unos genios.
0: Bueno,
1: la verdad es que nos alegra la tarde.
4: ¿Crees lo de los animales?
0: ¿O no?
4: ¿Lo de hablar con los animales?
0: No.
1: Sí, yo hablo con los animales, agarro una varillita cuando salgo para hacer el perro y me entiende todo.
5: No le demos.
0: Maestro,
5: la batería.
0: Maestro.
5: La batería que se la gane otro, no, chao.
0: No.
5: Resortemos la batería.
0: Un abrazo grande, Héctor. Un aplauso para Héctor. ¿Qué es ese sonido, Alejandro? ¿Qué está pasando? ¿Nos están invadiendo los extraterrestres? ¿Qué es el sonido ese? ¿Qué? Me da miedo. Pepe.
6: ¿Qué están haciendo? ¿Qué están haciendo?
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10: La victoria 3-0 de Argentina sobre Benín en el marco de los amistosos de la ventana FIFA significó la despedida oficial de Lionel Messi con la selección argentina, donde además de obtener la Copa del Mundo en Qatar 2022 y dos Copas Américas, registró una gran cantidad de récords con la camiseta albiceleste que quedan en la historia. Es el jugador con más partidos disputados, con 207. Máximo goleador histórico, con 125 goles. Máximo asistidor histórico, con 68 asistencias. Más capitanías, en 147 partidos, más partidos ganados con 134, más partidos en goles oficiales con 71, más mundiales disputados, 6 en total desde 2006 al 2026, más partidos en mundiales, 34 partidos, máximo goleador argentino en mundiales con 21 conquistas, máximo asistidor argentino en mundiales con 12, más capitanes en finales mundiales con 3, más hat-tricks con 11, más dobletes con 17, más goles en un partido, 5 ante Estonia y más partidos en Copa América con 39 partidos. Sin dudas, el legado de Messi es inigualable y por eso el Monumental anoche lo despidió de pie con toda la gloria, cerrando una era histórica en la selección argentina, marcando a fuego a toda una generación.
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11: Mara Omar, acá en Barrio Santa Isabel no cae piedra.
0: Pero,
11: ni llueve.
6: Pero, sí, sube el riesgo país, se acerca nuevamente a los 600 puntos tras la baja posterior a las elecciones en Brasil.
0: Están poniendo mensajes, Pepe. Le tenemos que contestar a la gente. Está perfecto, ahora ya. Pepe, ¿en serio, querés que hablemos un ratito? Hagamos terapia al aire.
6: No, no tengo nada, yo estoy perfecto.
0: Sí, no, sabemos. ¿Qué tengo que hacer? Que te dé una mano.
6: Pero porque, no sé de qué hablan ustedes.
0: Lale, cuando ponen un oyente, nosotros a veces le contestamos, a veces no. Sí. Le decimos que estamos de acuerdo.
6: Sí.
0: Y ahora, y vos le tiraste al oyente, sube el riesgo país.
6: Sí, sí, se había venía bajando, ahora subió. Exacto. No sé qué tenía. Si ustedes me dicen.
0: Yo tengo ganas de gritar auxilio en este momento.
6: Si ustedes me dicen que qué tengo que hacer yo.
0: No, no, pero era.
6: Está bueno que me digan, porque a mí yo la transmisión mental de la entre los bichos de esta y vos que.
4: Bicho que habla,
6: no sé con quién. No, háblenme en castellano.
0: Pero era contestar a los oyentes, la tanda de. La...
11: Acá en Barrio Santa Isabel no cae piedra.
0: Ahí está. Pusimos y eso y vos dijiste, sí, cómo no.
6: No cae
0: crece
6: piedra.
0: El riesgo país.
6: ¿Por qué tengo que contestarle yo?
0: Bueno, muy bien. Ahora sí, vamos a dar una vuelta. Y ahora sí, vamos con la información, Pepe.
6: Bueno, si no cae piedra allá, acá tampoco está cayendo piedra.
0: No, pero ahora es cuando tenés que leer alguna noticia, algún título.
6: Justamente sobre la piedra. En serio. Esto tiene que ver con lo que ha caído en algunos lugares. Por ejemplo, ha granizado en Valle de Calamuchita, en Parabachasca, en Tras la Sierra, Departamento Corón y Departamento Río Cuarto.
0: En altas cumbres, ¿viste cómo cae?
6: Sí, tengo algunos videos también. Bueno, por eso, en estos valles o en estos departamentos ha granizado, no todo, no... No... En serio, vos sabés qué pasa, me va a hacer que yo vaya a ver un psiquiatra en serio terminal allá. ¿Qué pasa?
5: Tiene que ser más profesional, ¿no?
6: Claro.
0: Dale.
6: ¿Y a ya propósito, está? No, también quiero decir que sube el riesgo país, se acerca nuevamente a 600 puntos básicos tras la baja posterior a las elecciones ocurridas en Brasil. Allí había bajado bastante, el 500 y pico de puntos, pero volvió a acercarse ahora a los 600 puntos básicos.
0: Pablo está preguntando si está bien que, digamos, baja la piedra, sube el riesgo país. Está preguntando Paola,
6: baja la piedra, sube el riesgo país. Sí. Bueno, veamos si también son con los demás compañeros, también hacen jocoso así como conmigo. Dale.
0: Adelante, ve.
4: Bueno, sigue el juicio a Lotoki, esta vez en este caso puntual tiene que ver con las lesiones denunciadas por 5 mujeres. Estamos hablando del testimonio de Paola Ausmendi, que es una de las denunciantes. Lo que dijo él, se defendió, sostuvo que en los 90 hubo un cambio en el acceso a los tratamientos estéticos y que hay productos que eran la vedette del momento. ¿Cuál era el producto? El metacrilato, que era lo que él inyectaba, ¿no? A las personas que accedían a colocarse diferentes o hacerse diferentes tratamientos médicos con este material que él utilizaba. Bueno, ¿quiénes son las denunciantes? O quiénes son las que, al menos, son las que sufrieron lesiones por este uso, por el metacrilato. Pamela Sosa, Gabriela Trenchi, Estefanía Zipolitakis, bueno, y en su momento también Silvina Luna. De hecho, Silvina Luna falleció, ¿no? Bueno, en aquella causa recibió una condena de 8 años de prisión por lesiones graves y estafa y 10 años de inhabilitación para ejercer la medicina. La condena fue confirmada y actualmente está detenido, ¿no? Pero bueno, ahora estas 5 mujeres que están denunciando lesiones son personas que también denuncian que fueron intervenidas con el procedimiento de Lotoki y que este relleno que él utilizaba provocó también algunas consecuencias en sus formas de vida, dolores, claro, intermitentes, etcétera. Hay muchas mujeres que han sido inyectadas con este material.
0: Es como un aceite que no lo podés sacar.
4: En realidad es como un polímero, como un polvito que... Sí,
0: que queda siempre en el torrente sanguíneo.
4: Sí, porque va como mutando, se va mudando en diferentes... por ejemplo, a Silvina Luna le encontraron en todo el organismo, pero puntualmente en la falla renal que tuvo fue por eso. Se quedó directamente alojado en la zona renal, ¿no? Bueno, Cristian Zárate es otra persona que murió, un hombre de 50 años que falleció en abril del 2021 cuando se realizó una cirugía con él en la zona de Caballito. Bueno, en ese expediente está acusado de homicidio simple con dolo eventual, ¿no? Sufrió un paro cardíaco y falleció, y todo indica ser que fue por este material que le fue inyectado.
0: Bueno, vamos.
7: 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Conectados, somos muchos más.
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0: Hora 16 en punto. En Córdoba la temperatura 26 grados 4 décimas, el cielo cubierto con tormenta, la humedad 60%. Más sobre el debate en comisión por el tema Malvinas, la secretaria legal y técnica de la presidencia, María Ibarzábal Murphy, explicó el proyecto de defensa de la soberanía nacional del gobierno y aseguró que no solo Gran Bretaña es parte del conflicto con las islas. Ibarzábal Murphy rechazó que con la nueva ley haya una amnistía para las empresas que operan en Malvinas y se opuso a dividir el proyecto entre las sanciones a las empresas que operan en Malvinas y la creación del Consejo de Seguridad.
1: Nosotros creemos que todo tiene que ver con Malvinas, que separar y desvincular la cuestión Malvinas con la defensa integral de la soberanía nacional y la integridad territorial es un error conceptual. Y esto es porque nosotros, más allá de las sanciones a las empresas hidrocarburíferas o a las empresas pesqueras que están desarrollando sus actividades en las islas, lo cierto es que el Estado Nacional hoy, incluso en sus actividades diplomáticas con otros países, no tiene las herramientas hoy necesarias para poder defender incluso el tema Malvinas. Más allá de que esta ley, es cierto que la seguridad, cuando hablamos de seguridad nacional, no hablamos solamente de Gran Bretaña, sino también de todo el resto de los países que también están teniendo una participación o no en la cuestión Malvinas, que para nosotros es fundamental. Es decir, que lograr tener herramientas necesarias que fortalezcan y le den cuerpo a las relaciones diplomáticas, a la interacción de las relaciones diplomáticas, para que no queden solamente en palabras o promesas, sino en hechos concretos que este Estado Nacional puede tomar, creemos que es fundamental.
2: Deportes.
0: Fútbol. Inició la venta del estacionamiento para el partido entre Instituto y Boca en el Kempes. El enfrentamiento será este viernes a las 19:30. La apertura de la playa será a las 14:30. La estadía tiene un costo de 20.000 pesos para automóviles y 10.000 pesos para motocicletas y puede ser abonada con tarjeta de débito, crédito o QR. Cabe destacar que el sector Rotonda será para los simpatizantes del Xeneize, mientras que los hinchas de la Gloria podrán estacionar en los sectores del 1 al 6. Para comprar los tickets se debe ingresar a la página oficial de Caminos de las Sierras. La temperatura actual en Córdoba, 26 grados 4 décimas, el cielo parcialmente nublado con tormenta, viento del sureste a 10 kilómetros por hora, la humedad 60%, hora 16, 3 minutos.
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0: Cabezón, equipo. Bueno, bueno. Espero que lo estén pasando lindo. Chicos, muy lindo lo de Messi anoche. Me gustó. Va, me gustó que la gente lo disfrute, ¿no? Porque yo me reconozco todavía muy analógico, muy de tablón. Y creo que es un evento muy ticketed, muy cheto.
1: No.
0: Es más, esa gente que se desangra para pagar 600 lucas una entrada, sinceramente no los voy a entender nunca. El fútbol pasa por otro lado. El fútbol en esencia pasa por otro lado.
2: Por otro lado.
0: Pero bueno, cada uno disfruta como puede y como quiere. Abrazo, chicos.
2: Un abrazo, bueno.
3: Pepe, pero no es lo mismo ir a comprar una campera a una casa deportiva.
2: Claro, que te la dé.
3: La campera se la saque un jugador y te la dé.
2: Un jugador de la selección argentina se la saca y te la da. Es algo único.
4: Impagable, ¿eh?
5: Cada uno le da el valor a las cosas que quiere. No tengo ningún problema. Si vos crees que porque te la dio Pepito.
2: Ah, bueno, vos pasado un día viene Giai.
5: Giai nos.
2: Sí, ¿no qué?
5: Un jugador de la selección.
2: No lo. Santa Fe, sí, ¿no lo viste ¿cuál? Jugar?
5: Un jugador nuevo que está.
2: Sí, pasa y dice: ¿qué tal, Pepe? Qué linda chomba. Qué linda chomba, hagamos cuenta que lo dice. Qué linda chomba que tiene usted.
5: Sí.
2: Dice: se la cambio por mi campera. ¿No te volvés loco?
5: Sí. No, pero en serio.
2: ¿Viste la campera o no la viste?
5: Sí, la celeste esa con unas mangas de otro color.
2: Camperón.
4: Pero sí, si no sí, te gusta, sí, que te la dé un jugador, tiene un sabor especial.
2: Claro.
4: Y un valor intangible, Pepe, que no te das idea.
5: Lo tangible o intangible pasa como uno lo vea. A ver, si yo te veo a vos, veía la gente ayer.
2: ¿A dónde?
5: Al paso de Messi, ¿no? La ve a Messi. La gente ve por el celular que pasa Messi.
2: Ah, ¿viste cómo estaban todos con los celulares? Pero para que quede registrado, lo tenés en tu celular.
5: Amigo mío, lo va a ver en televisión 20 veces. Y si no, entra a una cualquiera de las redes y ve el...
2: Pero no es lo mismo, porque ahí vos filmás y decís, yo estuve acá.
5: Y si vos lo podés ver en una otra imagen, decís, yo estuve en esa cancha.
4: Pero igual Pepe no está tan cerca. Vos
2: es
4: lo
2: un testimonio.
5: Yo insisto.
2: Yo estuve en la despedida de Messi, ¿entendés?
5: Insisto, la gente no disfruta lo que ve. Porque, por ejemplo, en este caso con el celular, y tampoco tendría tanto valor que me dé una campera que a fin de cuentas se la hizo cualquier otro tipo y porque la porta tal, tiene otro valor. No tiene otro valor.
6: Omar, Pepe, ya les digo una cosa. Ahora se le acaba al mafioso Z. Ahora empieza una nueva selección que va a perder, que no va a ser lo mismo de antes, que ya no va a contar con las figuras estelares como la de Messi. Entonces se le va a acabar el tema de la fotito, tomando mate con De Paul y Messi.
2: Pero va a seguir siendo.
6: Con la Copa del Mundo, se le va a acabar todo.
2: Pero va a seguir siendo el presidente de la AFA, va a seguir teledirigiendo los árbitros, quién dirige un partido, quién dirige otro. Va a seguir haciendo lo que se le dé la gana, va a seguir poniendo a equipos que no quiere a las 10 de la noche de un domingo.
4: Puede ser
2: o no.
4: Taller no juega el domingo.
2: Oh, mirá qué casualidad. Los ponen a un horario que la gente le joda ir, ¿entendés? Va a seguir haciendo esa chanchada.
4: Pero sin Messi, Omar, ¿te parece que se deprecia un poco la selección?
2: Pero lo vas a sacar con... No, ¿con Messi o sin Messi? Chiqui Tapia se queda.
4: Sí, jugando con... Claro,
2: y
4: con
2: sí.
4: Seguirá con su negocio, quizás bajará el valor, pero seguirá manejando
2: curiosamente
4: las arcas de AFA.
7: Omar, pregunto por la despedida de Messi. Justo lo estás diciendo vos al aire y preguntándole al Fede. Che, ¿no será que él dijo, che, voy, pero la verdad... Así nomás, no tengo ganas de que me rompan las guindas, yo ya está, yo siempre soy perfil bajo, quieren que juguemos contra Benín, quieren que te juguemos contra Saca Chipa, no tengo problema,
2: no tengo
7: juego
2: drama.
7: Contra Saca Chipa, y vos decís, che, voy, juego, yo ya di toda la selección, levanto mis petates y me vuelvo a mi casa con mi familia,
2: listo,
7: capaz que el vos pidió eso y nada más.
2: Yo creo que le armaron todo, que le dijeron tenés que estar, digo, un partidito aunque sea, la intención era que estuvieran los tres, él dijo no.
4: No.
2: Uno solo, el último.
4: Y con De Paul y con Lo Celso, que no estaban convocados.
2: Sí, y me lo llama. Es cierto, no lo había convocado a De Paul. Ayer De Paul peleando con el árbitro en el partido de Benín. Para un cacho, ya, De Paul.
5: Hay otra cosa, me parece a mí que el tema. A ver, yo creo que Messi, ayer no lo vieron casi conmovido, ¿no? No lloró.
2: No lloró.
5: No lloró.
2: Estaba súper conmovido.
5: No lloró.
2: Cuando cantaron el himno, no lloró porque no lo cantó porque estaba a punto de estallar en lágrimas.
5: Justamente, ahí estoy yendo. Ahí voy.
2: Ahí empezó a gritar de nuevo. Prepárense que ahora viene la parte fuerte. Bajen el volumen.
5: Espera, ahí voy. Ahí voy. Fíjate vos, él no cantaba. No cantaba.
4: Antipatía.
5: ¿Sí? No. Entonces, no. Él hizo lo imposible para contenerse. Él quería pasar ese trago sin emocionarse, sin llorar. La emoción estaba por dentro.
1: ¿Por qué grita?
5: Pero recién me decían que hablo bajo.
2: Sí. No tenés término medio. Sí, dale. ¿Y?
1: Cuando fallaban las radios antes, la perilla, falló la perilla.
5: Entonces, me parece a mí, que él hizo todo lo que pudo para contenerse. Entonces en un momento dijo, vamos, porque ya se sentía mal, ya no estaba tan bien. O sea, no quería...
2: Está totalmente loco.
8: Omar, lo mejor fue el gol de Otamendi, las palabras de Messi, los cánticos contra el Chiqui Tapia.
2: Sí.
8: Chiqui Tapia Botón. Fue lo mejor.
2: Hemos dicho nada y se lo merece. La despedida de Otamendi fue hermoso.
4: Y con gol, encima incluido.
2: Y con gol, fue hermoso lo de Otamendi. Ahí tiré el primer lagrimón.
4: ¿Quién? Todo lo que dio Otamendi.
5: ¿Quién tiró?
4: Con Otamendi, también fue un referente, Pepe.
5: ¿Quién tiró el lagrimón?
9: Por Otamendi. Hola, muchachos, no sé si sabían. A la 1:00 a.m. había despegado el avión de Ezeiza de Messi con toda su familia.
2: Casi quería la
9: Messi avión. Se quería ir y pero le faltó tiempo para llegar al aeropuerto e irse.
2: Realmente pero sí.
4: Pasó.
2: Se vio los chicos.
9: Y el esfuerzo que hizo para venir con toda la familia.
2: Claro, los chicos de Messi le decían, vamos, ya vamos.
4: Y jueves el sábado por la Major League Soccer. Y claro. No. Pasó Antonella, saludó muy así rápidamente, diciendo chao, nos vemos, pero se notaba que no iban a hablar.
5: Otra cosa, a mí me pareció.
2: Ahora que le subió el volumen.
5: En serio, a mí me pareció. Hay algo, hubo algo con Soledad. ¿Cómo? ¿Qué? Me pareció muy frío el saludo de Antonella con ella. Con Soledad.
1: Ah, no, ahora no para
2: gusta meter puterío. Ahora,
1: según él, Antonella.
2: A ver, contá, ¿cuál es tu versión?
1: Miró medio mal a Soledad porque no le gustó mucho.
5: Me pareció a mí. Es como que no sé si le gustó tanto que se le acercara a Soledad.
4: No grité, si te escuchas.
5: Se le acercara, que le diera un abrazo. Dos abrazos fueron, Federico.
6: Es
5: no.
6: Un sí, peloso,
4: claro. No, claro, eso es medio que le incomodó a Messi, me parece, ¿no?
5: Y bueno, ¿por qué? ¿Por qué?
4: Pará, Pepe.
1: Grita.
2: Estás gritando, viejo.
10: Hola, buenas tardes.
2: Buenas.
10: Gente de Siesta Animal, voy a salir el día de hoy en defensa del señor Pepe Rabalí.
2: Ahí va.
10: Si esos chistes que él hizo hoy estaban en las redes, no es culpa de Pepe.
2: Ahí está.
10: Es que los otros viajaron al futuro cuando Pepe los dijo el día de hoy. Y de a la vuelta,
2: señor, se adelantaron.
10: Dijeron los chistes antes que Pepe.
2: Pienso lo mismo.
10: Pero Pepe ya los tenía programados para el día de hoy.
5: Me lo dio un medium a mí.
4: Medium.
5: Claro.
4: Medium pelotudo.
1: Hay noches que explican una vida entera y anoche fue una de esas. Sí, hermoso fue verte rodeado de tanto cariño, de tanta gente agradeciéndote y devolviéndote todo lo que vos le diste durante tantos años. Ese amor te lo ganaste, lo construiste con tu forma de ser, con tu humildad, con tu compromiso y con el corazón que dejaste siempre en esta camiseta. Qué orgullo haber recorrido este camino a tu lado y qué emoción verte cerrar una etapa tan enorme de tu vida. Elsa.
5: ¿Quién es?
2: Ah.
1: Pero no puso ninguna foto. Mira, puso ella. Foto de Messi, ¿Sole? De los hijos. ¡Rocuso!
2: La Rocuso, ¿cómo va a decir la Sole?
1: De los hijos de Messi, de ella, de los hijos de Messi, de ella, de los hijos de Messi.
2: ¿Qué es lo que viste? ¿Qué viste ahí?
5: A mí, después que Sole se acercó, que le dio dos veces el abrazo, a Messi, Sole fue a saludarla a Antonella, ¿no? Y ahí me pareció, fue un abrazo. Sí, pero ella como que puso la cara, Antonella, ¿viste?
2: Pero no fue de que ponga.
5: A mí me pareció que hubo un ruidito ahí, un ruidito, celos. Me pareció. Pero bueno,
11: José, cosas. ¿Te afectó mucho vivir cerca del circo?
2: Bueno.
10: Hola, buenas tardes. Opino igual que Pepe. La campera tiene el valor que uno mismo le da.
2: Pero
10: ahora sí, chicos, tiene un valor diferente. Si a esa campera que usó
12: cualquier jugador.
2: Claro.
12: Te la da, pero te la firma también.
2: Pero aunque
12: ahí
2: no
12: sí
2: te la,
12: tiene un valor
2: pero
12: comercial.
2: Aunque no te la firme, sáquenlo que hay. Hágalo de cuenta que eso lo hizo Messi. Oh. Te cruzas con Messi en la cancha y Messi se saca su campera y te la da. ¿En serio que tiene el mismo valor que lo compré en tiendas Pinchiroli?
5: Oh, no. Si es la misma, si es oficial donde la vendan, va a tener la misma campera. Sí.
12: Che, Omar, habla de una consulta. Ya, a vos y a todo el equipo. ¿No lo ven a Messi dirigiendo la AFA? Es el único que lo va a poder sacar el Chiquitapi. Es el único. Porque de ahí más va a ser. Y va no a seguir lo... haciendo lo que se le cambia.
2: Sí, pero yo no lo veo a Messi metiéndose en el quilombo del fútbol argentino.
4: No me imagino.
2: Ni loco, Messi.
4: A lo sumo, Omar, en selecciones nacionales.
2: ¿Cuántos clubes tiene Messi? En España tiene uno, en Italia tiene otro.
4: Dos en Barcelona. Cinco tiene, y creo. Me está faltando uno en Italia y en el Estados Unidos, que Inter Miami también.
2: ¿Usted cree que con todo lo que tiene Messi va a decir, ah, no, yo voy a salvar el fútbol argentino? Olvídate.
5: Pero no. Se ha manejado hasta acá políticamente, inclusive, muy bien.
13: ¿Por qué? Ahí yo le...

0: baja, baja, subí.
1: Me dicen que no grite, me dicen que hable más alto. Al final, ¿cómo?
2: Hola, soy Mirta. Usted en algún momento hablaba de recuerdos que tiene, que no tira o no los regala porque tiene un valor sentimental. O sea, el valor sentimental es únicamente para él.
0: ¿Eh? ¿Y qué? ¿De qué? Pero no sé de qué. Ah, de la campera, ahí está.
1: ¿Sí? Ahora, si te lo firmas, sí es distinto. Tienes razón. Yo tengo, por ejemplo, una camiseta firmada por el Cholo Guiñazú, por ejemplo. Ese tiene un valor distinto a que sea la camiseta a bordo esa.
0: Hagamos de cuenta que te la dio el Cholo, pero no te la firmó. Para vos no tiene el mismo valor. Tiene, no, eso, no. ¿Sabes por qué? Porque la querés mostrar.
1: Cholo Uliar.
0: Mirá, acá está esta del Cholo, ve, ahí tiene la firma. A mí no me interesa mostrarla.
1: Y a mí no me interesa tener una campera de un jugador. No me interesa.
0: ¿Y para qué? ¿Y por qué tener la camiseta del Cholo?
1: Porque la tengo, pues. No, era del Cholo, esa es mi camiseta y me la firmó él. Tiene un
0: valor distinto. Bien, ahí entendí. Bueno, muy bien.
3: Hola, chicos, tercera granizada en Montecristo.
0: ¡Apa la papa!
3: Chicos, en el centro salió el sol.
0: Sí, acá también se está despejando.
3: Despendejo.
0: Exactamente. Se está despejando.
3: Ojo con la piedra, hay que meter todo adentro, la siesta.
0: Bueno, vamos, por favor, Alejandro, ¿quieres hacer pausa?
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4: ¿Será que esto era así?
5: Omar, querido, escúchame decir la gente que tenga precaución, amigo. Vos sí. Sabés que acá en la autopista Córdoba-Rosario, a la altura de Río Segundo, fuertísimo el viento, loco. Yo me paro y mueve el viento el vehículo.
6: Che, tengan cuidado.
5: Así que precaución, hay muchos vehículos bajo los puentes, parados ahí, se siente la lluvia, el
6: se
5: viento
6: siente.
5: Que golpea.
6: Se siente.
5: Mal. Así que precaución.
6: Bueno, el que no Tomás tenga... Sí, el que no tenga necesidad imperiosa de salir, que no salga, por favor, para las próximas horas. Me ha mandado una foto de Potrero de Garay, el tamaño de la piedra que ha caído en Potrero. Impresionante.
3: Dice.
6: Muy bien.
3: Que el aporte es
6: bebé. Exacto. Bueno, vamos, Alejandro.
7: Pepe, yo también vi lo mismo que vos. Te juro, anoche en el grupo que tengo de unos amigos puse lo mismo.
6: Lo de los celulares.
7: Algo hubo, me parece. Que la primera dama no le gustó.
8: Sí, sí, está claro.
6: Ah, no, lo de la Rocuso.
3: Como tres abrazos, tres o cuatro abrazos. Pero me parece que fue cariñoso.
8: Fue muy frío, me pareció a mí. Me pareció a mí.
3: De Messi, sí.
6: No, entre las chicas, entre
3: las
6: ellas.
3: Chicas.
6: No,
3: entre las chicas. Las chicas, sí.
6: Pero la Rocuso no es muy expresiva.
3: Ella no, es ni.
8: Esa sonrisita ahí, así, viste.
6: Ah, qué chulo.
3: Son las calladitas, son las peores.
9: No. Ese viejo no puede tener la mente tan desviada. Primero le hicieron una historia a Messi con la chiquita de la periodista.
6: ¿Te acordás? ¿Te acordás?
9: Ahora con la Sole. ¿Pero qué tiene en la cabeza el viejo ese? Es un personaje, ¿eh? Guarda, que lo espero la salida ahora, ¿eh? Voy a estar ahí en la Fandre esperando o no, ¿eh?
8: ¿Qué le he dicho?
6: ¿Por qué siempre la parte esa cochina? Porque vos ves la parte cochina de la historia.
8: Todo la ven.
6: Nunca lo vi.
8: Todo
6: lo ven. ¿No se me cruzó por la mente lo que estás diciendo?
8: Es lo que yo vi.
10: No, el Pepe sabe.
6: Soledad es una chica casada que con su
8: me
6: vida.
8: Me encanta Soledad, sí, me encanta cómo canta, cómo.
6: ¿Y qué tiene que ver con lo que estamos hablando?
8: No.
11: Hola, equipazo. Pepe, por ejemplo, si te queda algo de tu papá que no esté firmado,
8: sí.
11: Te quedó un reloj.
8: Yes.
11: ¿Es lo mismo que si lo hubieras comprado? El mismo reloj.
6: Ahí está.
8: Posiblemente, posiblemente. A ver, ¿ustedes van a comparar a un familiar cercanísimo a ustedes con un jugador de fútbol?
10: Sí.
6: La selección, claro, Pepe.
10: Sí, campeón del mundo, su campeón más vale que sí, Pepe.
8: Vamos a ser. Eso es cholulaje de ustedes.
6: ¡Ah! ¡Acá está! ¡Esta me la regaló! ¡Me la regaló Giai! No es para contarlo, es para usarla. El contenido es para vos, la historia es para vos.
8: Cosas por ahí, Correito. Andá y cómprate una de esas, listo.
3: Correito, te dice.
8: Son paquetitos de pan.
6: Bueno, dale.
12: Acá en mi barrio, General Urquiza, al lado de Barrio Colón.
6: Sí.
12: Se puede, ya ven todo Córdoba, cae piedra, árboles. Acá no cae una gota. Tenemos un microclima.
6: Mira.
12: Y si todo esto es efecto del niño, para acá en mi barrio, todavía ni se la pusieron para que
6: bueno.
12: Nada.
6: Bueno.
12: No pasa nada.
6: Chicos, por
12: lado,
6: favor.
12: Pero cayeron cuatro gotas y nada más.
6: Bueno, tranquilo. Tranquilo.
13: Hola, chicos. Buenas tardes, chicos. ¿Y Ukio, cómo está?
6: No, está bien.
3: Atención, tormentas con granizo sobre autopista Ruta 19, a la altura de Montecristo. Circular con mucha precaución.
6: Parece que Montecristo la ha sufrido feo hoy. Sí. Ya vamos a averiguar.
3: Sí, y también desde la MUNI están reiterando que se mantiene la alerta naranja por tormentas con granizo. Defensa Civil está solicitando que, tengamos cuidado, por supuesto, porque hay probabilidad de granizo, abundante caída de agua en cortos periodos. ¿Qué recomiendan ante estos casos? Que no se transiten por las calles. Que se conduzca con precaución, velocidad moderada, luces encendidas, retirar vehículos estacionados en zonas anegables, evitar autos debajo de árboles o cerca de edificios en construcción, no cruzar a pie una corriente de agua que sobrepase las rodillas, no acercarse a postes o cables de electricidad, evitar sacar bolsas de residuos y objetos que obstruyen desagües, no dejar objetos que puedan volarse en techos, balcones o terrazas y que puedan provocar daños a terceros, y asegurar los elementos que se encuentren en obras de construcción, como chapas, ladrillos y tirantes.
6: Bueno, vamos.
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6: Y ahora sí, señoras y señores, vamos a saber cómo está el tránsito con todo esto. Todos juntos decimos...
15: ¡Hola, Paola! Muy buenas tardes, mis queridos automovilistas. En el centro, dentro de todo, tranquilo a esta hora el tránsito, algunas demoras sí se registran en Avenida Colón desde Urquiza, Avenida General Paz. Recordamos que continúan los arreglos para recibir al Papa. Restan las dos últimas cuadras de trabajos nocturnos en la Avenida Vélez Sarsfield entre 27 de Abril y Boulevard San Juan, así que evitar la zona. Chacabuco, Maipú sí con un poco más de movimiento, lo mismo que Plaza España. Ambrosio Olmos un poco más complicada. En zona sur, Cruz Roja entre Vélez Sarsfield y Belardinelli. Sí informa Policía Caminera circular con precaución porque se registran ráfagas de viento en varios tramos de la Ruta 9 Norte. También precaución porque se registran lluvias en varios tramos de la Ruta Provincial 4, la Provincial 13, la Nacional 158 y otras rutas de la provincia. Se registra granizo también en la autopista Córdoba-Rosario, también en el Camino de las Altas Cumbres, así que mucha precaución. Tener en cuenta que se realizan obras de mantenimiento en Circunvalación, Anillo Interno, próximo al Camino 60 Cuadras y Avenida O'Higgins. Tener en cuenta también que hay varios tramos de circunvalación con lluvia. Reductor de calzada sobre la autopista Córdoba-Carlos Paz en el kilómetro 5, a la salida de Carlos Paz en sentido hacia Córdoba por obras de mantenimiento. Y circular con precaución porque continúan también las obras en la Ruta Provincial 10 entre Río Primero y Villa del Rosario. Si no es imprescindible, mejor quédense en casa. En medio del tránsito y la ciudad en movimiento, con el informe Hola Paola, manejás con conocimiento. Chao.
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0: Hora 16:32. En Córdoba la temperatura 20 grados 8 décimas. El cielo parcialmente nublado con tormenta sin precipitación. La humedad 76%. Rectores de universidades nacionales protestan por el cumplimiento de la ley de financiamiento universitario. El informe de un móvil Mitre.
1: Rectores de universidades nacionales se reúnen en el Cabildo para reclamarle al gobierno nacional que aplique el financiamiento universitario tras el reciente fallo de la justicia que declaró inconstitucional el freno del Ejecutivo, ordenando así su inmediata aplicación. Asimismo, el titular del Comité Ejecutivo del Consejo Interuniversitario Nacional, Franco Bartolacci, se refirió a la situación que atraviesa el sector y la convocatoria a la próxima marcha universitaria para mediados de este mes.
2: El escenario es delicado. Yo he sido siempre muy responsable en mis consideraciones públicas porque el tema es serio y amerita eso, pero con la misma responsabilidad tengo que decir que si nosotros no logramos introducir modificaciones al presupuesto 2027 que empieza a trabajar el Congreso, vamos a tener dificultades para funcionar el año que viene. Entonces, lo de hoy es manifestarnos públicamente para volver a reclamar el cumplimiento de la ley, algo que debería ser obvio y razonable en cualquier país del mundo, y convocar al próximo 15 de octubre a la manifestación que está prevista en Plaza del Congreso, en Buenos Aires y en todo el país donde hay universidades, para que nos acompañe. Necesitamos que sea lo más masiva que hayamos conocido y que eso nos permita encontrar respuestas.
1: Desde el Centro Porteño, Jorge Moure, Mitre informa primero.
0: El Congreso analiza la ley Malvinas, denominada de Defensa de la Soberanía Nacional. Otro móvil Mitre.
3: El diputado nacional de Unión por la Patria, Agustín Rossi, pidió que el proyecto de ley de defensa de la soberanía nacional sea dividido en dos partes. Así argumentaba su postura.
4: Nosotros le decimos al gobierno es que divida una cosa del título primero y otra cosa es los otros títulos, que obviamente estamos en desacuerdo con la segunda parte, que en la primera parte, alrededor de la cuestión de Malvinas, que significa aumento de las penas y ampliación de los delitos, es decir, se tipifican todos aquellos delitos que tengan que ver con explotación del Atlántico Sur, incluyendo la pesca y demás, con permisos de Malvinas y sin acuerdo de la Argentina, bueno, uno podría llegar a tener algún tipo de consenso. Pero después hay cuestiones que son graves, no aparece la palabra Gran Bretaña ni en los fundamentos ni en ninguno de los 133 artículos.
3: Por su parte, la secretaria legal y técnica de la Nación, María Ibarzabal Murphy, descartó la posibilidad de dividir el proyecto y habló sobre la chance de la creación de una comisión cabecera de seguimiento del Consejo de Seguridad Nacional. Desde Diputados, Alan Zurita, Mitre informa primero.
0: Patricia Bullrich volvió a diferenciarse de Javier Milei. La senadora dijo que votará en contra al nuevo nombramiento de la fiscal Susana Pernas, quien solicitó penas mayores para los agentes de seguridad por el caso Chocobar. Bullrich aseguró que el pueblo argentino quedará indefenso si un policía es acusado cada vez que utilice su arma de fuego.
5: ¿Usted a quién defiende? ¿Usted defiende a las víctimas? ¿Entiende el rol de la policía cuando un policía es acusado por su acción? Y entonces, ¿qué hacen todos los demás policías del país cuando ven que alguien que dispara es acusado? ¿Cómo actúa la policía? ¿Quién va a defender a la sociedad si los policías sienten que la justicia, o que, no voy a generalizar, que una fiscal insiste después de casación y va a la Corte Suprema a pedir un aumento de la pena?
0: La temperatura actual en Córdoba, 20 grados 8 décimas. El cielo parcialmente nublado con tormenta sin precipitaciones. Viento del suroeste a 23 kilómetros por hora. La humedad 76%. Hora 16:36.
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0: Bueno, y en todos los portales se está informando sobre el fallecimiento de Piero.
1: No.
0: Sí, una voz emblemática de la canción popular argentina, tenía 81 años, cantautor. Piero de Benedictis,
1: sí.
0: Tenía 81 años, fue confirmada esta noticia por fuentes cercanas al artista, señalaron que se encontraba en estado muy grave, hay que recordar.
1: Mirá, no sabíamos
0: que
1: nada,
0: no lo sabíamos, sí sabíamos que venía atravesando algunos problemas de salud relacionados con sus pulmones,
1: sí,
0: desde comienzos de esta semana, pero no se informó oficialmente si la causa de la muerte fue por eso, ¿no?
1: Sí.
0: No se puede afirmar que ha sido por una cuestión pulmonar, pero sí estaba atravesando un cuadro de salud bastante grave. Bueno, la verdad que está girando en todos los portales.
1: Sí.
0: Creador de canciones testimoniales y de protesta, la más recordada, Mi Viejo, o Para el Pueblo, Lo que es del Pueblo. Bueno, su obra combinó compromiso social, sensibilidad y canciones también de amor. Cerca de 400 canciones ha creado, además de haber participado de un montón de causas sociales.
1: Ayer lo recordábamos porque ayer cuando hacíamos la adivinanza de León Gieco,
0: sí,
1: claro, recordábamos que Mercedes Sosa,
0: sí,
1: presentó cuatro artistas grandes,
0: sí, y muchos lo nombraron a él.
1: Y uno era Piero, el otro era León Gieco, Víctor Heredia, y me falta uno. Piero, León Gieco, Víctor Heredia, y me falta uno y no me puedo acordar cuál.
0: Que ayer lo nombraste también.
1: Y ayer lo nombramos a Piero, exactamente.
0: Lo nombramos, y bueno, la verdad que es una noticia que ha dejado bastante conmovido a todos, y está justamente haciéndose viral ahora en las redes. Seguramente vamos a recibir información más tarde de cuál fue la causa de su fallecimiento.

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1: Nuestras divisiones formativas siguen transitando un gran momento. El Matador se ubica en los primeros puestos en la tabla general del torneo de juveniles de Liga Profesional, concretando su mejor temporada desde que forma parte de esta competencia, con participación en torneos internacionales y aportes permanentes a selecciones juveniles. Talleres reafirma su compromiso con la participación y proyección de jóvenes talentos, te informó Club Atlético Talleres.
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5: Bueno, estamos a 15 minutos de las 5 de la tarde. Damos una vuelta, ¿sí, Pepe? Bueno,
6: como casi todas las semanas hay algún problemita en la unicameral. En este caso, el peronismo bloqueó la sesión, se levantó el oficialismo, con lo cual han convocado ahora de manera urgente todos los bloques de la oposición a una conferencia de prensa en algunos minutos.
5: ¿Qué pasó?
6: Bueno, justamente porque dicen ellos que han sido sometidos al avasallamiento antidemocrático del gobierno de Martín Yarlora. Las sesiones se realizan a pesar de los deseos del oficialismo. Los cordobeses merecen una democracia fuerte y no la pantomima que proponen desde el panal. La democracia no se toca, es lo que están diciendo los bloques de la oposición, porque no le dieron la posibilidad de que tuvieran quórum para tratar temas que creen que son importantes a tratar.
5: Ah, pero no sabía qué temas.
6: No sé los temas, todavía no sé cuáles son los temas, pero sí que le han bloqueado justamente la posibilidad del debate. Por eso se levantó el oficialismo y dejó sin quórum. Así que ahora hay una conferencia de prensa de todos los bloques de la oposición.
7: Fede. Tiene suerte Instituto Omar, ¿eh? Podés creer que Boca manifestó el técnico de Ceneice, el Vasco Arrobarrena, que va a venir con un mix entre titulares y suplentes, pero más suplentes.
5: ¿Por qué?
7: El martes juega con Vasco da Gama.
5: Ah, tiene
7: semifinal
5: Copa.
7: De Copa Sudamericana. Así que Instituto, que encima que está jugando bien, tiene alguna colaboración por ahí con los árbitros, y los rivales no les presentan todas sus armas, así que atención que puede seguir arriba. Quedan solamente populares de Instituto a 75.000 pesos, Boca agotó la Artime, y las plateas, tanto Artime para Instituto, Gasparini para Boca, cuestan 100.000 pesos.
5: ¿Cuándo se juega?
7: Viernes 19.15.
5: En el Kempes. Viernes 19, este viernes 19.15. Instituto
7: abriendo Boca. La fecha 12.
5: Bueno, Ebe.
8: Bueno, volviendo a lo que es Martín Fierro de la Música, te voy a nombrar cuáles son los cuarteteros que están nominados. Recordemos que la entrega es el miércoles 14 de octubre en Tango Porteño, y ya hay representantes del género en varias categorías, ¿no? Desde canciones como colaboraciones hasta artistas revelación y música tropical. Mejor canción, Luke Ra, junto a Miranda con Por tu misterioso alguien. Paulo Londra junto a María Becerra por Ramen para Dos. Mejor colaboración, Qué Locura por Puñalada junto a Lauta. Mejor show en vivo, Plataformas La Conga por Cuartetour y Qué Locura por Qué Locura en Vivo. Mejor grupo, banda, Mus Tropical, y acá viene el problemita, La Conga, Qué Locura y Banda 21.
5: Ajá.
8: Mejor artista tropical masculino, Ulises Bueno.
5: Mejor, ¿cómo es el de Ulises?
8: Artista tropical masculino.
5: ¿Pero cómo le decís tropical a Ulises?
8: Mejor artista tropical femenina, Eugenia Quevedo. Mejor artista revelación masculino, Simón Aguirre. Mejor artista revelación femenina, Valentina Márquez. Obviamente que están nominados con otros. Yo te cuento quiénes son los que están postulados de nuestro lado. Hay una categoría específica, mejor artista de cuarteto, donde ahí compiten Valentina Márquez, Ulises Buenos también y Simón Aguirre. Hay fuerte presencia cordobesa, que reitero, será el 14 de octubre desde las 19 la ceremonia, con shows en vivo de Euge Quevedo, Bandana, Emanero, Ráfaga, Ángela Leiva y los
5: ¿Bandana?
8: Pámeras. Sí, Bandana.
5: Mira vos, Bandana.
8: Bandana. Bueno. ¿Las viste actuar a Bandana últimamente?
5: No. ¿Qué?
8: No, volvieron con
5: pero,
8: todo.
5: ¿Pero bueno, con todo? Bien, bien,
8: con,
5: bueno.
8: Con todo.
5: Vamos a salir.
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12: Ahora sí llegó el final, todos juntos decimos chau. Chau. Chau. Ganadores y pronóstico.
10: ¿Quién se lleva los 2 kilos de Cremolati? Irene Ginás 201 recibirá su código QR el día viernes en su mail. ¿Quién se lleva? Bueno, este premiazo junto con Distrito Histórico.
12: Sí.
10: La orden de compra de 100.000 pesos de Fiorani, la cena para 2 personas en el solar de Tejeda y las entradas para el Teatro Real para disfrutar de Habitación Macbeth se las ganó María Paula Cena. 390, retira por FADER 3469 de 10 a 18 horas con el DNI para la obra de teatro. Se presenta una hora antes de boletería con su documento. Por supuesto, hablamos del día de la función domingo, 11 de octubre, 20 horas. Reiteramos que la batería Placord se la llevó Héctor Divert, 425, también retira por FADER. Está vigente el alerta por tormentas severas con caída de granizo. 28 la temperatura, 76% la humedad, viento del sud-sudoeste a 23 kilómetros por hora con ráfagas de 64 kilómetros por hora. Para mañana desciende la temperatura máxima de 21, seguirá la lluvia. Para el viernes, más descenso de temperatura de 17, jornada con lluvia y fresca.
12: Muy bien, gracias Paola, gracias Geo, gracias Ernestina, gracias Ale DJ. Gran final, espectacular, con Pearl Jam. Que disfrutes de lo que cada día que es un motor en la vida y que
13: no se repite nunca más.
12: Y mañana
13: lo volvemos a intentar.
12: ¡Chao!
14: ¡Chao, bebé! Hasta la próxima vez.

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0: tal? ¿Cómo les va? Muy buenas tardes. Sean todos muy bienvenidos. Nuevo dúplex de Los Agusti. Quien les habla desde la ciudad de Rosario, Ricardo en Marco Juárez. Estamos cerrando nuestra participación de Faro 2026, el foro agroindustrial argentino organizado por Agroactiva y también con el auspicio de Agricultores Federados Argentinos. Diferentes disertaciones se efectuaron en el día de hoy desde las 9 de la mañana, cerrando a las 4 y cuarto, con la presencia en lo que fue el acto central de la presidenta Agroactiva, Rosana Nardi, Gustavo Puccini, el ministro de Desarrollo Productivo de Santa Fe. También estuvo Pablo Bortolato, el presidente de la Bolsa de Comercio de Rosario, y diferentes intendentes de la región. Aquí, Ricardo, desde temprano comenzó la lluvia, aproximadamente a las 8 de la mañana, por momentos con granizo pequeño, justamente con lluvia, pero que no llegó a hacer daño. ¿Cómo estuvo la situación en el sudeste de la provincia de Córdoba?
1: Hola, Felipe, ¿cómo estás? Un gusto escucharte desde Rosario, aquí en Marcos Juárez. Bueno, te comento que en la jornada de hoy a primera hora, desde el sur llega una marcada inestabilidad para toda la provincia de Córdoba. Desde las primeras horas, el olor a lluvia latente se va concretando desde abajo. Toda la provincia está incluida en un sistema de detección temprana del Servicio Meteorológico Nacional por la chance de fuertes tormentas. En cuanto a los registros que ya se produjeron en el ámbito provincial, Huinca Renancó 66.4 milímetros, el registro más importante de acuerdo a las estaciones de redes climáticas de Córdoba. Jovita 42.2, Buchardo 31.6, General Roca 29 milímetros, Marcos Juárez 22, Cruz Alta 19, Zaira 15, Cabaña María Lucía en Leones 8.6 milímetros, Los Urgentes y Serrano 6 milímetros, Nuetinger, Chilibroste 5, Viamonte, Etruria 4, Monteguay 3.6, Ballesteros 3 milímetros, Pampayasta Norte 2.6, Chazón y Belville 1.6, Aeroclub Ucacha 1.2 y Ausonia 1 milímetro. Reitero, datos importantes de lluvias en nuestra provincia, de acuerdo al informe de la Estación de Redes Climáticas de Córdoba. Me parece que presentemos oficialmente el programa desde el Congreso Faro en Rosario.
0: Con Marino Ceballos en los controles en la ciudad de Marcos Juárez, Córdoba Capital, Ale Méndez, redes sociales. En esta semana también, por supuesto, junto a Candela Agusti.
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1: El saludo para la gente del campo, de la ciudad, para aquellos que a esta hora están escuchando la tarde de Los Agusti en Radio Mitre Córdoba. Se viene la nueva edición de la jornada de siembra directa y agregado de valor, una actividad que ya lleva 13 años y que busca sumar contenido técnico, agronómico y empresarial a la Fiesta Nacional de la Siembra Directa. La jornada será el 9 de octubre, este viernes, en el predio del Grupo Romagnoli, sobre Ruta Provincial 6, cerca de Monteguay. Habrá una recorrida a campo con dos calicatas que permitirán comparar dos situaciones de manejo y observar cómo las prácticas agrícolas impactan sobre la salud y los indicadores del suelo. Para eso estarán los especialistas Cristian Álvarez y Lautaro Faule. Santiago Lorenzati habló para Los Agusti en la tarde de Radio Mitre.
4: Un mes antes del evento máximo que es la Expo Itagüí, Fiesta Nacional de la Siembra Directa, comenzamos con una actividad para nosotros ya tradicional, porque es la número 13, que es una jornada de siembra directa y valor agregado, en la cual le damos contenido a lo que es la Fiesta Nacional de la Siembra Directa y la Expo Itagüí, contenido técnico, contenido agronómico y también empresarial. Entonces, justamente en esa doble función es que estamos convocando una jornada para el 9 de octubre, acá en Montevideo, en las instalaciones del Grupo Romagnoli, donde vamos a compartir una parte a campo y una parte a salón, combinando lo que es agronomía y lo que son innovaciones empresariales.
1: Vamos por partes, Santiago. ¿Cómo va a ser la jornada a campo?
4: Estamos convocando 14:30 horas. Nos vamos a reunir ahí en el campo, en el predio del Grupo Romagnoli, bien cerquita del pueblo de Montevideo, sobre la Ruta 6. Y ahí vamos a salir a dos estaciones, dos calicatas, mega calicatas, con tribuna. Vamos a montar dos tribunas para ver esas calicatas, que son pozos en el suelo, para poder observar el impacto de nuestras prácticas de manejo sobre la salud del suelo, sobre los indicadores del suelo. Para eso vamos a contar con dos especialistas: Cristian Álvarez, que es ingeniero agrónomo, tiene una maestría en ciencia geológica, o sea que estudia suelo, ex investigador de INTA y actualmente está en la Facultad de Agronomía de La Pampa. Cristian nos va a abordar aquellas situaciones de manejo. Una de las calicatas va a estar sobre un lote, si se quiere, de campo arrendado, que por ahí no tiene toda la mejor rotación o el aporte de rastrojo ni la mejor fertilización, y vamos a ver cómo los indicadores de suelo nos muestran por ahí algunas deficiencias en nuestro manejo. Por el contrario, en otra de las calicatas va a estar puesta, digamos, en un lote que tiene excelente rotación, que viene en siembra directa, con muy buena reposición de nutrientes de fertilización, que va a estar a cargo de Lautaro Faule, que también es ingeniero agrónomo, investigador del INTA Manfredi, y quien conforma la Red Nacional de Cartografía de Suelo, es el que hace los mapas de suelo y las cartas de suelos de la provincia en este caso. Entonces vamos a ver a campo dos situaciones contrastantes de manejo de suelo y ver el impacto sobre los indicadores de salud de suelo. Así que será una muy buena ocasión para interiorizarnos y seguir capacitándonos en temas agronómicos.
1: Bien, una actividad, Santiago, que es organizada por la Fiesta Nacional de la Siembra Directa junto a la Municipalidad de Montevideo, el ITAI y también la Expo ITAI, también acompañan todas las instituciones de Montevideo y la región.
4: Así es, digamos, en forma conjunta. Yo pertenezco a la Comisión Cooperadora de Padres y Madres de ITAI, somos papás, digamos, que aportamos nuestro tiempo para colaborar en la organización tanto de la Jornada de Valor como de la Expo ITAI, junto con los profes, junto con alumnos y junto con la municipalidad. Una forma de mostrar el colegio y de también revalorizar nuestra región, que como sabés es pionera en siembra directa. Montevideo y Punta Enrique son capital nacional y el departamento Marco Juárez en su conjunto también lo es. Así que, bueno, en cierta forma aportando nuestro valor a reivindicar los orígenes y la cultura de los pioneros en la siembra directa en toda la zona.
1: Bien, este viernes 14:30... en el Grupo Romagnoli, que es en Ruta Provincial 6, kilómetro 205, ahí cercanito a Montevideo.
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0: Seguimos avanzando en la tarde de Los Agusti por Radio Mitre Córdoba, en este caso desde la ciudad de Rosario. Lorenzatti manifiesta que en un informe de APRECID advierte sobre un retroceso en la adopción de la siembra directa. En la última campaña se aplicó en el 80,6% de los lotes por debajo de años anteriores. Para Lorenzatti, volver a la labranza puede ser una respuesta rápida frente a estos problemas, pero no necesariamente resuelve las causas que los generan. Vamos a escuchar entonces esta segunda parte de la nota que Ricardo hacía junto a Santiago Lorenzatti.
1: Ya que te tengo en contacto, Santiago, hay un informe de APRECID donde señala que hay una alerta por el retroceso de la siembra directa. Ya hay uno de cada cinco lotes que volvió a la labranza. Dice que la siembra directa se aplicó en el 80,6% de los lotes en la última campaña, 2 puntos porcentuales por debajo del ciclo anterior y lejos del 93% que fue el récord 2017-2018. Seguramente también uno de los temas que van a tratar en el marco de esta nueva edición de la Fiesta de la Siembra Directa. ¿A qué crees que se puede atribuir este retroceso?
4: Mira, tal cual como lo planteás, muchas veces cuando uno aplica el sistema de siembra directa y por ahí por cuestiones coyunturales de negocio, como pueden ser las situaciones de arrendamiento a corto plazo, accidentales o digamos donde no se puedan aplicar todo el conocimiento y la tecnología disponible, pasan situaciones como pueden ser compactaciones o pueden ser aparición de malezas resistentes. y todas ellas a veces conducen a que la solución, llamámosle más rápida y para salir de ese problema, es volver a la labranza. Yo creo que lo importante de esto es entender cuáles son las causas que nos llevan a los problemas. La labranza puede ser una salida para justamente puntual, coyuntural, para solucionar un problema, pero no va a solucionar la causa que nos llevó a eso, ¿sí? Entonces, creo yo que es un buen momento, y este informe a PRESID nos destaca, es un buen momento para reflexionar, entender cuáles son las causas que nos llevaron a esos problemas, para no volver nuevamente a un círculo vicioso, que tengamos que caer nuevamente en una labranza para resolver un problema que está más vale asociado a falta de rotación, a lo mejor un tránsito no controlado, bueno, distintas cuestiones que podemos, que impactamos con nuestro manejo, en este caso negativamente. Así que creo que la jornada, con esos dos especialistas de suelo, viendo esas dos situaciones contrastantes, van a estar totalmente en línea con este informe de APRESID.
1: O sea que las malezas, las restricciones de uso de fitosanitarios, los esquemas de alquiler y con protección, bueno, podrían ser algunos de los argumentos que empujan a volver a remover el suelo, o sea, la labranza tradicional. Pero yo creo que de ninguna manera se pone en discusión la tecnología que se aplica en siembra directa, ¿verdad?
4: No, claramente. Yo creo que es un sistema que llegó para quedarse, que muchos beneficios nos ha dado y nos sigue dando a la producción agrícola nacional y al sudeste de Córdoba en particular, zona cuna de este sistema productivo. Lo que sí, muchas veces, como decíamos anteriormente, debe ir acompañado de otro conjunto de buenas prácticas para que exprese al máximo sus bondades agronómicas. Cuando por ahí no salimos de esas, por diferentes motivos, como decíamos antes, de esas prácticas, principalmente cobertura, rotación, el impacto de las raíces en el suelo, es decir, cuando no fertilizamos bien, todas esas cuestiones se van traduciendo, por más que hagamos siembra directa, en algunos retrocesos en la calidad del suelo, como pueden ser, como decíamos, compactaciones, resistencias de malezas, y todo eso. Entonces, para solucionarlo, a veces quedamos en la labranza. Lo importante es entender que eso es como la fiebre cuando uno se enferma, ¿no? La compactación o la presencia de maleza resistente. Si uno se toma un antipirético, vamos a bajar la fiebre, pero no vamos a resolver el problema. Eso sería lo que hace una labranza. El tema sería qué buenos hábitos de salud podemos tener para no enfermarnos. Bueno, acá con el suelo pasa lo mismo. Entonces vamos a discutir de esos temas en la jornada de siembra directa de agregado valor el próximo viernes 9 de octubre acá en Montevideo.
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1: Bien, ¿en qué lugar puede estar ubicado?
8: Todavía lo tenemos por definir y hay varias opciones, pero bueno, lo importante es que vamos a estar junto al productor. 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
0: Agradeciendo a todo el equipo Agroactiva del área de comunicación y prensa, a la cabeza junto con Vanina y con Daniela Godasevich, hablamos con uno de los expositores que estuvo dando cátedra en el día de hoy aquí en Rosario, Santiago Girau, el economista de CREA. Le preguntamos acerca de los cambios que más pegan en el sector agropecuario y esto le dijo a los micrófonos de los Agusti.
10: Bueno, los que más pegan en el sector agropecuario, por un lado el ajuste de las cuentas públicas, el superávit fiscal que se logró, que abre la puerta a la normalización y la baja de impuestos. Eso probablemente va a un ritmo más lento a lo que todos nos gustaría, pero el gobierno estuvo trabajando en la quita de algunos impuestos que le pegaron de lleno al agro, como por ejemplo el impuesto país y gradualmente las retenciones. Y después otros dos que pegan fuertemente lo que es el agro, la incipiente apertura comercial. Una apertura comercial, si se quiere, más unilateral. Desmontamos los controles aduaneros, llámese CIRA, licencias no automáticas, el control de los pagos por parte del Banco Central. Bueno, toda esa parte que nosotros mismos habíamos montado y que encarecía fuertemente lo que son los insumos importados y la tecnología importada, que es clave para el agro y para la mayoría de la economía argentina. Se desmontó esa parte. La perspectiva que se abre a futuro es la posibilidad de empezar a trabajar en la apertura más multilateral con acuerdos comerciales con otros países que den oportunidades para los productos agropecuarios argentinos en el mundo. En CREA nosotros tenemos una encuesta cuatrimestral, la encuesta CEA, donde se le pregunta a los productores cómo ven el momento para invertir. El momento actual para invertir, la mayoría piensa que es un buen momento para invertir, muy asociado a los buenos precios ganaderos actuales, pero en la serie que relevamos desde 2012 hubieron tres buenos momentos para invertir, según evalúan los productores. Uno fue la primera etapa del gobierno de Macri, después también la primera etapa del gobierno de Alberto Fernández, con los buenos precios que siguieron a la guerra entre Rusia y Ucrania, altos precios internacionales. Ese fue un momento que también se evaluó favorable.

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2: Unas 35.000 personas recorrieron San Francisco Expone durante los tres días. El presidente de la entidad, Javier Casinelli, destacó el resultado alcanzado y remarcó que la muestra logró sostener el nivel de las últimas ediciones. Al tiempo, dijo Casinelli, incorporó mejoras y amplió sus espacios para responder a las demandas de expositores y visitantes.
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1: 7.997 animales en 222 camiones, el total semanal 17.271 cabezas, con estos valores promedios por vaca especial joven, 3.451,07 kilo vivo, vaquillonas especiales 4.454,28, los novillitos especiales en cañuelas promediaron 4.799,91 el kilo vivo.
0: Mercado de Chicago. 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
2: Ingresamos directamente a la pizarra de Chicago para el trigo, $256.39, un descenso de 2,39 centavos. Maíz, 198,51. La soja, $478.60, un retroceso de 18 centavos de dólar.
0: Mercado de la Bolsa de Comercio de Rosario.
1: Sin cambios para el girasol, 763.055 pesos la tonelada. El resto de los productos en alza: trigo, 343.000 pesos, maíz, 294.000, sorgo, 299.000 y la soja, 560.000 pesos la tonelada. Reitero, soja en Rosario, 560.000. La info en nuestro diario digital, losagusti.com.
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4: Que ya no es tan difícil ser viejo como antes. Antes, cuando había un viejo en la familia, decían el abuelo o abuelito, peor aún. Bailes para la tercera edad, son bailes de jubilado, no jodamos. Y de jubilada, claro, si no sería un embole, por supuesto. Cuando oigo decir geronte me hace acordar al zoológico. Dejate de joder. Antes las abuelas peinaban canas, se peinaban con rodete, tejían, enseñaban catecismo, cuidaban a los nietos. Llévale los nietos a la vieja hoy a ver qué te dice. No, yo tengo que ir a salsa, dice la vieja. Bailan en el caño las viejas, qué mierda van a tejer.
1: Comenzamos el cierre destacando, Felipe, en nuestro diario digital losagusti.com, el título destacado: en Córdoba, Yaryora entregó los premios a la producción 2026, una iniciativa a cargo del Ministerio de Producción que busca ampliar anteriores distinciones vinculadas a los sectores industrial y comercial. Bajo el concepto Valor con Impulso Cordobés, incorpora nuevas categorías para reflejar la diversidad de actores que forman parte de la producción cordobesa.
2: Y continuando con los títulos y la información destacada que ya aparece a esta hora en nuestro portal de noticias, ya vamos a ir reflejando lo que hemos vivido hace minutos aquí en la ciudad de Rosario, en este Faro 2026, tanto como hoy, como así también mañana vamos a compartir con ustedes las voces de los protagonistas. Por ejemplo, la entrevista en exclusiva que hacíamos junto a Rosana Nardi, la presidenta de Agroactiva y de Faro.
1: También en nuestro portal, la nota con Gustavo Duba, el gerente comercial de Gimetal, la empresa de Armstrong, que proyecta una nueva etapa de crecimiento con inversiones en infraestructura, nuevos productos y una fuerte estrategia de exportación. ¡Nos vamos!
2: Nos vamos, Ricardo, destacando que Gimetal también fue parte de este Faro 2026 y que tanto Gustavo Duva como Mauricio Giacomozzi han confirmado su presencia en la próxima edición de la EIMA 2026 en Bolonia. Está todo dicho, nos reencontramos mañana jueves en vivo directo desde la ciudad de Marco Juárez. Ahora se quedan en Mitre, en la radio más grande del país. Hasta mañana.
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9: Hora 17, 31 minutos. En Córdoba la temperatura 20 grados 2 décimas, el cielo parcialmente nublado, la humedad 80%. La industria repuntó 1,9% en agosto, pero volvió a caer en la comparación interanual. El sector fabril aún no logra consolidar una recuperación firme y sufrió una baja del 3,2% en términos interanuales respecto al mismo mes del año anterior. Los datos oficiales revelan que la actividad industrial acumuló una contracción del 2,7% en los primeros 8 meses del 2026 en comparación con el mismo periodo del 2025. El dato demuestra que el repunte mensual todavía resulta insuficiente para revertir la tendencia negativa general. Darina Milei encabezará la firma del traslado de presos de Devoto al penal de Marcos Paz. 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
10: Karina Milei suma exposición y encabezará este jueves a las 16 la firma del traslado definitivo de los presos de Devoto al penal de Marcos Paz. Suscribirán ese convenio la ministra de Seguridad Alejandra Monteoliva y su par de la ciudad Horacio Jiménez. El penal de Marcos Paz cuenta con 4 unidades de máxima seguridad y capacidad para 2.240 presos. Actualmente en la cárcel de Devoto hay cerca de 1.500 internos, por lo que el Ministerio de Seguridad porteño ya diagrama un operativo de traslado. Desde Casa de Gobierno, Rodrigo Jorge, Mitre Informa Primero.
9: La temperatura actual en Córdoba, 20 grados 2 décimas, el cielo parcialmente nublado, viento del sector sur a 23 kilómetros por hora, la humedad 80%, hora 17:33 minutos.
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0: 5 de la tarde, 33 minutos en la República Argentina. Seguimos avanzando, señores, por este camino que nos hemos planteado en la tarde de hoy, con noticias que tienen que ver con lo de Messi, la euforia que ha generado, el sentimiento de cariño que ha expresado este pibe, que me parece que pasa la categoría de ídolo futbolero y se constituye en un referente de todos, ¿no? De los chicos, de los grandes, no por lo que juega también, sino por lo que es como persona. A mí me parece que, Juan, eso no lo podemos dejar en el costado cuando hacemos una evaluación completa, ¿no? De Messi, ¿no?
1: No, repito un poco lo que decía ayer. Yo creo que ya Messi hay que ubicarlo a la altura de, qué sé yo, de Gardel, Favaloro, digamos, sacando la distancia de lo importante o no importante de lo que cada uno ha hecho, pero es ese talante, ese nivel de idolatría, de mito, de leyenda. Messi es alguien que va a trascender, ya es... Cuando alguien se transforma en graffiti en las paredes es porque ha dejado una huella que es... que trasciende al tiempo, los tatuajes, No, ya ha dejado de ser un futbolista, no, es mucho más que eso.
0: Sí, sin duda alguna, y además un ídolo familiar, porque familiar. Tiene una...
1: Ayer, con los chicos. Él estuvo con Celia acompañándolo, Celia que no dio una nota, no habló, sí se tomó el tiempo de saludar cuando se retiraba a algunos buenos colegas, a algunos buenos amigos que han... tenido una relación con Messi en estos años, que lo han querido, que lo han cuidado. Dijo, ya pasó lo peor, fue lo único que dijo Celia al momento de la pasada. Y estuvo Antonella, estuvieron los chicos, había un cuarto nene que es uno de los sobrinos de Messi, sí. Porque uno decía que tuvo un hijo más y nadie lo... No.
2: ¿En qué momento?
1: Es uno de ellos, todos están. Messi es de mesa larga, ¿viste? Esto es así. Así que sí, fue incluso la despedida de ayer fue... Fue muy familiar.
0: Escúchame vos, que esto es importante, Marianita. 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
0: 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Una de las cosas que quiero decir es que, por si no lo saben, ayer hubo un olvido de Messi cuando no se refirió a Scaloni con nombre propio, nombre que me parece que tiene mucho, mucho que ver con el bienestar de Messi en los últimos tiempos de la selección nacional, o todo el tiempo que Scaloni ha tomado la manija de la selección. Scaloni, digo, y el cuerpo técnico, ¿no? Samuel, el Ratón Ayala, Pablito Aimar. Pero hoy lo rectificó y se hizo eco de un posteo en Instagram donde de alguna manera pidió disculpas por el olvido, pero bueno, esas cosas pueden suceder, ¿eh?
1: Sí, mencionó al cuerpo técnico, a los cuerpos técnicos, hizo una parte para Diego Maradona también, dijo, no quiero olvidarme de Diego, que puso nuestro país donde merecía estar, entre otras cosas, pero bueno, se sobreentiende que ayer la emoción lo rebalsó.
0: Sí, seguro, ¿no? 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
0: 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Inclusive hay noticia de que paró de llorar Enzo Fernández. Estaba quebradísimo.
1: Que para Enzo.
0: Scaloni también estaba muy tocado.
4: Muy emocionado.
0: Pero sobre todo, viste, cuando cantó el himno, le hicieron un primer plano de la lágrima que le caía.
1: Sí, sí.
0: Qué bárbaro. Estaba Charlie, es el hijo de la lágrima, por otra parte.
2: Sí, estaba Charlie contento, pero no llorando.
0: Bueno, dame una noticia tuya que no sé.
2: Bueno, vamos con los dos audios que te prometí. Primero, bueno, y coincido con Juan, que a mí también me emocionó mucho el momento en que la Sole canta Brindis y conecta con Messi. Y después de haber cantado, le preguntaron, ¿ya le cantaste a Messi, le cantaste a Maradona? ¿Cuál es tu deseo? ¿Qué decía?
5: ¿Te falta algo? Messi y Maradona, los hiciste emocionar a los dos, tocar acá en su despedida.
6: O sea, es que yo no soy de pedir cosas, ¿viste? Me vienen, me aparecen, a veces no sé si me merezco tanto, pero creo que después de esto ya puedo decir que me va a quedar la felicidad grabada de por vida. Pedir, la verdad, salud y que mis seres queridos me puedan acompañar en estos momentos.
2: deporte bien, sobra, bien, sobre sí, qué más claro, se puede pedir. Y voy ahora con el audio de Pergolini, que es cortito, pero que me pareció interesante, importante, que le haya dedicado estas palabras a Messi por lo que Messi significó para todos los argentinos.
4: A mí me parece que los argentinos no somos como Messi, no somos como él, nadie piensa que todas las características que se ven en él, por lo menos las que son conocidas, representen a los argentinos. Pero a todos los argentinos nos encanta que él nos represente, porque todos nos gustaría ser como él, ¿no? Que todos vean en un argentino a Messi, ¿no?
7: Dan ganas.
4: Sí, y la verdad que eso se logra, porque va más allá de que juegue la pelota, porque rápidamente podemos decir, hay un montón de gente que juega la pelota, hay un montón de jugadores que nos gustan. Yo creo que él ha trascendido y le ha dado a la argentinidad una definición que nos encanta que sea así. Si un argentino lo define Messi, nos deja muy bien parado a todos. Lamentamos que a lo mejor nosotros no te dejemos tan bien parado a vos, Messi, pero bueno, muchas gracias por todo este tiempo que nos has dedicado.
0: Vos sabés que estaba pensando que ayer hubo muchas alegrías, por ejemplo la de Otamendi, que de pronto merecidamente se despidió anoche con un partido, se coló en este partido de Messi, pero se despidió porque ya había despedido de la selección.
8: Con un golazo.
0: Con un golazo con pase de Messi, casi cinematográfico.
8: Para mí, mete una tijera en el aire, salta, hace una tijera en el aire cuando la pelota estaba volando. O sea que calcula la trayectoria, es un golazo el que hace.
0: Sí,
8: también,
0: es un golazo. Y después, una cosa realmente rara, Messi, hicieron un gol a lo Messi, el gol de Nico Paz es a lo Messi, ¿sí?
8: Y una asistencia de Messi, vele el pase.
0: Y una asistencia de Messi. Pero después Messi erra tres goles prácticamente, por centímetros. Viste que él mismo dice, qué pelotudo.
8: Porque ese es increíble, porque además se pega una calentura, que le mete una, ahí está la pelota atrás de los conitos,
0: sí,
8: la patea, tira, sí. Que incluso voy a decir algo, en otro partido te sacan una amarilla por
0: porque
8: eso.
0: Que la toca sobrando la pelota, como diciendo ya está hecho el gol, sí. ¿No? La toca con la derecha, ya está hecho el gol.
8: Mención aparte para el arquero de Benín,
0: sí,
8: ¿no? Que sacó 3-4 pelotas que pelota. No se podía creer, nosotros pensamos que bueno, atajaba el arquero.
0: Y digno lo de Benín. No es un equipo, no era un equipo improvisado. Los muchachos vinieron como diciendo venimos a ser de partener, pero jugaron a cara de rope. Y sí, está sí, bien, sí, que obvio. Eso suceda porque
1: la mejor revitalizó
0: el espectáculo.
1: La mejor manera de respetar a un rival es tomarlo en serio.
0: ¿Y viste que Messi lo dice cuando van camino a la cancha?
1: Sí, sí.
0: ¿Viste? Dice, juguemos en serio, goleemos, hagamos goles, que es claro, cuando nos sentimos mejor, claro, ¿eh? Claro, nos sentimos claro, satisfechos. Bueno, Nico, ¿de quién querías hablar vos ahora?
8: Te voy a hablar de Macri, estamos hablando de fútbol
0: de Macri,
8: un poco,
0: claro,
8: vamos a hablar de Mauricio Macri. ¿No? Mauricio Macri, que obviamente, él sabemos que tiene un cargo en la FIFA, pero además de todo en las cuestiones políticas, está metido en esta especie de armado, de negociación con la Libertad Avanza. Una negociación que la estamos viendo semana a semana con esos encuentros quincenales que hacen en la Casa Rosada, en la que están tratando de buscar alguna especie de acuerdo a nivel nacional. Y apareció Macri en un streaming y habló de Boca, habló de Boca y habló de la presidencia. Y comparó qué resulta más difícil, si ser presidente de un país o presidente de un club, por decirlo de alguna manera. Vamos a escuchar qué es lo que decía.
9: Sigo creyendo que es más difícil conducir un equipo de fútbol muy popular que conducir un país, salvo que estés en minoría con el kirchnerismo en la plenitud de su poder. Ahí no te deja hacer nada, te bloquea todo, pero si no, y voy a explicar por qué. Porque el fútbol en mi época, que ya pasaron 20 años, ya lo era, y ahora más que nunca es una fiebre popular. Es la nueva religión del mundo. En todas partes el fútbol está, en todas partes alrededor del fútbol se construye, se define, se debate hasta ideología hoy en día. A través del fútbol el mundo árabe prácticamente se pacificó.
8: Ahí está Macri, dice, presidir un equipo de fútbol importante, grande, obviamente está diciendo, es más complejo que una presidencia. Viste que hace una excepción, dice, salvo, porque está hablando de él, ¿no? Si tenés al kirchnerismo en contra y no te dejan hacer nada. Con lo cual uno podría decir, entonces, en tu caso fue al revés. Pero bueno, es interesante lo que dice. Yo no sé si es así. A mí me cuesta pensar que sea así. Sí es cierto que el fútbol, y sobre todo en un equipo grande, vos tenés es como que todos los fines de semana vas a elecciones, ¿no? Tenés todos los días la te insultan o te aman, depende de lo que vaya. Que muchas veces no es por decisión del presidente solo, hay jugadores, está el técnico, un error, está el azar, pegó una pelota en el palo y entró, se fue, y bueno, y te van a insultar o no. Pero deja una posición Mauricio Macri, que es una definición, te diría, también política. La que está haciendo, porque incluso le está diciendo que le costó más en todo caso ser presidente de Boca que presidir el país. Su presidencia tuvo, bueno, él no logró, no consiguió quedarse 8 años, tuvo un periodo de 4 años y se tuvo que ir. O sea que si vos lo pones en esos términos, no es que fue no fue del todo exitosa.
0: Ahora,
8: su paso en Boca sí fue exitoso.
0: Muy exitoso.
8: Muy exitoso porque ganó el Libertadores. No,
0: muchos hablan de que fue una de las mejores presidencias que tuvo Boca, ¿o no? ¿Sí? No,
7: los últimos 50 años, sin lugar a duda, ¿no?
0: Todo lo
7: y
0: que ganó.
7: Probablemente desde los números la mejor presidencia de la historia, no hay comparación, no hay ninguna comparación. Los mejores jugadores de la historia de Boca jugaron, sacando alguna excepción, en tiempos de Mauricio Macri.
0: Claro.
7: Sí. Sí, sí. Sí, a mí también me llamó la atención, como Nico, la declaración. Me encantaría saber qué está pensando él para el año que viene. Si claro. Con esta declaración lo que está pensando es
0: volver al fútbol.
7: Claro.
8: No, pero es interesante porque ¿a dónde va? Con los intereses en Boca que pueda tener. Entiendo, yo no lo sé, pero no creo que él juegue, pero puede tener algún candidato. Y también qué está pensando de la política. Cuando dice que el fútbol es más complejo. Hoy tampoco le está siendo tan sencillo terminar de cerrar este acuerdo con la Libertad Avanza. Queda tiempo, el año que viene recién va a haber elecciones, hay algunas negociaciones en marcha, hay algunos pedidos del PRO que está intentando armar un acuerdo que exceda también lo simplemente electoral. Pero bueno, deja abierto un abanico de posibilidades con esta definición.
0: Bueno, muy bien, señoras y señores, el fútbol, que es el deporte, me parece que es el deporte más influyente del mundo, el fútbol, ¿no?
7: No hay duda, con demasiadas ramificaciones. Es interesante, el año que viene, así como hay elecciones en el país, habrá elecciones en Boca, así que también va a ser interesante esto.
0: Bueno,
7: que
0: ya creo que hay gente que está trabajando precisamente para presentarse en las elecciones en Boca, ¿no?
7: Hay muchas conversaciones, algunos cuentan que, no sé, porque ahí ya me escapa, no, tal vez Nico lo sepa, no sé en qué estadio de su relación, que siempre ha sido buena, pero cambiante, están hoy Angelici y el propio Macri, pero algunos dicen que Angelici podría inclinarse en apoyar a José Beraldi, alguien a que Macri también conoce hace 30 años. José se lanzó ya como candidato a presidente y quiere ser él. Y quiere ser el candidato opositor, pero hay otros. Algunos.
0: Petersen dice que también.
7: Petersen, el ex hombre.
8: Estaba en la AFA, claro.
7: El ex hombre de la AFA, responsable de varias de las marcas que han llegado a la AFA en estos años. Algunos piensan en Mario Pergolini, que mide muy bien en algunas encuestas. Y
0: había reunido con Petersen, ¿no?
7: Tuvieron reuniones, exacto, y este reverdecer de Mario en la tele lo ha colocado en otro lugar y quedó con sed de revancha. En fin, así como...
0: No, porque Mario integró la comisión directiva de Boca y después renunció.
7: Mario fue vicepresidente de Boca, claro, en la primera gestión.
0: Está bien.
7: Él era el vicepresidente de Ameal y... Algunos dicen con la influencia de algún político de cierta importancia, de la zona de Tigre, consiguieron que Riquelme vaya a sus fuerzas,
0: sí,
7: y
0: sí,
7: termine eligiéndolos a ellos. En esa elección, donde estuviese Riquelme, ese iba a ser el candidato ganador. Terminaron siéndolo, Mario duró poco, decidió irse, y ahora me parece que tiene todas las ganas de tal vez pensar en volver.
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0: Por lo menos acá, a la altura de la calle Mansilla, 2600, 69. No está lloviendo en el este momento. Pero en otros sectores del conurbano está lloviendo.
3: Sí, hay una lluvia débil por el momento, pero todavía continúa el alerta por lluvia, por tormentas fuertes, en realidad, por todo lo que resta del día y la madrugada de mañana también.
0: Mira vos.
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10: Que son los premios Conex y que los ha sostenido a través del tiempo, digamos, con una marcadísima honestidad. Así que le dejo mi saludo, me hubiese gustado acompañarlo, pero lamentablemente estas ocupaciones radiales a esta hora no me lo han permitido. Divan Lito es el líder en innovación, diseño y confort, y presenta este momento que vamos a tener ahora, nada más y nada menos, con el orfebre Juan Carlos Pallarols. ¿Cómo te va, Juan Carlos? Buenas tardes.
11: Muy bien, buenas tardes.
10: ¿Cómo andamos? ¿Bien?
11: Bien, bueno. Mira, terminando de trabajar y vamos a ir a hacer una charla a Puerto Madero.
10: Bien. Pallarols está trabajando y por eso lo estamos llamando, porque tengo entendido que estás haciendo el Papa y la Patena que va a tener, no sé si va a usar el cáliz, el Papa León XIV en su próxima visita a la Argentina. ¿Me estoy equivocando o estoy en lo cierto?
11: Estás en lo cierto. Él va a usar ese cáliz y su patena, y también va a usar un sillón, un trono, que ya también está terminado, es de plata, tiene el escudo papal. O sea, me ha hecho trabajar bastante.
10: ¿Esto va a ser en la misa de acá de Palermo?
11: Esto creo que va a ser en la misa de la UCA. Todavía yo no tengo nada.
10: No sabes.
11: No lo he hecho. Me pidieron el sillón, me pidieron el cáliz, la patena.
10: Está bien. No es el primer cáliz que haces para un papa vos, ¿no?
11: No. El primero lo hice para Pío XII, era un pibito.
10: Mirá. ¿Y qué patrón usaste para hacer este cáliz para este Papa Juan Carlos?
11: No, un cáliz simple, de líneas simples, para que después lo puedan seguir usando, porque el primer cáliz que hicimos, o sea, que lo hizo papá, yo lo ayudé, fue hace como 60 años, era tan lujoso que nadie lo quería usar. Incluso para no sacarlo, porque si lo robaba, bueno, todo era toda una responsabilidad. Así que preferí hacer un cáliz más gauchito, más criollito, bien bonito, con unos símbolos importantes que el Papa siempre habla de ellos, que son las tres virtudes teologales: fe, esperanza y caridad. Y bueno, creo que va a ser mejor que sea sencillito, así lo usan mucho.
10: Hay un trascendido que dice que está hecho con material de restos de guerra. ¿Esto es así?
11: Sí, sí, señor. Pero vos estás bien informado, sabés casi más que yo.
10: No, bueno, pero efectivamente leí la información, me despertó la curiosidad por la amistad que te tengo y la admiración que te tengo, es por eso que me pareció oportuno.
11: Nos conocemos hace más de 10 años.
10: Tener esta información. Y además yo sinceramente te agradezco que en algún momento a mí como a tantos hayas invitado a dar un cincelazo a los bastones de mando de los presidentes argentinos, como para dar una señal de que muchos argentinos estaban acompañando con el mejor destino ese bastón y además con las mejores intenciones de que hicieran un buen gobierno. Así que eso yo también te lo agradezco, porque esta es una idea tuya que ha llevado adelante Juan Carlos durante tanto tiempo.
11: Lo que pasa es que yo empecé a usar cuando hice el bastón del presidente Alfonsín, bueno, y otros tantos, material de la guerra de Malvinas, después me trajeron material de la guerra civil española, familiares que yo tenía en España, después me trajeron de la Segunda Guerra Mundial, y hoy tengo una cantidad de material que nosotros llamamos bronce de la paz.
10: Ah, mira.
11: Porque transformamos lo que son vainas que sirvieron para disparar en su momento proyectiles. Hoy lo tenemos preparado en chapas que usamos para hacer rosas, los pétalos de las rosas, las hojas. Y es en material de paz, son rosas de la paz las que hacemos. Y esto ya es famoso en todo el mundo porque me lo piden de Estados Unidos, me piden de Europa, mira, de acá, de muchos países de América.
10: Está bien, está bien. ¿El cáliz ya y la patina están absolutamente terminados, Juan Carlos?
11: El cáliz en este momento se lo está llevando un amigo al colegio de su hija mañana, para que trabajen, bueno, todas las compañeras y compañeros del colegio, los maestros, sí, sí.
10: Uh-huh. Y la patena también.
11: Y la patena también, sí, sí, las dos cosas.
10: Está bien. Bueno, te ha llevado bastante tiempo, mucha dedicación personal. ¿Cuántas horas por día has trabajado en este trabajo de orfebrería?
11: Bueno, yo habitualmente trabajo de las 6 de la mañana hasta la hora de cenar, con algún descansito así. No descanso, sino cambiar de tareas como para que no se haga tan pesado.
10: Hay que ser muy preciso en cada uno de los golpes que das.
11: Sí, porque si golpeas mal lo puedes agujerear.
10: Ah, mira.
11: Esa es la. Estoy acá enfrente con un amigo que se está llevando ahora el cáliz y la patena al colegio de su hija mañana.
10: Sí.
11: Entonces le estaba explicando que no vayan a pinchar el cáliz, no hagan un agujero.
10: Está bien. Bueno, Juanca, te agradezco sinceramente estos minutitos, te mando un gran abrazo, mi admiración de siempre, y nada, simplemente que sea efectivamente una hermosísima pieza que se vaya con el Papa León XIV ahora cuando venga en el mes de noviembre. Te mando un gran, gran abrazo y mi admiración de siempre.
11: Igualmente, siempre recuerdo tu afecto, tu amistad, y es muy bonito contar con ese capital.
10: Bueno, para mí también. Un abrazo muy grande, amigo.
11: Un abrazo. Chau, chau.
10: Juan Carlos Pallarols, el reconocido orfebre que ha estado trabajando, como lo acaba de decir, hace un tiempito atrás en este cáliz que va a ser precisamente para el Papa León XIV en su paso por Argentina.
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10: He recibido un libro que cuenta las historias y testimonios realmente desgarradores de lo que fue hace 3 años, el 7 de octubre, el ataque de Hamás. Lamento profundamente, teníamos previsto, imaginado, hablar con el autor del libro, cosa que haremos seguramente en los próximos días, inclusive cuando se presente el libro aquí, y lamentablemente por razones de descoordinación no hemos podido concretar esta nota, pero en el aniversario no nos pasa absolutamente inadvertido. La conmoción del mundo hace 3 años, el día 7 de octubre, cuando no se entendía muy bien qué es lo que había sucedido, y después, obviamente, venimos a cuenta de lo que había sucedido, de la masacre que había pasado allí, 1200 y pico de muertos el 7 de octubre, y obviamente también la cantidad de secuestrados que finalmente con el tiempo algunos de ellos fueron liberados, y el cautiverio fue algo que sin duda alguna estremeció al mundo. Así que no pase inadvertido este día 7 de octubre, cargado de historia, hace 3 años, cuando temblaba el mundo, se horrorizaba el mundo por aquel momento en que Hamás había atacado en un festival de música que había sucedido, que estaba sucediendo precisamente en territorio israelí, y que luego, obviamente, desembarcó en los kibbutz y en la invasión a los propios hogares de los israelíes. Fue un 7 de octubre, una fecha que obviamente es muy cara, no solo para el pueblo judío, sino para la humanidad toda, por todo lo que ha pasado en aquel lugar. Vamos por el panorama de las 6 de la tarde.
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17: Hora 18, 2 minutos. En Córdoba, la temperatura actual 20 grados, el cielo parcialmente nublado, la humedad 80%. Luis Caputo viajará a Tailandia y se reunirá con la titular del FMI. Busca cerrar la tercera revisión del acuerdo por 900 millones de dólares. El titular del Palacio de Hacienda participará de los encuentros anuales del Fondo y del Banco Mundial. También estarán el presidente del Banco Central y otros funcionarios del equipo. Acusaciones cruzadas en la legislatura de Córdoba. El bloque de legisladores oficialistas se retiró del recinto y volvió a reclamar que la legisladora radical Alejandra Ferrero sea parte de su banca o pida licencia. Es tras el caso de Omar Ludueña, quien fue empleado de su oficina y detenido por una causa de abuso sexual. Por su parte, la oposición permaneció en sus bancas hasta que Prunoto levantó la sesión por falta de quórum. El legislador Gregorio Hernández Maqueda acusó a Yarlora de atentar contra la democracia.
18: Yarlora quiere reinar como un dictador. Entonces, esta es una fase más en un golpe a la voluntad democrática del pueblo. Y esto no es ideología, ni la causa, ni que hacen una falsa equivalencia entre un legislador totalmente corrupto que tiene una red de trata y pedofilia sumando con la actitud ejemplar desde el punto de vista ético y republicano que ha tenido una legisladora que ha tenido un empleo de planta permanente de esta legislatura que no era contratado por ella, con esa situación aberrante que no tiene nada que ver. Entonces, me parece que hay que tomar dimensión de que Yarlora está matando a la democracia en Córdoba, con ella la libertad de prensa y la libertad de expresión.
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17: Persiste el alerta meteorológico para gran parte de la provincia de Córdoba, principalmente en los departamentos Capital, Colón, General San Martín, Río Primero, Río Segundo, San Justo, Tercero Arriba, Totoral, Santa María, Punilla, Marcos, Juárez y Unión. En el sector se esperan lluvias intensas con ráfagas de viento y posible caída de granizo. El meteorólogo Marcelo Madelón anticipó que las lluvias persistirán hasta el viernes.
19: Posteriormente va a seguir el viento del sur trayendo humedad y tendríamos lluvias también mañana jueves y algunas precipitaciones débiles el día viernes. Recién podríamos tener buen tiempo, entre comillas, por con muchas nubes, a partir del sábado en adelante.
17: La temperatura actual en la ciudad de Córdoba, 19 grados, 2 décimas, el cielo parcialmente nublado, viento del sector sur a 23 kilómetros por hora, la humedad 75%, hora 18, 6 minutos.
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4: Chango Rodríguez, cordobés de nacimiento, pero pasó su infancia y adolescencia entre Córdoba y La Rioja, donde vivía su madre. De joven empezó a viajar por el norte argentino, pero fue en el barrio Alberdi de Córdoba, un típico lugar de estudiante, donde se animó a cantar en las peñas de los años 60, pintando con sus canciones de la ciudad y sus costumbres. Bueno, el Chango tiene páginas notables de Simoca o Luna Cautiva, esa samba que escribió mientras estaba en la cárcel, acusado de matar a una persona. Pero no fue la única canción que compuso mientras estuvo preso. La otra fue Samba de Alberdi, precisamente, una canción que fue estrenada por Horacio Guaraní, tras visitar al Chango Rodríguez en el penal de San Martín, donde permaneció 4 años detenido. El 7 de octubre del 75, precisamente en Alberdi, su barrio de siempre, falleció el Chango Rodríguez. Tenía 61 años. Horacio Guaraní canta en su memoria la Samba de Alberdi.

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4: Regina hablaba de el impacto que fue el 7 de octubre en Israel y el dolor que todavía sigue aquí en nosotros. Y hablando de dolor, me ha llegado un libro de una señora Karina Longo, que es una psicóloga que ha escrito un libro precisamente hablando del dolor. Es una astróloga profesional, coach ontológica, certificada y consultora de programación neurolingüística. Habitar el dolor para sanar, dice Karina Longo, y efectivamente habla de que sanar no es dejar de sentir, es aprender a habitar lo que somos con amor, conciencia y verdad. Y el libro es, parece muy interesante. El libro recorre vivencias personales y la mirada de algunos especialistas de distintas disciplinas, medicina clínica, astrología, entre otras, ¿no? Y el libro, además de su texto, contiene material visual al que se puede acceder en varios capítulos desde un código QR. El libro se llama Habitar el dolor para sanar. Se pueden conseguir ejemplares a través de carinalongo.com.ar, que es obviamente su sitio en internet. Bueno, siempre estos libros son de enorme utilidad, no solo para hojearnos, sino para meterse en sus páginas y encontrar alguna conclusión cuando alguno tiene efectivamente algún dolor, y la mejor manera es conocerlo y obviamente habitarlo para efectivamente comenzar a sanarlo. 6:15 en la República Argentina.
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4: La señora Canosa le aporta lo suyo ahora a las 6:16.
6: Y le aporto música porque ayer también en el estadio de River hubo una invitada muy especial para un evento muy especial que fue ni más ni menos que Tini. Llegó acompañada por un grupo de personas, por supuesto con seguridad, con una amiga, la acompañaron hasta el ascensor, subió al tercer piso donde estaba.
4: No cantó Tini.
6: No cantó, ni Lali tampoco. Bueno, ahí estaba Tini, por supuesto acompañando a Rodrigo de Paul en la despedida a Messi en el día de ayer. Sigue, por supuesto, con la gira de Futura, y lo que se supo, que ya sabemos que ella se casa el 19 de diciembre, que como la familia, en realidad el padre, la madre, el hermano, no están invitados, tienen planeado hacer un viaje a Japón el día 15 de diciembre para estar lo más lejos posible.
4: ¿Quién no están invitados?
6: Los padres.
4: ¿De Tini?
6: Sí, no están invitados a la boda y el hermano. Al menos hasta el día de hoy no están invitados. Y bueno, con todo este tema que se generó con la auditoría y todo lo que se ha hecho en
4: está hablando de Tini. Yo pensé en Lali. Mirá qué tonto que soy.
6: No estoy hablando de Tini.
4: No, claro.
6: Y aparentemente, bueno, ella tiene un buen vínculo con su abuela. Había pedido que su abuela esté presente, que la acompañe. Bueno, parece que la abuela tampoco. Pues bueno, es como decir, no sé si está del lado de los padres. Pero es una situación bastante complicada a la hora de elegir. Bueno, Tini, que sigue más enamorada que nunca con De Paul, esta vez cada vez más cerca de la fecha de la boda.
4: De Paul es uno de los últimos partidos de la selección, ¿o sentís que tiene más tiempo?
7: Es una
4: pregunta imposible de resolver ahora.
7: No, pero es una buena pregunta. Por lo pronto no lo citó Scaloni para la convocatoria general, solo lo hizo para los partidos. Digamos, tuvo un tratamiento más parecido al de Otamendi que al de Gianluca Prestiani, por ejemplo. Ahí, mira, el próximo, te lo voy a decir
4: ahora,
7: exactamente.
4: Jugó bastante ayer.
7: Sí, jugó bastante y se nota que tiene una relación distinta con Messi. Messi le marcaba cosas que a los demás no. Del 9 al 19 de noviembre, Argentina vuelve a tener fecha FIFA por delante. Obviamente, todavía no se sabe contra quién ni dónde. No van a esperar ustedes que esto ya esté organizado. Se prevé que sea en el extranjero. Se cree que se va a jugar dos veces en el extranjero, algunos dicen que puede ser la gira asiática que había quedado postergada. Esa va a ser una buena oportunidad para ver en qué lugar está De Paul. Además, como decía Ale, va a ser muy cerca de su casamiento, con lo cual habrá que ver si Scaloni decide llamarlo o no.
8: A mí me da la sensación de que si no va a un fútbol competitivo no va a tener más lugar en la selección. Pero porque está claro que a él le bajó el rendimiento jugar en un fútbol tan poco competitivo. No a Messi, porque es un superhumano. Pero cualquier común te vas a un fútbol.

0: Paredes porque es más joven.
1: Por la edad, digo. Pero Otamendi también.
0: Otamendi, Acuña, Montiel están en River. Di María está jugando en Rosario Central.
1: Que venga,
0: claro. Después bueno, podría venir también.
2: ¿Sabés qué te quiero preguntar? Porque quien subió 5 fotos acompañado con Messi fue Mauro Icardi. Tiene aproximadamente, ya casi 10.000 comentarios. Impresionante la cantidad de comentarios de la gente. Subió 5 fotos, obviamente, dentro de la cancha, ¿no? En distintas etapas.
3: Ah, estaba en la cancha
2: de Icardi. No. Subió, las 5 fotos que subió son en el campo de juego, digo, de algunas etapas de él de su vida. No sé cuál es el vínculo hoy por hoy.
0: Bueno, acordate, fueron compañeros en Francia. Claro. Digamos, Icardi, la verdad, hay que decirlo, Icardi era una figura del PSG cuando Messi llegó. Bueno, se terminó yendo.
3: Esa cosa le he perdido medio el rastro, ¿no?
0: Bueno, por lo menos. Final, tanto que hemos hablado durante el receso, se quedó sin club.
3: Claro.
2: Bueno, por lo menos le vemos una foto tomando mate.
3: Es un jugador desactivado.
0: Hoy podríamos, si él aceptara la oferta, podríamos comprarlo. Vos podrías comprarlo para el Club de San Pedro, por ejemplo.
2: Ah, mira.
0: Aceptaría. Mejor perderlo que encontrarlo igual.
2: No creo que puedan pagarle un caché para que China gaste el jumping.
3: No creo, en el estadio municipal no se va a sentir del todo cómodo.
0: Eso.
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3: Bueno, quería decir algo yo con respecto a la selección, y quería decir algo con respecto a De Paul, y quería decir algo con respecto a Nico Paz. Con respecto a De Paul, me parece a mí que también la desactivación de Messi puede conspirar contra su continuidad, porque me parece que era un hombre tan cercano a Messi que la selección necesitaba que a lo mejor estuviese como amigo también, de Paul, claro, en ese lugar. Y lo de Nico Paz, ayer Nico Paz hizo un gol a lo Messi.
1: Sí.
3: De zurda, del otro lugar, un gol a lo Messi. Me parece que tiene todos las fichas como para que efectivamente herede la 10, ¿no?
0: Los de adentro, los del grupo, los compañeros, da la impresión de que ya dieron su veredicto de que Nico Paz cargue con la camiseta número 10. Esto por lo que uno lee, por las cosas que le comentan. Le preguntaron el otro día al Dibu y él dio a entender como que sí, como que ellos apoyaban que sea el 10. Y además, fíjate que ayer o antes de ayer, que escuchábamos un audio de Nico Paz contar una anécdota con Messi, él decía, yo le decía a mi papá y hacía cuentas a ver si yo iba a llegar a jugar en la selección antes de que Messi se vaya. Y fíjate que ayer Messi se va y hace un gol, le da una asistencia a Otamendi, el otro que se iba, y la otra asistencia se le da a Nico Paz, el que va a heredar su camiseta. Parece escrito por un guionista
3: de cine, ¿no?
0: Parece armado en serio, a propósito. Así que Nico Paz ya puede decir, yo tengo, a mí Messi me dio un pase gol, aunque el gol lo hizo solo Nico Paz. Pero
3: viste que hay una cámara que toma el gol, hay una cámara que toma el gol de atrás.
1: La comba que toma ese gol.
3: Viste que parece que la pelota se va a ir afuera.
1: Sí. La pelota da un giro que no se puede entender.
0: Vos el otro día decías la reminiscencia con el número de camiseta.
3: Sí.
0: El Nico 18, me decía, ¿no? Hoy el cabello largo. Incluso, mirá lo que te voy a decir, el hecho de ser poco conocido para el futbolero argentino. Con Messi pasaba eso al principio. Messi nunca había jugado aquí, más allá de chico en Newell's.
3: Sí.
0: Nico Paz ni siquiera eso, pero digo, es un jugador que vamos descubriendo.
3: Está bien.
0: Y tiene mucha reminiscencia.
3: Te hago una pregunta, Juan. Senesi no fue convocado en esta oportunidad, ¿no?
0: Estuvo invitado, yo lo vi, pero no estuvo para... No jugó directamente.
3: No jugó. Porque me dijeron... Él está de novio con una chica inglesa.
0: Sí.
3: Y me dijeron que la...
0: No sé si es danesa. Ahora podemos chequearlo. O inglesa, pero sí.
3: No, creo que era inglesa. Okay. Que,
0: sí, él jugó mucho tiempo en Inglaterra.
3: No, claro. Jugando, de hecho, pero, perdón. Creo inclusive que la chica era jugadora, no sé si
0: de hockey, de fútbol femenino.
3: De un equipo femenino.
0: Confirmo. Que es inglesa, como vos decís, o sea, no vale mi aclaración, y es futbolista.
3: Ah, es futbolista, exactamente.
0: De nombre Kelsey Rose Broyers.
3: Exactamente, ahora que hubo el video cuando a él le anuncian que juega en la selección.
1: Sí,
3: que tuvieron festejo con los dos, que se llevó, el tipo dijo, ahora vamos a festejar. Y bueno, y nada, simplemente creo que está teniendo problemas en su equipo por haber ella participado del Mundial.

0: e inclusive alentando por su novio.
1: Sí, sí. Vi un recorte en un portal. Bueno, además, esto pobrecita no es culpa de ella y tampoco es Senesi. Justo se, digamos, levantó la temperatura en el tema Inglaterra-Argentina en el mundial. Y,
0: bueno, sí, y a eso quería llegar.
1: Quedó atrapada.
0: Ayer se mostró la bandera auténtica.
1: La original.
0: La original, que la pusieron en el piso mientras el ex combatiente cantaba el himno, que lo cantó
1: Fabio
0: muy
1: Santana,
0: bien.
1: Sí.
0: Lo cantó muy bien por otra canción. No sé si es cantante profesional.
1: Sí.
0: Pero, ¿ah, sí?
1: Sí, sí, él es cantante lírico.
0: Sí. Bueno, y lo cantó realmente muy bien. Pero yo digo, la importancia del fútbol, a propósito de lo que decía Macri, la importancia del fútbol, en este caso para nosotros, el caso Malvinas. Porque si hubo un ingrediente que movió otra vez las aguas, el conflicto con Malvinas, fue la bandera.
1: Sí, claro.
0: La bandera que colocaron los muchachos en el campo de juego.
1: Sí.
0: Después vino lo de Trump, pero corrió por otro andarivel. Pero la bandera avivó...
2: Fue el primer gran movimiento.
0: El primer gran movimiento. Increíble. E
2: incluso que vino desde ahí y después lo retomó el gobierno. Si vos te acordás, en la previa de ese partido, incluso Alejandra Montoliva, el ministro de Seguridad, había dicho, bueno, no hay que entrar con nada, que hay que ser muy prudente, como que casi había ninguneado algún gesto vinculado a Malvinas. Después el gobierno lo tomó, digamos, lo aprovechó, lo termina levantando con algún tipo de rédito. Pero sí, es así.
0: Efectivamente.
3: ¿Decías? No, que acabo de ver el Instagram de Antonella Roccuso, justamente, que hizo un posteo hace 2 horas con un carrete de fotos y dice exactamente así: hay noches que explican una vida entera y anoche fue una de esas. Qué hermoso fue verte rodeado de tanto cariño, de tanta gente agradeciéndote y devolviéndote todo lo que vos le diste durante tantos años. Ese amor te lo ganaste, lo construiste con tu forma de ser, con tu humildad, con tu compromiso y con el corazón que dejaste siempre por esta camiseta. Qué orgullo haber recorrido este camino a tu lado y qué emoción verte cerrar una etapa tan enorme de tu vida de esta manera. Gracias por enseñarnos tanto, te amamos, lo arroba a Leo Messi, siempre con vos y la banderita argentina y los corazones.
0: Esa chica ha tenido mucho que ver.
3: Sí.
0: Mucho que ver con la estabilidad emocional de ese pibe. Claro. Mucho que ver. Sí. Bueno, Nico, cerremos algo antes de irnos a los anuncios.
2: Y te voy a aprovechar lo que hablábamos recién de Malvinas, porque hoy en el Congreso se está discutiendo el tema de Malvinas en un plenario de comisiones, y fue la secretaria de Legal y Técnica, que se llama María Ibarzábal López, a dar explicaciones. Obviamente se está en la búsqueda de un dictamen. Acá pasan dos cuestiones. Hay un sector de la oposición que quiere dividir el proyecto. El proyecto de ley tiene todo un plano, que es la primera parte, que habla de las sanciones para las empresas o diferentes tipos de sanciones para quienes operen en territorio que está en disputa por la soberanía. Y después tiene otros puntos donde se agregan diferentes cosas. De hecho, se habla de la creación de un Consejo Nacional de Soberanía y de Seguridad Nacional, que la oposición le está poniendo algunos tipos de cuestionamiento. Entonces dicen, separemos la ley, votemos todo lo que tiene que ver con la sesión y después vemos la otra parte. Hoy el gobierno, en voz de María Ibarzábal, dijo que no van a separar el proyecto. Lo que propusieron es crear en todo caso una comisión bicameral para que controle a este Consejo de Seguridad Nacional, que es el que va de alguna manera controlar estas cuestiones que tienen que ver con las sanciones a Malvinas. Así que bueno, hay un clima de diferencias todavía en el proyecto, que tiene consenso, hay que decirlo. La primera parte es la que más tiene consenso, hay dudas con la otra, pero bueno, un paso más hacia el dictamen que espera el gobierno pueda obviamente votarse antes de fin de año.
0: Muy bien.
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25: Es la hora 18:32, temperatura actual en Córdoba capital 19 grados 75 es el porcentaje de la humedad y el cielo luce parcialmente nublado. El ministro de Economía, Luis Caputo, viajará a Tailandia para participar de las reuniones anuales del FMI y el Banco Mundial. Los encuentros se realizarán en Bangkok entre el 12 y el 18 de octubre. Allí se reunirá con la titular del organismo, Cristalina Georgieva, con el objetivo de cerrar la tercera revisión del acuerdo, de la que dependen un desembolso de unos 900 millones de dólares. El viaje se da después de que la misión técnica del Fondo dejara la ciudad de Buenos Aires sin alcanzar aún un acuerdo a nivel técnico. Patricia Bullrich se diferenció de Milei por el nombramiento de una fiscal. La senadora adelantó que votará en contra del nuevo nombramiento de la fiscal Susana Pernas, quien había solicitado penas mayores para los agentes de seguridad involucrados en el caso Chocobar. Bullrich advirtió que los policías podrían quedar indefensos si son acusados cada vez que utilizan sus armas de fuego.
26: ¿Usted a quién defiende? ¿Usted defiende a las víctimas? ¿Entiende el rol de la policía cuando un policía es acusado por su acción? Y entonces, ¿qué hacen todos los demás policías del país cuando ven que alguien que dispara es acusado? ¿Cómo actúa la policía? ¿Quién va a defender a la sociedad si los policías sienten que la justicia, o que, no voy a generalizar, que una fiscal insiste después de casación y va a la Corte Suprema a pedir un aumento de la pena?
25: Fuerte tormenta en Córdoba, cayó granizo del tamaño de una pelota de tenis en Malvinas Argentinas, Mi Granja y barrio Villa Esquiú. En las altas cumbres, la acumulación cubrió de blanco el camino. Recordemos que el Servicio Meteorológico Nacional mantiene alerta naranja en el centro y noreste de la provincia, con posibles acumulados de entre 50 y 80 milímetros, y alerta amarilla en el resto del territorio. Cielo parcialmente nublado en Córdoba capital, 19 grados es la temperatura actual y 75 es el porcentaje de la humedad. Hora 18:35.
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3: Martín Esteman, te escuchamos. Buenas tardes.
4: ¿Cómo estás, Fernando? Buenas tardes para vos, buenas tardes para todos. Un breve repaso de lo que deja este día. Mercado agroganadero de Cañuelas, 7.997 animales. Bueno, las precipitaciones, las lluvias y el feriado del próximo fin de semana influyeron con esta oferta en el día de hoy. Demanda interesada, la vaca se tranquilizó bastante con 100 pesos menos respecto a las últimas jornadas. Mientras tanto, en Chicago, números rojos para la soja, también se tranquilizó la soja, cayó $3, $476 la posición noviembre. Los cereales también casi al unísono, maíz $2 para abajo, trigo $6. Ayer tuvo una suba importante la soja porque se ralentizó la cosecha norteamericana y todo el mundo está mirando la calidad, pero hoy el mercado se relajó. En Rosario, 560 mil pesos por tonelada. Por lo demás, bueno, jornada con inestabilidad en gran parte del área agrícola. Todos están mirando los pluviómetros. Centro oeste de Córdoba, sur de Santa Fe, gran cantidad de agua caída. De hecho, se amplió el pronóstico de inestabilidad para esa parte del país. Provincia de Buenos Aires también tuvo muchos milímetros. Así que habrá que ver en qué termina esta situación. Todo indica que desde el sector oeste, este hacia el noreste, se está trasladando la inestabilidad. Por otro lado, dictamen favorable en la Comisión de Agricultura y Legislación Penal en la Cámara Baja, en diputados, al incluir el vandalismo rural al Código Penal. Recordemos que hoy ingresar a un campo, ingresar a establecimientos rurales con alambrado, con tranquera, es solo una contravención. Cuando se apruebe esta iniciativa, será delito, penas que van de 2 años a 8 años de prisión. El autor es Martín Adorjaín, el diputado pampeano, que además es presidente de la Comisión de Agricultura. A propósito de esto, CARVAP en la tarde de hoy convocó a todos los legisladores de Buenos Aires y La Pampa para analizar este proyecto. Respetamos las diferencias políticas, pero hay cuestiones que deben construirse como política de Estado, dijo la entidad en un comunicado. Gracias, Fernando, nos reencontramos mañana.
3: Gracias, hasta mañana, Martín.
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3: Un toquecito suyo que nos ha.
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0: la tarde, 45 minutos. Efectivamente está lloviendo, pero hay una movilización en el Palacio Pizurno y está Jorge Moura para contarnos por qué.
1: ¿Qué tal, Fernando? Muy buenas tardes. Así es, aquí estamos en el pasaje Pizurno, en el Palacio Sarmiento, donde se está llevando a cabo esta toma, por ahora pacífica, de distintos centros de estudiantes de la Universidad de Buenos Aires, en el marco de este pedido de aplicación del financiamiento universitario. Recordarás toda la puja que se dio en el Congreso, las distintas aprobaciones, también la situación judicial, la última que se dio a conocer en las últimas horas, esta medida que, bueno, habilita o por lo menos le da luz verde para que el gobierno empiece a inyectar el dinero, empiece a aplicar la ley de financiamiento universitario. Hoy justamente estuvimos cubriendo en la actividad que se llevó a cabo en el Cabildo con los rectores universitarios del CIN, visibilizando este escenario y con el llamamiento a la movilización para el próximo 15 de octubre al Congreso de la Nación, donde se va a estar llevando a cabo un acto. Pero hace aproximadamente una hora, un grupo de estudiantes estaba llevando a cabo una acción en las puertas del Palacio Sarmiento, pero ingresaron, están tomando por lo menos el hall central de manera pacífica, y estoy justamente con Valentina Bar Larralde. Ella es presidenta del Centro de Estudiantes de Filosofía y Letras de la UBA. Valentina, ¿por qué tomar el Palacio Pizurno y qué es lo que están pidiendo en este momento? ¿Hablar con autoridades? ¿Qué está pasando?
2: Buenas, ¿cómo están? Nosotros estamos acá haciendo una medida pacífica, esperando que nos reciban los funcionarios públicos que son responsables de lo que está pasando en este momento, porque, como mencionabas, venimos un proceso muy largo que tiene, por un reclamo por el financiamiento universitario, que tiene un inmenso apoyo social, en el que han pasado fallos judiciales, donde se ha discutido 8 veces en los últimos 2 años en el Congreso de la Nación, y donde vemos los estudiantes al día de hoy que tenemos una ley de financiamiento universitario que no se aplica, y una beca Progresar que sigue congelada desde 2024 en 35.000 pesos. Lo que vemos nosotros es que esta situación no va para más, que ya agotamos todas las instancias y que estamos acá esperando que nos reciban y que nos den una respuesta de por qué no implementan la ley de financiamiento universitario.
1: Bien, quieren hablar con Torrendel o con funcionarios de segunda línea, pero ser recibido por las autoridades. Lo que estamos viendo en este momento, Fernando, es obviamente la presencia de la Policía Federal, a los chicos sentados, algunos parados, efectivos también en los molinetes, donde habitualmente ingresa el personal, y ya del otro lado de lo que sería el mostrador también vemos a otro grupo más, un poquito más nutrido, algunos parados, algunos sentados. En este momento se encuentra esta situación, pero obviamente con la presencia de efectivos de la policía, no solamente adentro del establecimiento, en la puerta, sino también en las adyacencias a la Secretaría de Educación. Este es el panorama, por lo menos hasta ahora, con una medida por tiempo indefinido. Esto es lo que dicen los chicos.
0: Bueno, ¿significa que de pronto van a pasar la noche allí?
1: ¿Van a pasar la noche?
2: Yo la verdad espero que nos puedan dar una respuesta. Que aparezca el Secretario de Educación, que aparezca Alejandro Álvarez, que aparezca Carlos Torrendel, que nos den una respuesta de lo que está pasando.
1: Bueno, esa es la respuesta, Fernando.
0: Muy bien. Bueno, gracias por la cobertura, Jorge.
1: Muchísimas gracias, Fernando. Buenas tardes.
0: Hasta luego. 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
0: Sabes que leo las crónicas de lo que ha pasado con Krista Pike, esta chica que no pudo ser ejecutada en Tennessee, y realmente parece una película. Ahora las informaciones hablan de que los expertos y su equipo legal, que ahora busca obtener más información sobre su defendida, afirman que la aparente recuperación no tiene precedentes, porque está en un estado de coma pero no tiene precedentes. Otros dicen que no, que ha hablado, que ha tenido alguna conexión, una cosa realmente sorprendente. Un anestesiólogo que asesora al equipo declaró a la BBC que Pai podía comunicarse en forma básica, pero no parecía recordar el intento de ejecución. Se cree que Pike es la única persona que ha sobrevivido a una inyección letal. Bueno, tras comprobarse que Pike no iba a morir, la trasladaron al hospital, donde permaneció inconsciente durante días, mientras el personal médico, escucha esto, le extraía del cuerpo la sustancia química inyectada. Era como que le estaban sacando lo que le habían inoculado, con la intención, obviamente, de ejecutarla. Dicen, un doctor habló, dice que tiene algunos recuerdos de haber estado en el hospital, pero creo que no recuerda nada del intento de ejecución. Te repito que parece una cuestión de ficción, ¿eh?
3: Sí,
0: una cosa realmente increíble. Vamos por los anuncios para no demorarnos, Bruno, dale.
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0: ¿Qué sería lo último tuyo, Canosa?
2: Bueno, que More Real tuvo un permiso de la justicia para celebrar en una plaza de colegiales el cumpleaños de los dos años justamente de su chiquito Amadeo. Bueno, le dieron ese permiso, ya está cumpliendo una prisión domiciliaria. Estuvo allí también con su primer hijo, que es mayor, que vive en Córdoba con su papá y con la pareja de su papá. Así que por dos horitas disfrutó Amadeo y ha vuelta a la cucha.
0: La justicia a veces es rara, ¿no? Porque, por ejemplo, Bento, que es un juez que está en cana, y le han dado ahora permiso para que los fines de semana vaya a su casa.
2: Mira.
0: Y después vuelva a la prisión.
2: Hay que ventilarse.
0: Ay, Dios mío.
3: El poder.
0: ¿Qué?
3: El poder.
0: El poder, ¿no? Sí. El señor Tato Yang, que está acá.
3: No, pero
0: no. No, por favor.
2: Hola, Tato.
0: Te presento porque la gente si no dice, ¿y quién es ese señor? Es el señor Tato Yang, que está en el banco de espera para entrar ahora a la cancha
2: ahora
0: cuando
2: viene
0: el comisario
2: titular
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0: Vamos cerrando el departamento deportivo, Juan.
4: Había quedado una última perlita de esta tarde que fue la foto que Messi subió. Les recomiendo que vayan a verla, les va a llegar igualmente porque todo lo que ha ocurrido con Messi está desparramado y esparcido por todas partes. Es una foto que habla, es una foto de Messi mirando al cielo y él le agrega: no sabes lo que te extrañamos anoche. Claramente sí, dedicada a su padre,
0: sí,
4: ¿no?
0: Claro.
4: Esa...
0: Primero, de lo primero que habló fue del padre.
4: Sí, sí, fue lo primero que dijo al momento de hablar. Así que, bueno, también este recordatorio, este homenaje de Messi para un tipo como Jorge, que, bueno, también fue fundamental para que Messi jugase para Argentina, ¿no? Porque...
0: Claro.
4: Ese arraigo había que sostenerlo, de acuerdo a lo que había sido para Leo, encontrarse con que el país no le pagaba el tratamiento. A veces me detengo y pienso, ¿qué hubiese pasado si hubiésemos visto a Messi jugar para España? Y nos hubiésemos dado cuenta que por no cuidarlo, lo habíamos perdido.
2: Claro.
4: Podría haber pasado, ¿eh?
0: Sí, podría haber pasado.
4: Hoy ¿sabes qué? Y con esto te cierro.
0: No, por favor.
4: En España se viralizó una entrevista que dio Vicente del Bosque, que fue el entrenador campeón de España,
0: sí,
4: el primer mundial, y además muy identificado con el Real Madrid. ¿Sabes lo que dijo? Yo quise que Messi juegue para España.
0: Ah,
4: y no me dio bola.
0: Qué bárbaro. Bueno, pero lo que pasa es que él tenía esa generación de jugadores, Iniesta, Xavi, todos ellos, ¿no?
4: Se han ganado 10 mundiales seguidos.
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0: ¿Qué número de la lotería de la Vespertina?
1: El sorteo Vespertino en la ciudad 2428, que es el Cerro, en la provincia el 261, el 61 es la escopeta, en Santa Fe 6441, el cuchillo, y en Córdoba 1677, que son las piernas.
0: Ya que estamos hablando de números, recordemos a esta hora cómo anduvieron los mercados en el día de hoy, porque ayer había euforia y hoy hubo depresión.
1: Y un poco, porque ayer el día estuvo bastante bien en cuanto a los mercados y hoy hubo bajas en el Merval, bajas en los bonos, en distintos valores, lo que produjo que suba el riesgo país. Está en 586, entre 590 y 586 puntualmente. El dólar oficial se mantiene, cerró en 1540 pesos y el blue en 1555, pero bueno, veremos mañana qué es lo que pasa, porque muchos dicen que es por el rebote, que ayer estuvo muy bien y hoy se vuelve a estabilizar, entonces vuelve a subir. Veremos mañana qué es lo que pasa.
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0: Bueno, señores, ¿quedó algo, Juancito, en el tintero?
4: No, estamos
0: ¿cuándo hecho. Comienza ahora la fecha?
4: Ya bueno, ya a partir de mañana empezaremos a meternos en lo nuestro. A partir del viernes comienza la fecha.
3: El viernes juega Boca, ¿no?
4: El viernes juega Boca, claro, porque ya la semana que viene tiene que viajar para... Sí, en realidad tiene que jugar primero aquí, pero sí. Ya arranca la fecha el viernes con 4 partidos. A las 6 de la tarde juega Gimnasia, así que ahí a Nacho vas a tener que atarlo a la silla. Y River vuelve a jugar después de años el próximo sábado a las 9:30 de la noche con Estudiantes de Río Cuarto.
0: Bueno, me acaban de informar que a Piero, querido Piero, lo velan en la casa mortuoria de la calle O'Higgins al 2800, allí en el barrio de Núñez, por allí. Sí. Desde mañana al mediodía hasta las 8 de la noche y luego será sepultado en la Recoleta al día siguiente. Bueno, con esta tristeza nos vamos. También murió Mari Carmen, la mujer que desató la crisis de la vivienda en España en el día de hoy. Bueno, nos vamos con estas dos fallecimientos que obviamente conmueven, y particularmente el de Piero, quien quisimos tanto, un artista tan reconocido.
3: Tan buen tipo, ¿no?
0: Y tan buen tipo, sí, Piero ha sido un buen tipo y además nunca se cayó nada y además tuvo un éxito con canciones extraordinarias y bueno, y además una persona que hemos tratado tanto, que hemos querido tanto también. Claro. Bueno, chicos, gracias Mariana, hasta mañana.
1: Hasta
0: gracias,
1: mañana, Francisco,
0: chau, gracias Nico, gracias a Canosa,
1: gracias.
0: Bueno, a la producción, muchísimas gracias a Martita Lamas, un beso muy particular, y a Bruno, que ha puesto el programa en el aire de manera impecable, como siempre. Y en realidad, como decía Alberto Migré, que Alberto Migré terminaba todas las novelas.
3: Ajá.
0: En los créditos, ¿viste?
3: Sí.
0: Ponía, y a todo Canal 13.
1: Sí.
0: Porque todo Canal 13 siempre está involucrado en una producción. Así que yo voy a hacer lo mismo. A toda Radio Mitre.
3: ¡Qué grande!
0: El señor Tato Ian se queda con ustedes, señores. Buenas tardes.
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1: Es la hora 19:02, temperatura actual en Córdoba capital 18.6°, 78 es el porcentaje de la humedad y el cielo luce parcialmente nublado. Por primera vez, el gobierno participó del plenario de comisiones que analiza la Ley de Defensa de la Soberanía Nacional, conocida como Ley Malvinas. La secretaria de Legal y Técnica, María Ibarzabal Murphy, asistió al encuentro y propuso crear una comisión bicameral para el consenso de seguridad.
8: Esta es una causa nacional, es una causa de todos los argentinos. Y no se trata de qué gobierno hizo más o hizo menos. Creo que acá, y hay algo que también me gustaría aprovechar para resaltar, que en el día de hoy, pero creo que en lo que viene, creo que debemos en estos debates ser muy responsables, porque detrás de esas televisiones están las autoridades del Reino Unido. Entonces creo que debemos ser muy responsables en la forma también y las cosas que se dicen en estas comisiones, porque creo que al final del día no me cabe ninguna duda de que todos los que estamos acá queremos defender nuestra soberanía y las Islas Malvinas.
1: En noticias del exterior, los principales sindicatos de España convocaron a una huelga general. La cita será el 11 de noviembre, 3 semanas antes de las elecciones anticipadas del 29, en reclamo de mejoras salariales y una vivienda digna. La medida llega tras las protestas por el desalojo de Mari Carmen Abascal, una mujer de 88 años que falleció este miércoles. Pedro Sánchez, debilitado por denuncias de corrupción, volverá a presentar decretos sobre vivienda ante el Parlamento.
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10: Fútbol, los cordobeses enfrentan a los grandes en la fecha 12. Instituto recibirá a Boca este viernes a las 19:30 en el Kempes. El sábado, Estudiantes de Río Cuarto visitará a River a las 21:30 con riesgo de descenso si pierde. Y el domingo, Belgrano visitará a Racing a las 19:15 y Talleres recibirá a Independiente a las 21:30. Cielo parcialmente nublado en Córdoba capital, 18 grados es la temperatura actual y 78 es el porcentaje de la humedad, hora 19:04.
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0: 7 de octubre del 2026. Bienvenidos todos. Abrimos puertas, ventanas y tranqueras al Volviendo a Casa. Aquí estaremos como todos los días, de manera habitual, entre las 19 y las 21, cerrando la jornada informativa, compartiendo todo lo que ha pasado, intentando anticiparnos a lo que se viene y, bueno, y pasándola bien juntos, como hacemos siempre. Así que bienvenidos a todos al país en modo miércoles, al país de Lionel Messi, el mejor de todos y para siempre, al país donde todos lloramos como Enzo o Scaloni, al país donde todos insultan al Chiqui Tapia. Bienvenidos al país de Sancor Seguros, ¿eh? Bienvenidos al país sin Piero, al país de los libertarios buscando votos para eliminar las PASO, al país de la ola azul en el continente. Bienvenidos al país de la economía a dos velocidades, al país donde la micro camina hacia una temida recesión. Bienvenidos al país catrasca, al país heroico, al país de los pillos de siempre y de los giles de costumbre. Bienvenidos al país milagroso y catrasca, al país a los tumbos, al país que deseamos, al país que queremos. Bienvenidos al país de nuestro filósofo de cabecera de los miércoles, al país de la noticia escondida de Charlotte. Bienvenidos todos al país, al país, al país más loco del mundo.
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0: Y saludamos a la pandilla. Arranco con nuestra querida Carolita, Carola Gil, aquí presente. Hola, Carolita.
2: Hola, Tato. Hola a todos.
0: El profesor Miguel Winiaski, nuestro querido Michael, que hoy tiene su columna de filosofía. Hola, Michael.
3: Hola, ¿cómo están?
0: El agente Spielman, aquí presente, ¿cómo anda?
4: Gerardo, muy buenas noches. Complicado con la lluvia, pero sé con el helicóptero.
0: Ay, cierto, sí, hay lluvia ahora. Hay algunas alertas rojas en algunas provincias que ya repasaremos. Saludamos al uruguayo, José Gabriel Carvajal. ¿Cómo anda, Zuru?
5: Tato, ¿cómo va? Pero mirá que viene el helicóptero con paraguas ahora también.
0: Hay helicóptero con paraguas, sí. Saludamos a nuestro querido Nachito Bulián. Hola, Nachín.
6: Buenas tardes, Tatini y todo el equipo. ¿Cómo estamos?
0: Muy bien, muy bien. Creo que estamos todos todavía atravesados por la despedida de ayer a la noche de Lionel Messi, que creo yo que mostró al mejor argentino posible de toda la humanidad. Yo estoy enamorado, me imagino que ustedes también, de todo lo que representa Messi, lo que es Messi, lo que mostró ayer. Ayer nos mostró la emoción que hay detrás de ese talento inigualable, y fue realmente una noche hermosa verlo a Enzo Pérez llorando, a Scaloni llorando como dos chicos, a los compañeros emocionados por saludarlo por última vez, a la familia de Lionel, porque ahora viste que es como la familia de todos. Fue realmente extraordinariamente maravilloso. Y el papelón de la jornada, por supuesto, que fue el chivo del Chiqui Tapia con Sancor Seguros en el medio de la emoción del festejo, con una... Yo cuando lo veía, no sé qué les pasó a ustedes, yo pensé que había un problema en mi televisor, en mi pantalla, que estaba haciendo, que había tocado algo, ¿viste? Cuando uno cree que tocó algo sin querer y que se está viendo algo que no... Porque era tan fuera de lugar. En medio de la emoción y de la celebración apareció un chivo del Chiqui Tapia, de una empresa en el cielo, cuando tendría que todo giraba alrededor de la emoción de la despedida de Messi. Fue desopilante la escena, Uru.
5: La verdad que sí. Inesperado, porque además cuando empieza a dibujar, ¿qué es? ¿Es un 10 medio estrafalario que van a...
0: Claro, que lo van a convertir en otra cosa?
5: No se entendía, la verdad.
0: Era un chivo.
5: Uno entiende que es un tiempo muy mercantil del deporte y que los sponsors son amos y señores de un montón de cosas, pero ya esto es demasiado.
0: No, fue realmente un papelón. A mí al ratito nomás me empezaron a llegar los memes de...
2: ¿Donde? ¿Ratito?
0: Enseguida. Al segundo. Donde aparecía la cara de Scaloni en el cielo. Bueno, la cantidad de cosas que pusieron con una gran creatividad que creo que muestra el error... pero escandaloso, tanto del Chiqui Tapia como de la empresa que puso la plata para ese chivo, ¿no?
5: Es uno de los sponsors principales de la AFA.
4: ¿De claro. Messi también, José? ¿O solo de la AFA en general? ¿Tenés idea?
5: No sabría decir.
0: ¿De quién?
4: De Messi, porque está el rumor de que también era de Messi. Igual no justifica nada, hacen un juego de luces dedicado a Messi en su despedida y lo único que aparece es el logotipo de Sancor Seguro.
0: No, Messi, ¿mamá? Messi es una cosa grandiosa. No sé, vos, Nachín, que sos bien futbolero. ¿Qué cosa? Es todo tan lindo lo que gira alrededor de Messi. Incluso ese ánimo competitivo que el tipo tiene hasta en el partido. Un partido que era un partido. Sí. Entre la verdad que era un partido que era una mentira.
5: Demasiado bien salió, te voy a decir, ¿eh?
0: Sí.
5: Sí, porque bueno, fue más rival que.
3: Para mí, mucho más rival que.
5: Era Faso, pobre que había venido.
0: No, es verdad, pero digo, Messi compitiendo. Sí,
5: es
0: sí.
5: Un claro. Loco. Quería hacer el gol olímpico que nunca se le dio.
0: Ah, el que claro, le faltaba.
5: Lo que le faltaba era el gol olímpico. En un momento va a buscar un córner y va justamente porque quería rematar a gol olímpico, una que es desde la derecha con el perfil para la comba.
0: Y dio un discurso hermoso, muy sentido.
7: La verdad que fue espectacular.
0: Hoy lo amplió Leo porque se ve que se olvidó de nombrar a Maradona y no sé si a Scaloni. Pero la verdad que fue hermoso lo que dijo.
2: Habló
0: ¿cómo
2: un
0: lo dijo?
2: Habló
0: sí. Un montón, Leo, me sorprendió. Nosotros
5: estoy hablando mucho porque no me quiero ir, dijo.
0: Nosotros pensamos que no hablaba. Tanto, Leo.
7: Hablé más que en toda mi carrera y la verdad que tiré más frases que sobrecito de azúcar, ¿no? Me parece que en cualquier instante me voy a dedicar al stand-up. Nada, la verdad que fue espectacular y bueno, la verdad que en un momento lloré, no paraba de llorar, pero no fue de emoción.
0: ¿Por qué fue?
7: Fue cuando vi el show de drones y me hicieron pateando con la derecha en vez de.
0: Ah, sí, encima salió mal el dibujo. Salió mal el dibujo de Messi. No, eso lo descubrieron hoy.
4: Descubrieron un Messi diestro en San Carlos.
0: No, papelón.
2: Entre eso, el de seguridad que se cayó mientras la Sole cantaba, hay uno que se desploma. Pobre.
0: Che, otra es la Sole, ¿eh? Qué maravilla, qué mujer.
5: Totalmente.
0: Que es la negra Sosa, pero más empática y más cercana. Es una cosa con un dominio, tan hermosa.
5: Con un dominio de situación, de escenario.
0: Oh,
5: porque
0: divina.
5: Entra con mucha cancha y lo termina como ablandando y abriéndole la puerta que Messi agarra el micrófono, que obviamente, pero ya le había.
0: Messi se envalentona cuando la ve a ella.
5: La ve con esa seguridad.
0: Exactamente.
5: Ese paso que tenía, sí. Como diciendo, es tu fiesta, dale. La verdad que.
0: Y me encantó. Y después otra cosa que pasó, que yo tampoco me di cuenta ayer, pero hoy estaba en las redes, les cuento a los que no circulan en el mundo de las redes, que uno de los jugadores le aprovechó y le sacó el poncho.
5: Eso fue. Si hay le cambia.
0: La campera, ¿no?
5: Por el poncho. Y hoy aparece la mamá de Jay en las redes sociales
0: con
5: el poncho de la Sole. ¿Sabes lo que tener el poncho de la Sole el día que cantó la despedida de Messi?
0: Bueno, pero sí, ella dirá, yo tengo la campera. Ella dirá, yo tengo la campera de la selección el día que se fue Messi.
5: Sí,
0: ganan los dos. La verdad que estuvo vivísimo Jay.
5: Quiero decir esto, hubo mucho intento de mucha cosa y la realidad es que con un poco de música antes, el partido. Y la Sole en el final.
0: Ya estaba.
5: Estaba bien.
0: Por supuesto.
5: Todo lo que hacía falta. Si es la despedida, una despedida futbolística. Es fútbol. Lo que vos querés ver es el partido de fútbol.
2: Y yo hubiese pedido unas pantallas gigantes, ¿no? Como para que la gente pueda ver primeros planos de la cara de Messi, ¿no?
5: Porque hubo fanfest en la.
0: Del otro lado.
2: No, para los que estaban ahí.
5: Para los que estaban ahí.
2: En la cancha.
5: Pero los que estaban ahí estaban con el telefonito.
0: Sí, ya estaban suficientemente atendidos. Los hijos de Messi.
2: Todo, ay, todo lindo.
0: Todo lindo. Todo lindo. Son increíbles, es una familia hermosa. La verdad que a mí me llenó de emoción verlo a Messi, verlo contento, verlo. Ya está, ya dio todo. Y ahora después le voy a pedir al uruguayo que nos cuente qué viene después. Porque es difícil continuar, aunque seguramente lo que cuento él después lo va a ampliar. Pero jugadores hay un montón y son buenísimos. Pero es el trauma de perder a un líder de 21, 22 años.
5: Marca un cambio de época. Marca un cambio de época. No, claro. No el final de la selección.
0: No, está bien la distinción.
5: Es así. A ver, hay selección para rato.
0: Uh-huh.
5: Después, sí. A ver, que haya selección para rato. Dentro de 4 años, si Argentina no es campeón del mundo, no vengan a facturarme la
0: No, fase. Porque tampoco porque nadie, ser campeón, creo que nadie claro, exactamente eso.
5: Porque ser campeón del mundo es muy difícil.
0: Sí.
5: Costó más de 30 años volver a lograrlo.
0: Claro. Y además cuentan el azar y bueno, y tantas cosas.
5: Y los rivales.
0: Los rivales,
5: sí.
0: Exactamente. Bueno, vamos a estar hablando de esto, vamos a estar hablando, por supuesto que sí, de la economía, que hoy se conocieron datos, yo voy a decir preocupantes, pero no definitivos, por supuesto, de lo que venimos señalando, de la economía a dos velocidades. Hay sectores como el agro, la minería, la energía, que van bien, pero el resto de la economía va camino a una posible recesión. Digo camino porque hoy se conoció datos de el tercer trimestre del año, ya conocíamos el segundo trimestre del año, y falta el cuarto. ¿Por qué digo falta? Porque la recesión, así entendida, se declara cuando hay tres trimestres consecutivos de caída de la economía. Bueno, por ahora hay dos. Veremos, algunos economistas vaticinan que el tercero ya no va a ser con caída, con lo cual no habrá recesión, pero lo cierto es que, más allá del título y de la categorización, lo que está claro es que seguía habiendo flujo de inversiones y una economía en lo macro que a la que le va bien, pero que todavía nada de esto se está viendo en los bolsillos de la gente común, de la gente de a pie, que está pasándola mal, que está sufriendo este momento de la economía argentina, con el que el gobierno se prepara para encarar un año electoral. El año que viene es un año muy trascendente. Hoy, de hecho, y es uno de los temas del día, viajaron Karina Milei y Santilli a Salta. Están buscando negociar con los gobernadores, con los distintos bloques en las provincias, sobre todo porque necesitan en el Senado. Ustedes saben que los gobernadores tienen menos influencia en Cámara de Diputados y mucha más influencia en la Cámara de Senadores, porque cada provincia tiene tres senadores y los gobernadores tienen mucho peso. En dos de ellos seguro, que son los del Partido Oficialista, y en algunos casos en los tres.
4: Santiago del Estero, por ejemplo.
0: Por ejemplo, les están pidiendo los votos para

0: que compiten son el Grupo Rogio, que es un grupo muy conocido de inversiones, de hecho son los que manejan el subte de Buenos Aires, ¿no?
1: Sí, exactamente.
0: Y otro grupo que se llama Rowin S.A., donde si vos mirás los nombres, vas a ver un montón de nombres, algunos desconocidos, hasta que te salta la ficha con Manzano y Vila.
2: ¡No! Ya está, sí. Van a tener todos nuestros servicios.
0: Ah, claro, pues ya tienen varios.
2: Sí, claro.
0: Bueno, vamos a ver, por ahí no ganan, ¿eh?
2: Agua, electricidad y gas, todo.
0: Bueno, Manzano siempre fue un pillo hábil, ¿eh? Vamos a llamarlo así, no creo que se ofenda porque le digamos un pillo hábil, porque siempre se ha jactado un poco de ser el vivo de la clase, y seguramente apuesta a negocios estratégicos, que después le den poder.
3: Hay un tema de las privatizaciones, no solo en esta, pero en la Argentina, y es que no son capitales estrictamente absoluta o excluyentemente privados. Uh-huh. Hay siempre una coproducción con el Estado.
0: Bueno, claro.
3: Históricamente, una génesis de los capitales privados en coproducción con el Estado.
0: Bueno, ese fue uno de los grandes problemas históricos de la Argentina, que los que ganaban plata eran los que hacían negocios con el Estado, no los que hacían inversiones privadas, puramente privadas.
3: Puramente privadas. Pasa que el cliente más grande de la Argentina es el Estado.
0: Ah,
3: el
0: sí,
3: Estado argentino.
0: Bueno, pero eso es lo que tiene que dejar de ocurrir.
3: Bueno, ahí está.
0: ¿No? Eso es lo que tiene que dejar de ocurrir. De todos modos, en los servicios públicos, por supuesto que se entiende que tiene que haber un aporte al Estado, porque es el que te da la concesión. Bueno, compras el agua. Vos comprás el servicio de distribución de agua.
1: En energía pasa lo mismo. En el sector petrolero en algunos casos también, depende en qué. Y en salud ni les cuento. En salud, principal proveedor del Estado, claro. Es el PAMI, que es la obra social más grande del país. Entonces, sí. Todo lo que es provisión de medicamentos, insumos, bueno, son licitaciones millonarias, uh-huh. Que sí o sí aparecen muchas empresas, ¿no? A veces vinculadas con la política.
0: Pero eso, yo insisto, el problema histórico de la Argentina fue que los ricos siempre fueron proveedores del Estado. No, nunca había. Por eso la novedad es Galperín. Galperín cambia esa ecuación. Un tipo que vende cosas a particulares, claro. Servicio individual a Miguel Winiaski, en la casa de Miguel Winiaski.
2: Sí, sí.
0: Porque siempre los ricos fueron, no sé, los Macri, siempre fueron proveedores del
1: Rogio,
0: Estado. Los Rogio,
1: la patria contratista,
0: Roca, bueno, toda la patria contratista. Claro. Esto ha sido la marca de la Argentina. Ojalá que cambie con esto. Yo creo que con estas nuevas inversiones algo va a cambiar.
3: Una de las empresas mencionadas, sin otro remedio. Porque el más grande es el Estado.
0: Ah, bueno, sí. Bueno, sí.
3: Pero bueno,
0: no, la responsabilidad final es la dirección económica que imprimen los gobiernos,
3: claro.
0: Sin duda.
3: Pero la matriz estará cambiando de verdad. Si uno ve los postulantes y que hay nombres que no aparecen.
0: Bueno, para este tipo de. No, está bien lo que sería la voz. Para este tipo de negocios me parece que no está cambiando. Claro. Claramente no. Por ahí para el negocio minero, para el negocio petrolero. No sé,
3: ahí
0: para el agrario,
3: pareciera,
0: después está bien lo que señalas vos. Pero más allá de quién sea el acá, porque está Manzano y Vila, que son todos viejos conocidos, viejos, en el caso de Vila además socio de Massa, bueno, todos ya sabemos quiénes son, y Manzano entiendo que también. Es gente de la política, gente que a las que les conocimos la ficha. Por eso nos genera un poco más de ruido. Pero más allá de eso, el tema es que haya más inversión privada para los privados y no que todo ronde alrededor de un Estado que no paró de crecer, de hacerse gigantesco. No,
3: ¿y cuánto pretenden los privados disociarse del Estado?
0: Y bueno, depende, si te dan la licitación, no crees.
3: Bueno, por eso. Es un tema profundo, interesante. Es cierto que la matriz económica en las provincias cordilleranas, volvemos a decirlo, pareciera que tiene otros patrones, ¿no?
0: Sí, la verdad que sí, por lo menos en el sector energético, sí. Y en el sector petrolero. Bueno, vamos a estar viendo, lo venimos señalando nosotros acá, lo hemos hablado varias veces con nuestros entrevistados también, es uno de los temas de la época. Lo cierto es que para eso, todo ese mundo todavía no llega al bolsillo de la gente, ¿eh? ¿Qué decís, Carolita?
2: No, lo que venimos diciendo, esto de que no derrama.
0: No.
2: No aún, por lo menos, ¿no? Ojalá suceda en...

0: en algún momento y la gente lo perciba en mayor poder adquisitivo, en salarios que aguantan y no se diluyen antes de llegar a fin de mes, ¿no?
1: Bueno, habló Leo, pero quiero escuchar a Nachito. ¿Cómo viste ayer lo de Messi?
2: Mira, vi resúmenes porque ayer justo cuando estaba el partido tuve que conducir un evento.
1: Bueno, pero lo viste.
2: Pero sí, vi, me quedé hasta tarde viendo las imágenes. Me pareció que hubiese estado bueno que se terminara de otra manera, como decían ustedes, que sea un poquito más corto. Tuve gente que fue a la cancha y me dijo lo mismo. Después pasa como pasó en muchos partidos, entradas truchas.
1: Sí, hubo mucho de eso.
2: Hoy,
1: ¿no?
0: ¿Pero te emocionaste o no?
2: Sí, obvio que me emocioné viendo
1: está bien lo que hace Carola, porque lo que estábamos buscando era saber si te habías emocionado o no.
2: Obvio que me emocioné. Verlo a.
1: Obvio nada. No hay nada obvio. Es una cosa que me enseñó a mí un maestro de periodismo,
2: si no te
1: Michael.
2: Emocionás,
1: no hay nada obvio.
2: Si no te emocionás con el tipo que nos hizo felices durante los últimos años.
1: Bueno, hay gente que es más fría o que no le importa tanto.
2: Y un tipo con la humildad de Messi, con la generosidad, con el don de gente, que ves la familia, cómo es él, cómo nos dejó parados frente al mundo. Hoy creo que un diario, no me acuerdo si un diario inglés o un diario estadounidense, comparaba lo que es Messi con Ronaldo. Ronaldo
1: inglés,
2: yéndose.
1: Un diario inglés.
2: Comentario. Ronaldo yéndose como la super mega estrella peleado con el director técnico de Portugal.
1: Sí.
2: Messi con la despedida que tuvo con todos sus compañeros, toda la gente.
1: Y no es que no tenga ego, porque viste que todo el mundo dice, pasa que el ego de Ronaldo. Y Messi también tiene ego, por eso
0: obvio.
1: Quería.
0: Obvio. No podés hacer eso.
1: Ayer quería ganar el partido, un partido que no le importaba a nadie. Y él quería ganarlo y estaba de mal humor hasta que empezaron a llegar los goles, se ponía de mal humor. Messi, pues, tiene ego, lo que pasa es que tiene un ego sano. El problema no es el ego, el problema es qué tipo de ego tenés.
3: Es que para mí es poner el carácter competitivo antes que el ego.
2: Eso
1: claro,
2: decir.
1: Bueno, claro. Está muy bien, está bien eso.
2: Para mí es el alma de competitiva que tiene él, mucho más alta que el ego. Él quiere ganar, él quiere competir. Y no se va a retirar hasta que él sepa que su cuerpo no da más, sus piernas no dan más. Pero hasta que él diga, yo puedo seguir compitiendo, de hecho, en el último mundial.
1: No, por supuesto.
2: Con 39 años.
1: Pero bueno, pero él tiene que estar. Lo que él considera que es competir no es lo que vos podés considerar o lo que yo Michael consideramos que es competir.
3: Claro,
1: ¿eh?
3: Tiene la obligación, digamos, interior de no ser menor a sí mismo.
1: Claro.
3: Y él está altísimo.
0: Messi contra Messi.
1: Él no quiere dar la imagen de un jugador en decadencia.
3: Ayer esa corrida en un costado,
1: sí.
3: Que para la pelota en la línea del córner, parecía un pibe de 20 años.
1: Sí, es verdad.
3: Podían haberla corrido, se estaba yendo.
1: Ah, claro, ¿a quién le importaba? Claro. A él le importaba.
3: Claro.
1: Bueno, nada, extraordinario. Vamos a abrir las vías de comunicación en el 11-3003-0790. Nos pueden dejar sus mensajes de WhatsApp también o escribir al canal de YouTube de Radio Mitre. Los vamos a estar escuchando, los vamos a estar leyendo para que comenten, para que digan lo que tengan ganas alrededor de todos estos temas. Me imagino que el tema Messi va a ser la mayoría, lo más mayoritario, por supuesto que sí, pero de lo que tengan ganas nos dejan sus mensajes y los compartimos. Son las 19:30, hoy es 7 de octubre. Ya lo dije, lo repito. 7 de octubre, vamos al informativo, nos queda un montón por delante, así que no se vayan.
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9: Es la hora 19:30, temperatura actual en Córdoba capital, 18.6°, 78% es el porcentaje de la humedad, el cielo luce parcialmente nublado. Milei volverá a viajar a Estados Unidos la próxima semana. El presidente viajará a Washington el 14 de octubre, donde participará de una gala hispánica y se reunirá con empresarios en la Cámara de Comercio de Estados Unidos. También tiene previsto participar de un encuentro sobre el combate contra el antisemitismo. Milei coincidirá además con Flavio Bolsonaro y volverá a mostrar su respaldo al sector político cercano a Donald Trump. Macri vinculó al fútbol con la política y criticó al kirchnerismo. El expresidente Mauricio Macri volvió a relacionar el fútbol con la política y sostuvo que este deporte contribuyó a pacificar al mundo árabe. Además, aprovechó su planteo para cuestionar al kirchnerismo y marcar diferencias sobre ese espacio político.
10: Sigo creyendo que es más difícil conducir un equipo de fútbol muy popular que conducir un país, salvo que estés en minoría con el kirchnerismo en la plenitud de su poder. Ahí no te deja hacer nada, te bloquea todo, pero si no, y voy a explicar por qué. Porque el fútbol, en mi época, que ya pasaron 20 años, ya lo era, y ahora más que nunca, es una fiebre popular, es la nueva religión del mundo. En todas partes el fútbol está, en todas partes. Alrededor del fútbol se construye, se define, se debate hasta ideología hoy en día. A través del fútbol, el mundo árabe prácticamente se pacificó.
9: El SUOEM rechazó que la policía controle el tránsito durante la visita del Papa. Este miércoles el sindicato de municipales cuestionó el convenio que preparan la provincia y la municipalidad para que la policía de Córdoba intervenga en el operativo por la visita de León 14. El gremio defendió a los inspectores municipales y sostuvo que el conflicto por los servicios extraordinarios no justifica modificar las funciones de la Policía Municipal de Tránsito. Cielo parcialmente nublado en Córdoba capital, 18° es la temperatura actual y 78% es el porcentaje de la humedad, hora 19:33.
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0: Y aquí estamos, señoras y señores, con una de las secciones preferidas del Volviendo a Casa, que es la noticia escondida. ¿Qué traerá Carolita hoy?
1: Bueno, me voy a meter un poco con las plataformas y los estrenos, porque hoy se estrena una serie de 8 episodios que en algún momento fue una película que nos hizo temblar de miedo a todos, creo.
0: A ver.
1: Y que fue la Carrie... de Brian De Palma.
0: Ay, terrible. Dios mío, terrible.
1: Terrible película.
0: ¿De los 80? ¿De cuándo?
1: 1976.
0: Ah,
1: fines
0: claro.
1: del. Sí, basada en una novela original de 1974 de Stephen King.
0: Claro.
1: Un gran escritor de terror y suspenso, probablemente.
0: Todos los libros de Stephen King son películas.
1: Todos son películas y todos son tremendos.
0: Claro.
1: Todos son tremendos. Para los que no la hayan visto o no la recuerden, Carrie era una joven estudiante de secundaria en Estados Unidos. Vivía sola con una madre completamente fanática, religiosa. Y sufría de algo que 50 años después le decimos bullying.
0: Ah, claro, tenés razón.
1: Eso es tan actual.
0: Tenés razón, es bullying.
1: Es bullying. Ella
0: era muy
1: bullying.
0: Flaquita, muy blanquita.
1: La actriz era Sissy Spacek, blanca, flaca, pelo medio pelirrojo, rubio, largo, lacio. Uh-huh. Bueno, y ella sufría de bullying en la secundaria y... por temas de la trama, que vuelvan a verla o vean esta serie que se estrena hoy, ella desarrolla estos poderes telequinéticos, es decir, puede mover con su mente objetos y hacer mucho daño. Pero primero de todo, Carrie es una víctima, ¿no? Porque ella
0: sí, claro que sí.
1: Antes que nada, y Stephen King lo logra muy bien en la novela, donde uno... al comienzo empatiza con ese personaje
0: que
1: termina siendo muy, muy malvado y haciendo cosas terribles, pero bueno, uno logra empatizar.
0: Y porque es una venganza, en realidad, ¿no?
1: Claro, una bien merecida venganza contra sus compañeros. Bueno, todos recordamos esa película, la de Brian De Palma, todos tenemos momentos de esa película que son icónicos, que si te pregunto cuál es, me lo vas a decir, seguramente. Me lo van a decir.
0: Yo recuerdo la edad que yo tenía, yo sería un chico, yo no la vi en el 76, obviamente, la había visto en los 80.
1: Sí.
0: Pero me acuerdo de la impresión que me generó. O sea, el estado de ánimo de... Me dio mucha angustia, me provocó mucha, mucha angustia esa película.
1: Sí, porque tiene un componente, bueno, que es clave, creo, en el terror, que es estos indicios de que algo va a terminar muy mal.
0: Claro, y vos sabés que algo va a terminar mal y finalmente termina mal.
1: Y termina muy mal. Pero uno lo sabe y empieza esa carrera frenética, sin freno, ¿no? A que termine todo muy en forma muy terrible, pero bueno, estos indicios son los que los genios del terror y del suspenso como Brian De Palma y en la literatura Stephen King logran en cada página. Bueno, se hizo una remake.
0: Ajá.
1: 50 años después estamos contándolo, pero es una serie, tiene 8 episodios y se estrenó hoy, así que no llegamos a verla en Prime. En Prime Video se estrenó hoy, sí, a primera hora.
0: ¿Y había mucha expectativa?
1: Había mucha expectativa para ver cómo se vuelve sobre un tema. Por otro lado, muchos comentarios acerca de 50 años después, el bullying en las escuelas y entre los adolescentes sigue más vigente que nunca, a pesar de que esto es ficción. Parece que en esta versión, por supuesto, se suma el factor redes sociales, que hace que el bullying
0: sea todo más fácil, sí.
1: Sí, que el bullying y el ciberbullying, algo de lo que creo que vamos a hablar hoy también, esté ahí a la orden del día. Así que vamos a tener que ver cómo resolvieron esto en los tiempos que corren. Es interesante, por supuesto, no voy a perder tiempo contándoles el elenco porque son todos actores tan jóvenes que no los vamos a conocer. Probablemente terminen, si la serie es buena, terminen convirtiéndose en actores conocidos, pero va a ser interesante de ver cómo se resolvió la historia, cómo se la adaptó a los tiempos que corren y sobre todo las comparaciones para los que vimos la de claro. Palma, cómo nos podemos meter en una nueva ficción que no nos remita tanto a lo otro, que estaba muy bien logrado.
0: Ahora, ¿no? La vigencia de un problema, ¿no?
1: Eso es lo que me llamó la atención y por eso lo traje.
0: Michael,
2: impresionante, porque ese problema es terrorífico,
0: sí.
2: No es menor. Es un
1: una película de terror el bullying.
2: En sí mismo, claro, el bullying es un trauma para toda la vida, además. ¿Por qué ocurre, no? La maldad, ¿de dónde viene?
0: Sí, obviamente que mucho tiene que ver con el tema de lo grupal, ¿no? El daño de lo grupal,
2: pandilla,
0: porque el bullying es muchos contra uno.
1: Claro, nunca es uno a uno.
0: Por eso
1: es cobarde,
0: digo,
1: el bullying.
0: Bueno, por eso digo, es una conducta grupal, a eso voy.
1: ¿Sí?
0: Con lo cual requiere de componentes diferentes al maltrato, ¿no? Esto no es maltrato.
1: No, claro.
0: Es otra cosa.
2: Un placer grupal, que tiene que ver con la locura grupal en la... Precisamente en esa asimetría, cuando el otro es realmente débil, o se lo debilita porque se queda solo, y ahí acontece una especie de excitación, ¿no?
0: Sí, no sé cómo estará en esta serie, pero en el caso de la película original, lo que marcaba claramente era el tema estético. La víctima, la chica Carrie, la primera víctima, después victimaria, era y por eso yo me acuerdo bien de eso, era muy blanquita, muy flaquita, era como muy débil desde lo visual.
1: Sí.
0: Vos la mirabas y decías, esta es floja. Y las otras eran cancheras,
1: las populares, morochas, ¿no?
0: Populares, exactamente.
1: Populares de la secundaria, sí. Y todo va increyendo, ese bullying y ese maltrato va increyendo y tiene su pico final en el baile de egresadas.
0: Claro, a la vista de todos.
3: Y le tiran el famoso balde de sangre,
1: de
3: ¿no?
1: sangre de cerdo, sí.
3: Cerdo, sí.
1: Y, bueno, la venganza de Carrie. Pero bueno, me interesó mucho lo actual que es el tema, el giro de las redes sociales, que lejos de calmar...
0: No, profundiza el problema, claro.
1: Lo profundiza y lo escala. Y algo que comentó Michael recién, ¿no? Cómo este maltrato en la infancia y el bullying que sufre la infancia genera víctimas, por un lado, y también gente que desarrolla maldad más adelante.
0: Bueno, pero
1: ¿no?
0: gente porque que por ahí no sabía. Hoy en los colegios hay mucha atención y mucha preocupación por este tema, desde hace muchos años ya, porque es un tema muy vigente. Pero yo me acuerdo del crimen de Fernando Báez Sosa.
1: Sí.
0: Acuérdense del grupo este de chicos que eran amigos, jugaban al rugby. Algunos jugaban al rugby, otros ni siquiera.
1: Mal llamados rugbyers.
0: Mal llamados rugbyers, que lo terminan matando. Lo terminan matando y terminan matándose ellos mismos porque todavía están presos.
2: Eso, la
0: y es una forma de bullying eso.
2: La más extrema.
0: Exacto.
2: La ferocidad que se incrementa, todo contra uno.
1: Sí, sí,
2: hasta matarlo.
1: Lo que uno dice coloquialmente, se dieron manija entre ellos.
0: Exacto, capaz que los violentos eran dos de los 7, 8, 9 que estaban, pero se fueron como alimentando y entraron en una rueda de la que no pudieron salir nunca.
2: La pandilla exige un carné de ingreso.
0: Sí.
2: Es decir, que pegamos todos, pues si no quedas afuera.
1: Y te quiero ver pegar.
2: Y te quiero ver,
0: quiero ver pegar.
2: Claro, tenés que demostrar. Evidenciar que sos miembro. Impresionante.
1: Y algo que seguramente en privado los miembros de esa pandilla hubiesen establecido un vínculo con la víctima, pero el hecho de estar
0: en grupo
1: anula cualquier posibilidad ¿no? de registro de que hay otra persona y hay otra persona sufriente ¿no? enfrente.
0: Bueno, tema súper vigente, como demuestra esta serie que se viene. Gracias, Carolita.
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13: Bueno, vamos a grabar. Ahí me están mandando la letra. ¿Estamos?
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0: no cantó esto de esta mesa? Bueno, pues la gente firma porque es muy joven. Y Nachito, vos por ahí tampoco.
1: Sí, sí, sí.
0: ¿Sí? Escuchado, sí. Bueno, ahí se murió Piero. Qué impresión, ¿no? 81 años tenía. Esta que estamos escuchando es de la década del 70. Porque Piero irrumpió hace muchos años. Él era italiano.
2: Sí, me sorprendió eso. No tenía ese dato.
0: Lo que pasa es que llegó acá de muy chiquitito.
2: A los 3 años.
0: Muy chiquitito. Bueno, y se hizo obviamente muy, muy, muy conocido con este tipo de canciones de protesta, lo que era la canción de protesta de la década del 70. Después se tuvo que exiliar en España. Claro. Sí. Y después me enteré, se me escapó ese dato, que era medio colombiano también, porque vivió muchos años en Colombia.
3: Colombiano, sí, yo también escuché hoy aquí en la radio ese y también me llamó la atención.
0: Pero muy, muy colombiano, de hecho había estado hace unos meses en Colombia. Sí. En Colombia parece que es un héroe, un tipo muy popular, muy conocido.
2: Muy querido.
3: Y acá fue muy, muy, muy explosivo también, en esa calma que tenía.
0: En esa calma, porque era un tipo tan calmo, tan silencioso. Y sí. Sin embargo, bueno, escribió alguna de las canciones de protesta más famosas de la historia.
3: Hicieron una dupla muy grande, muy, muy exitosa, con José Cherkasky. Era Piero y José. Él escribió Mi viejo es de José Cherkasky.
0: Nosotros lo conocimos.
3: Nosotros trabajamos con el hermano.
0: El hermano, claro.
2: ¿En serio?
0: Sí, claro, periodista de Clarín de muchos años, sí, personaje.
3: Sí, sí. Un personaje, sí.
0: Ah, era el hermano José, pensé que era él.
3: De Osvaldo. Ah. Pero bueno, hicieron una dupla, Piero y José, y eran todas esas.
0: A mí me gustaba más la de mi viejo, ¿tenés mi viejo, claro, por ahí? Esa

0: Lindo, y me impresiona que diga, lo veía tan distinto. Después te das cuenta que sos igual.
1: No te convertís en padre, tenés la edad de serlo.
0: Pero cuando sos chico lo ves, te decís que tu hijo no tiene nada que ver
2: nada
0: con
2: que
0: vos.
2: Ver.
0: Y después terminás siendo igual a él.
2: Sí, sí. No, sobre todo sentís que vos no tenés nada que ver con él.
0: Ah, por supuesto.
2: Claro, no tanto que él no tiene nada que ver
0: con vos. No, no, claro.
2: Nada que ver con vos. Y en algún momento uno se despierta una mañana, y yo lo he dicho muchas veces, bueno, oficialmente me he convertido en mi madre.
0: Y sí, es así. Pasa. ¿A vos no te pasó, uruguayo, algo de eso? Es un camino.
1: Pero no, es un camino que no tiene. No hay manera de que no tenga ese recorrido.
0: Qué bárbaro. En general es para lo bueno, pero también es para lo malo, hay que decirlo.
2: Sí, claro,
0: ¿eh?
2: Claro.
0: Hay que decirlo. ¿Cuántas veces conocemos? Bueno, a uno mismo se reconoce en algunas fallas familiares.
2: ¿Sí?
0: Pero esos amigos.
1: Todos los días.
0: ¿Eh?
1: Todos los días.
0: Todos los días. Pero sí, digo, también uno también es parecido a sus padres, o a su padre, o a su madre, o a ambos, a una mixtura, en lo bueno, pero también en lo malo.
3: Totalmente.
1: Sí, claro.
0: ¿O Nachito, te das cuenta también?
3: Sí, a veces cuando Aurora se porta mal, tengo el mismo. La misma manera de decirle algo cuando mi viejo me llamaba la atención por algo. Me decía.
0: Ah, y claro, sí.
2: Claro. Bueno, sí. Ahí es más obvio todavía, ¿no? Porque es en el mismo rol.
3: Sí, totalmente.
0: Che, después Michael va a hablar sobre una fecha, un aniversario muy, muy trascendente hoy. Y vos trajiste un libro a propósito de eso, ¿no?
4: Sí, Tato, obviamente nos referimos hace 3 años al 7 de octubre.
0: Contale a la gente qué pasó el 7 de octubre.
4: El grupo terrorista Hamás decidió entrar unos 5.000 terroristas, se calcula entre 5.000 y 6.000. Entran por el límite, obviamente, con Israel. Ingresan en kibbutz, que son pequeños poblados. Ingresan en una fiesta llamada Nova, donde había adolescentes entre 18 y 27 años y los salen a cazar como si fuese un episodio de cacería literal, a matarlos, a masacrarlos. Mataron 1.221 personas y se llevaron más de 200 rehenes. Y por supuesto, ahí comenzó esta etapa de conflicto en Medio Oriente. Y me mandaron, Tato, un día en octubre, 40 héroes, 40 historias de Yair Agmon y Orisha Meborach, libros del Zorzal. La verdad que las historias, no terminé de leerlo, son increíbles. Por ejemplo, un hombre musulmán que vivía en un kibbutz, que lo empiezan a llamar sus vecinos porque no podían encontrar a sus hijos, y se pone a hablar de musulmán con algunos terroristas y logra salvar a alguna de las personas que vienen camino a ser secuestradas. Así que
0: Un día en octubre, lo recomendamos. Y vean también el documental de Alfredo, del querido Alfredo Leuco, que está buenísimo, es tremendo, ya les aviso. Pero también lo pueden buscar refiriéndose a eso, y después lo vamos a escuchar a Michael. Tendencias en redes sociales en la Argentina.
2: ¿Qué? A ver.
0: Sancor Seguros.
1: Ayer apenas ocurrió.
0: Sí.
1: Empezó a ser tendencia.
0: Trendito. Increíble, ¿no? Qué increíble, lo que es una mala decisión.
2: Sí.
1: Aún así, quiero decir algo. Está en boca de todos. Está en boca de todos, ¿eh?
0: Sí, pero es una boca negativa.
1: No sé.
2: Bueno, hay que ver después
1: con el paso del tiempo.
2: Si logran despegarse. Después dicen.
0: Es una negativa, está todo
1: criticando. No,
0: está todo eso.
1: En eso estoy de acuerdo. Pero como dice Michael, está en boca de todos. De la única compañía de seguro que se habla hoy es de esa.
0: ¿Pero vos irías hoy a contratar a un Sanco Seguro?
2: Sí, yo el que no contrataría es al Chiquitapia.
0: Y vos decís que la empresa no tuvo nada que ver, tiene que explicarlo. Para mí tendrían que explicarlo.
1: Depende de la franquicia y la tarifa que ofrezca. ¿Qué sé yo?
0: No, ya sé, tendría que decir algo la empresa.
1: Es
0: para
1: un
0: mí,
1: daño de marca. A ver.
2: Sí, yo creo que sí.
1: El extraño mérito, de mérito en rigor, de romper un clima.
0: Total.
1: Clima impresionante.
2: Absolutamente total. Anticlimático.
1: Es completamente anticlimático.
0: Sí.
1: Ahora, en el mismo momento, la gente empezó a cantar contra Tapia y no contra la compañía.
0: Bueno, porque nadie conoce al dueño de Sancor Seguro.
1: Por supuesto que no, ya lo sé.
0: Pero está bien lo que destacás. La gente se dio cuenta que era una pillada del Chiqui Tapia. Y automáticamente la tribuna empezó a insultar al Chiqui Tapia. Chiqui Tapia botón, Chiqui Tapia botón.
1: Y lo que sea.
2: El mensaje.
1: Como Franco, tampoco sabemos si esto es una pillería del Chiqui Tapia o no.
0: Bueno, no. ¿Y de quién va a ser?
1: Y por ahí eso es un contrato publicitario.
0: ¿Pero con quién lo firman? ¿Con la AFA?
1: Está bien, lo firman con la AFA, pero no deja de ser un contrato publicitario. Mal pensado, estoy de acuerdo, pero no necesariamente tiene que ser...
0: No, pero perdón, hay alguien... La AFA decide poner una publicidad, olvídate de cuál sea, en el momento más inoportuno de la noche, con 200.000 millones de seguidores y de televidentes y de oyentes en el mundo.
1: Eso no se discute. Yo lo que te estoy diciendo es otra cosa. Por ahí es un acuerdo de publicidad que no que está todo registrado en blanco, es que, para quién
2: iba a hacer.
1: Pero
2: probablemente lo sea.
1: Por eso digo, capaz que no es una pillería, lo que fue una cuestión inoportuna.
2: La pillería es haberlo puesto ahí. Yo creo que la crítica generalizada del estadio y de todos los que lo vimos.
0: Es el momento.
2: ¿Cómo nos arruinás este momento de conexión con Lionel Messi, que se está retirando,
1: pero
2: que no lo vamos a ver
1: acuerdo
2: más jugando, y me metes un chivo?
0: Sí,
2: me metes un chivo, sos lo más berreta que me pasó en el año.
0: Exactamente.
1: Eso sí.
2: Eso es lo que nos indignó.
1: Eso sí.
0: Sí, después lo de
2: compañía.
0: Después lo de la guita y cuánto pagaron y cuánto no pagaron, seguro que también hay un curro, pero es secundario.
2: No.
0: En este caso es secundario.
2: O no.
3: Podrías haber dejado el chivo para el final.
0: Claro.
2: Que aparezca después en los medios, en los diarios, y un extraordinario show de drones, gracias a...
0: Financiado por esta gente.
2: Ponelo después, se va a enterar la gente, no sé.
5: Y Leo Messi fue protegido por...
4: Claro. Voy a decir el chivo, pero hoy contaban la historia distinta de lo que hizo Globant. Globant encontró, con su gerencia de marketing, Carola lo debe saber, la palabra goat, que es la cabra. Entonces, en sus avisos del fondo, cuando aparecía Messi, ponían dos carteles, uno Globant y otro Goat, que es la cabra, el tipo más importante de la historia. Y con eso hicieron marketing, sin atacar a Messi, sin confundir los momentos, y con carteles, una cosa un poco menos ofensiva.
0: Esto fue una cosa... Además, Messi estaba mirando al cielo, pensando que iban a poner una foto de, no sé, de su primer día en la selección. Y de golpe apareció un chivo, era una cosa insólita. Nunca se vio una cosa igual. El chivo más inoportuno de la historia del mundo. La verdad, increíble. Bueno, vamos al informativo. A la vuelta tenemos fotos del día. Y tenemos al querido Michael con su columna de filosofía. Mucho más para compartir entre todos. Dale.

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3: Es la hora 20 en punto, temperatura actual en Córdoba capital, 18 grados con 5 décimas, 78 es el porcentaje de la humedad, el cielo luce parcialmente nublado. Más sobre el reclamo de estudiantes para que el gobierno cumpla la ley de financiamiento universitario, irrumpieron en el Palacio Pisurno, allí se encuentra un móvil Mitre.
4: Bajo la condición que desalojen el hall, los estudiantes de la UBA que tomaron el Palacio Pisurno, en minutos el subsecretario de Políticas Universitarias, Alejandro Álvarez, estará recibiendo a 2 representantes para escuchar los reclamos en virtud del pedido de cumplimiento del financiamiento universitario. Así lo indicó Sasha Dudweiler, estudiante de computación, en diálogo con Radio Mitre.
5: Bueno, recién después de haber estado una hora negociando con las autoridades, logramos que nos concedan una reunión el subsecretario de Políticas Universitarias, Álvarez, para hablar con 2 de nuestros representantes para nada, poder tener la reunión que les estábamos pidiendo.
4: ¿Qué es lo que van a pedirle?
5: Y la idea es poder negociar y hablar un poco de por qué no se está aplicando la ley de financiamiento universitario, de aplicación de las becas Progresar y de todos los costos que venían en ese paquete de la ley que ya fue sancionada hace más de un año. Y nada, poder comenzar un poco sobre por qué no se está aplicando, si ya se ha rectificado por la ley.
4: Desde Recoleta, Jorge Moure, Mitre Informa Primero.
3: Lo reiteramos, mañana velarán los restos de Piero. La ceremonia se realizará desde mañana al mediodía y hasta las 20 horas. Después los restos los trasladarán al cementerio de la Recoleta al día siguiente, el 9 de octubre, a las 11:30. Recordemos que Piero murió hoy a los 81 años. En noticias del exterior, Marco Rubio llamó a Europa a despertar de su largo letargo. El secretario de Estado de Estados Unidos advirtió que Occidente atraviesa un punto de inflexión y pidió a Europa recuperar poder e influencia. Durante un discurso en Atenas, Rubio cuestionó el debilitamiento de las industrias y las fuerzas armadas occidentales y destacó el aumento del gasto europeo en defensa. Además, defendió la vigencia de la alianza entre los Estados Unidos y Europa. Temperatura actual en Córdoba capital, 18 grados, 78 es el porcentaje de la humedad, el cielo luce parcialmente nublado, hora 20 con 3 minutos.
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7: De marzo creo que el problema ahí había sido algo con la endovenosa que se aplica. Bueno, no sé, una cosa desastrosa, ¿no? Uh-huh. Porque si tenés pena de muerte, por lo menos ocupate de que la persona no sufra, ¿no? Si votaste eso, si decidís que tu estado lo tenga, ¿no? Pero este tipo de cosas me parecieron así pavorosas.
8: Sí, las han suspendido por este año, por lo menos.
7: Sí, a ver, suspendieron todas las ejecuciones.
9: Una pacatería total ante la muerte. Si tenés que matarla, ¿cómo lo vas a dejar ahí medio?
8: Porque erraron el compuesto químico, no la mataron.
9: Pero matala hoy, entonces, si ya decidiste. ¿Por qué ayer sí, hoy no?
7: Hay alguna cláusula que
9: pero es ridícula.
7: Bueno, no lo sé.
9: Porque en el
7: momento la pena de muerte ya es rara.
9: Sí, pero, todo eso es una porquería.
7: Pero digo, si ya que
8: pero efectivamente
7: hacerlo,
8: hay una cláusula donde si no muere, el que debía morir, claro, que viva.
9: Y pero quiere vivir ella, debe estar sufriendo, debe estar hecha pelota.
7: No, aparentemente todavía no pueden evaluar el nivel de daño que tiene.
9: ¿Qué le produjeron?
7: Una inflamación importante en los brazos, pero bueno, ahora hay que ver cómo sigue esto, probablemente con reclusión perpetua, ¿no? Que en Estados Unidos sí es hasta el día que muera.
9: Qué horror. Todo me parece un espanto. Sí. Todo es un espanto. Michael, ¿tu foto del día?
8: Flavio Bolsonaro. Flavio Bolsonaro, el ganador en primera vuelta de las elecciones en Brasil, para muchos sorprendentemente, para otros no. Y ahora aparentemente está generando algún tipo de escozor. De hecho, subió el riesgo país en Brasil, que había bajado.
9: También en la Argentina.
8: Claro.
9: Como
8: por factores,
9: ¿no?,
8: externos, claro, y como réplica, aquí subió. Pero es que afirma, de alguna manera da a entender que cambiaría la constitución, Flavio Bolsonaro, que es difícil de cambiar, porque como toda constituyente requiere los dos tercios, etcétera.
9: Muy difícil, sí.
8: Pero tal vez implemente enmiendas. A la vez, la libertad del padre parecería una cuestión
9: inevitable.
8: Si gana en segunda vuelta, todo parece indicar que sí, porque se reunió con uno de los candidatos, Ronaldo Caiado, del estado de Goiana, que ya tenía 2 millones y pico de votos, por lo menos, y le dio su apoyo. Y entonces da toda la impresión de que será la familia Bolsonaro, uh-huh, los nuevos gobernantes de Brasil, otra vez mostrando una cosa. Este giro a la derecha no es episódico, ¿no? Bolsonaro estuvo, se fue, perdió el poder y están ahí.
9: No, claramente hay un cambio de clima de época notorio, claro, en toda la región, obviamente, una cosa va, sí, pegada a la otra. Yo entiendo que Milei se jacta de ser el padre de la criatura. Yo entiendo que en general es al revés. Los climas son los que generan a los Milei, a los Bolsonaros y a los, sí, y a los personajes, los climas de época. ¿Cómo se construyen los climas de época? De a uno a uno. Sí. Miguel convence a Carola de tal cosa, Carola habla con el uruguayo cambia de opinión, después el uruguayo pone música y una canción que a Spielman lo hace pensar las cosas. Son épocas y la cultura no es lineal, no es que uno hace una
8: cosa. Factores de poder y factores vinculados a la circulación de la opinión pública.
9: La opinión pública, claro. Antes, cuando nosotros éramos más jóvenes, Miguel, y todos éramos más inocentes, mucha gente creía que la opinión pública la definían los tipos que manejan los medios, por ejemplo. Los tipos que manejan los medios deciden. ¿Y cuántas veces nos pasó, Miguel, desde los medios, de encontrarnos con opiniones opuestas a la que nosotros creíamos que tenía que ser o creíamos que como veíamos el mundo?
8: Por eso las malas encuestas.
9: Todo el tiempo pasa eso.
8: Las encuestas dan mal porque miden mal la opinión pública.
9: Pero por supuesto.
8: Porque además no transparentás el voto en general. Es una de las razones.
9: Bueno,
8: ¿no?
9: Por eso en este caso fallaron tanto las encuestas, sí, en Brasil.
8: Una vez más.
9: Lo que no quiere decir es que no sirvan las encuestas.
8: Marcan una cierta tendencia.
9: Marcan tendencia. Pero hay que tener cuidado siempre, siempre, siempre, siempre. Gente, su foto del día.
10: Mi foto del día, Gerardo, va a ser Patricia Bullrich, de quien hablamos ayer también. Pero hoy por otro gesto de diferenciación más. Ayer contamos.
9: ¿Otro más?
10: Otro más, Tato. Esta vez tiene que ver con la justicia, porque salió el cruce de quien está siendo impulsada por el Poder Ejecutivo como nueva fiscal general ante los tribunales orales de menores de la capital, llamada Susana Pernas, y quién fue quien intervino en el caso Chocobar.
9: Justo el caso
10: Mandaron
9: Chocobar.
10: Mandaron el pliego y Patricia Bullrich salió a plantear que va a votar en contra de su nombramiento, y contó que esta fiscal pidió cárcel para Chocobar, un policía que se jugó la vida por frenar a un delincuente que había apuñalado a un turista, y cuando anularon esa condena, salió a defenderla otra vez. Ellos están para defender a la sociedad y perseguir el delito, no para defender delincuentes y perseguir a quienes nos cuidan, tanto Bullrich, y dijo que ella, aunque tenga un dictamen positivo en la Comisión de Acuerdos y vaya al Senado para tratarse, hablamos de la fiscal, sí, de Pernas, va a tener su voto negativo, y lo planteó públicamente, bueno, dato otro gesto más de diferenciación de Patricia.
9: Mientras sea una definición pública, es válida. El caso Chocobar para Patricia, además, es identificatorio. Ella se siente representada por ese caso. Ella defendiendo a un policía al que lo querían meter preso, y demás. Metieron. Y lo metieron, digo, pero condenar a la prisión y hacerlo culpable y demás. Bueno, ella siente que con esos casos se está tocando su propia identidad, por eso salta tanto. Pero después hay que votar. ¿Qué sé yo?
10: Absolutamente. ¿Eh? Todavía no hubo
9: dictamen.
10: Claro, esto obviamente sale del Consejo de la Magistratura, lo aprueba el Ejecutivo, va al Senado, y en el Senado se decide finalmente quiénes van a ser. Todavía no está votado, no está la Comisión de Acuerdos constituida, y ya puso la pata Patricia Burles, claro, para que esta fiscal, Susana Pernas, no sea fiscal general de los tribunales honorarios de menores de la capital federal.
11: Uru, Messi. 5 fotos breves de Messi.
9: Ay, qué bueno, dale.
11: La corrida por una pelota, esa que describía Miguel, che, al córner.
9: Qué loco, güey.
11: Mensaje al que se ponga la camiseta de la selección argentina. Era el del día. Eso.
9: Correr
11: esa pelota,
9: bien,
11: una pelota que se va al córner.
9: Sí, sí, hay que correr todas.
11: Ese es un mensaje claro. El penal convertido, la carga del momento, porque
9: él quería hacer un
11: gol. El primer plano era la de que este penal tiene peso, porque no me puedo permitir fallar en un penal el día de
9: ahí
11: la despedida.
9: Está el ánimo competitivo.
11: El gen competitivo
9: total.
11: El gen competitivo. El recuerdo de Diego en la carta de hoy. La camiseta que le firma a Musso, que dice, voy a extrañar cagarte a goles y que te enojes.
9: Qué divertido.
11: El toque de humor.
9: De compañerismo,
11: de
9: ¿no?
11: compañerismo y de fibra íntima de vestuario.
9: Sí, está bien. Está
11: expuesto bien. En esa camiseta. Y la última foto de las que tenía es la frase, nada raro en la final.
9: Sí, estuvo muy bien. Además habló tan le crees sí. todo. Viste que no te deja duda.
11: A ver, si alguien tenía alguna duda,
9: ya está.
11: Él como diciendo,
9: pata, sos su cabeza de termo.
7: Soltá.
9: No. Si no le creíste ayer a Messi, sos su cabeza de termo.
11: Dejamos todo en el partido contra Inglaterra.
9: Ganaron.
11: Está bien, está mal, no está. Fue lo que había. A Inglaterra había que ganarle y la final
9: no
11: el domingo proveerá y no proveyó. Y
9: jugaron mejor sillo.
11: Y jugaron mejor como puede pasar. Pero en definitiva, me pareció una frase fuerte. Porque además, no solamente la frase. Es, hagan memoria, él abre los brazos como diciendo, no le busquen, teníamos más nada. No,
9: pero Amarra está bien, porque él responde al ronroneo.
11: Responde
9: general,
11: una pregunta que se hizo medio mundo.
9: Y lo termina, lo acaba.
11: Porque además, vos no te olvides que en realidad, inesperadamente e involuntariamente, el run empieza por un video que alguien graba en el que él recortan una frase que vayas a ver qué contexto tenía y dice, mirá Diego diciéndole esto. ¿Se acuerdan aquel video, olvidémonos de todo?
9: Sí,
11: nada que ver con nada raro. No, tenía que ver con olvidémonos del cansancio, olvidémonos de que nos están pegando un baile, olvidémonos de que... listo, chau, frase de vestuario.
9: Extraordinario. Yo la verdad que lo admiro cada minuto más a Messi. Es una cosa increíble, increíble. Me sorprende que sea argentino, perdón que diga esto. Pero me sorprende que un tipo tan maravilloso sea nuestro. Y sí, ¿no les pasa a ustedes un poco eso? Es genial, Messi, es una cosa increíble. Todo bien, todo bien. Yo voy a poner para pelearlo al uruguayo, nomás hacerle la contra. Le voy a poner como foto del día al Chiqui Tapia, que creo que es el otro gran protagonista, pero por el sentido totalmente opuesto de estas jornadas. Creo que le salió todo mal al Chiqui Tapia, todo mal, con ese chivo, con los insultos que recibió en el estadio. Con esto que ahora se habla de reventa de entradas y
11: el regalo que le dio a Messi él y el presidente de la Conmebol se lo tuvo que dar
9: en el vestuario, ¿no?
11: En el vestuario rodeado de cintas de correr en el vestuario de River,
9: porque no podía asomar la cabeza. Chiqui Tapia es un papelón. Solo el poder político. Hoy, de hecho, me enteré que la causa de la mansión de Pilar, al final otra vez dijeron que la tiene que investigar el juez de Campana, que es amigo del poder, con lo cual probablemente no pase nada con el Chiqui Tapia. Ahora, no puede ir al supermercado. No puede ir al supermercado. Porque lo van a insultar en todos lados. Es tremendo. Es tremendo.
11: Y un datito breve. Ayer se le fue un escudo.
9: Exactamente. Ahora lo quiero ver. Porque Messi tiene esa cosa de... Él estaba agradecido porque en algún momento, cuando empezaron, el Chiqui Tapia le dio una mano a él, a Di María. Bueno, todo bien, listo. Él, ya no está Messi. Pará, tampoco está Di María. Está en Rosario, pero sí, no está en la selección.
11: Pero el vínculo era este, el final del
9: claro,
11: de Paraguay era...
9: Claro. Así que ahora agarrate. De todos modos, el poder político y judicial lo sigue protegiendo a Chiqui Tapia, ¿eh? Por ahora, por lo menos. Por ahí, si se lo sigue silbando, vaya uno a saber si hace justicia.
10: Cierra Luisito.
9: Vamos, Luis, todavía.
10: Vamos a hablar de Messi.
9: Bien, Luis, ¿eh? Me extrañaba no escuchar la voz de Luis, que es un técnico de fútbol profesional.
10: Claro. Sí, así es. Bueno, ya que no juega más en la selección, que venga a jugar a Victoriano Arena.
9: ¿Vos decís que cambie el vestuario de la escaloneta por el de... ¿Hay aire acondicionado en el vestuario de
10: lo estamos suyo? Arreglando.
9: ¿Lo están arreglando?
10: Para cuando se venga el calor. Vamos a hablar de Messi, pero sí, desde otro lado, desde otro ángulo, porque bien, una persona quería celebrar con Messi en la mesa.
9: Ajá.
10: Cumplía años.
9: Ah, mirá qué bien.
10: Y dijo, yo quiero una torta personalizada de Lionel Andrés Messi.
9: Está bueno eso.
10: Y recibió una torta, pero me parece que no es la mejor.
9: ¿Por qué?
10: Y véanlo en nuestro canal de YouTube, ¿eh? Una torta personalizada de Messi.
9: Él pidió una torta con la cara de Messi en el merengue, digamos.
10: Y sí, parece Bibi Zambaje, parece el Colo Macalite, cualquier cosa.
9: Sí, la verdad que no parece mucho Messi. Pero ¿quién le hizo la decoración?
7: Subió,
9: la torta decorada.
10: Subió la foto, quedó igualito. Felicidades. Menos mal que no tatúa.
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12: Y llega el momento de nuestro querido filósofo de cabecera, de nuestro querido Miguel Wiñasque. Michael, ¿qué has traído hoy?
13: Aquí estamos. Vamos a tratar de reflexionar un poco sobre el 7 de octubre, el tercer aniversario del ataque de Hamas. Antes recuerdo que este domingo, como todos, el tema es la seducción.

0: que implicó un giro copernicano, un punto de inflexión, un hecho histórico que fue, es y será sangrientamente imborrable, con características muy particulares, tanto en donde ocurrió y fuera de las fronteras de Israel, en el mundo entero, porque es una circunstancia que se debate hoy. Hay una guerra de palabras, una guerra semántica en torno al 7 de octubre. En primer lugar, quiero contar, ya se ha contado tantas veces, que eso fue peor que lo que se vio públicamente hasta ahora. Está el extraordinario trabajo, por supuesto, de nuestro querido Alfredo Leuco y Gabriel Ventasgal.
1: Buenísimo.
0: Impresionante sobre la familia Vivas. Insoslayable y necesario. Sí. Está Fauda, hay documentales. Yo vi, en una circunstancia particular, lo filmado por los propios actores, llamémosle actores, de Hamás, por los que ingresan, porque tenían cámaras ellos, y también por las cámaras de videovigilancia en el sur de Israel. Entonces vos lo que observás ahí es una ferocidad sine qua non, que en las guerras ocurre, pero esta es una guerra que comienza Hamás, a la que yo, esto es una posición particular, soy tanto, nos hacemos responsables de todo el horror que ahí está ocurriendo. Yo sé que esto algunos lo discuten. Entraron 4.000, 6.000 personas.
1: Contá para el que nos está escuchando y no conoce, no sabe bien
0: de la zona. El 7 de octubre ocurrió lo siguiente. De pronto en la frontera Gaza y el sur de Israel, que está ahí al lado, vos cuando estás en Israel, acá enfrente está Gaza.
2: Hay una ruta, ¿no?, literalmente al lado, para que sea una idea, hay una ruta que es la ruta.
0: Claro.
1: Bueno, de hecho hay mucha gente que trabaja de un lado y del otro.
0: Bueno, entraban miles de gazatíes todos los días a Israel. Muchos de ellos son los que armaron la logística del ataque. Pero ese ataque, ¿en dónde? Yo he visto, imagínate los que lo vivieron y los que murieron. Uf. Y los secuestrados. Padres explotados delante de sus hijos, mujeres que estaban siendo violadas, explotados, su padre, están los hijos ahí, le tiran una granada al padre que explota, y después llevan al chico a la cocina, el pibe está gritando, abren la heladera y se comen un pedazo de torta de chocolate. Esto es algo asombroso. Los secuestrados, que fueron 251, cuando llegan a Gaza, fueron objeto de una celebración excitada, enloquecida, demencial, demoníaca, gente agradeciéndole a Alá, golpeando. Hoy contó aquí en esta radio Yair Horn con Feynman,
3: uno de los secuestrados,
0: argentino, argentinísimo, cocinero en un kibutz, y su hermano, que lo secuestran, se salva por esas cosas, porque tiran tiros, le pasan entre las piernas, al hermano le rozan la cabeza, y todo se salva, lo secuestran. Le empiezan a pegar en el camino. Cuando llega al lado de Gaza, un delirio, y lo que gritan, y es importante lo que gritan, es Yahud, que es un judío. No dicen, es un israelí. No es que porque el Estado de Israel, es porque es judío. Es un dato muy importante en boca de una persona que sufrió eso que sufrió él. Los Vivas, lo que cuenta Alfredo, estrangularon los bebés. No,
1: es tremendo eso, es una historia tremenda.
0: Cuando vos observás lo de las cámaras de seguridad, los asistentes al festival este de Nova, que están bailando, que están ahí de madrugada, porque es un acto festivo frente a la salida del sol, y realmente los empiezan a degollar y a amputar.
1: Ellos irrumpen en un festival de música.
3: Sí,
1: como
3: de música.
1: Lollapalooza, pero bastante gente había.
0: Y a la vez, pero tranquilo. Bueno, pero lo que uno también sabe es que en ese momento lo que había era una decisión política de destruir a Israel. Porque el ataque fue ese ataque en el sur, misiles que comenzaron a partir desde Gaza y desde todos los frentes, es decir, desde Hezbollah en el norte, los hutíes desde el Yemen, que explícame vos qué sucede allí, y naturalmente desde Irán, el gran enemigo. Ok, es destruir al Estado de Israel, que es el único Estado hay una parte de la sociedad internacional que busca destruir. No hay Estado que quieran ser exterminados, que se diga del río hasta el mar y vos no existís más, ¿no? Pero al margen de toda la discusión histórica, la conversión de lo que ocurre en otra cosa. Porque mira, el término genocidio, yo acá siento posibilidad.

0: Inquisición y no. El término genocidio fue elaborado por el jurista judío Ralph Lemkin, que nació en Ucrania, en la ciudad de Lviv, junto con otro que se llama Leupertag, gran libro, Calle Este, Calle Oeste, pero no importa, de Philip Sands. Que Leupertag elabora el concepto de crimen de lesa humanidad. Son dos figuras centrales de la acción jurídica internacional que sustanciaron el juicio de Nuremberg. El genocidio es cuando hay una decisión deliberada de exterminar a una etnia por el hecho de pertenecer a ella. Por lo tanto, hubo un genocidio armenio, hubo un genocidio en Ruanda, donde los hutis y los tutsis se mataban porque no querían que la otra parte existiera. Un millón de víctimas allí. Uh-huh. Un holocausto, ¿no? Ahora, en Israel, el 20% de la población es árabe. ¿Cuál es? No hay genocidio. Hay una acción de contraataque bélico que puede discutirse y que debe discutirse, sin lugar a duda. Pero no hay genocidio, porque entonces no habría árabes dentro de Israel, como no hay ningún judío en el mundo árabe.
1: No, está bien lo que decís, ¿no?
0: Es que es otro fenómeno. Y la discusión es perfectamente legítima.
1: Por supuesto.
0: Es la discusión sobre las acciones de contraataque, que no hay país en el mundo que no hubiera contraatacado frente a... Te violan tus mujeres, te matan a tus hijos, los degüellan delante tuyo, amputan, violan a las mujeres y mientras violan les seccionan los pechos y juegan a la pelota. ¿Y quién no reacciona? Pues sería un disparate no reaccionar, y la reacción es fuerte.
1: Ahora, yo las imágenes que vi, yo vi el documental de Alfredo, sí, Leuco, que me impactó muchísimo. A mí una de las impresiones que me quedó es que eran inhumanos los tipos.
0: Eso
1: es lo que más me impresiona.
0: Bueno, yo creo ahí, Tato, que das una clave. Hay una inhumanidad ahí. Y después discutimos la del contraataque.
1: Sí,
0: pero hay una inhumanidad que marca un giro apabullante. Cuando los nazis, que fueron inhumanos, si vos ves la foto de Alemania en 1945, no quedó nada.
1: Nada.
0: Porque la alternativa era Hitler. Entonces. Perdón.
1: No pasa nada, dale.
0: Entonces, no quedó nada, arrasaron con todo. Y vos vas a la ciudad de Dresden hasta el día de hoy, y obviamente los bombardeos fueron feroces y efectivamente caen soldados y otros que no lo son, porque en un momento toda guerra se convierte en una guerra civil. Ahora, acá el problema es realmente una judeofobia que se ha instalado, y también hay una islamofobia generaliza y pone a todos los musulmanes como terroristas, claro, que es otra generalización. Pero lo que asombra es que el hecho de ser judío vuelve a ser pecado por un acto de apabullante de terror.
1: Sí,
0: es el terror absoluto, lo absoluto. Hay un tema en la filosofía que es el mal absoluto.
1: Sí.
0: Cuando es absoluto, cuando más no se puede.
1: Sí.
0: Cuando yo he visto un hombre...
2: Otro es inconmovible.
0: Y es una piedra, ¿viste? Hay un hombre, es una de las cosas que más me impresionó, que sale muy atlético, agarra a sus dos hijos chicos para huir, porque ve esto, esconde a los pibes, a esto me refería, y lo explotan al tipo. Y agarran. Entonces me decís, pero pará. Si hay una guerra, si hay un ataque. No paran. Esto no para. No para.
1: Es que eso no era un acto de guerra, claro.
0: Claro, porque. Y esto es lo que debe ingresar a la conciencia. La conciencia no es dejar de debatir. Es que ingrese a la conciencia hasta dónde puede llegar la ferocidad humana y quiénes son los integrantes de Hamás. Y dónde termina Hamás. Quienes no son integrantes de Hamás dentro de Gaza. Que es un terrible problema. ¿Y cuántos han utilizado los propios Gaza de Hamás a sus propios integrantes como escudos humanos? Bueno, una discusión, un horror, la sangre, hoy a 3 años.
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0: Es la hora 20:31, temperatura actual en Córdoba capital 18 grados con 2 décimas, 80 es el porcentaje de la humedad y el cielo luce cubierto. Los peajes de Córdoba aumentan desde este jueves. El ERSEP autorizó una nueva actualización para los accesos a Córdoba que alcanzarán principalmente al telepeaje. La tarifa para autos será de 1.931 pesos con 89 centavos por pasada hasta la décima utilización, mientras que el pago manual continuará en 3.000 pesos. Con este ajuste, la tarifa de referencia acumulará un aumento del 21,3% durante este año. Jorge Macri anunció un nuevo código contravencional porteño. La iniciativa busca endurecer las penas en la ciudad de Buenos Aires. El jefe de gobierno aseguró que quien rompe la ley paga las consecuencias.
1: Al delincuente menor de edad que rompe la ley sabiendo que no va a tener consecuencias. Al que acosa, sigue o acecha a una persona en la calle. Al estafador que se hace pasar por un banco para engañar a alguien y robarle sus datos. Al puntero que financia agrupaciones violentas. Al delincuente que lleva una bomba Molotov a una manifestación. A todos ellos, bajo mi gestión, se les terminó la impunidad. No hay ciudad para los porteños de bien si el Estado se arrodilla frente a las mafias y los violentos. Con este nuevo código que presentamos, endurecemos las penas, agravamos la reincidencia y hacemos que el que rompe la ley pague las consecuencias de sus actos. Bienvenidos a la ciudad de los porteños de bien.
0: Cielo cubierto en Córdoba capital, 18 grados es la temperatura actual y 80 es el porcentaje de la humedad. Hora 20:33.
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3: Hola chicos, habla Ivara de Tigre. Me da mucha gracia porque a todos nos pasó lo mismo. Cuando mirábamos la tele y decíamos, Lucinda, ese es Superman. Iban a poner. Y después nos moríamos de vergüenza ajena. Por Dios, qué papelón.
4: Sí, fue un momento increíble, inolvidable, la verdad, desopilante. Más mensajes.
5: Hola, Tato. Yo estoy segura sí. que va a haber otro Messi. Y otro Messi, igual que uno lo va a superar. ¿Saben quién? Uno de los hijos. ¿Por qué no? En una de esas, mando cariño para todos. Grande Messi, sos un genio. Te queremos.
6: Gracias.
4: En general, los hijos no superan a los padres en esto. Salvo Verón, que estuvo a la altura del padre. ¿Qué otro conocido así? ¿Futbolistas? Higuaín, sí, fue mejor que el padre. El padre era defensor rústico importante. Y él fue un delantero brutal. Claro,
6: importante, sí.
4: ¿Qué otro? Pero no es habitual.
6: No, pero además. Messi.
4: Además Messi, no.
6: Diferente.
7: No sé, parecen tan bien criados esos chicos.
4: Sí, pero qué sé yo, no sé, a mí me parece, por ahí es prejuicio, ¿no? Pero la adversidad con la que creció Messi por el problema de crecimiento y
7: le dio un hambre
4: que sí. Vos, por eso ayer lo veías, es que ¿a quién le quería ganar? Y él quería ganar el partido, quería hacer goles. Sí. Eso te lo da la vida, los golpes de la vida. No sé si te lo da ser hijo de... Te lo da otra cosa, ¿no?
7: No. Tal vez si tenés el hambre de querer superar a tu viejo. Pero bueno, es un camino difícil.
6: Maldini. Ahí tenés el caso, por ejemplo. El caso Maldini es un caso interesante.
7: ¿Cómo
6: porque,
7: es ese caso? Yo no.
6: Superó al padre, creo yo, sí, por ser muy respetuoso. Bueno. El defensor italiano, sí. El padre también fue un.
4: ¿Ah, sí?
6: Claro. El hijo, ya digamos, el nieto del primer de Cesare Maldini, uno del montón.
4: Eso uno más. Lo que pasa es que no tuvieron esas vidas tan sufridas que son las que alimentan a estos grandes monstruos, me parece a mí, en general pasa eso. Maradona, Tevez, cuántos casos, ¿no? Que han tenido infancias duras y que han encontrado en la furia deportiva la salida.
6: Un inconveniente que te hace
4: fuerte de manera extraordinaria.
6: Desde la base.
4: Claro, por ahí no, ojalá que aparezca alguien pronto. Más mensajes.
8: ¿Cómo andan? Soy Francisco de Ciudad de Vita. Yo vi Carly en el 76 cuando la estrenaron. Si no me equivoco, fue el debut cinematográfico de C.C. Spacek y de John Travolta, la película. Es terrible la película. El final, sobre todo. Al final estábamos todos con la mano sobre los ojos, mirando, espiando de a poco. Y cuando pasa lo que pasa al final, saltamos todos en la fila y los de atrás, todo el mundo saltó. Y termina la película y empieza a caer desmayada la gente. Se desmayaron dos chicas delante mío. En esa función hubo 17 personas desmayadas, de la anterior 22 personas.
4: Ah, bueno.
8: Nunca más la pude volver a ver esa película. Era terrible.
4: Bueno, películas de terror que hayan visto en el cine
7: sí.
4: y que los hayan hecho levantarse de la silla e irse. ¿Le pasó alguna vez?
7: ¿Por el miedo?
4: A mí sí. Y van a coincidir conmigo.
7: ¿Cuál?
4: Muchos de nuestros oyentes van a coincidir conmigo. Misery.
6: Misery es espectacular.
4: Terrible. ¿Se acuerdan del momento en el que ella le da un martillazo?
7: En los tobillos.
4: Yo me tuve que ir.
7: ¿Ah, sí?
4: Sí, no la pude terminar de ver.
7: Pero qué flojito. flojito.
4: Yo soy medio flojito, pero no sé, Carolita. Me pareció ter... Pegué un grito de horror y me fui.
7: A mí miedo, miedo profundo, pero probablemente también por mi edad, pero me daría miedo hoy El Exorcista.
4: El Exorcista fue tremendo.
7: Tremendo. Sí. La volví a ver de grande y
4: resiste,
7: sí. Y El Silencio de los Inocentes.
4: Ay, El Silencio también. De los Inocentes es tremenda. Tremenda.
2: Una que vi en cine que me dio mucho miedo, no, no me levanté, pero me tapé los ojos varias veces, El Conjuro.
7: Ah, bueno, sí.
4: Sí, es terrible.
7: Muy. Esas son como más efectistas, más sustito, ¿no?
2: Sí, pero...
7: No, igual, no, no. Ah, no, igual.
2: Agarrate.
4: Igual. Agarrate. Más mensaje, dale.
9: Buenas tardes. Radio Mitre, un par de observaciones con respecto a Carrie. No se olviden que en la novela de Stephen King, Carrie era más bien regordeta, no era flaca como en la película.
4: Ah.
9: Cosa que generó algún conflicto entre De Palma y Stephen King con respecto a la caracterización de la protagonista. Por otra parte, hubo películas posteriores también, incluyendo remakes de esta película. La última debe haber sido hace 10, 12 años, no recuerdo bien, con Julianne Moore como una de las protagonistas, como la madre de Carrie. Pasó, creo que sin pena ni gloria esa película. Un detalle más con respecto al original. John Travolta actuó también en la Carrie de 1976. Gustavo desde Tucumán.
4: Mirá cómo Gustavo
7: sabe todo.
4: Muy
7: bien, Gustavo de Tucumán es
4: nuestro.
7: Lo de
4: John Travolta ya lo había dicho otro oyente y yo la miré.
7: Yo no me lo acordaba. Y estaba, sí.
4: Ah, lo chequeaste.
7: Sí, sí, sí, chequeé Piper Laurie, también la madre, ¿no? Un elencazo tenía.
4: Tenemos un problema uruguayo con este nivel de oyente, no podemos volasear, ¿eh?
7: No.
6: Hay que tener mucho dato fino.
4: Se saben todo, Miguel, es una cosa de loco.
6: Saben a veces más que nosotros.
4: Y sí, evidentemente. Bueno, vamos a ir una tandita y seguimos. Hoy es son las 20:43 de este día que es 7 de octubre. Me gusta 7 de octubre. ¿Eh? El mes 10, el día 7. Son números bonitos. ¿No? ¿Están de acuerdo?
7: Yo soy del 10 siempre.
4: El 10, Leo.
10: El 10 siempre va a ser un número espectacular.
4: ¿Viste?
7: Yo soy del 10 del 10, chicos.
4: ¿Vos sos del 10 del 10?
7: Ah,
4: qué buena ficha. Pará, entonces cumplís años ahora en 3 días.
7: El sábado.
4: Pará, y Pupa.
2: Se viene la Caro Fest.
6: Y el viernes tiene que haber
4: algo. El viernes hay que traer algo acá urgente. Bueno, ahora coordinamos con Pupa todo.
2: El viernes no hay programa.
4: ¿Por qué no hay programa?
7: Fue a Boca.
2: A Boca.
7: Festejamos la semana que viene, chicos.
4: Sí, porque el jueves me parece muy antes.
7: No, la semana que viene.
4: El lunes.
7: Yo me ocupo la semana que viene.
4: El lunes.
2: La semana
4: el viernes
2: que viene...
4: ¿No tenemos programa nosotros?
2: No, no, porque juega a Boca.
4: ¿Y contra quién juega a Boca?
6: Con Instituto, en Córdoba.
7: ¿Qué es Instituto?
4: Y es un partido muy importante.
6: Es importante,
4: sí.
6: ¿Eh?
4: No digas que es Instituto.
2: No digas, claro.
6: El dedo en el ventilador.
7: Instituto de algo.
2: Ya que Instituto viene a ganarle 4-1 Independiente en Avellaneda.
6: Por ejemplo, hay que recordarlo
4: cosa,
6: todo.
4: No hay que hacer estas cosas, pero no digas semejante cosa frente al uruguayo.
7: Bueno.
6: Instituto.
4: Es un partido importante.
6: Palabras mayores. Salió Dybala. Kempe salió de ahí. La gloria.
4: Kempe.
6: La gloria.
4: Claro. Kempe.
6: Kempe que jugó el primer partido con la camiseta de Instituto como Carlos Aguilera.
4: ¿Por qué?
6: Porque lo habían ido. Se llama Mario Alberto Kempe.
4: Entonces...
6: Lo fueron a buscar a Belville y para que no lo afanaran, cosa que ocurría muy comúnmente en el fútbol en esa época,
4: sí.
6: Lo anotaron como Carlos, lo hicieron firmar planilla como Carlos Aguilera. Che, ¿quién es el Carlos Aguilera? Y era Mario Alberto Kempe.
4: Ah, jugó
6: el partido
4: y lo hizo. Fue noticia hace poco. Al ver que en Córdoba es una ciudad donde todo es Kempes, naturalmente. ¿No?
6: El estadio,
7: claro,
6: lleva el nombre
7: estadio.
6: De él.
4: El estadio, todo llega, ¿no? Entiendo que él donó gran parte del estadio. Obviamente que lo aman en la ciudad de Kempes, para todo el mundo. Y de las ventas de pelota de cuero.
6: Sí, Belville.
4: Sí.
6: Claro, ahí surgió la pelota sin tiento, como se dice.
4: Claro, Belville. Claro.
6: O pasás por Belville, la vieja ruta número 9.
4: Sí, señor.
6: No, ahora en la autopista pasaba por Belville, estaban los puestos de venta de pelota, paraba siempre.
4: Claro, eso a Belville lo debe haber afectado mucho que quedó fuera de la autopista.
6: Y bueno, sí.
4: Porque antes era un camino obligatorio.
6: Era un camino obligatorio.
4: De Santa Fe a Córdoba.
6: A Belville.
4: Y ahora no, ahora te tenés que desviar.
6: Porque
4: claro.
6: Además, iba en el auto con los chicos y pasaba, si tenía varón en el caso mío.
7: Se tiraba.
6: Y no había manera de no parar en Belville.
4: No, porque
6: tiene una pelota, mira esa con los colores de esto, mira esa.
4: En la época donde las pelotas eran difíciles, eran caras, eran lejanas. Hoy en día con estos sintéticos es todo mucho más fácil.
7: Pero se podían pagar esas, podías frenar y.
6: Pero absolutamente. O sea, era. O sea, podés comprar cada vez que pasaba por Belvir, pues ya, parte del gasto de las vacaciones era una pelota,
7: pelota en Belvir. Claro.
6: Porque además. A ver, uno dice, no, yo paraba por mi chico. En realidad, lo que estaba pensando era que esperando que no se fuera a dormir justo cuando parábamos por dormir, porque la excusa para comprar una pelota.
7: Que me pida
6: era,
7: parar.
6: Era que Nacho dijera, papi, quiero una pelota.
4: Claro, claro. Bueno, vamos a una pequeña tanda y seguimos. Estamos volviendo a casa, nos queda un lindo...

0: 20 horas 50 minutos de este 7 de octubre del 2026. Vamos a meternos ya en los últimos minutos del programa. Bueno, hay que decir que Milei viaja otra vez a Estados Unidos la semana que viene. Qué bárbaro, ¿no?
1: ¿Qué
2: va a ser ahora?
0: Ya tiene como 19 visitas a Estados Unidos.
3: Sí, es lejos el país que más fue. Lejos.
0: 19, es un montón.
3: ¿Eh? Dice que las visitas eran a nuestro país.
0: Bueno, más o menos. Más o menos, claro. Es muchísimo, ¿no? Volvió a llamar ladrón a Lula y volvió a respaldar a Flavio Bolsonaro para el balotaje en Brasil. Yo creo que a esta altura más vale que gane Bolsonaro, ¿no? Para los argentinos, digo. ¿Qué decís, esa gente?
3: Sí, que ha sido muy crítico Milei. Ya en la campaña anterior también ha sido muy crítico con Lula. Viene diciendo, inclusive antes de saber el resultado de ahora, ¿no? Ha sido muy crítico de Lula durante toda esta etapa. Lo ha vinculado inclusive a los delitos, aunque esté suelto. Bueno, ha dicho barbaridades siempre. Yo no sé hasta dónde se resquebrajó algo la relación con Brasil, porque es tan histórica y tiene lazos comerciales.
0: Dicen que las cancillerías siguen teniendo muchísima relación.
3: Exacto.
0: La cancillería argentina no lo tengo tan claro, Miguel, pero la cancillería brasileña siempre fue muy autónoma y tuvo vida propia, y no por la mala relación entre Milei y Lula van a dejar de hablar con la cancillería argentina.
4: Hay intercambio comercial. Acá lo que importa es el intercambio bilateral.
0: Lo que importa es la tarasca.
4: Y obviamente.
0: Mientras haya un respeto lógico, ¿no? Por supuesto.
4: Que no lo fue. De ambas partes, pues Lula también se intrometió aquí.
0: Sí, bravo.
3: Para apoyar a Sergio Massa, por supuesto. Claramente lo dijo. Digo, es apoyó Lula, en contra de Milei.
0: Lula quedó, lamentablemente, digo, porque fue un líder muy importante cuando apareció. Parecía que iba a traer una prosperidad que, de hecho, creo que no la trajo finalmente a Brasil. Pero quedó muy solo, lo veníamos contándose, se le fueron muriendo los Chávez, los
4: Kirchner. Y quedó muy aliado a Chávez.
0: Y quedó muy colgado con Venezuela.
3: Con Cuba, ¿no? Y con Cuba también.
0: Y con Cuba también.
3: Toda esa alianza izquierda, progresista, semifascista, increíble.
0: Es que hoy, vista desde la distancia hoy, es una sociedad ridícula.
3: Absolutamente.
0: Hoy, ¿qué puede defender de la Venezuela de Maduro, de la que está ahora? Nada. Y de Cuba menos. Nada. Totalmente fuera de época lo de Lula. Y bueno, Milei verá de seguir sacándole frutos, que le sigue sacando frutos. Yo insisto con la declaración de ayer del secretario del Tesoro de Estados Unidos, otra vez diciendo que si Milei necesita dólares, Estados Unidos le dará dólares. Y lo digo y me acuerdo de Dualde.
2: Sí, ¿eh? ¿Quién que depositó dólares?
0: Recibirá dólares, pero bueno, esa vez era la palabra de Dualde, ahora la palabra de Scott Bessent, que tiene un poquito más de peso, me parece. Sí. ¿No?
3: Sí, absolutamente.
0: Así que bueno, esos son un poco los temas del mundo. ¿Logrará el gobierno, le pregunto a nuestro querido Spielman, logrará eliminar las PASO? ¿Y tiene sentido que insista tanto en eliminar las PASO? Sabemos que viajaron Santilli y Kalina Milei a Salta y que están buscando socios o negociar con cuanto aliado puedan para ver si consiguen votos.
3: Mira, Tato, todavía, hoy hasta ahora todavía los votos no los tienen, sí insisten, y vos preguntás si tiene sentido. Para Karina Milei es muy, muy importante para desarmar al peronismo, para no darle una herramienta al peronismo para que se ordene. El peronismo está totalmente desordenado, está cada uno por su lado, e inclusive por momentos parecería que se acercan y se vuelven a pelear, y el gobierno cree que eso es una herramienta indispensable. Dicho esto, hay gobernadores que están pidiendo garantías para votar eso, Tato, porque votarlo porque sí, porque le conviene al gobierno para la reelección de Milei, no tienen por qué hacerlo. Entonces ahí hay un grupo de gobernadores que genuinamente creen que no tienen que estar las PASO y de mínima hay que suspenderlas o eliminarlas. Y hay otros gobernadores que están negociando. Uno es el que nombraste recién en Salta, uno Gustavo Sáenz de Salta, que por un momento parece que sí, después que no, va y viene. Hay muchos gobernadores así que no terminan de darle lo que hay a Santilli. El gobierno quiere meter la reforma electoral entre octubre y noviembre sí o sí, porque después se acaban las sesiones ordinarias, entramos en el año electoral y ya está. O sea que tiene menos de 2 meses para intentar sacar la reforma política. Hoy todavía no tiene los votos, pero lo está intentando, Tato. Todas las negociaciones, Santilli lo tira sobre la mesa.
0: Sí, yo lo veo difícil realmente. Lo veo muy empaquetado, ¿se dice?
3: Sí, empacado.
0: Empacado al gobierno en este intento. y lo veo difícil. Es verdad lo que señalabas del peronismo, pero hay que decir que el peronismo históricamente solo se ordenó cuando tenía un líder claro. Y hoy Kicillof dice que va a ser candidato, Massa sigue intentando ser candidato, Cristina querrá meter a alguno de los suyos, no puede meterlo a Máximo porque no levanta una bandera en ningún lado del mundo. ¿Quién va a votar a Máximo Kirchner? No solo a Cristina se le puede ocurrir semejante disparate. Pero cuando tengan un candidato se van a ordenar los peronistas. Hay que ver hasta dónde, ¿no?
3: ¿El gobierno cree tanto que sacando las PASO les saca, o sea, no van a lograr ponerse de acuerdo o les complica la vida para ponerse de acuerdo? ¿Es lo que cree Karina Milei? ¿Es lo que cree una parte del gobierno? ¿Por eso están tan ensimismados en las PASO, la reforma electoral, sacar las PASO, como si fuese un tema de vida o muerte para ellos en algún punto, ¿no? Inclusive quizá entregando algunos territorios, algunas provincias a gobernadores con tal de que le den ese apoyo. ¿En ese carril están negociando en estos días?
4: ¿Uru? No, después tengo una información importante del final.
0: No, dale.
4: No, pero hasta que terminen con esto.
0: Ya terminamos. Te estamos esperando la información importante.
4: José. Tiene fecha y hora el Boca-River, clásico de la penúltima fecha del campeonato. 3 de la tarde del domingo 1 de noviembre.
0: Falta un montón.
4: Pero es la fecha del superclásico.
0: 3 de la tarde del domingo 1 de noviembre
4: se juega el Superclásico, esta vez toca en cancha de Boca. Recordemos que el fin de semana anterior, 25 de octubre, van a jugar River con Racing e Independiente con Boca. Y el 18 de octubre es el Clásico de Avellaneda, 14:45.
0: Yo estoy muy nervioso con Racing, no me generan mucho entusiasmo partidos difíciles.
4: ¿Clásico de Avellaneda en qué cancha?
0: En el cilindro, Racing local. Sí. Sí, ya me llegó el aviso del mail del club.
4: Bueno,
0: de cuándo se ponen meta las entradas.
4: Entradas y todo, porque ya está, salió hoy. Ahora es instante nada más las fechas y los horarios de los partidos. Tres fines de semana con clásicos cruzados y el final River Boca el 1 de noviembre.
0: Así como yo estoy nervioso, yo si fuera River, y lo voy a decir con el respeto de nuestros oyentes de River, también estaría nervioso si voy a jugar contra Boca, ¿eh? Hoy Boca me parece que tiene, corregime, el mejor equipo de los equipos notorios, digo.
4: Es el que está jugando mejor.
0: Sí.
4: Por plantel, el River ha gastado fortunas en su plantel. La inversión más grande la ha hecho.
0: Pero Boca tiene está jugando muy bien hoy.
4: Boca lo trajo libre a Paredes.
0: Eso, ¿no le salió plata a Paredes?
4: Y después, bueno, su contrato nada más. Y después los que han aparecido desde las inferiores.
0: No, y nada poco.
4: Que no es poco.
0: Y encima está lesionado el delantero, el que juega con la de 10, que juega bárbaro.
4: Aranda, Tomás Aranda.
0: Oh, Boca está en un gran momento.
4: Pero son tres fines de semana de partidazos.
0: Qué bueno. O sea, te toca laburar. ¿Estás diciendo que te toca laburar?
4: No vas a
0: dar poca bola.
4: No, al contrario, voy a venir a voy a golpear la mesa diciendo aquí tengo los puños llenos de datos futboleros.
0: ¿José Manuel piensa lo mismo de José Gabriel?
5: Yo no voy a estar ese fin de semana. Tengo un viaje a Bahamas.
0: Sí, bueno, gracias por la compañía. Nos reencontramos mañana sí tenemos
2: mañana
0: programa.
2: Sí.
0: Qué porquería lo del viernes. Bueno, pero es por sea todo sea por el fútbol. Michael, nos vemos mañana.
4: Por supuesto.
0: Carolita.
2: Nos vemos mañana.
0: Cachito.
3: Mañana.
0: Uruguayo. Y el agente Spielman, que mañana viene con más gente, ¿no?
3: Mañana viene con gente en helicóptero con paraguas.
0: Chao, gracias Pepo Díaz Colodrero. Gracias Pupita, gracias a toda la pandilla de la producción. Esto ha sido todo por hoy. Chao.
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7: Estamos volviendo a casa.
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12: Es la hora 21 en punto, temperatura actual en Córdoba capital 18 grados con 2 décimas, 80 es el porcentaje de la humedad, el cielo luce cubierto. El gobierno denunciará la toma de la Secretaría de Educación. La ministra de Capital Humano, Sandra Petovelo, advirtió que denunciará judicialmente a los estudiantes universitarios que ingresaron al Palacio Pisurno en reclamo por la ley de financiamiento universitario. El gobierno aseguró que hubo daños en el edificio y que la Policía Federal evacuó las instalaciones. Petovelo afirmó, por la fuerza nada. Defensa de la soberanía, el oficialismo avanzó con el proyecto en diputados, busca cerrar la discusión el 14 de este mes y llevar la iniciativa al recinto el 21. El proyecto contiene 133 artículos y endurece las sanciones económicas y penales contra quienes exploten recursos naturales en Malvinas sin autorización argentina. Además, la iniciativa del gobierno rediseña áreas vinculadas con la defensa.